0: o enfermedades. Una decisión compleja, pero para la que parece no estar dispuesto a dar el primer paso el gobierno. Y mientras la situación de los agentes está cada vez más deteriorada, los narcotraficantes se hacen más fuertes. Son más de 20 las mafias de narcos que actúan en esta zona de Huelva. Teddy, Valentín, Yello, Culimaco o Ferramache son solo algunos de los capos líderes de esta zona del litoral. Ahora, sobre el objetivo, Escorpión, el supuesto líder marroquí que, escondido desde su país, estaría controlando la mayor flota de narcolanchas que operan en nuestra península y en Canarias. La Udico Central de la Policía Nacional llevaría años tras sus pasos, pero sería imposible dar con su paradero al estar fugado en Marruecos. El desánimo de los agentes es cada vez más palpable al contar con menos medios humanos, económicos y materiales que el enemigo a batir, los narcos.
1: Resulta incomprensible también cómo todavía no se ha aprobado esa condición de profesión de riesgo.
2: Sí, totalmente incomprensible. Es que no olvidemos que en la última década han sido asesinados 6 agentes de la Guardia Civil a manos del narcotráfico. Narcotráfico que se da en Huelva, que se da en el Estrecho, que se ha trasladado también a Almería, que se está dando en Canarias, también el litoral malagueño sufre las consecuencias del narcotráfico. Y estos guardias civiles no solo no se les reconoce como profesión de alto riesgo, sino que tienen que actuar con unos medios que están actuando, el propio Servicio Marítimo de la Guardia Civil está actuando con embarcaciones que tienen ya, los motores tienen más de una década y son embarcaciones que tienen que ser sometidas a mantenimiento de forma constante porque no funcionan correctamente. Y esos son los medios que tienen los agentes de la Guardia Civil. Y el ministro del Interior, pues no quiere dotar de más recursos todas esas áreas, todos esos puntos calientes del narcotráfico, no quiere enviar ni recursos humanos ni recursos logísticos. Y con los medios que tienen ahora mismo los agentes de la Guardia Civil, no pueden hacer. No pueden luchar contra todo esto. Y no nos olvidemos también de una cosa, que tenemos un Estado, tenemos un narcoestado frente a costas españolas, que es Marruecos, que es el que está tolerando también en gran parte que se dé toda esta situación. Y nadie habla tampoco de eso, ni en el gobierno, ni por parte de otras formaciones políticas, por ejemplo, el Partido Popular, tampoco se señala al régimen marroquí, que es uno de los principales causantes de que se estén dando este tipo de situaciones, porque lo es el gobierno español permitiendo esto y no luchando de forma determinante contra ello, pero también lo es ese narcoestado que permite de forma constante no solo que se oculten allí los líderes del narcotráfico, sino que salgan impunemente cada vez que a ellos les viene en gana, ¿no? Y también hay que señalar eso y también hay que señalar a ese país que está permitiendo que todas esas toneladas de hachís y de cocaína salgan todos los años desde el litoral marroquí.
1: Rubén Pulido, muchísimas gracias por atender a nuestra llamada, por estar con nosotros en directo. Un fuerte abrazo.
2: Nada, un placer siempre. Fuerte abrazo.
1: Nos acompaña ya en esa mesa don Julio Ariza. Muy buenos días.
3: Hola.
1: ¿Qué tal estás?
3: Pues aquí estamos otra vez. Aquí seguimos.
1: ¿Cómo viste ayer a Florentino Pérez?
3: ¿Cómo vi a Florentino Pérez?
1: Hombre, no puedes
3: pues
1: estar aquí.
3: Pues me sentí
1: no
3: reflejado en él. Sí. O sea, es un hombre al que...
1: ¿En qué de todas las cosas?
3: Bueno, yo creo que se dicen muchísimas cosas de él que son falsas. Uh-huh. Directamente falsas. Y además ese mundo de la venta de periódicos y de la venta de información entra habitualmente en una espiral de injuria. ¿Por qué? Porque cuanto más injurias, como los programas de Salsa Rosa de muchas televisiones, ¿no? Cuantas más barbaridades dices sobre alguien, más audiencia tienes. Entonces eso retroalimenta una espiral de la calumnia y de la injuria. Y eso pasa mucho en el mundo del deporte y en el periodismo deportivo. Entonces hay un momento en que uno, cuando tiene una cierta edad, ya no sale diciendo, bueno, en realidad, yo quiero aclarar que... No sé, dice, me cago en tu madre. Ya. Entonces ayer Florentino, ya un poquito cansado ya de todo esto, este es un hombre... Que bueno, le podrás decir de él lo que quieras, porque claro, puedes decir de cualquier persona lo que quieras porque hablar es gratis. Hacer es otra cosa y él ha hecho un equipo que ha ganado 15 ligas de Europa, o sea, 15 Champions. No con él las 15, pero es verdad que ha ganado, me parece, son 6. Es decir,
4: siete.
3: Ha hecho 7. Ya, pero te digo, es decir, que es un hombre que yo creo que ha hecho del Real Madrid el primer equipo del mundo. Hoy es reconocido como el mejor equipo del mundo, seas del Madrid, del Atlético, de Breta, no se lo reconozco yo, se lo reconoce la FIFA, se lo reconoce el mundo del fútbol. Entonces, chico, ¿que ha cometido errores? Seguro. ¿Hay alguno de ustedes que no haya cometido errores? Que levante la mano, ¿no? Vale. Esto es lo que hay. Es decir, cuando ya te encuentras enfrente una pared de gente que por otros intereses, que al final son muy sencillos, o subir en la escala del periódico como periodista, o simplemente como editor ganar más dinero, porque diciendo más burradas y más tonterías y más y metiendo mierda en los temas, vendes más ejemplares, pues tienes que salir y decir, oye, no, mira, hasta aquí hemos llegado. Ya está. Es decir, que hay gente a la que no le guste que haga eso, pues que se jodan, porque los demás hacen y dicen lo que les da la gana todos los días. Ya está. Pues él también tendrá derecho a hacerlo, ¿no?
4: Sí, pero es que eso pasa aquí y pasa allí, te digo.
3: No, pero te digo, José María, que me ha preguntado qué me pareció.
4: La gran desgracia del Madrid es que en Madrid hay dos periódicos que solo viven del Madrid. Y la gran desgracia de Barcelona es que hay dos periódicos que solo viven del Barça. Claro. Con lo cual, si no pasa nada, hay que imaginar que pase algo. Y eso es continuo, continuo. Porque viven de eso los dos de
3: entonces,
4: ahí.
3: Entonces, ¿qué me pareció? Pues en esta casa vamos a poner la rueda de prensa de Florentino Pérez íntegra.
1: El sábado a las 7 en punto de la tarde.
3: Para que la gente pues lo vea. Ahí habrá gente que dirá, joder, es que has dicho unas cosas y tal.
4: No. Además que se repite. Ya,
3: que, la gente que esté en su casa y que vea eso, que se ponga en el pellejo de alguien y que coja el dossier de prensa de lo que le han dicho a Florentino en los últimos mes y medio. Lo coja y lo lea. Y piense que él es Florentino. A ver qué rueda de prensa haría. Ya está. Es bastante sencillo. Es que ponerse en el lugar del otro suele ser bastante práctico.
5: Difícil.
1: En fin, Julio, ¿qué estás contando en tu canal de Telegram?
3: No, muchas cosas. Estos días he tenido la mala noticia y la mala experiencia de perder a mi hermana y han sido días enormemente tristes. Entonces me he desconectado bastante de la actualidad y la veo con una perspectiva diferente. Lo reconozco.
1: Lo sabe.
3: Así que no he puesto mucho esfuerzo en el Telegram porque en mi cabeza estaba ahí y en cierto modo sigue estando en otra cosa. Pero bueno, lo comparto con nuestros espectadores porque ella ha tenido una muerte muy reconfortante, muy reconfortada, con todos los sacramentos recibidos, muy en paz, y estoy muy satisfecho de eso, muy contento.
1: Y todo el cariño que te hemos intentado transmitir
3: sí,
1: de todo el equipo de esta casa.
3: Lo habéis hecho. Así que gracias a todos.
1: Preparado para dar caña en los próximos días y sobre todo en esta recta final de campaña electoral de las andaluzas. Hablábamos antes de la cuestión del narcotráfico. Vemos también cómo María Jesús Montero metía la pata, incluso hablando de accidente laboral, aunque en el día de ayer quiso rectificar. Eso sí, hay pánico. Lo decíamos al inicio de este programa, Arturo, no sé cómo lo ves tú. Hay pánico a que la propia María Jesús Montero quede por debajo de los 28 escaños.
5: Bueno, yo creo que esto ha sido un punto de inflexión en la campaña electoral, es decir, ellos mismos lo reconocen, ¿no? Internamente, esto nos da la puntilla, es una expresión que marca la campaña, es decir, es una expresión que ha indignado a todo el mundo, ¿no? Ha indignado a todo el mundo, porque unos servidores del Estado, gente que con un espíritu de servicio absolutamente encomiable, que se juegan la vida frente a prácticamente delincuentes con unas armas sofisticadas y con unos medios muy superiores a los que tiene la Guardia Civil. Después de que el ministro del Interior, que no haya aparecido en las exequias, porque es un cobarde y estaba allí en el plató de los efectos especiales y de los grandes buzos en Canarias, ¿no? Y no al lado de, como ya estar, del Instituto Armado, de las familias, de sus compañeros, al revés.
4: Vez, ¿eh?
5: Es decir, que además fue una decisión meditada y política, porque esta gente solamente está, como repetimos aquí, para la propaganda, para la mentira y para las narraciones épicas. No están para estar al lado de la gente que sufre y que sirve al Estado. Entonces, todo esto ha conmovido a la sociedad. ¿Cómo puedes decir que hay, decía Cayetana, me parece, o he leído a Camacho y tal, cómo puedes decir un accidente laboral es que te has caído de un andamio? ¿Pero qué andamio se ha caído? La que se va a caer del andamio el domingo va a ser María Jesús Montero. O sea, lo que no puedes es decir en un tema absolutamente tan execrable de que unos delincuentes han matado a dos guardias civiles que honraban con su trabajo al Estado, servidores públicos que lo que estaban haciendo es mantener nuestra seguridad o velar por nuestra seguridad, es decir, que tener esa expresión es incalificable. Y volviendo, no sé si queréis que hablemos de Andalucía o este es otro
1: sí.
5: punto.
3: Yo, Arturo, si me permites
1: Andalucía.
3: Una cosa
5: sí.
3: en ese tema, es decir, es que no me creo nada. España es el primer consumidor de cocaína en Europa y uno de los 5 mayores consumidores de cocaína del mundo.
5: Y la mayor puerta es esta, ¿vale? El estrecho.
3: Entonces, en cierto modo, empieza a ser un micronarcoestado. Es decir, si no acaban... La agencia tributaria te mide cuánto te has comprado las gafas, Arturo. Yeah. ¿Cuánto has pagado por las gafas?
6: Yeah.
3: ¿Cómo es posible que pasen por España cantidades de cocaína que están valoradas, según he podido ver yo, entre 30.000 y 50.000 millones de euros, lo que pasa de cocaína en España, y no se pueda parar? O sea, ¿cómo es posible que se conciba que unos guardias civiles tengan un equipamiento peor que el de las propias redes de mafiosos y de narcotraficantes? ¿Cómo es posible que la Guardia Civil tenga prohibido echar una red a las lanchas de los narcotraficantes, que sería lo suficiente para poder pararles el motor? Eso lo tienen prohibido.
4: Disparar al motor, no pueden.
3: No pueden. O sea, ¿cómo es posible? ¿Qué razón hay para que eso sea así? ¿Qué razón hay para que los narcotraficantes se muevan en España como pez en el agua? O sea, ¿de verdad nos creemos que es que no podemos combatir? Cuando ya el sur de España, en muchas poblaciones, se ha convertido en un lugar controlado por los narcotraficantes. ¿A qué esperamos? ¿A que vaya subiendo y lleguemos hasta Toledo y al final llegue a Madrid y al final tengamos la camorra, la Ndrangheta y la mafia? Y además los libaneses, los albaneses, los rusos, los chinos, los... Pero vamos a ver, o sea, Marlaska, ¿qué haces en el Ministerio del Interior?
7: Totalmente.
3: Pero como no te has ido a tu casa,
7: ya.
3: Pero como no hay un gobierno, ¿qué tiene el gobierno con los narcos? ¿De qué le pasa? ¿Que le pasa lo mismo que a Sheinbaum en México?
7: Ya.
3: ¿Les pasa que resulta que no sabemos bien? Porque os recuerdo que ha habido un policía en España al que le encontraron ¿cuántos miles, cientos de millones entre paredes en su casa?
1: 150.
3: 150. Y uno en Valencia, en el puerto de Valencia, al que le encontraron ¿cuántos millones? O sea, es decir, ¿qué está pasando? ¿Qué está pasando? Es decir, ¿cómo no cogemos a todos los que están en la lucha antidrogas y los cambiamos cada 3 meses? Dejando a alguien que conozca la historia del asunto y pueda rápidamente entrenar a los nuevos. Pero no podemos permitir. Mueven tanto dinero que pueden comprarlo todo. Y los políticos lo saben. Con dinero lo puedes comprar todo, especialmente a los políticos. Entonces, por favor, o sea, es que esto no es... O sea, que nos estén contando que el tabaco mata, pero hijos de la gran chingada. ¿Cómo que el tabaco mata? ¿Que lo estáis vendiendo en los estancos? Ese sí es un ingreso para el Estado, ¿no? Pero el otro pasa... ¿Para quién es el ingreso? Estamos permitiendo que nuestros jóvenes eso tengan un consumo de... En hombres me parece que era un 4% y en mujeres un 1,5% de chicos y de jóvenes que consumen cocaína. ¿Sabéis cómo se les queda el cerebro? Como una alpargata. Como si se lo hubieran comido los ratones. ¿Sabéis los problemas psíquicos, mentales, de todo tipo de alteraciones psiquiátricas que produce el consumo de cocaína? ¿Dónde están las campañas para explicarles a la gente eso? Es que es todo así. Si vengo un poco...
5: Sí, no, pero es que además lo que dices es que...
3: Es todo mentira.
4: No está mal, que vengas así.
3: Alguien tiene que coger el gobierno y decir, vamos a acabar con la droga. Irse a vivir a un chalet blindado y tener 500 guardias alrededor, porque seguramente lo intentarán matar. Y si no te intentan matar...
4: Vas mal.
3: ¿Qué está pasando?
4: Pero ayer decíamos que ahí hay dos cosas, ¿eh? Sí. Voluntad política y medios. Y voluntad política no hay.
5: Pero hay una cosa...
3: Entonces, ¿cómo va a haber medios si no hay voluntad política?
5: De lo que ha dicho Julio, hay una cosa evidente. Es decir, el 40% de la cocaína que entra en Europa llega a través de Cádiz y Huelva. Es decir, por ahí es donde se está produciendo la gran... Pero es todo un negocio. Es decir, vamos a ver, empieza con el petaqueo. El petaqueo es que llenar las garrafas... En autoservicios y entonces tú, ese es un negocio y te pagan los traficantes X porque tú vayas rellenando garrafas que luego se llevan porque tienen que repostar a bordo
4: a mitad del mar.
5: Y eso está a 250 euros la garrafa. Que luego está el negocio de el que lleva la lancha, que cobra 10.000 euros por viaje. Y para el patrón de la embarcación la cifra llega a los 45.000 euros. Los que llevan los fardos que trasladan los fardos de la embarcación de un laboratorio, que se llaman alijadores, entre 1.500 y 3.000 euros. Y los conductores que llevan la droga, que directamente a los chalés o a las casas de campo, a las naves industriales, cobran 25.000 euros. Esto solamente para el hashish, es decir, para la cocaína, estos precios se multiplican por 10. Claro, hay mucha gente que está viviendo de este negocio.
4: Los avisadores.
5: Los avisadores, sí.
1: Vamos al otro lado de la mesa, Alejandra, porque...

0: civiles al minuto. Recibí varios WhatsApps de gente de Asturias hablando de, es que vamos a ver, es un ¿cómo es? Es un accidente laboral. O sea, que hay una mentalidad en este país, es así. Vivimos en un país donde todavía estamos en blanco y negro. Es decir, es que mirar a la Guardia Civil en este país todavía sigue siendo un tabú. Y hay mucha gente que sigue teniendo la mentalidad que representa pues una Mónica García o un Marlaska, que son mentalidades más allá de, o sea, sectarias completamente, y eso todavía está en el fondo de lo más, no en el fondo de la profundidad, en lo más superficial de nuestros armarios, y mucha gente sigue pensando así. Entonces es la normalización de esa ceguera. Número dos, yo he vivido, y no sé si es tanto a la cocaína o antiguamente era hachís, pero yo he vivido muy cerca en el campo de Gibraltar. Allí lo que decía ahora Julio, está completamente normalizado. Es así, y todas las profesiones que está diciendo ahora mismo Arturo es una realidad, ya. O sea, normalizado. Tú tienes allí, la gente sabe quién es cada uno, saben los actores y evidentemente todo el mundo está comprado. Entonces, bueno, aquí lo que estamos permitiendo es que, como bien indicaba Julio, es que vaya, siga subiendo y llegará pues no sé a dónde. Y luego, evidentemente, pues ¿dónde están las campañas de concienciación y de salud? Porque la realidad es que el consumo de cocaína es altísimo en este país, y no solamente de jóvenes. Gente que por la mañana se toma X con el café y que va a trabajar. Esto no es la primera vez que lo escuchamos o que lo sabemos. Así que, bueno, una falta total de ética y de moralidad por parte del gobierno, entre otras cosas, porque a mí ver los abucheos esta mañana, no sé si lo habéis visto, cuando ha estado Marlaska, que le han estado gritando literalmente, pues es que no me extraña nada, porque la gente está completamente harta. Y por cierto, un mensaje, ya termino, a esa imagen de la mujer, ¿no?, de la Guardia Civil, aportándome, me conmovió completamente esa imagen, me parece brutal.
1: Es solamente un dato, es interesante saber cuántos capos del narcotráfico han sido detenidos en España y cuántos siguen en prisión una semana, un mes o dos meses después. Y os puede sorprender la idea de que no hay ni uno.
0: Ninguno.
2: Bueno, vamos ya con la cuestión de las andaluzas, pero antes, Ignacio,
3: no,
2: sobre...
3: Se
2: claro, por supuesto.
3: A mí me parece intolerable, inadmisible la actitud del Gobierno y del ministro del Interior hacia la Guardia Civil.
0: Totalmente.
3: O sea, es algo imperdonable. Es decir, los guardias civiles que están luchando precisamente contra los delincuentes, contra los narcos, te dicen, desde hace ya mucho tiempo, que no tienen medios humanos, que no tienen medios materiales, que ellos no pueden incluso defenderse, es decir, no pueden hacer un uso de la legítima defensa,
1: o sea, medios
3: ante
1: legales.
3: Unos narcos, medios legales, no, y por supuesto también los medios legales, dicen, oye, si tenemos
1: claro,
3: que disparar,
1: claro. Pues eso.
3: ¿Qué pasa con nosotros?
1: Eso se queja, es decir, más de eso que de lo otro, Se quejan más de eso que de lo otro.
3: Y también lo están diciendo los jueces y fiscales. Y no se les está haciendo ni caso. Como bien decía Julio, ¿qué pasa a este gobierno con los narcos? ¿Qué tienen? Además, sus relaciones internacionales. Si otro día tuvieron una cumbre en Barcelona y había narcotraficantes también ahí. Sí, sí, jefes de Estado. Estoy pensando, por ejemplo, en el Colombia, Gustavo Petro. Es decir, no. Es una cuestión, esto que clama al cielo. O sea, no puede ser normal que un gobierno no dote a las fuerzas y cuerpos de seguridad del Estado de los medios precisamente que requieren para protegernos a todos los españoles. Esto va de todos los españoles.
4: Sí.
3: Por tanto, esa incompetencia y esa maldad por parte del gobierno la estamos pagando todos los españoles.
1: Incluso podrías ampliarlo a la Unión Europea, porque en teoría están pasando por España desde África para llegar a toda Europa. Con lo cual, igual si se pediría ayuda a la Unión Europea, podrían ayudar con algún tipo de embarcación extra o cosas así. O sea, no hay voluntad política de hacer nada, nada.
3: Los chalecos.
2: Hemos hablado de narcotráfico, también de inmigración. Durante toda esta campaña has hablado mucho de vivienda, de ámbito sanitario, pero ¿qué proponen los partidos sobre la libertad religiosa y de conciencia? Nuestra compañera Marian Vallejo se ha estudiado los programas electorales para saber qué dice cada uno de ellos. Muy buenas tardes.
5: Muy buenas tardes, Alba. Pues vamos a verlo porque quedan nada, 4 días para esas elecciones andaluzas. En los debates electorales se ha hablado y mucho pues, de eso, de sanidad, inmigración ilegal y financiación autonómica. Pero no se ha hablado de religión y no es porque los partidos no proponen pongan nada. De hecho, si miramos en los programas electorales, vemos que sí que llevan medidas sobre este tema. El Partido Popular busca continuar con la comisión mixta con la Iglesia Católica para recuperar el patrimonio eclesiástico, mientras que el Partido Socialista quiere promover, si llegan a la Junta, menús escolares adaptados según la religión, como podría ser, por ejemplo, en esa época de Ramadán. Vox, por su parte, quiere blindar la objeción de conciencia ante la eutanasia y el

0: aborto e instar a que la asignatura de religión compute para selectividad. Buscarán también prohibir el derribo de cruces, proteger festividades como son la Navidad o la Semana Santa, promover la restauración de iglesias o capillas abandonadas, impulsar una red andaluza de rutas religiosas y que se eviten que se evita que se construyan más mezquitas. Por Andalucía y Adelante Andalucía llevan en sus programas electorales precisamente todo lo contrario a los de Gavira. Quieren crear un listado público de objetores de conciencia, eliminar la asignatura de religión por completo de los colegios públicos o iniciar, según dicen, la recuperación de la Catedral de Córdoba. Con respecto a otras religiones, pues estos partidos quieren blindar a los musulmanes con protocolos para así protegerlos en espacios laborales y también educativos. Alba.
1: Marín, ¿qué más nos jugamos este domingo en esas elecciones? ¿Qué se juegan los andaluces? Me refiero a esas bases militares de las que tanto se ha hablado ahora también, fijándonos casi todos los días en Donald Trump.
0: Sí, así es, porque no solo es la religión, sino también es defensa lo que está en juego. Una cuestión que ha estado muy presente en esta campaña. En esta región tenemos dos de las más importantes de España, la de Rota y la de Morón de la Frontera. Y a ellas hay que sumar una nueva base que se está construyendo ahora en Córdoba. El Partido Popular plantea reforzar estas bases con más formación, industria estratégica y defensa. El PSOE, aunque su programa electoral habla la verdad que muy poco de esto, propone utilizar esos fondos europeos como motor de transformación económica en estas zonas. Vox, por su parte, quiere promover una mayor integración institucional, social y académica entre lo que es el ámbito militar y el resto de la población andaluza. ¿Qué dicen los partidos con esa tendencia más separatista? Pues Por Andalucía y Adelante Andalucía buscan directamente su cierre, porque aseguran que Andalucía no es la frontera sur militarizada de Europa, Alba.
1: Gracias, Marín. Pues bueno, muchas cosas las que este domingo tendrán que decidir los andaluces. Le preguntaba antes también a Arturo por esos 28 escaños, como vemos sobre esta cuestión en materia de defensa, el Partido Socialista también lo pasa por alto. No sé si consideras que puede tener alguna influencia a la hora de votar este domingo.
2: ¿El qué asunto, perdón?
3: Defensa.
1: Defensa.
4: Bueno, vamos a ver, o sea, yo creo que más que defensa, vamos a ver, el presupuesto de defensa este año, en el año 2025, ha superado con creces la inversión en defensa, porque no hay presupuestos, ha sido 34.000 millones de euros, más del 2% del PIB, y sin embargo a la subida de salarios a las fuerzas de seguridad del Estado realmente no ha ido prácticamente nada, absolutamente irrelevante, ¿no? Y considero que esta gente además que está en puestos tan peligrosos y que están protegiendo nuestras fronteras de los delincuentes, y que están intentando parar una plaga que se está extendiendo por zonas o áreas importantísimas de Andalucía, como es la droga, pues deberían tener un reconocimiento evidentemente especial desde el punto de vista salarial y, por supuesto, también de los recursos materiales para combatir eficazmente pues a los narcotraficantes, ¿no? Volviendo a las elecciones, lo que sí me parece que es importante, y dejando un poco aparcado el tema, el tema ideológico, sí que conviene saber antes de ir a votar pues algunas cosas. Por ejemplo, el censo electoral sube en 170.958 personas en relación al del 2022, pero se incorporan como primeros votantes este año el 351.000 jóvenes, que aproximadamente es el 5,4% del censo electoral, y donde habitualmente se produce una abstención superior al 50%. Esa es una, en fin, hay que dar mensajes para intentar de alguna forma alentar el voto de los jóvenes. Que vamos a ver, en segundo lugar, desmitificar una cosa. Adelante Andalucía es el partido que fundaron Kichi González, alcalde de Cádiz, y Teresa Rodríguez, su mujer, cuando era alcalde de Cádiz y ella era la líder del partido. No es un partido andalucista, es un partido de izquierdas que su líder ha dicho que quiere votar, que si hay mayoría, que él desde luego va a ir con el PSOE, con Podemos, con Izquierda Unida, etcétera. Lo digo para que no haya confusiones. No, es que estos son andalucistas. Su máxima del gobierno es que quiere una izquierda alegre, que lo pase bien y que tenga tiempo libre. Eso es uno de los puntos fundamentales de su programa electoral. Y luego, para mí, las cuestiones esenciales, es decir, he leído la encuesta del País y la encuesta de Sociométrica. La encuesta del País, que le da el 2% del voto a Salt, que es se acabó la fiesta. Y la del Español, de Sociométrica, le da el 3%. Estamos hablando, si la participación se mantiene a los niveles de la otra vez, que fue el 58,36%, adaptándola al nuevo censo, que estos podían tener entre 80 y 120.000 votos, absolutamente improductivos. Es decir, saco a colación el caso de Ciudadanos, que se presentó en Andalucía en el 2022 y sacó 120.870 votos, el 3,29%. Sacó cero escaños. Es decir, quiero alertar de que ese voto es un voto que no computa, no tiene eficacia, es absolutamente improductivo, es un voto tirado a la basura. Sin embargo, ese voto, y he hecho los cálculos, si por ejemplo he restringido un poco la franja entre 80 y 100.000 votos, el 60% de ese voto que fuese a Vox, porque que mucho es un voto de protesta, que en muchos casos joven y tal, que está identificado también en grandes aspectos con Vox, pues significaría que si Vox, que tiene chance de conseguir un escaño, imaginemos, en cinco provincias, porque en algunas es el primer escaño, es decir, si hubiese un escaño más en esas provincias, se lo llevaría a él, con lo cual está en la chance de que si uno lo pierde, pasara a eso. Pues bueno, vamos a suponer que son cinco y que lo más probable es que no gane todos, que gane dos o tres. Pues bien, ahí se juega en estos votos que no van a ir absolutamente a ningún lado, que son votos perdidos totalmente y que pueden hacer un daño y que son votos que van a la izquierda de forma indirecta y desde luego no van al bloque de la derecha, ¿no? Que también que los votos nulos que fueron el año pasado el 1,12% aproximadamente con el nuevo censo, que son 45.000 votos. Hombre, si estás enfadado, si te quieres no ciscar en quien sea y tal, que la mejor forma es de votar a gente que puede de alguna forma cambiar el sistema. Y es también tirar el voto nulo. Y luego también hay una bolsa de votos, que ya veremos cómo se manifiesta, que fueron los 120.000 votos que sacó Ciudadanos. Me parece también importante, y hay que prestar una especial atención, de lo que puede pasar en Huelva, que Huelva ha sufrido dos tragedias en poco tiempo: Adamuz, que muchos de los 46 muertos de ese accidente, donde hay responsabilidades por parte del gobierno, de negligencia y mala gestión clarísima, y que son onubenses, y luego también el asesinato de estos días de los guardias civiles, que han conmovido la sociedad, pues es posible que tengan una incidencia electoral, ¿no? Y yo poco más que decir desde el punto de vista de cosas que pueden ayudar a lo mejor a reflexionar al votante, implementar también acciones, porque estos desalces, mucho redes sociales, y creo que estos mensajes, para que la gente lo sepa, que su voto va a la basura, que no va a tener ningún tipo de incidencia, porque no con el 3% como mucho no consigues nada en Andalucía, y sin embargo que pueda haber que provincias donde esos votos, puestos a trabajar con una opción que sí que tiene posibilidades, incrementa la representación.
1: Vamos a seguir hablando de ello, pero es que no quiero hacer esperar más a Gemma Hidalgo, que es quien nos acompaña, asesora energética en Comunidad Solar, que es una compañía española que está desarrollando soluciones para ayudar a hogares y empresas a reducir su factura eléctrica y generar y ganar independencia frente al mercado energético. Además, lo hace en un momento clave, tras la aprobación de una nueva medida que reduce el IVA de la energía del 21 al 10% en algunos modelos y amplía el radio de consumo del autoconsumo colectivo de 2 a 5 kilómetros. Gemma, muy buenas tardes. Empezamos por esa noticia de actualidad. ¿Qué supone esa bajada del IVA en la energía?
2: Hola, buenas tardes a todos. Pues es muy buena noticia ya que permite poder invertir y poder tener nuestros propios paneles junto con baterías por un 11% menos de inversión total, lo cual cuanto menos paguemos por los activos, mayor ahorro supone al final.
1: Bueno, también se ha aprobado la ampliación del radio del autoconsumo colectivo de 2 a 5 kilómetros. ¿Por qué es tan importante este cambio?
2: Pues porque nos permite llegar a muchísimas familias para que tengan energía de proximidad, por lo tanto, nos ahorramos una buena parte de la factura eléctrica que son los famosos transportes. Por lo tanto, gracias a este cambio de ley, permite, pues, y también invitamos a cualquier persona que disponga de un espacio para hacer instalaciones y así poder llegar a más familias y, como digo, pues, poder tener mayor ahorro en factura. Son muy buenas noticias, tanto la parte del IVA para entrar en un tipo de proyecto de remoto y energía de proximidad
1: ¿Cómo
2: con los
1: encaja,
2: 5 kilómetros.
1: cómo encajan esos cambios con los diferentes modelos que se ofrecen desde Comunidad Solar?
2: Pues para quien pueda llegar a tener una energía menos de 5 kilómetros, es el mejor sistema de autoconsumo y para quien no disponga todavía, pero llegaremos en algún momento seguro, tenemos los parques que están en Murcia con un 11% menos de inversión para llegar a todas las familias.
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2: Que llamen al teléfono que está en pantalla, que los asesores estaremos encantados de poder ayudar y ofrecer un estudio detallado y que aprovechen este momento porque la verdad que es fantástico. Y ya nos quedan muy poquitas plazas, así que invitamos a todo el mundo que se informe.
1: Pues Gemma, muchísimas gracias por estar con nosotros en directo. Que llamen cuanto antes.
2: Gracias, buenas tardes.
1: Nos vamos ya a la última pausa de publicidad del día de hoy y enseguida volvemos.

0: recta final del programa, últimos 15 minutos. Quiere Julio contar una cosa de Florentino e Iberdrola, pero antes, el viaje de Donald Trump a China y los temas clave que van a estar encima de la mesa, desde la inteligencia artificial hasta Taiwán, sin olvidarnos, por supuesto, de las tierras raras.
1: El nuevo encuentro entre Xi Jinping y Donald Trump, la primera gran cumbre bilateral entre ambas naciones desde 2017, sentará a ambos líderes durante 36 horas con multitud de temas a tratar. Uno de los más centrales sobre la mesa será la guerra en Irán, un conflicto que tiene a ambos afectados y sobre el que Trump tiene previsto hablar largo y tendido.
2: Vamos a tener una larga conversación sobre ello. Creo que se ha portado bastante bien conmigo, honestamente. Si te fijas en el bloqueo, sin problema. Obtienen gran parte de su petróleo de esa zona. No hemos tenido ningún problema. Es un amigo mío. Es alguien con quien nos llevamos bien.
1: En materia de conflictos internacionales, tienen sus propias problemáticas y donde además están los dos involucrados. Así, en Irán, el actual polvorín en Oriente Próximo mantiene a Trump y a Jinping unidos hasta cierto punto en materia de cerrar el conflicto, porque para uno es una guerra que cada vez es más de desgaste. Y por otro lado, la inestabilidad de la nación persa afecta a la economía china y a las importaciones, especialmente del petróleo iraní para su industria. Taiwán es la otra cara de la moneda. Los americanos han tenido idas y venidas en su apoyo, con entregas de material de defensa, pero también con aranceles por la supuesta falta de cooperación de Taiwán, un territorio que para China sigue siendo un tema capital irrenunciable y una prioridad en las conversaciones. En materia comercial, ambos tienen presiones. Trump mantiene los aranceles y vetos comerciales y buscará presionar para que el gigante asiático aumente y recupere las compras de productos estadounidenses, mientras China, que mantiene la limitación de extracción de tierras raras para la industria americana, buscará que la estabilidad comercial mundial regrese a un nivel normal lo antes posible. Y en cuanto a la inteligencia artificial, la propia carrera que existe por ver quién la liderará, y donde Estados Unidos, que mantiene la delantera y veta la venta de su tecnología, choca con una China que posee el primer paso de producción para conseguir superarla con los años. Ejes clave de una cita que, tras el encuentro de estos dos gobernantes, los más poderosos del mundo, definirán los caminos a seguir de ahora en adelante en estas materias.
0: Vamos a seguir muy de cerca qué es lo que significa y todo lo que implica este viaje de Donald Trump a China. Como nos queda muy poquito tiempo, poquito menos de 12 minutos. Julio, ¿qué querías decir de la...
3: Estamos comentando lo de Florentino y...
0: Durante la publicidad.
3: Y simplemente, es decir, ahí hay una... Florentino, desde mi punto de vista, Florentino tuvo una guerra durísima contra Sánchez Galán. Era ACS contra Iberdrola. Arturo la recordará.
4: Sí,
3: y
4: por la OPA.
3: Sangrienta. Sangrienta. Obviamente, esa guerra ha dejado heridas. Y cuando ayer decía que tiene acento mexicano el que está amenazando al Madrid y tal, y le animaba a presentarse a Riquelme, que es socio de David Mesonero, que es el yerno de Ignacio Sánchez Galán. Entonces, lo que hay ahí es un intento de Sánchez Galán, por vía interpuesta, a través de otras personas, de darle un golpe muy duro a Florentino. Es lo que hay. Es decir, por eso no puso nombre, pero habló de una eléctrica. Pues es Iberdrola. Es decir, Sánchez Galán, que es un hombre que está al servicio del PNV, fundamentalmente, también está, parece, con ganas de meterse con el Real Madrid, ¿no? Y eso a Florentino, que es un madridista profundo, pues le hierve la sangre, ¿no?
5: Pues es importante que expliques eso porque
3: enmarca
5: bastante la cosa.
3: La batalla es... Iberdrola ha gastado en los últimos 5 años en publicidad en medios por encima de 150 millones de euros. Entonces, claro, los medios son muy cariñosos con Iberdrola y con todo lo que hace Iberdrola.
4: Claro.
3: Entonces, Florentino dice, hombre, no me vengáis los medios que estáis al servicio de unos señores que te han pagado un montón de millones de euros, no me vengáis a decir lo que hay, ¿no? Es decir, por poner las cosas, todo el mundo tiene derecho a hacerlo, ¿eh? Iberdrola a pagar publicidad, los medios a poner tal, a defender a Iberdrola y a defender a Sánchez Galán. No hay nada ilegal ni ilegítimo, pero sí que hay que ponerlo sobre la mesa para que la gente lo sepa. O sea, que por qué opinan de determinada manera o van contra determinadas personas. Se trata de Iberdrola y toda su potencia, pues una de las grandes compañías españolas, contra Florentino Pérez y una de las grandes compañías españolas que es ACS. ¿No?
4: ACS, que es la empresa que más sube en el IBEX 35 este año, sube el 60% y tiene una cartera de pedidos de 100.000 millones de euros. Es impresionante lo que ha hecho también Florentino con ACS, ¿no?
3: Claro, es que entonces dices, oye, por lo menos que se sepa que los medios han estado regados por más de 150 millones de euros por Iberdrola. Entonces, y luego, si queréis, oye, pues se hace la lista de qué medios han recibido el dinero de Iberdrola. Y cuando lo veáis, pues veréis por qué determinados medios, pues ayer fueron directamente referenciados por Florentino.
0: Últimos minutos. Abrimos espacio ahora para el Club de Amigos. Paula Cruzado, ¿qué tal? ¿Cómo estás?
6: Pues muy bien. Mira, contenta de ver a don Julio ya de nuevo por aquí, que le echábamos mucho de menos desde...
3: No, me lo creo, pero vale.
6: Sí. Además he de decir que, bueno, pues en el Club de Amigos una de las más incondicionales era María, que asistía a todos nuestros eventos que hacíamos fuera. Siempre nos acompañaba, siempre nos daba nuevas ideas para regenerar el club. Venga, tenéis que hacer esto. Así que desde aquí, de verdad, que le mandamos un besito a ese nuevo ángel que tenemos arriba, que nos cuida mucho el Club de Amigos, que quiere que este medio de comunicación y sobre todo el club siga creciendo y creciendo porque siempre nos daba nuevas opciones. Así que desde aquí, un besito para ti, María. Y ahora, cierro paréntesis, seguimos con nuestra agenda del Club de Amigos, que bueno, pues no para, es la penúltima sesión del ciclo de Locos por el Quijote, que bueno, en este personaje, en este capítulo, va a ser muy divertido porque se va a dar cuenta, bueno, pues el Quijote, de que es un personaje famoso y lo vamos a ir descifrando con José María Benítez. He de decir que la gente del curso sale riéndose a carcajadas. Yo no me he dado cuenta de que el Quijote era tan divertido hasta que hemos hecho este ciclo. La gente está deseosa de que volvamos a hacer más porque es cierto que ha dado para poquito, eran poquitas sesiones, pero que no se preocupen, que de verdad que el próximo miércoles día 20 finalizará, pero haremos más. O sea que por ese lado, gracias a todos los que nos han seguido y han asistido al ciclo. Decir que también, hablando de libros, José Javier Esparza presenta su último libro, que va a ser, bueno, pues Reiniciando España. Nosotros hemos puesto el título de que si España tiene botón de reinicio, porque cada vez lo vemos más complicado. O sea, se va haciendo tal maraña, nos van quitando tantas cosas que verdaderamente eran parte de nuestra historia, parte de nuestros principios, parte de nuestros valores, que saldremos de duda con José Javier Esparza. Podrán adquirir el libro tanto de forma online como de forma presencial dedicado por él. Ya lo pueden hacer a través de nuestro teléfono o a través del enlace que tenemos. Como digo, será el martes día 19 a las 7 y media de la tarde. Y también, bueno, recordar que tenemos esa conferencia con Miguel Reseco, que estuvo anoche en El Gato con José Javier Esparza hablando de, bueno, pues de una de las batallas más importantes, que es la batalla de las Navas de Tolosa, que bueno, pues como un acontecimiento que duró pocas horas pudo cambiar la historia de España. Así que será el miércoles día 27 de mayo a las 7 y media de la tarde. Decir a todas aquellas personas que se pueden apuntar, ya sea de forma presencial o de forma online, a través de nuestro teléfono o de la página web del Club de Amigos, que es clubdeamigos.eltorotv.com, en el apartado de agenda. Y sobre todo, ya me queda solo recordar a todas aquellas personas que sé que nos siguen día a día, que se hagan socios del Club de Amigos, que hagan posible que este medio de comunicación siga creciendo como crecimos día a día y construyamos esta televisión que construimos juntos, ustedes desde su casa y nosotros trabajando duramente para que, bueno, pues podamos seguir alzando la voz y sobre todo defender esos principios, esos valores que la sociedad de hoy en día carecemos. O sea, dicen el logo o el eslogan que se está llevando en esta campaña de las elecciones, sentido común y prioridad nacional. Pues esto es el Club de Amigos, tener sentido común, o sea, apoyar a un medio de comunicación como este y prioridad nacional, porque si cerramos no se van a enterar de nada. Así que se tienen que dar de alta en el Club de Amigos.
0: ¿A dónde os llaman?
6: Muy fácil, que no se sepa el teléfono del Club de Amigos, no ve la tele. Es el 916162464, 916162464, o escríbenos un correo electrónico a clubdeamigos@clubdeamigos.org.
0: Que también ahí os pueden resolver las dudas que tengan sobre todo. Las donaciones, que si esto como lo meto en la declaración de la renta...
6: Bueno, te diré, Alba, que somos el teléfono de la esperanza. Todo el mundo que llama al Club de Amigos con un problema sale resuelto. Así que nos llamen al teléfono del Club de Amigos.
3: Como un profesor que tenía yo en Derecho, que decía usted, venga cuando quiera, cuando tenga cualquier duda, que yo se la ampliaré con mucho gusto.
6: No, nosotros se la resolvemos en un pispás y si necesitamos ayuda siempre contamos con un montón de... Bueno, pues por ejemplo, con lo que tú decías de las donaciones, ¿sí? O por ejemplo también nos llama mucha gente las testamentarias y herencias. Bueno, pues contamos con Miguel, con Durán y Durán para que nos ayuden en estos temas o con gente que verdaderamente a todo le damos solución, Alba.
0: Pues Paula, que os llame 916162464, clubdeamigos@clubdeamigos.org. Repito, 916162464. Gracias, Paula.
3: Que el Club de Amigos es como la IA. No tiene límites.
6: No.
3: Lo resuelve todo.
0: Todo. Bueno, en página de corrupción, no sé si habéis visto, que lo publica hoy de Objective, como desde el gobierno, desde el Ministerio de Interior, Fernando Grande Marlaska ha blindado a Begoña Gómez después de ese momento vivido con Vito Quiles hace apenas unas semanas, después de esa bronca que se viralizó. Pues fíjense, el Ministerio de Interior dedica sus esfuerzos a proteger a Begoña Gómez y no a garantizar la seguridad de los españoles de Andalucía, como por ejemplo con la cuestión del narcotráfico, no a los agentes, en fin.
3: Sí. Bueno, también debería, yo le pediría que protegiera también la libertad de expresión y la libertad política para todos esos actos de Vox que son sistemáticamente atacados por verdaderos salvajes y antidemócratas y que el Ministerio del Interior muchas veces hace la vista gorda y para que incluso pueda peligrar la seguridad física de los afiliados y los votantes y los que tienen cariño a ese partido político, ¿no?
0: Oces.
7: Está diciendo Julio, y de parte que luego a esta gente el gobierno los indulta. Reúnen en Consejo de Ministros a estos condenados, a estos energúmenos que atacan las libertades y derechos de todos los españoles y en particular, por ejemplo, la libertad política de Vox. Claro. Y la verdad que pensando precisamente en indulto digo, ¿y si finalmente fuera condenada Begoña Gómez? Si finalmente se le condena, estoy convencido que el gobierno le indulta. O sea, si les da tiempo, este gobierno indulta también a Begoña Gómez. También al hermano, que hablando de eso, ahora también se abre... la causa del hermanísimo de Pedro Sánchez, porque están en esto, igual que, por ejemplo, con Ábalos, ¿no? También lo hemos dicho muchas veces en esta casa, que en el fondo lo que está buscando el gobierno es, por un lado, que Ábalos no cante, y es verdad que por ahora lo han conseguido, precisamente para luego devolverle el favor. Y ese favor se puede hacer bien en forma de indulto o bien también con un procedimiento ante el Tribunal Constitucional. Es decir, si llegan a pensar, oye, que puede ser que se haya incurrido en algún error, y de hecho es lo que constantemente Ábalos está apuntando. No sé si os fijáis cuando dice, se me estaba investigando cuando yo era diputado. Yo era el presidente de la Comisión de Interior. Y ya se me estaba investigando sin haber solicitado todavía el suplicatorio. Él está intentando apuntar en esa dirección para que luego un Tribunal Constitucional, designado directamente por los partidos políticos, PP y PSOE, le pueda dar de la gracia, como ya, por ejemplo, hizo también con el caso de los ERES en Andalucía.
0: En fin, Alejandra.
8: Bueno, yo creo que estamos ante un plan orquestado de una sucesión de golpes, ¿no? Golpes, ahora estamos asistiendo al golpe demográfico con el reemplazo, ¿no? de lo que somos. Hemos asistido al golpe de, pues no sé, territorial, con toda esa transformación territorial a la que vemos y que evidentemente genera ciudadanos de primera y de segunda. Asistimos al golpe institucional porque si lo condenamos no pasa nada porque lo llevamos a Évole, le contamos ahí una historia y lo sacamos luego por el otro lado, o sea que anchas Castilla y esta es la situación en la que nos encontramos. ¿Y eso qué lleva? Pues un desgaste total de la confianza en las instituciones.
0: En fin, nos queda nada, un poquito menos de un minuto, que vamos a aprovechar para alimentar tus redes sociales, Julio, porque a partir de ahora vas a estar publicando en Telegram, en Twitter, en WhatsApp, ya tienes de todo.
3: Sí, ya, sí, en Twitter me divierto, porque no sabes cómo me insultan.
0: Siguen metiéndose contigo.
3: Sí, pero bueno, son gente divertida, la verdad. Sí. No, así es un poco como los que gritan en el fútbol, no les dejan gritar en casa. Y se van ahí a chillar.
2: Hooligans.
3: Es la gente que luego tiene una vida un poquito así limitada y constreñida por otras cosas, pues se desata en Twitter. Y yo por eso les comprendo.
0: ¿Porque te desatas en Twitter?
3: Yo no me desato, porque yo no tengo miedo. No. Soy muy libre y digo las cosas que pienso, procuro no insultar y las digo. Pero hay mucha gente que es que vive del insulto y se está a gusto.
0: Que se vayan a tus redes sociales, desde el canal de Telegram hasta el de X.
3: ¿Cómo es
0: y,
3: la
0: por
3: de
0: supuesto,
3: Twitter? X, no sé cómo. Qué,
0: X.
3: ¿Cómo se llama?
0: Arroba Julio barra baja Ariza el Toro, sí. Barra baja TV.
3: Vale.
0: No hay tiempo para más, señores. Gracias a todos por acompañarnos. Gracias a todos ustedes. Que pasen un feliz miércoles. Hasta mañana. Adiós.

0: mucha emoción de estar aquí un año más y nada, darlo todo.
1: Nervios, muchos nervios.
2: Y bueno, sobre todo pues que la gente tenga mucha ganas de disfrutar, que yo creo que era lo que hemos venido.
3: Mi padre fue uno de los 33 fundadores de la fiesta de Moros y Cristianos. Todos mis recuerdos del mes de abril tienen relación con la fiesta. Este año va a ser 51 años participando en la fiesta de Moros y Cristianos. 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

Hola, ¿qué tal? 100 años dan para mucho y a lo largo del siglo XX se produjeron un sinfín de acontecimientos en todos los ámbitos. Dentro de la cultura, la música experimentó una gran evolución. El siglo pasado fue el del jazz, el rock o incluso el del inicio de la música electrónica, sin olvidar la lírica y las grandes voces que están detrás de las mejores composiciones de nuestra historia más reciente. Es difícil quedarse con unos intérpretes y descartar a otros, porque sin duda son muchos los que permanecerán siempre en nuestra memoria. Hoy, en que fue del siglo XX, recordamos a algunos de ellos. Strangers in the night. La voz. El sobrenombre lo dice todo. Frank Sinatra está considerado por muchos como la mejor voz de la historia de la música. Su popularidad llegó a ser inmensa a lo largo de su amplia trayectoria profesional, pero fue en los 50 cuando alcanzó su etapa de mayor calidad. Su repertorio se basó en la obra de los compositores más populares de Estados Unidos y su estilo sintetizó 15 años de influencias de la música de inspiración jazzística y el pop que empezaba a difundirse a través de la radio. Técnicamente, Sinatra se caracterizó por la precisión en el fraseo y su dominio del control y de la respiración. Pero si por algo alcanzó la fama, fue por su capacidad interpretativa para transmitir las emociones implícitas en las letras de sus canciones.

0: Como actor, Sinatra fue un artista intuitivo, reacio a someterse a los ensayos y repeticiones habituales en una grabación, por lo que sus actuaciones fueron emocionalmente intensas al tiempo que irregulares. Con su papel en De aquí a la eternidad, ganó un Oscar al mejor actor secundario. A lo largo de su carrera grabó más de 1.300 canciones y participó en medio centenar de películas. Recibió multitud de premios, entre los que se cuentan 10 Grammys. La inmensa popularidad de Sinatra condicionó por completo su vida privada. Muy sonados fueron sus romances y sus matrimonios, especialmente el que le unió a la actriz Ava Gardner. Todos terminaron en sonoros divorcios. Su voz se apagó en 1998 en Los Ángeles.
1: Frank Sinatra construyó su estilo sobre la base de una comprensión natural de la música popular. Consideraba que debería ser una extensión de la conversación. Así la entendían también Fred Astaire, Louis Armstrong o Bing Crosby. Aunque parcialmente eclipsado por la fuerza de otros intérpretes, sobre todo por Sinatra, Bing Crosby fue con toda probabilidad la figura más influyente de la música popular a lo largo de la primera mitad del siglo XX. Sus ventas multimillonarias y su impacto en otros cantantes, indiscutible. Entre 1934 y 1954, Bing Crosby tuvo un espectacular éxito de ventas con sus discos, una gran presencia en las emisoras de radio y películas vistas en todo el mundo. Está considerado como uno de los actores de musical más populares de la historia y en la actualidad es la voz humana que más ha sido grabada electrónicamente.
0: Bing Crosby fue ante todo una estrella de la radio a través de la cual se hizo presente en el hogar de millones de estadounidenses, materializando una nueva forma de contacto más íntima entre el cantante y su público. Su voz, cálida y basada en los graves, está próxima a la de un barítono. Su repertorio, vinculado solo ocasionalmente al jazz, incluye temas de musicales, country, himnos religiosos, baladas étnicas y, por supuesto, las canciones de los grandes compositores estadounidenses del momento. Su depurada técnica fue imitada por casi todos los cantantes populares posteriores. De su vida privada destacó su afición al golf. Falleció inesperadamente por un infarto mientras lo practicaba en Madrid en 1977.
1: Y ese mismo año, en el mes de agosto, falleció otra de las grandes voces del siglo XX, la del Rey.
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1: Elvis Presley es considerado el rey del rock and roll. Su estilo único de cantar, sus movimientos agresivos en el escenario, su carisma, todo ello le han llevado a ser considerado como la mayor figura musical de la historia y un icono de la música popular del siglo XX. Además de sus innumerables récords de ventas, la calidad en las canciones que interpretó sigue propiciando que nuevas generaciones engrosen las filas de sus fervorosos seguidores.
0: Elvis Aaron Presley nació en Tupelo, Mississippi, en 1935. Con apenas 19 años, el productor Sam Phillips decidió editar su primer single. Desde entonces, su popularidad no dejó de crecer. 1956 fue un año clave para su trayectoria gracias al tema Heartbreak Hotel, del cual vendió 300.000 ejemplares en 3 semanas y acabó siendo el primero de sus discos de oro. Ese año editó su primer LP titulado Elvis Presley, que alcanzó el millón de copias vendidas. Se comprometió por 7 años con los estudios cinematográficos Paramount, ávidos de contratar a un ídolo juvenil emergente que ya por aquel entonces provocaba ataques de histeria entre las asistentes a sus conciertos. También desarrolló una prolífica, aunque dudosa en su calidad, carrera cinematográfica.
1: La popularidad del cantante comenzó a erosionarse en la segunda mitad de la década de los 60, cuando se inició la invasión británica que protagonizaron grupos como The Beatles. Paul McCartney, John Lennon o incluso George Harrison, ¿quién es la voz de los míticos Beatles? Entre los expertos y seguidores de la banda no hay una respuesta clara, aunque sí algunas consideraciones que parecen unánimes. Paul tenía la mejor voz, la más versátil. John era el que imprimía un mayor sentimiento y emoción a sus interpretaciones, mientras que George, cuya participación fue menor, tenía la voz más conmovedora. Aunque cada fan tiene a su favorito, en lo que no hay ninguna duda es que en la segunda mitad del siglo XX los Beatles revolucionaron en el mundo de la música.
0: Dentro de las voces femeninas hay una que fue indiscutiblemente la reina del soul, su nombre Aretha Franklin.

0: historia de la música soul cambió para siempre en 1956, cuando una niña de 14 años destacó en un coro ante 4.500 personas de una reunión religiosa en Detroit. Lo que siguió desde aquí hasta la leyenda de Queen Soul no es poco. Más de 12 millones de singles vendidos, 20 números 1 en listas de rhythm and blues, portadas en revistas especializadas, 15 Grammys. Una carrera sin fisuras de un mito viviente de la música contemporánea.
1: La devoción de Aretha Franklin por el canto ha dado lugar a un estilo personal del soul que todavía hoy late con fuerza. Desde su nacimiento como cantante, Aretha se vio respaldada por su familia. En el coro de la iglesia donde su padre predicaba, se codeó con futuras figuras como Sam Cooke. Ya en Nueva York, fichó por Columbia, donde grabó 10 álbumes con los que solo consiguió un éxito. En el 66 firmó con Atlantic para volver a sus raíces en el rhythm and blues. I Never Loved a Man fue el primero de una gran serie de éxitos que le llevarían a estar constantemente en los primeros puestos de las listas. En los tres años siguientes, Aretha exprimió su talento y produjo sus mejores canciones. Con su particular mezcla de soul, gospel, pop y rock, alcanzó la cumbre. Pero a finales de los 70, las ventas empezaron a bajar. En el año 88, decide retirarse de los escenarios a pesar de lanzar A Rose Is Still a Rose, un trabajo unánimemente aclamado por la crítica.
0: Y de la reina del soul a la divina.

0: Es María Callas, una de las grandes sopranos de la historia. Combinaba una impecable técnica del bel canto con un gran talento dramático. Supo, a través de la interpretación de los personajes, contar una historia de un modo único, unas cualidades que la convirtieron en la cantante más famosa de la posguerra. Era extraordinariamente versátil, ya que su repertorio iba desde la ópera seria clásica hasta las de Verdi o Puccini. Pero el esfuerzo realizado al cantar papeles tan diferentes aceleró el deterioro de su voz. Como toda gran artista, su sensibilidad respecto a todo lo que la rodeaba le permitió transmitir la música como pocos han sabido hacerlo.
1: Por su relación con Aristóteles Onassis, ocupó portadas de la prensa rosa cuando su carrera estaba prácticamente terminada. Verdaderamente, sus grandes éxitos, que le garantizan uno de los lugares más importantes en la historia de la ópera, tuvieron lugar antes de su relación con el magnate griego. Sus grandes creaciones fueron los papeles de Norma, Medea, Carmen, La Traviata, Lucía, Tosca o Lady Macbeth. Fue una de las primeras que demostró que en la ópera se podía hacer una interpretación como en el teatro o en el cine y utilizar el físico y el cuerpo. Y todo ello gracias a una intuición artística infalible que se apoyó en un gran trabajo. Falleció en el mes de septiembre del fatídico 1977.

No queremos despedir este repaso por el siglo XX sin hablar de la voz lírica masculina más importante, Luciano Pavarotti. Conocido como el rey del do agudo, poseía la voz más bella aparecida en Italia en las últimas décadas. Además, destacó por su actuación escénica y por su amplio repertorio, que incluyó desde los grandes papeles para tenor lírico hasta otros más dramáticos. Se convirtió en el tenor más popular de la segunda mitad del siglo XX, a lo que contribuyó su acercamiento a la música pop y las actuaciones que compartió con los españoles Domingo y Carreras, con quienes formó el trío Los Tres Tenores. Esto ha sido todo, les esperamos en una próxima edición de ¿Qué fue del siglo XX? No nos falten.

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0: Muy buenas noches, señoras, caballeros, bienvenidos al Gato al Agua. ¿Se acuerda usted del antivirus? En horas y horas y horas de pantalla. Y apenas alguna cosa, el gobierno aprovechando para meterse con Clavijo, con esa chulería tan propia del gobierno y tal, que si hubo un caso que no declararon, desapareció. Han tenido a una parte importante de la población española, que viene ya, en fin, bien apaleada desde el coronavirus, absolutamente aterrada. Se ha vuelto a ver gente con mascarillas por la calle. Y todo ha sido una gigantesca operación televisiva. Yo no digo que no hubiera un virus, ya nos contarán. Pero aquí desde el primer momento dijimos, esto huele rarísimo. Joder, que sí huele rarísimo. Con toda seguridad alguien va a hacer buenos negocios. Ya sabemos que la OMS seguramente va a poder comprar no sé cuántos millones de dólares en las vacunas que buscaba. Es decir, que alguien nos va a cobrar y que alguien se quedará una comisión. Pero del antivirus nunca más se supo. Mientras tanto, seguíamos todos, bueno, todos no, con el duelo por los dos guardias civiles asesinados, porque es un asesinato, en fin, mientras perseguían a los narcos ante la indiferencia absolutamente miserable del gobierno. La noticia, para que se radicalice usted todavía más hoy, es que el PSOE y Sumar han rechazado por 71ª, o sea, 71 veces, el proyecto para declarar profesión de riesgo a los policías y a los guardias civiles. Declaración, por cierto, que tienen los policías locales o los autonómicos. La policía y la Guardia Civil no. 71 veces, 71 veces la izquierda ha rechazado ese asunto en el Congreso. ¿Cómo? Bueno, ampliando el plazo de enmiendas, no lo quieren votar, ellos dicen que si es que, claro, igual perdían la votación y no sé qué. ¿Se puede ser más ruin? Ya sabemos que se puede, pero ¿se acuerda usted de lo que veíamos ayer, de ese senador del PSOE, Alfonso García Rodríguez, creo que es un infame nombre, diciéndole a un guardia civil que si querían la declaración de profesión de riesgo se la tenían que ganar? Todos pensamos que era un tipo que estaba menospreciando la abnegación de la Guardia Civil. Visto lo visto en estos días y después del abucheo a Marlaska, que veremos hoy también, me parece que a lo mejor esa frase hay que entenderla en otro contexto. Ese señor, tal vez, me malicio yo, no le estaba diciendo a la Guardia Civil, es que trabajáis poco. Le estaba diciendo, es que trabajáis demasiado. Y si queréis que os hagamos un favor, tenéis que bajar un poquito la cabeza y hacer la vista gorda. Y si estoy equivocado, caiga sobre mí el peso del error. Pero el gobierno está haciendo las cosas de tal forma que no nos deja pensar de otra manera, es decir, mal. Porque en el caso de este gobierno, piensa mal y acertarás. ...21:48 en Canarias, y sí, 71 veces el PSOE y Sumar han bloqueado la ley que otorga la condición de profesión de riesgo a la policía y a la Guardia Civil. Aquí alguien debería explicar algo, ¿no? En fin, bueno, muchas cosas han pasado hoy y todos pendientes de Pekín. Ahora verá usted por qué, titulares. Bueno, la bronca Marlaska. La bronca Marlaska que hay que contarla. Ha sido en la jura de los guardias civiles en Baeza, en la academia. Le ha caído de todo. Y merecido. Merecido. Vamos a ver las imágenes, vamos a ver la bronca, vamos a ver lo que ha pasado. Y vamos a comentar esa singular hostilidad del gobierno hacia un cuerpo que al fin y al cabo está encarnando lo único que queda ya de Estado Nacional en España. Esta noticia no se la contarán ustedes en otro lado, pero es enormemente importante porque Estados Unidos ha abandonado el Pacto Mundial de Migración. Porque sí, había un Pacto Mundial de Migración. Porque sí, no es que vinieran a pagar las pensiones, es que el gobierno español, como todos los demás, estaba en ese pacto. Porque sí, existen unas élites globalistas, que se llaman así, y que no es ningún oscuro sanedrín de gente que consume niños por la noche abriéndoles el vientre. Bueno, a lo mejor sí, pero en fin, que no, pero que son toda la gente que conocemos y que se han puesto de acuerdo en provocar en todo Occidente una emigración de sustitución demográfica. Y Estados Unidos ha dicho que ellos ya no, que ellos se van de ahí, que no están de acuerdo con eso. Esto es muy interesante. Esto es muy interesante porque nos obliga a nosotros a pensar qué carajo hacemos. Y muy particularmente, por cierto, a esos señores del Tribunal Supremo que han prolongado una semana su decisión de suspender cautelarmente la regularización masiva de Sánchez. Le decía yo que todo el mundo estaba pendiente de Pekín porque hoy ha llegado Donald Trump a la capital china y lo ha hecho envuelto en dinero. O sea, todas las grandes firmas transnacionales norteamericanas, todas han ido allí a arropar a Donaldo en el encuentro con su homólogo chino. Y bueno, mire, en fin, aquí yo, uno puede estar de acuerdo con Trump o no, sus maneras o no sé qué, todo lo que usted quiera. Pero yo no he visto a nadie jugar a las cartas como este señor. Le quiero recordar que si usted lee la prensa de la Rojambre estos días, pues Trump es el hombre que nos va a llevar a la guerra. La mayor parte de la población española piensa que Trump es más peligroso que Kim Jong-un. En fin, tal cual, ¿eh? Bueno, ya sabe usted. Pues el tío se va a ver a su principal enemigo, porque esto es un auténtico duelo de titanes mundiales, y se va con un montón de gente dispuestos a abrir la billetera. Pues mire, esto es la política exterior en el tiempo contemporáneo. Nuevo episodio de cariño en el mundo de Ábalos y Koldo. Concretamente se trata del traslado a Santiago de Compostela, ubérrima villa universitaria, aquello que cantaba la tuna, triste y sola. Sola se queda, bueno, Andrea no se quedó sola. Son dos chicas que fueron, una de ellas, por cierto, acabó de novia de Ábalos en plena pandemia. Vamos a ver, aquí hay muchas cosas muy raras. Y la principal, la jefa de Secretaría del Ministerio de Transportes, en plena pandemia, cuando a usted le sacudían una multa por sacar al perro, bueno, por sacar al perro no, por sacar al niño, que es peor, esa señora va y le firma a dos mujeres de la vida, siendo salvoconductos como asesoras del Ministerio de Transportes, para que fueran a solazar al ministro. Es que no se puede tener la cara más dura. Bueno, veremos la historia. Vamos a hablar de Juanma Moreno, porque no solo ha publicado una especie de vídeo cantando, que es de... Vamos a ver, o sea, de verdad, Juanma, ¿tú crees, querido, que después de la tragedia del otro día con los guardias civiles, era el momento de sacar una canción? En fin, bueno, lo que ha visto él es que era el momento de conceder ayudas a las víctimas de Adamuz ahora, unos pocos días antes de las elecciones. Ayudas, por cierto, que tenía que haber concedido el gobierno del Estado, no la comunidad autónoma. Hay una cierta polémica de carácter, digamos, moral sobre la cuestión. Pero bueno, esta mañana Juanma Moreno, por fin lo ha dicho, se lo ha dicho al Siria en Onda Cero, que está a favor de la regularización masiva de inmigrantes. Claro, lo dice ahora que quedan pocos días de campaña, ¿no? Quedan nada, pero que conste, lo ha dicho. Él quiere regularizar masivamente a todo el mundo, porque tenía el corazón así de ancho. Y mientras pasa todo esto, la policía dice que ha encontrado 1 millón de euros en Miami en cuentas del pagador de Zapatero. Joder, estamos bien, ¿eh? En fin, Zapatero, aquel hombre que decía que ser socialista es tener poco y estar dispuesto a dar mucho. Joder, ¡qué cara más dura, por favor! Bueno, veremos estas cosas alguna más en compañía de nuestros contertulios de esta noche. Don Borja Montoro, ¿cómo estás?
1: Muy bien, muchas gracias. Bueno, muy bien, Viento.
0: Muy bien, estás tosiendo como toda España, ¿eh?
1: Estoy un poco tocado, lo siento, y me tendrán que perdonar los espectadores porque estoy un poco acatarrado y eso siempre es un poco incómodo en el micrófono, que lo detecta todo.
0: Absolutamente todo.
1: Los de esta mesa, especialmente porque todos vemos a Francas a mediodía, y es un espectáculo.
0: Efectivamente.
1: Francas es... Pero vamos, yo es solo un día, o sea que espero pasarlo bien.
0: ¿Estás acatarrado o estás alérgico como toda España?
1: No lo sé, no, alérgico no lo creo porque nunca he tenido alergia. Estoy acatarrado, porque el otro día le dejé el abrigo a mi hija, que me la encontré por ahí en una celebración de graduación, de fin de curso, y como siempre salen, no, si no hace frío, papá, y tal, no sé qué, y luego, pues, no, ya tuve que dejarle yo la gabardina que llevaba ahí.
0: Esa es la definición clásica de caballero español, ese hombre que cuando tose todo el mundo sabe por qué. Esa es la cuestión. Pues, Don Borja, bienvenido, buenas noches. Buenas noches. Dentro de un instante con nosotros, Antonio Muloni, director de Liberia. Carlos Astiz sí que ha llegado a tiempo. ¿Qué tal?
2: Bueno, pues hombre, no sé, podría decir que bien, personalmente bien.
0: No, pero diga,
2: yo creo que la verdad es que estamos en una situación realmente complicadísima. Hace muy poquito tiempo, hace unos minutos, me he enterado que la mesa del Congreso ha decidido vetar a dos periodistas, a Vito Quiles y a Bertrand Endongo, es decir, por informar, por hacer el papel de periodista, no de lamebotas, que es el papel que están cumpliendo un montón de gente que supuestamente son periodistas y trabajan en medios de comunicación, sino precisamente aquello que es incomodar al poder, hacerle las preguntas que el poder no quiere contestar. Y eso es lo que están intentando reprimir. Al mismo tiempo que Radio Televisión Española ha dedicado el día de hoy y el de ayer a hablar de los peligros de las redes sociales, es decir, como en un previo de lo que va a ser un intento de imponer de nuevo el control de las redes sociales, que es lo único que se escapa al dominio del gobierno y de los cheques que difunde entre los periodistas, ¿no? Yo creo que esto es una situación más que demuestra que España es un país que no es realmente una democracia activa, sino que empezamos a ser lo más cercano que hay en Europa, quizás a una dictadura chavista, ¿no?
0: Carlos, bienvenido, buenas noches. Gracias. Hoy le voy a preguntar lo del antivirus a Carlos. Estoy muy interesado en cómo ha seguido.
2: Y un conocimiento profundo.
0: Después de, después de todo lo que escribió y estudió sobre el tema del coronavirus, ¿no? Doña Gabriela Camullas, muy buenas noches, ¿cómo estás?
3: Buenas noches, encantada de estar con todos vosotros. Pues nada, yo me he pasado rezando a la Virgen de Fátima, que por cierto, felicidades a todas ellas.
0: Soy de Fátima, sí, señor.
3: Para que nuestras señorías hoy tomaran en consideración la gravedad de la situación y actuaran, como también pedías en tu artículo.
0: Ah, sí.
3: Pues con responsabilidad, pero bueno, vamos a tener que esperar el día 22 de mayo, veremos a ver a qué santo tenemos que rezar el día 22.
0: Ahora miraremos el santoral, porque hoy era la Virgen de Fátima y San Pedro Regalado, patrón de Valladolid, que me lo ha contado Jesús García Conde. ¿Qué puede significar ese retraso?
3: Nada.
0: Son 9 días.
3: Sí, no, yo creo que es un tema de trámites, no se puede especular, ya lo conoceremos, pero bueno, en cualquier caso, cuanto más tiempo, mayor reflexión, yo creo que
0: sí, pero más regularizaciones,
3: pero esas, más regularizaciones.
0: Si las podrán decir ellos,
3: así es.
0: Ahora ya es cuando no podemos paralizarlo, ¿no?
3: Pero bueno, 9 días tampoco cambian la historia y yo soy optimista y confío en los jueces del Tribunal Supremo, lo contencioso administrativo. Es verdad que no se ha revelado quiénes son todavía, pero sus nombres quedarán para la posteridad.
0: Pero yo te digo yo quiénes son, yo sí que lo tengo.
3: Tú lo tienes.
0: Sí,
3: que pues quiero saberlo, que habrá que saberlo.
0: Preside la sala Carlos Lesmes, que es el que fue el presidente del Consejo General del Poder Judicial. Es decir, que no quiero comprometerte, porque además sé que es un tema jurídicamente... Hombre, Antonio Muloni acaba de llegar, no me lo puedo creer. Pasa. Aunque te cruces por la pantalla, no pasa nada, todo el mundo sabe que eres tú. Y mira, ahí está la silueta, sí, señor, decimonónica, de Antonio Muloni. No sé si ha seguido el asunto del aplazamiento,
1: Antonio,
0: del juicio del ex jefe de la UDEF que tenía... Había empapelado las paredes de su casa.
3: Con dinero, sí, lo he visto.
0: La Fiscalía pide que se aplace el juicio porque quiere que se amplíe la investigación. Todo el mundo ha arqueado una ceja. Solo una pregunta, porque si no estás dentro de las tripas del proceso es muy complicado saber más, pero ¿es normal?
3: O sea, yo creo que todos los procedimientos llevan su tiempo y además son procedimientos pues muy burocráticos, muy administrativos, temas de prueba. O sea, en principio que se tomen su tiempo, yo soy precavida, no quiero ver ahí malas intenciones. Pero bueno, ya sabemos que la Fiscalía tiene sus guerras internas y sus directrices y sus presiones, pero yo creo que los fiscales de carrera que tenemos en España son una gente profesional de primera. Otra cosa eran las cúpulas y aquellos puestos que estén más arriba. Pero yo confío también en nuestros fiscales, nuestros funcionarios y nuestros magistrados. Así que...
0: Es el optimismo personificado, Gabriela. Mm-hmm. Gabriela, bienvenida, buenas noches. Don Antonio Moroni, ¿cómo estás?
4: Buenas noches.
0: Oye, ¿cómo estás viendo el viaje de Trump a Pekín? Se ha llevado toda la artillería, ¿eh?
4: Se ha llevado...
0: La artillería económica, vamos.
4: Exacto, casi toda. Falta la envidia, ¿no?
0: No, creo que envidia también está.
2: El de envidia está.
4: ¿Quién es el que falta?
1: Yo lo he leído en un
0: No sé, a mí no me invitó.
4: Hay uno que falta, no, pero hay uno que falta. Pues me habría ido con él, con llegar tarde. Pero sí, se ha llevado todo Silicon Valley, más que Washington.
0: Sí, es verdad.
4: Yo creo que hay una lectura ahí, como no ha sido capaz de verdad de drenar la ciénaga de Washington, ha decidido que la opaca con otro perfil, con un perfil privado, entre comillas. Pues son empresas tan grandes que llamarlas privadas es complicado a estas alturas.
0: Sí, efectivamente.
4: Y sí, hay una foto ahí.
0: Es una perspectiva interesante.
4: Hay una foto curiosa ahí de los gerifaltes cenando en el Air Force One con Trump.
0: ¿Has visto el menú que les han puesto en el avión?
4: Panda Express.
0: Un rollito de primavera.
4: Sí, una empresa americana que hace comida china.
0: Desde luego, en fin.

0: porque es que lo que tienen los Yankees al final, qué mal comen, por Dios, así están de gordos todos. Antonio, bienvenido, bienvenido, buenas noches. Y nosotros vamos
1: siento
0: a...
1: Siento el retraso.
0: ¿Perdón?
1: Siento el retraso.
0: Ah, no, Nerido no se ha retrasado.
1: Y la tardanza.
0: Estaba tratando de sacar la información a Aldo Mariátegui, que está aquí esperando. Pues sabe usted que venimos hablando del tema del Perú con mucha insistencia, pero ¿sabe usted por qué? Primero porque... La

Han pasado cosas rarísimas hasta el punto de que han detenido y prohibido salir del país al encargado del recuento electoral. Se puede usted imaginar el asunto, cómo está. Bueno, y ha habido más detenciones, y hay más escándalos. Y ahora mismo una bronca descomunal porque el candidato de izquierda al que parece que el fraude está impulsando, prácticamente le ha declarado la guerra a Chile. Tal cual. Hay un lío con todo del demonio. ¿Y esto cómo se come? Porque claro, toda la información que te llega mezclada, ¿no? Bueno, pues nadie como Aldo Mariátegui para que nos lo explique dentro de un instante. Así que pausa para la publicidad y a la vuelta nos vamos al Perú, con Almagro y Pizarro.

0: No queremos la sustitución de los españoles. No queremos ninguna regularización más. Nunca, jamás. Que tenemos ya cerca de 10 millones de inmigrantes. ¿Pero cuántos creen ustedes que necesitan? El Banco de España dice que necesitaremos 30 millones de aquí al año 2050. ¿Pero estamos locos? ¿Pero dónde quedan los españoles? Bueno, pues nada. Yo les recomiendo, ya sabes que desde cuando recomiendo algún libro, yo les voy a recomendar un libro, excelente, por cierto, José Javier Esparza, Reiniciar España.
1: Reiniciar España. El martes lo presentamos aquí en el Club de Amigos y el fin de semana siguiente en Alicante. Así que, en fin, ahí estamos. Y a José Antonio Fuster, abrazo enorme. Me parece, por cierto, que el viernes en Usares vendrá José Antonio Fuster Podrá. O sea que, fantástico. Bueno, lo del Perú, que insisto, es muy importante. Primero, lo que pase en Perú va a repercutir en el conjunto de la política regional. Y cuando hablamos de política regional, en Hispanoamérica es una región enorme. Dos, desde el punto de vista de los equilibrios políticos, derecha, izquierda, Foro de Puebla, etcétera, también puede ser decisivo. Y tres, y sobre todo, estamos, a efectos españoles, estamos viendo un ejemplo de libro de cómo se fabrica un pucherazo en el siglo XXI. Y todo eso conviene aclararlo y ver lo que está pasando y sobre todo por dónde vamos, porque yo confieso que me he perdido, Aldo María Tequino.
2: Hola, ¿qué tal? Buenas noches, enhorabuena por el libro, felicitaciones.
1: Muchísimas gracias. ¿Qué, cómo vamos? Quiero decir, ahora mismo, ¿cómo estamos?
2: Bueno, está al 99 punto algo y yo creo que es irreversible, va a pasar Sánchez.
1: Sí, entonces Keiko Fujimori.
2: Sánchez. No lo va a alcanzar, son 17.000 votos, una pena, ha sido por muy poco, por una nariz, ¿no? Un flash, final sí. Flash, y no creo que...
1: La semana pasada pusimos aquí este vídeo que me mandaste tú, yo lo conté, de Porky contando el asunto de las urnas y tal. Pero bueno, pero oye, quiero decir, ostras, que alguien pare eso, ¿no? Ver, es que es demasiado, canta demasiado.
2: La Oficina Nacional de Procesos Electorales o lo ha hecho muy mal porque son extremadamente idiotas o son extremadamente malévolos. O sea, se abrieron las mesas tardísimo. Hay este grupo de mesas que son las 900K, que son de provincias, que han sido muy raros, los conteos, el tema del software, hay bastante dudas con el software.
1: Claro.
2: Entonces, ha quedado toda esta atmósfera y encima pues con este final tan pegado.
1: No sé si estáis al tanto, pero son mesas que de lugares muy distantes del país. Y que se está haciendo lo mismo en todas. O sea,
2: claro, a ver, el voto... No puede ser. Es verdad que ese voto generalmente, el rural, muy rural, yeah, es de izquierda, pero ahí pues puedes manipular mucho. Por ejemplo, el profesorado, y este es un problema serio, profesorado público, sobre todo en provincias, es muy de izquierda. Y el profesor hoy día es lo que era el cura antes, el sabio del pueblo. Entonces, muchas veces te llenan los votos, pues. Estás en un sitio que hay... En donde el diablo perdió el poncho, ¿no? Entonces, lejísimo, sí, es muy fácil. Cuatro campesinos, todas gracias, oye, te lleno, ¿no? Y ahí, ¿quién te controla?
3: ¿Quién te controla? ¿El voto entonces, de papeleta o el voto de estos que hay que
2: rellenar? Es con papeleta, sí, marcando.
3: Pero marcando y todo, o sea que...
2: Sí, marcando. Y encima ha sido un voto complicado, el de la primera vuelta, porque esa es otra, había 30 y tantos candidatos y habían 5... cosas para elegir, ¿no? Presidente, Senado, diputados, en dos esto, y diputado, ¿cómo se llama? Andino. Es decir, era una sábana de este tamaño, ¿no? Para mucha gente ha sido un agobio.
1: Ya.
2: Con voto preferencial encima, tú pones número. Tú puedes elegir el congresista que quieres, si quieres.
1: Ya.
2: Es más complicado aún.
1: Entiendo. Bueno, vamos a ver. Ahora mismo el resultado sería Keiko Fujimori es la más... Pero estamos hablando, por cierto, de porcentajes es muy bajitos.
2: Cuarta vez que ya... Sí, no, bueno, ella... sí, porque como el voto fue tan atomizado, ella esta vez ha sacado 17%. Acuérdate que cuando ella pierde la vez pasada...

0: sacó 40 en la primera vuelta con Kuczynski. Se ha atomizado mucho el voto, ha habido mucha gente, hay un proceso pues de balcanización, ¿no?
1: Y luego está el Pollo Sánchez este, que es el otro sombrero luminoso.
0: Él ha sido muy hábil, ha utilizado la figura de Castillo, que es muy fuerte en estos sectores rurales. Él no tiene nada de rural, es un tipo urbano completamente, una situación económica que no es mala tampoco, pero ha ido el profesor pobre con el sombrero y ha colado ese resultado. Se ha vendido muy bien.
1: ¿Y este en qué se ha quedado? ¿En un qué?
0: ¿Perdón?
1: ¿En qué porcentaje tiene?
0: Él debe estar por el 12, más o menos.
1: Es decir, que vamos a tener entonces, en segunda vuelta, si todo sigue como está y no parece que vaya a cambiar, a dos candidatos, cada uno de los cuales ha unido en torno al 12%, poco más,
0: 12%,
1: 17%.
0: Y con el voto blanco y nulo altísimo. Esa es otra.
1: Joder.
0: Mucho ausentismo y voto blanco y nulo. Hay como un aburrimiento del sistema, la gente pasa ya del tema, muchos presidentes dando vueltas, ¿no? Han cambiado de presidente varias veces.
1: Sí, eso es verdad.
0: Entonces la gente está un poco agobiada, un poco aburrida, ¿no? Muy poco ilusionada, fueron las elecciones muy frías. Y viene Colombia después, eso que decías es importante, Colombia es en mayo y ahí también está la cosa bastante pegada. Ojo, ¿eh?
1: Hay que suponer que Keiko Fujimori conseguirá aglutinar en torno a ella el voto que no sea de izquierdas, porque
0: sí,
1: tú explicaste
0: sí.
1: aquí que generaba mucho rechazo, no es que no eran...
0: Es que el antifujimorismo es una religión.
1: Yeah.
0: Entonces hay mucha gente que es furibundamente antifujimorista, sobre todo la gente joven que no vivió el régimen, que es lo más curioso, y hay gente que te dice, mira... No, yo no voy a, yo voy a votar viciado o voy a votar nulo. Y tú le dices, oye, estás loco, ¿no? O sea, si votas viciado o nulo, mira lo que hay al frente. Pero les cuesta mucho. O sea, hay un tema con el fujimorismo muy fuerte, tanto por el padre como algunas cosas de ella. Entonces, tienes ese tema. Ella llega hasta cierto punto y le cuesta ganar nuevos votantes.
1: Y con el otro, con Sánchez, a pesar de que se ha manifestado como un tipo particularmente radical, y desde mi punto de vista, pero esto es una percepción personal, no muy en sus cabales,
0: Es que el que lo está apoyando, y que te escuché antes de entrar, es Santauro Humala, hermano menor de Ollanta, que sí está mal de la cabeza.
1: Ah, ya.
0: Que ese fue el de que dijo la guerra con Chile y todas estas tonterías.
1: Ah, vale.
0: Ya ese está chalado, ese es un caso... Y encima
1: o sea, que es todo esto...
0: Y consume drogas, o sea, es una cosa de tener los neuronas.
1: Bueno, Petro también, y mira, en fin. Es decir, que todo esto hay que
0: ponerlo... No, pues abiertamente, a este no lo oculto. Dice que...
1: Es decir, que todo esto hay que ponérselo entonces en el haber del Humala II.
0: Claro, le hace daño. O sea, lo bueno es que ha aparecido y están tratando de distanciarse con él, porque tú sabes que la gente suele correrse al centro para las segundas vueltas.
1: Sí.
0: Entonces están tratando de decir, oye, que este no está con nosotros, pero ha estado muy metido en la campaña. Y ese sí les ha hecho daño porque ese sí habla barbaridades, verdaderas barbaridades. Y eso sí asusta a la gente.
1: Ah, Borja con cara de perder.
2: Y ahora, para la segunda vuelta, sí, pues, con un 17%... Es necesario recabar los votos de alguien más para conseguir...
0: Va a tener lo de López Aliaga...
2: ¿Pero los va a tener gratuitamente o hay acuerdos ya?
0: No,
2: ¿y López Aliaga entrará en el gobierno?
0: No hay endoso.
2: ¿No?
0: No, o sea, tú puedes salir y decir, sí, yo le doy los votos, pero la gente no te sigue, no hay una capacidad de endoso. Vota por tal y te van a hacer caso. No, eso es muy relativo.
2: Ah, no, no funciona.
0: No, o sea, sí, va a haber negociaciones, hay cubiliteos, hay todo esto, pero... Que tú vengas y digas, voten, el único que tenía así eso fue ahí a la Torre hace muchos años, que puso presidente a uno en 15 días.
1: Allá de la Torre, sí que hace años, sí.
0: Pero hace muchos años. Ese sí podía decir, oye, mañana voten por ese vaso y votaban por ese vaso. Pero eso era otras épocas, otra política.
1: Carlos.
3: Sí, a mí una cosa que me ha llamado mucho la atención es el avance de Renovación Popular, ¿no? De pasar del uno y pico al prácticamente...
0: Pero ellos son herederos de Solidaridad, ¿no? Del partido Castañeda, que ya fue alcalde de Lima, solo que lo tomó López Aliaga, le cambió el color porque venía con estos problemas de derecho. Entonces, Castañeda ya había muerto. Entonces lo tomó, le cambió del amarillo al azul, le puso Renovación, y bueno, salió elegido alcalde de Lima, ¿no? Entonces, hubo un reposicionamiento interesante. Y la vez pasada López Aliaga también quedó tercero o cuarto, ¿no? En la elección pasada. Entonces, ya venía con fuerza.
3: Hombre, para los españoles que no siguen muy de cerca la política de Perú, es decir, pasar en 5 años del 1,9 al 11,9 y quedar de pasar del puesto 19 al puesto 3.
0: Es que no hay un sistema de partidos. ¿No? O sea, el único partido como tal es el fujimorismo, que sí tiene aparato, tiene cuadros, tiene una implantación policlasista, porque por él vota todas las clases sociales y en todas las regiones. Pero no hay partidos clásicos como había antes. Eso murió el año 90 con Fujimori y ahí nunca más se recuperó. Quedó el APRA y el APRA ya...

0: de Renovación Popular estaba hace 5 años y está hoy.
1: Sí, sí, sí, sí, sí.
0: Y ese que es.
1: Pero como te digo, ya fue elegido alcalde de Lima, pero son partidos de momento, son condottieris, ¿no? Que forman clubs.
2: Son candidatos individuales.
1: Son candidatos que forman clubs, no son partidos orgánicos tal cual. Eso ya, en general, en toda la zona, mira, la Democracia Cristiana Chilena es una sombra loquera, el Partido Liberal Colombiano, los adecos venezolanos eran partidos muy sólidos.
3: Sí, sí.
1: Y hoy día no existen, no queda casi ninguno de ellos, ¿no?
4: Qué interesante, pero eso es una reflexión que yo no había hecho. ¿Y por qué?
1: Es una cosa tremenda.
4: ¿Por qué se han deshecho? Porque es verdad que...
1: Ha habido cambios en todos estos países muy fuertes. O sea, el Partido Colorado de Uruguay, ¿no? Que era tan poderoso, ¿no? Entonces van desapareciendo y han mutado y tenemos más candidatos aluvionales, ¿no?
2: Es como si el, muy, perdón, si el movimiento de Milei supera alguna de sus
4: sobrevivencias.
2: Sería posible...
1: Claro, por ejemplo, Milei es un partido comunista.
2: Milei.
1: ¿No? La marca es Milei.
2: Claro.
1: La marca es básicamente Milei, ¿no?
5: Yo, mirando por intereses españoles, ¿cuál es la posición de los distintos candidatos respecto a Mercosur, por ejemplo?
1: No, Mercosur, el Perú, por el lado de la derecha es una economía completamente abierta, estábamos distanciados de Mercosur, nosotros estamos en la Alianza del Pacífico, lamentablemente la Alianza del Pacífico, que fue un proyecto muy interesante, que era Colombia, Chile, Perú y México, ya murió porque entró la bruja de México, la señora Sheinbaum, y en Colombia entró Petro. Pero nosotros en Perú, si es que no gana la izquierda, somos una economía completamente abierta. O sea, no tenemos estas cosas de Mercosur, de que yo negocio contigo, el arancel, eso no existe. O sea, gracias a Dios, hace muchos años que tenemos una política muy liberal en el tema de comercio, aranceles bajos, no hay ese tema de... No veo a Perú entrando a Mercosur, ni siquiera, no, menos Sánchez, de repente, pues, estropearía todo.
2: ¿Y las relaciones con Trump?
1: Con Trump, ahora están mejores pues, en el sentido que nos acaban de vender aviones, F-16, 3.500 millones de dólares, y luego, como claro, ahí está base china que los inquieta mucho, no es una base, bueno, me expresé mal, hay un puerto grande que se llama Shanghái, no es Shanghái, es Shanghái, muy grande que han hecho los chinos, sospechosamente grande, o sea, podría ser una base naval fácilmente en caso de una guerra. Y Estados Unidos, yo creo que eso le inquietó un poco, entonces en la zona del Callao han dado un préstamo muy grande a la Marina. Ajá. Para ampliar la base naval de la Marina.
2: Es un puerto comercial.
1: Shanghái, sí.
2: Sí.
1: Pero es un puerto muy grande que podría tener un...
0: ¿no? Doble uso.
1: No, es muy grande. Y luego nos acaban de vender los aviones y me imagino que a Trump no le hace hacer gracia a Sánchez, ¿no? Y acuérdate que Keiko Fujimori estaba casada con estadounidense. Con gringo, está casado con su gringo, y ya se divorció. Y estudió en Boston. Entonces tiene como más cercanía con el mundo americano, habla bien inglés, se maneja bien con ellos, ¿no? Entonces me imagino que la deben estar viendo con bastante más simpatía que el otro, ¿no?
4: Has mencionado a Colombia y Antonio Muriel ha levantado una ceja.
3: Sí, es que Colombia pinta mal, ¿eh? Pinta mal.
1: Y viene la elección bien pegada, Cepeda viene fuerte y la derecha, bueno, como es la derecha en todo el continente, va dividida.
3: Mucho.
1: Entonces, no sé si en la segunda... No creo que Cepeda gane la primera vuelta. Yo creo que en la segunda, sí. Si la derecha se une y todo, se puede parar. Pero Cepeda es más peligroso que Petro, ¿eh?
3: Sí.
1: Tiene más muebles en la cabeza.
3: Tiene más cabeza y le va a votar gente más centrista que a Petro.
1: Sí,
3: tiene más
1: ha jalado más al centro. Sí. Es peligroso, Cepeda. A mí me da miedo porque es más orgánico, más pensante.
3: Más intelectual,
1: ¿no?
3: Sí.
1: Más intelectual, menos vicios.
3: Sí, es fácil.
1: Ayuda bastante también, ¿no?
4: Sí, no, no,
1: la Petro... cabeza tenerla lúcida.
4: Efectivamente, es importante.
1: Es importante.
4: Es importante. Bueno, para la segunda vuelta, ¿qué se puede esperar? En términos de, vamos a ver, Aldo, o sea, incluso, bueno, incluso en España ya no se puede decir nada. Pero no es normal, no es normal que haya habido una primera vuelta
1: tan defectuosa.
4: Que el responsable haya sido detenido.
1: No, está con impedimento salido, no está detenido.
4: Bueno, pues se le paró.
1: Corbeto,
4: sí. Corbeto, ¿no?
1: Sí, Corbeto.
4: Corbeto. No está en la cárcel. Pero que se le detuvo, que tal cual se le cogió. ¿Tú te
1: le tuvo que entrar al pasaporte y no puede salir del país.
4: Vale.
1: Sí.
4: Retenido, como retenido, gustaría decir a Sánchez.
1: Sí, retenido
4: a Sánchez
1: exacto,
4: es nuestro.
1: Está retenido.
4: Bueno, está retenido. Y que esa primera vuelta no se anule.
1: Uf, claro, se ha querido anular, ha habido mucho movimiento. López Aliaga ha tomado una posición muy beligerante al respecto, pero va a ser muy difícil, porque primero la Constitución dice taxativamente que el cambio de gobierno es el 28 de julio. Es como que no había mucho tiempo para eso y no había mucha voluntad, en realidad había mucha resistencia. Debería haberse anulado. Recuerda que son dos vueltas.

0: No es tan fácil, ¿no? Y ya viste lo ineficientes que son. Mira, están contando los votos hoy día. Y la elección ha sido 12 de abril. Es un desastre.
1: Es una cosa.
0: O sea, los chilenos, los bolivianos, los colombianos la tenían a los pocos días. Dirás el Perú tres veces el tamaño de España y una geografía muy complicada.
1: Sí, es verdad, pero bueno.
0: Pero no, pues, ¿no? No puede estar tan mal las cosas.
1: Hay votos y eso.
0: Claro, o sea, no pueden ser tan inútiles. Son cada 5 años, no haces tu trabajo bien.
1: Antonio.
2: Pues, bueno, es sorprendente que no hay una opción real de que se puedan anular las elecciones, aunque bueno, aquí en España, como decía José Javier, ya aquí pasaría lo mismo y no pasaría nada. Pero tú, Aldo, ¿cuánta distancia crees que hay entre un resultado en unas elecciones que hubiesen sido de verdad limpias y el resultado que ha habido de estas elecciones?
0: Yo creo que hubiera pasado López Aliaga, porque cuando no se reparten las mesas en Lima, un sector grande de Lima, que es un sector mesocrático, que es el sector de él, se hace la elección al día siguiente, pero eso ya creó una distorsión. Y creo que esos 16.000 votos tal vez no hubiera sucedido, ¿no? Sí. Entonces, si la elección hubiera sido normal, creo que él hubiera ganado, tal vez por poco, pero creo que hubiera ganado, ¿no? El tema es que la elección ha sido un desastre, ha estado muy mal hecha, muy, muy mal hecha. No sé si a propósito por idiotas, ¿no? Ya. O sea, la verdad es que no sé por qué.
1: No quiero ponerme estupendo, y igual estoy profundamente equivocado, pero a mí es una cosa que me llama la atención, porque lo que yo estoy viendo, por cierto, no solo en Hispanoamérica, también en Europa, por otras razones, es que lo que antes considerábamos naciones más o menos cohesionadas, en fin, con una cierta cultura cívica, bueno, se están rompiendo a toda velocidad. Quiero decir, Perú desde fuera la impresión que da es de 2 o 3 países distintos.
0: Ah, el sur es muy distinto. Es verdad que Lima y el norte es muy distinto que el sur. El sur es más parecido a lo que es Bolivia, y el norte y Lima es más parecido a lo que es Chile. Entonces, bueno, son países muy grandes, ¿no? Y
1: con identidades
0: muy fuertes, pero es verdad que...
1: A eso iba yo, lo de las identidades.
0: Siempre ha habido regionalismo, ¿no? Santa Cruz contra La Paz, Guayaquil contra Quito.
1: Sí, yo he oído
0: siempre
1: contra
0: había un regionalismo muy fuerte.
1: Yo he oído,
0: ¿no?,
1: contra
0: todas las provincias contra Buenos Aires.
1: Y San Sebastián contra Bilbao, pero me da la impresión de que esto es distinto, ¿no? Es decir, es que, insisto, que solo es una impresión. Me da la impresión de que las naciones, tal como existen después de la consolidación nacional del siglo XIX, se están rompiendo.
0: Siempre ha sido endeble, ¿no?
1: Colombia se está rompiendo.
0: Siempre ha sido endeble, y lo que pasa, claro, el sur, por ejemplo, el Perú es muy de izquierda, se ha vuelto muy de izquierda, y el resto no. Lima tiene una identidad completamente distinta.
1: Claro.
0: Completamente distinta. Depende, sí, o sea... No son países de instituciones sólidas, ¿eh?
1: ¿Y no hay un poder capaz de homogeneizarlos? Yo recuerdo de los tiempos de Velasco Alvarado, se hablaba de que precisamente se trataba de construir nación, pero luego lo han ido diciendo uno detrás de otro, hasta el propio Alan García y tal. Pero no
0: son naciones totalmente cuajadas, son países relativamente jóvenes y no tienen una identidad muy cuajada, en realidad no.
1: ¿Y el ejército?
0: No hay nacionalismo muy fuerte. O sea,
1: ¿y el
0: los chilenos
1: no
0: son muy
1: puede cumplir
0: los
1: esa función?
0: No, vale. No. Ya cuando se han metido...
1: ¿El ejército?
0: Cuando Velasco
3: quiso... ¿El ejército la función de homogeneizar, no, de unificar?
0: Claro. El ejército en la época de Velasco quiso hacer un gobierno muy de izquierda, así nacionalista, y el resultado
1: fue... Sí, que
0: fue...
1: es lo que me refería. El resultado
0: fue... Lo que tenía el ejército antes era una cuestión civilizatoria, digamos, porque claro, con el servicio militar... cogía gente muy humilde, gente que no tenía instrucción, y al año el hombre era otra cosa, ¿no? Lo cambiaban, pero el ejército interviniendo en política, el remedio es peor que la enfermedad, ¿eh? No, son muy torpes y no, yo con los militares no he tenido muy buena experiencia, no funcionan muy bien.
1: Es muy interesante. Te lo digo por lo siguiente. En Europa lo que estamos viendo en todas las naciones, en España ha pasado por causa del separatismo, pasará también por causa de la inmigración, como ha pasado en Francia, por ejemplo, es que en la práctica hay 3 países viviendo juntos, obligados a vivir juntos. Y los conflictos que está generando de todos los órdenes, entre otras cosas, se traducen en que hay una repartición política prácticamente inmutable ya entre un cierto país... El francés de toda la vida que votó unas opciones. Un segundo país, el funcionarial, pensionistas, que vota otra opción y siempre vota la misma. Y toda la gente que ha venido de la inmigración que vota a la extrema izquierda. Y eso ya no va a cambiar. Es decir, en la práctica tienes 3 países inconciliables viviendo obligados a vivir juntos.
0: No, la inmigración depende de quién. O sea, hay sectores de la inmigración, los venezolanos, no te van a votar por extrema izquierda.
1: No, lo digo, hablo de Francia.
0: Aquí de las que viene es el votante bastante distinto, ¿no? Pero sí está pasando. Mira Inglaterra, Londres, mira, Londres mira, es otro

0: mundo, ¿no? O sea, el norte de Inglaterra es otro mundo, el sur es otro mundo. O sea, están pasando cosas. Gales, que haya ganado el nacionalismo en Gales, puedes creerlo. O sea, y lo que ha sucedido, otra vez ha ganado el partido escocés, que va a volver a insistir con el referéndum.
1: Claro, claro, claro.
0: O sea, el Reino Unido, entre comillas, y el Sinn Féin está muy fuerte en Irlanda. Entonces es un tema complicado, ¿no? O sea, si en Inglaterra pasa eso.
1: Imagínate que después de las elecciones te llama Keiko Fujimori y te dice: Aldo, he ganado. Puedo gobernar con cierta libertad. No sé qué hacer, tú por dónde empezarías.
0: Yo soy un hombre muy humilde, no me tendría a darle consejos de ese tipo, pero tendría. ¿Por dónde empezaría yo? El saneamiento fiscal. Hay unas perforaciones en los últimos meses al presupuesto de la República que a mí me preocupa mucho. O sea, yo soy muy ortodoxo en el tema económico, lo hemos manejado muy bien el tema monetario, pero el tema fiscal se vienen cosas muy complicadas y si no se ajusta, el tema se puede complicar mucho, ¿no? Yo empezaría por el tema fiscal y trataría de aliviar algunas cosas en el sur, ¿no? Enamorar al sur otra vez, volver a meterlo. Ella va a tener que tener muñeca para conquistar a toda esta gente que le es tan remisa, ¿no?
1: Precisamente por eso te iba a preguntar, por la cuestión, digamos, de la recohesión nacional. Claro, tiene que hacer algo con el sur, efectivamente.
0: Tiene que hacer algo con el sur y, mira, un desperdicio tremendo que tenemos que mover muy rápido es el tema minero. El cobre tiene un precio espectacular y tenemos 5 o 6 prospectos mineros gigantescos de cobre que no se están explotando por problemas que se generan en las zonas, problemas sociales, que mucho tiene que ver la izquierda detrás. El tema energético también hay que moverlo porque tenemos bastante gas, pero tenemos que explotarlo mucho más. Hay 3 o 4 cosas que habría que hacer. El tema laboral, habría que cambiar un poco la ley, habría que meterse en eso. Habría que hacer algunas cosas que, bueno, se va a tener que pisar unos callos, como siempre, ¿no? Cuando haces estas cosas, pero se tiene que mover rápido, ¿no? Y el tema fiscal, que siempre duele ajustarse el cinturón, pero se va a tener que ajustar el cinturón porque hay unas perforaciones ahí que a mí no me gustan nada.
1: Vaya programa. Bueno, y luego China.
0: Y luego China, sí, China que está moviéndose por la zona.
1: Claro.
0: Bastante, con la velocidad que tienen ellos y con la ventaja que ellos entran con todo. O sea, los chinos entran a la corrupción, entran a esto, sí, compran al juez. Sí, o sea, ellos no son como los americanos que tienen tanto compliance, ¿no? No, ellos tienen un tema que, bueno, si tienes que arreglar, arreglas. No se complican nada la vida, ¿no? Y eso, pues, te ayuda. Te hace las cosas mucho más rápidas, ¿no?
1: Cosa que hay que tener en cuenta para evaluar la visita de Trump a Pekín, de la que vamos a hablar inmediatamente después de la publicidad. Don Mariátegui, muchísimas gracias.
0: Muchas gracias.
1: Te vamos a volver a molestar, porque
0: el tema
1: del Perú va a seguir engordando.
0: Sí, ojalá que para bien poco madera.
1: Esperemos que sí.
0: Gracias a todos.
1: Vámonos a la publicidad, a la vuelta. Nos vamos a Pekín.

22-34, 21-34 en Canarias. Se marcha Aldo Mariátegui y nos ha dejado un poco el alma en suspenso con lo que vaya a ocurrir en el Perú y en el conjunto de Hispanoamérica. Y es muy importante. Ya veis usted lo que le ha pasado a Ayuso en México. Es que aquello es un mundo propio. En fin. Bueno, y nosotros nos vamos al gran escenario de la política mundial en este momento, que es Pekín. O, como dicen ahora, Beijing. Bueno, recuerde usted que Donald Trump, según llegó al poder, señaló al enemigo, en plan smithiano completamente. Hay un enemigo que es China. Bueno. Smithiano de Carl Smith. Una cosa es señalar al enemigo y otra cosa es declararle la guerra. No tienes por qué hacerlo. La cosa es que declaro quién es tu rival. Y el rival de Estados Unidos es China. Política de Trump. Desafiarle, retarle, dejarle claro la situación y luego ir a verle, claro. Me parece que era Max Kaiser el que decía que lo que había significado la llegada a la política mundial de Trump, Putin y Xi Jinping era que eran señores que de jóvenes habían jugado deportes de contacto. Entonces tienen una mentalidad enteramente distinta de cómo afrontar las relaciones. Tú tienes a gente como Hillary Clinton o Ursula von der Leyen, que es la típica persona que te sonríe y cuando te das la vuelta te acuchilla por la espalda. Estos no. O sea, estos es la típica persona en la que, bueno, cualquier varón normalmente constituido habrá pasado por ahí, llegas al campo de fútbol, te das caña hasta quedarte extenuado y después te vas a tomar una cerveza con el mismo tío. Es eso. Y me parece que tenía bastante razón.

0: caéis en esas cosas, ¿no? ¿Y eso es mejor o es peor? Bueno, pues a la gente más moderadita le parece muy mal porque le da miedo. Pero en la práctica, lo que nos cuenta Yago Soler.
1: Lucha y reunión de gigantes. Donald Trump llegaba a Pekín con una agenda cargada de actos, pero también de objetivos. En un panorama de incertidumbre geopolítica, las dos superpotencias mundiales se dan la mano. El líder estadounidense es claro, su espalda estará protegida en todo momento por el secretario de Estado, el de Defensa, Tesoro, su hijo y su nuera, que habrán comido antes de aterrizar rollitos de primavera y galletas de la fortuna. Fortuna económica también es lo que buscan los principales empresarios estadounidenses. Irán los peces gordos de Tesla, con Elon Musk a la cabeza. El hombre más rico del mundo tiene allí las mayores fábricas de sus coches. También le acompañan el jefe de Nvidia. China es uno de sus principales compradores de microchip, primordiales en la carrera de las potencias para liderar la inteligencia artificial. También va Apple, que depende del gigante asiático, y Meta, que quiere abrirse paso en los iPhone de los chinos. Le siguen los jefazos de fondos de inversión como BlackRock, Blackstone y las financieras Citi, Mastercard, Visa y Goldman Sachs. También los líderes de Boeing, buena parte de las aerolíneas chinas usan estos aviones, y Cargill, multinacional agroindustrial. Washington va con las redes de arrastre a pescar a China, y Pekín quiere comprar tecnología para desarrollarse en una carrera por la inteligencia artificial sin precedentes. Y aquí es donde sale Taiwán. La isla tiene el 90% de las exportaciones mundiales. Xi Jinping lo sabe y no cesa en sus intentos de reunificarla con el continente. Estados Unidos es aliado de Taipei y el año pasado le proporcionó el mayor paquete militar de la historia. Es uno de los platos fuertes del encuentro y una línea roja en ambas capitales. Precisamente, armas es lo que quiere Washington. Muchas y muy complejas, y para ello necesita tierras raras. El monopolio lo tiene el gobierno chino. La negociación ya ha empezado. Y para comerciar todo esto hacen falta dos cosas: cese de la guerra arancelaria entre Trump y Xi y una paz en Oriente Medio. China importa mayoritariamente su petróleo y gas de Irán y quiere un entorno tranquilo para comerciar y navegar. La lucha entre el águila y el dragón ya ha empezado. El resto del planeta no puede hacer otra cosa que no sea observar y esperar.
0: Son las manos que mueven las piezas en el tablero del ajedrez. Carlos Astiz, ¿cómo lo estás viendo?
2: Muy, muy interesante. Pero realmente es que Trump es un tipo que sabe negociar. Es decir, frente a lo que nos cuentan los medios de comunicación, de, por llamarlo de alguna manera, europeos y especialmente españoles, es decir, aquí hay un conflicto de visión estratégica mundial. No solamente porque Estados Unidos tiene que hacer frente a la presencia china en precisamente las puertas de su casa. Es decir, hay que recordar que una de las iniciativas primeras que lanza es el Pacto de las Américas, ¿no? Porque precisamente para detener un poco la influencia china en países como México, como Colombia o como Perú, que estábamos hablando hace un momento. Yo creo que esto es una cuestión muy importante. La defensa de Taiwán, es decir, y el paquete militar es clarísimamente eso. Es decir, la guerra de Irán o la guerra contra Irán, lo hemos visto aquí, lo hemos dicho aquí varias veces, es decir, es uno de los objetivos era precisamente lesionar eliminar China, o lesionar alguno claro. De las patas en las que se apoyaba China. Pero hay otra cuestión también muy importante, y es que estamos en un cambio de paradigma, en un cambio de modelo económico. Es decir, la inteligencia artificial está cambiando todos los sectores y va a cambiarlos aún más. Y precisamente, es decir, la disputa entre China y Estados Unidos por ver quién tiene el liderazgo tiene una base económica, y recordemos que China crece el doble que Estados Unidos en el mismo periodo de tiempo de los últimos 3 años. Y está creciendo a mucha más velocidad, precisamente porque también tiene muchos menos obstáculos. Hay una dirección clarísima, monolítica, es decir, que no tiene que enfrentar los problemas, entre comillas, de la democracia. Es decir, tiene, si lo que diga el partido es lo que se dice. Es decir, otra de las cuestiones importantes también es la presencia china y el control chino sobre organismos supuestamente internacionales, desde la OMS hasta la ONU y las Naciones Unidas, y cómo Estados Unidos precisamente hoy dice que se va del pacto de migratorio.
0: Claro, lo veremos, sí.
2: Este tipo de cuestiones son muy importantes porque es parte también de todo ese tablero. Y una cuestión que me ha parecido muy llamativa, que no sé si se ha dicho, es decir, uno de los que va es Elon Musk. Y Elon Musk va y presenta el mismo día que están aterrizando en China, es decir, su nuevo modelo, su incursión.

0: teléfono, que es un teléfono que va a ser absolutamente independiente frente a los intentos, y lo podemos y lo veremos después según el programa que tenemos previsto. Es decir, hay un intento de controlar las redes sociales. Es decir, Televisión Española está dedicando dos días, lleva ya dedicándose a hablar de los peligros de las redes sociales y similares, que es preparar el camino para que este gobierno mafioso, con ayuda de algún juez cómplice, es decir, intente frenar la libertad de expresión, que ya solo se da en las redes sociales. Y el nuevo teléfono de Elon Musk, que va a utilizar la red de Starlink para estar al margen por completo de todo el resto de las redes, puede suponer esa herramienta de independencia bajo control norteamericano para los usuarios del mundo, con lo cual la posibilidad de censurar eso va a ser muy difícil. Todos esos elementos ahí metidos en ese mogollón, es decir, yo creo que plantea un panorama muy interesante, y ver cómo realmente Trump no es ese idiota que Televisión Española nos presenta, no es ese tío que va diciendo una cosa y al día siguiente dice la contraria, como hace Pedro Sánchez, pero en este caso es un tipo que tiene una estrategia y que va jugando, no está jugando a las cartas, está jugando al ajedrez en una partida muy compleja, ¿no?
1: No, interesantísimo el encuentro entre estos dos personajes, ¿no? De personalidad fuerte. Por un lado tenemos pues al líder chino, que sin duda es un líder autocrático y con muchísima capacidad de decisión, y por el otro lado tenemos a Trump, ¿no? Que aunque procede de un estado de derecho, actúa más como bajo una lógica unilateral. El otro día lo llamaba Carlos V como un cowboy, ¿no? Entonces, más allá de la cuestión comercial y efectivamente en el marco de esta guerra arancelaria, yo creo que es interesante también la cuestión política, porque puede ser que Trump intente pedir a China ayuda con el tema de Irán, porque ha habilitado de alguna manera el desaguisado que ha pasado en Oriente Próximo, también afectando gravemente a sus aliados, que son Japón y Corea del Sur, ¿no? Entonces, puede ser que China llegue con cierta capacidad de presión para imponer, a lo mejor, condiciones. Trump busque el apoyo de China para ofrecer una solución en Irán. Entonces, bueno, veremos quién tiene mayor capacidad de negociación, ¿no? Que son, pues, lo que vaya a salir de aquí, yo creo que va a afectar seguro a los futuros acuerdos de Irán.
2: Y Antonio, tú que conoces bien al personal MAGA y tal, en términos de política interior, ¿qué te sugiere esto?
3: Bueno, el entorno tradicionalmente republicano no tiene mucho miedo a China, el republicano tradicional, el institucional. El mundo MAGA no tanto. El mundo MAGA entiende que es una alianza necesaria y que más vale la paz, una paz sana, que una guerra fría. Pero esto aquí tiene una visión buena, que es, esto constata el final del multilateralismo, llevamos desde el final de la Segunda Guerra Mundial, asumiendo que la voz en el mundo de una dictadura que tiene en la miseria más absoluta a su pueblo vale lo mismo que la de un país que lleva milenios forjándose como sociedad. Y eso ya, de alguna manera, se puede dar por enterrado. Pero aquí no hay más que son dos imperios poniéndose de acuerdo, y es una forma de globalismo diferente, pero no deja de ser globalismo. Cuando Trump llega a Pekín, que es una de las dos grandes capitales del mundo, con su séquito de empresarios, de dueños, magnates de empresas cuya capitalización solo es más pequeña que el PIB de Estados Unidos, algunas de ellas, bueno, pues pensar que estos... hay una contraposición de formas de ver el mundo, pues es complicado. O sea, al final son, en la práctica, dos imperios que se van a poner de acuerdo, y que nuestro modelo europeo, multilateral, de casi de consenso, de el veto en el que se ha basado Europa y el comercio, ya no pinta nada. No pintamos nada. Entonces, nosotros, españoles, estamos a verlas venir con este nuevo sistema. Por un lado tienes cosas positivas, repito, pero es peligroso. Al final vamos a estar al albur del acuerdo al que lleguen aquí. Puede ser bueno por Irán, pero para nosotros, creo que deberíamos tener una voz en el mundo. No digo que sea von der Leyen la voz, por supuesto, no digo que sea Sánchez, pero como españoles estar participando como colonos,

0: hegemonía de estos dos imperios que se reparten en el mundo es peligroso.
1: Y la verdad es que ya ni eso, ¿no? Porque la verdad es que España queda en una posición... O sea, usted imagínese, Roma y Cartago, ¿no? Bueno, entonces eres provincia romana. Bueno, sí, pues es una provincia pequeña, pero es Roma. O formas parte de una colonia cartaginesa, formas parte de tal. Pero aquí tenemos por una parte las bases de Roma, ¿no? Y la inversión masiva de Cartago. Y nos van a dar por todas partes los dos, me da la impresión.
0: Sí.
1: En fin, por jamón todo.
2: Sí, es... da un poco de nostalgia pensar en aquellos tiempos en los que ninguna reunión de alto nivel en el mundo se hubiese desarrollado sin una potencia europea. España estuvo mucho tiempo, pero después no pintamos nada. Ahora mismo, hoy, el mundo, lo que se está decidiendo en el mundo, los europeos, no pintamos absolutamente nada. Se va a hacer y se va a decidir todo al margen de lo que nosotros podamos decir. La colección de mamarrachos que tenemos sentados en los diversos gobiernos de Europa no tienen nada que decir, ni Macron, ni Starmer, ni Meloni, ni Sánchez, ni Merz. Es que no tenemos nada que decir. Ni Ursula von der Leyen, que tampoco engloba a todos, ni nos representa a todos. No sirven para nada. No nos representan. No están haciendo nada bueno para todos nosotros. Y la Unión Europea ahora mismo es una entelequia, es un entente así... Es que no tiene ningún peso, ninguna fuerza. Nos hemos desindustrializado, nos hemos suicidado. Hemos sido invitados a suicidarnos y lo hemos aceptado. Probablemente lo han aceptado personas que han sido corrompidas para aceptarlo. Yo estoy convencido. Nos hemos desindustrializado, hemos perdido energía que teníamos que tener. No explotamos los recursos que deberíamos tener, etcétera. La materia gris, que es muy grande en Europa todavía, es lo que debería ser nuestra fuerza todavía, porque todavía podríamos echar mano de eso. Se evapora y se va e invierte porque los tratamos a patadas, y los invitamos en cuanto puedes, pues lo que hace una persona con dos dedos de frente es irse a buscar el futuro en algún lugar donde se le pague bien, etcétera, y que tenga un futuro para sus hijos, sea Estados Unidos o sea Singapur. Esto es lo que sucede en el mundo. Entonces, no pintamos absolutamente nada. Eso es muy lamentable. Y luego, la segunda reflexión que me invita a esto es... Se supone que son dos modelos de universo, de mundo, que aquí tenemos los grandes discursos teóricos sobre el mundo comunista, intervencionista, no sé cuánto, y el mundo liberal, el mundo de libre mercado. Pero este señor viaja con un montón de señores a su lado, que son las grandes empresas multinacionales. Son multinacionales, pero son estadounidenses. Entonces, ¿esto cómo me lo compra a mí? ¿Qué teoría me hacen a mí los grandes defensores del liberalismo que nos venden el libre mercado y no sé qué? Cuando el presidente de los Estados Unidos va de la mano. ¿Quién lleva de la mano a quién? No lo sé. Yeah. Si van unos de la mano de otro o van otros de la mano de uno. Pero van todos juntos. A mí que no me cuenten que luego, porque luego aquí en Europa, en cambio, si le planteas una restricción y no sé qué, porque venimos, que viene una inversión de BlackRock y no sé qué, aquí no se puede intervenir porque esto que atenta contra el libre mercado y no sé qué, pero que BlackRock va con Trump. No va con Ayuso de viaje, que yo sepa. Ni va
0: Ayuso
2: con...
0: a ver a BlackRock. Ayuso va a ver a BlackRock.
2: Claro, quiero decir que a la hora de la verdad es una economía de una nación.
1: Bueno,
2: como ha sido.
1: BlackRock está hace poco con Sánchez, ¿no? Hace muy poquito tiempo ha habido una reunión para tranquilizar.
2: Bueno, BlackRock con Sánchez es como Gepetto con Pinocho.
1: Ahí está.
2: Más bien.
1: Sí.
3: La cuestión está en las tierras raras, yo creo, porque es verdad que Trump puede amenazar a China con una guerra arancelaria que al final le acabaría salpicando. Pero el tema de tener controlado los suministros estratégicos pues afecta al nervio industrial de Occidente.
1: Sí.
3: Entonces, pues, por eso va de la mano de estos grandes empresarios.
2: Y luego sucede que las dos personas que se reúnen hoy, las dos naciones que se reúnen hoy, al margen de tener un poderío económico, tienen un poderío militar que es incontestable en el mundo. Se saben, se conocen y se tantean y se demuestran. Y además, antes del encuentro, han demostrado, han puesto las cartas sobre la mesa. Mira lo que yo puedo hacer, ¿qué puedes hacer tú? ¿A quién echas tú una mano? Yo te intercepto un buque que va cargado de material para Irán. Yo te destrozo esto. ¿Qué tenemos nosotros en ese sentido? No tenemos nada. Nada es nada. Y entonces puedes decir, no, es que nosotros no queremos líos y nosotros somos pacifistas, nos gusta moderación y a ver si nos llevamos bien entre los musulmanes y los cristianos y hacemos discursos desde el balcón del Vaticano. Todo eso es muy bonito, pero eso no vale para nada.
1: Lo que dijo
2: en la política real.
1: Lo que dijo el primer canadiense, Jim se llama, ¿no? Mark Carney, en Davos, que era que ahora mismo en la mesa o eres comensal... O eres menú.
2: O eres camarero.
1: y nosotros somos menú. No, que el camarero ya no hay.
2: Ya tampoco, ni es, o sea, ya no.
1: Nada de dos. En fin. Don Carlos Astizio,
4: yo discrepo. Es decir, creo que precisamente lo que está demostrando esto es que todo el rollito que nos contaban de la dejación de las naciones en manos de esas instancias supranacionales que nos iban a traer paz y prosperidad era una falacia, era una mentira, una tontería, era una estupidez. Y además que von der Leyen y compañía han sido, y lo han demostrado reiteradamente, el caballo de Troya de los chinos en Europa. No solamente eso, sino que lo que demuestra esto es que al final el nacional, la capacidad nacional de convertirte en una potencia, es precisamente lo que te separa de ser dependiente, de ser esclavo. Y eso es, afecta a todas las esferas, desde la económica a la militar. Y eso es lo que están demostrando. Es decir, Estados Unidos se ha convertido, ha vuelto de nuevo a convertirse en la gran potencia industrial, tecnológica y militar, frente a una China que ha labrado precisamente esas mismas características en las dos grandes potencias que hoy controlan el mundo. Y si realmente los españoles quieren tener algún papel, tienen que reconstruir su nación. Es decir, tenemos que decir basta ya de esa liquidación de las naciones, de esa liquidación de la nación en favor de unas élites que realmente a quien sirven es a sus amos, en este caso chinos, porque yo creo que von der Leyen y compañía, la Comisión Europea ha demostrado numerosas veces, multitud de veces, su dependencia del dinero chino. Y yo creo que, es decir, esta mafia corrupta que nos gobierna no solamente en España, sino en el conjunto de la Unión Europea, está condenada a morir. Y tiene que morir cuanto antes. Y debemos desear que muera cuanto antes. Es decir, lo cual significa que necesitamos poner en pie un proyecto de reconstrucción nacional, no solamente en España, sino en toda Europa. De esa reconstrucción de sociedades homogéneas que tienen objetivos claros, que tienen objetivos comunes, frente a este magma que nos han querido vender como el futuro, cuando realmente es el desastre, es el vertedero en el que se está convirtiendo Europa, ¿no?
1: Antonio.
0: Tú, Esparta, que no las puntadas y has empezado citando a Schmitt. Tenemos que entender que esto ya es un tiempo de imperios, si es que dejó de serlo alguna vez. Es evidente que España sola tiene que elegir ser colonia o tiene que tener una apuesta muy fuerte por crecer como nación y tener un papel, no voy a decir imperial porque sería una butad, pero un papel en el mundo, una voz internacional que ahora mismo no tiene ni lejanamente. Europa no representa eso, Europa es un entramado burocrático que aspira a ser una potencia, entre comillas, comercial, no lo es, renegó de su propia defensa, puertas adentro y puertas afuera, y no hay mucho más que hacer con eso. Con Europa no nos va a salvar, como todavía piensa una generación de españoles y de europeos en general. Este primer paso, entender que es que hay tres potencias, dos y media potencias, imperios, imperiales en el mundo, y que España ahora mismo no está ni siquiera alineado con una de ellas, estaría bien. A partir de ahí, entender que España debería tener un papel en el mundo, más allá de Bruselas, más allá de Washington, sería deseable. ¿Podemos? No sé si podemos, no sé si vamos tarde para ello. Pero realmente el papel de la sociedad que nos, desde la caída, desde el final de la Segunda Guerra Mundial, que se nos ha dicho que éramos y que teníamos, era mentira. Luego, los poderes supranacionales, a lo mejor la ONU ya pinta menos, pero bueno, no lo sé. Pero Silicon Valley a lo mejor es la nueva ONU, y esos señores a los que no vota nadie, como von der Leyen, pero el CEO de Apple o de BlackRock, decide mucho sobre nuestras vidas. Y la falta, como decía antes Aldo, sobre da igual Perú, da igual cualquier país, hay una falta de fe en la política, en cualquier sitio de Occidente. Falta absoluta, que se refleja en que la gente apenas vota, vota muy poco porcentaje de la población, y el que vota, bueno. Eso se está encauzando hasta hacia vías no democráticas. No digo democráticas como votar, sino democráticas. La democracia es la igualdad de los ciudadanos ante la ley, básicamente, más allá de lo que se vote o no se vote. Eso ya no se da. Estamos acostumbrados a que en Occidente eso ya no se da. Entonces, un primer paso es entender que el mundo ha cambiado y que ya no hay izquierdas y derechas. Como decía Borja, Xi Jinping recibe a Trump, ni siquiera le recibe. Es el único sitio del mundo al que llega Trump y no le recibe ningún jefe de Estado. Ni siquiera le recibe y Trump llega. No, ya con ministros, pero los ministros no están en la foto, llega con empresarios. Xi Jinping, cuando viaja a Estados Unidos o viaja a Europa, viaja con empresarios. entre muchas cosas.
1: Hay que decir que en China, se hace siempre así, ¿eh? Cuando llegó Putin tampoco salió Xi Jinping.
0: Sí, sí, pero a Trump nunca le pasa eso.
1: El
0: único que puede permitirse el lujo de no recibir al presidente de Estados Unidos es el secretario general del Partido Comunista Chino. Es una declaración de intenciones. Entonces, España ahí, las cosas como son.
2: Quiero decir, ahora mismo esas dos personas, no sé hasta qué punto. Igual me equivoco, puedo que me esté perfectamente equivocado, pero no sé si somos conscientes de que esas dos personas son las personas que ahora mismo, si quisieran, pueden decir, se acabó la tontería en Ucrania, por ejemplo. Uh-huh. Y si lo dicen, se acaba la guerra en Ucrania, mañana. Uh-huh. Se acabó el, no sé qué, el estrecho de Hormuz, el paso, la guerra en Irán, se acabó. También lo pueden decir. Tienen tanto peso mundial entre los dos, que realmente si quisieran ahora mismo, con todos esos empresarios que llevan, etcétera, decidirían claramente si tal, no sé cuánto. También decidirían, se acabó que Mónica García hable en inglés y dejamos pasar al barco y hacer. O sea, todo ese tipo de payasadas, es que, claro, cuando ves este tipo de encuentros y ves este tipo de cosas, de repente te das cuenta y dices, nos estamos costeando una clase política que son títeres, al mismo tiempo, es que nos cuestan un riñón, ¿para qué? Para nada. Para nada.
1: Para poner en escena la ilusión de
2: que... En realidad, para tener la ilusión de que tenemos una voz cantante, cuando en realidad la mayor parte de los títeres que estamos costeando son personas que están ahí para ver qué puedo sacar yo de estos dos. En este mar que se mueve entre aquí y allá, toda la élite política europea, y la incluye a la española, tal, no sé qué, está a ver qué pedazo me cae a mí o qué me llevo yo en claro de todo esto. Porque viven de eso.
3: Y la tristeza de España es que teníamos una zona natural de influencia, que es la hispanidad, que no solo sirve para dar discursos retóricos el 12 de octubre, sino para intervenir, para que nuestras empresas vayan allí, para que nuestras empresas crezcan y que hagan un Perú fuerte. Y nuestra concepción de la hispanidad es regularizar a todo el Perú. O sea,
2: en lugar de irnos allí, lo que tenemos es a todo la hispanidad.
3: Efectivamente,
2: esa
3: es nuestra defensa de la hispanidad, ¿no? Entonces, pues, es un error de concepto brutal.
0: Porque estos señores que manejan a Pedro Sánchez, en este caso, a quien sea, si son actores, estos señores han decidido que hay que abaratar los costes empresariales.
1: Sí, ahora hablaremos del tema de la inmigración enseguida. Carlos, ¿iba a añadir una cosa más?
4: No, simplemente decir, yo creo que ha llegado el momento en el que realmente, digamos, basta. Es decir, la reconstrucción del país, la reconstrucción de un país propio que defienda los intereses de ese país es necesario. Y mientras tengamos unas élites políticas, económicas, mediáticas, religiosas, tan débiles y cobardes, no vamos a poder progresar. Hay que deshacernos precisamente de todos estos que supuestamente son las élites de las que disfrutamos en España. Hay que liquidarlos, hay que quitarlos de medio, porque realmente lo único que sirven es para sangrarnos y para intentar impedir que España vuelva a ser la potencia que puede ser, que fue hace relativamente poco y que es capaz de ser de nuevo, si los españoles quieren, claro.
1: Y en todo este contexto, efectivamente, es muy importante el asunto del Pacto Mundial de Migraciones, que es una cosa que la mayor parte de la gente ignoraba que existiera. Y no será porque no lo hemos contado, ¿eh? Pero bueno, claro, es más fácil pensar, yo lo entiendo, que la culpa es de Pedro Sánchez o de la primera regularización de Aznar. Ellos, a su vez, lo que hacían era poner en práctica instrumentos que otros habían aprobado, otros, y los gobiernos de España también, ¿eh? La noticia, el notición, porque es un notición, ¿cuál es? Que los Estados Unidos formalmente abandonan ese pacto. Podemos ver el rótulo, ¿verdad? ¿Y por qué van a optar? Por la remigración. Vamos a ver, la declaración de la ONU sobre migración, plasmada en el pacto de Marrakech, es la que sirvió como instrumento formal para que en Europa en particular, pero también en Estados Unidos, se abrieran las puertas a todo el mundo y a lo que pasó aquí. Y además, abiertamente, se hablaba de la migración de reemplazo. Eso está en los papeles de la ONU. Es que llevamos un cuarto de siglo así. Yo saco toda la información en mi libro Reiniciar España, por cierto. Bueno, claro, que ahora Estados Unidos, que en buena medida fue la madre de todo aquello, diga también aquí, esto, fase cerrada, yo de aquí me marcho, pues es importantísimo. Y nos deja a los demás siendo los únicos que mantienen o que tratan de mantener el fuego sagrado del globalismo cuando ya nadie cree en él.
2: Pero el pacto de Marrakech, ¿en qué año se firmó?
1: No me acuerdo.
2: ¿El 18, creo? ¿No es el...?
1: ¿No era el 14?
2: Por eso quiero decir que es que la entrada de Merkel y esto es el 15, ¿no? O sea, que es...
1: La ONU, no me sé las cifras, pero
2: quiero decir que todo se va solapando un
1: no
2: poco.
1: No tienes mi libro aún.
2: Sí, lo tengo. Y me lo voy
1: de... Es que yo no me acuerdo de las, no me acuerdo de las fechas. Pero primero hay una primera declaración de la ONU, que además es muy conocida, hablo de memoria, 2002 me parece que es, donde se apuesta abiertamente por la migración de reemplazo, movida fundamentalmente, como siempre, por los intereses económicos occidentales y de los países de los que va a salir mucha gente. Previo cobro, como siempre, de las oligarquías de esos países que emiten. Bueno, y a partir de ahí ha habido diferentes instrumentos que han tratado de, es decir, convertir esto en una especie de pacto mundial y idolarlo. Bueno, pues ya está. Ya hay uno que dice, mira, se acabó y por aquí ya no sigo. Y es muy importante. Insisto, yo entiendo que es más fácil echarle la culpa de todo a Sánchez porque se lo merece. Pero en realidad lo que estamos haciendo nosotros ahora no es más que lo que el resto de Europa Occidental ha hecho en los últimos 10 años.
2: Salvo Hungría, que hasta ahora no lo había hecho, pero hoy ha empezado a hacerlo.
1: Por eso digo occidental. Por eso digo occidental.
2: Porque precisamente por no haberlo hecho hasta ahora...
1: Y que ahora lo va a hacer, pero para que lo hemos hecho en 4.
2: Sí.
1: Pero la historia es la misma. Entonces, ¿podemos pensar que es casualidad? Pues mire, no. Precisamente por la existencia de esos pactos.
4: Es evidente, es decir, que realmente no es solamente una cuestión de traer mano de obra barata. Ese proceso de sustitución es también un proceso de liquidación de las naciones.
1: Claro.
4: Es un proceso de voy a cambiar precisamente los referentes culturales, sociales, incluso psicológicos, religiosos, culturales en general, como cultura de un pueblo, por una amalgama de nada en el que realmente la población no pueda defenderse porque ya no tiene nada que defender, porque no se identifica con ningún elemento importante. Y esa es un proceso de liquidación de las naciones, y tiene un objetivo político y económico, que precisamente todos los que la impulsan tienen en perspectiva, que es cambiar las naciones por una amalgama, por una dictadura real, porque es la dictadura que ellos van a imponer, que abarque a todas las naciones, en la que las naciones desaparezcan precisamente como muro de contención frente a esa dictadura multinacional o transnacional que dirigen estas élites, fundamentalmente las que podemos conocer como élites políticas o económicas radicadas en Bruselas, que lo personifican completamente, en el que todos los referentes nacionales están por liquidar y están fracasando. Y eso es lo importante en este cambio de ciclo. Es que están fracasando en multitud de lugares, pero el más llamativo de todos, el que realmente va a romper la baraja y la está rompiendo ya, es la elección de Trump. Tiene en esta segunda ocasión, frente a todos los intentos de quitárselo del medio, de impulsar a sus contrincantes, esto es una ruptura de paradigma, es una ruptura de ciclo. Y ese cambio de ciclo va a hacer que las naciones vuelvan a recuperar su punto de vista, vuelvan a recuperar los intereses de sus naciones, que la población se identifique precisamente con esos intereses históricos, culturales, económicos, políticos, morales incluso, para construir otro mundo internacional, otro mundo diferente, en el que desde luego von der Leyen y toda la basura, esta supuestamente europeísta, no sirve más que para la basura.
2: En esa nueva construcción habrá dos naciones que seguro que no tienen duda de que son dos naciones, que serán China y Estados Unidos.
4: Exacto.
2: Y luego Israel, que no deja de provocarme envidia.
4: Y probablemente Rusia también.
2: Bueno, sí, Rusia, sí, tiene razón.
4: Pero empieza a haber un movimiento de gente que quiere o que queremos reconstruir precisamente ese espíritu y empieza a darse en todos los países del mundo, ¿eh? Es decir, en Portugal, en Brasil, en el propio Perú, es decir, hay un intento de recuperar precisamente ese espíritu nacional porque la gente empieza a darse cuenta de que lo que te defiende, lo que defiende realmente tus intereses a medio plazo e incluso a corto plazo es la nación.
1: Antonio y Gabriel, y nos vamos a la publicidad.
0: Ah, yo no soy tan optimista como tú, Carlos.
4: No es cuestión de optimismo, es ver lo que está pasando.
0: Por eso, yo creo que von der Leyen y cualquier jefe de gobierno europeo son títeres, son mindundis, son actores, son todos iguales, intercambiables, sean del partido que sean, que ni siquiera lo sabemos muchas veces. Sin embargo, los que iban en el avión de Trump sí que son los gerifaltes del globalismo, mucho más que Sánchez o que ahora Maguiar o que Macron o que cualquiera de ellos. Vamos hacia un globalismo parcelado. Ya no va a haber un gobierno mundial, pues parece que no, que de momento son incapaces de plantearlo, pero sí en trocitos o en trozos muy grandes. Unos Estados Unidos están en Washington, otros estarán en Pekín, otros sí se puede en Moscú y Tel Aviv estará enredando lo que pueda detrás de unos y de otros. poco más, pero son globalismos parcelados. Ahora han llegado a Hungría y lo vamos a ver. Vamos a ver cómo un señor, que es un actor, al que los medios han dicho que hay que votar, y se ha votado masivamente en su país, un señor que maltrataba a su mujer, que hacía barbaridades delante de sus hijos, que metió a un mascota en el microondas, y todo eso lo saben los húngaros y los medios han hecho que se le vote. ¿Para qué? Para llenar de inmigrantes, de invasores, un país, que el único país de la Unión Europea prácticamente, que no estaba invadido.
4: Son los estertores de una Unión Europea que se deshace.
0: Claro, pero es que no va como se deshace, y ellos entienden que se deshace y que la gente empieza a entender que la inmigración, que la invasión es un problema muy grave, van a hacer como que gestionan ese problema y ya están en ello.
1: Están en ello, efectivamente, sí, es verdad. Pero, claro, bueno, enfrente en todo caso estamos...
0: Una reacción, ¿no?
1: Claro. Para hablar, ahí,
0: de la gente corriente.
1: Ahí estamos.
0: Y la están encauzando, intentándolo. Ese es el peligro.
4: Hay una recuperación de las naciones, pero del espíritu nacional, y esa es la esperanza.
1: Ahí es complicado. Gabriel, sí, cerramos no, tema.
3: Yo creo que,
1: a la policía, está más rasca esperando.
3: Buena noticia que Estados Unidos salga. Es verdad que este tipo de pactos pertenecían al mundo aspiracional, principios rectores, que es verdad que luego informan las legislaciones nacionales, ¿no? Pero no dejaban de ser no vinculantes. No obstante, coincido con Antonio, es muy interesante, porque la erosión de lo multilateral no significa la vuelta a las naciones fuertes, sino puede ser que se convierta en tipo de empresas transnacionales como BlackRock, ¿no? Entonces, ojo, cuidado, que se erosione el multilateralismo no significa que la otra dirección sea sí o sí la vuelta a las naciones fuertes. En cualquier caso, ya el nombre del pacto, que lo llama de migración. Oye, toda la vida hemos dicho inmigrante porque tiene un país de origen y un país de destino, ¿no?
1: Justamente, pues, efectivamente, eso es lo significativo del nombre.
3: El pacto también como que destierra la concepción del ilegal legal, es el regular.
1: Porque destierra la concepción de la nación, en realidad.
3: Exacto, son ciudadanos en tránsito, líquidos, sin...
1: Son ciudadanos líquidos, sí, señora. Exacto. Bueno, en fin, dime, 20 segundos.
0: Si menos, sabemos 10. Que de aquí a menos de 20 años la mayoría de los habitantes de España van a ser hijos inmigrantes o hijos de inmigrantes, la mayoría, que haya una reversión de lo actual o un detenimiento de lo actual no es suficiente. Tiene que haber una reversión gravísima del proceso que llevamos décadas sufriendo. No es suficiente.
1: ¿Eso quieres decir en cuanto a la inmigración?
0: En cuanto a todo el globalismo.
1: Por supuesto.
0: En cuanto al globalismo, en cuanto general, globalismo, la inmigración es una pata fundamental del globalismo.
1: ¿Qué falta les hace leer mi libro? No, es que son las grandes cuestiones. Y quien piense, insiste una y mil veces, que las cuestiones de España obedecen solo a una lógica hispano-española, no se puede entender. En fin, bueno, ahora nos vamos a la policía, que está Marlaska esperando. Marlaska, que había sido severamente recriminado por las familias de los guardias civiles que juraban bandera en Baeza. Y vale la pena verlo. El mismo día, por cierto, en el que el PSOE y Sumar paralizan por 71ª vez, o sea, 71 veces, la declaración de profesión de riesgo de la policía y de la Guardia Civil. 71 veces han dicho que no. Publi, lo vemos.
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23-14 en Canarias. Vamos con el asunto Guardia Civil Marlaska Montero, en realidad, porque es lo que hay al fondo después de la muerte en acto de servicio, efectivamente, asesinados, ¿verdad?, por unos narcotraficantes de dos guardias civiles, que como siempre nos ha servido para aprender lo que ya sabíamos, no tienen material. O sea, ellos van en Vespas, mientras los otros van en bólidos. No pueden disparar a los motores de los malos. Ya no digo a los malos, que sería lo suyo, no. A los motores tampoco. No tienen chalecos apropiados, antibalas. O sea, los mandan a la muerte. Y todo eso que salió cuando el caso Barbate, ahora vuelve a salir y seguimos igual. Y en estas va María Jesús Montero, la poderosa, que no sé por qué sería, pero en fin, bueno, yo qué sé. Y cuenta la historia del accidente laboral. Por cierto, cantinela que luego repitió buena parte de la izquierda. La muerte de estos guardias civiles ha sido un accidente laboral. O sea, no sé, como si estás llevando una máquina de embotellar y te da un infarto, ¿no? Lo mismo, ¿o qué? O te cae un cascote en la cabeza en una obra. Es de locura. Luego ella intentó

0: conste que en Úbeda y Baeza ya hay un núcleo de formación de guardias civiles muy, muy fuerte. Y le ha pasado de todo. Esto.
1: Marlaska, de nuevo, se queda solo. A la ya notoria ausencia en el funeral de los dos guardias civiles asesinados en Huelva mientras perseguían a una narcolancha, se suma, esta vez sí, su presencia en la jura de bandera de la 131 promoción de la Academia de Cabos y Guardia en la localidad de Baeza, en Jaén. Ahí sí ha querido hablar de Jerónimo y Germán.
2: Comprendo, entiendo vuestro dolor, vuestra rabia. Nada, nada puede compensar la muerte en acto de servicio de Germán y de Jerónimo. Y lo entiendo porque yo también estoy dolido. Permitidme, estoy rabioso.
1: Unas palabras que, lejos de conseguir el efecto deseado, ha supuesto una sonora lluvia de abucheos. Pero la falta de respeto mostrado por el ministro de Interior hacia las familias de los fallecidos y hacia la Guardia Civil no es nada nuevo. Mientras parece avanzar en el reconocimiento a otros cuerpos como profesiones de riesgo, se vuelve a olvidar de la Guardia Civil. Pero es sin duda el desmantelamiento continuo que están sufriendo la mayor de sus demandas. Patrullas insuficientes, falta de personal, desprotección frente al narcotráfico y un sinfín de promesas incumplidas. Hace más de 2 años, tras la muerte de los guardias civiles en Barbate, hacía esta promesa.
2: Vamos a continuar con determinación y sin descanso para acabar con la lacra del narcotráfico.
1: Y lejos de acabar con ella, sigue recortando en recursos a unos guardias civiles que se juegan la vida sin apenas protección.
0: Sin apenas protección y sin cobertura legal para pedir más. Entre otras cosas, porque no se les declara asombrosamente profesión de riesgo. Y hoy, en las Cortes, de nuevo, la pinza de izquierda y extrema izquierda, o como diría la otra, extrema izquierda y extrema izquierda, se ha puesto de acuerdo para bloquear de nuevo la ley que declararía la Guardia Civil profesión de riesgo. ¿Cómo se hace esto? Ampliando el plazo de enmiendas. Es una técnica, en fin, es una una triquiñuela que lo que está haciendo es que 71 veces ya esa ley se bloquee, Carlos. ¿Vas a decir?
3: A ver, yo es que no sé si contenerme, pero bueno.
0: No te contendrás aquí.
3: No, yo creo que sí, porque, vamos a ver, tendrán que dar explicaciones o tendremos que dar explicaciones nosotros a sus huérfanos o a sus viudas cuando los dos próximos sean asesinados. No entiendo la pasividad de los guardias, francamente no la entiendo. Es decir, a mí me vienen unos criminales, vienen a amenazar, simplemente a amenazar, y yo tengo una pistola y les vacío el cargador. Es decir, me parece que eso es lo que se merecen, lo que realmente se merecen. Es indudable que de este gobierno, de un ministro del Interior que ha desmantelado todos los mecanismos, recordemos los radares y similares, todas las cámaras de vigilancia, o sea, que ha ido desmantelando todos los elementos que había para luchar contra el narcotráfico, convirtiéndose, de hecho, de facto, no sé si de derecho también, no sé si llevará algo de beneficio al respecto, pero se ha convertido realmente en el mejor amigo de los narcotraficantes, en el que más protege las rutas de entrada de la droga en España. Y esto es incomprensible. Sigue en el gobierno. ¿Por qué? Pues supongo porque tiene mucho que callar. Supongo que también porque lo que les molesta esencialmente de la Guardia Civil es la UCO, que está descubriendo su corrupción. Es decir, pero los guardias civiles y sus familias, de verdad, que no encuentran ningún mecanismo como para protestar al menos. Es decir, que después de la muerte de Barbate, con el silencio en el que solo una de las viudas tuvo algún gesto de reproche. Es decir, que los guardias civiles de España, que arriesgan su vida todos los días, no tengan nada que decir, no tengan nada que hacer frente a un gobierno que los asesina. Es decir, yo, de verdad, España está convirtiéndose en un país tan pasivo en el que ya la población está tan muerta que realmente no hay respuesta ni siquiera cuando matan a tu compañero, cuando matan a tu padre, cuando matan a tu primo, cuando matan al guardia civil que está defendiéndote a ti y a tus libertades.
0: Gabriela,
3: no sé qué más esperar.
4: Yo me imagino, ¿no?, un acto de especial solemnidad como es la jura de la bandera por los guardias civiles, que suena la muerte no es el final, que es un acto, vamos, que conmueve profundamente.

0: Que se escuchen abucheos y que la gente grite es que muestra el verdadero desafecto más absoluto de sentirse abandonados. Y ya no porque se les reconozca el tema de profesión de riesgo, que es efectos de la jubilación, es que mientras están en activo, efectivamente están abandonados de medios materiales, medios técnicos y medios jurídicos, que es esto de que no puedo disparar a una lancha, ¿no? Es una absoluta barbaridad. Y luego simplemente señalar que nosotros tenemos unas fuerzas armadas que actualmente yo creo que están, son competentes para luchar contra el terrorismo, pero no ¿por qué no contra el narcotráfico? Si hay campañas en, no sé, en el Yemen, donde se han desplazado nuestras Fuerzas Armadas, ¿cómo nuestras Fuerzas Armadas no pueden actuar también contra un problema tan grave como es el narcotráfico? No lo puedo entender. Yo creo que tenemos los medios, pero están atadas las manos de nuestros militares.
1: Los tienen capaos directamente.
2: Yo te lo explico, por la OTAN. Y porque tienen sus prioridades, como el GEMAD, y con el asunto de las redes de tráfico humano, ¿no? Que la Armada no está para estas cosas. Está para parar a Putin allí, ¿no? Antonio, ¿qué, Borja?
3: Decía Carlos que se quería moderar, yo también. A mí me gustaría saber qué le debe el gobierno al narco. Si nos dicen que le debe a Marruecos, pues que viene a ser lo mismo el narco y Marruecos en el... En el estrecho, ahí funcionaba muy bien el Oconsur, que era el operativo antinarcotráfico, funcionaba bastante bien y Marlaska lo quitó no mucho antes del primer asesinato de hace 2 años en Barbate, los primeros asesinatos, y de ninguna manera se ha propuesto volver a él, recuperarlo. El problema, por supuesto, principal es que matan a guardias civiles, matan a españoles. Pero ya empieza a haber zonas donde el narco, como en territorios de Colombia, manda territorios del sur de Cádiz, donde el narco ejerce un poder casi político, donde es mucho más rentable vivir del narco que buscar un trabajo, y donde el Estado tiene muy pocas opciones, muy pocas herramientas para actuar. No tiene armas, no tiene vehículos, la Guardia Civil... La policía local no se puede contar con ella, porque no está para eso en teoría. Y realmente esto está provocando que haya zonas de España donde el crimen impera. No el crimen extranjero, las mafias que en Marbella o en el sur de Madrid. No, no, no. Gente local de allí que por una noche de un chivatazo gana mucho más que trabajando honradamente en un mes. Y eso se estaba evitando, se podía evitar. Si no se evita es porque no hay una voluntad, o mejor dicho, porque hay una voluntad de no evitarlo, de que el negocio ilegal tan lucrativo del narcotráfico siga funcionando. Pero es que la inseguridad está llegando a Sevilla. Hemos visto lanchas que llegan a Sevilla subiendo el Guadalquivir a la altura de Sevilla, no por la esclusa, por dentro de la ciudad, sino por fuera, que pueden navegar barcos tan pequeños. Eso lo hemos visto hasta hace nada. Y no hay ninguna voluntad. El ministro, si no es el que más, es de los que más tiempo lleva. Lleva desde el principio con Sánchez.
2: Sí, lleva desde el principio, efectivamente.
3: Y aquí no parece que haya ninguna duda de que vaya a seguir. Si esto hubiese pasado habiendo elecciones andaluzas, gobernando otro partido y el PSOE aspirando como está gobernar,
2: claro.
3: No hablaríamos de otra cosa.
2: Ajá, es verdad.
3: No hablaríamos de otra cosa. Pero la señora Montero parece que bastante tiene con control de la mandíbula.
2: Borja Montero.
4: Hoy hemos visto un maletero de un vehículo que lo han detenido en la frontera en Gerona, creo.
2: Sí, sí.
4: Ahí lo ha sacado con fusiles de asalto. Con canas de cobre. Eso es armamento de guerra. Eso es muy... Es peligroso. Quiero decir, para combatir con gente que maneja ese tipo de armamento, tú no puedes andar con una pistola, ni por mucho calibre que tenga, ni con un alto, ni con conos, ni con sirenas. Esto no funciona así. Entonces, yo... que también entiendo el abucheo, a mí se me ha quedado corto, pero a diferencia de lo que ha puntualizado Carlos, quiero decir, yo lo que hago es alabar la templanza de la Guardia Civil. No deja el hecho de que, efectivamente, la tentación de haber echado mano de lo que llevan a la cintura y en ese momento, pues evidentemente no son así, porque no son así, están hechos de otro cuajo y están hechos de otra madera, gracias a Dios, y tenemos una Guardia Civil que es admirable. Y el hecho de que se hayan tenido que conformar con un abucheo, pues no habla más que de ese talán, de esa templanza, esa manera de ser que tiene la Guardia Civil, que lleva demasiados años sufriendo y aguantará, y aguantará, y aguantará. Y yo lo que invito, en cambio, a la Guardia Civil es a que un día hagan una actuación necesaria, porque van a tener que hacerla. Y siempre, yo sé que están sujetos a lo que la comandancia o las órdenes que reciban, cuando les dicen, te tienes que meter con una Zodiac en el agua contra una lancha, que saben que les va a pasar por encima y los va a matar. Y algún día tendremos que encontrarnos con un pulso, con un órdago a la grande, en el que alguien eche mano, abra un maletero y saque armamento de guerra también, fusiles de asalto, y acabe con la vida de 5 o 6 narcotraficantes a tiros directamente, porque son mejores disparando que los narcotraficantes, eso no me cabe la menor duda, están infinitamente más preparados. Yo tenía un primo hermano que era antiterrorista rural, y son mucho mejores que todos ellos juntos, seguro.
2: Hay una cuestión clave.
4: Entonces, el día que eso suceda, lo que tenemos que hacer desde la sociedad civil es garantizarles que el día que eso suceda, yo estaré con ellos.
2: Ya.
4: Yo estaré con ellos, y saldré a la calle con ellos. Y hay que garantizarles que cuando eso suceda, los que disparen al narcotraficante tienen garantizado que la persona a la que yo votaré los va a indultar por esa acción. Eso es lo que tenemos que hacer los españoles.
2: La argumentación,
4: darles ese apoyo a la Guardia Civil.
2: La argumentación política, cuando la Guardia Civil pidió permiso para poder disparar a los motores, ¿eh?, es que no, porque la sociedad no lo entendería. ¿Qué ya, sociedad? Ya. A mí hay una cosa desde el principio aquí que me escapa. Como no tengo pruebas, aunque tampoco tenga dudas...
4: ¿Pero de los púlpitos qué mensaje recibiríamos?
2: ¿Desde los púlpitos?
4: Sí.
2: Pues me imagino que desde los púlpitos, si la Guardia Civil era blanco, entonces era culpable. Si no, igual...
4: Porque a mí empieza a preocupar, porque antes hemos hablado de mensajes, antes estábamos hablando sobre lo que se considera Trump y lo que se dice de Trump, y decíamos, lo que dice el telediario de Trump... Lo que dice de Trump no es solamente el telediario. Yo lo he leído en el ABC, lo he leído en El Mundo, lo he leído, lo he escuchado en Onda Cero. Lo que quiero decir, que considerar a Trump un imbécil integral se escucha no solamente en el telediario de Sánchez. Y lo que se diría si la Guardia Civil actuase con dureza contra unos narcotraficantes que viajan con los maleteros llenos de Kalashnikov, que vendría solamente desde público...
2: Pues no estoy... No lo sé.
4: O yo no estoy tan seguro.
2: Yo tampoco.
1: Pero de todos los cómplices que quieran, de todos los cómplices que tengan. Pero la cuestión es si la población española va a aceptar eso. Si los propios guardias civiles y las fuerzas armadas van a aceptar eso. O porque si no, les vamos a tener que explicar a sus huérfanos y a sus viudas que no lo hicieron porque hubo alguien que
4: lo impidió. Lo que hay que hacer es salir a su encuentro antes de que actúen. Es decir, garantizarles ahora y decirles claramente, yo no quiero ver morir a más guardias civiles. Lo que quiero es ver morir a narcotraficantes cuando se enfrenten con la Guardia Civil. Lo digo con toda la claridad. Y lo que quiero es que algún día el telediario de por la mañana lo que diga es que han muerto 5 narcotraficantes en el Guadalquivir porque se han ido riendo y se han ido a enfrentar con la Guardia Civil esperando que la Guardia Civil dé 4 vueltas con una Zodiac. Y la Guardia Civil, en lugar de hacer eso, se ha enfrentado a ellos y los ha matado a todos sobre el lugar. El día que pase eso... La Guardia Civil tiene que saber que hay una población entera española que va a salir y que los va a apoyar. Eso es el problema y tenemos que estar muy seguros de que vamos a hacer eso.
2: Por supuesto.
4: Claro.
2: Antonio.
3: Yo siento traer malas noticias, pero tras los confinamientos hubo una ruptura entre las fuerzas y cuerpos de seguridad del Estado y la base social que les ha apoyado.
4: Bueno, y en Ferraz también se han ganado un
3: Ferraz
4: poco.
3: Ferraz fue más pequeña, no fue tanta
4: pero
3: gente.
4: Ahí no estaba la Guardia Civil.
3: Pero... Al final, el Estado palpable, el que te encierra en casa, el que te saca de casa por las malas...
4: Claro, Antonio, pero por eso te
3: quiero decir... El brazo de Hacienda
4: es
3: la policía.
4: Eso, precisamente, efectivamente, eso es la Guardia Civil. Quiero decir, esto no es una huelga de enfrentarse al Estado, porque pertenecen a la violencia institucional, la violencia legítima está en manos del Estado. Porque si
3: la legal, la legítima cada vez menos.
4: Entonces... No se trata de eso, es más bien, no sé cómo llamarlo, se llama hacer una especie de huelga a la japonesa. Es decir, yo tengo la violencia legítima y la voy a usar para defenderme contra un enemigo del Estado. Y esto necesita saberlo. Entonces, efectivamente, cuando te dan la orden de decir, tienes la célebre línea azul, que Olona es muy defensora y se ha enfrentado mucho a los manifestantes de Ferraz, es que tal, es que va, bueno, la línea azul se ha saltado por parte de la policía hacia manifestantes que no habían saltado la línea azul, que yo lo he visto en persona allí.
3: Yo también.
4: Y entonces eso ya es más discutible. Y efectivamente, cuando el confinamiento, todas las fuerzas de seguridad han actuado con mucha diligencia, contra ciudadanos que se estaban dando un paseo por la playa con un perro, etcétera, y se han ganado poca simpatía en ese sentido, por supuesto. Bien, vamos a dar una oportunidad a esta gente, porque esta gente sigue muriendo por todos nosotros y el

0: El enemigo que tenemos enfrente es de la suficiente entidad como para que nos demos cuenta de que necesitamos recomponer esa unión entre el orden y las fuerzas del orden, a ver si es verdad, lo que no sé...
1: Si podéis seguir hablando, yo llevo unos 10 minutos intentando meter un asunto que no era baladí, pero con toda seguridad, muy menos importante que vuestras consideraciones.
2: Creo, no es por ser aguafiestas, pero creo que hay una parte importante de la población que está esperando un gesto por parte de la policía y la Guardia Civil más allá del hecho de morir por no utilizar los medios que tiene.
0: Esto no puede ser que saquen las porras y empiecen a aporrear a Marlaska en un día de una jura de bandera.
2: Con no aporrear a los chavales de Ferrado, las señoras que pasaban por allí, hubiese estado bien.
0: Ya.
1: Bueno. Vamos a volver otra vez donde estábamos, que era con la cuestión de la Guardia Civil, profesión o no profesión de riesgo, y la inquina específica del gobierno contra un cuerpo que en la práctica, junto a algunos fiscales y poco más, está siendo lo único que permanece de la estructura del Estado Nacional en España. Y con la Guardia Civil, concretamente, quiero recordar las sucesivas maniobras de este gobierno con sus directoras. Una de ellas, por cierto, salió, en fin, pues, con el rabo entre las piernas, si vale el término, por los negocios de su marido, entre otras cosas. La otra es una talibán, la vigente, del PSOE. Nada más llegar, el gobierno entregó la cabeza de Sánchez Corbí a los separatistas. Después persiguió a Pérez de los Cobos hasta anularlo. Bueno, él ganó, pero da igual, ya estaba afuera. Van a por ellos. ¿Qué pasa exactamente? Yo quería traer aquí unas declaraciones que creo que hemos malinterpretado, que son las del senador, lo veíamos ayer, el senador Alfonso García Rodríguez, del PSOE, cuando se planteaba en una comisión de interior del Senado la cuestión de la profesión de riesgo y el argumento con el que este senador socialista respondía a los policías, que fue este.
3: Efectivamente, yo creo que ustedes tienen que ser conscientes de que si realmente quieren tener este reconocimiento social y tener que este complemento de riesgo profesional, se lo deben de merecer y ganar en cada momento, en cada actuación y de forma adecuada, no por mis galones, perdone por la expresión. ¿De acuerdo?
1: Madre mía. Todos pensamos, este gilipollas, o sea, por utilizar una palabra técnica, valenciano. Le está diciendo a la Guardia Civil que no se gana el tal. Me parece que lo hemos entendido mal. Que lo que estaba diciéndole ese señor a la Guardia Civil era otra cosa. Era sed buenos con nosotros. Póngale usted este contexto y ahora oigamos otra vez lo que dice el senador.
3: Efectivamente, yo creo que ustedes tienen que ser conscientes de que si realmente quieren tener este reconocimiento social y tener que este complemento de riesgo profesional, se lo deben de merecer y ganar en cada momento, en cada actuación y de forma adecuada, no por mis galones, perdone por la expresión. ¿De acuerdo?
1: ¿Verdad que ahora se entiende de otra manera? Hay veces que el contexto hace el texto. Y...
2: Adecuada.
0: Las circunstancias.
1: Bueno...
4: Yo creo que el abandono es de los mandos políticos. Y si el director general de la Guardia Civil fuera Guardia Civil, pues igual otro gallo cantaría, ¿sabes? Yo creo que las órdenes fueron dadas de los mandos políticos, no de los propios guardias civiles ni policías nacionales.
1: Fue el PSOE el que por primera vez puso un civil como director general de la Guardia Civil, que era Luis Roldán.
4: Así es.
1: Y robó dinero de los huérfanos. Pues es que... Vale, publi, y a la vuelta vamos con más capítulos de corrupción. Alguno tan chocante como el de las peregrinas. Bueno, al final son peregrinas. Fueron otra cosa a Santiago, pero bueno. De Ábalos y Condor, ahora lo vemos.

0: 23, 39, 22, 39 en Canarias. Vamos a ir a lo de Andalucía, porque realmente el numerito musical de Juanma Moreno es... O sea, habrá gente que le votará por esto, porque hay gente pato, como decía el torero, pero bueno. Pero antes hay que pasar por la peregrinación, si me permite usted la broma irreverente, a Santiago de Compostela en pos de Ábalos. Es estas historias que nos va dejando el asunto este, vamos a ver, que no es menor. Es verdad que lo más importante es el escándalo del robo a mano armada, de, bueno, sin necesidad de armas, a una población cautiva y desarmada como la española durante la pandemia, claro que sí, pero es que esto forma parte del otro. Además por el recochineo, por la desfachatez, ¿no? O sea, tú estás encerrado, acojonado en tu casa, no puedes salir, si acaso al balcón y a aplaudir, y a sacar al perro, y poco más, ¿no? Y yo, mientras tanto, esto que le vamos a contar.
1: Otro trío con prostitutas durante la pandemia es el que tuvo el exministro de Transportes, José Luis Ábalos, aprovechando una visita oficial a Alberto Núñez Feijóo en Santiago de Compostela. Todo se lo gestionaba su fiel asesor, Koldo García.
2: Hablé con ella y puede, así que genial. Dime si se necesita PCR justificante y tal.
3: Mándame foto DNI y yo me encargo de todo lo demás, como siempre.
1: Nuevos mensajes y correos revelan que el Ministerio de Transportes dio salvoconductos a estas dos prostitutas, Lucía y Elena, para que viajaran hasta Galicia en plena pandemia. Estos permisos para justificar el desplazamiento de ambas mujeres para que tuvieran relaciones sexuales con Ábalos están firmados y sellados por el propio Ministerio de Transportes, en concreto por Ana María Aranda, jefa de la Secretaría Particular de José Luis Ábalos. Falsificaron la profesión de las dos chicas en el documento oficial. Transportes las hizo pasar por asesoras externas a la Secretaría del Ministro. Ábalos daba siempre el visto bueno a las prostitutas mediante fotos de ellas que le enviaba Koldo y pedía que tuvieran menos de 30 años. Ambos se referían a las prostitutas con los nombres de las ciudades a las que iban con ellas.
3: Galicia.
4: ¿No era Córdoba? Pues esta nueva está bien, pero parece más mayor que ellas.
3: Sí, cabrón. ¡Qué ojo!
4: Flipo con los contactos de Lucía. No quiero que se entere Andrea.
1: Este nuevo escándalo se suma a la cena con 6 prostitutas durante el estado de alarma en Madrid y al episodio del parador de Sigüenza, que José Luis Ábalos eligió para organizar otra de sus juergas junto a 3 prostitutas, 3 escoltas y su entonces mano derecha en el ministerio, Koldo García. Y se une también el desmadre ocurrido en el parador de Teruel, donde llevaron prostitutas desde Andalucía, destrozaron la suite del hotel y utilizaron a la policía para tapar el escándalo. Recordemos que todo ello ocurrió mientras Ábalos era una de las figuras de máxima confianza de Pedro Sánchez y ministro de Transportes.
0: Pues seguirán saliendo cosas y las seguiremos contando. Y hay que contarlo porque nos permite calibrar, ¿verdad?, el pelaje del personal que nos está gobernando. Digo que nos está gobernando porque no es solo Ábalos, evidentemente.
5: Es que es alucinante, es que es increíble, es alucinante. Es insultante. Tiene una parte, claro, lo que sucede es que las noticias son tan chocantes y además como tienen todo lo que tiene que ver con de cintura para abajo siempre es muy, oh, muy socarrón, muy de bar, muy de... Oh, oh, oh, ya, y este tal, y es más que el padre de Julio Iglesias, yo qué sé, este tipo de gaitas, que está todo ojo y te salen todos los chistes que tú quieras.
0: Eso no se me había ocurrido, del padre Martín, de Julio.
5: Sí, ahora ya la gente empieza a considerarlo que es una especie de héroe sexual nacional, una cosa, yo qué sé, pero es todo tan bochornoso, tan ordinario, tan chabacano, y además el añadido es que nos estábamos muriendo, es que hubo gente, yo he tenido familiares muertos, ¿eh? Y entonces estaba la gente en casa, encerrada, con niños de 2 y de 3 años que no habían pisado la calle en meses, y nos estaban vendiendo las mascarillas al triple de precio de los que las podíamos comprar, nos obligaban, si salías a la calle a dar un paseo, no sé cuándo, te detenían y cosas, uh-huh. Todo eso era el... Y estos tíos estaban de putas, coño, con nuestro dinero, además, y escribiéndose y tal. ¿Sabes qué quiero decir? Que no es que sea un héroe sexual, es que se pagaba a las putas con mi dinero, con el dinero que nos quitan a los españoles del bolsillo. Y además, mientras nos tenían encerrados. Y ese era un ministro de Pedro Sánchez. Era ministro, no era ministro de Pedro Sánchez, era su mano derecha, en el partido, además, de Pedro Sánchez, que sigue siendo presidente del gobierno. Entonces, claro, decimos, ¿la Guardia Civil? ¿Qué hace la Guardia Civil? ¿Y qué hacemos nosotros? porque teníamos que estar con guadañas habiendo sacado a este tío de allí. Antiguamente la gente, en una situación como esta, la gente iba con tridentes y guadañas y los sacaban, y los emplumaban y les daban de patadas hasta que los sacaban del pueblo. Y esto es lo que... Y así seguimos y estamos. Y entonces es indignante, es alucinante que esta gente todavía tengan por encima del 20% del voto. Es alucinante, eso es pero vivimos, es que quiero decir, no es ya Ábalos, Sánchez, no sé qué, es que tu vecino del quinto les da el voto, coño. Y llega un momento que dices, no se te cae la cara de vergüenza, de verdad no se te cae la cara de vergüenza. No, tío, ¿hasta qué punto tenés esa indignidad tan descomunal? Pues es que hay que señalarlos por la calle, es decir, ese tío vota al PSOE, ese tío vota al PSOE. Y se les tenía que caer la cara de vergüenza, directamente, tal cual. Porque es que no se puede votar a ese partido, no se puede. Es indignante. Hay que hacerlo desaparecer. Que se busquen otro partido. No es obligatorio tener al Partido Socialista Obrero Español en España, que parece que es una institución esencial de España. Que desaparezca de una puñetera vez. Ha asesinado, ha robado, no ha hecho nada bueno por España en no sé cuántos años de historia que tiene. Que desaparezca ya. Que desaparezca. Dejen ustedes de votarlo, coño. Invéntense otro. Que les gusta la socialdemocracia, coño, hagan una distinta con otro nombre, otros dirigentes, hagan otra cosa, pero hagan desaparecer a ese engendro de una puñetera vez.
0: Sospecho que ya está desapareciendo, pero esto es otra historia. Carlos,
6: no, yo creo que aquí, en este mismo plato, hemos pedido a menudo que se ilegalice el Partido Socialista Obrero Español por ser una mafia corrupta, porque realmente, no solamente el caso de esto, que recordemos que no solamente Koldo, que no solamente Ábalos, es que estaba Tito Berni, con una parte del Partido Socialista celebrando juergas flamencas y no
5: y Armengol,
6: flamencas,
5: que es presidente
6: y Armengol, que es la que siguiente que iba a decir,
5: claro.
6: Y aquí sigue, y ahí sigue como presidenta del Congreso. Este es un país de que realmente no tiene mecanismos como para ejercer la ley, para imponer la ley, para hacer que la gente respete, que los poderosos respeten la ley. Y yo creo que esa es la cuestión fundamental. Aquí no es solamente que haya unos sinvergüenzas, sino que esos sinvergüenzas llegan a tomar el poder, lo siguen conservando, copan las estructuras del Estado, copan los medios que se convierten en cómplices, y todo ello mientras nos roban a manos llenas. Y no pasa nada, y no tenemos mecanismos legales ni de ningún otro tipo como para ponerle freno a esto. ¿Quién nos garantiza que va a haber elecciones limpias? Nadie. ¿Quién nos garantiza que va a haber elecciones sucias y amañadas? Probablemente la propia entidad del Partido Socialista y de Pedro Sánchez en la Moncloa. Con lo cual, bueno, pues nada, sigamos así.
0: Gabriel, Antonio, y nos vamos con Juanma, venga.
7: Yo voy a abrir un debate porque creo que siempre con este tema nos quedamos en lo accidental. Y es verdad que clama al cielo que este hombre sea un hipócrita, que abandere la bandera del feminismo y efectivamente sea consumidor de la prostitución. Es verdad que es una barbaridad que encima lo haga con dinero público. Y ya lo que no se puede tolerar es que sea en el contexto en el que relatabas en el momento del COVID, pero... Creo que no estamos atajando el debate profundo. Y el debate profundo, y lo verdaderamente hipócrita sería, que lo que nos está molestando es que este hombre sea consumidor de la prostitución. ¿Y dónde están las propuestas? ¿Dónde están las propuestas valientes que digan hay que prohibir la prostitución? No, hombre, no se puede prohibir, ¿no? Porque, prohibido prohibir. Oye, la libertad tiene el límite de la dignidad de esas personas prostituidas y también la dignidad del usuario de la prostitución, que se degrada en el simple hecho de consumir esa prostitución. Entonces, creo que es urgente también entrar en este debate, porque si no nos quedaríamos efectivamente en conversación del bar.
0: ¿Sabes por qué no puedes entrar en este debate? Entre otras cosas, ¿vas a contestar tú?
6: No. Yo sí le iba a contestar, porque muy me fundamentalmente, que es desviar la atención.
0: Muy fundamentalmente, absoluto. Porque los que están promoviendo la prohibición, son ellos.
5: Claro.
7: Pues,
0: entonces, ¿qué debate ni qué gaitas?
7: Pero si lo promueven y aciertan, por mí está bien. O sea, quiero decir...
5: preguntas y dices, ¿dónde está el debate sobre para prohibir la prostitución? Ya se ha hecho, son ellos.
7: No, y no lo hacen.
5: Son ellos.
7: A mí me da igual quién lo haga.
5: Me parece bien.
7: Lo verdaderamente
5: es que
7: asqueroso
5: que ser radicado.
7: Es que toleremos que a día de hoy en España sea legal la prostitución. A mí es que me parece una lacra absoluta.
0: Bueno, legal no es, ¿no?
7: ¿Eh? Bueno, legal es alegal, no es ilegal.
5: Que
7: o sea,
5: es ilegal,
7: quiero decir, es una laguna en el mundo de nadie.
5: El proxenetismo sí, pero la prostitución ejercida libremente no está condenada.
0: Estáis consumiendo mucho tiempo y nos va a dar tiempo a ver a Juanma. Luego lo ocupas y la vuestra, Antonio.
8: No me quiero perder a Juanma, pero esto es que entronca muy bien Hemos visto antes, hemos hablado del papel de la policía y la Guardia Civil y de la relación que tiene con la sociedad civil, si es que queda algo de sociedad civil en España. Luego un senador ahí de quinta división diciendo a la Guardia Civil cómo se tiene que comportar para que sean considerados profesión de riesgo. Y ahora vemos aquí cómo se han comportado, porque sin la Guardia Civil, Koldo no sería capaz de decirle a una prostituta, por decirlo suavemente, que le pase su DNI y iba a poder cruzar España mientras todos los españoles estaban encerrados, muriendo en casa, muriendo en centros de mayores, muriendo en hospitales sin poder enterrar a su familia. O sea, si hubiese habido una reacción...
5: ¿Sin la Guardia Civil o sin un guardia civil? Porque había uno que estaba en las fiestas, creo recordar. Pero
8: sí. Bueno, no, para cruzar de Madrid o donde fuese a Santiago de Compostela hace falta más de uno que mire para otro lado, que haga la vista gorda. Sí, no quiero poner el foco...
5: No sé qué, se dice que va un coche, que tiene autorización, no tiene por qué saber que va una Jessica de turno, no sabe,
8: No quiero poner el foco en la Guardia Civil y desviar de...
0: ¿Dónde lo quieres poner? Que yo estoy un poco perdido.
8: Lo quiero poner que esto es simplemente un síntoma. El PSOE es lo peor que le ha pasado a España en 2 siglos, seguro, no tengo ninguna duda. Vamos. Pero es un síntoma. Esto de Ábalos, de Koldo, de esta gentuza... Koldo es un carcelero de puticlubs. Que un puticlub es un campo de concentración. Eso es gente trata de personas importadas de extranjero y obligadas a prostituirse normalmente, la inmensa mayoría. Y Koldo era el que estaba en la puerta. Ese es el tío que es la mano derecha del número 2 del PSOE durante años. Pero esto es un síntoma de una degradación de las instituciones que tiene muchas ramas. El PSOE es evidente que es la más visible posiblemente, pero no es la única. Aquí, cuando desaparezca el PSOE, que lo veo, no soy tan optimista como vosotros, bueno, pues ahora vamos a ver un videoclip de un tío que es de un partido que es una sucursal.
0: Ahora veo dónde quieres llegar, que no creas tú que lo tenía nada claro.
8: No, es que...
0: De venda es PSOE. No, yo lo que he dicho de la desaparición, ahora mismo, tal como está ahora mismo el partido, Sánchez es un tapón. Y lo van a tener ahí, aunque va, incluso si él quisiera irse, porque cuando lo quiten, se cae toda la estructura. Está deshecho. Está deshecho porque se han vuelto todos locos. Los que no son criminales. Pero, en fin, Juanma. ¿Vamos con Juanma? Sí. ¿Vale?
8: Por favor.
0: Juanma. Ha habido una noticia hoy, digamos, seria, más que nada porque se han movido mucho en el contexto de la campaña electoral, que es el de la concesión de las ayudas a las víctimas de Adamuz 3 días antes de las elecciones. Vamos a ver una breve información sobre este asunto y ahora ampliamos.
1: Casi 4 meses después del trágico accidente ferroviario de Adamuz y a escasos días de las elecciones andaluzas del domingo, la Junta de Andalucía ha anunciado ayudas directas para los afectados por el siniestro en el que murieron 46 personas.
9: Ayudas a familiares de víctimas mortales, más de 14.000 euros. Y también, como les decía, ayudas para los heridos en función de la distinta gravedad de las lesiones oscilan desde los 481 euros a los 16.828 euros.
1: Curiosamente, la mayoría de las víctimas eran de Córdoba y Huelva, especialmente de esta última provincia, donde Moreno se juega la mayoría absoluta en las elecciones de este fin de semana. El Consejo de Gobierno andaluz ha aprobado un total de 1,5 millones de euros para estas ayudas en plena campaña electoral. Y después de las duras palabras del alcalde de Adamuz,
10: Juanma Moreno sacó ayer a debate electoral el accidente de Adamuz para hacer un uso y una manipulación política para recanear votos.
1: Además, el Consejo de Gobierno se encuentra en funciones, por lo que resulta llamativo que adopte medidas de gasto de carácter extraordinario como esta, que podría haberse aprobado en otro momento. El accidente ferroviario además ocurrió en las infraestructuras propiedad de Adif, es decir, es competencia del Gobierno central y no de la Junta de Andalucía. Esta concesión fue propuesta por el comisionado creado por la Junta de Andalucía para apoyar a los afectados. Muchas víctimas siguen afrontando gastos derivados de las lesiones y las secuelas del siniestro, como la adaptación de viviendas para hacerlas accesibles, tratamientos psicológicos, rehabilitación, desplazamientos médicos y costes asociados al proceso judicial, porque el caso sigue abierto en los tribunales y no se conocen aún las causas del siniestro.
0: Y en este contexto aparece Juanma, estrella musical. Pero después de Barbato, yo no sé, o sea, de en fin, mire, escuché un minuto y pico, yo creo que vale la pena.
5: Joder, un minuto y pico.
0: Bueno, medio minuto,
5: coño,
0: venga.
5: Hala. ¿Qué te hemos hecho?
0: Juanma.

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1: Juanma, lo próximo, el himno de España con la letra de Pemán. A ver qué tal. Bueno, ayudas, Carlos, Gabriela, Borja,
2: joder, Antonio, yo es que creo que esto es una demostración más de la falta de moral, de la hipocresía de nuestra clase política. Me parece que si el PP realmente le preocupa la cuestión de los muertos de Adamuz y similares, ¿a qué espera para presentar una moción de censura contra este gobierno? Que es que ya va tarde. Porque no solamente Adamuz, es que tenemos toda una sarta de crímenes de este gobierno, que merecería al menos un reproche público que no es capaz de hacer, que lo único que le preocupa es decir, a ver si me votan, y entonces me votan con el descosido, con el roto de la canción, o me votan con el descosido de los muertos de Adamuz, que les doy un dinerito. Es que es todo tan vergonzoso que intente hacer electoralismo con nuestro dinero sobre la sangre de nuestros muertos. Me parece que es que si yo pensara votarle, no le iba a votar en absoluto, vamos.
3: No es que esté en contra de las comunidades autónomas, pero sí que estoy en contra de la desarmonización de las ayudas en función de cuál sea el gobierno autonómico que las dé o en función de si hay unas elecciones que están al caer o que quedan 3 años. ¿Por qué van a recibir unas ayudas de mayor cuantía o más rápidas los de Adamuz que los de la Dana? Es que me parece todo una absoluta locura, es un disparate. Urgente la armonización de ayudas, de catástrofes a nivel nacional, vamos, es que es por justicia.
2: Sí, es quizás, que esto... quizás más urgente liquidar a todos estos politicuchos y a las autonomías en las que dicen representar.
4: Las autonomías de paso.
5: Es que es una discusión que es muy antipática, porque empiezas por criticar una medida, entonces parece que estás en contra de que esta gente reciba ayudas, el día que yo creo que se merecen una indemnización, pero una indemnización justa, no un regalo gratis, claro, a tamorero que un gobierno determina.
1: Vamos a ver.
5: Es una investigación, un juicio, como Dios manda, etcétera, de condenar y decir, esto ha sido culpa de fulano, zutano y mengano, y quien tiene que pagar ahí, desde luego, no es la Junta de Andalucía, que no tiene nada que ver en eso, no tiene que pagar, pero aquí es que no es que se está, porque aquí estamos hablando de una indemnización, una ayuda, no, esto es una compra de votos a 3 días de votar, claro. Es un intento de compra de votos, hay que decirlo claramente, porque si esto lo hubiese hecho el Partido Socialista en esas mismas circunstancias, desde Génova estarían diciendo, esto es comprar votos con el dinero público, y es así, entonces esto es lo que acaba de hacer el señor Moreno Bonilla, que se toma tan en serio a las víctimas de Adamuz que esto es lo que hace con ellas. Es decir, te voy a utilizar y te voy a decir que te voy a dar un regalo de lo que me sale a mí y me parece bien y con eso te tienes que conformar y encima me tienes que aplaudir y me tienes que dar el voto. No, hombre, no. Y luego me dedica una canción. Ayer estaba indignado porque es que hay que ver que hay que parar la campaña por el luto, porque es que las víctimas, es que no sé cuánto, y los guardias civiles y cómo son. Y hoy saca un vídeo que es el que sale cantado, porque quería que nos viésemos cantando. La culpa la tiene Miguel Ríos, que salió el otro día con María José Montero y no ha calentado esto y entonces el otro ya no se podía aguantar.
1: Antonio.
6: Qué simpático es Juanma, ¿eh? Qué simpático es, qué buena gente. Todo el día sonriendo, no quiere meterse en líos. Su principal argumento de campaña es no meterse en líos.
5: Pues se ha metido en uno bueno.
6: La verdad es que es el candidato de Sánchez y es el candidato del globalismo en Andalucía y en el futuro quizá en España, a nivel nacional. Él, es lo que ha dicho Borja, el otro día le decía a Manolo Gavira en el último debate, que cómo siguió haciendo campaña con los dos muertos, los dos guardias civiles asesinados. Cuando Barbate hizo campaña en Galicia, por si hiciera falta. Y ahora nos saca el videoclip. El caso es el sentimentalismo. Juanma Moreno ha descubierto, como Magyar en Hungría se ha tenido que parecer a Orbán para ganar, Juanma Moreno ha descubierto que ser el candidato del PSOE es su única manera de ganar en Andalucía y de gobernar. Y aquí son indiferenciables. Aquí es la muestra de que el Partido Popular es la sucursal de Ferraz en Génova, la marca azul del PSOE.
1: Señores, nos queda un minuto, así que nos vamos ya, porque hay que contar muchas cosas.
5: Así que ya es.
1: Uno, mi opinión personal, me parece que la canción de Juanma Moreno y esta ayuda también, es la prolongación al modo Pepe de la famosa fotografía de la desolación con el poder en un lado y la catástrofe detrás. Ellos son así. Me parece que sí. Parrado que tiene hoy a Ramón Calderón, expresidente del Real Madrid. Y Riquelme, por cierto, que se presenta a las elecciones del club. Así que no se lo puede perder porque lo va a ver dentro de un instante aquí con Parrado, Borja Montoro, Antonio Moroni, Carlos Astiz, Gabriela Camuñas. Cualquier día nos reenganchamos en la tertulia de Parrado. Y ustedes que descansen, que mañana más gato.

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0: Pulso económico, que como de costumbre vamos a iniciar echando la vista atrás, a ver cómo le ha ido al IBEX 35 hoy con subidas 0,46 arriba. El índice general termina la sesión en 17.654,9. Con algunos valores, las acereras hoy han estado pues tirando carrete. Arcelor, la que más sube, 7,06, Acerinox 3,55 y ACS, que se despereza de los resultados, 2,72 arriba. En el lado de rojo, donde preponderan las manos vendedoras, Amadeus hoy se deja 2,82, Indra 2,35 y Robi 2,05. Y a continuación les voy a adelantar algunos de los titulares de lo que vamos a tratar en nuestra tertulia de análisis económico, la que mantenemos aquí cada tarde con los mejores expertos para que a ustedes no se les escape un detalle. Bueno, pues en esa tertulia económica hablaremos, como no, de Indra, porque Indra, a pesar de que todos los vientos del sector de la defensa le son favorables, pues resulta que el inversor la ha devuelto al territorio de las caídas. Y hablaremos también de la novedad. La novedad es la ingeniería asturiana TSK, que ha debutado en bolsa con una subida aproximada del 4,55%, o sea, un buen estreno en bolsa. Dicho lo cual, les presentamos a nuestros invitados en el día de hoy. Don Antonio Banda, CEO de PhilCapital, muy buenas tardes.
1: Hola, buenas tardes.
0: ¿Todo bien?
1: Sí, sí, todo en marcha.
0: Fenomenal. Don Antonio Castelo, analista de mercados de eBroker, muy buenas tardes.
2: Buenas tardes, señor Cajo, todo en orden.
0: Bueno, pues vamos a comentar.
2: Incluso en la UEFA todo en orden.
0: Donde mejor.
2: Donde mejor.
0: Sí, sí, ahí premian al que no merece.
2: También aquí, aquí tenemos lo nuestro.
0: Es verdad. Vamos con la sesión de bolsa, si les parece bien, porque, hombre, parece que se corta la racha bajista, aunque esto, pues ya saben que son circunstancias geopolíticas las que lo gobiernan, y por lo tanto, pues mañana podría ser lo contrario, quién sabe. Bueno, hoy hemos confiado en las acereras, también ha contribuido ACS. ¿Cómo habéis visto la sesión?
1: Bueno, una sesión bastante plana en la que no ha habido noticias destacables y, sobre todo, no empezamos a tener las noticias vinculadas a la geopolítica, ¿no? Y entonces, ante eso, pues la bolsa va un poco despistada. Parecía que iba a marcar otro día de bajada, pero al final ha pegado un tirón, ha subido. Sin destacar tampoco muchas razones, ¿no? Parece que los bancos inicialmente le hacían sufrir al índice, pero luego ha habido un par de subidas que han recuperado a poner nuestra situación de subida del 0,5 en el día.
0: Castelo.
2: Sí, bueno, lo que ha dicho Antonio, ¿no? Han cerrado la sesión con un tono bastante más positivo de lo que parecía media jornada, que la verdad es que el mercado se puso bastante en negativo, aquí también. Y bueno, pues respecto a lo de casa, pues bueno, el IBEX se vuelve a demostrar una cierta capacidad de rebote, incluso en entornos de incertidumbre, como los que estamos teniendo después de 4 días de bajada, pues hoy tocaba por arriba. Y yo creo que la clave, aunque ha habido valores que efectivamente sí que han subido mucho, el caso de Arcelor, por ejemplo, pero los bancos han sido los que al final, yo creo, le han dado más soporte al índice.
0: Al IBEX, sí. Bueno, normalmente les hablamos de los peligros de la inflación que nos hace, y hasta entre nosotros, ¿verdad? Pero, ojo, porque hay peligros por la falta de crecimiento. La eurozona ha frenado su crecimiento al 0,1% en el primer trimestre del año, lo cual significa pues que la economía europea está absolutamente en esta inflación.
1: Sí, lo tenemos claro, o sea,

0: Al final hay dos elementos que nos han venido y ha sido que Europa no controla, primero el precio del petróleo y luego la falta de ayuda a Trump para avanzar con la situación en Irán, ¿no? Y eso ha marcado mucho a la parada de las exportaciones. Seguimos sin tener una referencia clara, o sea que al final aquí, aunque queríamos hacer un núcleo duro de europeo para intentar situar de nuevo a la economía europea en algún sitio, es muy difícil porque cada uno va a su aire y vemos que esa falta de compenetración de los europeos nos va a ayudar a crecer muy poco y la entrada en esta fase es clarísima. No hay muchas posibilidades que salgamos de esta sin daño.
1: Sí, efectivamente. O sea, no hablamos todavía de recesión, pero sí de una economía que ha perdido completamente la tracción y la capacidad de crecer, ¿no? Ya lo vimos en la estimación de abril, que el dato quedó por debajo de lo esperado. Y al final, pues lo que se refleja pues es el impacto de la tensión que hay, el deterioro de la confianza y luego unas condiciones financieras que probablemente van a ser mucho más exigentes, ¿no? Al final, bueno, las implicaciones que tiene que Europa aguante pero no tenga crecimiento, pues es que, bueno, por el lado positivo reduce el riesgo de un sobrecalentamiento económico, por poner algo positivo, pero lo negativo está en que, bueno, pues toda la industria europea está viéndose que está como unos zorros y que a poquito que ocurra algo pues vamos a tener un problema importante.
2: Bueno, hablemos de la confirmación. Bruselas confirma que España ha usado 10.200 millones de euros de los fondos Next Generation para gastos corrientes, sea el ingreso mínimo vital o sobre todo las pensiones. Esto ha irritado mucho a la prensa alemana y, claro, pues ahora ya esto es un problema para la Unión Europea y a ver qué hace con este país díscolo que aplica donde quiere el dinero que se les manda. Manda.
0: No sé, eso nos coloca como siempre en una economía que realmente no tiene control, ¿no? Al final hemos hablado de la capacidad que teníamos de gestionar los fondos Next Generation, los importes que nos habían concedido y la incapacidad del gobierno de repartirlos correctamente. Si además ahora nos encontramos con que los que han utilizado no lo han utilizado para lo que han dicho a la Unión Europea que era lo que iba a utilizar, nos encontramos en que, o sea, la Unión Europea estas cosas no las permite. Tardaremos tiempo en ver su reacción y probablemente no sea este gobierno el que asuma las multas que nos van a llegar por hacer esto, pero esto se lavan las manos y sin ningún problema hacen cosas que en ningún momento hubiésemos pensado que podían hacer. Estamos en un mundo realmente en el que la legalidad no está funcionando y en el que un gobierno, como consecuencia, yo creo, fundamentalmente de la falta de presupuestos, está asignando, sin contar con nadie, partes presupuestarias a actividades que no están declaradas. Entonces, ¿cómo se puede permitir eso? Es que es una de las cosas de principios de economía básicos que nadie puede pensar que lo hiciese un gobierno.
2: Claro, lo que dice usted, no hay presupuestos, entonces cojo de aquí, pillo de allá y bueno, atiendo lo grave, lo urgente y ya lo repondré cuando pueda, pero eso ya el penalti ya se ha cometido y era dentro del área.
1: Y lo dramático, Xavier, es que cuando lleguen los nuevos, que espero, supongo que llegarán, se van a encontrar con una tostada que nos vamos a reír de la que dejó el señor Zapatero. Y luego vendrán los SAIS, los SUIS, y oiga, es que usted tiene que recortar y tiene que no sé qué y todas estas cosas. Pero es que, o sea, llevamos 3 años donde yo entiendo también que la oposición debería de efectivamente hacer oposición, que se puede hacer en España y se puede hacer en Europa. Y se puede ir a Europa y decir, oiga, señores, o sea, ustedes están consintiendo todo esto sin ningún problema. Pues mire, yo voy a dejar de votar con el grupo mayoritario y voy a votar con otros señores, no sé quiénes serán los otros, pero yo esto no puedo aguantarlo, no puedo soportarlo. A ver si nuestra amiga von der Leyen hace algo, pero claro, está pasando los años, está pasando el tiempo, no está pasando nada y nos vamos a encontrar muchas chapuzas de estas, muchas más de las que nos estamos encontrando.
2: Bueno, yo no quiero recordarlo, pero lo voy a hacer. El momento clave es cuando te llama la presidenta, en ese caso la presidenta, antes fue el presidente de la Unión Europea, más el de Estados Unidos, más el de China, y te dice, mira, que nos parece que el problema a lo mejor eres tú. Así que convoca elecciones. Ahí lo dejo.
1: Esperemos.
2: Vamos con la gran novedad en la bolsa de hoy, que es la irrupción en ella de la ingeniería asturiana TSK, que ha debutado hoy. Un debut bastante bueno, con una subida del 4,55%.
0: Sí, yo creo que, o sea, la bolsa española necesita este tipo de salidas, ¿no? O sea, que para hemos dejado de ser referencia, y lo hemos hablado aquí muchas veces en los últimos meses, que efectivamente la posición que tienen muchas compañías en la bolsa española no es muy creíble fuera. Entonces, la salida de nuevas compañías con un poco de justificación, en el que además los analistas empiezan a ver algo de calidad y empiezan a ver, no son compañías grandes, son compañías pequeñas que intentan informar al mercado que necesitan porque van buscando inversores que entren y que sean capaces de analizar el valor. Entonces, es una buena noticia para la bolsa española y es una buena noticia que espero que siga por bastante camino. Hemos tenido también muchas otras salidas a bolsa en los últimos 3 años que, por la situación del entorno político español, por la situación de la economía mundial, se han ido paralizando y prácticamente el año pasado no hubo ninguna y hace 2 años pues tenemos la experiencia de...
2: Los señores de TSK lo han hecho muy bien porque piden dinero al mercado, no mucho, 150 millones, el 25% del capital, pero lo piden para nuevos proyectos y eso al inversor puede que le guste más que otros planteamientos.
1: A ver, eso es una ingeniería que está muy bien posicionada en dos grandes tendencias de inversión de esta década, que son la transición energética y electrificación por un lado y por otro lado la digitalización e infraestructura, ¿no? El 90% de su actividad está en esos dos sectores, que es algo que, pues como decía Antonio, está ahí, está muy, muy de moda, ¿no? Esta empresa tiene una cartera firmada de 1.300 millones de euros y acuerdos preferentes con otros 3.700 millones. Es decir, los números salen, tiene una base de trabajo bastante buena. La evolución financiera reciente es buena también. Un factor sectorial que el mercado está premiando con claridad, que son las ingenierías ligadas a energía, redes, data centers, descarbonización. Pues esto la verdad es que está muy bien. Es pequeñita, no tiene la capitalización total, serán unos 500, 600 millones. La esperanza es que, bueno, que lo sigan haciendo bien, que los próximos trimestres demuestren que todo lo que han dicho en el folleto de salida, que era además para inversores institucionales en un primer momento, que se pueda demostrar que eso va para adelante. Y hoy ha habido una noticia que me parece que ha sido muy importante. Arcelor es la compañía que más ha subido en el selectivo, se ha cotizado mucho el anuncio que han hecho del montaje de un horno en Dunkerque, siguiendo todas las nuevas normativas verdes y demás, y curiosamente la empresa que está haciendo eso en un 50% es Técnicas Reunidas, nuestra Técnicas Reunidas, es una empresa que se ha sabido reinventar continuamente, que lo hace bien y tal. Y como dice Antonio, pues es una pena que aquí, que tenemos empresas que son buenas,
2: talentosas,
1: efectivamente, no sean capaces, no seamos capaces, quizás por estar donde estamos, de poder poner, digamos, en cotización todo eso, ¿no?
2: Si no tenemos esa facilidad de los mercados americanos, de que los inversores o las empresas acuden al mercado para financiar sus actividades, no acuden pues como valores refugio, como valores de inversión, al uso, ¿no? Como los bancos en España, por ejemplo. Hablando de bancos, Banco Santander, el banco con mayor potencial, dicen los analistas, a pesar de haber subido desde 2023 un 315%.
0: Bueno, sí, yo creo que, o sea, los bancos hemos visto que han sido los protagonistas en los 2 últimos años. Este año también parecía que iban por ese camino. Han tenido una ligera caída, pero bueno, vuelven a retomar la senda de subida. ¿Qué ocurre? Que los bancos juegan una parte importante en nuestro índice y también en nuestro país, ¿no? Son la capacidad que tienen de salir fuera de España con entidades independientes valoradas, tomando una posición más o menos multinacional, sobre todo hablando de los tres grandes, ¿no? Y las posibilidades que hay que los que son medianos pequeños vayan a tener actividades también de operaciones corporativas entre ellos o con entidades europeas, marca que sea un sector que está muy de moda y que probablemente la veamos tener recorrido. Santander sigue encabezando los bancos españoles, entonces va a ser una referencia a la hora de que un inversor internacional venga a tomar posiciones sobre la banca española y sobre todo que es un banco que sí que tiene credibilidad en el sentido de que por ahora no hemos tenido injerencias con la intención del gobierno de hacer operaciones. En otros sí.
1: Sí, a ver, yo creo que Santander tiene varias palancas que no abundan en la banca europea: diversificación geográfica, con exposición en Europa, Brasil, México, Estados Unidos. Esto le permite compensar mejor los distintos momentos del ciclo. Esa diversificación le ha ayudado a sostener el mensaje de conseguir objetivos en un entorno más incierto, ¿no? Los números son buenos, es un banco además, o sea, que no se pilla los dedos a la hora de marcar guías, y ya ha contado las que son, pues, para el 2026, 27 y 28, un beneficio superior, pretende tener a 20.000 millones de euros, una rentabilidad sobre el capital tangible por encima del 20%. Yo he estado mirando y, de acuerdo al consenso de mercado que normalmente sigo, está cotizando con un descuento del 21%. ¿Esto qué es lo que quiere decir? Es verdad que los bancos tiraron mucho estos últimos años, pero este año, bueno, quizás un poco se ha parado un poquito, ¿no? Y entonces lo que yo creo es que puede ser efectivamente, a poco que las cosas sigan manteniéndose bien y que los bancos lo sigan haciendo bien, los bancos españoles, hay que poner una pica por ellos, porque yo creo que lo han hecho francamente bien después de la crisis del 2008-2009, pues yo creo que es una oportunidad precisamente, pues, para participar en un sector que lo va a seguir, o sea, tiene muchas posibilidades de seguir haciéndolo bien.
2: Bueno, hablemos ahora de Indra, que ha vuelto a las caídas a pesar de que todos los vientos del sector de la defensa se presentan favorables. Hoy caía 2,35 abajo.
0: Sí, bueno, Indra sigue con un movimiento bastante raro debido fundamentalmente a lo que hemos visto, ¿no? A ver qué va a pasar con las operaciones corporativas, cuáles son las valoraciones, pese a que ha salido el presidente y ha salido las acciones de la compañía de Indra. Lo que estamos viendo es que no acabamos de ver un entorno, pese a que el sector defensa está puntero y destacando, para ver qué capacidad de valoración te damos a Indra, sobre todo si esas operaciones corporativas las hace a un precio que no corresponde a la realidad económica, que eso parece que es lo que nos estamos jugando, ya veremos.
1: Hacerlo. Bueno, pues sí, es lo que dice Antonio, ¿no? Es una pena, los números a priori no son malos. Ahí están las cifras del primer trimestre: crecimiento, cartera de pedidos, ingresos, EBIT, margen, beneficio, guías, todo. Pero claro, no se puede ignorar el ruido que hay en cuanto a todo el gobierno corporativo, ¿no? La cotización está rondando los 50 euros, el máximo de 52 semanas está en 66,15, es decir, desde máximos ha bajado un 25%, que es bastante. ¿Por qué está pasando esto? Bueno, pues porque seguimos todavía viendo cómo resuelven dos problemas. Problema uno: músculo industrial no tienen. Parece que todo pasa por la fusión con Escribano, pero claro, Escribano ahora dice, sí, sí, muy bien, yo he salido del capital de Indra, pero ahora me vais a pagar. Y además está jugando con algo que es muy importante, que exige el control de las patentes militares para avanzar en la fusión de su grupo industrial con Indra. Y ahí pues va a haber que pasar por caja, ¿no? Entonces, bueno, pues claro, tanto en cuanto no tengamos claro cómo se desarrolla esa situación, qué se paga, cuánto vale, pues claro, los analistas dicen, bueno, vamos a esperar un poquito a ver qué pasa.
2: Hablemos de ACS, que parece que recupera el pulso después de los resultados del primer trimestre, que destaca de esos resultados unos ingresos de 12.300 millones de euros, un EBITDA de 772 millones, que crecía un 10,5%, y un beneficio neto de 232 millones, que subía un 21,5% interanual. ACS.
0: Bueno, yo creo que ACS, los resultados no han sorprendido al mercado porque lo está haciendo bien, ¿no? Lleva una temporada, más de los últimos tres años, donde ha hecho bastante operaciones corporativas, donde se ha situado fuera de España en operaciones y desarrollos muy vinculados a crecimientos en construcción
2: centros.
0: Sí, bueno, de centro de datos, de autopistas, de aeropuertos, o sea, todo su desarrollo tanto en Australia como en Estados Unidos está viniendo claramente como una capacidad que tiene la compañía de situarse y de ser referencia. Por eso yo creo que el mercado, aunque parece que hoy no ha recogido muy bien los resultados, yo creo que en el medio plazo le va a valorar eso bastante más.
1: Bueno, a ver, qué decir de ACS, ¿no? Ha subido un 150% en 12 meses, que es una revalorización extraordinaria, y eso nos dice dos cosas. La primera, que el mercado está reconociendo una historia empresarial muy potente, sobre todo lo relacionado con la exposición a Estados Unidos, infraestructuras, centro de datos, transición energética, una cartera de proyectos muy sólida. Pero hay una segunda parte, y es que yo creo que las expectativas se han incorporado excesivamente al precio, y ya empieza a ser esto muy elevado, ¿no? El problema de ACS ahora mismo no es la compañía en sí ni el negocio, es la valoración. ¿Por qué decimos esto? Pues porque, bueno, porque sus múltiplos, el Enterprise Value EBITDA, el PER, por ejemplo, supera ya las 30 veces, que es una cantidad pues

0: está en torno a los 90, 95 euros. Es decir, el precio está muy por arriba, ¿no? De lo que dicen los analistas que vale, ¿no? Entonces, a ver, aquí lo que vamos a tener que seguir es qué capacidad va a tener en el futuro próximo para tener unas cifras, unos resultados, sobre todo, que compensen y que justifiquen ese PER de 30 veces beneficio, ¿no? Porque empieza a estar ya en unos niveles que son importantes. O sea, insisto que por negocio no va a haber problema, pero el mercado quizás le va a pasar a otro estadio y le va a empezar a exigir más, ¿no? Y ahí es donde le veo yo el principal problema. Si estuviera dentro, me quedaría dentro, pero yo desde luego ahora mismo entrar en ACS me resulta. Sí entraría si bajase, pero por el momento me parece que está muy caro.
1: Quiero preguntarles por los resultados de Telefónica. ¿Qué esperan ustedes de ellos después de este periodo de desinversiones en Iberoamérica y el recorrido que ya conocen de la presidencia de Telefónica y la influencia de Moncloa en ella?
2: Bueno, yo creo que Telefónica actual no es la Telefónica de hace un año, y menos de que la Telefónica que era de Payete. O sea, ha hecho tal reestructuración que parece muy difícil que vayas a poder ver comparables, ¿no? Y el entorno de valoración y el entorno de crecimiento es totalmente distinto. ¿Qué ocurre? Que sigue sin tener claro cuál es su plan de negocio, sigue sin mantener al mercado informado de cuáles son las expectativas que tiene, y además en el negocio como las telecomunicaciones, donde está todo revolucionado, porque realmente estamos ya en un paso más adelante, pues se está quedando un poco atrás, y encima está saliendo de cosas que antes se reconocían como sitios donde tenía que estar, ¿no? Estilo todas las posiciones de Latinoamérica, las posiciones en Inglaterra o en Europa, y por lo tanto es una Telefónica totalmente distinta, que los resultados que nos va a presentar pueden estar bien o mal, no son comparables. Lo que sí que va a tener que transmitir cuando los presente es por qué ha pasado esto, ¿sabes? Un poco contar al mercado cuál es la situación de la compañía, qué espera en el corto plazo y cómo nos va a vender esta situación para el futuro.
0: Sí, o sea, en definitiva, nos interesa saber qué es lo que quiere hacer, pero no solamente con una guía ideológica de quiero hacer esto, sino eso en números, ¿cómo se llama? ¿Qué vas a invertir? ¿Cuándo vas a invertir? ¿Dónde vas a invertir? ¿Y qué rentabilidad le vas a sacar? O sea, al final la clave. ¿Cuánto tiempo lleva ya el equipo de Murtra? Lleva
2: Año y pico.
0: un año y pico. Y en un año y pico es que no ha pasado absolutamente nada. O sea, están ahí, tal, sí, bueno, hablando de la mar y de los peces, pero oiga, que queremos números, ¿no?
1: Bueno, hablemos de HBX, que es, antes se llamaba Hotel Beds. Es una de las representantes de lo que se llama la Travel Technology, la Travel Tech, y que ha reducido sus previsiones, pero anuncia dividendos, su primer dividendo.
2: Bueno, yo creo que es, o sea, el sector está muy de moda. El sector también está reflejando que necesita mucho más espacio. O sea, que ahora mismo, si ves cómo se presenta el verano, prácticamente la mayoría de los sitios, pese a la guerra, están colapsados, ¿no? Hay muchos problemas para obtener billetes, hay muchos problemas para encontrar hoteles en los sitios de referencia de verano. Y una compañía que se dedica a fomentar la parte tecnológica de los viajes, pues una compañía que yo creo que tiene que entrar en un entorno de mayor valoración, y si además no tiene que hacer mayores inversiones, que es lo que le pasa a esta compañía, que tiene una tecnología ya desarrollada anteriormente y que ahora mismo va a devolver vía dividendos, pues es una situación bastante buena. Ya veremos si ese es el sentido, ¿no?
0: A ver, los números han sido buenos, por lo menos no han sido malos, ¿no? Está muy bien el tema del dividendo y la recompra, es un gesto bastante positivo, ¿no? Pero claro, es que el problema que tiene este valor es que ha perdido casi la mitad de su valoración desde que salió a cotizar. ¿Y qué es lo que no le ha gustado nada al mercado en absoluto? Pues que resulta que están bajando claramente la guía para este año. Eso al mercado, esto no le gusta. Por eso antes, cuando hablábamos de TSK, a mí me parece, o sea, el relato de la compañía me parece muy bueno, es muy positivo, pero yo siempre les digo a los inversores, sobre todo a los inversores minoristas, que son los que me generan, digamos, más preocupación con estas cosas, que antes de entrar en este tipo de compañías, que el envoltorio puede ser muy bueno, que esperen varios trimestres, 3, 4, 5 trimestres, para confirmar que eso que dice en el folleto

0: proyecto, lo buenos que somos, lo bien que lo vamos a hacer y cómo nos va, que efectivamente eso sale. Lo hemos visto en Puig y lo estamos viendo aquí.
1: Pues no tenemos tiempo para más, así es que lo vamos a dejar aquí, no sin antes agradecer a estos dos señores su presencia en el programa y sobre todo sus opiniones. Y a ustedes les agradezco su interés y su paciencia, pero eso tiene premio. A la vuelta de publicidad, la redacción abierta. ¿Qué queréis?
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0: Son las 7:30 de la tarde, una hora menos en las Islas Canarias. Sean bienvenidos a la redacción abierta aquí en El Toro Televisión, donde estamos ya listos para informaros, para opinaros de los temas de actualidad del día de hoy, que no son pocos. Todo eso lo queremos hacer con dos principios que nos autoimponemos, la valentía y el rigor, y queremos que vayan a la vez, en junto, y dentro de un ambiente que se tiene que caracterizar, si no seríamos una telepedro, por la libertad de los que vienen aquí en hacer, exponer sus opiniones, que alguna vez, espero que muchas nos agraden, pero que alguna vez pues, no van a encajar con lo que nosotros pensamos. Es lo que tiene la libertad. Y por eso nos elegís, porque aquí se respira. En otros sitios no deja, la toxicidad no deja que el oxígeno pase. Bueno, empezamos hoy en el territorio internacional con ese viaje de Donald Trump a China, donde va a tener varias reuniones, dos concretamente de trabajo con el presidente chino, con Mr. Xi. Lo que va adelante es el apellido en chino. Bueno, hablarán de tierras raras, hablarán de tecnología. De hecho, el presidente americano se ha hecho acompañar por la creme de la creme de las presidencias de las tecnológicas americanas. Se hablará de tecnología, naturalmente. Se hablará del conflicto de Irán y del conflicto arancelario entre Estados Unidos y China, que está de telón de fondo de estas reuniones que se han tenido que demorar varias veces por el conflicto de Estados Unidos con Irán. Finalmente, pues ya está Donald Trump en China, entre reuniones, cenas oficiales y visitas obligadas cuando uno llega a Pekín. Vamos a verlo.
1: El nuevo encuentro entre Xi Jinping y Donald Trump, la primera gran cumbre bilateral entre ambas naciones desde 2017, sentará a ambos líderes durante 36 horas con multitud de temas a tratar. Uno de los más centrales sobre la mesa será la guerra en Irán, un conflicto que tiene a ambos afectados y sobre el que Trump tiene previsto hablar largo y tendido.
2: Vamos a tener una larga conversación sobre ello. Creo que se ha portado bastante bien conmigo, honestamente. Si te fijas en el bloqueo, sin problema. Obtienen gran parte de su petróleo de esa zona. No hemos tenido ningún problema. Es un amigo mío. Es alguien con quien nos llevamos bien.
1: En materia de conflictos internacionales, tienen sus propias problemáticas y donde además están los dos involucrados. Así, en Irán, el actual polvorín en Oriente Próximo mantiene a Trump y a Jinping unidos hasta cierto punto en materia de cerrar el conflicto, porque para uno es una guerra que cada vez es más de desgaste. Y por otro lado, la inestabilidad de la nación persa afecta a la economía china y a las importaciones, especialmente del petróleo iraní para su industria. Taiwán es la otra cara de la moneda. Los americanos han tenido idas y venidas en su apoyo, con entregas de material de defensa, pero también con aranceles por la supuesta falta de cooperación de Taiwán, un territorio que para China sigue siendo un tema capital irrenunciable y una prioridad en las conversaciones. En materia comercial, ambos tienen presiones. Trump mantiene los aranceles y vetos comerciales y buscará presionar para que el gigante asiático aumente y recupere las compras de productos estadounidenses, mientras China, que mantiene la limitación de extracción de tierras raras para la industria americana, buscará que la estabilidad comercial mundial regrese a un nivel normal lo antes posible. Y en cuanto a la inteligencia artificial, la propia carrera que existe por ver quién la liderará, y donde Estados Unidos, que mantiene la delantera y veta la venta de su tecnología, choca con una China que posee el primer paso de producción para conseguir superarla con los años. Ejes clave de una cita que, tras el encuentro de estos dos gobernantes, los más poderosos del mundo, definirán los caminos a seguir de ahora en adelante en estas materias.
0: Y vamos con una historia curiosa de lo geopolítico internacional, pero que ha tenido lugar frente a las costas de Murcia. No es ahora, fue en 2024, pero un carguero de 142 metros de eslora, un carguero grande, pues se hundió frente a las costas de Murcia, a 62 millas náuticas, concretamente de la costa murciana, en 2024, y parece que el carguero transportaba supuestos reactores nucleares para Corea del Norte, según informaciones que ha recopilado la compañía americana de televisión CNN, y que dice que el incidente pudo ser consecuencia de una inusual operación militar occidental destinada a impedir que Moscú transfiriera tecnología nuclear avanzada a Corea del Norte. Sugieren que pudo causar el hundimiento un ataque con torpedos o tal vez con minas Lapa, pero que la explosión que sostenían las autoridades españolas de que el hundimiento se produjo por la explosión en la sala de máquinas de algún algún elemento propio de un barco carguero, pues la ponen en cuestión. Y ahí tenemos que quedarnos, porque no tenemos mayor explicación de algo bien curioso, por cierto. Bien, hoy Fernando Grande Marlaska tenía obligatoriamente que asistir a la jura de bandera de la promoción de la Guardia Civil en Baeza, Jaén. Y allí los asistentes pues le han abucheado. No ha durado muchos segundos. También se han podido ver pancartas críticas con su gestión al frente de Interior. Le reprochaban, pues como no, que no estuviera en el funeral de los dos agentes fallecidos en cumplimiento del deber en el mar persiguiendo lanchas de narcotraficantes, y le reprochaban en conjunto la gestión de Marlaska, que desmontó el Oconsur, en fin, y que no le prestó el interés esperable cuando murieron otra pareja de guardias civiles en el puerto de Barbate, en Cádiz, entre las burlas de algunos que vieron la situación aquella en la que hubo un profundo desafío a las fuerzas del orden españolas. Así es que el reproche de los que estaban hoy a metros del ministro Marlaska es más que justificado. Marlaska ha dicho comprender las razones de los que le abucheaban y ha presumido de estar rabioso. Dice, estoy rabioso ante lo sucedido, pero bueno, pues la rabia hay que demostrarla. No ha dicho ni mu de qué le parece que su compañera, hasta hace muy poco en el gobierno, María Jesús Montero, calificara el incidente que tuvo lugar en el mar como un accidente de trabajo. Quiero hablar de todo eso con doña Olaya Salardón, que es portavoz de AUGC. Muy buenas tardes y gracias por atendernos.
3: Hola, buenas tardes. Encantada de estar con vosotros.
0: Lógico que abucheen al ministro, lo entendemos todos. Todos hubiéramos hecho parecido a lo que han hecho los que estaban hoy en Baeza.
3: Pero es que los pitidos que se han escuchado hoy en Baeza pues no nacen de la falta de respeto, nacen del dolor y de la frustración de haber perdido a dos compañeros hace 2 años y la semana pasada a otros dos en las costas de Huelva. Y también nace del abandono que sentimos los guardias civiles y sus familias por parte del Ministerio del Interior.
0: Desde luego, es comprensible. El ministro ha dicho que lo entendía y que él también estaba rabioso. Bueno, pues si está rabioso, ponga usted remedio, ¿no? Porque esto pues es bastante, no digo fácil de arreglar, pero el compromiso ustedes lo van dibujando. Quieren ser profesión de riesgo, quieren más medios en Andalucía para combatir al narcotráfico y quieren pues una actitud más decidida en favor de la Guardia Civil.
3: Exactamente, el cariño y la rabia que en este momento dice que tiene, pues se demuestra de otras maneras. Se demuestra escuchando a las asociaciones profesionales cuando hacemos esas peticiones de más medios para los compañeros, le pedimos las zonas de especial singularidad o se nos reconozca algo tan sencillo y que la sociedad ya nos ha dado, que es el reconocimiento como profesión de riesgo.
0: Hay una cosa que a mí me ha llamado poderosamente la atención. Marlaska dice comprender los

0: abucheos, pero no dice nada del insulto que pudo sentir la familia de la Guardia Civil cuando María Jesús Montero, en el debate electoral andaluz, decía que esto es un accidente laboral. Lo comparaba como el que muere porque se cae de un andamio.
1: Exactamente. A ver, calificar como accidente laboral un acto de servicio en el que mueren dos compañeros luchando contra el narcotráfico en las costas de Huelva, pues es un fallo garrafal. Es verdad que, bueno, luego se ha retractado, ha querido justificarlo, pero el fallo ya está ahí. Veíamos ahí a los compañeros despidiendo a nuestros compañeros, a su mujer, y tildarlo como accidente laboral, como algo sencillo, cuando nuestros compañeros están saliendo en embarcaciones, en esa lucha contra el narcotráfico, en arriesgando su vida en cada servicio, pues la verdad que bueno, ha sido desafortunado y bueno, bastante cuestionable.
0: Sobre todo porque es fácil imaginar que en estos tiempos de tecnología no es estrictamente necesario salir al mar a perseguir narcolanchas con los sistemas tecnológicos, drones, radares, etcétera, etcétera, que existen y que pueden ayudar más y mejor a los trabajos que hace la Guardia Civil en el mar protegiéndolo del narcotráfico. Da la sensación de que alguien no da el paso a invertir en esa tecnología.
1: Estamos viendo cada vez un narcotráfico como más especializado, más agresivo, que han perdido el respeto contra las fuerzas y cuerpos de seguridad, y lo que necesitamos son medios que aseguren que podemos luchar contra él. Ese aumento de medios, ese aumento de patrulleras, un protocolo claro sobre cómo se tiene que realizar ese tipo de intervenciones. Y a partir de ahí tendremos que luchar contra ese narcotráfico, pero en igualdad de condiciones. Todos hace 2 años vimos cómo enviaron a 2 guardias civiles en una goma contra 4 narcolanchas en un puerto. Al final suelen pasar estas cosas y no pasa más porque, bueno, pues contamos con la destreza de estos compañeros. Pero en el momento de que ocurren desgracias como estas, pues ahora tenemos que salir a hablar de ello y lamentarnos de que no se nos está dotando con el material que necesitamos.
0: Desde su punto de vista, ¿fue un error estratégico liquidar la unidad especializada en combatir el narcotráfico o Consur?
1: Oconsur era una unidad que había dado muy buenos resultados y que, bueno, se llega a la decisión de desmantelarla y desde nuestra asociación creemos que era una unidad que venía a reforzar las patrullas territoriales, los puestos, las unidades, que podía desplazarse por todo el litoral, por toda la costa andaluza y que realizaba muy buen servicio. Entonces, bueno, a lo mejor no Oconsur, pero sí otra unidad que venga a reforzar todos estos servicios, porque el detrimento de la plantilla es muy considerable y todo lo que sea aumentar esos efectivos, pues bienvenido sea.
0: Ustedes a veces tienen que enfrentarse a tiros contra lo que genera el narcotráfico. Quién lo guarda, quién lo traslada, quién todos esos. Y cuando se producen esos enfrentamientos, se pone de manifiesto la desigualdad de medios. Por ejemplo, con el armamento que estos de las bandas del narcotráfico suelen utilizar contra la Guardia Civil, recibiéndolos a tiros de fusiles de guerra, fusiles de asalto, pura y duramente. ¿Eso es así?
1: Sí, todos hemos visto fotografías de todos los arsenales de armamento con los que vienen protegiendo esas cargas. El otro día en esa gran operación que hicieron los compañeros de la UCO, la UE y el CRS en el carguero con todas las toneladas de cocaína, pues es normal que se defiendan pues con este tipo de armamento. Entonces, pues se nos tiene que dotar con otro tipo de medios en los que podamos jugar en las mismas condiciones, porque así con lo que tenemos ahora estamos hablando de las consecuencias de no haber realizado una buena gestión.
0: Hay otra reivindicación de la Guardia Civil que hemos escuchado los españoles hace tiempo, que es que hay que castigar más severamente el petaqueo, que es como le llaman en el mundo del narco al repostar, a la gasolina, a los bidones de gasolina dispuestos para que.

0: estas narcolanchas puedan repostar con facilidad. ¿Esa es una sugerencia compartida?
1: Sí, de hecho se ha debatido hace nada en el Congreso de los Diputados y bueno, es clave. Es decir, estas narcolanchas se surten con este denominado petaqueo. Entonces, lo que es coartar ese suministro es esencial para esta lucha contra el narcotráfico, porque sin ese suministro no podrían realizar las labores como las realizan actualmente.
0: Claro. Bueno, doña Olaya Salardón, un placer tenerla en el programa. Un abrazo muy fuerte a la Guardia Civil en su persona, porque de verdad que han sido momentos muy duros que todos comprendemos, o que mejor dicho, a todos nos escandalizan y ninguno comprende, para ser más claros, ¿no? Muchas gracias.
1: Muchísimas gracias.
0: Pues continuamos porque resulta que parece que el presidente de Canarias, Fernando Clavijo, tenía razón. La Organización Mundial de la Salud detectó un positivo por antivirus ya cuando el famoso crucero estaba fondeado en Cabo Verde. Pero fue omitido del único informe que recibió luego el gobierno de Canarias. Y esto es muy serio y muy grave. A Clavijo no le ha ido bajando el enfado, lo sigue y lo mantiene. Luego veremos lo que ha llegado a decir hoy, pero tengan ustedes en cuenta que Coalición Canaria, que es el partido de Fernando Clavijo, está avisando de que pues eso, la tensión con el gobierno central, a propósito del ninguneo que, según Clavijo, el gobierno central tuvo con el gobierno de Canarias, podría afectar a su voto en el Congreso. Hoy la diputada de Coalición Canaria, Cristina Valido, estaba un poco a la espera de las decisiones que tomase la dirección de su partido para ver cómo se traslada la relación con el gobierno a partir de ahora. Porque cuando el PSOE necesite su voto, probablemente Coalición Canaria se lo quiera hacer pagar. Vamos a recordar lo que decía hoy mismo Fernando Clavijo a propósito de la prepotencia del gobierno.
2: El gobierno de Canarias y todos los canarios han sido arrogancia, prepotencia, caciquismo, seguidismo y, por supuesto, mentiras y ocultar la información. Información vital, vital para el normal y exitoso desarrollo de este operativo, pero sobre todo para el pueblo canario, que tenía derecho a saber exactamente lo que iba a arribar a nuestras manos.
0: Por contra, el que fuera anterior presidente de Canarias y actual ministro del Gobierno, Ángel Víctor Torres, le recomendaba a Clavijo anoche en los medios de comunicación que tendría que abandonar las tesis conspiranoicas. Eso es lo que dice Ángel Víctor Torres, que por cierto, pronto vamos a tener sorpresas de la UCO respecto de Ángel Víctor Torres y de Francina Armengol. Ya veremos en qué queda. Por el caso Mascarillas, ¿eh? No por el caso del crucero, que ahí Torres no parece que haya tenido mucho que ver. Pero de cómo ha explotado este asunto, cómo ha pretendido explotar este asunto el gobierno de Pedro Sánchez, hay un dato bastante obvio, bastante cantón. Y es que el gobierno hizo desviar un cayuco que llevaba 141 inmigrantes a bordo, lo quiso bien lejos de el crucero Ondius, que era donde tenía que, pues ya saben, fondear en Tenerife ante las cámaras de televisión, pero el cayuco molestaba porque es que se veía algo muy obvio, la presión migratoria, pero cerca de el crucero con el virus. Y lo que el esfuerzo fue que no destrozara el cayuco esta miniserie de la Moncloa, que pasa por decirnos a todos que, bueno, que esto se ha hecho muy bien, que ha sido una intervención humanitaria y que, como dice el propio Sánchez, medio mundo nos aplaude y nos felicita por la gestión del virus. Bueno, sí, pero ahí molestaba al cayuco, y bien que se espabilaron para que el cayuco no saliera en las imágenes. Bien, y quiero que hablemos un poquito de drogas. Hoy publica ABC, que se conoce como Escorpión, a un marroquí que es el señor de la droga que entra por Huelva y que al parecer se esconde en Marruecos, donde controla buena parte de la flota de narcolanchas contra la que se tiene que enfrentar la Guardia Civil.

0: civil, como hemos estado hablando antes, y algunos casos que reflejan la necesidad de que nos pongamos ustedes y yo a la materia de que cambien determinadas cosas de cómo entendemos el fenómeno de las drogas en este país. ¿Habrá que endurecer condenas? Claro que sí. ¿Puede que haya que crear juzgados especializados? Ayer el presidente de la Audiencia Nacional decía que, oiga, aquí estamos dispuestos a entrar en este asunto, mándenos los casos, porque está claro que eso hay que tratarlo con una dimensión distinta a la que se está actuando ahora, en el juzgado en el que toca, por el profesional que toca, bueno, y que además pues este país nuestro no sea el paraíso para los narcotraficantes, donde pueden vivir bien, blanquear a su gusto, vencer a unos medios de seguridad del Estado que no tienen los instrumentos necesarios para combatirles y que luego, pues, en fin, las cárceles españolas tampoco están tan mal, te tratan bien en cualquiera de los momentos después de que seas detenido, en fin, que esto poco a poco se ha ido convirtiendo en un país cómodo para el narcotráfico. Ese es el problema central. Y claro, de la comodidad, pues han pasado a perder el respeto necesario, a despreciar, si cabe, la vida de los servidores públicos y combatirlos a veces con armas y a veces pues con movimientos de las narcolanchas que ponen sus vidas en peligro. Eso lo tenemos que conseguir. Tenemos que conseguir que los partidos políticos de este país se impliquen en la necesidad de cambiar todo esto si no queremos perder el control de algún lugar de España, de alguna zona de España. Eso pues antes pasó en otros países de Iberoamérica y podemos fijarnos bien para evitar que no nos pase aquí. Yo lo que puedo hacer es someterles ejemplos para que vean que esto es continuo, que está por todas partes y que además pues se las ingenian de mil maneras. Tienen parné y lo usan en mover su negocio tan lucrativo como es el de la droga, pues de la forma más insospechada. Por ejemplo, metiendo droga en electrodomésticos. Han detenido a los dos que presumiblemente son la cúpula de una organización que se dedicaba a mandar droga a diferentes países europeos. Lo hacían desde Murcia y desde la Comunidad Valenciana. Y lo hacían pues metiendo la droga en electrodomésticos. Y moviendo luego los electrodomésticos como si fueran, pues eso, electrodomésticos. Y el ingenio de mover la droga en los electrodomésticos, nos vamos al aeropuerto de Menorca. En el aeropuerto de Menorca han detenido a dos personas, dos hombres de 21 y 30 años, por intentar introducir en la isla 6 kilos de marihuana. Lo hacían a través de paquetes de mensajería. La droga fue detectada en el aeropuerto el pasado mes de abril, estaba envasada al vacío para burlar el olfato de los perros. Sin embargo, pues el trabajo ímprobo de los agentes de aduanas y de la policía del aeropuerto de Menorca permitió descubrir esta red que trataba de hacer negocio con la marihuana en la isla de Menorca. 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

0: Bueno, pues 2 minutos antes de la hora prevista, porque aquí nos gusta la puntualidad española, que se basa, lo voy a recordar, los más antiguos del lugar ya lo sabéis, en llegar antes de la hora. Llegar antes de la hora y esperar lo que toque para ser puntuales siempre. Que es una de las cosas que antes se valoraba mucho, las personas, cada vez se valora menos, pero bueno. Lo primero, presentar a nuestros invitados a esa mesa de análisis político que hoy baja revuelta y con 1000 temas encendidos, casi todos ellos. Don Manuel Pino, eminente jurista y además vicepresidente del Club Liberal Español. Muy buenas tardes.
1: Muy buenas tardes, Javier.
0: Taurino de pro, que está de fiestas.
1: Ahora mismo está toda la tensión en las ventas.
0: Las ventas, sí, sí. Bueno, después de lo de ayer de Florentino.
1: Bueno, Florentino pues, también sí. Ayer se entró mucho, mucho.
0: No sé con qué periódico torea hoy Florentino, pero seguro que sí.
1: Bueno, con este medio no se metió.
0: No, hombre, por Dios, no. Qué va. Doña Jimena Zavala, abogado, ¿qué tal? ¿Cómo estamos?
2: Buenas tardes, muy bien. Deseando el puente, ¿eh?
0: Deseando el puente. Necesitas sí. El puente. Bueno, sí. Pues que sepas que mientras tú haces puente, algunos estaremos aquí peleando. Y ya les invito, aprovecho, para invitarles al especial de las elecciones andaluzas, que muchos esperarán, pues a ver qué pasa. Pues aquí estaremos a partir de las 8 de la tarde con unas mesas estupendas de analistas, de gente capaz, dispuesta a interpretar lo que nos brinden los electores, lo que nos digan los electores, eso es pues lo mejor. Y don Roberto Granda, grande del periodismo.
3: Buenas tardes, Javier. Yo también hago puente.
0: También hace puente.
3: Un San Isidro a la asturiana voy a hacer.
0: Un San Isidro pasado por sidra, ¿no?
3: Espero.
0: Bien, empezamos hoy con el plato fuerte. El plato fuerte del día de hoy, podemos discutirlo, ¿eh? Pero a mí me parece que hoy se ha producido algo, un roce o un choque con la realidad. Marlaska, obligado por el cargo, iba a la jura de bandera de una promoción de la Guardia Civil a la Academia de Baeza en Jaén. Bueno, ¿y qué ha pasado ahí? Pues ahí ha pasado que le han abucheado. Incluso se ha visto alguna pancarta contra su gestión al frente del Ministerio del Interior. Dice que lo comprende. Dice que lo comprende, que claro, que él también está dolido y que dice, estoy rabioso. Ya. Pero vamos a ver, estar rabioso no solo vale estar rabioso. Hay que poner medios para dejar de estar rabioso. Y él los tiene. No los da, pero los tiene. Por cierto, han tenido que llamar al orden a los presentes por megafonía para que bajaran el tono, porque estaba quedando mal, pues todo el mundo. Marlaska, que dice estar rabioso y dolido, no ha tenido ni así de comentario por este, digamos que, lance en la segunda debate electoral de Andalucía de María Jesús Montero, que comparó la muerte de esos dos guardias civiles frente a las costas de Huelva con caerse del andamio y morirse, que es un accidente laboral. Vamos con lo que ha pasado con Marlaska.
4: Marlaska, de nuevo, se queda solo. A la ya notoria ausencia en el funeral de los dos guardias civiles asesinados en Huelva mientras perseguían a una narcolancha, se suma, esta vez sí, su presencia en la jura de bandera de la 131 promoción de la Academia de Cabos y Guardia en la localidad de Baeza, en Jaén. Ahí sí ha querido hablar de Jerónimo y Germán.
5: Comprendo, entiendo vuestro dolor, vuestra rabia. Nada puede compensar la muerte en acto de servicio de Germán y de Jerónimo. Y lo entiendo porque yo también estoy dolido. Permitidme, estoy rabioso.
4: Unas palabras que, lejos de conseguir el efecto deseado, ha supuesto una sonora lluvia de abucheos. Pero la falta de respeto mostrado por el ministro de Interior hacia las familias de los fallecidos y hacia la Guardia Civil no es nada nuevo. Mientras parece avanzar en el reconocimiento a otros cuerpos como profesiones de riesgo, se vuelve a olvidar de la Guardia Civil. Pero es sin duda el desmantelamiento continuo que están sufriendo la mayor de sus demandas. Patrullas insuficientes, falta de personal, desprotección frente al narcotráfico y un sinfín de promesas incumplidas. Hace más de 2 años, tras la muerte de los guardias civiles en Barbate, hacía esta promesa.
5: Vamos a continuar con determinación y sin descanso para acabar con la lacra del narcotráfico.
4: Y lejos de acabar con ella, sigue recortando en recursos a unos guardias civiles que se juegan la vida sin apenas protección.
0: Roberto Granda.
3: Bueno, no sé qué le habrán dicho unos abucheos o cuánto le habrán abucheado, pero yo creo que ha sido poco. sea lo que sea, ha sido poco. A Marlaska,
0: muy poco, 8 segundos creo que ha sido.
3: Marlaska lo conocemos bien porque es uno de los intocables de Sánchez y lleva en el puesto de ministro interior desde 2018. Yo le he calculado unos 25-30 escándalos, más o menos. Podemos destacar, lleva las competencias penitenciarias al gobierno vasco y acabar con la dispersión. ETA mataba por esa dispersión. Lo que pidieron cuando asesinó Miguel Ángel Blanco fue que llevaran a los presos vascos a las cárceles. No accedieron y por eso lo asesinaron. Marlaska accedió sin que tuvieran que matar a nadie más. El cese de Pérez de los Cobos, por ejemplo, cuando el 8 de marzo, yo no pienso olvidarme de lo que pasó durante todo aquello de la pandemia, ¿no? Ya las mascarillas y las prostitutas y demás. Aquello de nos va la vida en ello o solamente es una gripe más. Luego no se podía saber, ¿no? Cuando Pérez de los Cobos se negó a dar el informe, lo destituyó. Por cierto, el Tribunal Supremo lo consideró un cese ilegal. El cese también del jefe de la UCO. Y también recordaréis los 23 muertos en un salto a la valla en Melilla en 2022. Y lo que afecta directamente al asesinato de otros guardias civiles, el desmantelamiento de Oconsur, que propició también los asesinatos de Barbate, porque no tienen medios. O sea, lo que funcionaba realmente contra el narcotráfico en el Estrecho se los ha quitado. No es que les dé medios, es que se los quita. Entonces, ¿cuál es realmente la complicidad de este gobierno con Marruecos, sabiendo que una de las fuentes de financiación del régimen marroquí es el narcotráfico que llega por el estrecho? Luego sí que comentamos lo de llamar accidente laboral, Marqués Mentores, etc.
0: Jimena. Tengo que decir una cosa. Hoy han votado en la mesa del Congreso a ver si les dan a la Guardia Civil la condición de profesión de riesgo. 71 veces lo han llegado a proponer y 71 veces se lo han denegado hoy con el voto en contra de PSOE y de Sumar. Perdón.
2: A mí algo que me llama bastante la atención del ministro Marlaska, que es cuando habla, está leyendo lo que dice. Cuando está dando una especie de pésame, está leyéndolo. De hecho, se equivoca incluso al leer, ¿no? Dice confesar en vez de... A mí me preocupa profundamente que no sea capaz de mostrar cierta empatía, de tener cierta empatía auténtica, de mostrar preocupación por la situación y que todo tenga que ser discursos leídos. Porque yo entiendo que cuando uno hace una aparición pública necesita un discurso, un guión, que le vaya orientando sobre lo que tiene que decir. Pero que en una parte tan importante como es lo ocurrido estos días, que no fue hace un año, es que ha sido esta semana, con unos guardias civiles que han fallecido, que también tenga que leer dos frases, ahí lo que está demostrando y lo que denota es que no tiene ningún interés, ninguna preocupación. Va con el guión hecho, con la escaleta, ¿no? Y lee y se acabó. Entonces, está claro cómo funciona ese ministerio. Yo no logro entender tampoco cómo los guardias civiles, no es que se esté votando en contra, es que cómo no ya tenían concedido esa profesión de riesgo. Porque ya murieron hace 2 años otros dos en el narcotráfico, en Barbate, ¿no? Como ya hemos comentado, pero es que en los últimos años han muerto en torno a 50 guardias civiles en actos de servicio. Entonces, quiero decir, 50 guardias civiles, que podemos decir que la mayoría son asesinados, algunos han sido por desgracias, ¿no? Accidentes y demás, pero la mayoría han sido asesinados en actos de servicio. Y, por ejemplo, en la Policía Nacional, si bien también hay este tipo de muertes y fallecimientos, no en tanta medida ni en la proporción que en la propia Guardia Civil. Es algo a estudiar, investigar y trabajar.
0: Manuel Pino.
1: Pues nada, pues el ministro Marlaska ha sido el ministro más reprobado de esta legislatura, ¿no? En las dos cámaras por sus conductas. El ministro tiene unas grandes tragaderas. Él está al servicio de Sánchez como programa único mantenerlo y tiene unas tragaderas tremendas, ¿no? Y el ministro Marlaska nunca ha circulado bien con lo que es el cuerpo armado, con lo que es la Guardia Civil. Ha tenido muchos encontronazos con ellos. El ministro Marlaska, cuando le han pedido Bildu que tiene que quitar la Guardia Civil de Navarra, la ha quitado de tráfico, la ha quitado y la ha concedido. Cuando le han pedido que tiene, siendo el juez, que tiene que agrupar los presos de ETA todos al País Vasco y transferir las competencias de prisiones, se las han dado y está viendo los bueyes volar, sacando a terroristas con sistemas muy blandos de amnistías encubiertas, y aquí no pasa nada y él lo está eso tolerando. ¿Por qué? Porque lo importante es que los votos apalanquen la presidencia de Sánchez en la Moncloa como programa único, y de camino pues nos mantenemos todos, ¿no? Él es impresentable que no fuera al funeral de los guardias civiles fallecidos en acto de servicio detrás o defendiendo que no entra la droga. Eso no tiene un pase al ministro que le corresponde estar allí, ¿eh?, con ellos. Y eso fue como un desprecio.
3: Sí, no es que no fuera al funeral, es que, por ejemplo, cuando fueron asesinados los dos guardias civiles de Barbate, Pedro Sánchez estaba en los Goya. Y ahora, cuando debía estar en el funeral como ministro de Interior, Marlaska, estaba en el estreno de una película de Eduardo Casanova, una de esas que son completamente deficitarias, con Jordi Évole y demás. O sea, en esos saraos, en esos chanchullos...
0: Estaba en Canarias.
3: Bueno, pero combinó ambas cosas. Fue la presentación.
0: Bueno. Quiero decir, sí,
3: en lo que coincidía en el tiempo, más o menos. Porque además es que, en vez de dar el pésame, se dedicó a poner eso... Estoy aquí, tal y cual. Pero hay una cuestión. Yo creo que del abismo moral de gobernar con los asesinatos... con los asesinados, con los asesinos más bien, de 210 guardias civiles, de ahí ya no se vuelve. O sea, de ahí ya es imposible remontar. Entonces, Marlaska está gobernando con los asesinos de sus compañeros, de más de 800 españoles, y dentro de esos españoles, 210 guardias civiles. Entonces, claro, dice, no, es que la Guardia Civil no traga a Marlaska. Hombre, es que son los socios de Bildu. Hay 210 guardias civiles asesinados en la historia.
0: Bueno, todo el lío, la actitud de la gente que estaba en Baeza tiene que ver con haber visto, son andaluces, la mayor parte, y han visto a María Jesús Montero decir que esto fue un accidente laboral. Y claro, esto es indignante, es completamente indignante. Aunque Marlaska haya dicho, esto lo hemos oído ahora, que esto fue una muerte en acto de servicio, que menos, ¿no? Bueno, el lío es tan profundo dentro del PSOE que algunos le llaman el harakiri, que se ha hecho el harakiri, María Jesús Montero, diciendo eso. Y luego ha intentado sacar la pata del cubo de esa sustancia que están pensando, pero como muchas veces cuando se intenta sacar la pata del cubo, la vuelve uno a meter con facilidad. Así es que vamos a escuchar lo que supuestamente es una rectificación. Yo digo que supuestamente es una rectificación porque el ministro hoy habla de muerte en acto de servicio. Y no insiste en la tesis trasnochada del líder de Izquierda Unida, Maillo, que para él esto es un accidente de trabajo. Y ella hacía mención a eso en lo que dijo en el debate electoral andaluz. Hoy dice algo bastante, le va a llamar mucho la atención. Primero la escuchamos y luego lo comentamos.
6: Ni fue mi intención, ni yo lo califiqué así. De hecho, volví a ver la cinta del debate, a ver, porque digo, ¿cómo se me achaca esa declaración si yo para nada ni tengo criterio, ni tengo conocimiento, y lo que sé es por los medios de comunicación? Y es que fue a continuación, yo lamenté el fallecimiento, estuve, por supuesto, en el funeral, suspendimos la campaña, y a continuación le respondía a una cuestión que el señor Maillo estaba trasladando de los accidentes laborales. Y por tanto, creo que ambas cuestiones se conectaron, y es por lo que se creó esa confusión.
0: Pero no dice abiertamente que murieron en acto de servicio. Y lo peor es que lo que dice lo habéis oído. Yo no tengo ni opinión, ni criterio, ni conocimiento.
3: Es verdad.
0: Entonces,
1: esa es la única verdad que ha
0: estamos
1: dicho.
0: De acuerdo.
1: Es la única verdad que ha dicho, ¿no? Ya por terminar lo del anterior de Marlaska, lo de la salida y entrada a España del prófugo Puigdemont, fue una vergüenza para que se hubiese ido a su casa.
0: Sí, ¿eh? Sí, sí, sí.
1: Por poner esas cosas. Y respecto a lo de la ministra, que ha dicho esta verdad de que no tiene criterio ni conocimiento, bueno, pues es que miente mucho y ya la tienen calada. Si es una persona que es muy demagoga y que miente mucho, le quiere echar la culpa a Izquierda Unida. No, es que eso lo dijo Izquierda Unida. Izquierda Unida estuvo hablando en un contexto que dijo, oye, hay gente que muere en el Tajo, pero no dijo, esto es un accidente laboral, lo de los guardias civiles. Eso lo dijo ella y lo reiteró dos veces, para su torpeza. Por eso había reconocido que no tiene conocimiento ni criterio. Entonces... ella iba mal en la campaña, sigue yendo mal en la campaña. ¿Por qué? Porque ella, su planteamiento político es sujetar a Sánchez. Y para sujetar a Sánchez está dispuesta a dar lo que le pidan, lo que le pidan. Y entonces ha ido allí, pero claro, con unos temas tan gordos como la financiación catalana firmada y oculta, que están esperando que pasen las andaluzas para poner en la mesa todo lo que han firmado para entregarle a ella la soberanía fiscal.
0: Jimena.
2: Yo, la verdad, es que es lo que digo todas las semanas, poco hay que me sorprenda ya. Porque es tanto lo que vemos, lo que sufrimos y lo que padecemos, que ya una declaración más, una declaración menos, a uno no le sorprende. Esta mujer, ahora, bueno, podrá justificarlo como quieras, lo cierto es que los que vimos ese extracto del debate, yo creo que ahí no estaba haciendo ninguna mezcla. Haría una mezcla en su cabeza, pero ahí no estaba refiriéndose en ningún caso a los accidentes laborales a los que habían hecho referencia supuestamente, ¿no? Entonces, ya el otro día, hace dos semanas, le preguntaron en un medio de comunicación, en una entrevista, por temas fiscales, porque ella hasta hace dos días ha sido ministra de Hacienda. Y su contestación fue que ella no sabía que eso era cosas del gobierno y que ella no se encargaba. Oiga, señora, que ha estado hasta hace 48 horas prácticamente, ¿cómo que usted no se encarga de esto? Se lleva años en esta, con esta cartera. Entonces, ya teniendo eso como referencia, lo que está claro es que yo no la veo como una persona de peso para gestionar una comunidad autónoma, y mucho menos, que no sé ni cómo ha llegado ahí, para gestionar las arcas del Estado, ¿no? Como esa Hacienda, que gracias a Dios ya la hemos sacado de ahí.
3: Es que María Jesús Montero es una de esas personas que me provoca un rechazo instintivo. No lo sé muy bien explicar. Es un rechazo ético y estético. Es como que, no sé, las formas bajunas, que sea histriónica, la mandíbula batiente, y luego que cuesta seguirle, y no es por el acento andaluz, es porque no sabe hablar y no sabe expresarse, y dice unas cosas. Claro, a mí me da mucho miedo cuando me acerco a sus declaraciones, porque nunca sabes lo que te vas a encontrar. Bueno,
0: tampoco en ese gobierno hay Demóstenes, ¿eh?
3: No, es cierto.
0: Estoy pensando en Yolanda Díaz.
3: Claro, sí. Pero, a ver, el tema de accidente laboral, calificarlo como alguien que esté colocando un tejado y que el tejado se venga abajo, o un camarero que va con la bandeja y se tuerce un tobillo, pues evidentemente es una abyección más, pero que va en sintonía, sobre todo porque en la huida los narcos iban haciendo de una forma que provocara, lo que ellos buscaran era provocar el accidente, o sea, buscar el homicidio, buscar el asesinato. Es una retórica y un relato que entra con la izquierda podemita. O sea, son los mismos que cuando los Abertzales atacan en manada, que siempre lo llaman pelea de bar, como en Alsasua. Son los mismos, la Podemia, cuando Iglesias estaba en una rico taberna y alababa la buena visión política de ETA, etcétera, o Ione Belarra se juntaba con Montero y con Otegi y estaba embelesada, o sea, con una cara de arrobo, miraba a Arnaldo Otegi y era como si fuera el éxtasis de Santa Teresa, ¿no? Entonces, esa es la izquierda que está más arrimada ahora mismo, el PSOE, con la Podemia filoterrorista, que al final pues son filoterroristas. Les da igual el terrorismo vasco que el terrorismo yihadista islamonazi, que ellos llaman eufemísticamente la causa palestina, por ejemplo.
1: Manuel. Sí, bueno, yo quería decir sobre María Jesús Montero, ¿no? Que las cosas le vayan como le van en la campaña, es que no se puede ir a una tierra que es la suya a decir que es la mujer que ha tenido más poder que Isabel la Católica y que ha descendido de los cielos para ocuparse de Andalucía, para hacerle un favor a los andaluces. Es que es impresentable ya el inicio de campaña. Y eso lo ha dicho María Jesús Montero, no tiene que ver con los accidentes, pero es una cosa que tiene que causar rechazo en toda la ciudadanía andaluza. ¿Pero quién es María Jesús Montero?
0: Pues sí. Bueno, a María Jesús Montero le crecen los enanos. Hoy lo publica Libertad Digital. ¿Y qué es lo que cuenta? Pues lo que se llama en términos campechanos ahora en el periodismo una buena pillada. Una buena pillada porque hay un señor que la pilló, que compartió otra habitación en un hotel del Cabo de Gata, en el Hotel Las Salinas, para Maseña, y que la vio con el que compartía habitación con ella allí, que no era otro que el expresidente de la SEPI, Vicente Fernández, que está imputado en otras causas de corrupción, por gestiones impropias al frente de la SEPI. Este fin de semana o vacación o lo que fuera en Cabo de Gata tuvo lugar en 2021. Y esto aquí la hemeroteca es muy cruel. Resulta que 2021, el hombre fue cesado en 2019 y ella nos había asegurado a todos los españoles que no había mantenido ningún contacto con Vicente Fernández desde que le cesó en 2019. Aquí lo tienen, por si alguien duda de lo que yo cuento.
7: Yo no tengo ningún contacto con este señor desde que salió. Él estuvo escasamente un año y pico en SEPI, hace más de 6 años, que no está dentro del grupo de personas que habitualmente despacha, y por tanto no tengo ni idea de lo que estaba haciendo este señor. Lo he conocido por los medios de comunicación, porque no es la primera vez que ha salido su nombre. Salió ya a raíz de Servi Navarre. Entonces, a raíz de eso, yo conocí que parecía que estaba colaborando, trabajando con Servi Navarre, pero yo no he tenido ningún contacto, ni de WhatsApp, ni de llamada, ni de reuniones, ni de nada, ni tenemos tampoco un entorno que compartamos.
0: ¿Cómo que no tenéis un entorno que compartáis si os vais de fin de semana al Cabo de Gata, que es un sitio maravilloso, ¿eh? Yo os lo recomiendo si no lo conocéis, pero no, en fin, esto es una de las trolas de lo de María Jesús Montero, que como es también una, forma parte del ADN del gobierno, nos han mentido en todo y para todo.
3: Bueno, llama la atención sobre todo la facilidad y el desparpajo para mentir con esa naturalidad, pero bueno, no, pues es la número dos del PSOE, era la número dos del PSOE, ¿no? Ahí parece que eso va con el cargo, era como el valor en la mili, se le supone. Pues a alguien en la PSOE, en esas alturas, se le supone que sabe mentir con una facilidad, no compartía ningún espacio, bueno, salvo el espacio que es de la alcoba, imagino, pero bueno, son las cosas de
1: tiempo. Pero fíjate la gran conexión que tenía con él. Ella lo trae.
0: Lo trae de Andalucía.
1: La SEPI depende de ella. Sí, sí. Ella lo pone presidente de la SEPI. Cuando le viene un problema judicial por el tema de Ana Escóllar, a este, que era de su confianza del sur, de Andalucía, de la Junta, pues resulta que lo deja fuera, pero sigue teniendo una gran influencia en la SEPI y no ponen otro nuevo presidente hasta ver qué pasa con el pleito de Ana Escóllar. Y se queda en la retaguardia sin nombrar un nuevo presidente de SEPI que le correspondería a ella como ministra, pero le dejó ahí el hueco, pues ella sabrá las conexiones que tenía con él.
0: Dice la UCO que dirigía la SEPI desde un despacho particular cuando ya estaba fuera de la SEPI.
1: Hace negocios con la fontanera esta Leire, y los fontaneros son estupendos, la señora esta Leire del PSOE, hace negocios, y no solamente hace negocios, es que le contrata luego Servinavar, que es la empresa de Santos Serena.
0: De los pocos empleados que tenía.
1: Y se va a trabajar con ella. Y hacen negocios que están saliendo a la luz pública, y por eso está donde hay comisiones de contratos muy relacionados con la SEPI, de cosas con la SEPI, de empresas de la SEPI. Y que esta señora que lo puso, que lo trajo de Andalucía, que le cubrió las espaldas esperando a ver qué pasaba con la sentencia de Ana Escóllar, que diga que no lo conoce de nada y que no tiene que... Hombre, la ha puesto usted en el sitio que tenía y la ha guardado el sitio hasta el final. Lo que pasa es que aquí piensa que la ciudadanía es idiota, ¿no?
2: Bueno, pues si esto de que hizo vía de pareja es verdad, es muy, muy, muy preocupante. No porque quiera irse...
0: Es un concepto un tanto desvirtuado.
2: No, voy a...
0: ¿Sabes lo que pasó un fin de semana con él en la misma habitación en un hotel del Cabo de Gata? Que hicieran vida de pareja,
2: bueno,
0: eso es muy sacrificado.
2: Que pasaron un fin de semana en el 21. Es preocupante y no porque decida hacer en su vida personal, que a mí eso, la verdad, me importa tres narices, ¿no? Pero lo cierto es que, como bien decíamos, si ha estado mintiendo con ese desparpajo en el propio Congreso ante los periodistas, lo ha negado rotundamente varias veces, pues esto es como un marido infiel. Si te lo hace una vez y te miente, ¿te vas a volver a fiar de él? Pues yo no me podría volver a fiar de esta persona. Si ya. Nos está mintiendo la cara.
0: Ay, en fin. Bueno, tengo que añadir una cosa más, la última, sobre María Jesús Montero, que es la responsable de campaña del Partido Socialista en Andalucía. Bueno, ¿qué está haciendo el Partido Socialista en Andalucía? Llamadas telefónicas masivas para pedir el voto para el PSOE, pero lo hacen con un ardid. Llaman simulando ser del centro de salud. Y luego, cuando entra la llamada, ya se relaja el que recibe la llamada, le dicen, oiga, que es que están privatizando la sanidad pública. Ocultan que les vayan a vender propaganda política, aunque luego se les pide el voto al PSOE, ¿no? Algo bastante repugnante en cuanto a los manejos, supongo que lo llevarán inmediatamente a la Junta Electoral y que la Junta Electoral, tres meses después de las elecciones del domingo, pues acabará multándoles con 600 euros, que es lo que suelen hacer las juntas electorales, que hacen que se respete poco pues ese contexto de dignidad, ese concepto de participar en unas elecciones y de respetar las normas elementales de cómo tiene que funcionar un partido político en ella.
3: Hombre, tú cuando recibes una llamada incómoda de un número que desconoces, muchas veces es porque te quieren vender un cambio de compañía telefónica, de compañía de la luz, no esperas que sea la PSOE llamándote a la hora de la siesta, además haciéndose pasar por médicos. Somos el centro ambulatorio, ¿qué tal está? 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
0: Que nos quieren privatizar la sanidad pública. 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
0: Al final lo dicen, sí. Rectifico porque yo pensaba que no he oído el final, pero lo dicen al final, es verdad. Pero hombre, son unos métodos, Pino...
1: Pero es que todo es mentira. Mira, ellos, cuando estuvo ella la candidata, en sanidad, concertamos muchos hospitales con un empresario de Cádiz. Privado. Y tenía concierto firmado, que se lo han sacado también en el debate. Tenía concierto con uno de Cádiz, que no me acuerdo el apellido, que tenía varios hospitales privados y concertaba con la Seguridad Social en la época que ella estaba de consejera, ¿eh? Uh-huh. El empresario. Entonces, todo lo que cuenta es mentira. Y luego, ¿alguien le facilita esos datos privadísimos a la campaña electoral del PSOE para que puedan llamar? Porque son datos confidenciales que tendrá Sanidad. Alguien lo estará pasando. Porque los señores que están listos de espera, los señores que tienen el medallón ese de avisar o lo que sea, alguien ha pasado esos datos en esa llamada que están haciendo. Y son datos absolutamente privados y particulares, ¿no? Como son los teléfonos.
0: Y mira.
2: Pues la verdad que me llama mucho la atención este tipo de política, ¿no? Este tipo de actuar y proceder. Yo no sé hasta qué punto la Junta Electoral Central, no sé hasta qué punto esto viola de alguna manera, ¿no? Lo que es todo lo que tiene que ver con el tema electoral y la LOREG en sí, pero lo cierto es que viole o no viole la ley, parece una táctica un poco barriobajera, porque esa mentira, es de carácter civilino, ¿no? Vamos a decir, ese tipo de llamada, la verdad, bueno, propio del PSOE, por otra parte. Pero creo que un extraño proceder que hasta el momento no habíamos visto. Porque al final es una manera de retenerte en la llamada, que no salgas de la llamada y luego ya te cuenta la retahíla en 3 segundos para que se quede la idea y el concepto. La verdad que llamativo, pero bueno, como digo, nada que me sorprenda proviniendo del PSOE.
0: Pues sí. Vamos a hacer una pausa para la publicidad, apenas 2 minutos y enseguida volvemos.

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0: Por completar la información que nos daba antes don Manuel Pino, el empresario favorecido con...
1: Era Pascual.
0: Era Pascual, un hombre de Cádiz.
1: Que tenía hospitales privados que concertaba con la Junta de Andalucía, con Sanidad. Hasta que llegó un momento que no se entendieron y le dejaron algunos ya construidos y no se lo concertaron.
0: Ya. Bueno, dicho
1: que tuvo muchísimos hospitales concertados.
0: Continuamos en Andalucía, porque hay una decisión que a mí me parece un tanto desconcertante. El Consejo de Gobierno de la Junta de Andalucía, que está en funciones, porque estamos en periodo electoral, ha decidido aprobar un decreto ley destinado a conceder las ayudas a las víctimas, tanto directas como indirectas, del accidente ferroviario de Adamuz. Eso significa... pues que va a haber compensaciones para las personas que sufrieron lesiones físicas en el siniestro, que van desde 480.

80 euros hasta 16.800 euros. Las familias de todos y cada uno de los fallecidos recibirán 14.424 euros. Y aquí viene la gran cuestión. Eso lo hacen sabiendo que el lugar donde se produjo el terrible accidente ferroviario no era una competencia de la Junta de Andalucía.

0: para hacer unos pagos extraordinarios a las víctimas. No digo que merecido o no, pero no me parece que sea una obligación de la Junta de Andalucía. Sin embargo, pues estamos en campaña electoral y con eso, eso lo manda todo.
1: Meses después del trágico accidente ferroviario de Adamuz y a escasos días de las elecciones andaluzas del domingo, la Junta de Andalucía ha anunciado ayudas directas para los afectados por el siniestro en el que murieron 46 personas.
2: Ayudas a familiares de víctimas mortales, más de 14.000 euros, y también, como les decía, ayudas para los heridos. En función de la distinta gravedad de las lesiones, oscilan desde los 481 euros a los 16.828 euros.
1: Curiosamente, la mayoría de las víctimas eran de Córdoba y Huelva, especialmente de esta última provincia, donde Moreno se juega la mayoría absoluta en las elecciones de este fin de semana. El Consejo de Gobierno andaluz ha aprobado un total de 1,5 millones de euros para estas ayudas en plena campaña electoral. Y después de las duras palabras del alcalde de Adamuz,
3: Juanma Moreno sacó ayer a debate electoral el accidente de Adamuz para hacer un uso y una manipulación política para recanear votos.
1: Además, el Consejo de Gobierno se encuentra en funciones, por lo que resulta llamativo que adopte medidas de gasto de carácter extraordinario como esta, que podría haberse aprobado en otro momento. El accidente ferroviario además ocurrió en las infraestructuras propiedad de Adif, es decir, es competencia del Gobierno central y no de la Junta de Andalucía. Esta concesión fue propuesta por el comisionado creado por la Junta de Andalucía para apoyar a los afectados. Muchas víctimas siguen afrontando gastos derivados de las lesiones y las secuelas del siniestro, como la adaptación de viviendas para hacerlas accesibles, tratamientos psicológicos, rehabilitación, desplazamientos médicos y costes asociados al proceso judicial, porque el caso sigue abierto en los tribunales y no se conocen aún las causas del siniestro.
0: Pino, ¿cómo lo ves?
4: Pues mira, lo veo que ha sido un gesto voluntarista, quizás el momento procesal no es el oportuno. Ahí lo que tienen que animarlos es que pidan responsabilidades a los que son auténticamente responsables, y no con 14.000, 6.000, 600, no. Lo que corresponda, con las indemnizaciones que corresponden por muerte, al responsable y que ha causado el incidente. Ya ha sido Adif, Adif tendrá que responder ante los tribunales y tendrá que indemnizar con fallecimiento porque es el responsable directo. Y ahí le corresponde al Estado y le corresponde a Adif, al Ministerio, ser responsables de todo lo que ha pasado en ese accidente, porque por mucho que han querido ocultar, parece que el rail no estaba en condiciones ni la soldadura, y esto pues se acabará disolviendo en los tribunales, donde tienen que poner todos los perjudicados unas demandas y pedir que le indemnicen adecuadamente a la tragedia que le ha sometido la falta de mantenimiento de la vía.
5: Sí, yo no entiendo este ajuste un poco de trileros para que una Junta de Andalucía en funciones de ayudas, cuando, como dice Pino, la mejor ayuda que pueden hacerle a las víctimas y a los heridos es ir a por los responsables, que no están, o sea, que están en el Ministerio de Fomento sobre todo, que retiraron las vías de noche, que esa parte del tramo de las vías se sabía que estaban en malas condiciones. Es que además, cuando los usuarios se quejaban de cómo estaban las vías, el ministro les insultaba por Twitter o les bloqueaba, y con esas malas formas que tiene Óscar Puente. Entonces, yo creo que pedir responsabilidades ayuda más que ahora un dinero en periodo electoral, que es casi como, no entiendo, o sea, cada vez que se produce una tragedia, igual que en La Dana, en Valencia, el utilizar a las víctimas, moviéndolas a un sitio para otro, para sacar rédito político, a mí me parece un movimiento que no debería ser aceptable. Y bueno, de hecho, las víctimas pues manifiestan su descontento.
0: Mena.
6: Ya a principio de año se aprobó por parte del Gobierno un real decreto para indemnizar a estas víctimas, ¿no? Tanto fallecidos como lesionados. Luego, además, también está el seguro obligatorio del viajero, que es una parte que todos pagamos en nuestros billetes de tren, autobús y demás, que está, digamos, que es un consorcio destinado a este tipo de accidentes. Creo que los pagos han producido pagos parciales, no completos. Hay mucha gente que no ha cobrado o que ha cobrado parcialmente este tipo de seguros y demás, pero lo cierto es que en ningún caso la Junta de Andalucía tenía competencia, ¿no? Es verdad que tenemos que decir que la Junta de Andalucía, cuando ocurrió el accidente de Adamuz, estuvieron los primeros en las vías del tren y, bueno, creo que todos los medios que disponían los pusieron a disposición tanto de las víctimas como de aquel que lo pudiera necesitar en torno al asunto. Pero ahora ya es excederse concediendo estas ayudas, que lógicamente lo que tiene es un motivo electoral partidista a días de unos

0: comicios, pues no me parece muy ético, la verdad.
1: Bueno, en las elecciones, acostúmbrense, ya vale todo. Menos escribir el programa electoral, que yo los coleccionaba y ya dejé de hacerlo hace mucho tiempo porque no los pedía y me decían, pero ¿dónde vas? ¿Pero qué, de qué estás hablando? ¿No? Programa electoral, tú te acordarás.
2: Sí, sí.
1: Bueno, lo de los programas electorales.
2: Bueno, que unos programas.
1: Hombre,
2: bueno, se explicaban y se explicaban además cuando, en educación, en vivienda,
1: claro,
2: sean públicos antes de las elecciones para poder exigirle luego en ese contrato del voto de que cumplan su
1: programa
2: electoral.
1: El programa. Efectivamente. Bueno, vale todo, como digo, hasta cantar. Y eso es lo que hace Moreno Bonilla.

0: Bueno, el agradador, como le llaman muchos, a Juanma Moreno Bonilla, yo no le hubiera recomendado, si fuera su asesor de campaña, recurrir a Alcante, porque, claro, es que esto te lleva, dice, y este hombre, es que en su juventud cantaba. Claro, pero es que eso me obliga a mí a contar en qué grupos cantaba. Uno se llamaba Lapsus Psíquico. Que vamos, yo tengo un hijo que le da por la canción y digo, ¿dónde grabas? ¿Con quién grabas eso? Con Lapsus Psíquico. Y me empiezo a preocupar, de verdad. Pero es que el segundo de los grupos en los que Moreno cantaba también, se llamaba Falsas Realidades, cosa que a un candidato electoral tampoco le queda muy fina, la verdad sea dicha. Y ya por último, lo que ha dicho, esto es así, lo que ha dicho Moreno Bonilla sobre la mayoría absoluta. Dice que depende de 20.000 votos.
1: Somos los preferidos de los ciudadanos andaluces, que en principio ganaríamos estas elecciones en las 8 provincias, pero es verdad que hay 3-4 provincias donde el último diputado baila. 15-20.000 votos nos podría llevar o a 2-3 incluso escaños de la mayoría, o a 2 o 3 escaños por encima de la mayoría. La ley DON y los restos juegan malas pasadas.
0: Bueno, juegan malas pasadas a todos, no al que gobierna ni al que le dan esa superioridad que nadie discute, que vaya a ganar las elecciones no lo discute nadie. Roberto.
2: Bueno, es interesante la juventud de Moreno Bonilla. Hay nombres peores para grupos, ¿eh? En el País Vasco hay dos que se llaman Sociedad Alcohólica y otro Lendakaris Muertos, o sea que siempre se puede ir a peor, pero por lo menos le ha dado por melodías poperas y no por esa inframúsica del reggaetón, porque entonces ya sería para pegarse un tiro. Pero vamos, es que esto yo no lo entiendo, imagino que para una audiencia más juvenil, pero me recuerda a los festivales en el instituto de fin de curso que hacíamos así intervenciones, unos hacían de los Backstreet Boys, otros hacían de las Spice Girls, va un poco por esa línea, no lo veo. Imagino que es para quitarle hierro al asunto, pero claro, con las cosas que están pasando en Andalucía, no sé, ya digo, él sabrá que es el que quiere la mayoría absoluta.
0: ¿Con eso se ganan votos, Jimena?
3: Pues es una buena pregunta. Yo entiendo estas herramientas para acercarse a la ciudadanía, para verse como alguien normal, ¿no? Para ver que es una persona más y que le vean como un igual. Yo todo eso lo comprendo. Aunque es verdad que aquí a lo mejor, pues bueno, se ha excitado un poco demasiado en lo que es la canción. La verdad que no sé si esto le puede. Desde luego yo creo que votos no le va a quitar.
0: No.
3: Porque el que le iba a votar, pues no le va a dejar de votar por una canción. Entonces, si puede rascar algún voto por ahí, pues digo yo que le vendrá bien.
4: Bueno, yo soy respetuoso con las aficiones musicales de todas las personas, ¿no? Yo también me gusta mucho la música y me gusta mucho el flamenco. Pero lo que yo puedo criticar es que ¿por qué han llevado esa canción a la campaña electoral? Que puede cantar Moreno Bonilla, puede tener un grupo de amigos que canten, que bailen,
0: sí.
4: O cada uno tiene sus aficiones y hay que respetarlas, pero llevarla a la campaña electoral, primero en secreto y ahora ha salido ya, que la voz de esa música de la campaña electoral era de él, pues me parece que no ha sido muy acertado, pero eso es lo que tengo que decir, pero respetando que si le gusta la música, como al que le gusta la pintura o al que le gusta otra actividad, ¿no? Hay que respetar a todo el mundo, ¿no?
0: Respeto siempre y para todos. Ahora, estamos valorando el que va a ser, probablemente va a ser el próximo presidente de Andalucía y las cosas capaces de hacer en una campaña electoral. Bueno, ahí lo dejo. Vamos con Begoña Gómez, porque su defensa, que se llama Antonio Camacho y fue antiguo ministro del gobierno de Sánchez, le ha pedido que a la Audiencia de Madrid que se paralice la causa antes de que, o durante el tiempo que no adoptan resolución sobre los recursos que ha presentado la propia Begoña Gómez. Nos lo cuenta Emilia Chacón.
5: Antonio Camacho, el abogado de Begoña Gómez, ha presentado un nuevo escrito ante el juez Peinado pidiendo que suspenda la causa hasta que la Audiencia Provincial de Madrid se pronuncie sobre los recursos que hay sin resolver. En concreto hay dos, uno presentado por la Fiscalía y otro por la propia defensa de Begoña Gómez, en la que rechazan que la causa se envíe a un jurado popular. En febrero, la Audiencia Provincial ya rechazó esta decisión de Peinado, pero el juez, un mes más tarde, presentó un auto justificando su decisión y asegurando que se habían podido comprobar la concurrencia de indicios de los delitos y que era competencia del Tribunal del Jurado. Recordar que la mujer del presidente, el empresario Barrabés y la asesora de Moncloa están siendo investigados por presuntos delitos de corrupción en los negocios, apropiación indebida, tráfico de influencias y malversación.
0: Es curioso leer el escrito de Antonio Camacho, porque dice que el argumento es economía procesal. ¿Para qué le voy a escribir yo el recurso si no sabemos todavía si la Audiencia de Madrid va a estimar oportuno o no mandarla a un jurado popular? Vamos a esperar a ver qué dice y luego si acaso ya vemos, ¿no? ¿Os parece normal?
3: A ver, ellos en su recurso no solo protestan por el procedimiento del Tribunal de Jurado, sino que también protestan por los delitos por los que quieren que sea procesada. Bueno, realmente recurren y se oponen a varias circunstancias de ese propio auto, ¿no? Entonces, normalmente, generalmente, ese tipo de recursos no paralizan, no suspenden las actuaciones. Lo normal es que el juzgado de instrucción, en este caso el juez Peinado, diga, pues no, esto continúa, ¿no? Porque al final nada tiene que ver una cosa con la otra. Pero, es verdad que aquí hay algo clave, que es el procedimiento del Tribunal de Jurado. Es un procedimiento particular, digamos que el cauce es diferente. Entonces yo entiendo, en este caso entiendo que ellos en su defensa pues quieren alegar, yo no me quiero anticipar, o no quiero adelantar, o no quiero actuar de una manera que no sería la que más me puede beneficiar el día de mañana en función de lo que la audiencia acabe diciendo. Porque es verdad que, por ejemplo, si ellos recurren que no sea procesada por X tipo de delitos y la audiencia estima algo de eso, al final van a estar haciendo escritos de defensa sobre delitos por los que no está procesada después, ¿no? Entonces, yo entiendo la defensa en este caso, pero lo cierto es que generalmente ese tipo de recursos contra ya estos actos no suspenden.
0: Manuel Pino.
4: Bueno, yo creo que ahí está todo centrado en si es el jurado o no es el jurado el que tiene que juzgar a los delitos que se le imputan, a los presuntos delitos que se le imputan a Begoña Gómez, ¿no? Y yo creo que ahí pues, pedirán medidas para que hasta que eso no se vea, no se constituya un jurado, no se nombre un jurado y no empiece el juicio oral, ¿no? Vamos a ver lo que dice la audiencia, ¿no? Yo no creo que inicie el juicio el juez sin esperar resolución. Yo creo que va a esperar a ver qué
0: dice. No, el juez está parado porque le faltan unas diligencias que acordó de la Guardia Civil y que no le han aportado todavía, pero se supone que con esas diligencias cierra el caso, porque el caso no tiene más trabajo que hacer en el juzgado de Peinado.
3: Bueno, la instrucción, que es la fase de investigación, pero ahora están en la fase intermedia, que es la de los famosos escritos de acusación, donde uno pide la pena, y escritos de defensa, donde uno se defiende de eso, ¿no?
2: Yo creo que son las últimas artimañas que intentan. Hace mucho tiempo ya que se activó la operación Salvar a la imputada Begoña, poniendo toda la maquinaria, precisamente ellos denunciaban un golpismo judicial y mediático que era poniendo en el punto de mira a los jueces. Y el juez Peinado, las presiones que ha recibido, presiones de corte mafioso y con medios de comunicación diciendo que eso era la UFER, que estaba yendo a por Begoña porque era a lo mejor el presidente y pues, todo lo que sabemos, ¿no? Que Sánchez dijo que era un hombre profundamente enamorado, etc. Claro, el amor también es compatible con la corrupción. Eso lo debería saber. Pero quiero decir que se ha puesto eso.
0: Mira a Pablo Escobar.
2: Sí, sí, sí. Se ha puesto en marcha y van a intentar siguiendo hasta el final, presionar y poner a los jueces como malos, como que hay una derecha judicial, ¿no? Como que poco más que les dicen que se vayan a estudiar, como cuando Irene Montero le decía a los jueces que se tenían que formar en género o no sé qué. No, que se vayan a formar, porque interpretaba mal la ley que ella había perpetrado.
4: La perspectiva de género.
2: Sí, eso sí.
4: No
2: sí.
4: Lo tenían clara.
0: Gracias por el apunte, que muchos ya ni nos acordamos. Bueno, primero fue el parador de Teruel, luego fue el parador de Sigüenza, pero este atleta del sexo, que se llama José Luis Ábalos, tiene un tercer episodio. Él tenía que hacer un viaje al territorio prohibido, que era Galicia. Digo el territorio prohibido porque Alberto Núñez Feijóo obligaba a los que iban a Galicia a llevar un certificado conforme estaban vacunados o si no, absténganse. Bueno, el ministro fue a Santiago a una reunión con Feijóo, lo que fuera, y se hizo llevar a dos prostitutas, dos chicas, una llamada Lucía y la otra Elena, una venía de Córdoba y la otra de Madrid. Ahí ya se referían como Córdoba y Madrid. Coldo, que es el conseguidor de todas estas cosas. Que haga un trío en Santiago Ábalos a estas alturas no nos escuece ni lo más mínimo. Ahora bien, a mí lo que me escuece es que fueran documentadas con unos certificados emitidos por el Ministerio de Transportes, según los cuales estas dos prostitutas eran asesoras del Ministerio. Y no solo para ir, sino que para volver, volvieron en avión, que esto es lo más llamativo de todo. ocurrió la noche del 8 al 9 de abril de 2021, cuando todos los españoles estábamos confinados, y a mí, que se me murió una tía, pues para ir al funeral, o para ir al entierro, mejor dicho, porque el funeral estaba prohibido, tuve que proveerme de un certificado. Me pararon dos veces en la carretera, y eso que eran muy pocos kilómetros lejos de la ciudad de Madrid. A las putas de Ávalos se les daba cualquier documentación para que estuvieran allí a la hora convenida. Vamos a verlo.
6: Otro trío con prostitutas durante la pandemia es el que tuvo el exministro de Transportes, José Luis Ábalos, aprovechando una visita oficial a Alberto Núñez Feijóo en Santiago de Compostela. Todo se lo gestionaba su fiel asesor, Koldo García.
7: Hablé con ella y puede, así que genial. Dime si se necesita PCR justificante y tal.
8: Mándame foto DNI y yo me encargo de todo lo demás, como siempre.

0: 7 de la mañana, 6 de la mañana en Canarias. 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

0: El día en 30 minutos. Fernando Grande Marlaska ha sido apucheado en un acto oficial de la Guardia Civil en Baeza, en Jaén, con la jura de bandera de la promoción de turno del cuerpo del Instituto Armado. Dice el ministro del Interior que él entiende esa reacción, ese reproche de la gente y que comparte su dolor, incluso que siente rabia por lo sucedido. El ministro ha calificado lo que pasó con esos dos guardias civiles como muerte en acto de servicio, pero no ha querido comentar a todos aquellos antiguos compañeros suyos, como María Jesús Montero, que hablaron de un accidente laboral.
1: Los asistentes a esta jura de bandera de guardias civiles en Baeza reprochaban al ministro su ausencia en los funerales de los dos agentes fallecidos en Huelva, así como la falta de sensibilidad del Gobierno hacia la labor que desempeña la Guardia Civil en la lucha contra el narcotráfico. Dice Marlaska no sentirse impotente ante la lucha contra el narcotráfico.
2: Marlaska, de nuevo, se queda solo. A la ya notoria ausencia en el funeral de los dos guardias civiles asesinados en Huelva mientras perseguían a una narcolancha, se suma, esta vez sí, su presencia en la jura de bandera de la 131 promoción de la Academia de Cabos y Guardia en la localidad de Baeza, en Jaén. Ahí sí ha querido hablar de Jerónimo y Germán.
3: Comprendo, entiendo vuestro dolor, vuestra rabia. Nada puede compensar la muerte en acto de servicio de Germán y de Jerónimo. Y lo entiendo porque yo también estoy dolido. Permitidme, estoy rabioso.
2: Unas palabras que, lejos de conseguir el efecto deseado, ha supuesto una sonora lluvia de abucheos. Pero la falta de respeto mostrado por el ministro de Interior hacia las familias de los fallecidos y hacia la Guardia Civil no es nada nuevo. Mientras parece avanzar en el reconocimiento a otros cuerpos como profesiones de riesgo, se vuelve a olvidar de la Guardia Civil. Pero es sin duda el desmantelamiento continuo que están sufriendo la mayor de sus demandas. Patrullas insuficientes, falta de personal, desprotección frente al narcotráfico y un sinfín de promesas incumplidas. Hace más de 2 años, tras la muerte de los guardias civiles en Barbate, hacía esta promesa.
3: Vamos a continuar con determinación y sin descanso para acabar con la lacra del narcotráfico.
2: Y lejos de acabar con ella, sigue recortando en recursos a unos guardias civiles que se juegan la vida sin apenas protección.
1: Y María Jesús Montero ha intentado otra vez aclarar sus palabras sobre la muerte de dos guardias civiles después de calificarlas como accidente laboral. La candidata socialista atribuye ahora la confusión al contexto de la intervención de Antonio Maillo y defiende que siempre quiso referirse a fallecimientos en acto de servicio.
4: Ni fue mi intención, ni yo lo califiqué así. De hecho, volví a ver la cinta del debate, a ver, porque digo, ¿cómo se me achaca esa declaración si yo para nada ni tengo criterio, ni tengo conocimiento, y lo que sé es por los medios de comunicación? Y es que fue a continuación, yo lamenté el fallecimiento, estuve, por supuesto, en el funeral, suspendimos la campaña, y a continuación le respondía a una cuestión que el señor Maillo estaba trasladando de los accidentes laborales. Y por tanto, creo que ambas cuestiones se conectaron, y es por lo que se creó esa confusión.
0: Fernando Grande Marlaska, el ministro del Interior, se ha enfrentado en Baeza de lo que tiene de protocolario un acto oficial de la Guardia Civil, y allí le han abucheado y le han recibido con una pancarta bastante grande en contra de su gestión. Han sido segundos de abucheos de los asistentes que el propio ministro dice que ha comprendido, porque él también está rabioso por la muerte de esos guardias civiles en las costas de Huelva. Rabioso, pero ¿cuánto de rabioso? ¿Rabioso al punto de desmentir a María Jesús Montero con lo del accidente laboral? Pues no. ¿Rabioso al punto de reconocer que se equivocó haciendo mínimo ningún caso a la Unión Europea cuando le recomendó reforzar la seguridad de los agentes dedicados a la lucha contra el narco en el Estrecho? Pues no. Rabioso al punto de disculparse por no haber estado en el funeral de los dos agentes, aun siendo el ministro competente, el ministro de la materia, tampoco. Rabioso al punto de no reconocer como un error de su gestión haber desmantelado la unidad conocida como CONSUR, la campeona en desarticular bandas del narco en Andalucía. No. Miren, para rabia, si acaso, la de los asistentes al acto. Dos guardias civiles muertos en el mar en acto de servicio. después de otros dos agentes muertos hace 2 años en Barbate a manos de los narcos, entre la mofa de todos los que vieron cómo los mataban. Eso sí tienen derecho a estar rabiosos, porque el asunto de la droga en las costas andaluzas se les ha ido de las manos al gobierno, que no dota de medios a la Guardia Civil y que deja sus muertos en el olvido, cuando no como muertos que se caen de un andamio por accidentes de trabajo, como dijo María Jesús Montero.
1: Y Begoña Gómez vuelve a pedir al juez Peinado que paralice su causa. La mujer del presidente quiere evitar que se abra juicio oral antes de que la Audiencia Provincial de Madrid decida si avala o no la propuesta de que sea juzgada por un jurado popular. La causa, mientras tanto, continúa. Este jueves está citado el último testigo. El magistrado interrogará a José María Torres, que se reunió con la propia Gómez y también con su asesora, Cristina Álvarez.
5: Antonio Camacho, el abogado de Begoña Gómez, ha presentado un nuevo escrito ante el juez Peinado pidiendo que suspenda la causa hasta que la Audiencia Provincial de Madrid se pronuncie sobre los recursos que hay sin resolver. En concreto hay 2, uno presentado por la Fiscalía y otro por la propia defensa de Begoña Gómez, en la que rechazan que la causa se envíe a un jurado popular. En febrero, la Audiencia Provincial ya rechazó esta decisión de Peinado, pero el juez, un mes más tarde, presentó un auto justificando su decisión y asegurando que se habían podido comprobar la concurrencia de indicios de los delitos y que era competencia del Tribunal del Jurado. Recordar que la mujer del presidente, el empresario Barrabés y la asesora de Moncloa están siendo investigados por presuntos delitos de corrupción en los negocios, apropiación indebida, tráfico de influencias y malversación.
0: Primero fue el parador de Teruel, luego el parador de Sigüenza, y ahora hemos conocido otra andanza con prostitutas de Ábalos en un viaje oficial a Galicia para ir a ver al presidente de Galicia, Alberto Núñez Feijóo. Fue en Santiago, lógicamente. Allí se hizo llevar Ábalos a 2 prostitutas de diferentes provincias españolas para pasar la noche con ellas. Lo más grave de todo esto es que las dotaron de documentación falsa que las presentaba como asesoras externas del Ministerio de Transportes. Y lo peor es que se marcharon de Galicia en tiempo de restricciones por vía aérea.
6: Otro trío con prostitutas durante la pandemia es el que tuvo el exministro de Transportes, José Luis Ábalos, aprovechando una visita oficial a Alberto Núñez Feijóo en Santiago de Compostela. Todo se lo gestionaba su fiel asesor, Koldo García.
7: Hablé con ella y puede, así que genial. Dime si se necesita PCR justificante y tal.
8: Mándame foto DNI y yo me encargo de todo lo demás, como siempre.
6: Nuevos mensajes y correos revelan que el Ministerio de Transportes dio salvoconductos a estas 2 prostitutas, Lucía y Elena, para que viajaran hasta Galicia en plena pandemia. Estos permisos para justificar el desplazamiento de ambas mujeres para que tuvieran relaciones sexuales con Ábalos están firmados y sellados por el propio Ministerio de Transportes, en concreto por Ana María Aranda, jefa de la Secretaría Particular de José Luis Ábalos. Falsificaron la profesión de las 2 chicas en el documento oficial. Transportes las hizo pasar por asesoras externas a la Secretaría del Ministro. Ábalos daba siempre el visto bueno a las prostitutas mediante fotos de ellas que le enviaba Koldo y pedía que tuvieran menos de 30 años. Ambos se referían a las prostitutas con los nombres de las ciudades a las que iban con ellas.
8: Galicia.
9: ¿No era Córdoba? Pues esta nueva está bien, pero parece más mayor que ellas.
8: Sí, cabrón. ¡Qué ojo!
9: Flipo con los contactos de Lucía. No quiero que se entere Andrea.
6: Este nuevo escándalo se suma a la cena con 6 prostitutas durante el estado de alarma en Madrid y al episodio del parador de Sigüenza, que José Luis Ábalos eligió para organizar otra de sus juergas junto a 3 prostitutas, 3 escoltas y su entonces mano derecha en el ministerio, Koldo García. Y se une también el desmadre ocurrido en el parador de Teruel, donde llevaron prostitutas desde Andalucía, destrozaron la suite del hotel y utilizaron a la policía para tapar el escándalo. Recordemos que todo ello ocurrió mientras Ábalos era una de las figuras de máxima confianza de Pedro Sánchez y ministro de Transportes.
1: Y hoy hemos conocido que Julio Martínez, amigo personal y presunto testaferro de Zapatero, oculta casi 1 millón de euros en cuentas bancarias en Miami. Martínez, investigado en el caso Plus Ultra, dispone de fondos en Estados Unidos que hasta ahora no habían sido localizados y que se suman a los más de 300.000 euros en efectivo intervenidos en su casa por la UDEF. Se le investiga por presuntos delitos de apropiación indebida, tráfico de influencias, blanqueo de capitales y pertenencia a organización criminal.
0: Un testigo avala lo publicado hoy por Libertad Digital y se trata de un testigo que descubre que María Jesús Montero estaba en plan pareja con el que fuera presidente de la SEPI, Vicente Fernández. Estaban juntos en el Hotel Cabo de Gata, 2 años después de que lo cesara como responsable de la SEPI. Se da la circunstancia de que Montero había afirmado que su último contacto con Vicente Fernández, investigado por corrupción a frente de la SEPI, fue cuando le cesó en 2019. En eso también nos mintió.
10: Yo no tengo ningún contacto con este señor desde que salió. Él estuvo escasamente 1 año y pico en SEPI, hace más de 6 años, que no está dentro del grupo de personas que habitualmente despacha, y por tanto no tengo ni idea de lo que estaba haciendo este señor. Lo he conocido por los medios de comunicación, porque no es la primera vez que ha salido su nombre. Salió ya a raíz de Servi Navarre. Entonces, a raíz de eso, yo conocí que parecía que estaba colaborando, trabajando con Servi Navarre, pero yo no he tenido ningún contacto, ni de WhatsApp, ni de llamadas, ni de reuniones, ni de nada, ni tenemos tampoco un entorno que compartamos.
1: Y el Gobierno andaluz destinará un total de 1,5 millones de euros para las víctimas del accidente de Adamuz. El Consejo de Gobierno ha aprobado este miércoles, apenas 5 días de las elecciones y casi 4 meses después del accidente, un decreto ley para ayudar a los heridos y a las familias de las víctimas. Las cuantías oscilarán entre los 481 y los 16.800 euros.
6: Casi 4 meses después del trágico accidente ferroviario de Adamuz y a escasos días de las elecciones andaluzas del domingo, la Junta de Andalucía ha anunciado ayudas directas para los afectados por el siniestro en el que murieron 46 personas.
11: Ayudas a familiares de víctimas mortales, más de 14.000 euros. Y también, como les decía, ayudas para los heridos en función de la distinta gravedad de las lesiones oscilan desde los 481 euros a los 16.828 euros.
6: Curiosamente, la mayoría de las víctimas eran de Córdoba y Huelva, especialmente de esta última provincia, donde Moreno se juega la mayoría absoluta en las elecciones de este fin de semana. El Consejo de Gobierno andaluz ha aprobado un total de 1,5 millones de euros para estas ayudas en plena campaña electoral. Y después de las duras palabras del alcalde de Adamuz,
12: Juanma Moreno sacó ayer a debate electoral el accidente de Adamuz para hacer un uso y una manipulación política para recanear votos.
6: Además, el Consejo de Gobierno se encuentra en funciones, por lo que resulta llamativo que adopte medidas de gasto de carácter extraordinario como esta, que podría haberse aprobado en otro momento. El accidente ferroviario además ocurrió en las infraestructuras propiedad de Adif, es decir, es competencia del Gobierno central y no de la Junta de Andalucía. Esta concesión fue propuesta por el comisionado creado por la Junta de Andalucía para apoyar a los afectados. Muchas víctimas siguen afrontando gastos derivados de las lesiones y las secuelas del siniestro, como la adaptación de viviendas para hacerlas accesibles, tratamientos psicológicos, rehabilitación, desplazamientos médicos y costes asociados al proceso judicial, porque el caso sigue abierto en los tribunales y no se conocen aún las causas del siniestro.
0: La crisis del hantavirus no empeora, por lo menos en el día de hoy. El español que dio positivo y que se encuentra ingresado en el hospital Gómez Ulla parece que mejora. Los otros 13 siguen ingresados pero dan negativo, son asintomáticos. Y mientras en Francia, la mujer que se encuentra grave ha sido conectada a un pulmón artificial y recibe cuidados paliativos.
1: Y hoy hemos conocido que la OMS detectó un caso positivo de hantavirus antes de la llegada del crucero a Canarias. Se trata de un pasajero estadounidense que dio positivo durante la escala del barco en Cabo Verde. Una información que omitieron tanto el capitán del barco como el médico a bordo. Ambos firmaron un documento en el que aseguraban que no había personas enfermas a bordo. Ahora hemos conocido que no era cierto. Este ha sido y es el principal motivo de la bronca entre el gobierno canario y el gobierno central. Clavijo acusa al Ejecutivo de Sánchez de haber ocultado que había contagios de hantavirus a bordo del barco, pese a sus reiteradas peticiones de realizar pruebas PCR a todos los pasajeros. Hoy el presidente canario ha vuelto a cargar duramente contra el gobierno.
13: Lo que ha obtenido el gobierno de Canarias y todos los canarios han sido arrogancia, prepotencia, caciquismo, seguidismo y, por supuesto, mentiras y ocultar la información. Información vital, vital para el normal y exitoso desarrollo de este operativo, pero sobre todo para el pueblo canario, que tenía derecho a saber exactamente lo que iba a arribar a nuestra costa.
0: Y las diferencias entre Clavijo y el gobierno de Sánchez amenazan la relación de Coalición Canaria con el gobierno. El presidente de Canarias acusa al gobierno de ocultar casos a bordo del crucero. Si Coalición Canaria avisa de que el choque con Clavijo puede afectar a su voto en el Congreso y a su apoyo al gobierno de Sánchez. La diputada de Coalición Canaria, Cristina Valido, se encuentra a la espera de que la dirección de su partido decida cuál va a ser la relación futura con el gobierno central a partir de ahora. Desde la formación se transmite que por ahora parece que el PSOE no necesitase su voto.
1: Y en Francia hay otro crucero con 1.700 personas a bordo que han sido confinadas por un posible brote de gastroenteritis. Ha fallecido un hombre británico de 90 años y decenas de personas presentan síntomas. Las autoridades han tomado muestras para determinar si se trata de norovirus. Lo que ya se ha descartado es que se trate de antivirus.
0: Polémica en las elecciones andaluzas, a partir de que muchos ciudadanos hayan recibido una campaña de llamadas masivas en las que alguien simula ser del centro de salud para terminar pidiendo el voto para el PSOE al final de la llamada. Se está privatizando la sanidad pública. Ese es el elemento central de esta llamada que se enmascara de una llamada del centro de salud. Una llamada que realiza pues, una voz pues grabada previamente con acento andaluz de una mujer que al final descubre el pastel y se trata de propaganda electoral. Ahora lo vamos a oír.
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1: Y Donald Trump ya está en Pekín. El presidente estadounidense ya ha comenzado su visita de Estado al país asiático. No lo hacía desde 2017. Viaja acompañado del secretario de Estado, Marco Rubio, y una delegación de altos ejecutivos estadounidenses como Elon Musk. Este jueves se reunirá con su homólogo chino, Xi Jinping, en una visita marcada por la guerra en Irán y la tregua comercial entre ambos países. Y esta tarde el PSOE y Sumar han vuelto a debatir en la mesa del Congreso y han vuelto a rechazar que la Guardia Civil sea profesión de riesgo. La muerte de dos agentes en Huelva ha vuelto a poner sobre la mesa una realidad que ya conmocionó a nuestro país en el caso de Barbate. Son muchos los agentes que se enfrentan diariamente a mafias cada vez más poderosas, con medios insuficientes y demandas que aseguran siguen sin ser atendidas.
2: Los guardias civiles que luchan contra el narcotráfico de nuevo se quedan desprotegidos. Los recientes asesinatos de Jerónimo y Germán en Huelva han recordado otro de los episodios negros del narcotráfico en nuestro país, la muerte de dos guardias civiles en Barbate hace ahora 2 años. Esas muertes parecían comenzar el inicio de una lucha en la que guardias y narcotraficantes no estaban en las mismas condiciones. El Consejo General del Poder Judicial comenzó entonces a elaborar un plan para evitar más asesinatos como estos, pero sin embargo se quedó en un cajón sin terminar. Ahora la Audiencia Nacional pide asumir causas como la de estos dos agentes fallecidos y ha remitido una propuesta al Consejo General del Poder Judicial para poder ampliar sus competencias sobre el narcotráfico. También en el olvido ha quedado la reivindicación que llevan años pidiendo de reconocer a los guardias civiles como profesión de riesgo. Un reconocimiento que supondría, por ejemplo, mejoras salariales, una jubilación anticipada, mejorar sus condiciones laborales, pero sobre todo una mayor protección en caso de accidentes o enfermedades. Una decisión compleja, pero para la que parece no estar dispuesto a dar el primer paso el gobierno. Y mientras la situación de los agentes está cada vez más deteriorada, los narcotraficantes se hacen más fuertes. Son más de 20 las mafias de narcos que actúan en esta zona de Huelva. Teddy, Valentín, Yello, Culimaco o Ferramache son solo algunos de los capos líderes de esta zona del litoral. Ahora, sobre el objetivo, Escorpión, el supuesto líder marroquí que, escondido desde su país, estaría controlando la mayor flota de narcolanchas que operan en nuestra península y en Canarias. La UDICO Central de la Policía Nacional llevaría años tras sus pasos, pero sería imposible dar dar con su paradero al estar fugado en Marruecos. El desánimo de los agentes es cada vez más palpable al contar con menos medios humanos, económicos y materiales que el enemigo a batir, los narcos.
0: Insólito, Juanma Moreno Bonilla cantando.
1: Así es, el presidente de la Junta y candidato a la reelección ha agarrado el micro para interpretar una canción él mismo. Le ha puesto voz al himno de la campaña del PP, un gesto poco habitual en la política española y que está dando mucho que hablar en redes sociales. Dice Juanma Moreno que es un cariñoso homenaje a Andalucía.
0: Bueno, y hasta aquí el día en 30 minutos. Les deseamos una feliz noche a todos, especialmente a aquellos que continúen con la señal del Toro Televisión.
1: Y les dejamos ahora con Tiempos Modernos. Buenas noches.

0: 7 de la mañana, 6 de la mañana en Canarias, en este jueves 14 de mayo de 2026. ¿Qué tal están? ¿Ya levantados? ¿Sí? Pues venga, vamos con la actualidad del día. Bienvenidos a Mañanas en Libertad.
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0: A partir de las 8:30 tendremos nuestra tertulia de lujo hoy con don Mario Noya y don Xavier Horcajo. Recuerden que don Xavier el próximo domingo a las 8 dirigirá el especial en el Toro TV sobre las elecciones autonómicas andaluzas. 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El programa de hoy es posible gracias a una socia madrileña, doña María Luisa Abad Cabrera, socia desde el 20 de agosto de 2020. Muchísimas gracias, doña María Luisa, por hacer posible que cada día lleguemos a más gente. Y ya saben que si quieren estar informados de todas las noticias que suelen escapar al radar de los medios de comunicación principales, pues tienen dos canales, uno en Telegram y otro en WhatsApp, de don Julio Ariza, a los que es facilísimo suscribirse. Puede suscribirse, por supuesto, con los buscadores de esas dos redes, pero aparte, pues con el código QR que les estará ahora saliendo en pantalla, pues apuntan con el móvil y clican y arreglado. Bueno, doña Carmen Carbonell, también es facilísimo el participar en las encuestas, las libre encuestas que hacemos todos los días en el programa. ¿Qué preguntamos hoy?
1: Así es, don Luis, muy buenos días a todos. Pues hoy les preguntamos directamente por el caso del hantavirus, el hantavirus. Ya saben ustedes que seguimos vigilando muy de cerca la actualización de ese brote, y concretamente la pregunta es, para que sepan ustedes, pues lo que ha gestionado la ministra de Sanidad, Mónica García. ¿Debería dimitir Mónica García por ocultar que había positivos por hantavirus en el barco? Cuatro opciones. Sí, no, no lo sé y no me importa. Esas son las cuatro opciones que les damos para que valoren ustedes cómo ha sido la gestión de la ministra de Sanidad, Mónica García, que en un momento determinado ha dicho que no era necesario hacer lo de las PCR, que era muy complicado. En fin, de todo esto vamos a hablar en las noticias, porque como saben estamos muy pendientes de los contagios, de los nuevos positivos que están surgiendo y sobre todo de cómo va evolucionando el caso de todos los infectados, que como saben van a estar en cuarentena hasta pasado el 20 de junio, al menos en España. Los protocolos médicos en otros países son diferentes, en algunos muy estrictos, como es el caso de Francia. Nuestros vecinos del norte lo están gestionando de otra manera. Así que bueno, vamos a hacer un balance de qué está pasando con esta crisis sanitaria.
0: En Italia, un poco menos estrictos, las autoridades han pillado a uno que se suponía que tenía que hacer cuarentena en su casa, pues yendo al restaurante tranquilamente
1: a tomar una pizza.
0: En fin. Bueno, ay, se me ha olvidado decir antes, a eso de las 10 menos 10 tendremos a Nuria Stisin para entrevistarla. Es directora de la Asociación de Amigos de la Universidad de Bar-Ilan. Bueno, vamos con las noticias de las 7 con la ayuda de doña Carmen.
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1: Comenzamos el repaso a las noticias con la actualización del brote de hantavirus. La ministra de Sanidad, Mónica García, ha aclarado por qué no se hicieron las PCR a los pasajeros en el barco al ser cuestionada por el positivo de un pasajero a su llegada a Francia y por los dos casos sospechosos en Estados Unidos. Insiste en que no lo marcaba el protocolo y que era complicado, pese a que los expertos dicen todo lo contrario. Escuchamos las declaraciones de Basilio Valladares, catedrático en parasitología.
3: La OMS, cuando el ébola, no es la primera vez que la OMS monta un laboratorio de campaña. En el ébola lo hizo en África y en otras ocasiones, es decir, se lo puedo, y tienen uno de esos, tienen unas maletitas con sus baterías y con sus tal, sus cosas, se meten en un avión, te sueltas y van un par de especialistas y sobre la marcha se ponen y lo hacen. Eso no es la primera vez que se hace, eso se hace, se ha hecho, no es nuevo, no me estoy inventando cosas, los laboratorios de campaña. Y hay PCR isotérmicas, es decir, a temperatura ambiente, que se tienen los LAM y los tal, que tú adaptas los primers y los colocas y lo puedes hacer incluso a temperatura ambiente, sin necesidad de tener los cambios de temperatura que tienen los termocicladores. Es que hay cosas, es que desconoce la tecnología o lo que quieren es embarrantar el dolor. Yo estoy sufriendo un ataque descomunal y creo que no me lo merezco porque yo puedo dar mi opinión. Y el mejor control se podía haber hecho así. Que no lo querían hacer porque tampoco era el virus tan peligroso, pues me parece correcto, pues no pasa nada.
1: Muy crítico con la gestión del gobierno está siendo también el presidente canario, Fernando Clavijo, que acusa al ejecutivo de Pedro Sánchez de no haber sido transparente con ellos.
4: En una circular firmada por la Dirección General de Seguridad Laboral del Ministerio de Interior, se habla que el virus sería una transmisión por roedores. Cuando tú tienes que evaluar todos los riesgos, los evalúas todos. Unos son probables, otros son poco probables, otros son improbables y otros no existen. Pero es evidente que la circular del Ministerio de Interior, el propio gobierno de España, aunque luego matizó y dijo que era poco probable sanidad, contemplaba el riesgo de transmisión por roedores. Y los roedores, pues es uno de los temas por los que se discutía, que si tenía que ser rápido o no, y si se fondeaba o se atracaba, ¿no? Y esa fue la discusión. En medio de la discusión con la ministra, en la que la ministra me decía que las ratas no nadaban, hablando por teléfono precisamente el sábado, que me había dicho, oye, vete a Granadilla, yo llegaré sobre las 9, nos vemos allí, hablamos de todo esto. En esa llamada, ella antes de coger el avión, pues me transmitía, me discutía, ¿no? Entonces, yo, ministra, vivimos en isla, somos canarios, y le mandé, busqué en Google y le mandé el pantallazo de que eso existía. Yo, era una conversación coloquial, ellos la han intentado sacar de contexto, lo han querido ridiculizar, me van el cargo, no pasa nada. Podríamos discutir o no si era un vector o no de transmisión, que yo creo que ahora acaban de decir que era un vector de transmisión y era un único contagio, pero más allá de eso, yo me quedo con que si entre responsables públicos no puedes hablar con confianza, con libertad, en un debate normal y corriente, coloquial, o si, como nos dijeron o me dijeron hoy, que grababa las conversaciones que tenía con los ministros. Claro, la comunicación y la lealtad institucional es complicada, ¿no? Porque si no parece que estamos todos hablando, es un gran hermano, es un gran hermano en la que las instituciones no se pueden interrelacionar con lealtad, ¿no?
0: Bueno, pues continúa el gobierno enredándose en las mentiras. Ya hemos comentado que esto no tiene ningún sentido lo que se ha hecho, salvo como operación de propaganda de Sánchez y de la propia Mónica García, que se quiere colocar en la OMS con cargo a nuestro dinero. Lo que se ha hecho, es decir, sacar a la gente del barco, meterla en un avión y mandarla a sus países de origen, se podía haber hecho en Cabo Verde. Y si no, podían perfectamente haber continuado los pasajeros hasta Holanda, igual que han continuado los tripulantes del buque hasta Holanda. No pasa nada. Pero había que hacer la operación de propaganda para Sánchez. Y para poder hacer esa operación de propaganda, han mentido, han ocultado información, han sometido a la gente a riesgos innecesarios y, lo que es peor, sin avisarlo. Primera mentira, la de que hacía falta llegar a Canarias. Eso, falso. Lo que se ha hecho en Canarias se podía haber hecho en Cabo Verde. Cabo Verde tiene aeropuerto conectado con todo el mundo, porque es destino turístico. Por tanto, podían perfectamente lo que han hecho haberlo hecho allí. Segunda mentira, que estaban en el buque, que eran todos asintomáticos y que, por tanto, el riesgo de contagio disminuía con los días. Mentira. Tenían constancia en Cabo Verde de que se había hecho un PCR a varios de los contactos estrechos del muerto, del primero de los muertos, del segundo de los muertos y de la mujer del primero de los muertos, y al menos había habido un positivo. Lo ocultaron, se lo ocultaron a la opinión pública y se lo ocultaron al gobierno de Canarias. Es más, se lo ocultaron a los trabajadores que han tenido que participar en un operativo donde se les han escamoteado riesgos de ese operativo. No es lo mismo ir a un operativo cuando te dice la ministra de Sanidad, están todos sanos, hay que llevarlos aquí al avión, que ir a un operativo diciendo, bueno, hay al menos uno que tiene un virus que resulta que si lo coges tienes un tercio de posibilidades de morirte. ¿A que no es lo mismo? ¿A que no vas o no te presentas para la tarea en las mismas condiciones en un caso y en el otro, y a que no adoptas las mismas precauciones en un caso y en el otro? Pero claro, si nos hubieran dicho que en Cabo Verde se había detectado mediante PCR un positivo, pues entonces ni de coña había atracado el barco en Canarias, porque por supuesto no habría dejado la gente que atracara. Pero precisamente como querían hacer la operación de propaganda, ocultaron lo de la PCR. Cuando llega a Canarias, lo lógico, ya que se ha hecho el despropósito de llevar el barco a Canarias para intentar allí bajar a la gente, lo lógico era hacer PCRs en el barco. Y dice Mónica García que no, que bueno, que eso, que no se puede hacer PCRs en el barco. ¿Cómo que no se puede hacer PCRs en el barco, señora? En la pandemia de COVID, el gobierno catalán instaló unidades móviles para hacer PCRs a las puertas de los colegios. En Madrid se instalaron unidades móviles para ver, vigilar a la gente en bodas y bautizos. Cuando el COVID se dijo, lo recordarán ustedes, que no entraba en suelo español alguien que viniera del exterior si no se hacía antes una PCR. Pues aquí resulta que desembarcan con un virus con un 33% de letalidad sin hacerse una PCR. Porque dice Mónica García, mentirosa, que en el barco no se podía hacer. ¿Cómo que no se podía hacer? Por supuesto que se podía hacer. Ha salido a desmentirla el catedrático de parasitología al que han escuchado ustedes antes. Este no es un señor random, no es un señor aleatorio sacado de cualquier cátedra universitaria. Este señor ha sido vicedirector del Instituto de Medicina Tropical. Ese que dirige ahora, si no me equivoco, Fernando Simón, ¿verdad? Bueno, pues este ha sido vicedirector de ese mismo instituto y sabe de lo que habla. Y por supuesto que todas las epidemias se puede llevar un cacharrito portátil para hacer las pruebas. Pues solo faltaba que estás en medio de una epidemia de ébola en África y dices, espérate, vamos a hacerte una PCR, la mandamos a Londres y dentro de una semana recibimos... Pero hablan para estúpidos o para hooligans del PSOE. Que haya que soportar esas chorradas de no se pueden hacer PCRs en un barco. ¿Cómo que no se pueden hacer PCRs en un barco? Se pueden hacer PCRs en un barco y en un retrete, señora. Y si quieres, en la Estación Espacial Internacional. Es increíble, mienten con todo. Y encima, los muy mentirosos, los canallas que ocultan información y nos traen un virus letal a las costas porque se tenía que hacer la foto Sánchez con el tío de la OMS y Mónica García chapurreando un inglés infecto, los mismos mentirosos... Encima se dedican a tratar de crucificar a los que les dicen, ¿pero qué está usted diciendo? Y a este catedrático de parasitología que explicó en la televisión canaria, ¿cómo que no se pueden hacer PCRs en los barcos? Pues por supuesto se pueden hacer PCRs en los barcos, en cualquier parte, lo llevamos haciendo 2.000 millones de años. Pues a ese le están crucificando todos los medios socialistas. ¡Ah, fíjate qué cosas dice! ¿Cómo que qué cosas dice? ¿Qué cosas dice una ministra que ha ocultado información? Ha mentido. Y nos ha traído a las costas españolas un barco cargado con un virus letal, cuando no había ninguna necesidad, y todo para una simple operación de propaganda. Les preguntamos hoy en la libre encuesta, ¿tiene que dimitir Mónica García por ocultar que había un positivo en el barco que viajaba hasta Canarias? Luego, más mentiras, que no había ningún pasajero con síntomas en el barco. En estos momentos hay una francesa muriéndose en una unidad de cuidados intensivos en París. Francesa que desembarcó del barco y fue a desembarcar a hacerse una PCR y resulta que estaba contagiada. Y empezó a manifestar síntomas agravados y en cuestión de 3 días está con respiración asistida y al borde de la muerte. Resulta que esta francesa ya había tenido síntomas en el barco y le dijeron que era ansiedad.

0: Con lo cual, ¿a cuántos otros ha contagiado del barco? Porque les recuerdo a ustedes que el antivirus se transmite desde uno o dos días antes de empezar a tener síntomas. Con lo cual, ¿qué nos vamos a encontrar el 19 de mayo? Que es más o menos cuando por fechas tendrían que aflorar nuevos casos que haya, si es que los hay. Crucemos los dedos para que no los haya y confiemos en una cosa importante, que es que el antivirus es poco transmisible. Y ojalá que no haya ninguno. ¿Pero qué hacemos si hay alguno? ¿Qué hacemos con Mónica García si el 19 de mayo hay algún caso más? En fin, vamos con temas de mentiras. Hay mentiras deliberadas y hay mentiras, pues bueno, que son explicables por los nervios y por las suspicacias. Por ejemplo, esta que vamos a ver ahora. Ya se ha detenido, ¿recuerdan ustedes el caso de ese robo en una oficina de correos? Que luego resulta que no, eran más oficinas de correos durante la campaña electoral de las elecciones en Extremadura, donde los ladrones se llevaron la caja y tal, y había votos por correo. Y entonces salió el PP extremeño a denunciar que se estaban robando votos por correo y todo el mundo alarmado con el asunto. Luego salió la Guardia Civil, al cabo de no demasiado, a decir, no, tranquilos, que posiblemente sea un robo de delincuencia común. Hay gente que está atracando oficinas de correos para llevarse pasta. Bueno, pues efectivamente, acaban de detener a dos delincuentes por aquel robo de los votos por correo en Extremadura.
1: Les hablamos ahora de una serie de cuestiones ocurridas en las elecciones autonómicas de Extremadura que acabamos de conocer. La Guardia Civil ha detenido a dos hombres por el robo de votos por correo en la oficina de correos de Fuente de Cantos, en la provincia de Badajoz, ocurrido días antes de que tuvieran lugar las votaciones en Extremadura. Los arrestados son delincuentes comunes, presuntamente interesados en el dinero en efectivo y relacionados con otros robos cometidos en la zona. El asalto tuvo lugar el 18 de diciembre, tres días antes de los comicios autonómicos. En Fuente de Cantos fue sustraído una caja fuerte con 124 votos por correo y unos 14.000 euros. La caja apareció horas después calcinada en las inmediaciones de Talavera la Real. El dinero había desaparecido, pero los votos fueron hallados esparcidos y pudieron recuperarse, permitiendo que los afectados volvieran a votar por decisión de la Junta Electoral Provincial. Los arrestados ahora pasarán a disposición judicial mientras la investigación sigue abierta y no se descartan nuevas detenciones en Extremadura.
0: Bueno, pues al final es lo que dijo la Guardia Civil al poco de producirse aquel suceso, que no había que estar paranoicos, no era nadie que fuera tras los votos por correo, era alguien que simplemente robaba la caja fuerte para llevarse la pasta. Pero, hombre, pues teniendo en cuenta quién nos gobierna, teniendo en cuenta su tendencia a la manipulación y la mentira, pues es normal que todo el mundo esté de lo más suspicaz. Y no está de más tampoco el estar un poco vigilante con el asunto de las posibles trampas a las que pueda recurrir Pedro Sánchez. Estamos viendo desde Estados Unidos noticias sin cuentos sobre las trampas que allí hace el Partido Demócrata con las elecciones, trampas de diversos tipos. A ver, aquí no es una noticia para nadie que la Internacional Progre se comunica e intercambia experiencias, así que, bueno, cualquier precaución es poca. Bueno, una noticia pues que no tiene demasiada importancia en sí misma. Un error en el nombre de Marco Rubio durante la visita a China. ¿Que por qué les hablo de una noticia tan tonta? Pues porque tiene una curiosa importancia. No, es porque es una noticia muy ilustrativa de cómo se mueven las cosas diplomáticas. Escuchen.
1: Les hablamos ahora de la gira por China del presidente estadounidense Donald Trump, a la que le acompaña su secretario de Estado Marco Rubio, con una curiosa anécdota. Resulta que Marco Rubio tenía completamente prohibida la entrada a China por anticomunista. Pero gracias a una solución diplomática poco habitual, ha conseguido superar el veto del propio gobierno chino. Y es que se ha modificado la transliteración oficial del apellido Rubio en caracteres chinos, lo que le ha permitido sortear la prohibición de entrada vinculada a las sanciones impuestas cuando era senador. Básicamente le han cambiado el nombre para que no sea igual del que consta en la sanción. La dictadura china dice

0: Pues el gobierno español, que le tiene prohibido a Marco Rubio entrar, pues tiene dos opciones. Es decir, no entra Marco Rubio, en cuyo caso se cancela la reunión porque el presidente americano dice, pues ahí te quedas, so bobo. O segunda cosa, buscar alguna trampilla. Bueno, perdón, segunda cosa, podría levantarle las sanciones, lo cual sería un poco humillante. O tercera cosa, nos buscamos una trampa. Y entonces la trampa, adaptado al caso español, sería como si al entrar, pues en la lista oficial, las autoridades españolas dijeran, y viene Donald Trump, y viene Marco Nubio, con N, en lugar de Rubio. Y entonces, pase Marco Nubio. Como ya no coincide con el tío que tiene prohibida la entrada, pues no hay problema en que entre. Menuda chorrada, ¿verdad? Bueno, pues son las típicas cosas que se hacen en el mundo de la diplomacia para salvar la cara a todo el mundo. Queremos celebrar esta reunión entre Trump y Xi Jinping. Marco Rubio tiene que asistir, porque es el secretario de Asuntos Exteriores. ¿Cómo podemos hacerlo? Pues o levanta el gobierno chino las sanciones, pero eso no le conviene a China, porque sería humillante. ¿O buscamos la trampita? Pues buscada la trampita. Bueno, atentos, paren las rotativas. Tremenda crisis en el gobierno israelí que ha provocado que las elecciones se anticipen. ¿Cuánto? Pues se van a anticipar un mes. Escuche, porque la noticia es curiosa.
1: Tal y como les estamos contando, lo cierto es que Israel se encamina hacia elecciones anticipadas tras el colapso de la coalición de gobierno de Benjamín Netanyahu. Los partidos ultraortodoxos han retirado su apoyo al Ejecutivo por su rechazo a la nueva ley de reclutamiento que obliga a los estudiantes de las yeshivas, de las escuelas de formación hebraica, a incorporarse al servicio militar. Hasta ahora los judíos ultraortodoxos estaban exentos de hacer el servicio militar y esta ley cambia la situación, obligando a todos a pasar por la correspondiente formación militar. Aunque la coalición mantiene sobre el papel una mayoría de 68 escaños, la decisión de los jaredíes, que es como se conoce a los ultraortodoxos, es la de bloquear la aprobación de las leyes, lo que ha dejado al gobierno de Benjamín Netanyahu prácticamente inoperante. Lo más probable es que se convoquen, por tanto, elecciones anticipadas en un plazo corto, de aquí a 5 meses, por lo que previsiblemente tendrán que acudir los israelíes a las urnas en septiembre. Es decir, tan solo un mes antes de lo que estaba previsto.
0: Ay, ¿recuerdan ustedes todos esos episodios en nuestra querida piel de toro donde de repente, 4 meses antes de unas elecciones municipales, municipales, autonómicas o generales, de repente una coalición de gobierno, ¡pum!, salta por los aires y se insultan mutuamente y bueno, pues las típicas escenificaciones de cara a, cuando lleguen las elecciones, poder atizarse a placer y marcar distancias y resaltar diferencias con el fin de obtener todos pues el máximo número de votos posible, que es lo que hacen los partidos políticos. Luego pasan las elecciones y otra vez esos que habían roto la coalición 4 meses antes pues la vuelven a formar. En este caso concreto pues hay un tema complicado de fondo y que es el que se ha utilizado como excusa para la ruptura, que es el asunto del servicio militar de los ultraortodoxos. De una parte de los ultraortodoxos, porque hay otros que ya han decidido incorporarse al ejército a raíz del pogromo del 7 de octubre. Pero hay una parte importante de los ultraortodoxos israelíes que directamente se niegan a hacer el servicio militar y están excluidos por ley de hacerlo. Y ahora esa ley va a cambiar, y va a cambiar por una sencilla razón, porque el resto de la población israelí está hasta las mismísimas narices de ver que hay unos señores ultraortodoxos que no solo no trabajan porque se dedican al estudio exclusivo de la Torá, sino que consumen un montón de ayudas públicas, porque tienen también familias numerosísimas. Y encima se niegan a hacer el servicio militar, es decir, que vayan otros a morir al frente. Claro, pues la gente dice, oiga, estoy aquí trabajando y pagando impuestos, y yo jugándome la vida en el frente para que estos otros señores resulta que se dediquen al estudio toda su vida, que muy bien, oiga, pero también qué tal trabajar un poquito para aportar a las arcas públicas. Encima consumen un montón de ayudas y encima se niegan a compartir los riesgos con los que estamos en el frente. Ya está bien, ¿no? Así que, bueno,

0: es una razón de fondo la que fuerza a cambiar esa ley. Y dicen los haridíes que entonces le retiran el apoyo a Netanyahu. Yo creo que hay bastante de escenificación, en el sentido de que eso, esto va a provocar simplemente un adelanto electoral de un mes. O sea, es una ruptura que yo creo que tiene bastante de escenificada. Pero vamos, que está claro que hay que cambiar la ley del servicio militar en Israel, está más que claro. Bueno, y en Alemania, pues sigue ampliándose la ventaja de la AfD. Escuchen.
1: Terminamos el repaso de este bloque de noticias en Alemania porque la ventaja de la AfD sigue ampliándose según la última encuesta del Instituto INSA. Según este sondeo, la AfD alcanzaría el 28% en intención de voto, consolidándose como primera fuerza política y aumentando la distancia con los partidos tradicionales. La CDU cae al 23%, un punto menos que en el sondeo anterior, mientras que el SPD también retrocede y se queda en el 13%, empatado con los verdes. La izquierda de Die Linke sube hasta el 11% y los liberales se quedan fuera del umbral parlamentario con apenas un 3% en intención de voto. Así que este sondeo confirma la profunda fragmentación del panorama político alemán y el debilitamiento progresivo de los grandes partidos, los tradicionales, que habían gobernado el país durante décadas.
0: Bueno, pues luego en el siguiente, no sé, creo que es en el siguiente bloque informativo, les comentaremos otra noticia que llega de Alemania, del terreno político, y que explica por qué está subiendo la AfD. Pero vamos, en líneas generales, ustedes ya intuyen a qué se debe que el Vox alemán, hay diferencias entre la AfD y Vox, pero ocupan el mismo nicho electoral. Ustedes ya saben qué es lo que está pasando allí, porque sube la AfD. Allí gobiernan en coalición el PP alemán y el PSOE alemán. Con lo cual, pues claro, todos aquellos que están hasta las mismísimas narices de una situación cada vez peor en términos de inseguridad, en términos económicos, etcétera, pues miran y dicen, demonio, pues es que son todos lo mismo. Bueno, pues habrá que votar al único que no es lo mismo, que es la AfD. Bueno, vamos con las noticias, con la noticia de interés general del Banco de Santander con don Daniel Ortega.
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3: Joan Manuel Serrat recibirá el primer premio de honor concedido por la Academia de la Música de España, un reconocimiento que pone en valor su trayectoria artística y su aportación a la música y la cultura españolas. Serrat ha acompañado a distintas generaciones con canciones convertidas en auténticos himnos como Mediterráneo, Cantares o Penélope, que emocionaron al público durante más de 50 años. El galardón se entrega el próximo 26 de mayo en Madrid en la gala de los premios de la Academia de la Música. Serrat se retiró de los escenarios en 2022 después de una de las carreras más influyentes de la música española.
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0: Siete treinta y un minutos, 6:31 en las Islas Canarias. Don Eric Gutiérrez, buenos días.
7: Buenos días, don Luis.
0: Bueno, hablará usted en Deportes en Libertad, imagino, de que le ha salido un competidor a Florentino.
7: Efectivamente, Enrique Riquelme.
0: ¿Quién
7: le
0: es
7: ha salido,
0: este?
7: Bueno, pues don Luis tiene una empresa de energía y demás, tiene 37 años, lleva un tiempo hablando de que se quería presentar, es más, cuando Florentino en la entrevista se refería a que hay gente que lleva hablando de que quiere presentarse, pues que se presente, en gran parte se refería a él. Es más, le ha pedido un tiempo a Florentino, que le dé más tiempo. Florentino ha dicho que no, que como él en el 2000, que no pidió más tiempo, pues tampoco va a dar más tiempo a su rival en este caso.
0: Bueno, bueno, bueno, pues estamos como con Keir Starmer, el inglés. Ha salido ya uno a disputarle el puesto a Florentino. ¡Resiste, Florentino! ¡Estamos contigo! ¿Este a qué tipo de empresa de energía se dedica? ¿Renovables?
7: Creo que sí, don Luis. Si quieres se lo confirmo ahora en unos minutos. Pero
0: no,
7: estoy
0: no, era simple curiosidad. Bueno, vamos con las noticias de las 7:30 con la ayuda de don Eric Gutiérrez.
7: El ministro del Interior, Fernando Grande-Marlaska, fue abucheado ayer durante una jura de bandera de la Guardia Civil después de afirmar que estaba rabioso por la muerte de dos agentes en Huelva durante la persecución de una narcolancha.
8: Nada puede compensar la muerte en acto de servicio de Germán y de Jerónimo. Y lo entiendo porque yo también estoy dolido. Permitidme, estoy rabioso.
7: Los silbidos y pitidos se prolongaron durante unos 8 segundos hasta el punto de que la organización del acto tuvo que pedir por megafonía respeto a las instituciones. La protesta se produjo el mismo día en que PSOE y Sumar volvieron a bloquear en el Congreso el reconocimiento de la Guardia Civil y la Policía Nacional como profesiones de riesgo. La mesa de la Cámara aprobó con los votos de ambos partidos la 71ª prórroga del plazo de enmiendas a la ley impulsada por el PP y aprobada en el Senado hace casi 2 años, lo que impide de nuevo su votación en el Pleno. La iniciativa contempla tanto el reconocimiento de profesión de riesgo como la posibilidad de jubilación anticipada para los agentes. Además, el diario El Debate ha publicado que la directora general de la Guardia Civil conoció el accidente mortal de Huelva mientras asistía a una rueda de prensa encabezada por Marlaska y que el acto continuó con normalidad pese a la gravedad de lo ocurrido.
0: O sea, están en mitad de una rueda de prensa de autobombo de Marlaska. Está con la directora general de la Guardia Civil. Se enteran en mitad de la rueda de prensa de la muerte de los dos guardias civiles y continúan como si nada. Les importa todo tres bledos. En las Cortes ha vuelto a rechazar el PSOE declarar a la Guardia Civil profesión de riesgo. Porque como todo el mundo sabe, los guardias civiles pues no corren ningún riesgo, hombre, mueren por deporte, enfrentándose a unos narcos que tienen pues todos los medios de los que los guardias civiles carecen. Eso sí, dinero para chochocharlas, el que queramos, para dotar de material a la Guardia Civil, nada de nada. Y luego, encima se permite la candidata socialista el lujo en Andalucía de calificar como accidente laboral la muerte en acto de servicio de los dos guardias civiles. Por supuesto, eso es una canallada. Ha intentado salir al paso María Jesús Montero diciendo que ella no se refería a eso, se refería a otra cosa que había dicho Maillo, el candidato Maillo, antes, hablando de los accidentes laborales. Mire, señora, a estas alturas ya creo que las excusas sirven de poco. Estamos hablando de algo que dice usted de corrido. Lamenta usted la muerte y dice, claro, los accidentes laborales. No nos tome encima por idiotas. Además, que todas esas cosas están muy estudiaditas, que tiene usted asesores, o por lo menos nos cuestan una pasta. No sé si alguno sabrá hacerla o con un canuto, entonces me imagino que todo eso lo tenía usted bien meditadito. Lo que no tenía bien meditadito es la reacción de la gente, la reacción de indignación, ¿verdad? Indignación que se manifestaba, por ejemplo, en el acto donde fue abucheado Marlaska por el público asistente. Esto de que los socialistas, los progres de izquierda en general, hagan algo y no midan la reacción de la gente empieza a ser ya casi algo habitual. ¿Recuerdan ustedes la ley del solo sí es sí? La ley con la que se soltó a tantos violadores y pederastas. Por cierto, me pregunto, ¿cuántas otras víctimas ha habido de esos violadores que soltó Irene Montero? Por supuesto que sabían cuáles eran las consecuencias jurídicas de lo que estaban haciendo con la ley del solo sí es sí. Lo sabían perfectamente. Lo que no midieron fue la reacción de la gente, la indignación por esa brutal anticipación de la salida de la cárcel de violadores, pederastas y psicópatas diversos. Y no lo estoy diciendo yo, ¿eh? Busquen ustedes en mi timeline de Twitter la entrevista que le hicieron en un medio de comunicación gallego a una de las redactoras de esa ley de Irene Montero, que lo dice tal cual. Dice, sabíamos que se iban a producir excarcelaciones anticipadas, pero lo que no habíamos previsto era la reacción de la opinión pública. Son así de canallas. Bueno, pues María Jesús Montero, yo creo que, en fin, sabía lo que hacía cuando calificaba como accidente laboral la muerte de los dos guardias civiles, pero no preveía que fuera a retrodispararse la bala con tanta fuerza. En fin, espero que el domingo en las urnas los andaluces le digan al Partido Socialista alto y claro lo que opinan de los accidentes laborales. Por cierto, señora ministra, son muertes en acto de servicio. Pero es más, es que es un homicidio, no un accidente laboral. Si hay un delincuente que está huyendo y provoca la muerte de dos coches patrulla que le siguen porque chocan al intentar coger al delincuente, eso es un homicidio, técnicamente. Porque es el comportamiento del delincuente lo que provoca la muerte de los guardias civiles. Bueno, Pedro Sánchez está en campaña permanente para colocarse en algún lado. Pedro Sánchez se va a ir de Moncloa como muy tarde en julio del año que viene. Y necesita colocarse en algún sitio donde por supuesto pueda figurar, pueda trabajar poco, pueda cobrar mucho y sobre todo pueda tener inmunidad diplomática. Con lo cual, pues está trabajándose los contactos internacionales, a ver dónde puede meterse, dónde le nombren embajador de algo con rango de embajador, yo qué sé, embajador de la OMS para los barcos de antivirus. Pero que tenga inmunidad diplomática para que no se le pueda reclamar desde la justicia española. Y dentro de esa campaña permanente, pues está intentando mostrarse como el paladín anti-Trump. Cosa que, por cierto, pues le alaban en algunos medios de comunicación progres, por supuesto. Y una de las cosas que ha hecho para presentarse como paladín anti-Trump es decir que no le dejaba a Estados Unidos usar las bases españolas para la guerra contra el régimen criminal de Irán. Bueno, pues ya tenemos lo que parece ser una primera respuesta de Estados Unidos. Unidos, expediente de regulación de empleo en la plantilla de la base naval de Rota. Escuchen.
7: La empresa encargada de gestionar el aeropuerto de la base naval de Rota ha comunicado a la plantilla que aplicará en los próximos días un ERTE, una medida que atribuye a las obras de remodelación que se están llevando a cabo en las instalaciones. El grupo estadounidense Versar VGS trasladó la decisión el pasado viernes, según fuentes sindicales, que califican el anuncio como una desagradable sorpresa, al asegurar que nunca habían recibido avisos previos en ese sentido. Los representantes de los trabajadores ya estudian posibles acciones legales y otras medidas de protesta, a la espera de conocer el alcance exacto del expediente. La compañía justifica el ERTE por motivos organizativos y operativos derivados de la obra en una de las pistas de vuelo actualmente fuera de servicio. Sin embargo, los sindicatos temen que esta decisión sea una medida puente antes de futuros recortes o despidos.
0: Pues no sé, yo le diría a los representantes de los trabajadores que agarren una pancarta y acampen delante del Palacio de la Moncloa, ¿no? Ayer, Marco Rubio hacía unas declaraciones, mitad de el viaje a China, hablando de la OTAN. Dice, para Estados Unidos, una de las razones de tener la OTAN, pues oiga, es tener unas bases europeas que nosotros también podamos usar para nuestra defensa o para nuestras operaciones militares. Si resulta que se nos niega el uso de esas bases, pues entonces, ¿qué sentido tiene la OTAN para nosotros? Y es verdad. ¿Para qué quiere Estados Unidos la OTAN? ¿Para defender a una Europa que se dedica, cuyos políticos se dedican a poner el cazo de Putin y de Xi Jinping? ¿Para defender a una Europa que se está hundiendo económicamente en beneficio de China y de manera consciente? ¿Para defender a una Europa que ha enloquecido ideológicamente y que va camino de una autocracia progre? ¿Para defender a una Europa que se dedica a meterle continuamente el dedito en el ojo al gobierno americano? ¿Para defender a una Europa que se dedica a defender a dictaduras como la venezolana o la iraní? ¿Y hacer negocio con ellas, claro? O sea, que Estados Unidos tiene que poner para defender a esa Europa apestosa, que encima de no ayudar es un obstáculo, pero luego esa Europa ni siquiera le deja usar sus bases a Estados Unidos cuando a Estados Unidos le interesa. Dice, pues anda, que os den. Y tiene toda la razón. Vamos, o sea, es ridículo. Parece la ley del embudo. Para Europa la parte ancha y para Estados Unidos la estrecha. Pues ya tenemos un expediente de regulación de empleo en la plantilla de la base de Rota. Y lo dicho, que los representantes de los trabajadores vayan a manifestarse delante del sitio donde vive, es decir, la Moncloa, ese señor llamado Pedro Sánchez, que le ha dicho a Estados Unidos que no puede utilizar la base de Rota en una operación militar en la que Estados Unidos está embarcado. Bueno, pues ¿para qué quiere la base de Rota Estados Unidos? Pues si tiene Marruecos al otro lado del estrecho, donde pone mañana una base naval o aérea, y encantadísimo al gobierno de Marruecos, y ni un problema, oiga. En fin, espero, de nuevo, que este domingo los andaluces, especialmente los que vivan en las cercanías de la base de Rota, pues le digan al Partido Socialista lo que opinan de las decisiones de Sánchez, que empobrecen a los españoles en general, a los andaluces en particular y muy especialmente a la gente que depende de los trabajos en la base naval de Rota, que a lo mejor pues se terminan acabando. Bueno, antes les decía que la AfD, que es el partido que ocupa el nicho de Vox en Alemania, está subiendo como la espuma, a costa no solo del PP alemán, sino también del PSOE alemán e incluso del Podemos alemán. Está subiendo de tal manera que ya en algún estado, me parece que es Sajonia-Anhalt, pero no me hagan caso, me puedo estar equivocando y es otro estado, pero en algún estado ya está al borde de la mayoría absoluta según las encuestas, así que posiblemente en las siguientes elecciones, que son dentro de unos mesecillos en ese estado, pues vayamos a ver un gobierno de la AfD en solitario. ¿No ha querido el PP alemán gobernar con la AfD? Pues bueno, pues seguirá subiendo y se convertirá en prescindible. Y les pongo un ejemplo. En Baden-Württemberg, otro estado alemán, se han producido elecciones hace un par de meses, elecciones regionales. En esas elecciones regionales quedaron empatados en la primera posición los a escaños, los verdes, con un poquito más de votos, pero mismos escaños que el PP alemán. Y la AfD, pues algunos menos escaños, pero por supuesto entre el PP alemán y la AfD sumaban mayoría absolutísima. Bueno, pues miren lo que ha pasado.
7: La rama regional de la CDU en Baden-Württemberg se ha visto envuelta en la polémica después de que su líder autonómico, Manuel Hagel, rechazara el apoyo ofrecido por Alternativa para Alemania para convertirse en ministro presidente del Estado Federado. La formación soberanista aseguró estar dispuesta a respaldar sin condiciones la investidura de Hagel, argumentando que los ciudadanos de la región habían apostado mayoritariamente por opciones de centro-derecha y defendiendo la necesidad de desalojar a la izquierda del poder regional. Pese a ello, el dirigente democristiano descartó aceptar el ofrecimiento y apostó por mantener la actual línea de cooperación con los verdes. La decisión ha generado críticas dentro de sectores conservadores alemanes, ya que Hagel ha optado por sostener como principal referencia al gobierno regional al dirigente ecologista Cem Özdemir.
0: Le ofrece la AfD al PP alemán, a la CDU, Oye, has quedado empatado con los verdes. Tú y yo tenemos una mayoría absolutísima. Tú no quieres gobernar conmigo, ¿de acuerdo? Yo te doy gratis mis votos para que tú tengas la presidencia de Baden-Württemberg. Y va y dice el PP alemán que no. Y hacen presidente de Baden-Württemberg al de los verdes en un gobierno de coalición con los verdes. Bueno, pues eso es lo que está pasando con el PP en algunos lugares de Europa. ¿Hasta dónde durará eso? ¿Hasta cuándo durará eso en Alemania? Pues no lo sabemos. Cada país es distinto. Cada país tiene sus peculiaridades. Por ejemplo, el PP italiano pues está gobernando con Giorgia Meloni. El PP sueco está no gobernando con el Vox sueco, pero sí aceptando el apoyo parlamentario del Vox sueco. Cada sitio es diferente. En Francia, por ejemplo, pues el PP francés se negaba a pactar con el Frente Nacional francés. Al final, ¿qué ha pasado? Pues que ha estallado por los aires el PP francés y una parte se ha ido con el Frente Nacional y otra parte se ha ido con Macron. Bueno, cada país evoluciona de una manera y en Alemania, pues ya veremos. Y aquí en España, pues ya ven ustedes que, a diferencia del PP alemán, al menos a nivel autonómico, el PP sí está pactando gobiernos con Vox. Con lo cual, pues bueno, el futuro no está escrito y al final el cómo vayan las coaliciones depende de muchos factores internos y externos, pero sobre todo depende también de la fuerza de los votos que tenga cada uno. Y por ejemplo, pues en Sajonia-Anhalt, donde habrá elecciones dentro de unos mesecillos, pues ahí, en vista de que el PP alemán no quiere pactar con el Vox alemán, pues va a ganar por mayoría absoluta el Vox alemán. A grandes males, grandes remedios. Bueno, quien sigue ahí agarrado como una lapa al sillón es Keir Starmer. Ayer tuvo una reunión en el 10 de Downing Street con uno de sus ministros que no debió de ir muy bien porque solo duró 16 minutos. Y ya se está anunciando que ese ministro suyo, el de Sanidad, podría dimitir hoy y anunciar que se presenta en un proceso interno de parecido a moción de censura contra Starmer. Escuchen.
7: El ministro de Sanidad británico Wes Streeting se prepara para lanzar hoy un desafío interno al liderazgo de Keir Starmer al frente del Partido Laborista. Streeting, identificado con el sector más centrista y cercano al legado político de Tony Blair, lleva varios días moviendo apoyos tras los malos resultados electorales cosechados recientemente por los laboristas. Aunque personas de su entorno aseguran que no quería dar el paso en primer lugar, las presiones internas y el desgaste de Starmer han acelerado los acontecimientos.
0: Bueno, pues hoy podría anunciarse que el ministro de Sanidad, Starmer, dimite también del gabinete, y han dimitido otros tres ministros, y se presenta contra Starmer. Ya les comenté que hacían falta 81 diputados para poner en marcha un proceso interno, pues como de primarias o como de moción de censura contra Starmer. Un proceso interno, me refiero, dentro del Partido Laborista. Ya hay 93 diputados que han pedido a laboristas que han pedido a Starmer que se pire. Ahora, todavía está por ver, y esa es la carta a la que se aferra Starmer, si todos ellos van a apoyar a Wes Streeting, que es este que parece ser que va a desafiar a Starmer. En cualquier caso, el Partido Laborista está roto. Wes Streeting es, digamos, del ala más moderada de este laborismo inglés que se ha echado al monte hace mucho tiempo. No sé si es muy canónico esto de llamar a la moderada a algo, a lo que sea, dentro de ese partido laborista absolutamente extremista. Pero bueno, hay un ala denominada moderada a la que pertenece Wes Streeting, y entonces ahora el ala más radical pues se está moviendo por un lado para apoyar a Starmer, pero por otro lado para intentar encontrar otro candidato alternativo si se ve que el desafío contra Starmer va adelante, otro candidato alternativo que sea, pues en fin, suficientemente radical para el ala más radical del radical Partido Laborista. Lo preguntaba ayer. ¿Qué es lo que les pasa a estos? Es decir, ese aferrarse al poder en contra de todo, ¿no? ¿Qué es lo que les pasa? ¿Tienen un juramento de sangre hecho en algún conciliábulo raro? ¿Tienen algún chantaje operando con ellos que hace que se agarren contra viento y marea a un sillón? Quizá podemos intuir un poquito la respuesta viendo que ayer fue el discurso del rey en el Parlamento británico. Ya saben que aquí la Casa Real tiene, en teoría, una cierta libertad para sus discursos. Últimamente parece que van todos en sentido progre, y la excusa que se pone es que, bueno, es que tal, es que los escribe Moncloa. Bueno, en principio Moncloa no tendría por qué escribirlos, no existe esa obligación. En el Reino Unido sí. En el Reino Unido el discurso del rey es en realidad el discurso del gobierno, lo que pasa es que lo pronuncia el rey. Y todo el mundo sabe que eso que está leyendo el rey no es algo que el rey haya pensado o haya escrito, ni sus asesores. No, es el gobierno. El gobierno redacta el discurso, se lo manda al Palacio de Buckingham y el rey coge y lo lee tal cual delante del Parlamento. En ese discurso del rey, es decir, de Keir Starmer, primero, se anunció que se va a meter lo de la identificación digital. Segundo, se anunció que va a sacarse una batería de medidas sin pasar por el Parlamento, es decir, lo mismo que hace Sánchez con los reales decretos. Bueno, pues que va a sacar una batería de medidas para adoptar la legislación comunitaria en el Reino Unido. Es decir, para revertir el Brexit por la fuerza de, bueno, estamos fuera de Europa, pero de todas formas me voy a encargar de implementar todas las leyes de Europa. Dice, oiga, no nos fuimos para eso, ¿no? Bueno, y por supuesto, pues seguirá adelante con sus planteamientos progres, incluido meter en el Código Penal las terapias de conversión en el tema LGTBI. Vamos, huida hacia adelante total. Y claro, pues hay que preguntarse, ¿y a estos que parecen calcados, Starmer, Macron, Sánchez, bueno, unos más tontos que otros, pero calcados en sus objetivos, etcétera, etcétera, igual de aferrándose al puesto contra viento y marea, a pesar de que el electorado les humille elección tras elección, a estos, ¿de dónde les vienen las órdenes? Es decir, ¿quién les dice, tú estás ahí para hacer este trabajo y no te puedes ir hasta acabarlo? Y si estás ahora que tu partido se va por el sumidero, pues más razón para que aproveches los últimos meses que queden de poder o para sacar adelante todos los temas. ¿Quiénes son los que deciden eso? ¿En qué especie de círculo? ¿Es Alex Soros? ¿O Alex Soros es simplemente pues una pantalla para ocultar algún otro círculo donde alguien dice? ¿Es Obama el que lo dice? ¿Quién es el que da las órdenes a todos estos que todos hacen la misma política y con las mismas formas? ¿Quién es? ¿Ursula von der Leyen? No lo creo. Ursula von der Leyen es a su vez una mandada, no es una intelectual. Ursula von der Leyen es otra, la que tienen agarrada de los nísperos con determinados casos, como por ejemplo la vacuna de Pfizer y los contratos de defensa cuando era ministra de defensa en Alemania. ¿Quién da las órdenes? Porque en el bando contrario sabemos quién da las órdenes, se llama Donald Trump, está visible. Pero en el bando de los que están intentando destruir Occidente, ¿quién da las órdenes? ¿Es Xi Jinping? ¿Xi Jinping? ¿Obama? ¿Von der Leyen? ¿Quién? No lo sé, pero resulta curiosísimo cómo en actitudes, en objetivos, en procedimientos legislativos, cuando ven que se les escapan mayorías, en todo, empiezan a ser calcaditos Starmer, Sánchez, Macron. Todos ellos intentan hacer una serie de políticas al margen del pueblo y contra el pueblo. Y a mí me gustaría saber quién es el señorito que le da las órdenes a todos ellos. Bueno, vamos con don Francisco Carrera para que nos cuente qué trae hoy la Gaceta en portada. Buenos días, don Francisco.
9: Sí, ¿qué tal? Saludos, muy buenos días a los oyentes de Mañanas en Libertad. Vamos a repasar algunas de las noticias que conforman ya

0: la portada de la Gaceta. Vamos a empezar por esta. El presidente de control presupuestario de la Eurocámara carga contra Pedro Sánchez por financiar pensiones con fondos europeos. Una noticia que también pueden complementar con esta otra. La última ocurrencia progresista en Los Ángeles. La alcaldesa plantea dar dentaduras gratis a los adictos a la metanfetamina. Ya en nuestro país, declaraciones del candidato de Vox a la Junta de Andalucía, Manuel Gavira, dice que los andaluces nos merecemos ser los primeros y un gobierno que defienda la política del sentido común. No se pierdan esta entrevista que ya tienen disponible en Gaceta.es. Y una última noticia con la que vamos a cerrar este repaso. Un tribunal ordena reabrir una demanda contra BioNTech en Alemania por daños a los pacientes de la vacuna del COVID. Como siempre, les recordamos que tienen la sección de opinión a su disposición con nuestros columnistas habituales de los jueves y también la viñeta de la Iberosfera con Santi Orue. Hoy nos habla de una curiosa cortina de humo de Pedro Sánchez para que no se hable de los problemas reales de los españoles. Si quieren averiguar de qué se trata, pues ya saben, Gaceta.es. Es todo. Les mandamos un cordial saludo desde la redacción de La Gaceta. Que tengan un muy feliz jueves.
1: Muchísimas gracias, don Paco Carrera. Vamos a hacer una breve pausa publicitaria y a las noticias de las 8.

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1: Ocho de la mañana, siete de la mañana en Canarias. En este jueves 14 de mayo de 2026, vamos con las noticias de las 8 con la ayuda de doña Carmen Carbonell.
2: Actualizamos la información a esta hora de la mañana hablándoles de inmigración porque el perfil de inmigrante que llega a nuestro país está cambiando drásticamente. Según un estudio de Funcas, un think tank dedicado a la investigación económica, los mayores de 54 años son ya el grupo que más

0: crece entre la población extranjera. En apenas dos décadas, su peso se ha duplicado y ya representan uno de cada cinco inmigrantes que llegan a España. Los expertos explican que este giro se debe en parte al envejecimiento de quienes llegaron en los años 2000, pero también al aumento de las reagrupaciones familiares. Además, muchos jóvenes inmigrantes terminan marchándose a otros países europeos, donde tienen más oportunidades laborales y de crecimiento profesional, mientras que los mayores se quedan en España fundamentalmente por las ayudas. El informe advierte de que la inmigración sigue ayudando, en cierta manera, a rejuvenecer la población, pero cada vez menos. Los investigadores creen que no basta para resolver el problema demográfico español y alertan de futuros retos para el sistema sanitario, las pensiones y el mercado laboral.
1: O sea que ya uno de cada cinco inmigrantes que está llegando a nuestro país tiene más de 55 años. ¿Recuerdan ustedes aquello de no, hay que traerlos para que nos ayuden a pagar las pensiones? Y resulta que ahora estamos trayendo gente que lo que va a hacer es cobrar una pensión. No ha contribuido en su vida en este país, pero ya saben ustedes que existe la figura de la pensión no contributiva. ¿Por qué están haciendo esto? ¿Por qué están trayendo legiones de personas a vivir del presupuesto público español? Que no contribuyen. Luego vienen y nos dicen, las pensiones no son sostenibles. Oiga, perdone. Hay gente que lleva trabajando 40 años en este país para pagarse su pensión. Así que antes de decir chorradas, lávense la boca. Porque para lo que no es sostenible es traer legiones de gente de fuera a cobrar pensiones no contributivas que nunca han aportado un euro al sistema. Eso es lo no sostenible. Decirle a la gente que lleva 40 años trabajando, no, es que para tu pensión no hay dinero. Pero resulta que traemos aquí a gente de 55 o 60 años que va a cobrar unas ayudas sociales. Y dicen, hasta ahí podíamos llegar. Muy preocupante esto, porque están trayendo gente que no ocupa ningún nicho laboral, están trayendo gente que desde luego, en caso de que vayan a aportar, no van a poder aportar en el tiempo antes de jubilación lo suficiente como para pagarse sanidad en este país, no digamos ya una pensión, y resulta que es gente que va a tener derecho a ayudas. Y gente que como tengan tiempo de nacionalizarse, me cobran una pensión, como cualquier español. Pensión no contributiva, claro, pero pensión. Y entonces resulta que vamos a tener un problema de una población que no solo ha envejecido de forma natural, sino que importamos gente que va a aumentar ese porcentaje de población envejecida directamente? Pues no sé, pero algo hay que hacer para parar este despropósito, ¿no? Y para cerrar el grifo de esta concesión indiscriminada de ayudas a quienes vienen de fuera y no aportan nada al sistema. Y vienen a drenar recursos. Que la culpa no es de los que están llegando, ¿eh? Los que están llegando, alguien les ha dicho, oye, que ahí en España, si vamos ahora corriendo, lo mismo, bueno, ayudas sociales durante unos años, allá nos nacionalizamos y luego una pensión el resto de nuestra vida allí. Bueno, y hacen muy bien en venir, se corre la voz, igual que con las pateras, se corre la voz de, oye, allí llegas, te acogen en un sitio. Pues hacen muy bien, se buscan la vida. Y si hay idiotas que se dejan timar en un país, pues allí que va todo el mundo. Y dice, pues mira, lo siento, vengo de un lugar que es complicado, vengo de una situación económica que es complicada y si resulta que tengo la oportunidad aquí en España de cobrar por no hacer nada y de tener una pensión de jubilación que en mi país no tendría, pues oiga, pues lo aprovecho. ¿Qué quiere que le haga? La culpa no es de ellos. La culpa es de quienes están creando este sistema. Fundamentalmente el PSOE, pero no solo. Veíamos ayer el tema de las guarderías en Madrid, donde se puntúa por ser inmigrante irregular, con lo cual estás expulsando a los españoles de las ayudas, y eso en Madrid.

0: con Ayuso, con el PP. Ya vale, ¿no? El domingo los andaluces tienen una oportunidad de decir qué piensan de todo esto. Qué piensan de que todo el dinero que se les saquea al final vaya a quien ni siquiera es de aquí y no ha aportado nada en su vida al sistema. Bueno, no es solo ya la ruina económica en que nos están embarcando, sino el problema de la falta de seguridad pública. Escuchen esta noticia porque es enormemente preocupante.
1: Les hablamos ahora de un caso vinculado presuntamente a las mafias de la droga en Cataluña. Los Mozos de Escuadra han encontrado una docena de fusiles de asalto tipo Kalashnikov en el maletero de un Porsche Cayenne abandonado en un área de descanso de la P7 a la altura de Figueras, en Gerona. Los hechos ocurrieron de madrugada. Según el policía, el conductor huyó al detectar la presencia de una patrulla y escapó en otro vehículo junto con un presunto cómplice. En el coche dejaron documentación y dos sacos cargados con las armas AK-47. Que ahora están siendo analizadas para confirmar si eran plenamente operativas. La investigación sigue abierta y por el momento no hay detenidos. Los Mozos de Escuadra relacionan este tipo de armamento con el crimen organizado y el narcotráfico, especialmente con redes vinculadas a plantaciones de marihuana y mafias asentadas en zonas fronterizas de Cataluña.
0: En zonas fronterizas de Cataluña y en lo que no son zonas fronterizas de Cataluña. Que todos hemos visto las imágenes de los narcos paseándose por el Guadalquivir, como Pedro por su casa con lanchas, y desembarcando con fusiles automáticos la droga en las orillas del río. Eso lo hemos visto con estos ojos que se van a comer los gusanos. Una docena de fusiles AK-74. No se piensen ustedes que los narcos van a comprarse material obsoleto. No, AK-74. No, el AK-47 de hace tiempos. ¿Qué dicen los Mozos de Escuadra? ¿Que esto está vinculado con grupos organizados? Sí, claro. Cada vez hay más datos de cómo está desembarcando la mocromafia, es decir, la mafia marroquí de la droga que tiene tomado el mercado en Holanda. ¿Cómo están desembarcando aquí? Y no solo para operaciones de tráfico de droga, también para operaciones de ejecución pura y dura de personas. Un miembro de la mocromafia fue el contratado por Irán para tratar de pegarle un tiro a Alejo Vidal Cuadras. Y esto, permítanme que lo una con otra cosa. Teniendo en cuenta que Irán patrocina redes terroristas en todo el mundo, ¿podrían las autoridades iraníes, si la cosa se pone muy desesperada, recurrir a atentados masivos en suelo europeo tipo Bataclan? ¿Con fusiles AK-74 entrar en una sala de fiestas, por ejemplo? ¿Se está haciendo algún control sobre la peligrosidad antiterrorista de los 500.000 inmigrantes irregulares que quiere regularizar Sánchez? Respuesta: no. Sabemos, por tanto, si de esos 500.000, si es que son solo 500.000, hay 1, 10, 100, 1.000 o 2.000 potenciales terroristas. ¿Este cargamento de AK-74 es para gente, como dicen los mozos, que se dedican a plantaciones de marihuana, o es para otras cositas? Pues no lo sé, pero resulta inquietante, ¿verdad? Resulta inquietante sobre todo cuando ves que el gobierno que está impulsando esta inmigración irregular brutal, donde no sabemos qué quinta columna nos está entrando, es el mismo que desmanteló la unidad Oconsur de la Guardia Civil que luchaba contra la droga. Es el mismo gobierno con el cual hemos visto caer cada vez más cargos de la policía y de la Guardia Civil que habían sido corrompidos por el narco. Se han metido hasta la cocina. ¿Seguimos siendo un Estado o somos ya un narcoestado? Porque camino del asunto vamos. ¿Y somos un narcoestado vulgar y corriente? ¿O vamos a servir de base para operaciones iraníes en Europa? Operaciones terroristas. A lo mejor es que nos molestan las bases americanas porque queremos otras bases, ¿no? No sé, pregunto. Bueno, ya hemos comentado en las noticias de las 7 las mentiras repugnantes de este gobierno con el asunto del antivirus. Mintieron al decir que hacía falta llevar el barco a Canarias. Mintieron al decir que el barco no podía continuar a Holanda. Mintieron al decir que no se podían hacer PCRs en los barcos. Mintieron al decir que no había contagiados en el barco. Mintieron al ocultar que en Cabo Verde se detectó un positivo en el barco, a pesar de lo cual nos lo trajeron a Canarias. Bueno, otra mentira más. Nos dijeron tanto ese señor Fernando Simón, al que alguien ha debido de entender que volver a sacarle a pasear no era muy prudente de cara a tranquilizar a la opinión pública, así que le han dicho que se calle otra vez. Pero dijo Fernando Simón que, claro, no se podía confinar a 147 personas en un barco. Y el tipo que dirige la OMS, que ha colaborado con Sánchez en esta operación inmunda de propaganda absolutamente innecesaria y que ha puesto en riesgo innecesariamente la vida de personas españolas, decía ese señor que preside la OMS que, claro, que sería inhumano mantenerles a los 147 en el buque. Ah, los tripulantes si pueden seguir camino hasta Holanda en el buque, porque eso no es inhumano, ¿no? Los tripulantes que se fastidien, pero los pasajeros, no, esos no podían, ya. Escuchen esta noticia, por favor.
1: Preocupación sanitaria en Francia tras el confinamiento de un crucero en el puerto de Burdeos después de la crisis generada por otro buque, el del hantavirus. A bordo de este crucero viajaban unas 1.700 personas y decenas de pasajeros comenzaron a presentar síntomas compatibles con una gastroenteritis, lo que obligó a activar los protocolos de control epidemiológico. Durante la escala falleció un pasajero británico de unos 90 años, pero no relacionado con el brote, sino que simplemente sufrió un paro cardíaco. En cualquier caso, los servicios sanitarios continuaron evaluando a todos los afectados para evitar nuevos contagios. Como ven, los cruceros son entornos especialmente sensibles a la propagación de virus e infecciones por la convivencia estrecha y los espacios compartidos. Sin embargo, este caso en Francia ha demostrado la gran capacidad que tienen nuestros vecinos para gestionar emergencias sanitarias en alta mar.
0: ¿Saben ustedes qué letalidad tiene el norovirus? Pues en brotes alimentarios el 0,01%. Es decir, solo una persona de cada 10.000 muere por norovirus en brotes alimentarios. Es muy contagioso el norovirus, pero letal es poco. En brotes no alimentarios, como por ejemplo en residencias de ancianos, cosas así, puede llegar a subir la letalidad hasta el 0,3%. Es decir, de cada 1.000 contagiados, 3 pueden llegar a morir. El COVID tenía una letalidad del 1 y pico%. Entre el 1 y el 2. El antivirus tiene una letalidad de entre el 30 y el 40%. Es decir, una de cada 3 personas que cojan el antivirus la palma. Bueno, pues con un brote de norovirus, es decir, que no tiene apenas letalidad, inmovilizan un crucero en Burdeos con 1.700 pasajeros a bordo y les dejan confinados en el buque. Pero con el antivirus, donde muere una de cada 3 personas que lo coge, eso es inhumano dejarles en el buque. Pero por el amor de Dios, Y lo malo

0: no es que mientan. Lo malo no es que den argumentos estúpidos, considerando estúpido a todo el mundo. No, es que en el barco no podemos hacer PCRs. ¡Mentira! Lo puedes hacer en cualquier parte, en un retrete haces un PCR, hombre, con un equipo portátil. No, es que es inhumano confinar. ¡Mentira! No, es que en Cabo Verde no había y entonces teníamos que traerlos a Canarias. ¡Mentira! No, es que en el barco no había nadie contagiado. ¡Mentira! Pero lo grave no son las mentiras, lo grave es el porqué de las mentiras. Porque todas estas mentiras, todos estos argumentos estúpidos, todo este tratar a la población como si fuera imbécil, era pura y simplemente porque si desde el principio dicen la verdad, oiga, que hemos detectado en Cabo Verde que hay algún positivo, pues entonces no habría podido venir el barco a Canarias y se habría arruinado la operación de propaganda. Misma cosa que pasó con la manifestación maldita del 8M, del Día de la Mujer, la manifestación feminista del 8 de marzo de 2020, que como querían la operación de propaganda a toda costa, mintieron lo que hizo falta en las semanas previas. Nos podíamos haber ahorrado 50.000 muertos si se hubiera adelantado 2 semanas el estado de alarma inicial. Y se hubiera cancelado la manifestación feminista del 8M, claro. Pero el gobierno no quiso. Retrasó el estado de alarma 2 semanas para poder hacer su manifestación feminista. Y aquí lo mismo. Sin ninguna necesidad. Han traído un buque con infectados de antivirus a las costas españolas porque querían una operación de propaganda. Eso es lo grave. Que por esa miserable razón nos pongan en riesgo a la gente y tengan que mentir, mentira tras mentira, porque no pueden decir la verdad, no pueden decir, es que queríamos aquí la foto. Y como no lo pueden decir, tienen que ocultar información, por ejemplo, ocultarle al gobierno canario la existencia de un infectado. Tienen que decir tonterías, como es que un PCR es muy complicado y me lo tengo que llevar a Madrid. Mentirosos, no es verdad. Pero tenéis que mentir una vez tras otra, porque no podéis decir la verdad directamente, ¿verdad? Que es que, como nos importa un bledo la vida de la gente y la salud de la gente, pues hemos decidido aprovechar la oportunidad de que había un buque con antivirus para hacernos una foto en Tenerife. Que no se podían confinar en un buque, ¿verdad? Ya, 1.700 pasajeros confinados en Burdeos en un crucero por un caso de norovirus, por una epidemia de norovirus, que tiene una letalidad pues infinitamente baja. Bueno, en Alemania están un poco hasta las mismísimas narices. Por eso cada vez sube más el Vox alemán. Pero claro, cuando llegan noticias que transmiten una profunda injusticia, pues entonces la gente se solivianta más de lo debido. Y el Vox alemán se ha encargado de dar a conocer a los alemanes pues la última de Sánchez, de cómo ha cogido 10.000 millones de euros de los fondos para la COVID y los ha destinado a gasto corriente, a pago de pensiones aquí en España. Entonces el Vox alemán ha dicho, miren, queridos alemanes, lo que hace Pedro Sánchez, el dinero de los fondos para la COVID lo emplea en otras cosas. En Alemania hay gente que va a la cárcel por ese tipo de cosas, ¿eh? Aquí en España no, lo cual contribuye a la indignación. Entonces ya ahí es donde el gobierno alemán, que ha tolerado lo que ha hecho Sánchez, lo ha tolerado sin ningún problema, pero ya el gobierno alemán, claro, cuando salta a la opinión pública, pues no tiene más remedio que reaccionar. Porque si no la gente mira y dice, tío, escuchen.
1: Terminamos el repaso a las noticias hablándoles de la polémica en Bruselas por el uso de los fondos europeos que estamos haciendo en España. El presidente de la Comisión de Control Presupuestario del Parlamento Europeo, que precisamente es alemán, ha vuelto a criticar que parte de ese dinero se está utilizando para financiar pensiones. Y es que Alemania es el Estado miembro de la Unión Europea que más dinero aporta para los fondos y por eso es muy crítico con su utilización. De hecho, este diputado ha insistido en que los alemanes no pueden trabajar más para aportar más y que mientras tanto España destine recursos a otros fines. Desde el Partido Conservador Alemán piden además que comparezcan los responsables de los tribunales de cuentas de la Unión Europea y también de España para aclarar el desvío de fondos comunitarios

0: y analizar con detalle el destino real de las ayudas de los fondos llamados Next Generation.
1: ¡Anda, leche! Fíjense en el mensaje que lanza este responsable alemán de la Comisión Presupuestaria. Dice...

0: modelo a España. ¿Cómo le pedimos a los españoles que trabajen más y aporten más impuestos si nos dedicamos a traer inmigrantes de más de 55 años para vivir de las ayudas públicas hasta que puedan vivir de una pensión no contributiva? ¿Me quieren ustedes explicar? Como ven ustedes, estamos igual en todo Occidente, porque toda esa internacional progre, de progres, de izquierda, ojo, y de derecha, se ha dedicado a promover la invasión migratoria, se ha dedicado a desviar el dinero de la forma que les ha dado la gana. En Estados Unidos, de hecho, están peor que nosotros en esto. Ayer, pues uno de los miembros del gobierno de Trump, Stephen Miller, lo explicaba a cuenta de la inmensa red de fraude en ayudas públicas a somalíes que se ha destapado en el estado de Minnesota. Ese estado gobernado por el que era el candidato a vicepresidente con Kamala Harris, Tim Walz. Decía ayer Stephen Miller, imaginen a un nativo de Minnesota que trabaja como electricista, preocupado por su capacidad para mantener a su familia. E imaginen que tiene un vecino, un refugiado somalí que llegó hace 2 años, que tiene un Mercedes, que no tiene ningún problema económico ni preocupaciones en el mundo y que parece que nunca trabaja porque simplemente fue a una oficina estatal, mintió en un papel y obtuvo dinero gratis, ilimitado de por vida. Ese es el sistema que está en funcionamiento. Como ven ustedes, en Estados Unidos están igual o peor que nosotros. Con una diferencia. Que en Estados Unidos hay un gobierno que está metiendo la tijera a todo esto. Y está acabando con este fraude generalizado. Y está diciendo que los americanos, primero. Los americanos y la gente que contribuye al sistema, no siendo americana. Y que toda esa gente que ha venido en marea a vivir del dinero de los americanos, todos a su país de origen. Esa es la diferencia. En Estados Unidos hay un gobierno intentando acabar con esta barbaridad. Aquí tenemos un gobierno que la está promoviendo. Bueno, y un principal partido de la oposición que tiene, de vez en cuando dice que tiene un corazón así de ancho, y por ese corazón así de ancho se cuelan 3 millones de tíos a vivir de ayudas públicas pagadas con el dinero de los españoles que trabajan. Bueno, vamos con doña Diana Hernández para que nos cuente qué trae hoy Voz Media en portada. Buenos días, doña Diana.
1: ¿Qué tal, amigos de Mañanas en Libertad? Desde Voz.us le traemos este jueves algunas de las noticias de Estados Unidos y el mundo que pueden revisar en nuestra página web. El Senado estadounidense confirmó a Kevin Warsh, nominado por el presidente Donald Trump, como presidente de la Reserva Federal para un mandato de 4 años y sucesor de Jerome Powell. Tenemos también que un tendero de Minnesota fue acusado de defraudar más de $1 millón al Programa Federal de Ayuda Alimentaria, SNAP, en un caso que ha desatado nuevas críticas contra el gobernador Tim Walz y que muchos republicanos ven como ejemplo de la corrupción rampante dentro de su estado. En otro orden, le contamos que el Centro de Detención Migratoria, conocido como Alligator Alcatraz, ubicado en Florida, cerrará sus puertas en junio, según informaron 4 fuentes familiarizadas con la decisión. Las empresas contratadas para operar las instalaciones fueron notificadas sobre el cierre, mientras que las autoridades prevén trasladar a los aproximadamente 1.400 detenidos restantes a otros centros o proceder con sus deportaciones durante las próximas semanas. Y también le recordamos que el Servicio de Inmigración y Control de Aduanas, ICE, informó de que identificó más de 10.000 posibles casos de fraude relacionados con el Programa de Capacitación Práctica Opcional, una iniciativa que permite a estudiantes extranjeros permanecer temporalmente en el país tras graduarse para adquirir experiencia laboral. 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
2: Gracias, Diane. Nosotros vamos a ir ahora a la información meteorológica que la trae mi compañero Daniel Ortega. Después, ya lo saben, pausa publicitaria y a la vuelta, la tertulia de Mañanas en Libertad. Hoy nos van a acompañar Xavier Orcajo y Mario Noya para el mejor análisis político.
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4: Este jueves llega con 2 escenarios muy distintos en España. En el norte

0: Paraguas a mano porque un frente dejará lluvias en Galicia, el Cantábrico, Pirineos y también en el nordeste de Cataluña, donde podrán caer con fuerza y tormenta. Además, vuelve la nieve a las montañas del norte a partir de los 1.400 metros. Más tranquilidad en el centro y sur peninsular, con ratos de sol y solo algún chubasco aislado durante la tarde en zonas de montaña. Y en las temperaturas, contraste claro, ambiente fresco en el norte, con máximas que apenas pasarán de los 17 grados en ciudades cantábricas. Madrid rondará los 22 grados, Barcelona los 23 y en Andalucía volverán a acercarse a los 30 grados. En Baleares no se descarta algún chubasco aislado durante la tarde y en Canarias cielos nubosos y lluvias ocasionales en las islas de mayor relieve.
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0: Siguen acumulándose las mentiras del gobierno con el tema del antivirus y vamos a comentarlo pues con dos primeros espadas de la actualidad, dos tertulianos llenos de pasión, llenos de discernimiento y también, ¿por qué no decirlo?, de monomía. Don Mario Noya, ¿qué tal está usted?
1: Muy buenos días, señores.
0: Don Xavier Horcajo, ¿qué tal está usted?
2: Muy buenos días.
0: Recuerden, don Xavier Horcajo dirigirá el especial del Toro TV el próximo domingo a las 8 para el resultado de las elecciones andaluzas. Así que no se lo pueden ustedes perder.
2: Los esperamos a todos hasta que se produzcan los resultados y se comenten, se pasen dos saltenadas de resultados y veamos a ver qué pasa. Aunque la verdad es que está el pescado bastante vendido, ¿eh?
0: Sí, usted cree. Mire, hombre, íbamos a empezar a hablar del antivirus. No, vamos a hablar
2: esto es como el que se conforma con una final de algo entre mi equipo, que es el Español, y otro tan malo como mi equipo. Vamos a ver, aquí la cosa de unas elecciones es que no sepas quién va a gobernar. No cómo, ni cuánto cae el rival, ni...
0: Ah,
2: hombre,
0: bueno, ya,
2: claro, vale, entonces sí. Ya estamos en una derivada, pues...
0: Está claro que gobernará Juanma Moreno, ¿no? Claro. Luego ya, ¿con quién? O solo,
2: cómo
0: no
2: canta,
0: se sabe.
2: Tío, ¿eh? ¿Cómo canta el tío? Es fantástico cómo canta. ¿Sabes que se inició en esto de la canción con un conjunto o con un grupo musical que se llamaba Lapsus Perpetuo?
0: No fastidies, ¿eh?
2: Entonces, claro, tú tienes un hijo que, imagina, ¿no? Que te llega un día a casa y dice, mira, papá, que canto en un grupo que Lapsus Perpetuo. Y dice, pues, hijo...
0: Hombre, el nombre es original.
2: Qué horror.
0: Parece un grupo de la época de la movida, ¿no?
2: Sí, probablemente lo sea. Pero vamos, ¿hasta dónde llega esto de la alquimia electoral, ¿no? ¿Qué hay que hacer en una campaña? ¿Es necesario, por ejemplo, en el caso de María Jesús Montero, es necesario hacerse el harakiri tan profundamente, ¿no?
0: Ha sido tremendo, ¿verdad?
2: Eso, sí, sí.
0: Ver a un candidato suicidarse delante de las cámaras.
2: Suicidarse en directo, ¿no? Sí. Es tremendo, sí. Pero bueno, ayer la que salió de María Jesús fue tremenda también, ¿no? Lo de ese hotel en el Cabo de Gata y ese fin de semana amoroso con un señor pues que está en tu organigrama como número uno de la SEPI, y al que aseguras no haber visto desde el momento en el que lo cesaste, y luego resulta pues que lo veías y dormías con él, ¿no?
0: Sí, yo en eso no he querido entrar porque, primero, las cuestiones de alcoba no me importan, y segundo, pues esas cosas al final, mientras no haya así más corroboraciones, me da un poco de reparo.
2: A mí, hombre, hay datos, hay mucho dato, ¿eh? Hay mucho dato. Fechas, horas, paseos, lugares comunes, el nombre del hotel, el número de la habitación, bueno, no sé qué más falta.
0: No sabemos qué hacían dentro
2: y que
0: de
2: han
0: la
2: pasado
0: habitación.
2: Han pasado suficientes horas como para que usted tuviera en la mano un mentís en plena campaña electoral que dijera no es verdad, ¿no? Además que yo tampoco, en fin, como periodista tampoco le hubiera hecho caso a alguien que me dijera eso si no me hubiera traído fotos.
0: ¡Amigo!
2: Es así, ¿no?
0: Vale.
2: Oye, usted dice que vio, sí, pero hombre, no, mire, es que vea. Entonces ya la cosa cambia.
0: Bueno, o sea que ella era, en fin, amiga cercana, digamos, del tío que tenía que está empapelado
2: al frente de la SEPI, que está empapelado. Este
0: que
2: tío
0: se dedicaba a cobrar la historia, de las empresas para...
2: La historia de este tío, que se llama Vicente Fernández, es absolutamente tierna. Este hombre, ella le trae de Andalucía para que dirija la SEPI. Bien, la empieza a dirigir y hay sospechas. Y como hay sospechas, pues le tiene que cesar en el 19. Le cesan en el 19. Pero no nombran a un sustituto. Dejan el cargo sin rellenar.
0: Durante mucho tiempo esperando que quedara exonerado.
2: Dos años. Por lo de Aznalcóllar. Las minas, él se está imputado por lo de las minas de Aznalcóllar. A ella le produce un enorme disgusto tenerlo que cesar y así lo dice. Lo cesa, pero no nombra sustituto. Todo el mundo en la SEPI sabe que iba a una determinada dirección a resolver asuntos de nivel de la SEPI, porque allí estaba Vicente Fernández, a pesar de que estaba cesado. Es el mismo despacho donde se descubren, creo que eran 350.000 euros medio escondidos, fruto de algunas mordidas para recibir el favor de la SEPI. Oye, muy escandaloso, todo eso es muy escandaloso. Y eso fue en el 19. En el 21, cuando se produce lo que fuera en el Cabo de Gata, en el Hotel Las Salinas del Cabo de Gata. Hombre, no es su vida sexual, un tanto sorprendente, debo decir. Lo importante es que ha mentido. Yo es que en esto soy un poco luterano. Si esta señora dijo no conocer desde el 19, no haber tenido ningún contacto ni personal, ni oficial, ni público, pues hombre. Luego el tío se fue a trabajar a Servinavar, que es el único que puede presumir de haber cobrado de Servinavar. El resto pagaban a Servinavar, ¿no? Este cobraba de Servinavar. Es tremendo.
0: Pero, yendo a eso, creo que debemos siempre mantener abierta la puerta a la duda. Entonces, pues a lo mejor se reunía con él simplemente para discutir de filosofía sufí. Igual que las mujeres que se llevaba a Ábalos al Parador de Teruel y a viajes en Galicia, que no sabemos qué hacían dentro de la habitación.
2: Filosofía y María Jesús Montero. No, eso es completamente incompatible.
0: Bueno, sí, la verdad es que la campaña empezó de una manera así un poco como anodina y se ha encargado de dinamitarla la propia María Jesús Montero, que salía ayer en algún programa de radio a intentar decir que bueno, que ella no había dicho que era un accidente laboral lo de los guardias civiles, sino que había enlazado la frase donde decía lo triste que estaba por lo de los guardias civiles con otra sobre accidentes laborales con la que pretendía contestar a Maíllo.
2: Dice, como saben, yo no tengo ni criterio ni conocimiento.
0: Así que opto a la presidencia de la Junta de Andalucía, sí, sí, para gobernar sin criterio y sin conocimiento, ¿no?
1: Pero es que la frase de Maíllo, que se está diciendo de rositas y tiene una cara de ser lo que parece, tremenda. Ay, a Dios a veces sí que avisa, ¿eh? Pone caras. Oye, ese tiene esa cara, tú verás. Si te acercas o si le votas, tiene esa cara. Y ese es Dios, claramente. Eso no, tú puedes haberte forjado un poquito tu cara, pero hay otras cosas que son como pistas. Maíllo es el que habla del asesinato de los guardias civiles como un accidente laboral. Y ella toma eso. O sea, si le...
2: Ella comparte eso, en el fondo de su alma.
1: Si atiendes a su nuevo discurso, está recogiendo un speech de un tipo que va a ser su aliado, que dice que eso fue un accidente laboral. Y además lo mezcla con un... No me acuerdo ahora. No sé si es un señor que tiene un accidente en una obra. Que es un albañil, que se llama... No me acuerdo ahora, es que no me acuerdo. Pero lo cita. Cita ese caso y cita, acto seguido, el de los guardias civiles. Es él el que habla de un accidente laboral. Y ella lo retoma.
2: No,
1: si ayer no fuera así,
2: ayer se votó en el Congreso, en la mesa del Congreso, darle la condición de profesión de riesgo a la Guardia Civil, y otra vez con el voto del PSOE y de Sumar, pues se volvió 71 veces. Se ha echado atrás eso. ¿Y por qué se echa atrás eso? Y el único argumento que te saben dar, además del obvio, que es el desprecio hacia los que se juegan la vida en las calles de este país, combatiendo o no a la droga, porque no solo es la droga el problema. La Guardia Civil tiene decenas de muertos al año, ¿eh? Es verdad que algunos, pues, ejerciendo sus funciones, son atropellados en una carretera, pero eso es morir en acto de servicio, porque llevas el uniforme puesto y estás pues ejerciendo una función pública, y por lo tanto, pues ya no hay duda. Ahora, ¿por qué negarles eso? Bueno, es que resulta que entonces se podrían jubilar antes. No, eso no puede ser la razón, disculpe. Cambie usted lo de la edad de jubilación de los que sean profesión de riesgo, pero no niegue la mayor. Son cosas que no pueden, la ciudadanía no puede entenderlas.
1: Pero es que además, en ese momento, si vais al debate, es casi peor la manera que tiene de arreglarlo, porque efectivamente lo agarraste y no le diste importancia. Lo mezclas. Ah, bueno, sí, oye, y aprovecho, oye, que lo siento mucho. Ah, y los accidentes laborales, y tú eres feo. Te da igual, lo metes en el debate porque te da absolutamente igual. En cuanto a la campaña, es tan importante para España, son tan importantes las elecciones andaluzas y me parece que van a salir mal. Y ojalá me equivoque, claro. Y salir mal es que Moreno Bonilla tenga mayoría absoluta. Y si sale así, apaguen y vámonos a casa todos. Bueno, a casa o saltemos a otro país. Porque sí, porque entonces sí que va a volver a salir esto. Vamos a ver, necesitamos paralización nacional. Estamos todo el día. ¿Tú vas por la calle? No se puede más. No te quiero ni contar quién es Juliano. Mario, ¿qué hacemos? ¿Qué no sé qué?
2: ¿Cuándo?
1: Muy bien. ¿Cuándo? No se puede, es insoportable. No, perfecto. Como no se paraliza, porque esos son, al final, desahogos y alivios, como salga Moreno Bonilla, que es el que dice, oye, chicos, que no, que las cosas no tienen por qué ser así y que hay que tener el corazón así de grande y que yo prefiero, yo que soy socialdemócrata y es que necesito al PSOE que saqueó Andalucía y es que mi líder es Feijóo, el que votaba a Felipe González, ese gran estadista que tanto hizo por el Estado de Derecho en España. Estamos perdidos. Sí, de nuevo, el PP puede decir, se va por aquí. Y no hace falta llevarse las manos en la cabeza. Y compra todas. Inmigración ilegal. Todo, todo lo compra.
2: El paquete
1: como saque en mayoría absoluta en la comunidad más grande de España. Y mire, que fue un bastión del PSOE. Apaga y vámonos.
0: Yo le voy a contradecir. A mí, personalmente, el que saque Moreno Bonilla la mayoría absoluta o no la saque, me parece, yo le diría que incluso irrelevante. Me da igual, porque si resulta que saca mayoría absoluta, bueno, pues se dedicará a hacer peperadas como lleva haciendo peperadas 8 años. Y bueno, pues los andaluces sabrán si quieren tener al frente del gobierno andaluz a alguien que ponga un poco de orden en el tema migratorio o a alguien que dice que tiene un corazón así de ancho. Que los andaluces elijan lo que quieran, es su problema. Yo creo que sería mejor para Andalucía que Moreno Bonilla dependiera de Vox para el gobierno, igual que depende en Extremadura, Aragón, tal, y por eso se van a hacer cosas allí, pues claro que sería mejor. Ahora, si los andaluces eligen darle una mayoría absoluta a Moreno Bonilla, pues aquí paz y después gloria. No me preocupa en absoluto. Me parece muchísimo más importante en las elecciones otro aspecto, que es a qué distancia quede Vox del Partido Socialista. Eso es lo que hay que minimizar y es mucho más importante que lo otro. Es necesario que el mensaje sea que el sorpaso, si no se produce ya, se va a producir en breve. Ese mensaje que en Inglaterra está haciendo que en estos momentos pueda caer el gobierno inglés, aquí es importantísimo. Ese sería el único mensaje que le podría a Sánchez desestabilizar. Que Vox quedara a una distancia del Partido Socialista que se pudiera calificar de empate técnico. Eso sería, vamos, una maravilla.
2: Sí, pero... Sí, pero no nos hagamos trampas al solitario. Eso se producirá en función de cómo, hasta dónde se clava el cuchillo en el vientre la señora Montero. Tampoco es... Eso es como el triunfo de ayer de algunos equipos en la Liga. Qué casual, ¿no? Que cuando estás...
0: ¿Y usted por el Alavés?
2: Claro, no, hombre. Las cosas hay que medirlas en su justo término. Yo creo que es muy grave lo que puede pasar en Andalucía si Moreno obtiene mayoría absoluta. ¿Por qué? Porque es un agradador, porque es un hombre que no defiende política alguna, lo que le convenga en un momento dado y escasamente. Mira, ayer hubo una aprobación muy sospechosa por parte de la Junta de Gobierno de la Junta de Andalucía, que está en funciones, ahora mismo está en funciones. Cuando alguien está en funciones, atiende el gasto corriente, el gasto ordinario, las decisiones inapelables de una urgencia supina, pero no las de gasto extraordinario. Y ayer aprobaron dar, no es mucho dinero, en términos de Junta de Andalucía, 1,5 millones de euros para repartir entre las víctimas de Adamuz. Parece un propósito, pues...
0: ¿Loable?
2: Respetable, loable. Se lo había propuesto un comisionado que crearon para atender a las víctimas, la Junta de Andalucía. Pero vamos a ver, ¿eso hay que hacerlo en plena campaña electoral?
0: Sí, claro, para tratar de conseguir votos.
2: ¿Para callar al alcalde de Adamuz? ¿Eso hay que hacerlo porque favorece a las dos provincias donde se juega la mayoría absoluta el señor Moreno Bonilla, que son Córdoba y Huelva? ¿Eso hay que hacerlo de esa manera? Por no decir otra cosa, que a mí me puede la profesión de la contabilidad, pero vamos a ver, oye, que eso no es tu responsabilidad. ¿De quién eran las vías? Del Estado. ¿Y de quién eran los trenes? Pues en el 50% también del Estado. ¿Quién tenía la responsabilidad del mantenimiento del Estado? ¿Y paga la Junta de Andalucía? ¿De verdad?
0: Bueno, es un anuncio de campaña que ha costado $1.5 millones a los andaluces.
2: Exacto. Por eso creo que es un peligro darle la mayoría absoluta a alguien que pueda hacer lo que quiera en el gobierno en el que esté. Y luego, pues además, yo creo que a lo mejor es mucho pedir, pero en Andalucía hay un factor clave, que es la abstención. La abstención en las elecciones autonómicas andaluzas viene a ser del orden del 40%. Pues hay un 40%. He leído una estupidez periodística hoy, la he leído esta mañana en El Mundo, ¿no?
0: Es que lee usted unas cosas.
2: Yo leo unas cosas tremendas, todo lo que procuro intentar leer, pero a veces no paso del titular. El Mundo ha decidido rebautizar eso de la abstención. Según ellos, es la participación ausente.
1: No.
2: Acojonante, ¿no?
0: Ya, bueno, claro, sí, como lo de los pisos patera, que ahora lo llaman co-living.
2: ¿Dónde vamos a llegar? ¿Cómo vamos a hacer algo serio con este país cuando somos los reyes del eufemismo interesado? También te digo.
1: Que no, don Luis, o sea, olvídese. Y además ese ejercicio que ha hecho usted no vale. No es que los andaluces se lo guisen y los andaluces se lo coman, porque no. Es algo que tiene trascendencia.
0: Es que usted lo expresa como si yo estuviera aquí manifestando un desprecio a los andaluces.
1: No,
0: es que ellos se lo guisen y ellos se lo coman. Es que ellos elijan, eso es la democracia. Al final van a las urnas y dicen, pues mira, Moreno Bonilla me gusta más, me gusta menos, Manuel Gavira me gusta más, me gusta menos, Marisú Montero me gusta más, me gusta menos, qué han hecho, qué no han hecho, qué hace el gobierno central, qué hace el gobierno autonómico, y cada uno vota en libertad. Y si los andaluces deciden darle una mayoría absoluta a Moreno Bonilla, ya, pues oiga, a mí eso no me preocupa, es que me parece irrelevante.
1: No, ¿de qué? ¿Cómo va a ser irrelevante? No tiene nada de irrelevante que tenga mayoría absoluta un modelo de gobierno que es hostil a lo que necesita España. Hostil. No es...
2: Francamente hostil.
1: Francamente hostil.
2: Dilo.
1: Y es el heredero de Feijóo. O sea, no. Es que no es una cuestión de ámbito local.
2: Como dice... Como dice la canción esa, si me das a elegir, si a Moreno Bonilla le dan a elegir entre tener que gobernar con Vox o agarrar el ontavirus, elige el virus.
1: Totalmente.
0: Para nada, no. Eso es una afirmación que requiere de pruebas que la avalen.
1: Porque yo veo...
2: Perdone, lo lleva diciendo él desde el minuto
1: pero
2: cero.
1: No solo él,
2: pero
1: desde el minuto
0: lo lleva diciendo, momento, lo lleva diciendo desde antes o después que María Guardiola.
1: No, por eso.
2: Desde antes y desde después. No, ha cambiado en eso.
1: Es que Moreno Bonilla es infinitamente más importante que Guardiola. Y Andalucía más importante que Extremadura. Y hay más andaluces que extremeños.
0: Es usted un machista y un extremadurófobo.
1: No, pero es así, es que es así. Entonces, por eso es preocupante. Lo que nos puede caer encima, como gane Moreno Bonilla... Estamos perdidos, lo digo de verdad. Como gane con mayoría absoluta Moreno Bonilla, España está perdida. Porque no va a haber manera de corregir el ciclo, ya está.
2: No, porque asienta un criterio que es un nuevo modelo. Sí. Se puede hacer solo porque era hacerlo con otro. Esto es lo bueno y lo cómodo. El bonillismo y el ayusismo, ya está.
1: Y hay una cuestión, eso es, no, pero mire, hay una cuestión.
0: Que no, si mañana, vamos a ver, Moreno Bonilla lleva gobernando 4 años con mayoría absoluta. Eso a Sánchez le ha importado algo, cero pelotero.
2: Sí.
0: Estaba gobernando con mayoría absoluta.
1: Sí.
0: Si vuelve a sacar mayoría absoluta, eso a Sánchez le va a importar algo, cero pelotero, le da igual que la saque o que no la saque a Sánchez.
2: Lo único que puede desestabilizar a Sánchez es que
0: Vox empate al Partido Socialista.
2: Tuerce el camino de Feijóo.
1: Claro.
2: Feijóo ahora, pues Extremadura, Aragón, Castilla y León, si en Andalucía tiene que hacer lo mismo, eso ya es inapelable.
1: Claro.
2: Ahora bien, si en Andalucía Moreno Bonilla, el agradador, resulta que convence y tiene mayoría absoluta, pues el otro mire, laborismo,
0: le voy a dar
2: el
0: la razón.
2: Otro laborismo, el de Ayuso y el de Moreno Bonilla, por el peso de ambas comunidades, va a decidir a Feijóo, que es un hombre cómodo, ¿eh? Le gusta la zona de confort más que a mí.
0: Ahí le doy la razón. Eso sí, mira, en eso tienen ustedes la razón. Si saca mayoría absoluta Juanma Moreno Bonilla, entonces todos los Borja Semper del partido le van a decir a Feijóo,
2: bailan el Aurescu,
0: ¿ves? Tenemos que ir a por esto en las elecciones, una mayoría sin Vox y tal. Sí.
2: Así sí, pero que estamos claro, bien.
1: Pero
2: sí.
1: Y no solo, vamos a ver, Extremadura y Aragón son comunidades menores en términos demográficos, en términos económicos.
2: Y le puede sumar Castilla y León, y porque sigue siendo una minoría frente a lo que podrían representar Andalucía y Madrid en el otro frente.
1: Eso es. Es que si las joyas de la corona pepera te van a decir que no, que por ahí no hace falta tirar. Y Ayuso y Moreno Bonilla son perfiles distintos, ¿eh?
2: Bueno, a eso le tienes que hacer un sumatorio, que es Rueda, Galicia.
1: Claro, por eso digo, es que son tres ámbitos y encima es que el drama, además, ahí es que en Galicia Vox no está ni se le espera. Y es un problemón. Entonces, ¿con qué hay que tener en cuenta además? O sea, ¿qué hay que tener en cuenta además? Que Santiago Abascal es que se está pegando una paliza increíble y se va a resentir ya por cuánto lleva de campaña.
0: Bueno, es joven.
1: Sí, será muy joven, todo lo que quiera.
0: Y está fuerte.
1: Encima. Entonces, claro, sí, está fuerte. Pero, estando fuerte, Moreno Bonilla saca mayoría absoluta, vaya, tiene un problema. Ya está, es que no hay manera de abordar. Y con lo que tenemos, con el golpe migratorio, porque es un golpe, el golpe de las regularizaciones, que es un game changer, que dirían los estupendos, es que es un parteaguas en la historia democrática de España.
0: Ay, qué bonita traducción de game changer, un parteaguas.
1: Sí, pero queda un poco. Es una cosa como más bíblica, ¿no? Pero
2: como la participación ausente.
1: Es un problema. Y además es que en el PP no quieren hacer demasiado ruido con la regularización masiva porque consideran que que son los segundos beneficiados. O los segundos grandes beneficiarios después del PSOE. Por eso no están haciendo ruido y están poniendo sus ayuntamientos a favor de. Entonces, don Luis, si tú quieres paralizar el país y decir, señores, es que la situación es crítica de verdad, con una mayoría absoluta, dinamita ese estado de ánimo. La dinamita. Porque, de nuevo, además, no la va a ganar un tipo, no es Albiol y no es Ayuso. Hace 2 años. Es Moreno Bonilla ahora.
2: Antes de conocer el mariachi por dentro, ¿no? Ayuso, digo.
1: Por cierto, el mariachi, sí, pero hay que... Eso que ha hecho Ayuso es muy importante. Es muy importante. Y en México ha removido aguas que había que remover. Y a Zapatero hay que empezarle a darle su propia medicina en política exterior también. Por cierto, Zunzunegui publica ya una nueva biografía de Hernán Cortés.
0: Qué bueno.
1: A ver qué es. Cuando digo ya, es ya. Con prólogo de Nacho Cano, además. O sea, es la leche esto. Y lo publica La Esfera. Así que creo que va a estar distribuidísimo por todos los puntos. Una cosa antes...
0: Fuera de serie, Zunzunegui.
1: Fíjate que además yo el primer libro, este del día siguiente de la conquista, lo empecé a leer y dije, qué pesadez. Y lo he vuelto a leer porque el tipo es como muy estupendo, retórica florida.
2: Sí.
1: Pero dice cosas que son esenciales. Dice cosas que son esenciales. Y es esencial que se digan desde México. Es esencial que se diga desde México. Y que diga un mexicano, oye, chicos, llevamos 200 años haciendo papelones.
2: ¿Volvemos a comernos entre nosotros?
1: Eso es. ¿Eh? No, es que lo dice un mexicano. Y dice, oye, chicos, los grandes problemas que tenemos en el México de hoy nos los hemos causado nosotros mismos. Y a los españoles se les da gracias por un montón de cosas. La primera, por quitarnos de en medio a los mexicas, que acababan de llegar, que esta es otra cosa que se le ha olvidado al personal. Dice, y la segunda, es que hemos generado una civilización como no la había habido. Y dice, y nosotros hace 250 años éramos la potencia. ¿Tiene España la culpa de que Estados Unidos nos comiera un tercio del territorio y que desde entonces nuestra manera de prosperar sea mandar a los nuestros a Estados Unidos? ¿Los indios? ¿Alguien ha vejado más a los indios que la República Mexicana? ¿Alguien ha prostituido el indigenismo más que los mexicanos? ¿Habéis oído a Sheinbaum? ¿Visteis ayer que fue a un... ayer o hace unos días, a un consultorio médico y le empezaron a decir los mexicanos reales, oiga señora, que no hay médicos ni medicinas?
2: Pues vámonos, pues vámonos ahora al consultorio, si no al hospital, y lo van a ver como yo lo arreglo.
1: No, eso con la cara esa que tiene, que dices, es que ahora mismo le va a salir un alien de detrás, va a decir, se acabó, ya no hablo más, que salga el alien y se
2: alien
1: corriendo.
2: Lituano.
1: Pero fíjate, y bueno, los mexicanos están muy no se paraban, que era, o sea, no se callaban, que era lo interesante, gente humildísima, y le estaba hablando a la presidenta y dijo que no hay medicinas y que no hay médicos, y si quiere usted, va. Y lo dicen con una humildad alucinante y desarmante, claro, la desarmó. Una cosa que quería comentar de algo que habéis dicho, sobre el gasto este que habéis comentado, es que aquí es donde tenemos que arbitrar maneras para prohibir, so pena de cárcel, al político que se salga del rail. ¿Han ustedes disuelto las cámaras? Ya no pueden operar, solo vale hacer ejecuciones de gasto corriente, etcétera. Ya está. El que toque una partida a su indebido tiempo va a la cárcel. No hay inhabilitación, no una sanción 2 meses después de 1.000 euros. No. Que intervengan como si intervienen los clubes de fútbol. Ahí hay un señor, un gestor.
3: Sí, recordemos, diga, todos, por ejemplo, cómo después de la compra de árbitros se intervino el Barcelona.
1: No, pero el Atlético de Madrid.
3: Ah, no, perdón.
1: Atlético de Madrid.
2: Ese capítulo no hemos llegado aún.
1: Pero el Atlético de Madrid sí que lo intervinieron. Intervinieron. Entonces, ahí tendría que haber un gestor y que diga, a ver, usted, ¿qué dice? No, 1.000.000 de euros para comprar zapatillas de género. ¿Cómo? A la cárcel. ¿Por qué? Pues porque no, a ver si se entere usted de que esto es sagrado.
2: Lo que pasa es que esto es como esa enfermedad terrible que se llama cáncer, ¿no? Que según cómo esté extendida ya es que no vale la pena ni que te operen, ¿sabes? En Europa han llegado a la observación de que hubo un país, España, que utilizaba 10.400 millones de los fondos Next Generation para pagar gasto corriente, las pensiones, el ingreso mínimo vital, todo metían la mano allí. Como no se otorgaban los préstamos Next Generation, había un remanente, y del remanente, pues, oye, como no hay presupuesto, ¿sabes qué? Pilla un pellizquito. Uy, nadie dice nada, pilla 3 pellizquitos. Vale, escándalo monumental en la prensa alemana. España, fíjate lo que hacen con el dinero que estaba previsto utilizar para el renacer europeo y tal. Bueno, un escandalazo. Al día siguiente es que vas, lo miras, y lo han hecho todos los países europeos. Y ahí ya no hay regeneración posible.
1: Es que es un antro, la Unión Europea.
2: No, la Unión Europea y todo lo que quieras. Y todas las administraciones. Todas hemos llegado tarde para esa política del celador que vigila. Ya hemos llegado tarde.
1: Se han salido mucho.
3: Como decían en la película aquella, nunca es tarde para la vaselina. Pausa publicitaria y seguimos.
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0: Bueno.
1: 9:03 de la mañana, 8:03 en las Islas Canarias. Y vamos un poquito con el gobierno de la mentira y con el tema del antivirus. No es que el gobierno haya mentido en alguna cosa, no. Es que no hay nada donde haya dicho la verdad. Que tenían que traer sí o sí por cuestiones humanitarias y por legalidad internacional el barco a Canarias porque no se podía efectuar la operación en Cabo Verde. Mentira, la operación era al final sacar a la gente del barco, meterla en un avión y mandarla a sus países de origen. Cabo Verde tiene un aeropuerto estupendo, conectado con todo el mundo porque es isla turística. O sea, lo que han hecho en Canarias lo podían haber hecho directamente en Cabo Verde. Que bueno, que en realidad no se puede confinar a la gente en un barco. Hoy sale la noticia, 1.700 tíos confinados en un crucero en Burdeos por un norovirus, que es un virus con una mortalidad algo así como 1.000 veces inferior a la del antivirus. Que claro, que pues no había ningún riesgo porque no había ningún infecto en el barco. Mentira, se había detectado un infectado haciéndole una PCR a los contactos más estrechos del primer fallecido en el barco en Cabo Verde, y sabiendo que estaba infectado y había dado positivo, se trajeron el barco a Canarias. Más mentiras, que bueno, en realidad no se puede hacer la PCR en un barco. ¡Mentira! ¿Cómo que no se pueden hacer PCRs en un barco? Lo puede usted hacer si le da la gana en un coche en marcha, hombre. ¿Qué chorradas? Y resulta que hay un catedrático de parasitología en Canarias, porque el gobierno canario ha denunciado, oiga, que tenían que haber hecho las PCR, fundamentalmente para saber de qué estábamos hablando. Antes de bajar a la gente, no, que se baja la gente y ahora tenemos a una tía al borde de la muerte en Francia, a otro infectado en el Gómez Ulla. Y entonces sale Mónica García a decir, no, es que en el barco no había capacidad técnica. Ha salido un catedrático de parasitología que es fundador del Instituto de Medicina Tropical, ese donde han puesto a Fernando Simón. Bueno, y dice, ¿cómo que no se pueden hacer las PCR? Y dice, pero amor de Dios, PCR se hace en todas partes. Epidemia de ébola, brote de ébola en África, pues ahí que va la OMS con su laboratorio portátil, su maletín, a hacer las PCR in situ. ¿Cómo tonterías son esas? De hecho, lo he puesto antes en Twitter. ¿Tienen ustedes $661 a mano? Sí, pues se pueden comprar un test PCR para el antivirus Cepa Andes por internet. Se vende por internet. Sí, que un PCR es un PCR, no hay ningún misterio. Y recuerdo que cuando el COVID, la Generalidad de Cataluña llevaba unidades móviles a hacer PCRs a las puertas de los colegios y la Comunidad de Madrid a las puertas de los salones de bodas. Oiga, por favor. Bueno, pues lo dicen con todo el morro, que no se puede hacer PCR en el barco. Mentira. Es más, hubiera debido hacerse simplemente para que la gente que participa en el operativo primero sepa, antes de ir, qué riesgos hay. Pues estamos hablando de un virus que si lo pillas te mata en una de cada tres ocasiones. Y segundo, pues hombre, porque a lo mejor resulta que si tú le dices a la población, después de haber hecho los PCR, que hay 5 infectados, pues a lo mejor la población dice, oiga, pues aleje un poquito más el barco, que hagan ahí la cuarentena y no me toque usted las narices tentando al destino, ¿no? Bueno, pues ahí sigue Mónica García. Ha sido todo una mera operación de propaganda, porque Sánchez quería una foto con el sujeto que dirige la OMS y porque Mónica García se está postulando para irse a la OMS a cobrar 200.000 pavos al año.
2: Una operación de imagen en la que no ha importado el medio ni se ha escatimado medio y se ha engañado. Por ejemplo, hombre, todo tiene su paradoja, ¿no? Que a mí que se queje Clavijo, si se queja con razón, me parece bien, pero que a este momento de la película aparezca el presidente de Canarias diciendo, oh, qué horror, aquí se juega como el gendarme de Casablanca, pues no, mire, porque usted ha participado en 300 engaños de ese mismo gobierno. No se puede hacer ahora el idiota.
1: Sí, empezando con el tema de los menas, claro, y demás. Sí.
2: Entonces resulta que aquí hay mucha, mucha hipocresía, por lo menos, ¿no? Y un interés mal calculado en el que lo de menos es la seguridad de la gente en Tenerife. Tiene usted razón. En Cabo Verde se podía haber hecho igual, el desembarco y el embarque en un avión y el rumbo que decida el piloto del avión. y con una ventaja, se hubiera hecho 3 días antes.
1: Exactamente.
2: Cuidado.
1: Con una ventaja para los enfermos.
2: Hombre, claro, ¿estamos hablando de los enfermos o de los intereses políticos de los gobiernos donde el barco ese puede...?
1: Plantea usted una pregunta muy interesante. Tenemos ahora a una francesa conectada a un pulmón artificial en la UCI, en París, al borde de la muerte. Si a esa francesa la hubieran evacuado del barco 3 días antes, en Cabo Verde, la hubieran llevado a París, ¿habría habido posibilidad de que se salvara?
2: Pues probablemente. O hubiera tenido más posibilidades. No sé si se hubiera salvado o no, pero es obvio que la medicina hubiera ganado 3 días contra la batalla del virus. Y luego yo creo que es tan obvio lo que pasó como mal inglés tiene la ministra española de Sanidad. Es una vida total.
1: All the scenarios.
2: Resulta que están allí, plantados con el barco de fondo, un plano fantástico, Televisión Española retransmitiéndolo como si fuera la final de España en el Mundial, y entonces viene un cayuco que se va a meter en plano, un cayuco con 140 no sé de dónde eran, la verdad.
1: Subsaharianos.
2: Subsaharianos, sí, el eufemismo que quieras tú. Por no decir la palabra que se nos viene a la cabeza antes a ti y a mí, pero bueno, va a entrar en plano. Entonces salen 2 lanchas desde tierra a capturar el cayuco y a sacarlo del plano para que no estropee la retransmisión de lo que cuenta Mónica García y sus mariachis. Hombre, ya no me digas más, ¿no? O sea, el que dudó, que algunos dudaron, de que en la Moncloa se urdió un ofrecimiento a la OMS para que se hiciera el desembarco con todo lujo de ¿cuáles son los instrumentos que tenía la gente que subió al barco? Ese chubasquero de plastiquillo y como el psiquiatra que se bajó del autobús de la UME, en pijama, podríamos decir. Hombre, hemos hecho mucho el ridículo, ¿eh?
0: Estáis diciendo eso por despecho. El diario.es dice que el éxito de la gestión del antivirus descoloca al PP.
2: Sí, sí.
1: Lo dice usted por el presidente del PP de Galicia, que ha alabado el buen hacer del gobierno en la gestión del antivirus.
0: Pero fijaos, varias cosas. Lo del antivirus. Yo entiendo, además, las emergencias médicas son muy difíciles de gestionar. Es muy difícil recopilar toda la información que necesitas para proceder en consecuencia, y hoy en día todo el mundo está con el teléfono en la mano y desde el segundo uno empieza a soltarse cualquier cosa. Es verdad, y tenemos un desafío las sociedades ante ese tipo de situaciones. ¿Qué sucede? Que es que en la pandemia, por ejemplo, el principal vector de desinformación fue el poder. No solo en España. Empezando por la puta OMS. Así que el problema que tenemos para generar credibilidad y fiabilidad y seguridad a la gente es que las instituciones que están ahí para generar confianza, seguridad, etcétera, son las que fallan en primer lugar. Por eso
1: lo que dice usted es enormemente importante. Efectivamente, estamos en una sociedad en tiempo real, ¿no? Donde pasa no sé qué en un barco en Canarias, automáticamente hay 3 tíos que han subido 3 vídeos más, sí. No sé quién, que se ha hecho eco de 45 rumores más, 3 expertos que dicen cosas sensatas y no sé cuántos, y entonces hay una maraña de información que la gente pues dice, ¿pero qué es esto? Y entonces es muy difícil de gestionar todo el asunto. Pero claro, ¿por qué? Usted mismo lo ha contado. Porque ya existe una radical desconfianza previa, claro, en lo que están diciendo los de arriba. Cuando a los de arriba les has pillado en 200 mentiras, ya, te digan lo que te digan, vas a decir, esta vez es verdad o también es mentira. Y entonces, en esa situación, es cuando los rumores, la desinformación, las intoxicaciones se mezclan con las cosas verdaderas para al final generar un montón de ruido. Si tú tienes arriba a gente que, pues, podrá haber cometido errores de gestión o no, pero que ha intentado de forma transparente siempre desde el principio informar a la ciudadanía, que cuando te dice una cosa con seguridad sabes que no te está mintiendo, pues entonces en esa circunstancia ya puede venir todos los intoxicadores del mundo a decir chorradas, que la gente confía en quien no les ha mentido anteriormente. Entonces, pero el problema es ese, que estamos gobernados por mentirosos profesionales y estamos gobernados por gente tan sin escrúpulos como para, por ejemplo, haber condenado quizá a la muerte a la francesa que está en estos momentos en París para traerse el barco para
0: no,
1: la
0: no, show. Pero luego, ahí, quiero decir, la OMS es corrupción.
2: La OMS es corrupción. Desde luego, aléjense. Cualquier país serio le hubiera dicho al señor Potros, oiga, usted aquí no ponga ni un pie, no me interesan nada sus informes. Ahí mando a mis científicos y a mis sanitarios a controlar esa hipótesis. Pero antes que eso, ¿qué se puede decir de un país que se autopropone a la OMS para solucionar un problema que él no tiene ni ha creado? ¿Qué es el caso? Oye, no hay muchos países así. Mira qué dijo Marruecos, aquí no los quiero ni ver. Que es lo lógico, es lo lógico. El que tenga el problema, que lo resuelva. ¿Quién lo tiene? ¿Cabo Verde porque ha recalado allí después de cruzar el Atlántico? ¿O el puerto de salida? ¿O Rotterdam, que es de donde es el barco bandera? No lo sé, pero Marruecos no tiene ese problema. Aquí no ponen un pie. Lo mismo podría haber dicho España, porque es que lo que significa que la Moncloa estuviera hasta la una de la madrugada cruzando mensajes con la OMS para ofrecerse por este altruismo humanitario que de repente le ha dado a Sánchez, solo significa porque él no sabe si puede haber 1, 100 o 1,000 contagios, que la población de Tenerife le importa un guano.
1: Por supuesto.
2: Claro.
1: Que muere algún tinerfeño.
2: Porque a él le conviene, o porque querrá catapultar a la señora esta Mónica García, o porque, yo qué sé, por lo que sea, le conviene, va y lo hace, y dispone de la seguridad sanitaria de los habitantes de la isla de Tenerife a su antojo. Lo mismo que llevarse el cayuco fuera de pantalla, exactamente igual.
1: Pero es muy interesante eso por una pregunta que nos podemos plantear. Oiga, ¿la idea original, la semilla del asunto, de quién parte? ¿De Sánchez o de Mónica García? Es decir, ¿quién es el que tiene la ideaca de,
2: no tengo,
1: oye,
2: duda,
1: podemos traernos el barco a Canarias? Pero no, si no, no es tengo, necesario, no importa, pero podemos organizar
2: yo
1: aquí.
2: Yo no tengo dudas, porque además
1: que
2: es que
1: Sánchez.
2: Claro, obviamente, solo puede tomar esa decisión Sánchez.
1: No, claro, la decisión sí, pero ¿quién tiene la idea?
2: Yo creo que
1: Sánchez,
2: alguien,
1: un asesor
2: alguien
1: suyo,
2: de Moncloa, alguien de Moncloa que está con el radar puesto a ver oportunidades. Ellos buscan oportunidades, bueno, están en la fase esta de, porque lo dice el propio Sánchez, dice, mire, hoy medio mundo nos felicita. Ese es el objetivo, no confeso, de la operación, que podamos decir, aunque no sea verdad, que medio mundo nos felicita por el éxito. Esto ha sido un éxito rutilante. ¿Y en qué consiste el éxito? Hemos conseguido que no se nos caigan al bajar del barco a la lancha, que no se nos caigan al subir al avión en el aeropuerto. ¿Cuál es el éxito?
1: Eso le preguntó un inglés a Mónica García. Dice, ¿está usted diciendo que bajar a unos señores del barco y subirlos en un avión lo está usted calificando como un gran éxito?
2: Exacto. Pues es así.
0: Qué interés, qué necesario es que las ruedas de prensa estén saturadas de extranjeros recién llegados.
2: Sin vacunar.
0: No, que si no se malean y se hacen todos progres, pero además hasta de los medios más de derechas, porque le gusta venir aquí a lo que vienen, a vivir la vida. Y pasa como con los estudiantes. A veces España presume, somos uno de los grandes polos de atracción de estudiantes. No me jodas, hombre, no lo digáis encima, que vienen a estudiar. No te digo. No te digo, he dicho, ¿eh? El antivirus. Y la rueda, eso, el
2: inglés.
0: Es que es el que te descoloca, porque como viene y suelta una pregunta periodística, sin más, no le mete contexto, para que el político no se vaya por las ramas y para que los medios no lo interpreten en función de a ver de dónde sale este. Que es muy necesario hacer estas cosas. Por ejemplo, hoy... Ayer, anoche puse una... hice otro experimento de este tipo. En Twitter puse la foto del que se supone que va a desafiar a Florentino Pérez para hacerse con la presidencia del Real Madrid. Y solo puse, ¿qué os parece? ¿O qué opinión tenéis de él? Y no dije el nombre. ¿Para qué? Precisamente para que el que no supiera quién es, no entrara. Si digo, este Riquelme, el que va a diputar, es... no, no, ¿quién es? Y hay mucha gente, además, amigos, me han puesto, ¿quién es? No le he querido decir precisamente para no perturbar la muestra. Pues aquí igual, necesitas uno que venga de Taipei, lo traes solo para que haga pregunta. Ven aquí que mira, eso es la ministra. ¿Esa que no habla inglés? Sí, esa es la ministra. ¿Es importante hablar inglés o no? Pues depende.
1: Pues ahora que plantea usted eso, vamos con el tema, una noticia de ayer, que es que el Congreso le ha retirado la acreditación a Vito Quiles y a Bertrán
2: Endongo.
1: ¿Comentarios?
2: Pues un horror. A mí me parece un horror. No veo cómo el Congreso le puede retirar la acreditación a nadie que la tenga como periodista amparado por un medio de comunicación. O sea, es que vamos a ver, hemos llegado a que ya era muy fuerte que en las ruedas de prensa de la Moncloa haya medios que después de asistir 3 años no hayan conseguido preguntar nunca. Eso es insostenible en cualquier otro país serio, pero que ya te retiren la acreditación, o sea, ¿qué significa esto de la acreditación? La acreditación no es decirle a dos putas sois asesoras del ministerio iros a follar con el ministro a Santiago de Compostela en tiempo de pandemia. No, no, no. La acreditación es que hay un medio que dice, este es mi representante ahí. Y el ahí, en este caso el Congreso, no tiene ningún derecho a cuestionar la presencia de esta persona, se llame como se llame, o de cualquier otra. Es más, aquello por lo que se le retira esa confianza por parte del Congreso, que es, yo creo que completamente ilegítimo, normalmente lo que ellos denuncian de la actitud de esos dos periodistas se produce fuera del Congreso de los Diputados. Pero es que de verdad, en fin.
1: Yo ahí solo discrepo, me parece que lo que ha dicho usted es perfecto, a mí me parece una barbaridad, me parece una cacicada antidemocrática, pues, y desde luego una bofetada al derecho fundamental que tiene la opinión pública a estar libremente informada. Ahora, solo con un matiz, el Congreso sí puede y además debe tener esa capacidad de retirar la acreditación, precisamente porque existe la acreditación. ¿Qué, claro, es, ¿qué es la acreditación? Yo voy, si mañana va Pepito Pérez y dice, oiga, que acabo de fundar una página web de información política que quiero acreditarme, le dicen, no, denos información, ya demuestre, vemos, que demuestre que tal, demuestre que usted tiene vocación de información, demuestre que tiene una mínima audiencia, es decir, el Congreso no tiene por qué dejar entrar a cualquiera. Y de igual manera que deja entrar y acredita, es una cosa que dice, vale, puedes entrar, lo puedes retirar. Pongo un ejemplo muy drástico. Llega un periodista de un medio de comunicación respetable, llega con 2 copas de más al Congreso y le trata de meter mano a una ujier o a un ujier. Bueno, pues automáticamente el Congreso le tiene que retirar la acreditación a ese señor, ponerle la puñetera calle con 2 guardias de seguridad y decirle al medio, oye, mándanos a otro porque este tío es un impresentable. Entonces, ¿casos donde el Congreso puede retirar la acreditación? Claro que existen y el Congreso debe tener esa posibilidad. Ahora, en este caso, lo que se está haciendo es retirar la acreditación por motivos políticos.
2: Por preguntas incómodas.
1: Por preguntas incómodas. Entonces, eso no lo puede hacer el Congreso. El Congreso puede retirar la acreditación por hechos objetivos de alguien que no ha estado en un comportamiento tal. Pero cuando de lo que hablamos es de preguntas incómodas a políticos, entonces, perdone, sin la autorización de un juez no se puede. Eso es una vulneración del derecho, ojo, no de Vito Quiles y Bertrán Endongo, del mío, a que me informen los periodistas libremente y haya distintas formas de enfocar la actividad parlamentaria. Me están violando mis derechos, no los de Bertrán Endongo y los de Vito Quiles. Entonces, yo espero

0: los ofendiditos, los periodistas, que son los ofendiditos y los que le han hecho el caldo gordo a los que están amordazando a gente.
1: Entre los cuales hay medios precisamente no socialistas, ¿eh? Para entendernos.
0: No, no, pero es que además, ya digo, es como si le quitaras la acreditación a Rufián por rufianear en las comisiones de investigación.
2: Ha traído una impresora al pleno del Congreso, ala.
0: Usted fuera, por imbécil, claro, sí. Hombre, no estaría mal tirado, ya que lo... Pero este sujeto infecto, que fue el que llevó una prenda de una niña que murió en la Dana o algo así en una comisión de investigación. O sea, es que no sé de qué estamos hablando. Hubo unos que sacaron un zapato, ¿os acordáis? No sé si fue en el Parlamento o en las Cortes Catalanas. Una sandalia. Que no. Han convertido la tribuna del Congreso en algo que además, eso también está súper pautado y no se puede hacer lo que hace esta gente cuando meten a Inquiocupas, a la chusma.
1: Según quién.
0: Claro. Para, claro, no se puede.
1: Sí, sí. Bueno, lo que no puede ser es que esto sea un debate sobre la nada. No se puede mezclar que te guste o no te guste el periodismo de uno o del otro. Eso no es...
0: Por cierto, ni es... ¿Y por qué la mesa del Congreso entiende
2: es que,
0: esto?
2: Es que precisamente...
0: Tendría que ser, ¿no? De nuevo, como usted ha dicho, don Luis, vamos a ver.
2: Tendría que ser
0: pintan los políticos. Que vengan los el sector administrativo.
1: No, yo creo que hay que echar a la oposición en su conjunto.
0: Eso es.
1: Echémosla, claro.
0: No, pero Xavier, ¿quiere
1: retirémosle
0: decir
1: la acreditación?
0: ¿Por qué da la acreditación? O sea, ¿por qué lo retira una mesa integrada por políticos? Ahí tendrían que venir funcionarios. Oiga, a ver, ¿usted quién es? Vengo de este medio. ¿Estáis registrado como sociedad? Sí, muy bien, perfecto. Índice de audiencia. De relevancia. A ver, usted 3 millones de... ¿Pero son 3 millones como los de Ana Pastor o de verdad esta gente influye? Sí, pase. Pero eso tiene que ser un tío que no sea político, evidentemente. En el Congreso tendrían que ser los funcionarios los que, tíos chupatintas, dictaran quién puede ser periodista, quién no, ahí dentro. O sea, que puede ejercer su profesión en el Congreso. Pero un político, ¿qué? ¿No? ¿De verdad? ¿Qué hace la mesa del Congreso retirando eso? ¿Por qué?
2: No, claro, no.
0: ¿Por qué razón? Es que no tiene ni un pase eso. ¿Qué hace la mesa del Congreso? ¿Está para eso, de verdad, la mesa del Congreso? Para decir, oye, hay que retirar una...
1: En realidad está para evitar que la Guardia Civil tenga la calificación de profesión de riesgo.
0: Exacto.
1: Pero a ratos hacen alguna otra cosa como esta, ¿no? No, hay que... Yo creo que esto no va a durar ni 48 horas, pero bueno, en fin, espero
0: eso tendría que ser en serio. Los letrados. A ver, esto...
2: Pues los letrados ya han dicho que no han percibido ningún comportamiento que sea así...
1: punible,
2: extraordinario.
1: ¿No?
2: Claro.
0: Y sobre todo, de verdad, es que luego nos quejamos. Por eso, vamos a ver, la democracia tiene un grave problema y le va en ello, le va a ir la supervivencia. La democracia tiene un problema de politización.
1: Sí, pero Mario, mira, el que lleva la situación a ese tipo de decisiones porque no le gusta el periodismo que hacen esos dos caballeros, les acaba de facilitar su trabajo en el futuro una barbaridad. Acaba de cometer un error gravital. Todos estos de la izquierda que están en contra de porque hace preguntas incómodas, y fíjate que van al lado con el micrófono en la mano preguntando y les dicen que no, apártese y no se apartan y tal. Bueno, pues ahora les habéis dado, bueno, el as de copas.
0: Pero no, pero aparte, el digo que el problema este es muy grave porque es sintomático de muchísimas cosas que nos pasan. La democracia empieza a tener problemas de legitimidad, cada vez más gente la cuestiona, y es porque se ha politizado. La democracia se ha politizado, que puede parecer raro, pero no es por qué. Es un sistema de gobierno. Y como cada vez somos más y las sociedades son cada vez más complejas, de hecho, tendría que hacerse eso, lo contrario de lo que se está haciendo. En vez de expandir el poder de los políticos, hay que restringirlo.

0: Como somos muchos, y además hay una frase que es infame, lo del disfrute lo he votado. ¿De qué voy a disfrutar? Si, uno...
1: Si yo no le he votado.
0: No le he votado. Sí. Dos, hay gente que gobierna con mayorías absolutas sin tener la mayoría absoluta del censo. Hay muchas cosas. Tres, no están vinculados a su programa electoral. ¿Que disfrute de qué?
1: Según el sistema, sin tener la mayoría absoluta del censo y ni siquiera de los votantes. Mire a Keir Starmer en Reino Unido, donde con los distritos uninominales está gobernando con mayoría absolutísima cuando no tuvo más que el 30% del voto.
2: Hay que decir que le ha durado apenas 2 años.
1: Sí.
0: Bueno, sí, pero a Kirchner no le duraron 2 años. Kirchner ganó con el 20% del voto. Entonces, tú ahí lo que tienes que hacer es restringir y apartar a los políticos. Pero además, con penas muy fuertes. Es decir, el mensaje a los políticos tiene que ser este. Tenéis en vuestras manos la conducción del país y como esto es algo tan importante, en el momento en que os salgáis de raíl vais a pagarlo caro. Porque el incentivo para que os creáis impunes y para perpetrar fechorías es enorme. Nadie os pide cuentas y lo único que es... que os vais a casa, que luego no os vais ninguno, y estáis empotrados. Lo dije el otro día, Leire Pagín está en la OMS, creo. ¡Leire Pagín! ¡Leire Pagín, que fue ministra de Sanidad, os lo juro! Aquí, bien, como esta gente tiene todos los alicientes para ser político, hay que empezar a quitarles alicientes y decirles, ojo que vas preso. Y cualquier fechoría de estas, no, vas preso. Tengo un amigo... un pequeño empresario con una muy pequeña constructora. Le tienes que oír hablar. Sobre todo cuando te digan, no, es que la gente del ladrillo, que son gordos, que fuman puros. Te presento a mi amigo y se lo dices en la cara. Se ha tirado años y más años para poder terminar la primera fase de una promoción. Se ha tirado la intemerata, palmando pasta como loco. Si le oyes hablar de las arbitrariedades de políticos... te quedas loco, porque además ves que es lo que ellos quieran. O funcionarios colocados ahí que son también eternos dictadores. Y dices, ¿y este por qué tiene capacidad de ordeno y mando? O pautas eso, o estás muerto. Y si pautaras esto, es que no habría problemas de... ¿Sabéis dónde...? En Singapur nunca van a decir... Oye, hay un agujero de 5.000 millones porque no hay 5.000 millones para gastar. No hay 5.000 millones. Bueno, no los hay.
1: Solo una precisión. Leire Pagín no está ni ha estado nunca en la OMS. Lo que estuvo es desde 2012 hasta 2014 en la Organización Panamericana de Salud, la OPS.
0: Que está con...
1: desde 2014... Pues estará, sí, pero es la OPS. En 2014 empezó a trabajar como directora de Desarrollo Global en el Instituto de Salud Global de Barcelona, un think tank sin ánimo de lucro, supongo que salvo para los políticos que trabajan allí, que algún lucro tendrán por trabajar allí, financiado principalmente por la Generalidad de Cataluña y la Caixa y apoyado por el Ministerio de Asuntos Exteriores. Y luego, desde 2019, fue presidenta de la Red Española de Desarrollo Sostenible, que forma parte de la iniciativa Red de Soluciones para el Desarrollo Sostenible de la ONU. Después de lo cual, en 2024, pues se presentó a eurodiputada y salió elegida por las listas del PSOE.
0: Oye, rectificación de la rectificación. Es que la Organización Panamericana de la Salud funciona como oficina regional de la OMS para las Américas.
1: Vale, pero ¿qué dijo usted? ¿Que estaba ahora en la OMS? No, ahora no, ahora está de eurodiputada por ahí.
0: ¿Sabéis qué estudió, no? Sociología. ¿No? Como pensáis que es una gran entendida, es que es alucinante.
2: Yo estoy en la duda si era de un clan, su familia, de un clan muy importante socialista en de Benidorm. Alicante,
0: sí.
2: O de Alcalá de los Gazules, porque salieron esa dos ministras. Esa era Viviana Aido. Sí. Pues ya está, esta es la de...
0: Viviana Aido también en Mujeres o algo así, ha estado todo el rato. Claro, pero no se van a apartar de ahí y no sé si conocéis, yo conozco casos, gente que deja la actividad privada en posiciones destacadísimas para ser asesor de un ministerio. Yo conozco uno que duró un año, me dice, primero, me están destrozando la vida y dos, me estoy arruinando. Porque esos son lo que no se llevan estos.
2: Ala.
0: O sea, lo que se llevan estos no se lo llevan ellos.
1: Bueno, hacemos una pausa publicitaria y seguimos.
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1: Bueno, noticia que trae hoy, creo que es el debate, giro en la inmigración en España. El colectivo que más aumenta, según un informe de Funcas, creo que es citado por el debate, es el de los mayores de 54 años, que representan ya un 20% de los inmigrantes. O sea, ¿recuerdan ustedes aquello de vienen a pagarnos las pensiones? No, a lo que vienen es a cobrar pensiones. Es acojonante. Claro,
2: pero fíjate hasta qué punto los ideólogos favorables a la inmigración en España han sido tontos del culo. Porque vamos a ver, ¿qué pensaban? ¿Que iban a venir aquí, iban a cotizar y a trabajar un montón de años y luego iban a desaparecer? ¿Iban a volver a Senegal o...? ¿Cómo es esto? ¿Qué os pensáis? ¿Que si generan derechos no los van a querer recibir? Claro. ¿Y qué pensáis? Dice, bueno, no, es que como todos son jóvenes, van a cotizar muchos años y nos van a salvar las cuentas de las pensiones. Oye, vamos a ver, pero cuidado, que los que están viniendo, ahora viene Funcas, que va y lo mide, economía aplicada, se llama género, y dice, no, oye, pero vamos a ver, mira la edad que tiene la media de los que están a un tris de empezar a jubilarse y el que tenga derechos va a querer recibir esos derechos. Bueno, y ahora nos empezamos a dar cuenta de que el sostén científico sobre el que se ha construido el bulo de que la inmigración va a ayudarnos a pagar las pensiones es una tontería, pero vamos, sublime, sublime. ¿Qué hacemos ahora? ¿Qué hacemos ahora con una operación llamada en marcha que no se sabe muy bien qué vamos a hacer con los que lleguen y ni cómo se van a colocar? Porque es que esta es otra. Vamos con los jóvenes, aunque sea minoría. Los jóvenes no tienen el mismo problema que los jóvenes españoles que acceden a la edad laboral. ¿Qué ventajas tienen para ser competitivos? Hombre, que es que van a trabajar por mucho menos dinero. ¿Qué te lo crees tú? ¿Qué te lo crees tú? El proceso de adaptación a lo que vive la sociedad española se produce en días. Las mujeres, otro descubrimiento de Funcas. Es que así que llegan a España, parece que como que dejan de ser fértiles. No. ¿De ser fértiles? No. ¿De querer tener hijos como en Senegal? Sí. Y eso, esa transfusión de la transición demográfica, que está estudiadísima, por cierto, por un montón de demógrafos, ¿eso cuándo se produce? Pues entre los 8 y los 15 días posteriores a residir en Alcobendas. Es que a veces los que generan las decisiones políticas no quieren saber qué hay detrás de eso que persiguen. ¿Usted? No quieren estudiar.
1: Usted es una buena persona, don Xavier, lo demuestra todos los días, porque usted atribuye a la estupidez el asunto, yo lo atribuyo a la maldad, yo creo que hay designio. Lo que se quería era traer aquí una masa de población con una operación de gran reemplazo.
2: Y que les debiera el voto.
1: Y lo otro eran las excusas. No, no, vienen a trabajar. No, no, vienen a pagar las pensiones. No, no, vienen a tener los hijos. Excusas. Realmente son perfectamente conscientes. Y como pagamos sí, los sí. demás, haya película.
3: Fijaos, de nuevo aquí. Es que procede a hacer cierta reflexión. Y es verdad que no tienes por qué estar dándote golpes en el pecho cada vez que hayas cambiado de idea, pero sí que merece reflexión. Por ejemplo, en el ámbito liberal, el liberalismo desde el 89 ha vivido en su momento de esplendor. Venía su época, la época del fin de la historia, y hay cosas que han salido justo al revés de como nosotros pretendíamos que iban a salir. El gran hermano no es el Estado, son las Big Tech al servicio de lo que ya no pueden hacer los Estados, por ejemplo, ¿no? Hemos visto que la globalización, que ha traído cosas absolutamente fascinantes y que es una bendición, ha generado perturbaciones tremendas también y que además no se han solucionado tan rápido como nosotros preveíamos. Los fenómenos de destrucción creativa que diría... se me ha olvidado ahora el austriaco. Schumpeter, sí, ¿no?
1: Perdón.
3: Ese tipo de cosas, oye, haz una reflexión porque es tu mundo y no está yendo como tú lo estás diciendo, y con la inmigración ha pasado igual. Oye, no, vengamos, somos todos iguales, no pasa nada, ya se han disuelto los estados, la gente viene... Que las ciudades se parecen, mejor. Mejor, ya, pues entonces ya comemos todos en los mismos sitios, la misma comida, nos ponemos lo mismo. No ha pasado eso. No ha pasado eso. Y no todo el mundo tiene esa misma vocación cosmopolita. Y hay gente que viene y te quiere imponer la sharia. Y si no te dejas, te cortan una mano. A ver si te enteras. Y no necesitan ser mayoría para hacer este tipo de cosas. Con la inmigración ha pasado igual. No, es que vienen a cubrir puestos... Un momento. ¿De qué estáis hablando? No es verdad. Parad ahí y haced una reflexión. Hay un fenómeno de incentivos también aquí. Vienen al paraíso asistencial. Va a trabajar tu padre. Va a trabajar tu papá.
1: Mire, los liberales, no sé cómo serán en otros países, pero desde luego en España son peculiares. Esa es la única corriente ideológica que yo conozco que se pega tiros en los cataplines intentando pegarse tiros en un pie. Y se dedican a eso continuamente. Estafa de las preferentes. Se ponen del lado de los estafadores, de los bancos. Y dices, están pirados, están pero completamente pirados. Una vez les dije, la única reunión liberal que me han invitado, ya no me volvieron a invitar a ninguna, claro. Les dije que el liberalismo, llevado a determinados extremos, tiene el mismo problema que tiene el comunismo, que es que sustituye la realidad por una visión idealizada de la realidad que no tiene nada que ver con la realidad o que tiene muchas diferencias, y entonces tratan de ajustar a martillazos la realidad a esa visión idealizada, y eso conduce a aberraciones brutales. Bueno, en el comunismo ni te cuento los sangrientas, y en el liberalismo pues con unas disfunciones económicas acojonantes.
3: De hecho, es que eso está mal hecho desde el punto de vista liberal también, porque precisamente el liberalismo se supone que combate las ideologías, que no es un ismo, como decía el propio Rebel, ¿no? Y que tienes que gestionar la realidad. Y precisamente por eso defiendes los órdenes espontáneos, etcétera, porque hay cosas que no están en tu mano. Entonces, a partir de ahí, no puedes cuadricularla mucho, ¿no? Con esto que hemos dicho de las que vienen a pagarnos las pensiones los que tienen más de 54 años, ha escrito un tuit muy bueno Santiago Calvo. Sobre el tema de Funcas, dice, la inmigración no soluciona el envejecimiento de España y puede agravarlo.
1: Claro.
3: Y puede agravarlo. Y dice, el sistema migratorio español retiene a quien menos puede aportar. Retiene a los que menos pueden aportar. De los inmigrantes entre 20 y 54 años que llegaron entre 2021 y 2024, solo el 46% seguía residiendo en el país al cierre del periodo. La tasa de retención de los mayores de 54 años alcanza el 110%, fruto del asentamiento, del propio envejecimiento y de los ya instalados. Es decir, del reagrupamiento familiar que se está haciendo y de los que ya llevan un montón de tiempo. Pero fijaos en lo que hemos dicho. Los jóvenes se van y los que se quedan son los viejos.
1: A cobrar pensión.
3: A esto se suma un perfil de llegada cada vez más envejecido. En 2024... el 17% de los recién llegados tenía más de 54 años. El cuarto dato más alto de la Unión Europea. Por cierto, si miráis las gráficas de crecimiento de población, etcétera, del resto de Europa y las de España, dices, ¿qué estamos haciendo? ¿Qué estamos haciendo? Estamos yendo, pero absolutamente en dirección opuesta a lo que hacen los demás países. Empezando, por ejemplo, por Alemania. No te quiero ni contar paraísos socialdemócratas como Suecia, que han dicho, se acabó. Habéis visto las reglas que quieren poner ahora para acceder a la nacionalidad, etcétera, ¿no? En cuanto a lo que hemos dicho de la ideologización, etcétera, ¿no? Venía a ver si puedo rescatarlo porque merecería muchísimo la pena. A ver si tenía tantas cosas guardadas que al final los archivos se convierten en todo lo contrario. Hay un tuit de un medio que se llama Blonk, que se titula ¿Puede un libertario estar en contra de la inmigración masiva? Que no lo voy a leer porque si no cerramos el programa.
1: Sí, porque se nos acaba.
3: Pero es esencial, y estáis hablando de libertarios, ni siquiera liberales, libertarios. Y cómo fenómenos que suponen una disrupción radical de una sociedad, por supuesto que se pueden combatir y que no vale afrontarlos con lemas de instituto. O de, no, mira, es que cada cual tiene derecho. Espera un momentito. Tienes derecho, pero como estás devengando obligaciones a los demás, tu derecho entonces se va ahí al carajo. Ese bueno, tipo de cosas son esenciales.
1: Hasta aquí hemos llegado. Llamamos a nuestros compañeros para que traigan la opinión de los oyentes, que al fin y al cabo son los que más importan en esta tertulia. Les preguntábamos a los oyentes si debería dimitir Mónica García por ocultar lo que pasaba en el barco del Antivirus. ¿Debería dimitir, dejar su puesto? Sí, no, no lo sé, no me importa. ¿Ustedes qué creen? ¿Debería dimitir Mónica García?
3: Debería dimitir Mónica García por ser ministra de Sanidad. Es de lo más tóxico que hay en un gobierno, que es Fukushima. Bueno, Fukushima no, pobrecito, si al final no eran tan tóxicos. Es Chernobyl. Mónica García siempre ha sido indigna de ser ministra, pero en esto, precisamente como es la típica que ha puesto el listón muy alto de no que dejen de poner ministros aficionados, etcétera, sí, tienes que dimitir porque tú misma te has puesto el listón muy alto. Antes habla del inglés, no soy yo precisamente Shakespeare hablando inglés, pero como tú le vacilaste un día a Ayuso porque no tenía formación en la Asamblea de Madrid... ¿Cómo decirte que tú no puedes hacer los papelones que haces, que no entiendes preguntas basiquísimas que te está haciendo un señor en un momento tan importante? Y tú te has desplazado precisamente porque se supone que eres esencialísima y que sin ti eso no funcionaría. Si no, ¿para qué va un ministro ahí?
2: Y aún peor, vive refugiada en una idea de que como es licenciada en medicina... pues está hipercapacitada para ser ministra de Sanidad. Y es anestesióloga. Lo cual, pues en términos de virus y de bacterias, igual hasta no la sabe distinguir lo que es un virus, claro, y claro, es una bacteria, ¿no? O sea que sí, debe dimitir.
1: Doña Carmen Carbonell, ¿qué dice nuestra audiencia?
4: Pues don Luis, coincide con lo que está diciendo esta mesa de tertulia, esta mesa de análisis. El 94% cree que debe dimitir Mónica García. Hay un 0% de votos, esto me encanta cuando hay un 0% para la opción de no lo sé. Hay un 1% que dice que no. Creo que es el propio Pedro Gullón, el director de Salud Pública, que ha votado en esta encuesta para que por lo menos pueda mantener...
1: Ese que le llamaba hijo de fruta a Risto Mejide.
4: Vaya personaje, vaya sí. Personaje Pedro Gullón. Nos reíamos de Fernando Simón, pero ojito con Pedro Gullón. Y hay un 5% que dice que no le importa. Por ejemplo, Julio García Amado
3: es el monstruo de las galletas.
4: Gullón.
3: Gullón.
4: Este humor, el humor de Mañanas en Libertad, en fin, don Xavier, que no se le contagie, por favor, el humor que tienen estos señores.
1: Si no siguen ustedes a don Mario Noya en Twitter, se pierden todos los chistes malos, muy delpínicos.
3: No, mis chistes pésimos están en mi cuenta de Instagram. Que solo saco cuentagotas a Twitter.
2: Pero,
4: que
2: Mario,
4: le da susto al miedo.
2: ¿Es verdad que tienes una oferta para hacerle la campaña en las próximas elecciones donde concurra Montero?
3: Exactamente, ahí voy.
4: Ya. Madre mía, es que, en fin, bueno. Julia García Amado, como os decía, en Twitter dice: he votado no me importa porque me apetecía hacerlo alguna vez. Pues muy bien, Julia. Y dice: y esta señora no me puede importar menos, pero no quiero que dimita porque eso es lo que ella quiere. Írsela a la OMS a pegarse en la mida padre. Pues mire, no, se espera un poquito más, porque total, va a venir otro igual. José Francisco Chando en Twitter dice que debería dimitir por el mero hecho de existir, un poco en la línea de lo que decía don Mario Noya, claro. Pero por ese motivo, pues ya le vale, que dimita por algo. En las publicaciones de YouTube, Ucieda UC1 dice que Sánchez se está abriendo otra puerta de salida como director de la OMS, que hay que cambiar en 2027. Aquí hay que abrir un debate para saber quién quiere ese puesto y si realmente merece la pena estar en la OMS, porque claro, hay muchos que dicen que lo ideal sería que fuera Mónica García, otros el propio Pedro Sánchez. Yo, por desgracia, creo que Pedro Sánchez apuesta por revalidar su puesto en Moncloa.
2: Será quien China quiera.
4: Pues mire, eso es una cuestión bastante interesante.
3: Como ya, es que bien, está bien, ahí por China. Exacto,
2: bien visto.
4: Bien, sí, sí. De hecho, nos dicen en el chat de YouTube cosas interesantes, como por ejemplo esto que sostiene Cristina Sánchez Rodríguez, que nos recuerda que si lo está gestionando un gobierno que hacía tríos durante la pandemia, y esto lo hemos visto, pues que nos esperábamos, ¿no? Que cuiden la salud de los españoles. Pues ni lo hacen, ni lo han hecho, ni lo harán. Amplía el comentario.
3: Perdone, doña Carmen, es que ha habido tuiteros y infoblogger Pablo Haro, que han perdido a sus padres de cáncer en la pandemia, que han dicho auténticas salvajadas a Ábalos, justificadísimas, porque han dicho, o sea, que yo no he podido despedir, sí, por ejemplo, a mi padre,
5: es que Pablo,
3: porque estos se estaban yendo de putas y yo no he podido enterrar a mi padre como Dios manda.
5: Es que eso lo contaba Pablo Haro, es que justo el mismo día en que estaba Ábalos con dos pilinguis en Galicia, fue el día que murió su padre y no pudo enterrarle porque había confinamiento. Y ahí estaba Ábalos llevando pilinguis.
3: Además fue shock porque él de repente debió de reparar y dijo, es que lo he buscado. Y te rescata el tuit donde se dio cuenta de esto, sí.
4: Bueno, pues termino con un comentario, si os parece, que nos dejan en el chat de YouTube. Es de Alejandro Pérez, que se pregunta si, además de dimitir, no deberían terminar en la cárcel por esta imprudencia temeraria.
5: Pues que recen. Yo creo que posiblemente van a tener la suerte de que el antivirus no es lo más contagioso del mundo. Pero vamos, que recen para que no haya ningún infectado por el traslado que hicieron de los pasajeros.
3: Sí, como pasajeros. Por la gente que murió en el apagón. Que no, don Luis, que es que el problema que tenemos aquí es que o de verdad nos tomamos en serio en manos de quién estamos y que hay que bajarlos, o vamos a estar...
5: Recuerden, 23 de mayo, sábado, 10 de la mañana, marcha por la dignidad desde Colón hasta Moncloa, organizada por Sociedad Civil Española. Gracias, don Mario Noya, gracias, don Xavier Orcajo, gracias, doña Carmen Carbonell. Ponemos punto final a la tertulia con nuestro amigo don Paco Linares, que nos quiere recordar cómo la codicia y la soberbia socavan la sociedad. Buenos días, don Paco.
6: Gracias. Saludos con afecto. El escritor y periodista peruano Alonso Cueto Caballero, después de analizar y estudiar comportamientos, afirmó y demostró que la moral no se impone a las naciones a base de leyes. Se les infunde ética con el ejemplo. Empíricamente, un servidor está totalmente de acuerdo, pero hago una salvedad que me parece importante destacar. La moral individual debe ser tan respetable como la pública, además de ser particularmente íntima. Ahora sí, con condiciones, ¿eh? Primero, que respete la libertad de otros individuos y segundo, que no utilice el dinero público para sus gastos personales. Hablamos ahora de gobiernos. El Partido Popular peca de soberbia cuando justifica lo que hace y deja lo mal hecho, lo que malamente hizo el Partido Socialista, y no admite críticas. Eso es soberbia. Y el PSOE no respeta la libertad individual. Y para él, el fin justifica todos los medios. Eso es codicia. En definitiva, dos posturas políticas nada respetables. Ambas actitudes no influyen a mejorar la ética ciudadana, porque no son ejemplares. Espero que Vox continúe siendo un ejemplo. ¡Viva España y viva Andalucía! Mañana más y mejor. Punto final.
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5: Bueno, tenemos con nosotros en el estudio a doña Nuria Stissin, que es la directora ejecutiva de la Asociación de Amigos de la Universidad de Bar-Ilan. ¿Qué tal está usted, doña Nuria? Bienvenida.
8: Fenomenal, don Luis. Encantada de estar con usted.
5: Bueno, ¿qué es la Universidad de Bar-Ilan? Pues a ustedes quizá no les suene mucho. Estarán acostumbrados a oír la Universidad de Tel Aviv, ¿no? Bueno, pues la Universidad de Bar-Ilan es la segunda más importante de Israel. Doña Nuria es especialista en gestión de proyectos y liderazgo de equipos y actualmente dirige la Asociación de Amigos de la Universidad Bar-Ilan. Me estoy ahora leyendo un libro, doña Nuria, apasionante, que se llama El talento de Israel, de Dan Senor y un segundo autor que no me acuerdo. Y en él pues se cuenta mucho de la sociología de la sociedad israelí, y una de las cosas es la formación, la
1: el altísimo nivel de formación que nuestros oyentes y espectadores pues perciben en todos esos anuncios que salen de y resulta que gran avance en la investigación contra el cáncer en no sé qué universidad israelí y tal. Allí en Israel el asunto de la formación, de la especialización, del emprendimiento son fundamentales y son parte de la estructura del país, ¿no?
8: Bueno, se lo toman muy en serio. Primero porque en general dentro de la cultura judía, de la religión judía, los padres consideran importantísimo transmitir la mejor educación posible a sus hijos, porque es algo que te llevas contigo a donde vayas.
1: Sí, cualquier otra cosa, de repente vienen los temas mal dados, hay un pogromo, tienes que salir corriendo y tienes que salir con lo opuesto, pero la educación te la llevas.
8: La educación te la llevas. La educación te la llevas. Y es algo que lo tenemos grabado en el ADN, yo creo. De hecho, mis padres siempre nos dijeron a mi hermana y a mí que la mejor herencia que nos podían dejar era una buena educación. Entonces es algo que para, en general, los padres judíos de todo el mundo, no solamente israelíes, es algo que intentamos llevar al mejor fin posible, ¿no? Sí es cierto que en Israel los jóvenes empiezan a estudiar más tarde que en el resto del mundo. Primero tienen que hacer el servicio militar obligatorio, tanto hombres como mujeres. Con lo cual yo creo que eso marca mucho a la hora de definir qué quieres hacer, a la hora de identificar qué es lo que te gustaría estudiar y hacer a futuro, como carrera, como profesión. Porque no es lo mismo, como nos pasa aquí, por ejemplo, en España, que los jóvenes, los adolescentes, tienen que decidir cuando empiezan prácticamente, cuando están terminando la ESO, antes de empezar el bachillerato, que son muy pequeños, y tienen que empezar a definir hacia qué área quieren definirse, si quieren ir a una tecnología, letras.
1: Allí se hace más tarde. Bueno, y se pasa por el servicio militar.
8: Primero hacen el servicio militar, luego se suelen tomar un año sabático o trabajando, por decirlo de alguna forma, y recién a los 23, 24 años empiezan la universidad. Con lo cual tienen la cabeza ya amueblada de otra forma.
1: La Universidad de Bar-Ilan es la segunda más grande de Israel y es la que más ha crecido en los últimos 8 años. Cuenta con Facultad de Ingeniería, de Humanidades, Ciencias Sociales, de la Vida, Ciencias Exactas, Derecho...
8: Y judaísmo.
1: Y judaísmo.
8: Tiene una facultad de judaísmo.
1: Que sería como la de teología aquí,
8: efectivamente,
1: ¿no? La universidad se encuentra ahora mismo a la vanguardia de la investigación en campos como, por ejemplo, la inteligencia artificial, la energía y la sostenibilidad, las ciencias médicas y biológicas, ciberseguridad, nanotecnología, procesamiento del lenguaje natural. Sin embargo, es poco conocida la Universidad de Bar-Ilan, es curioso.
8: Es muy poco conocida, efectivamente. Es una universidad que históricamente, a pesar de que cumple este año 70 años, estaba considerada como la universidad religiosa, porque efectivamente empezó como una universidad muy volcada hacia todo el tema religioso y judaico, pero en 70 años ha evolucionado y es una universidad completamente abierta, igualitaria, pero sí hay una característica que la diferencia de las otras universidades israelíes, y es que para poder licenciarte tienes que haber estudiado un 10% de algo relacionado con el judaísmo. Es lo que te piden, da igual que seas musulmán, ateo, copto, cristiano, judío, da igual. Pero un 10% de tus estudios tienen que estar relacionados con algo. Puede ser historia, música, arqueología, teología, lo que quieras, cocina, pero relacionado
1: con la historia, la cultura o la religión judía, ¿no?
8: Es lo que la diferencia de las otras universidades israelíes.
1: ¿Y qué es la Asociación de Amigos de la Universidad de Bar-Ilan que usted dirige?
8: Pues mira, desde la asociación, que es de muy reciente creación, porque como ya te digo, la universidad nunca hizo campañas ni se preocupó por darse a conocer fuera de Israel. Sí, en Estados Unidos es muy conocida, pero en Europa no. Entonces, el trabajo que nosotros estamos haciendo es dar a conocer la Universidad de Bar-Ilan, dar a conocer las investigaciones a través de profesores, Estamos llegando a acuerdos con algunas universidades españolas para el intercambio de alumnos de Erasmus y el intercambio de profesores. Uno de los trabajos más importantes que hacemos es el de comunicación, por ejemplo. Trabajamos con otras fundaciones a la hora de divulgar las diferentes investigaciones que hay en marcha, proyectos de todo tipo, te hablo de todas las facultades, medicina, ingeniería,
5: nanotecnología.
8: Sí, nanotecnología. Y ahora acabamos de empezar a poner en marcha un proyecto que yo estoy absolutamente fascinada con él.
5: ¿Qué es?
8: El Health Tech Valley, que es una iniciativa liderada por la Universidad de Bar-Ilan junto al Hospital Sheba, que también está en la zona de Ramat Gan, y cuyo objetivo es revolucionar la forma en que se desarrollan los tratamientos y las investigaciones médicas. Entonces, se trata de crear un gran ecosistema donde médicos, científicos, ingenieros y expertos en inteligencia artificial trabajen juntos en el mismo espacio. Se van a construir 110.000 metros cuadrados al lado en la zona de la universidad, que está en Ramat Gan, que, para que te hagas una idea, del centro de Tel Aviv está como si hablásemos de Madrid Centro, Alcobendas o a Pozuelo, un poquito, esa es la idea. Y ahí van a combinar todo tipo de investigaciones, atención médica, tecnología avanzada.
5: Si hay estudiantes, si hay médicos, si hay empresarios españoles que estuvieran, por ejemplo, interesados en ese proyecto del Health
8: Tech Valley,
5: ¿pueden participar o colaborar de alguna manera?
8: Perfectamente. Ahora se están empezando a construir los edificios porque va a ser alucinante. Igual que se habla del Silicon Valley, esto va a aunar en un mismo sitio todo lo relacionado, desde farmacéuticas, laboratorios, médicos, todo lo relacionado con la medicina, en todas las áreas posibles, va a estar en el mismo sitio, para permitirles interactuar y crear esas sinergias entre
5: y todo eso en un centro dependiente de la Universidad de Bar-Ilan.
8: Efectivamente.
5: ¿Vale? Y con una proyección de luego, pues creación de startups,
8: todo.
5: Patentes de tecnología, etcétera, etcétera.
8: Todo lo que ello implica. De hecho, bueno, ahora ya hay algunas empresas internacionales que ya están empezando a invertir, como la Clínica Mayo, Microsoft, grandes multinacionales que quieren entrar en este proyecto desde el inicio. Porque, evidentemente, a medio plazo y a largo plazo les va a revertir en grandes beneficios, ¿no? No solamente médicos y de prestigio, sino económicos.
5: ¿También hacen ustedes campus específicos para

0: estudiantes, pues graduados o no graduados, que vienen del exterior, como por ejemplo campus de criptografía y de ciberseguridad,
1: Bueno, el
0: ¿no?
1: campus de criptografía es algo absolutamente increíble. Se lleva haciendo, ya llevan 9 ediciones. Es la Escuela Internacional de Criptografía y lo que hacen es recibir durante 2 semanas a profesionales del área de la criptografía, que sabes que es todo el tema de blockchain, de la seguridad en los bancos, en grandes empresas de comunicación y tecnología, ¿no? Para la protección de todo eso. Pues ya llevan 9 ediciones. Y realmente lo que hace es crear un impacto educativo a largo plazo, porque todo se graba, los estudiantes que acuden, que no, o sea, hablo de estudiantes porque vienen a estudiar, pero son profesionales de la banca, de la ciberseguridad, que les mandan de sus empresas para
0: Para
1: aprender,
0: formarse en
1: para
0: la última
1: formarse,
0: tecnología.
1: efectivamente, de hecho vienen de todo el mundo,
0: ¿Cómo
1: de China, de
0: puede la
1: Japón, de...
0: gente ponerse en contacto con usted, con la Asociación de Amigos de la Universidad Barilán,
1: Pues mira,
0: con enterarse de los seminarios, de informarse de este
1: lo mejor
0: Health Tech Valley?
1: es que nos escriban directamente. Luego, si quieres, os dejo mi mail para que
0: Bueno,
1: puedan.
0: dígalo ya.
1: Ah, perfecto, pues es nuria.stisin.
0: Stisin,
1: Efectivamente,
0: nuria.stisin.
1: spainbiu.com. Spain de España. No,
0: spain, ah,
1: arroba.
0: no, arroba spain,
1: BIU.com,
0: BIU.
1: barilanuniversity.com.
0: Ah, vale.
1: Y luego,
0: Bueno,
1: por supuesto,
0: nuria.stisin, arroba
1: SpainBIU.com.
0: spainbiu.com. Muy bien, pues muchísimas gracias, doña Nuria.
1: Nada,
0: Nos
1: yo
0: quedamos
1: encantada.
0: sin tiempo y nada, felicidades por el buen trabajo.
1: Muchas gracias. Nos veremos más veces, espero.
0: Bueno, hacemos una breve pausa publicitaria y vamos a encarar el final del programa.
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1: Doña Paula Cruzado,
2: no podemos acabar,
1: buenos días, no podemos acabar este programa sin recordarle a la gente lo importante que es que se hagan del club de amigos, si pueden y quieren. ¿Y cómo hacerlo, no?
2: Eso es, pues es lo fundamental, es lo que ahora mismo es, como se está diciendo el lema de estas elecciones, es la prioridad nacional de las personas que nos oyen y al final de toda la gente que nos oye desde cualquier parte de territorio nacional como de fuera, porque sabemos que nos sigue mucha gente de fuera y lo que nos tienes que hacer es ayudarnos, nos pueden ayudar de muchas formas. Las dos formas así más económicas es haciéndose socio del club de amigos con una cuota que cada uno elige en función de lo que estima oportuno o haciendo donaciones puntuales cada vez que ellos estimen oportuno o que su economía le permita. Y ambas dos desgravan en su

0: declaración de la renta. Los primeros 250 euros desgrava el 80% y, bueno, pues hay mucha gente que ahora que está haciendo la declaración de la renta, pues dice, qué bien me ha venido ayudaros, y es una, bueno, es un agradecimiento mutuo. Y luego lo que siempre decimos, don Luis, pues aquellas personas que no se puedan permitir económicamente ayudarnos, pues hay otra fórmula que también, bueno, pues sirve para llegar a más personas, a que nos ayuden, a que la gente nos conozca, a que hablen de nosotros, a que enseñen a la gente a bajar las aplicaciones, tanto de Radio Libertad como del Toro Televisión, o del Club de Amigos, que nos sigan en Instagram, en nuestras redes sociales, y que sobre todo hablen de nosotros a su círculo más cercano, que ese círculo más cercano a su vez hablará de nosotros a otro círculo más cercano, que al final pues nos van abriendo puertas donde antes estaban cerradas.
1: Pues muchísimas gracias, doña Paula. Recuerde, 91-616-2464. Bueno, y terminamos el programa hablando con don Adolfo Albistur. Buenos días, don Adolfo.
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1: Bueno, pues hasta aquí hemos llegado, queridos oyentes. Gracias por acompañarnos un día más. Les dejo con don Eric Gutiérrez y Deportes en Libertad. Y luego nos vemos en Dando Caña a las 12. Un abrazo y hasta mañana, que tendremos programa en riguroso directo.
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1: Buenos días y bienvenidos a Deportes en Libertad. Pues muy buenos días, Dani. Otro día estamos aquí.
2: Salud, Eric.
1: Con noticias explosivas, ¿eh? Vamos con todo estos días. Florentino está activando la actualidad, ¿no?
2: Sí, Florentino está a tope con esa segunda entrevista. Bueno, ¿qué nos traes con esas informaciones?
1: Venga, vamos con ello. Florentino vuelve a dar otra entrevista, en este caso en La Sexta, junto a Josep Pedrerol, y sigue dando zascas. Hay que decir que habló de muchísimas cosas, habló del Barça, del Atleti, de los medios, de los otros candidatos, un poco de todo el mundo que dice él que va en contra del Madrid, pero vamos a destacar varias cosas. Primero, empezamos con el Barça, porque volvió a hablar del caso Negreira-Florentino.
3: Bueno, la relación está completamente rota, porque yo cuando me enteré esto, que no me enteré hace mucho, pues no quiero tener relación con un club que ha pagado a los árbitros durante 2 décadas. Es que no quiero tener relaciones, quiero que la justicia actúe en este caso.
1: En el día de ayer, esta vez sí tocó el tema deportivo y explicó cuál es el motivo principal del mal momento del Real Madrid.
3: Creo que el origen de todo esto está en el Mundial de Clubes, que no hicimos pretemporada y que nos ha llevado a 28 lesiones cuando cambiamos de entrenador, ahora otras tantas, y bueno, pues esa ha sido que no hemos sido capaces de recuperar el físico, porque jugando miércoles y domingos, pues los jugadores se lesionan y no teníamos el físico adecuado. Pero bueno, oiga, quedar segundo, entonces el pobre Atleti, ¿qué tiene que hacer?
1: Como se esperaba, también cargó en ciertos momentos contra varios periodistas. Concretamente, en este audio, pues habla claramente de lo que estoy diciendo.
4: Empieza un poco
3: me coloca
4: a
3: porque es una campaña orquestada. Conozco a los periodistas que están en esta campaña orquestada.
5: ¿Usted cree de verdad que es una campaña orquestada?
3: Absolutamente.
5: ¿Por qué? ¿Por qué le quieren echar a usted?
3: Pues porque yo no hago entrevistas.
5: ¿Por qué? ¿Molesta usted?
3: No, los periodistas porque...
5: ¿Molesta?
3: Hay un grupo de periodistas, yo heredé este club en una época en donde mandaba un periodista, que no quiero decir su nombre, y luego me daban otro, y se creen que quieren influir en el Madrid.
5: Pero no es normal.
3: Unos quieren que fiche a uno, otros... Pues,
1: también hablo de ciertos jugadores, ahora que estaba hablando de que unos quieren que fiche a uno, otros quieren que fiche a otro. Pues él fichó a uno, concretamente a Vinicius y a Mbappé. De Vinicius dice que la renovación, bueno, está todavía parada, que veremos qué acaba pasando. Y Mbappé dijo claramente que es el mejor jugador del Real Madrid.
3: Mire, Mbappé es el mejor jugador que tiene el Madrid en este momento. Ha metido el andal la bota de oro y bueno, y no será por meter goles, porque es el que más goles mete. Pero hay algo que efectivamente tenemos que mejorar, pero yo no me voy a meter en eso.
1: Hay que destacar que el Florentino ya tiene competencia. En el día de ayer salió a la palestra Enrique Riquelme diciendo que está preparado para presentarse y que en los próximos días verá si consigue los apoyos necesarios. Enrique Riquelme es un empresario español, fundador y presidente ejecutivo del grupo Cox. Para que la gente lo sepa, están centrados en las energías renovables y parece que es el claro candidato de la oposición contra Florentino. Ahora seguimos con la Liga porque ayer, a pesar de esto, también hubo partidos.
2: Pues sí, vamos con esos partidos porque hay mucha pelea por esa permanencia y es que el Sevilla ganó frente al Villarreal 2-3 y ha dado un paso casi definitivo hacia la permanencia tras imponerse en ese partidazo en la Cerámica con la remontada pues probablemente más importante de la temporada. Con esa victoria el equipo de Luis García Plaza alcanza los 43 puntos y deja muy encarrilada la salvación a falta de solo 2 jornadas, además de acercarse a la pelea por esos puestos europeos. Y el Villarreal por su parte pierde pues una gran oportunidad importante para asegurarse mágicamente la tercera plaza y volver a Champions League. Otro que dio un paso de gigante hacia la permanencia fue el Español, que venció 2-0 al Athletic en Cornellà. Y recordemos que en 2026 los pericos no conocían la victoria. Después de una primera parte muy igualada, Peremilla abrió el marcador en el minuto 69 y Quique García sentenció al contragolpe en el descuento para desatar la euforia y las lágrimas de Manolo García que se vieron.
1: Manolo González.
2: Efectivamente. Y con ese triunfo, pues el Español alcanza los 42 puntos y deja prácticamente ya asegurada su continuidad en Primera División. Y por su parte, el Athletic Club pues encadena otra derrota dolorosa y se aleja casi de forma definitiva de posiciones europeas. Quienes también están en la pelea por la permanencia son el Getafe y el Mallorca, que empataron a 1 en el Coliseum, en un duelo también muy igualado, donde Borja Mayoral adelantó a los azulones en la primera mitad pero Adon Prats igualó el encuentro tras el descanso para rescatar un punto importante para los bermellones. El Getafe sigue mirando de reojo al descenso, aunque mantiene una pequeña ventaja sobre esa zona roja, y el Mallorca, por su parte, suma un punto muy valioso que le permite seguir dependiendo de sí mismo.
1: Corrijo una cosa, finalmente fue 3-1 el partido del Getafe, que igual no nos hemos confundido. Empezó 3-0 ganando el Getafe.
2: Sí, 3-1, correcto.
1: Y metió el gol para el Mallorca Omar Mascarell. Seguimos.
2: Y para rematar la jornada, el Deportivo Alavés logró una victoria vital al imponerse 1-0 frente al Barcelona en Mendizorroza, con ese solitario gol de Diabaté al filo del descanso que les dio 3 puntos de oro al conjunto vitoriano ante un Barça que ya llegaba campeón de liga. Con este triunfo, el Alavés sale de los puestos de descenso a falta de solo 2 jornadas y dependerá de sí mismo para sellar la permanencia. El Barcelona, ya campeón matemático, ve frenada, por tanto, su opción, que hablábamos de los 100 puntos para esta temporada. Continuamos ahora con la Liga porque hoy acaba la jornada, Eric.
1: Efectivamente, vamos con el cierre de la jornada 36. Este fin de semana se jugará la 37. La jornada 36 finaliza con 3 partidos. Valencia-Rayo a las 7 de la tarde. 2 equipos que están en una situación similar. Los dos están más o menos en los puestos medios de la tabla. Está 13º el Valencia y está el Rayo de un décimo. Y con puntos bastante parecidos. El Rayo 43 y el Valencia 42. Mirando hacia abajo, pero también mirando hacia arriba. Tienen posibilidades los dos de acabar metiéndose en Conference League, que apenas las tienen a unos pocos puntos. Si consiguiesen ganar, incluso las tendrían todavía más cerca, evidentemente. Unos también están mirando a Europa, porque el Rayo, recordemos que el 27 de mayo juega esa final de la Conference League. A las 8 de la noche el Girona se enfrenta a la Real Sociedad. El Girona también viendo el descenso cada vez más cerca, porque está ahora mismo en el 19º puesto, en puestos de descenso. Por su parte, la Real Sociedad no ha ganado ningún partido desde esa final de Copa que ganó el Atlético de Madrid y parece que está un poco de vacaciones. Por último, a las 9:30, el partido un poco de la intrascendencia, porque el Real Madrid juega su partido contra el Oviedo, teniendo en cuenta que el Real Madrid ya es segundo matemáticamente, que ha perdido la Liga, y el Oviedo ya va a ser último matemáticamente y también ha perdido las opciones para quedarse la temporada que viene en Primera División, por lo que hasta cierto punto no tiene tanto interés como el resto de partidos. Nos vamos ahora al fútbol internacional, porque hay varios campeones.
2: Así es, Eric. El Paris Saint-Germain volvió a confirmar su dominio absoluto en Francia y se proclamó campeón de la Ligue 1 por quinta temporada consecutiva tras vencer al Lens. El equipo de Luis Enrique suma ya 14 títulos ligueros, ampliando su récord como el club más laureado del país. Nos vamos ahora hasta Italia, porque el Inter de Milán también conquistó la Copa de Italia tras vencer 2-0 a la Lazio en la final, y el Inter volvió apoyarse en el talento de jugadores como Lautaro Martínez, autor del segundo gol y gran referente del equipo, que firma además un doblete nacional tras haber ganado también esa Serie A. El delantero argentino suma ya 9 títulos con el club y sigue ampliando su leyenda en el Inter, y llega en un momento espectacular, alcanzando los 22 goles esta temporada. Ojo con este nombre si Julián finalmente se marcha del Atleti. Viajamos ahora hasta la Premier League, porque el Manchester City no se rinde en la pelea por la Premier League y goleó 3-0 al Crystal Palace en el Etihad. Con esa victoria, el City se coloca a solo 2 puntos del Arsenal a falta de 2 jornadas y mantiene viva la lucha por el título. Así que el Arsenal sigue dependiendo de sí mismo para conquistar la tan ansiada Premier League. Vamos ahora con el tenis, porque Jodar cayó en cuartos.
1: Efectivamente, Jodar al final cayó en cuartos. Voy a ir rápidamente con el tenis y con el baloncesto. Jodar, como digo, cayó en cuartos de ese Masters 1000 de Roma contra el italiano Luciano Darderi, 7-6, 5-7, 6-0. No pudo jugar en este caso, pero peleó hasta el final. Incluso en el momento del primer set, cuando iban 6-6, se puso 5-2 el español, pero no consiguió la victoria finalmente. En el día de hoy jugará el otro español, jugará el andaluce contra Medvedev, y en los otros cuartos jugarán Sinner contra Rublev. Hay que decir que ya ha pasado Casper Ruud por el otro lado, que se enfrentará, como digo, al italiano Darderi. Ganó Casper Ruud a Kachanov 6-1, 1-6, 6-1. Y por último, cierro rápidamente con el baloncesto, diciendo que Valencia Basket ganó ayer en la Euroliga, dio paso a esa remontada. Iba 2-0, empezó 2-0 la eliminatoria, acabó 3-2 remontándola, en este caso en Valencia, ganando 81-64 en el día de ayer. Estará por primera vez en su historia en la Final Four. Ahora sí, nos vamos a hablar con Pedro Pablo Parrado en su sección A Balón Parrado.
4: Buenos y deportivos días por la mañanita, amigos de Deportes en Libertad. Noticia goles. Habrá elecciones, habrá proceso electoral. ¿Cómo ha convocado elecciones? Porque así lo ha querido Florentino Pérez. Vamos a ver qué pasa hoy, jueves, que hay partido en el Bernabéu contra el Oviedo, que está ya descendido. A Madrid le da igual, porque va a quedar de alguna forma el segundo y está clasificado para la Champions. ¿Pero por qué apareció ahora Florentino? Para intentar calmar un poco los ánimos de algunos seguidores madridistas o de socios madridistas que están cabreados por lo que ha pasado en estos 2 años, sin títulos, en blanco. Hombre, Nunca se puede ganar todo. El Badía ha ganado muchos títulos también, hay que decirlo. Pero bueno, ha abierto el melón y ahora va a haber proceso electoral y va a haber elecciones porque uno de los niñatos que él dice, uno de los creadores de las renovables, Enrique Riquelme, 37 años, le va a plantar cara a Florentino Pérez y se va a presentar a estas elecciones. Lo tiene ya todo preparado. Tiene preparado el aval, 180 o 190 millones y cumple con los más de 20 años de socio del Madrid. Por lo tanto, habrá elecciones, habrá movimientos, hablaremos con los protagonistas. Tenlo claro, ya te lo cuento. Estarán aquí en Goles.

0: Pues efectivamente, como dice Parrado, tenemos campaña electoral y vamos a comentarla. Pues primero, Gonzalo Sánchez Arjona.
1: ¿Qué tal, Eric?
0: A mi izquierda, mi rubio de confianza, a mi derecha, Daniel Ortega. Otro día más aquí en Deportes en Libertad. Empezamos por esa campaña electoral, o bueno, lo que fue ayer la entrevista de Florentino. No sé qué te pareció, Gonzalo, que también querías hablar ayer de la entrevista, pues bueno, te traemos hoy. ¿Qué te están pareciendo las entrevistas de Florentino?
1: A ver, está mucho mejor que la primera intervención que tuvo Florentino, sobre todo porque ya había soltado el bombazo, entonces yo creo que al final fue un poco más a responder ciertas preguntas, o por lo menos Pedrerol intentó que respondiera ciertas preguntas que a los aficionados del Madrid y en general a los aficionados del fútbol pues querían que respondiera, ¿no? Me gustó, la verdad, creo que fue bastante completa, estoy bastante de acuerdo con la mayoría, ciertas cosas no.

0: Parte que tú estabas comentando a mí, quiero decir, el Madrid ha vendido el relato y con razón, porque al final es el mejor club de la historia del fútbol, pues ha vendido de que siempre tiene que optar a lo máximo, ¿no? Y me sorprendió ver a Florentino comparándose con ciertos equipos, por un lado el United, que sí, que son grandes, pero que están horas
1: Sí,
0: bajísimas,
1: también dijo el
0: el
1: Milan, que no
0: Milan,
1: ganaba
0: el
1: la Champions.
0: City, el Bayern. Al final, si el Madrid, pues, es el mejor club, tiene que tener la máxima exigencia. Es más, el propio Florentino, cuando Xabi Alonso estaba ganando partidos, pero no le convencía en ciertas cosas, por la exigencia del Madrid, se le echó a Carlo Ancelotti en su momento, en la primera etapa, no gana nada y se le echa. Entonces, yo entiendo que el Madrid, y lo respaldo, tenga la máxima exigencia, pero me sorprendió Florentino diciendo que, bueno, que pues eso, que se quedaba segundo y tal, que no pasaba nada, que se comparaba con el Atleti.
1: Sí,
0: ¡Ostras!
1: y justificando que bueno, que al principio de temporada, como habían jugado el Mundial de Clubes, no habían tenido pretemporada y que eso le había hecho tener un nivel físico más bajo y más lesiones. O sea, yo creo que las lesiones te influyen, ¿no? Por supuesto, te merman mucho y te pueden perjudicar mucho una temporada. Creo que al final al Madrid y a muchísimos equipos le perjudican, pero creo que no es un motivo como para decir, no hemos ganado ningún título porque hemos tenido, creo que dijo, 26 lesiones. Sí, pero tienes que tener una
0: Pero
1: plantilla
0: te
1: amplia.
0: eliminó al Albacete.
1: Claro, te eliminó el Albacete de la Copa del Rey y has perdido partidos en Liga que no se pueden perder. Has
0: Ni
1: perdido
0: lo
1: contra el
0: sé.
1: Getafe, has empatado contra el Elche, has contra el Osasuna.
0: No sé, Dani, ¿tú cómo estás viendo a Florentino en
1: Sí, bueno, yo
0: estas?
1: estoy un poco en la misma línea que vosotros. Creo que fue bastante más correcto ayer Florentino. Y sí que es verdad que, bueno, fue quizás le sigue faltando, ¿no?, esa parte de autocrítica a nivel, pues eso, de fútbol, ¿no?, de lo
0: Deportivo,
1: que
0: ¿no?
1: era
0: Sí.
1: deportivo del Madrid, achacando, pues, bueno, esa falta de a lo mejor de físico, ¿no?, que ha tenido, que ha achacado el Madrid a lo largo de la temporada por ese Mundial de Clubes, comparándose, como habéis dicho, con otros equipos, no solo de nuestra liga, sino también de otros equipos internacionales. Pero bueno, o sea, también yo creo que tiene que hablar, hay un tema ahí que ahora comentaremos, que es también esa relación, ¿no?, con jugadores. Todavía está la renovación de Vini en el aire, no quiso decir nada, dice que teníamos tiempo, todavía falta un año, veremos a ver qué pasa y si se resuelve finalmente su contrato.
0: Yo, el tema, para cerrar el tema de lo del Mundial de Clubes, la mala suerte que tiene Florentino con el tema Mundial de Clubes es que el PSG, que llegó a la final del Mundial de Clubes, ha ganado su liga y está en la final de Champions. Es cierto que la competencia de la Ligue 1 no es la misma que la de la Liga Española. Es cierto que esta temporada la Liga Española tampoco ha estado en su mejor nivel. Pero, claro, pues Florentino pues, tiene esa mala suerte que al final achacar la Mundial de Clubes cuando el mejor equipo del Mundial de Clubes, o junto al Chelsea, el mejor equipo del Mundial de Clubes, está siendo el mejor equipo de la temporada.
1: Y encima es el que
0: Tema
1: te eliminó en el
0: complicado.
1: Mundial de Clubes y te metió un 4-0, ¿sabes?
0: Efectivamente,
1: Dándote un
0: efectivamente.
1: baño.
0: Hablando de jugadores que han pasado por el Mundial de Clubes y por el PSG concretamente, Mbappé dice, me sorprendió mucho escuchar a Florentino decir que Mbappé es el mejor jugador del Madrid. ¿Te sorprendió, Gonzalo?
1: Creo que no, o sea, creo que ya sabemos un poco la obsesión, ¿no?, que tenía Florentino con Mbappé desde que lo fichó el PSG prácticamente. Siempre la ha querido traer al Madrid, creo que hasta que no la ha conseguido no ha parado. Y bueno, es que al final, ¿qué va a decir Florentino, ¿no? O sea, te has empeñado en traer un jugador que creo que en el momento que vino al Madrid no le hacía falta en ese momento ese perfil de jugador. Y claro, tiene que justificarlo un poco. Para mí no es el mejor jugador del Madrid actualmente. Creo que puede ser el mejor jugador del mundo por nivel, por calidad, por todo. Pero no está terminando de encajar el Madrid, creo que no está dando el nivel. Es verdad que igual por números de goles sí, porque claro, al final es un goleador y se las dan todos a él, pero creo que a nivel de equipo le falta mucho, le falta entenderse con muchos jugadores y creo que ahí hay jugadores que para mí son más determinantes y que ya lo han demostrado en temporadas pasadas como Vinicius y sí que me preocupa su renovación, antes que lo ha dicho Dani.
0: Vamos con eso si quieres. Me parece interesante lo que dices. Yo estoy de acuerdo que para mí es muy distinto ser el mejor jugador de Madrid que el mejor jugador del mundo. Creo que Mbappé es el mejor jugador del mundo, pero sí que estoy de acuerdo contigo en que me sorprende que diga del Madrid, teniendo en cuenta los jugadores que hay en el Madrid, que han ganado con el Madrid, especialmente Vinicius, que es verdad que no gana el Balón de Oro, pero que está segundo y que habría sido perfectamente galardonado con el Balón de Oro, que ha ganado Champions con el Madrid siendo clave. Y por eso me sorprendió decir, ostras, y además junto a esas dudas con Vinicius de, bueno, tal, o sea, que ni siquiera dice le queremos renovar, sino que, bueno, hay tiempo, no sé cuántos. Dani, ¿tú crees que a Vinicius se le va a acabar renovando o se va a ir?
1: Yo creo que finalmente renovará, yo creo que sí que se va a quedar. Además, bueno, recordemos ayer que en esa segunda entrevista que hizo Florentino también destacó, no dice, las últimas Champions que ganamos, creo que las ha ganado prácticamente, las ha ganado
0: Sí,
1: solas
0: sí.
1: Vinicius. Con lo cual, hablábamos antes de Mbappé, yo creo que incluso, bueno, Mbappé sin duda, a nivel de goles, de impacto, de liderazgo ofensivo,
0: Sí, pero no
1: yo
0: ha
1: creo que
0: ganado
1: es
0: nada
1: la
0: en el
1: figura
0: Madrid.
1: más decisiva, pero la
0: Ni
1: realidad
0: en
1: es
0: el
1: esa.
0: PSG.
1: Y que desde
0: Bueno, sí,
1: que
0: ligas
1: está
0: y
1: en el
0: tal, pero.
1: Madrid, no, el Madrid no ha conseguido ningún título. Si es verdad que Vinicius le falta, ¿no?, a veces recuperar ese liderazgo que tenía, yo creo que también tiene un poco que ver con ese choque de egos, ¿no?, también con Mbappé. Y veremos.

0: cómo lo gestiona el entrenador que venga para la temporada que viene.
1: Que parece que va a ser Mourinho. Yo, después de las declaraciones de ayer de Florentino, tengo pocas dudas. Y además, Mourinho diciendo que bueno, que a final de temporada hablaremos en ruedas de prensa con los partidos del Benfica. Yo tengo pocas dudas de que va a ser el portugués, ¿no?
0: Yo tengo muy pocas dudas. Ya sabes que te lo dije, que a mí me gustaba mucho el Klopp, era el que más me gustaba, pero creo que al final es casi imposible, ¿no? Sacarle de ahí, de donde está.
1: No, es que él
0: Y
1: dice que no quiere.
0: bueno, que dice que no quiere, también decían que bueno, que el Liverpool le llevó también hasta el límite un poco con temas de corazón, que al final llevar ese estrés y tal también le puede afectar, pues yo creo que al final no le interesa. Y Mourinho creo que tiene el carácter necesario para llevar a un vestuario con tantos egos, ya lo demostró en su momento, y si tiene que sentar a Vinicius, lo va a sentar, si tiene que sentar a Mbappé, lo va a sentar, y si tiene que sentar a los dos, los va a sentar. Y igual sí que puede hacer que bajen un poco el nivel de los dos, de ese ego, que se vean un poco más iguales y que se vean más colaboradores entre sí. Que creo que el fallo es más de Mbappé. Creo que el que acapara más ego e intenta ser más es Mbappé, porque yo creo que Vinicius se asocia mejor cuando no está Mbappé.
1: Sí, yo te voy a decir una cosa. Yo es que a veces tengo la sensación de que no solo es cuestión de egos. Yo veo problemas futbolísticos entre los dos futbolistas. Creo que tienen características parecidas y que eso provoca que haya momentos en los que ocupan los mismos espacios. Ya no porque uno quiera ocupar el espacio del otro, sino porque es que tira hacia allí. Y eso es uno de los temas. No quiero terminar la tertulia sin destacar rápidamente, lo voy a destacar, esas victorias de Español. Por fin lo consiguió. Y el Sevilla, que a todo corazón consigue remontar uno de los mejores equipos de la liga. Y otra remontada del Sevilla, que parece que está mirando ahora hasta Europa. Es que lo de la liga es una absoluta barbaridad. Quiero terminar también diciendo que no se olviden de seguirnos en nuestro canal de YouTube, Deportes en Libertad. Ya somos 900, estamos cerca de los 1000. Ahí lo tienen en YouTube para cuando se pierdan un programa, también algunos vídeos cortos. Lo tienen allí para que puedan seguirnos y darnos like y suscribirse al canal. Hasta aquí el día de hoy, Deportes en Libertad. Mañana, como todos los viernes, estaremos aquí con más deporte. Nos vemos.
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0: Muy buenas noches, señoras, caballeros, bienvenidos al Gato al Agua. ¿Se acuerda usted del antivirus? En horas y horas y horas de pantalla. Y apenas alguna cosa, el gobierno aprovechando para meterse con clavijo, con esa chulería tan propia del gobierno y tal, que si hubo un caso que no declararon, desapareció. Han tenido a una parte importante de la población española, que viene ya, en fin, viene apaleada desde el coronavirus, absolutamente aterrada. Se ha vuelto a ver gente con mascarillas por la calle. Y todo ha sido una gigantesca operación televisiva. Yo no digo que no hubiera un virus, ya nos contarán. Pero aquí desde el primer momento dijimos, esto huele rarísimo. Joder, que sí huele rarísimo. Con toda seguridad alguien va a hacer buenos negocios. Ya sabemos que la OMS seguramente va a poder comprar no sé cuántos millones de dólares en las vacunas que buscaba. Es decir, que alguien nos va a cobrar y que alguien se quedará una comisión. Pero del antivirus nunca más se supo. Mientras tanto, seguíamos todos, bueno, todos no, con el duelo por los dos guardias civiles asesinados, porque es un asesinato, en fin, mientras perseguían a los narcos ante la indiferencia absolutamente miserable del gobierno. La noticia, para que se radicalice usted todavía más hoy, es que el PSOE y Sumar han rechazado por 71ª, o sea, 71 veces, el proyecto para declarar profesión de riesgo a los policías y a los guardias civiles. Declaración, por cierto, que tienen los policías locales o los autonómicos. La policía y la guardia civil no. 71 veces la izquierda ha rechazado ese asunto en el Congreso. ¿Cómo? Bueno, ampliando el plazo de enmiendas, no lo quieren votar, ellos dicen que si es que, claro, igual perdían la votación y no sé qué. ¿Se puede ser más ruin? Ya sabemos que se puede, pero ¿se acuerda usted de lo que veíamos ayer, de ese senador del PSOE, Alfonso García Rodríguez, creo que es un infame nombre, diciéndole a un guardia civil que si querían la declaración de profesión de riesgo se la tenían que ganar? Todos pensamos que era un tipo que estaba menospreciando la abnegación de la Guardia Civil. Visto lo visto en estos días y después del abucheo a Marlaska, que veremos hoy también, me parece que a lo mejor esa frase hay que entenderla en otro contexto. Ese señor, tal vez, me malicio yo, no le estaba diciendo a la Guardia Civil es que trabajáis poco. Le estaba diciendo es que trabajáis demasiado. Y si queréis que os hagamos un favor, tenéis que bajar un poquito la cabeza y hacer la vista gorda. Y si estoy equivocado, caiga sobre mí el peso del error. Pero el gobierno está haciendo las cosas de tal forma que no nos deja pensar de otra manera, es decir, mal. Porque en el caso de este gobierno, piensa mal y acertarás. ...21:48 en Canarias... ...y sí, 71 veces... ...el PSOE y Sumar han bloqueado la ley... ...que otorga la condición de profesión de riesgo... ...a la policía y a la Guardia Civil... ...aquí alguien debería explicar algo... ...¿no?... ...en fin... ...bueno, muchas cosas han pasado hoy... ...y todos pendientes de Pekín... ...ahora verá usted por qué, titulares... ...bueno, la bronca Marlaska... La bronca más rasca que hay que contarla. Ha sido en la jura de los guardias civiles en Baeza, en la academia. Le ha caído de todo. Y merecido. Merecido. Vamos a ver las imágenes, vamos a ver la bronca, vamos a ver lo que ha pasado. Y vamos a comentar esa singular hostilidad del gobierno hacia un cuerpo que al fin y al cabo está encarnando lo único que queda ya de Estado Nacional en España. Esta noticia no se la contarán ustedes en otro lado, pero es enormemente importante porque Estados Unidos ha abandonado el Pacto Mundial de Migración. Porque sí, había un Pacto Mundial de Migración. Porque sí, no es que vinieran a pagarnos las pensiones, es que el gobierno español, como todos los demás, estaba en ese pacto. Porque sí, existen unas élites globalistas que se llaman así y que no es ningún oscuro sanedrín de gente que consume niños por la noche abriéndoles el vientre. Bueno, a lo mejor sí, pero en fin, pues que no, pero que son toda la gente que conocemos y que se han puesto de acuerdo en provocar en todo Occidente una emigración de sustitución demográfica. Y Estados Unidos ha dicho que ellos ya no, que ellos se van de ahí, que no están de acuerdo con eso. Esto es muy interesante. Esto es muy interesante porque nos obliga a nosotros a pensar qué carajo hacemos. Y muy particularmente, por cierto, a esos señores del Tribunal Supremo que han prolongado una semana su decisión de suspender cautelarmente la regularización masiva de Sánchez. Le decía yo que todo el mundo estaba pendiente de Pekín porque hoy ha llegado Donald Trump a la capital china y lo ha hecho envuelto en dinero. O sea, todas las grandes firmas transnacionales norteamericanas, todas han ido allí a arropar a Donaldo en el encuentro con su homólogo chino. Y bueno, mire, en fin, aquí yo, uno puede estar de acuerdo con Trump o no, sus maneras o no sé qué, todo lo que usted quiera. Pero yo no he visto a nadie jugar a las cartas como este señor. Le quiero recordar que si usted lee la prensa del Arrojambre estos días, pues Trump es el hombre que nos va a llevar a la guerra. La mayor parte de la población española piensa que Trump es más peligroso que Kim Jong-un. En fin, tal cual, ¿eh? Bueno, ya sabe usted. Pues el tío se va a ver a su principal enemigo, porque esto es un auténtico duelo de titanes mundiales, y se va con un montón de gente dispuestos a abrir la billetera. Pues mire, esto es la política exterior en el tiempo contemporáneo. Nuevo episodio de cariño en el mundo de Ábalos y Koldo. Concretamente se trata del traslado a Santiago de Compostela, ubérrima villa universitaria, aquello que cantaba la Tuna, triste y sola. Sola se queda, bueno, Andrea no se quedó sola. Son dos chicas que fueron, una de ellas, por cierto, acabó de novia de Ábalos en plena pandemia. Vamos a ver, aquí hay muchas cosas muy raras. Y la principal, la jefa de Secretaría del Ministerio de Transportes, en plena pandemia, cuando a usted le sacudían una multa por sacar al perro, bueno, por sacar al perro no, por sacar al niño, que es peor, esa señora va y le firma a dos mujeres de la vida, siendo salvoconductos como asesoras del Ministerio de Transportes, para que fueran a solazar al ministro. Es que no se puede tener la cara más dura. Bueno, veremos la historia. Vamos a hablar de Juanma Moreno, porque no solo ha publicado una especie de vídeo cantando, que es de... Vamos a ver, o sea, de verdad, Juanma, ¿tú crees, querido, que después de la tragedia del otro día con los guardias civiles, era el momento de sacar una canción? En fin, bueno, lo que ha visto él es que era el momento de conceder ayudas a las víctimas de Adamuz ahora, unos pocos días antes de las elecciones. Ayudas, por cierto, que tenía que haber concedido el gobierno del Estado, no la comunidad autónoma. Hay una cierta polémica de carácter, digamos, moral sobre la cuestión. Pero bueno, esta mañana Juanma Moreno, por fin lo ha dicho, se lo ha dicho al Sina, en Onda Cero, que está a favor de la regularización masiva de inmigrantes. Claro, lo dice ahora que quedan pocos días de campaña, ¿no? Quedan nada, pero que conste, lo ha dicho. Él quiere regularizar masivamente a todo el mundo, porque tenía el corazón así de ancho. Y mientras pasa todo esto, la policía dice que ha encontrado 1 millón de euros en Miami en cuentas del pagador de Zapatero. Joder, estamos bien, ¿eh? En fin, Zapatero, aquel hombre que decía que ser socialista es tener poco y estar dispuesto a dar mucho. ¡Qué cara más dura, por favor! Bueno, veremos estas cosas alguna más en compañía de nuestros contertulios de esta noche. Don Borja Montoro, ¿cómo estás?
1: Muy bien, muchas gracias. Bueno, muy bien, Viento.
0: Muy bien, estás tosiendo como toda España, ¿eh?
1: Estoy un poco tocado, lo siento, y me tendrán que perdonar los espectadores porque estoy un poco acatarrado y eso siempre es un poco incómodo en el micrófono, que lo detecta todo. Todo.
0: Absolutamente todo.
1: Estás los de esta mesa, especialmente porque todos vemos a Francasa a mediodía. Un espectáculo.
0: Efectivamente.
1: Francasa es. Pero vamos, yo es solo un día. O sea que espero pasarlo bien.
0: ¿Estás acatarrado o estás alérgico como
1: todo? No lo sé. No, alérgico no lo creo porque nunca he tenido alergia. Estoy acatarrado. Porque el otro día le dejé el abrigo a mi hija. Me la encontré por ahí en una celebración de graduación, de fin de curso. Y como siempre salen. No, si no hace frío, papá y tal, no sé qué. Y luego, pues. Oh, ya tuve que dejarle yo la gabardina que llevaba ahí.
0: Esa es la definición clásica de caballero español. Caballero español, ese hombre que cuando tose todo el mundo sabe por qué. Esa es la cuestión. Pues. Don Borja, bienvenido, buenas noches. Buenas dentro de un instante con nosotros Antonio Muloni, director de Liberia. Carlos Astiz sí que ha llegado a tiempo. ¿Qué tal?
2: Bueno, pues hombre, no sé, podría decir que bien, personalmente bien.
0: No, pero diga
2: pero yo creo que la verdad es que estamos en una situación realmente complicadísima. Hace muy poquito tiempo, hace unos minutos, me he enterado que la mesa del Congreso ha decidido vetar a dos periodistas, a Vito Quiles y a Bertrand Endongo, es decir, por informar, por hacer el papel de periodista, no de lamebotas, que es el papel que están cumpliendo un montón de gente que supuestamente son periodistas y trabajan en medios de comunicación, sino precisamente aquello que es incomodar al poder, hacerle las preguntas que el poder no quiere contestar. Y eso es lo que están intentando reprimir. Al mismo tiempo que Radio Televisión Española ha dedicado el día de hoy y el de ayer a hablar de los peligros de las redes sociales, es decir, como en un previo de lo que va a ser un intento de imponer de nuevo el control de las redes sociales, que es lo único que se escapa al dominio del gobierno y de los cheques que difunde entre los periodistas, ¿no? Yo creo que esto es una situación más que demuestra que España es un país que no es realmente una democracia activa, sino que empezamos a ser lo más cercano que hay en Europa, quizás a una dictadura chavista, ¿no?
0: Carlos, bienvenido, buenas noches. Gracias. Hoy le voy a preguntar lo del antivirus a Carlos. Estoy muy interesado en cómo ha seguido.
2: Y un conocimiento profundo.
0: Después de todo lo que escribió y estudió sobre el tema del coronavirus, ¿no? Doña Gabriela Camuñas, muy buenas noches, ¿cómo estás?
3: Buenas noches, encantada de estar con todos vosotros. Pues nada, yo me he pasado rezando a la Virgen de Fátima, que por cierto, felicidades a todas ellas.
0: Soy de Fátima, sí, señor.
3: Para que nuestras señorías hoy tomaran en consideración la gravedad de la situación y actuaran, como también pedías en tu artículo. Pues con responsabilidad, pero bueno, vamos a tener que esperar el día 22 de mayo, veremos a ver a qué santo tenemos que rezar el día 22.
0: Ahora miraremos el santoral, porque hoy era la Virgen de Fátima y San Pedro Regalado, patrón de Valladolid, que me lo ha contado Jesús García Conde. ¿Qué puede significar ese retraso? Nada. Son 9 días.
3: Sí, no, yo creo que es un tema de trámite, no se puede especular, ya lo conoceremos, pero bueno, en cualquier caso, cuanto más tiempo, mayor reflexión, yo creo que
0: sí, pero,
3: que
0: más, sí, ¿no? Pero más regularizaciones, pero esas, más regularizaciones, y más podrán decir ellos,
3: así es.
0: Ahora ya es cuando no podemos paralizarlo, ¿no?
3: Pero bueno, 9 días tampoco cambian la historia y yo soy optimista y confío en los jueces del Tribunal Supremo, lo contencioso administrativo. Es verdad que no se ha revelado quiénes son todavía, pero sus nombres quedarán para la posteridad.
0: Pero yo te digo yo quiénes son, yo sí que lo tengo.
3: Tú lo tienes. Habrá que saberlo.
0: Bueno, preside la sala Carlos Lesmes, que es el que fue el presidente del Consejo General del Poder Judicial. Es decir que... No quiero comprometerte, porque además sé que es un tema jurídicamente... Hombre, Antonio Muloni acaba de llegar, no me lo puedo creer. Pasa. Aunque te cruces por la pantalla, no pasa nada, todo el mundo sabe que eres tú. Y mira, ahí está la silueta, sí, señor, decimonónica, de Antonio Muloni. No sé si ha seguido el asunto del aplazamiento,
1: Antonio,
0: del juicio del ex jefe de la UDEF que había empapelado las paredes de su
3: con
0: casa.
3: Con dinero, sí, lo he visto.
0: La Fiscalía pide que se aplace el juicio porque quiere que se amplíe la investigación. Todo el mundo ha arqueado una ceja. Solo una pregunta, porque claro, sí. Si no estás dentro de las tripas del proceso es muy complicado saber más, pero es normal.
3: O sea, yo creo que todos los procedimientos llevan su tiempo y además son procedimientos pues muy burocráticos, muy administrativos, temas de prueba. O sea, en principio que se tomen su tiempo, yo soy precavida, no quiero ver ahí malas intenciones. Pero bueno, ya sabemos que la Fiscalía tiene sus guerras internas y sus directrices y sus presiones, pero yo creo que los fiscales de carrera que tenemos en España son una gente profesional de primera. Otra cosa eran las cúpulas y aquellos puestos que estén más arriba. Pero yo confío también en nuestros fiscales, nuestros funcionarios y nuestros magistrados. Así que...
0: Es el optimismo personificado, Gabriela. Gabriela, bienvenida, buenas noches. Don Antonio Muloni, ¿cómo estás?
4: Buenas noches.
0: Oye, ¿cómo estás viendo el viaje de Trump a Pekín? Se ha llevado toda la artillería, ¿eh?
4: Se ha llevado...
0: La artillería económica, vamos.
4: Exacto, casi toda. Falta la envidia, ¿no?
0: No, creo que envidia también está.
2: El de envidia está.
4: ¿Quién es el que falta?
1: Yo lo he leído en un tweet.
0: No sé, a mí no me invitó.
4: Hay uno que falta, no, pero hay uno que falta. Pues me habría ido con llegar tarde. Pero sí, se ha llevado todo Silicon Valley, más que Washington.
0: Sí, es verdad.
4: Yo creo que en una lectura ahí, como no ha sido capaz de verdad de drenar la ciénaga de Washington, ha decidido que la opaca con otro perfil, con un perfil privado, entre comillas. Pues son empresas tan grandes que llamarlas privadas es complicado a estas alturas.
0: Sí, efectivamente.
4: Y sí, ah, hay una foto ahí.
0: Muy interesante.
4: Hay una foto curiosa ahí de los gerifaltes cenando en el Air Force One con Trump.
0: ¿Has visto el menú que les han puesto en el avión?
4: Panda Express.
0: Un rollito de primavera, un rollito de primavera.
4: Sí, una empresa americana que hace comida china.
0: Desde luego, en fin. ¿Por qué? Es que lo que tienen los yanquis al final, qué mal comen, por Dios, así están de gordos todos. Antonio, bienvenido, bienvenido, buenas noches. Y nosotros vamos
4: siento
0: a...
4: Siento el retraso.
0: ¿Perdón?
4: Siento el retraso.
0: Ah, no, en realidad no se ha retrasado.
4: Y la tardanza.
0: Estaba tratando de sacar la información a Aldo Mariátegui, que está aquí esperando. Pues sabe usted que venimos hablando del tema del Perú con mucha insistencia, pero ¿sabe usted por qué? Primero, porque la natural afinidad que nos une hacia ese país hispanoamericano, República Hermana, claro que sí, pero además porque está siendo un ejemplo de libro de pucherazo 2.0. Y ahí están pasando cosas rarísimas hasta el punto de que han detenido y prohibido salir del país al encargado del recuento electoral. Se puede usted imaginar el asunto, cómo está. Bueno, y ha habido más detenciones, y hay más escándalos, y ahora mismo una bronca descomunal porque el candidato de izquierda, que parece que el fraude está impulsando, prácticamente le ha declarado la guerra a Chile, tal cual. Hay un lío montado del demonio. ¿Y esto cómo se come? Porque acá toda la información que te llega mezclada, ¿no? Bueno, pues nadie como Aldo Mariátegui para que nos lo explique dentro de un instante. Así que pausa para la publicidad y a la vuelta nos vamos al Perú, con Almagro y Pizarro.

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0: No queremos la sustitución de los españoles. No queremos ninguna regularización más. Nunca, jamás. Que tenemos ya cerca de 10 millones de inmigrantes. ¿Pero cuántos creen ustedes que necesitan? El Banco de España dice que necesitaremos 30 millones de aquí al año 2050. ¿Pero estamos locos? ¿Pero dónde quedan los españoles? Bueno, pues nada. Yo les recomiendo, ya sabes que desde cuando recomiendo algún libro, yo les voy a recomendar un libro, excelente, por cierto, José Javier Esparza, Reiniciar España.
1: Reiniciar España. El martes lo presentamos aquí en el Club de Amigos y el fin de semana siguiente en Alicante. Así que, en fin, ahí estamos. Y a José Antonio Fuster, abrazo enorme. Me parece, por cierto, que el viernes en Húsares vendrá José Antonio Fuster Podrá. O sea que, fantástico. Bueno, lo del Perú, que insisto, es muy importante. Primero, lo que pase en Perú va a repercutir en el conjunto de la política regional. Y cuando hablamos de política regional, en Hispanoamérica es una región enorme. Dos, desde el punto de vista de los equilibrios políticos, derecha, izquierda, Foro de Puebla, etcétera, también puede ser decisivo. Y tres, y sobre todo, estamos, a efectos españoles, estamos viendo un ejemplo de libro de cómo se fabrica un pucherazo en el siglo XXI. Y todo eso conviene aclararlo y ver lo que está pasando y sobre todo por dónde vamos, porque yo confieso que me he perdido, Aldo María Tequino.
2: Hola, ¿qué tal? Buenas noches, enhorabuena por el libro. Felicitaciones.
1: Muchísimas gracias. ¿Qué, cómo vamos? Quiero decir, ahora mismo, ¿cómo estamos?
2: Bueno, está al 99 punto algo y yo creo que es irreversible, va a pasar Sánchez.
1: Sí, entonces, Keiko Fujimori.
2: Sánchez. No lo va a alcanzar, son 17.000 votos, una pena, ha sido por muy poco, por una nariz, ¿no? Un flash, final sí. Flash, y no creo que...
1: La semana pasada pusimos aquí este vídeo que me mandaste tú, yo lo conté, de Porky contando el asunto de las urnas y tal. Pero bueno, pero oye, quiero decir, ostras, que alguien pare eso, ¿no? Ver, es que es demasiado, canta demasiado.
2: La Oficina Nacional de Procesos Electorales o lo ha hecho muy mal porque son extremadamente idiotas o son extremadamente malévolos. O sea, se abrieron las mesas tardísimo. Hay este grupo de mesas que son las 900K, que son de provincias, que han sido muy raros, los conteos, el tema del software, hay bastantes dudas con el software.
1: Claro.
2: Entonces, ha quedado toda esta atmósfera y encima pues con este final tan pegado.
1: No sé si estáis al tanto, pero son mesas que de lugares muy distantes del país. Uh-huh. Y que esto sale lo mismo en todas. O sea, no.
2: Claro, a ver, el voto. No puede ser. Es verdad que ese voto generalmente, el rural, muy rural, yeah, es de izquierda, pero ahí pues puedes manipular mucho. Por ejemplo, el profesorado, y este es un problema serio, profesorado público, sobre todo en provincias, es muy de izquierda. Y el profesor hoy día lo que era el cura antes, el sabio del pueblo. Entonces,

0: muchas veces te llena los votos, pues. Estás en un sitio que hay. En donde el diablo perdió el poncho, ¿no? Entonces, lejísimos, sí. Y es muy fácil. Cuatro campesinos, todas gracias, oye, te lleno, ¿no? Y ahí, ¿quién te controla?
1: ¿Quién te controla? ¿El voto entonces, de papeleta o el voto de estos que hay que
0: rellenar? Es con papeleta, sí, marcando, marcando.
1: Pero marcando y todo, o sea que
0: sí, marcando. Y encima ha sido un voto complicado, el de la primera vuelta, porque esa es otra, había 30 y tantos candidatos y habían 5 cosas para elegir, ¿no? Presidente, Senado, diputados, en 2 esto y diputado, ¿cómo se llama? Andino. Es decir, era una sábana de este tamaño, ¿no? Para mucha gente ha sido un agobio.
2: Ya.
0: Yeah. Con voto preferencial encima, tú pones número. Tú puedes elegir el congresista que quieres, si quieres.
2: Ya.
0: Yeah. Es más complicado aún.
2: Entiendo. Bueno, vamos a ver. Ahora mismo el resultado de sería Keiko Fujimori es la más. Pero estamos hablando, por cierto, de porcentaje. Es muy bajito.
0: La cuarta vez que ya. Sí, no, bueno, ella. Sí, porque como el voto fue tan atomizado, ella esta vez ha sacado 17%. Uh-huh. Acuérdate que cuando ella pierde, la vez pasada sacó 40% en la primera vuelta con Kuczynski. Se ha atomizado mucho el voto, ha habido mucha gente, hay un proceso pues de balcanización, ¿no?
2: Y luego está el Pollo Sánchez este, que es el otro sombrero luminoso.
0: Él ha sido muy hábil, ha utilizado la figura de Castillo, que es muy fuerte en estos sectores rurales. Él no tiene nada de rural, es un tipo urbano completamente, una situación económica que no es mala tampoco, pero ha ido el profesor pobre con el sombrero y ha colado ese resultado. Se ha vendido muy bien.
2: ¿Y este en qué se ha quedado? ¿En un qué?
0: ¿Perdón?
2: ¿En qué porcentaje tiene?
0: Él debe estar por el 12, más o menos.
2: Es decir, que vamos a tener entonces, en segunda vuelta, si todo sigue como está y no parece que vaya a cambiar, a 2 candidatos, cada uno de los cuales ha unido en torno al 12%, poco más, 12%, 17 tal.
0: Y con el voto blanco y nulo altísimo. Esa es otra. Joder. Mucho ausentismo y voto blanco y nulo. Hay como un aburrimiento del sistema, la gente pasa ya del tema, muchos presidentes dando vueltas, ¿no? Han cambiado de presidente varias veces.
2: Sí, eso es verdad.
0: Entonces la gente está un poco agobiada, un poco aburrida, ¿no? Muy poco ilusionada, fueron elecciones muy frías. Y viene Colombia después, eso que decías es importante, Colombia es en mayo y ahí también está la cosa bastante pegada. Ojo, ¿eh?
2: Hay que suponer que Keiko Fujimori conseguirá aglutinar en torno a ella el voto que no sea de izquierdas, porque sí, tú explicaste aquí que generaba mucho rechazo en los que no eran.
0: Es que el antifujimorismo es una religión.
2: Yeah.
0: Entonces hay mucha gente que es furibundamente antifujimorista, sobre todo la gente joven que no vivió el régimen, eso es lo más curioso. Y hay gente que te dice, mira, no, yo voy a votar viciado o voy a votar nulo. Y tú le dices, oye, ¿estás loco? No, o sea, si votas viciado o nulo, mira lo que hay al frente. Pero les cuesta mucho. O sea, hay un tema con el fujimorismo muy fuerte, tanto por el padre como algunas cosas de ella. Entonces, tienes ese tema. Ella llega hasta cierto punto y le cuesta ganar nuevos votantes.
2: Y con el otro, con Sánchez, a pesar de que se ha manifestado como un tipo particularmente radical, y desde mi punto de vista, pero esto es una percepción personal, no muy en sus cabales.
0: Es que el que lo está apoyando, y que te escuché antes de entrar, es Santauro Humala, hermano menor de Ollanta, que se está mal de la cabeza.
2: Ah, ya.
0: Y ese fue el de que dijo la guerra con Chile y todas estas tonterías.
2: Ah, vale.
0: Y a ese está chalado. Ese es un caso. Y encima,
2: o sea, que es todo esto.
0: Y consume drogas. Es una cosa de tener los neuronas.
2: Bueno, Petro también, y mira. En fin, es decir, que todo esto hay que
0: ponerlo. No, abiertamente, a este no lo oculta.
2: Es decir, que todo esto hay que ponerlo entonces en el haber del Humala II.
0: Claro, le hace daño. O sea, lo bueno es que ha aparecido y están tratando de distanciarse con él, porque tú sabes que la gente suele correrse al centro para las segundas vueltas. Sí. Entonces están tratando de decir, oye, que este no está con nosotros, pero ha estado muy metido en la campaña. Y ese sí les ha hecho daño porque ese sí habla barbaridades, verdaderas barbaridades. Y eso sí asusta a la gente.
2: Ah, Borja con cara de...
1: Y ahora, para la segunda vuelta, sí, pues, con un 17%... Es necesario recabar los votos de alguien más para conseguir.
0: Va a tener lo de López Aliaga.
1: ¿Pero los va a tener gratuitamente o hay acuerdos ya?
0: No,
1: ¿y López Aliaga entrará en el gobierno?
0: No hay endoso.
1: ¿No?
0: No, o sea, tú puedes salir y decir, sí, yo le doy los votos, pero la gente no te sigue. No hay una capacidad de endoso. Vota por tal y te van a hacer caso. No, eso es muy relativo.
1: Ah, no funciona.
0: No, o sea, sí, va a haber negociaciones, hay cubiliteos, hay todo esto, pero. Y tú vengas y digas, voten, el único que tenía así eso fue ahí a la Torre hace muchos años, que puso presidente a uno en 15 días.
2: Allá de la Torre, sí que hace años, sí.
0: Pero hace muchos años. Ese sí podía decir, oye, mañana voten por ese vaso y votaban por ese vaso. Pero eso era otras épocas, otra política.
2: Carlos.
3: Sí,

0: mí una cosa que me ha llamado mucho la atención es el avance de Renovación Popular, ¿no? De pasar del uno y pico al prácticamente
1: pero pisar ellos son herederos en los talones, de solidaridad, ¿no? Del partido Castañeda, que ya fue alcalde de Lima, solo que lo tomó López Aliaga, le cambió el color porque venía con estos problemas de derecho. Entonces, Castañeda ya había muerto. Entonces lo tomó, le cambió del amarillo al azul, le puso Renovación. Bueno, salió elegido alcalde de Lima, ¿no? Entonces, hubo un reposicionamiento interesante. Y la vez pasada López Aliaga también quedó tercero o cuarto, ¿no? En la elección sí. pasada. Entonces ya venía con fuerza.
0: Hombre, para los españoles que no siguen muy de cerca la política de Perú, es decir, pasar en 5 años del 1,9 al 11,9 y quedar de pasar del puesto 19 al puesto 3.
1: Es que no hay un sistema de partidos. ¿No? O sea, el único partido como tal es el fujimorismo, que sí tiene aparato, tiene cuadros, tiene una implantación policlasista, porque por él votan todas las clases sociales y en todas las regiones. Pero no hay partidos clásicos como había antes. Eso murió el año 90 con Fujimori y ahí nunca más se recuperó. Hombre, quedó el APRA
0: ya es una sombra. De Renovación Popular estaba hace 5 años y está hoy.
1: Sí.
0: Y ese
1: pero como te digo, ya fue elegido alcalde de Lima, pero son partidos de momento, son condotieris, ¿no? Que forman clubs.
2: Son candidatos
1: individuales. Son candidatos que forman clubs, no son partidos orgánicos tal cual. Eso ya, en general, en toda la zona. Mira, la Democracia Cristiana chilena es una sombra lo que era. El Partido Liberal colombiano, los adecos venezolanos, eran partidos muy sólidos. Y hoy día no existe, no queda casi ninguno de ellos, ¿no?
3: Qué interesante, pero eso es una reflexión que yo no había hecho.
1: Es una cosa tremenda.
3: ¿Por qué se han deshecho? Porque es verdad que...
1: Ha habido cambios en todos estos países muy fuertes, o sea, el Partido Colorado de Uruguay, ¿no? Que era tan poderoso, ¿no? Entonces van desapareciendo y han mutado y tenemos más candidatos aluvionales, ¿no?
2: Es como si... Si el movimiento de Milei superas alguna de sus
3: sobrevivencias, es Milei
2: sería
3: mismo,
2: posible...
1: Claro, por ejemplo, Milei es un partido comunista. La marca es Milei.
2: Claro.
1: La marca es básicamente Milei, ¿no?
4: Yo, mirando por intereses españoles, ¿cuál es la posición de los distintos candidatos respecto a Mercosur, por ejemplo?
1: No, Mercosur, el Perú, por el lado de la derecha, es una economía completamente abierta. Estábamos distanciados de Mercosur. Nosotros estamos en la Alianza del Pacífico. Lamentablemente, la Alianza del Pacífico, que fue un proyecto muy interesante, que era Colombia, Chile, Perú y México, ya murió porque entró la bruja de México, la señora Sheinbaum. Y en Colombia entró Petro. Pero nosotros en Perú, si es que no gana la izquierda, somos una economía completamente abierta. O sea, no tenemos estas cosas de Mercosur, de que yo negocio contigo, el arancel, eso no existe. O sea, gracias a Dios, hace muchos años que tenemos una política muy liberal en el tema de comercio, aranceles bajos, no hay ese tema de... No veo a Perú entrando a Mercosur, ni siquiera, no, menos Sánchez, de repente, pues, estropearía todo.
3: ¿Y las relaciones con Trump?
1: Con Trump, ahora están mejores pues, en el sentido que nos acaban de vender aviones, F-16, 3.500 millones de dólares, y luego, como claro, ahí está base china que los inquieta mucho, no es una base, bueno, me expresé mal, hay un puerto grande que se llama Shanghái, no es Shanghái, es Shanghái, muy grande que han hecho los chinos, sospechosamente grande, o sea, podría ser una base naval fácilmente en caso de una guerra. Y Estados Unidos, yo creo que eso le inquietó un poco, entonces en la zona del Callao han dado un préstamo muy grande a la Marina para ampliar la base naval de la Marina.
2: Es un puerto comercial.
1: Shanghái, sí.
2: Sí.
1: Pero es un puerto muy grande que podría tener un...
0: ¿no? Doble uso.
1: Es muy grande. Y luego nos acaban de vender los aviones y me imagino que a Trump no le hace hacer gracia a Sánchez, ¿no? Y acuérdate que Keiko Fujimori estaba casada con estadounidense. Con gringo, está casado con su gringo, y ya se divorció. Y estudió en Boston. Entonces tiene como más cercanía con el mundo americano, habla bien inglés, se maneja bien con ellos, ¿no? Entonces me imagino que la deben estar viendo con bastante más simpatía que el otro, ¿no?
3: Has mencionado a Colombia y Antonio Muroni ha levantado una ceja.
5: Sí, es que Colombia pinta mal, ¿eh? Pinta mal.
1: Y viene la elección bien pegada, Cepeda viene fuerte y la derecha, bueno, como es la derecha en todo el continente, va dividida.
5: Mucho.
1: Entonces, no sé si en la no creo que Cepeda gane la primera vuelta. Yo creo que en la segunda, sí. Si la derecha se une y todo, se puede parar. Pero Cepeda es más peligroso que Petro, ¿eh?
5: Sí.
1: Tiene más muebles en la cabeza.
5: Tiene más cabeza y le va a votar gente más centrista que a Petro.
1: Sí,
5: tiene más
1: ha jalado más al centro. Sí. Es peligroso, Cepeda. A mí me da miedo porque es más orgánico, más pensante.
5: Más intelectual,
1: ¿no?
5: Sí.
1: Más intelectual, menos vicios.
5: Sí, es fácil.
1: Eso ayuda bastante también, ¿no?
3: Sí, no, no,
1: la cabeza a tenerla lúcida.
3: Efectivamente, es importante.
1: Es importante.
3: Es importante. Bueno, para la segunda vuelta que se puede esperar, en términos de, vamos a ver, Aldo, o sea, incluso, bueno, incluso en España ya no se puede decir nada, pero no es normal, no es normal que haya habido una primera vuelta
1: tan defectuosa.
3: Que sí, que el responsable haya sido detenido.
1: No, no, no, está con impedimento salido, no está detenido.
3: Bueno, pues se le paró.
1: Corbeto, sí.
3: Corbeto, ¿no?
1: Sí, Corbeto.
3: Corbeto. No está, no está en la cárcel, pero que se le detuvo, que tal cual se le cogió. Eso, tú te
1: le tuvo que entrar al pasaporte y no, no puede salir del país. Vale. Sí.
3: Retenido, como retenido, gustaría decir a Sánchez. Sí,
1: retenido
3: a Sánchez,
1: exacto,
3: es nuestro.
1: Está retenido.
3: Bueno, está retenido. Y que esas. Y que esa primera vuelta no se anule.
1: Uf, claro, se ha querido anular, ha habido mucho movimiento. López Aliaga ha tomado una posición muy beligerante al respecto, pero va a ser muy difícil, porque primero la Constitución dice taxativamente que el cambio de gobierno es el 28 de julio. Es como que no había mucho tiempo para eso y no había mucha voluntad, en realidad había mucha resistencia. Debería haberse anulado. Recuerda que son dos vueltas, no es tan fácil, ¿no? Y ya viste lo ineficientes que son. Mira, están contando los votos hoy día. Y la elección ha sido 12 de abril, es un desastre.
3: Es una cosa.
1: O sea, los chilenos, los bolivianos, los colombianos la tenían a los pocos días. Ya dirás el Perú casi tres veces el tamaño de España y una geografía muy complicada.
3: Sí, es verdad, pero bueno.
1: Pero no, pues, ¿no? No puede estar tan mal las cosas.
3: Hay votos y eso.
1: Claro, o sea, no pueden ser tan inútiles, son cada 5 años, no haces tu trabajo bien.
3: Antonio.
5: Pues, bueno, es sorprendente que no hay una opción real de que se puedan anular las elecciones, aunque bueno, aquí en España, como decía José Javier, ya aquí pasaría lo mismo y no pasaría nada. Pero tú, Aldo, ¿cuánta distancia crees que hay entre un resultado en unas elecciones que hubiesen sido de verdad limpias y el resultado que ha habido de estas elecciones?
1: Yo creo que hubiera pasado López Aliaga porque cuando no se reparten las mesas en Lima, un sector grande de Lima, que es un sector mesocrático, que es el sector de él, se hace la elección al día siguiente, pero eso ya creó una distorsión. Y creo que esos 16.000 votos tal vez no hubiera sucedido, ¿no? Sí. Entonces, si la elección hubiera sido normal, creo que él hubiera ganado, tal vez por poco, pero creo que hubiera ganado, ¿no? El tema es que la elección ha sido un desastre, ha estado muy mal hecha, muy, muy mal hecha. No sé si a propósito por idiotas, ¿no? Ya. O sea, la verdad es que no sé cómo, por qué.
3: No quiero ponerme estupendo, y igual estoy profundamente equivocado, pero a mí es una cosa que me llama la atención, porque lo que yo estoy viendo, por cierto, no solo en Hispanoamérica, también en Europa, por otras razones, es que lo que antes considerábamos naciones más o menos cohesionadas, en fin, con una cierta cultura cívica, bueno, se están rompiendo a toda velocidad, quiero decir. Perú desde fuera la impresión que da es de dos o tres países distintos.
1: El sur es muy distinto. Es verdad que Lima y el norte es muy distinto que el sur. El sur es más parecido a lo que es Bolivia y el norte y Lima es más parecido a lo que es Chile. Entonces, bueno, son países muy grandes, ¿no? Y con,
3: sí, eso
1: con
3: es verdad.
1: Pero muy fuertes, pero es verdad que...
3: A eso iba yo, lo de las
1: identidades. Y siempre ha habido regionalismo, ¿no? Santa Cruz contra La Paz, Guayaquil contra Quito.
3: Sí, yo he visto
1: siempre
3: había
1: un regionalismo muy fuerte.
3: Yo he visto,
1: ¿no?
3: Contra Gijón.
1: Todas las provincias contra Buenos Aires.
3: Y San Sebastián contra Bilbao. Pero me da la impresión de que esto es distinto, ¿no? Es decir, es que, insisto, que solo es una impresión. Me da la impresión de que las naciones, tal como existen después de la consolidación nacional del siglo XIX, se están rompiendo.
1: Siempre ha sido endeble,
3: ¿no? Colombia se está rompiendo.
1: Siempre ha sido endeble y lo que pasa, claro, el sur, por ejemplo, el Perú es muy de izquierda, se ha vuelto muy de izquierda y el resto no. Lima tiene una identidad completamente distinta.
3: Claro.
1: Completamente distinta. Depende, sí, sí, o sea, no son países de instituciones sólidas.
3: ¿Y no hay un poder capaz de homogeneizarlos? Yo recuerdo de los tiempos de Velasco Alvarado se hablaba de que precisamente se trataba de construir nación, pero luego lo han ido diciendo uno detrás de otro, hasta el propio Alan García y tal. Pero no sé.
1: Es que no son naciones totalmente cuajadas, son países relativamente jóvenes y no tienen una identidad muy cuajada, en realidad no.
0: ¿Y el ejército?
1: No hay nacionalismo muy fuerte. O sea,
0: ¿y el ejército
1: chilenos
0: no
1: son muy
0: puede cumplir esa función?
1: No, vale. No, ya no. Ya cuando se han metido...
0: ¿El ejército?
1: Cuando Velasco quiso...
0: ¿El ejército la función de homogeneizar, no, de unificar?
1: Claro. El ejército en la época de Velasco quiso hacer un gobierno muy de izquierda, así nacionalista, y el resultado
3: fue... Sí, que
1: fue...
3: es lo que me refería. Lo
1: que tenía el ejército antes era una cuestión civilizatoria, digamos, porque claro, con el servicio militar... Cogía gente muy humilde, gente que no tenía instrucción, y al año el hombre era otra cosa, ¿no? Lo cambiaban, pero el ejército interviniendo en política, el remedio es peor que la enfermedad, ¿eh? No. Son muy torpes y no, yo con los militares no he tenido
6: No he tenido muy buena experiencia, no funciona muy bien.
3: Es muy interesante, te lo digo por lo siguiente. En Europa lo que estamos viendo en todas las naciones, en España pasará, ha pasado por causa del separatismo, pasará también por causa de la inmigración, como ha pasado en Francia, por ejemplo, es que en la práctica hay tres países viviendo juntos, obligados a vivir juntos. Y los conflictos que está generando de todos los órdenes, entre otras cosas, se traducen en que hay una repartición política prácticamente inmutable ya, entre un cierto país, digamos el francés de toda la vida, que vota unas opciones, un segundo país, el funcionarial, pensionistas, que vota otra opción, y siempre vota la misma, y toda la gente que ha venido de la inmigración, que vota a la extrema izquierda. Y eso ya no va a cambiar. Es decir, en la práctica tienes tres países inconciliables viviendo obligados a vivir juntos.
6: La inmigración depende de quién. O sea, hay sectores de la inmigración, los venezolanos no te van a votar por extrema izquierda.
3: No hablo de Francia.
6: Aquí de las que viene, es el votante es bastante distinto, ¿no? Pero sí, está pasando. Mira Inglaterra, Londres es otro mundo, ¿no? O sea, el norte de Inglaterra es otro mundo, el sur es otro mundo. O sea, están pasando cosas. Gales, que haya ganado el nacionalismo en Gales, puedes creerlo. O sea, y lo que ha sucedido, otra vez ha ganado el partido escocés, que va a volver a insistir con el referéndum.
3: Claro.
6: O sea, el Reino Unido, entre comillas, y el Sinn Féin está muy fuerte en Irlanda. Entonces es un tema complicado, ¿no? O sea, si en Inglaterra pasa eso.
3: Imagínate que después de las elecciones te llama Keiko Fujimori y te dice, Aldo, he ganado, puedo gobernar con cierta libertad, no sé qué hacer, tú por dónde empezarías.
6: Yo soy un hombre muy humilde, no me metería a darle consejos de ese tipo, pero tendría, ¿por dónde empezaría yo? El saneamiento fiscal. Hay unas perforaciones en los últimos meses al presupuesto de la República que a mí me preocupa mucho. O sea, yo soy muy ortodoxo en el tema económico, lo hemos manejado muy bien el tema monetario, pero el tema fiscal se vienen cosas muy complicadas y si no se ajusta, el tema se puede complicar mucho, ¿no? Yo empezaría por el tema fiscal y trataría de aliviar algunas cosas en el sur, ¿no? Enamorar al sur otra vez, volver a meterlo. Ella va a tener que tener muñeca para conquistar a toda esta gente que le es tan remisa, ¿no?
3: Precisamente por eso te iba a preguntar, por la cuestión, digamos, de la recohesión nacional. Claro, tiene que hacer algo con el sur, efectivamente.
6: Tiene que hacer algo con el sur y, mira, un desperdicio tremendo que tenemos que mover muy rápido es el tema minero. El cobre tiene un precio espectacular y tenemos 5 o 6 prospectos mineros gigantescos de cobre que no se están explotando por problemas que se generan en las zonas, problemas sociales, que mucho tiene que ver la izquierda detrás. El tema energético también hay que moverlo porque tenemos bastante gas, pero tenemos que explotarlo mucho más. Hay 3 o 4 cosas que habría que hacer. El tema laboral, habría que cambiar un poco la ley, habría que meterse en eso. Habría que hacer algunas cosas que, bueno, se va a tener que pisar unos callos, como siempre, ¿no? Cuando haces estas cosas, pero se tiene que mover rápido, ¿no? Y el tema fiscal, que siempre duele ajustarse el cinturón, pero se va a tener que ajustar el cinturón, porque hay unas perforaciones ahí que a mí no me gustan nada.
3: Vaya programa. Bueno, y luego China.
6: Y luego China, sí, China que está moviéndose por la zona.
3: Claro.
6: Bastante, con la velocidad que tienen ellos y con la ventaja que ellos entran con todo. O sea, los chinos entran a la corrupción, entran a esto, compran al juez. O sea, ellos no son como los americanos que tienen tanto compliance, ¿no? No, ellos tienen un tema que, bueno, si tienes que arreglar, arreglas. No se complican nada la vida, ¿no? Y eso, pues, te ayuda. Te hace las cosas mucho más rápidas, ¿no?
3: Cosa que hay que tener en cuenta para evaluar la visita de Trump a Pekín, de la que vamos a hablar inmediatamente después de la publicidad. Aldo Mariátegui, muchísimas gracias.
6: Muchas gracias.
3: Te vamos a volver a molestar, porque
6: no,
3: como el
6: no
3: tema
6: molestes.
3: De Perú va a seguir engordando.
6: Sí, ojalá que para bien poco madera.
3: Esperemos que sí.
6: Gracias
3: a todos. Vámonos a la policía, a la vuelta. Nos vamos a Pekín.

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0: 23-14 en Canarias. Vamos con el asunto Guardia Civil Marlaska Montero, en realidad, porque es lo que hay al fondo después de la muerte en acto de servicio, efectivamente, asesinados, ¿verdad?, por unos narcotraficantes de dos guardias civiles, que como siempre nos ha servido para aprender lo que ya sabíamos, no tienen material. O sea, ellos van en Vespas, mientras los otros van en bólidos. No pueden disparar a los motores de los malos. Ya no digo a los malos, que sería lo suyo, no. A los motores tampoco. No tienen chalecos apropiados, antibalas. O sea, los mandan a la muerte. Y todo eso que salió cuando el caso Barbate, ahora vuelve a salir y seguimos igual. Y en estas va María Jesús Montero, la poderosa, que no sé por qué sería, pero en fin, bueno, yo qué sé, y cuenta la historia del accidente laboral. Por cierto, cantinela que luego repitió buena parte de la izquierda. La muerte de estos guardias civiles ha sido un accidente laboral. O sea, no sé, como si estás llevando una máquina de embotellar y te da un infarto, ¿no? Lo mismo, ¿o qué? O te cae un cascote en la cabeza en una obra. Es de locura. Luego ella intentó salir, pero como es tan soberbia, es incapaz de pedir perdón. Porque toda esta gente es muy soberbia. Y entonces, en lugar de pedir perdón, te puede decir, por supuesto, se trata de una muerte en acto de servicio. Ya, o sea, que estabas patrullando y te dio un infarto, ¿no? Muy mal. Muy mal. Y hoy iba Marlaska a presidir la jura de bandera de los guardias civiles. ¿Sabe usted que en Úbeda y Baeza ahí hay un núcleo de formación de guardias civiles muy, muy fuerte? Y le ha pasado de todo. Esto.
1: Marlaska, de nuevo, se queda solo. A la ya notoria ausencia en el funeral de los dos guardias civiles asesinados en Huelva mientras perseguían a una narcolancha, se suma, esta vez sí, su presencia en la jura de bandera de la 131 promoción de la Academia de Cabos y Guardia en la localidad de Baeza, en Jaén. Ahí sí ha querido hablar de Jerónimo y Germán.
2: Comprendo, entiendo vuestro dolor, vuestra rabia. Nada puede compensar la muerte en acto de servicio de Germán y de Jerónimo. Y lo entiendo porque yo también estoy dolido. Permitidme, estoy rabioso.
1: Unas palabras que, lejos de conseguir el efecto deseado, ha supuesto una sonora lluvia de abucheos. Pero la falta de respeto mostrado por el ministro de Interior hacia las familias de los fallecidos y hacia la Guardia Civil no es nada nuevo. Mientras parece avanzar en el reconocimiento a otros cuerpos como profesiones de riesgo, se vuelve a olvidar de la Guardia Civil. Pero es sin duda el desmantelamiento continuo que están sufriendo la mayor de sus demandas: patrullas insuficientes, falta de personal.

0: desprotección frente al narcotráfico y un sinfín de promesas incumplidas. Hace más de 2 años, tras la muerte de los guardias civiles en Barbate, hacía esta promesa.
1: Vamos a continuar con determinación y sin descanso para acabar con la lacra del narcotráfico.
0: Y lejos de acabar con ella, sigue recortando en recursos a unos guardias civiles que se juegan la vida sin apenas protección.
2: Sin apenas protección y sin cobertura legal para pedir más. Entre otras cosas, porque no se les declara asombrosamente profesión de riesgo. Y hoy, en las Cortes, de nuevo, la pinza de izquierda y extrema izquierda, o como diría la otra, extrema izquierda y extrema izquierda, se ha puesto de acuerdo para bloquear de nuevo la ley que declararía la Guardia Civil profesión de riesgo. ¿Cómo se hace esto? Ampliando el plazo de enmiendas. Es una técnica, en fin, es una una triquiñuela que lo que está haciendo es que 71 veces ya esa ley se bloquee, Carlos. ¿Vas a decir?
3: A ver, yo es que no sé si contenerme, pero bueno.
2: No te comprendas, aquí.
3: No, yo creo que sí, porque vamos a ver, tendrán que dar explicaciones o tendremos que dar explicaciones nosotros a sus huérfanos o a sus viudas. Cuando los dos próximos sean asesinados, no entiendo la pasividad de los guardias. Francamente no la entiendo. Es decir, a mí me vienen unos criminales, vienen a amenazar, simplemente a amenazar, y yo tengo una pistola y les vacío el cargador. Es decir, me parece que eso es lo que se merecen, lo que realmente se merecen. Es indudable que de este gobierno, de un ministro del Interior que ha desmantelado todos los mecanismos, recordemos los radares y similares, todas las cámaras de vigilancia, que ha ido desmantelando todos los elementos que había para luchar contra el narcotráfico, convirtiéndose, de hecho, de facto, no sé si de derecho también, no sé si llevará algo de beneficio al respecto, pero se ha convertido realmente en el mejor amigo de los narcotraficantes, en el que más protege las rutas de entrada de la droga en España. Y esto es incomprensible. Sigue en el gobierno. ¿Por qué? Pues supongo porque tiene mucho que callar. Supongo que también porque lo que les molesta esencialmente de la Guardia Civil es la UCO, que está descubriendo su corrupción. Es decir, pero los guardias civiles y sus familias, de verdad, que no encuentran ningún mecanismo como para protestar al menos. Es decir, que después de la muerte de Barbate, con el silencio en el que solo una de las viudas tuvo algún gesto de reproche. Es decir, que los guardias civiles de España que arriesgan su vida todos los días no tengan nada que decir, no tengan nada que hacer frente a un gobierno que los asesina. Es decir, yo, de verdad, España está convirtiéndose en un país tan pasivo en el que ya la población está tan muerta que realmente no hay respuesta ni siquiera cuando matan a tu compañero, cuando matan a tu padre, cuando matan a tu primo, cuando matan al guardia civil que está defendiéndote a ti y a tus libertades.
2: Gabriela,
3: no sé qué más esperar.
4: Yo me imagino, ¿no?, un acto de especial solemnidad como es la jura de la bandera por los guardias civiles, que suena la muerte no es el final, o sea, que es un acto, vamos, que conmueve profundamente. Que se escuchen abucheos y que la gente grite es que muestra el verdadero desafecto más absoluto de sentirse abandonados. Y ya no porque se les reconozca el tema de profesión de riesgo, que es a efectos de la jubilación, es que mientras están en activo, efectivamente están abandonados de medios materiales, medios técnicos y medios jurídicos, que es esto de que no puedo disparar una lancha, ¿no? Es una absoluta barbaridad. Y luego simplemente señalar que nosotros tenemos unas fuerzas armadas que actualmente yo creo que están son competentes para luchar contra el terrorismo, pero no ¿por qué no contra el narcotráfico? Si hay campañas en, no sé, en el Yemen, donde se han desplazado nuestras Fuerzas Armadas, ¿cómo nuestras Fuerzas Armadas no pueden actuar también contra un problema tan grave como es el narcotráfico? No lo puedo entender. Yo creo que tenemos los medios, pero están atadas las manos de nuestros militares.
3: Pero tienen capaos directamente.
2: Yo te lo explico por la OTAN. Y porque tienen sus prioridades, como el GEMAD, y con el asunto de las redes de tráfico humano, ¿no? Que la Armada no está para estas cosas. Está para parar a Putin allí, ¿no? Antonio Borja.
5: Decía Carlos que se quería moderar, yo también. A mí me gustaría saber qué le debe el gobierno al narco. Si nos dicen que le debe a Marruecos, pues que viene a ser lo mismo, el narco y Marruecos en el estrecho. Ahí funcionaba muy bien el Oconsur, que era el operativo antinarcotráfico, funcionaba bastante bien y Marlaska lo quitó no mucho antes del primer asesinato de hace 2 años en Barbate, los primeros asesinatos,

0: territorios del sur de Cádiz, donde el narco ejerce un poder casi político, donde es mucho más rentable vivir del narco que buscar un trabajo, y donde el Estado tiene muy pocas opciones, muy pocas herramientas para actuar. No tiene armas, no tiene vehículos, la Guardia Civil, la policía local no se puede contar con ella, porque no está para eso en teoría, y realmente esto está provocando que haya zonas de España donde el crimen impera. No el crimen extranjero, las mafias que en Marbella o en el sur de Madrid. No, no, no. Gente local de allí que por una noche de un chivatazo gana mucho más que trabajando honradamente en un mes. Y eso se estaba evitando, se podía evitar. Si no se evita es porque no hay una voluntad, o mejor dicho, porque hay una voluntad de no evitarlo, de que el negocio ilegal tan lucrativo del narcotráfico siga funcionando. Pero es que la inseguridad está llegando a Sevilla. Hemos visto lanchas que llegan a Sevilla subiendo el Guadalquivir a la altura de Sevilla. No por la esclusa, por dentro de la ciudad, sino por fuera, que pueden navegar barcos tan pequeños. Eso lo hemos visto hasta hace nada. Y no hay ninguna voluntad. El ministro, si no es el que más, es de los que más tiempo lleva. Lleva desde el principio con Sánchez.
1: Sí, sí, lleva desde el principio, efectivamente.
0: Y aquí no parece que haya ninguna duda de que vaya a seguir. Si esto hubiese pasado habiendo elecciones andaluzas, gobernando otro partido y el PSOE aspirando como está a gobernar,
1: claro.
0: No hablaríamos de otra cosa.
1: Ajá, es verdad.
0: No hablaríamos de otra cosa. Pero la señora Montero parece que bastante tiene con controlar la mandíbula.
1: Borja Montero.
2: Hoy hemos visto un maletero de un vehículo que lo han detenido en la frontera en Gerona, creo.
1: Sí, sí.
2: Ahí lo ha sacado con fusiles de asalto. Es fusiles de asalto con calas de cobre. Eso es armamento de guerra. Eso es muy... Es peligroso. Quiero decir, para combatir con gente que maneja ese tipo de armamento, tú no puedes andar con una pistola, ni por mucho calibre que tenga, ni con un alto, ni con conos, ni con sirenas. Esto no funciona así. Entonces, yo, que también entiendo el abucheo, a mí se me ha quedado corto, pero a diferencia de lo que ha puntualizado Carlos, quiero decir, yo lo que hago es alabar la templanza de la Guardia Civil. No deja el hecho de que, efectivamente, la tentación de haber echado mano de lo que llevan a la cintura y en ese momento, pues evidentemente no son así, porque no son así, están hechos de otro cuajo y están hechos de otra madera, gracias a Dios, y tenemos una Guardia Civil que es admirable. Y el hecho de que se hayan tenido que conformar con un abucheo, pues no habla más que de ese talán, de esa templanza, esa manera de ser que tiene la Guardia Civil, que lleva demasiados años sufriendo y aguantará, y aguantará, y aguantará. Y yo lo que invito, en cambio, a la Guardia Civil es a que un día hagan una actuación necesaria, porque van a tener que hacerla. Y siempre, yo sé que están sujetos a lo que la comandancia o las órdenes que reciban, y cuando les dicen, te tienes que meter con una Zodiac en el agua contra una lancha, que saben que les va a pasar por encima y los va a matar. Y algún día tendremos que encontrarnos con un pulso, con un órdago a la grande en el que alguien eche mano, abra un maletero y saque armamento de guerra también, fusiles de asalto, y acabe con la vida de 5 o 6 narcotraficantes a tiros directamente, porque son mejores disparando que los narcotraficantes, eso no me cabe la menor duda, están infinitamente más preparados. Yo tenía un primo hermano que era antiterrorista rural y son mucho mejores que todos ellos juntos, seguro.
1: Hay una cuestión clave.
2: Entonces, el día que eso suceda, lo que tenemos que hacer desde la sociedad civil es garantizarles que el día que eso suceda, yo estaré con ellos.
1: Ya.
2: Yo estaré con ellos y saldré a la calle con ellos. Y hay que garantizarles que cuando eso suceda, los que disparen al narcotraficante tienen garantizado que la persona a la que yo votaré los va a indultar por esa acción. Eso es lo que tenemos que hacer los españoles.
1: La argumentación,
2: darles ese apoyo a la Guardia Civil.
1: La argumentación política cuando la Guardia Civil pidió permiso para poder disparar a los motores, es que no, porque la sociedad no lo entendería. ¿Qué ya, sociedad? Ya. A mí hay una cosa desde el principio aquí que me escapa. Como no tengo pruebas, aunque tampoco tenga dudas...
2: Pero de los púlpitos, ¿qué mensaje recibiríamos?
1: ¿Desde los púlpitos?
2: Sí.
1: Pues me imagino que desde los púlpitos, si la Guardia Civil era blanco, entonces era culpable. Si no, igual...
2: Porque a mí me empieza a preocupar, porque antes hemos hablado de mensajes, antes estábamos hablando sobre lo que se considera Trump y lo que se dice de Trump, y decíamos, lo que dice el telediario de Trump... Lo que dice de Trump no es solamente el telediario. Yo lo he leído en el ABC, lo he leído en El Mundo, lo he leído, sí. Lo he escuchado en Onda Cero.

0: Lo que quiero decir que con considerar a Trump un imbécil integral se escucha no solamente en el telediario de Sánchez. Y lo que se diría si la Guardia Civil actuase con dureza contra unos narcotraficantes que viajan con los maleteros llenos de Kalashnikov, que vendría solamente desde público
1: pues
0: y desde
1: no tal. No lo sé.
0: O yo no estoy tan seguro.
1: Yo tampoco
2: sé. De todos los cómplices que quieran, de todos los cómplices que tengan. Pero la cuestión es si la población española va a aceptar eso. Si los propios guardias civiles y las fuerzas armadas van a aceptar eso. O porque si no, les vamos a tener que explicar a sus huérfanos y a sus viudas que no lo hicieron porque hubo alguien que no
0: lo impidió. Lo que hay que hacer es salir a su encuentro antes de que actúen. Es decir, garantizarles ahora y decirles claramente, decir, yo no quiero ver morir a más guardias civiles. Lo que quiero es ver morir a narcotraficantes cuando se enfrenten con la Guardia Civil. Lo digo con toda la claridad. Y lo que quiero es que algún día el telediario de por la mañana lo que diga es que han muerto 5 narcotraficantes en el Guadalquivir porque se han ido riendo y se han ido a enfrentar con la Guardia Civil esperando que la Guardia Civil dé 4 vueltas con una azudia. Y la Guardia Civil, en lugar de hacer eso, se ha enfrentado a ellos y los ha matado a todos sobre el lugar. El día que pase eso, la Guardia Civil tiene que saber que hay una población entera española que va a salir y que los va a apoyar. Eso es el problema y tenemos que estar muy seguros de que vamos a hacer eso.
1: Por supuesto.
0: Claro.
3: Antonio.
4: Yo siento traer malas noticias, pero tras los confinamientos hubo una ruptura entre las fuerzas y cuerpos de seguridad del Estado y la base social que les ha apoyado.
0: Bueno, y en Ferraz también se han ganado un
4: Ferraz
0: poco.
4: Ferraz fue más pequeña, no fue tanta
0: pero
4: gente.
0: Ahí no estaba la Guardia Civil.
4: Pero al final el estado palpable, el que te encierra en casa, el que te saca de casa por las malas.
0: Claro, Antonio, pero por eso te
4: el
0: quiero
4: brazo
0: decir,
4: de Hacienda
0: eso precisamente,
4: es la policía.
0: Eso, precisamente, efectivamente, eso es la Guardia Civil. Quiero decir, esto no es una huelga de enfrentarse al Estado, porque pertenecen a la violencia institucional, la violencia legítima está en manos del Estado. Porque si
4: la legal, la legítima cada vez menos.
0: Entonces, no se trata de eso, es más bien, no sé cómo llamarlo, se llama hacer una especie de huelga a la japonesa, es decir, yo tengo la violencia legítima y la voy a usar para defenderme contra un enemigo del Estado. Y esto necesita saberlo. Entonces, efectivamente, cuando te dan la orden de decir, tienes que ser la célebre línea azul, que Olona es muy defensora y se ha enfrentado mucho a los manifestantes de Ferraz, es que tal, es que va. Bueno, la línea azul se ha saltado por parte de la policía hacia manifestantes que no habían saltado la línea azul, que yo lo he visto en persona allí.
4: Yo también.
0: Y entonces eso ya es más discutible. Y efectivamente, cuando el confinamiento, todas las fuerzas de seguridad han actuado con mucha diligencia, contra ciudadanos que se estaban dando un paseo por la playa con un perro, etcétera, y se han ganado poca simpatía en ese sentido, por supuesto. Bien, vamos a dar una oportunidad a esta gente porque esta gente sigue muriendo por todos nosotros y el enemigo que tenemos enfrente es de la suficiente entidad como para que nos demos cuenta de que necesitamos recomponer esa unión entre el orden y las fuerzas del orden, a ver si es verdad, lo que no sé. Bien.
1: Si podéis seguir hablando, yo llevo unos 10 minutos intentando meter un asunto que no era baladí, pero con toda seguridad menos importante que vuestras consideraciones.
4: Yo creo, no es por ser aguafiestas, pero creo que hay una parte importante de la población que está esperando un gesto por parte de la policía y la Guardia Civil más allá del hecho de morir por no utilizar los medios que tiene.
0: Esto no puede ser que saquen las porras y empiecen a aporrear a Marlaska en un día de una jura de bandera.
4: Con no aporrear a los chavales de Ferraz o las señoras que pasaban por allí hubiese estado bien.
0: Ya.
1: Bueno, vamos a volver otra vez donde estábamos, que era con la cuestión de la Guardia Civil, profesión o no profesión de riesgo, y la inquina específica del gobierno contra un cuerpo que en la práctica, junto a algunos fiscales y poco más, está siendo lo único que permanece de la estructura del Estado-Nación en España. Y con la Guardia Civil, concretamente, quiero recordar las sucesivas maniobras de este gobierno con sus directoras. Una de ellas, por cierto, salió, en fin, pues, con el rabo entre las piernas, si vale el término, por los negocios de su marido, entre otras cosas. La otra es una talibán, la vigente, del PSOE. Nada más llegar, el gobierno entregó la cabeza de Sánchez Corbí a los separatistas. Después persiguió a Pérez de los Cobos hasta anularlo. Bueno, él ganó, pero da igual, ya estaba afuera. Van a por ellos. ¿Qué pasa exactamente? Yo quería traer aquí unas declaraciones que creo que hemos malinterpretado, que son las del senador, lo veíamos ayer, el senador Alfonso García Rodríguez, del PSOE, cuando se planteaba en una comisión de interior del Senado la cuestión de la

0: la profesión de riesgo y el argumento con el que este senador socialista respondía a los policías, que fue este.
1: Efectivamente, yo creo que ustedes tienen que ser conscientes de que si realmente quieren tener este reconocimiento social y tienen que tener este complemento de riesgo profesional, se lo deben de merecer y ganar en cada momento, en cada actuación y de forma adecuada, no por mis galones, perdónenme por la expresión. ¿De acuerdo?
0: Madre mía. Todos pensamos, este gilipollas, o sea, por utilizar una palabra técnica, valenciano. Le está diciendo a la Guardia Civil que no se gana el tal. Me parece que lo hemos entendido mal. Que lo que estaba diciéndole ese señor a la Guardia Civil era otra cosa. Era sed buenos con nosotros. Póngale usted este contexto y ahora oigamos otra vez lo que dice el senador.
1: Efectivamente, yo creo que ustedes tienen que ser conscientes de que si realmente quieren tener este reconocimiento social y tienen que tener este complemento de riesgo profesional, se lo deben de merecer y ganar en cada momento, en cada actuación y de forma adecuada, no por mis galones, perdónenme por la expresión. ¿De acuerdo?
0: ¿Verdad que ahora se entiende de otra manera? Hay veces que el contexto hace el texto. Y...
2: Adecuada.
3: ¿Eh? A las circunstancias.
0: Bueno...
4: Yo creo que el abandono es de los mandos políticos. Y si el director general de la Guardia Civil fuera Guardia Civil, pues igual otro gallo cantaría, ¿sabes? Yo creo que las órdenes fueron dadas de los mandos políticos, no de los propios guardias civiles ni policías nacionales.
0: Fue el PSOE el que por primera vez puso un civil como director general de la Guardia Civil, que era Luis Roldán.
4: Así es.
0: Y robó dinero de los huérfanos. Pues es que... Vale, publi, y a la vuelta vamos con más capítulos de corrupción. Alguno tan chocante como el de las peregrinas. Al final son peregrinas. Fueron otra cosa a Santiago, pero bueno. De Ábalos y Condor, ahora lo vemos.

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0: 23, 39, 22, 39 en Canarias. Vamos a ir a lo de Andalucía, porque realmente el numerito musical de Juanma Moreno es... O sea, habrá gente que le votará por esto, porque hay gente pato, como decía el torero, pero bueno. Pero antes hay que pasar por la peregrinación, si me permite usted la broma irreverente, a Santiago de Compostela en pos de Ábalos. Es estas historias que nos va dejando el asunto este, vamos a ver, que no es menor. Es verdad que lo más importante es el escándalo del robo a mano armada, sin necesidad de armas, a una población cautiva y desarmada como la española durante la pandemia. Claro que sí, pero es que esto forma parte del otro. Además, por el recochineo, por la desfachatez, ¿no? O sea, tú estás encerrado, acojonado en tu casa, no puedes salir, si acaso al balcón y aplaudir, y a sacar al perro, y poco más, ¿no? Y yo, mientras tanto, esto que le vamos a contar.
1: Otro trío con prostitutas durante la pandemia es el que tuvo el exministro de Transportes, José Luis Ábalos, aprovechando una visita oficial a Alberto Núñez Feijóo en Santiago de Compostela. Todo se lo gestionaba su fiel asesor, Koldo García.
2: Hablé con ella y puede, así que genial. Dime si se necesita PCR justificante y tal.
3: Mándame foto DNI y yo me encargo de todo lo demás, como siempre.
1: Nuevos mensajes y correos revelan que el Ministerio de Transportes dio salvoconductos a estas dos prostitutas, Lucía y Elena, para que viajaran hasta Galicia en plena pandemia. Estos permisos para justificar el desplazamiento de ambas mujeres para que tuvieran relaciones sexuales con Ábalos están firmados y sellados por el propio Ministerio de Transportes, en concreto por Ana María Aranda, jefa de la Secretaría Particular de José Luis Ábalos. Falsificaron la profesión de las dos chicas en el documento oficial. Transportes las hizo pasar por asesoras externas a la Secretaría del Ministro. Ábalos daba siempre el visto bueno a las prostitutas mediante fotos de ellas que le enviaba Koldo y pedía que tuvieran menos de 30 años. Ambos se referían a las prostitutas con los nombres de las ciudades a las que iban con ellas.
3: Galicia.
4: ¿No era Córdoba? Pues esta nueva está bien, pero parece más mayor que ellas.
3: Sí, cabrón. ¡Qué ojo!
4: Flipo con los contactos de Lucía. No quiero que se entere Andrea.
1: Este nuevo escándalo se suma a la cena con 6 prostitutas durante el estado de alarma en Madrid y al episodio del parador de Sigüenza, que José Luis Ábalos eligió para organizar otra de sus juergas junto a 3 prostitutas, 3 escoltas y su entonces mano derecha en el ministerio, Koldo García. Y se une también el desmadre ocurrido en el parador de Teruel, donde llevaron prostitutas desde Andalucía, destrozaron la suite del hotel y utilizaron a la policía para tapar el escándalo. Recordemos que todo ello ocurrió mientras Ábalos era una de las figuras de máxima confianza de Pedro Sánchez y ministro de Transportes.
0: Pues seguirán saliendo cosas y las seguiremos contando. Y hay que contarlo porque nos permite calibrar, ¿verdad?, el pelaje del personal que nos está gobernando. Digo que nos está gobernando porque no es solo Ábalos, evidentemente.
5: Es que es alucinante, es que es increíble, es alucinante. Es insultante. Tiene una parte, claro, lo que sucede es que las noticias son tan chocantes y además como tienen todo lo que tiene que ver con de cintura para abajo siempre es muy muy socarrón, muy de bar, muy de ya, y este tal, y es más que el padre de Julio Iglesias, yo que sé, este tipo de gaitas, que está todo ojo y te salen todos los chistes que tú quieras.
0: Eso no se había ocurrido, del padre de Julio.
5: Sí, ahora ya la gente empieza a considerarlo que es una especie de héroe sexual nacional, una cosa, yo que sé, pero es todo tan bochornoso, tan ordinario, tan chabacano, y además el añadido es que nos estábamos muriendo, es que hubo gente, yo he tenido familiares muertos, y entonces estaba la gente en casa, encerrada, con niños de 2 y de 3 años que no habían pisado la calle en meses, y nos estaban vendiendo las mascarillas al triple de precio de los que las podíamos comprar, nos obligaban, si salías a la calle a dar un paseo, no sé cuándo, te detenían y cosas, todo eso era y estos tíos estaban de putas, coño, con nuestro dinero de más, y escribiéndose y tal. Claro, es que quiero decir que no es que sea un héroe sexual, es que se pagaba a las putas con mi dinero, con el dinero que nos quitan a los españoles del bolsillo. Y además, mientras nos

0: tenían encerrados. Y ese era un ministro de Pedro Sánchez. Era ministro, no era ministro de Pedro Sánchez, era su mano derecha, en el partido además, de Pedro Sánchez, que sigue siendo presidente del gobierno. Entonces, claro, decimos, la Guardia Civil, ¿qué hace la Guardia Civil? ¿Y qué hacemos nosotros? Porque teníamos que estar con guadañas habiendo sacado a este tío de allí. Antiguamente la gente, en una situación como esta, la gente iba con tridentes y guadañas y los sacaban, y los emplumaban y les daban de patadas hasta que los sacaban del pueblo. Y esto es lo que... Y así seguimos y estamos. Y entonces es indignante, es alucinante que esta gente todavía tengan por encima del 20% del voto. Es alucinante, eso es pero vivimos, es que quiero decir, no es ya Ábalos, Sánchez, no sé qué, es que tu vecino del quinto les da el voto, coño. Y llega un momento que dices, no se te cae la cara de vergüenza, de verdad no se te cae la cara de vergüenza. No, ¿hasta qué punto tenés esa indignidad tan descomunal? Pues es que hay que señalarlos por la calle y decir, ese tío vota al PSOE, ese tío vota al PSOE. Y se les tenía que caer la cara de vergüenza, directamente, tal cual. Porque es que no se puede votar a ese partido, no se puede. Es indignante. Hay que hacerlo desaparecer. Que se busquen otro partido. No es obligatorio tener al Partido Socialista Obrero Español en España, que parece que es una institución esencial de España. Que desaparezca de una puñetera vez. Ha asesinado, ha robado, no ha hecho nada bueno por España en no sé cuántos años de historia que tiene. Que desaparezca ya. Que desaparezca. Dejen ustedes de votarlo, coño. Invéntense otro. Que les gusta la socialdemocracia, coño, hagan una distinta con otro nombre, otros dirigentes, hagan otra cosa, pero hagan desaparecer a ese engendro de una puñetera vez.
1: Sospecho que ya está desapareciendo, pero esto es otra historia. Carlos,
2: yo creo que aquí, en este mismo plato, hemos pedido a menudo que se ilegalice el Partido Socialista Obrero Español por ser una mafia corrupta, porque realmente, no solamente el caso de esto, que recordemos que no solamente Koldo, que no solamente Ábalos, es que estaba Tito Berni, con una parte del Partido Socialista celebrando juergas flamencas y no
0: y Armengol,
2: flamencas,
0: que es presidente
2: y Armengol, que es la que siguiente que iba a decir,
0: claro.
2: y aquí sigue y ahí sigue como presidenta del Congreso.
0: Tercera
2: este
0: autoridad
2: es un
0: nacional.
2: País, este es un país de que realmente no tiene mecanismos como para ejercer la ley, para imponer la ley, para hacer que la gente respete, que los poderosos respeten la ley. Y yo creo que esa es la cuestión fundamental. Aquí no es solamente que haya unos sinvergüenzas, sino que esos sinvergüenzas llegan a tomar el poder, lo siguen conservando, copan las estructuras del Estado, copan los medios que se convierten en cómplices, y todo ello mientras nos roban a manos llenas y no pasa nada. Y no tenemos mecanismos legales ni de ningún otro tipo como para ponerle freno a esto. ¿Quién nos garantiza que va a haber elecciones limpias? Nadie. ¿Quién nos garantiza que va a haber elecciones sucias y amañadas? Probablemente la propia entidad del Partido Socialista y de Pedro Sánchez en la Moncloa. Con lo cual, bueno, pues nada, sigamos así.
1: Gabriel, Antonio, y nos vamos con Juanma, venga.
3: No, yo voy a abrir un debate porque creo que siempre con este tema nos quedamos en lo accidental. Y es verdad que clama al cielo que este hombre sea un hipócrita, que abandere la bandera del feminismo y efectivamente sea consumidor de la prostitución. Es verdad que es una barbaridad que encima lo haga con dinero público. Y ya lo que no se puede tolerar es que sea en el contexto en el que relatabas en el momento del COVID, pero creo que no estamos atajando el debate profundo. Y el debate profundo, y lo verdaderamente hipócrita sería, que lo que nos está molestando es que este hombre sea consumidor de la prostitución. ¿Y dónde están las propuestas? ¿Dónde están las propuestas valientes que digan hay que prohibir la prostitución? No, hombre, no se puede prohibir, ¿no? Porque, prohibir. Oye, la libertad tiene el límite de la dignidad de esas personas prostituidas y también la dignidad del usuario de la prostitución que se degrada en el simple hecho de consumir esa prostitución. Entonces, creo que es urgente también entrar en este debate porque si no nos quedaríamos efectivamente en conversación de bar.
1: ¿Sabes por qué no puedes entrar en este debate? Entre otras cosas, ¿me vas a contestar tú?
2: No. Yo sí le iba a contestar, porque muy me fundamentalmente, que es desviar la atención.
1: Muy fundamentalmente porque los que están promoviendo la prohibición, coño, son ellos.
0: Claro.
3: Pues,
1: entonces, ¿qué debate ni qué gaitas?
3: Pero si lo promueven y aciertan, por mí está bien. O sea,
0: pero
3: quiero
0: es que
3: decir.
0: No, el problema es que dices, preguntas y dices, ¿dónde está el debate sobre para prohibir la prostitución? ¿Ya se ha hecho? Son ellos.
3: No, y no lo hacen.
0: Son ellos.
3: A mí me da igual quién lo haga.
0: Me parece bien.
3: Lo verdaderamente
0: es que
3: asqueroso es que toleremos que a día de hoy en España sea legal la prostitución. A mí es que me parece una lacra absoluta.
1: Bueno, legal no es, ¿no?
3: ¿Eh? Bueno, legal es ilegal o no es ilegal.
0: Lo que
3: es una laguna en el mundo de nadie.

0: El proxenetismo sí, pero la prostitución ejercida libremente no está condenada.
1: Estáis consumiendo mucho tiempo y nos va a dar tiempo a ver a Juanma. Luego la culpa es la vuestra, Antonio.
2: No me quiero perder a Juanma, pero esto es que entronca muy bien. Hemos visto antes, hemos hablado del papel de la policía y la Guardia Civil y de la relación que tiene con la sociedad civil, si es que queda algo de sociedad civil en España. Luego un senador ahí de quinta división diciendo a la Guardia Civil cómo se tiene que comportar para que sean considerados profesión de riesgo. Y ahora vemos aquí cómo se han comportado, porque sin la Guardia Civil, Koldo no sería capaz de decirle a una prostituta, por decirlo suavemente, que le pase su DNI y iba a poder cruzar España mientras todos los españoles estaban encerrados, muriendo en casa, muriendo en centros de mayores, muriendo en hospitales sin poder enterrar a su familia. O sea, si hubiese habido una reacción...
0: ¿Sin la Guardia Civil o sin un guardia civil? Porque había uno que estaba en las fiestas, creo recordar. Pero
2: sí. Bueno, no, para cruzar de Madrid o donde fuese a Santiago de Compostela hace falta más de uno que mire para otro lado, que haga la vista gorda. Sí, no quiero poner el foco...
0: Se dice que va un coche, va tal, va que tiene autorización, no tiene por qué saber que va una Jessica de turno, no sabe,
2: No quiero poner el foco en la Guardia Civil y desviar de...
1: ¿Dónde lo quieres poner? Que yo estoy un poco perdido.
2: Lo quiero poner que esto es simplemente un síntoma. El PSOE es lo peor que le ha pasado a España en 2 siglos, seguro, no tengo ninguna duda. Vamos. Pero es un síntoma. Esto de Ábalos, de Koldo, de esta gentuza... Koldo es un carcelero de puticlubs. Que un puticlub es un campo de concentración. Es gente trata de personas importadas de extranjero y obligadas a prostituirse normalmente, la inmensa mayoría. Y Koldo era el que estaba en la puerta. Ese es el tío que es la mano derecha del número 2 del PSOE durante años. Pero esto es un síntoma de una degradación de las instituciones que tiene muchas ramas. El PSOE es evidente que es la más visible posiblemente, pero no es la única. Aquí cuando desaparezca el PSOE, que lo veo no soy tan optimista como vosotros, bueno, pues ahora vamos a ver un videoclip de un tío que es de un partido que es una sucursal.
1: Ahora veo dónde quieres llegar, que no creas tú que lo tenía nada claro.
2: No, es que...
1: De Venda es PSOE. No, yo lo que he dicho de la desaparición, ahora mismo, tal como está ahora mismo el partido, Sánchez es un tapón. Y lo van a tener ahí, incluso si él quisiera irse, porque cuando lo quiten, se cae toda la estructura. Está deshecho. Está deshecho porque se han vuelto todos locos. Los que no son criminales. Pero en fin, Juanma. Vamos con Juanma. Sí. ¿Vale?
2: Por favor.
1: Juanma. Ha habido una noticia hoy, digamos, seria, más que nada porque se han movido mucho en el contexto de la campaña electoral, que es el de la concesión de las ayudas a las víctimas de Adamuz 3 días antes de las elecciones. Vamos a ver una breve información sobre este asunto y ahora ampliamos.
3: Casi 4 meses después del trágico accidente ferroviario de Adamuz y a escasos días de las elecciones andaluzas del domingo, la Junta de Andalucía ha anunciado ayudas directas para los afectados por el siniestro en el que murieron 46 personas.
4: Ayudas a familiares de víctimas mortales, más de 14.000 euros. Y también, como les decía, ayudas para los heridos. En función de la distinta gravedad de las lesiones, oscilan desde los 481 euros a los 16.828 euros.
3: Curiosamente, la mayoría de las víctimas eran de Córdoba y Huelva, especialmente de esta última provincia, donde Moreno se juega la mayoría absoluta en las elecciones de este fin de semana. El Consejo de Gobierno andaluz ha aprobado un total de 1,5 millones de euros para estas ayudas en plena campaña electoral. Y después de las duras palabras del alcalde de Adamuz,
5: Juanma Moreno sacó ayer al debate electoral el accidente de Adamuz para hacer un uso y una manipulación política para recambiar votos.
3: Además, el Consejo de Gobierno se encuentra en funciones, por lo que resulta llamativo que adopte medidas de gasto de carácter extraordinario como esta, que podría haberse aprobado en otro momento. El accidente ferroviario además ocurrió en las infraestructuras propiedad de Adif, es decir, es competencia del Gobierno central y no de la Junta de Andalucía. Esta concesión fue propuesta por el comisionado creado por la Junta de Andalucía para apoyar a los afectados. Muchas víctimas siguen afrontando gastos derivados de las lesiones y las secuelas del siniestro, como la adaptación de viviendas para hacerlas accesibles, tratamientos psicológicos, rehabilitación, desplazamientos médicos y costes asociados al proceso judicial, porque el caso sigue abierto en los tribunales y no se conocen aún las causas del siniestro.
1: Y en este contexto, aparece Juanma, estrella musical. Pero después de Barabati, yo no sé, o sea, de en fin, mire, escúchelo un minuto y pico, yo creo que vale la pena.
0: Joder, un minuto y pico.
1: Bueno, medio minuto, coño, venga,
0: hala. ¿Qué te hemos hecho?
2: Mute.
1: Juanma.

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1: Juanma, lo próximo, el himno de España con la letra de Pemán. A ver qué tal. Bueno, ayudas, Carlos, Gabriela Borja.
2: Joder, Antonio, yo es que creo que esto es una demostración más de la falta de moral, de la hipocresía de nuestra clase política. Tiene, me parece que si el PP realmente le preocupa la cuestión de los muertos de Anuncio y similares, ¿a qué espera para presentar una moción de censura contra este gobierno? Es decir, que es que ya va tarde. Es decir, porque no solamente Ademuz, es que tenemos toda una sarta de crímenes de este gobierno, es decir, que merecería al menos un reproche público que no es capaz de hacer, que lo único que le preocupa es decir, a ver si me votan, y entonces me votan con el descosido, con el roto de la canción, o me votan con el descosido de los muertos de Ademuz, que les doy un dinerito. Es decir, es que es todo tan vergonzoso que intente hacer electoralismo con nuestro dinero sobre la sangre de nuestros muertos. Me parece, es decir, que es que si yo pensara votarle, no le iba a votar en absoluto, vamos.
3: No es que esté en contra de las comunidades autónomas, pero sí que estoy en contra de la desarmonización de las ayudas en función de cuál sea el gobierno autonómico que las dé, o en función de si hay unas elecciones que están al caer o que quedan tres años. ¿Por qué van a recibir unas ayudas de mayor cuantía o más rápidas los de Ademuz que los de la Dana? Es que me parece todo una absoluta locura, es un disparate. Urgente la armonización de ayudas, de catástrofes a nivel nacional, vamos, es que es por justicia.
2: Sí, es quizás más urgente liquidar a todos estos politicuchos y a las autonomías en las que dicen representar.
4: Las autonomías de paso.
5: Es que es una discusión que es muy antipática, porque empiezas por criticar una medida, entonces parece que estás en contra de que esta gente reciba ayudas, el día que yo creo que se merecen una indemnización, pero una indemnización justa, no un regalo gratis, claro, a Tamorero, lo que un gobierno determina.
1: Además,
5: es una investigación, un juicio, como Dios manda, etcétera, y condenar y decir, esto ha sido culpa de fulano, zutano y mengano, y quien tiene que pagar ahí, desde luego, no es la Junta de Andalucía, que no tiene nada que ver en eso. No tiene que pagar. Pero aquí es que no es que se está... Porque aquí estamos hablando de una indemnización, una ayuda. No, esto es una compra de votos a tres días de votar. Claro. Es un intento de compra de votos. Hay que decirlo claramente, porque si esto lo hubiese hecho el Partido Socialista en esas mismas circunstancias, desde Génova estarían diciendo, esto es comprar votos con el dinero público. Es así. Entonces, esto es lo que acaba de hacer el señor Moreno Bonilla, que se toma tan en serio a las víctimas de Ademuz que esto es lo que hace con ellas. Es decir, te voy a utilizar y te voy a decir que te voy a dar un regalo de lo que me sale a mí y de me parece bien, y con eso te tienes que conformar, y encima me tienes que aplaudir y me tienes que dar el voto. No, hombre, no. Y luego me dedica una canción. Ayer estaba indignado porque es que hay que ver que hay que parar la campaña por el luto, porque es que las víctimas, es que no sé cuánto, y los guardias civiles y cómo son. Y hoy saca un vídeo que es el que sale cantando, porque quería que nos viésemos cantando. La culpa la tiene Miguel Ríos, que salió el otro día con María José Montero y no ha calentado esto, y entonces el otro ya no se podía aguantar.
6: Qué simpático es Juanma, ¿eh? Qué simpático es, qué buena gente. Todo el día sonriendo, no quiere meterse en líos. Su principal argumento de campaña es no meterse en líos.
5: Pues se ha metido en uno bueno.
6: La verdad es que es el candidato de Sánchez y es el candidato del globalismo en Andalucía y en el futuro quizá en España, a nivel nacional. Él, es lo que ha dicho Borja, el otro día le decía a Manolo Gavira en el último debate, que cómo siguió haciendo campaña con los dos muertos, los dos guardias civiles asesinados. Cuando Barbate hizo campaña en Galicia, por si hiciera falta. Y ahora nos saca el videoclip. El caso es el sentimentalismo. Juanma Moreno ha descubierto, como Magyar en Hungría se ha tenido que parecer a Orbán para ganar, Juanma Moreno ha descubierto que ser el candidato del PSOE es su única manera de ganar en Andalucía y de gobernar. Y aquí son indiferenciables. Aquí es la muestra de que el Partido Popular es la sucursal de Ferraz, en Génova, la marca azul del PSOE.
1: Señores, nos queda un minuto, así que nos vamos ya, porque hay que contar muchas cosas.
5: Así que ya es.
1: Uno, mi opinión personal, me parece que la canción de Juanma Moreno, y esta ayuda también, es la prolongación, al modo Pepe, de la famosa fotografía de la desolación con el poder en un lado y la catástrofe detrás. Ellos son así. Me parece que sí. Parrado que tiene hoy a Ramón Calderón, expresidente del Real Madrid. Y Riquelme, por cierto, que se presenta a las elecciones del club. Así que no se lo puede perder, porque lo va a ver dentro de un instante aquí con Parrado, Borja Montoro, Antonio Moroni, Carlos Astiz, Gabriela Camuñas. Cualquier día nos reenganchamos en la tertulia de Parrado. Y ustedes que descansen, que mañana más gato.

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1: Hoy hace exactamente un mes que el Consejo de Ministros aprobó el Real Decreto para la regularización extraordinaria de migrantes. 500.000 de personas, decía el Gobierno, obtendrían papeles. Lo que nadie explicó con cierta claridad es a qué precio, con qué mecanismos y, sobre todo, quién iba a pagar los platos rotos. Empecemos por los números, que hablan desde luego por sí solos. En la primera semana se registraron más de 130.000 solicitudes. El Ministerio de Inclusión no ha vuelto a facilitar cifras desde entonces, quizás porque los que han seguido llegando no son tan presentables. Las cifras que estaban pensadas para durar 20 minutos, esas citas, se han convertido en citas de una hora. Familias enteras que están tramitando sus expedientes con una sola convocatoria. Colapso en los servicios municipales, problemas de red, colas y la sensación de que nadie en el Gobierno central había previsto nada de esto. La Federación Española de Municipios y Provincias ha puesto encima de la mesa una cifra incómoda. El Estado recaudará entre 20 y 40 millones de euros solo en tasas de tramitación, a 38 euros y pico por expediente. Los ayuntamientos, en cambio, están asumiendo ese coste en solitario, ese coste administrativo y social del proceso, sin un solo euro adicional de financiación estatal y sin planificación previa. Improvisación con rentabilidad. El Gobierno apela a la responsabilidad de las administraciones locales. Las administraciones locales responden que se han visto obligadas a reforzar plantillas, ampliar horarios y asumir gastos extraordinarios para los que nadie les dotó previamente de recursos. El diálogo, como pueden ver, es del todo fluido. Pero el fondo del asunto, lo que de verdad merece atención, está en la letra pequeña de ese decreto. El Gobierno presentó la norma como un proceso riguroso, con filtros de antecedentes penales y exigencias de arraigo. La realidad es más matizada, por decirlo con delicadeza. Si el país de origen del solicitante no responde a esa petición de certificado de antecedentes penales en el plazo de un mes, la Administración española avisa al interesado. Y a partir de ahí, basta con que el propio inmigrante firme una declaración responsable para que se entienda que no tiene historial delictivo. Sin pruebas, sin análisis caso por caso, sin los mecanismos que exige la Unión Europea. Hasta ahora el reglamento de extranjería era muy claro. El extranjero debía acreditar la ausencia de antecedentes en todos los países en los que hubiera residido en los últimos 5 años. Excepciones existían, sí, pero estaban tasadas y exigían una justificación sólida, como guerras, estados fallidos, persecución activa. Este nuevo decreto convierte esa excepción en regla general. Es un cambio de arquitectura jurídica, no del todo un ajuste técnico. Mientras tanto, el Tribunal Supremo tiene la pelota en el tejado. La Sala de lo Contencioso Administrativo ha pospuesto al próximo 22 de mayo la vista sobre las medidas cautelares solicitadas por la Comunidad de Madrid, Vox y varias asociaciones civiles para paralizar el decreto de urgencia. Argumentan que sus defectos son irreversibles para la sociedad española. El Gobierno, por su parte, ya ha aclarado que quienes reciban una resolución negativa no serán expulsados, seguirán en España tal y como estaban en situación irregular. Así que la regularización, incluso para quien no la consiga, tiene efectos prácticos, desde luego, inmediatos. Suspende automáticamente cualquier procedimiento de retorno desde el momento en el que se presenta la solicitud. Un mes después, el balance es este: más solicitudes de las previstas, menos transparencia de la prometida, una factura administrativa que nadie quiere asumir y un Supremo que decidirá si todo esto sigue adelante o no. Lo que queda claro es que el Gobierno apostó por la velocidad, la solidez tendrá que venir después, si es que viene.

0: Muy buenos días, es 14 de mayo, arrancamos este jueves aquí en Dando Caña, celebrando en el santoral del día de hoy, San Matías Apóstol. Muchísimos asuntos encima de la mesa, de los que hablaremos largo y tendido a lo largo de esta mañana, así que quédense con nosotros en estos próximos minutos para hablar no solo del antivirus, de esa gestión que se ha hecho con la regularización masiva de inmigrantes, sino también, por ejemplo, de la campaña electoral en Andalucía, que va llegando a su fin, agota estas últimas horas y, por supuesto, con la mirada puesta en la gestión que se ha hecho por parte del Ministerio del Interior en ese asesinato a dos agentes de la Guardia Civil y los abucheos que recibió Marlaska en la jornada de ayer en Baena. Enseguida se los mostramos. Antes saludamos a los invitados que nos acompañan hoy. Comenzamos con el comentario de Josep María Francas. Muy buenos días.
1: Pues muy buenos días. Pues nada, todo bien, ¿no? Viernes, bueno, no es viernes, jueves, pero para Madrid es como si fuera viernes.
0: Sí, estamos de celebración por San Isidro.
1: Mañana es San Isidro, sí. Madrid en sentido amplio. Yo estoy algo indignado hoy por dos motivos. Uno por actuaciones del gobierno y otra por silencios de los afectados o de algunos de los afectados.
2: ¿Indignado o rabioso?
1: No, rabioso lo dejo para Marlaska, lo de rabioso. Me quedo con indignado y así no me sirváis nadie. A ver, 71 puñaladas, que es como voy a titular esto, son las puñaladas que le dio ayer el PSOE a la Guardia Civil y supongo que a la policía también, porque van en el mismo paquete, pero a la Guardia Civil, en el Congreso, en la mesa del Congreso, pues poner una vez más la proposición de ley, no de ley propuesta por el PP, donde quería asignarles el calificativo de colectivo de especial, no me acuerdo cómo se llama, de peligrosidad o cómo. ¿Cómo es?
3: De profesión de riesgo.
1: Profesión de riesgo, exacto. Entonces, llevan 71 veces que lo que hace el PSOE es no negarse, sino simplemente, bueno, el PSOE y los que están en la mesa de izquierdas, ampliar el plazo de enmiendas, con lo cual no se discute nunca. Suena un poco a ELA esto. En el ELA, cuando se hartaron de hacer esto, dijeron, hombre, ahora lo aprobamos, no les damos un duro, y así hasta que no se cabreen pasará más tiempo. Entonces, en ese sentido me indignan esos comportamientos. ¿Qué supone la profesión de riesgo? Tampoco es que suponga muchas cosas, pero sí supone mejoras, lo he buscado, mejoras en la jubilación, supone algún tipo de cosa en el propio salario normal y sobre todo lo que supone es, diríamos, ventajas o la consideración de mayores indemnizaciones en caso de que te pase algo que suele ser medianamente frecuente. Es decir, supone ventajas, pero yo me gustaría saber si algún español normal, no enfermo mental, sino normal, al hablar de policía, guardia civil, esta gente no le suena que eso es una profesión de riesgo. Digo, sobre todo si sabe que la Ertzaintza lo es, si sabe que los Mossos de Escuadra son y si sabe que no sé si todas, pero la mayoría de policías municipales son profesiones de riesgo. Si a alguien no le extraña esto es que es votante del PSOE.
0: Nos acompaña también don Luis del Pino. Muy buenos días.
4: Muy buenos días. La verdad es que los insultos, los desprecios, los desplantes, el ninguneo a la Guardia Civil y a la Policía Nacional también por parte del gobierno de la mentira, del gobierno de Sánchez, pues son constantes. Estamos viendo cómo en campaña electoral andaluza Marisú Montero se refiere a la muerte en acto de servicio de los guardias civiles calificándolo como mero accidente laboral. Estamos viendo que no les han dolido prendas por 71ª vez retrasar otra vez la tramitación de la proposición de ley para considerarles profesión de riesgo. Estamos viendo, hoy ha salido publicada la noticia, cómo se enteraron Marlaska y la directora general de la Guardia Civil de que habían muerto estos dos agentes en mitad de una rueda de prensa y no tuvieron ni siquiera la decencia de parar inmediatamente la rueda de prensa de autobombo. Bueno, pues creo que han dejado muy claro qué es lo que ellos opinan de la Guardia Civil. Yo espero que los andaluces les dejen muy claro qué es lo que opinan del Partido Socialista.
0: Marcos de Quinto, ¿qué tal? ¿Cómo estás?
2: Muy bien, pero quería añadir algo a lo que han dicho mis compañeros de mesa, porque en 2026 las profesiones reconocidas oficialmente por la Seguridad Social como profesiones de riesgo son mineros. Bueno, últimamente ya tenemos bastante cerradas las minas. Personal de vuelo, tripulantes y técnicos. Esto sí es curioso, porque si lo más seguro es la aviación, no sé por qué es profesión de riesgo. Conducir un autocar debería de ser más profesión de riesgo. Pero bueno, trabajadores ferroviarios, maquinistas, artistas, y esto es curioso, porque pone trapecistas, bailarines y cantantes. Por lo cual, a lo mejor Moreno Bonilla pues está en una
1: debe
2: posición
1: ser por Ramoncín
2: de riesgo.
1: Debe ser por la carrera de Ramoncín.
2: Pero esto es curioso, ¿eh? Cantantes en artistas, profesionales taurinos, toreros, o sea, esto sí es entendible, bomberos al servicio de administraciones públicas y cuerpos policiales, como habéis dicho. Pero estas son las profesiones de riesgo y efectivamente en cuerpos policiales solo la Ertzaintza y las policías locales. Los policías locales a lo mejor es porque muchos de ellos no llevan pistola y a lo mejor por eso es profesión de riesgo. Pero bueno, curioso saberlo, ¿eh?
0: 23 de mayo, Marcos. Movilización de toda
2: 23
0: la
2: 23 de mayo, por supuesto, la Sociedad Civil Española, que es una plataforma que reúne a 150 asociaciones, ha convocado una marcha por la dignidad, que empezará en la Plaza de Colón de Madrid a las 10:30 y se supone que terminará alrededor de las 12:30 en el Arco de la Victoria. Y bueno, están
0: lo de
2: invitados.
0: ¿Se supone por qué lo dices?
2: Bueno, se supone lo de las 12:30. Terminar va a terminar, pero por supuesto, espero que depende un poco de la, del ritmo que lleve la gente, porque es un recorrido importante. Y bueno, se han apuntado absolutamente todas un montón de asociaciones. Hoy mismo he recibido también el tema del cartel de Sacabat, porque hemos dado vía libre para que toda la gente coloque sus eslóganes y vengan con sus banderas y con sus eslóganes desde un inicio, porque esto lo comentamos a los partidos políticos el día 2 de mayo. El día 3 lo hicimos público, pero bueno, con un día de antelación sí les informamos. Y bueno, tenemos de los partidos de la oposición todos, desde el primer momento, excepto uno que siempre va arrastrando los pies porque si no lo convocan ellos, pues resulta que no les apetece tanto, si no controlan las cosas. Y son los mismos, el mismo partido que siempre es temeroso un poco de todo. Es temeroso de hacer una moción de censura, es temeroso de convocar a la gente a la calle, en fin.
0: Entiendo que tenemos que mirar a Génova 13.
2: Génova 13, sí, sí, a Génova 13, pero además yo creo muy concretamente a Génova 13, porque como además es un partido que sabéis que es muy diverso, pues supongo que habrá gente dentro de ese partido, del Partido Popular, vamos a decirlo, que a lo mejor sí viene. Yo lo que sí estoy seguro es que sus votantes se van a venir todos a la manifestación, porque basta ya de estar todo el día llenándose la boca de decir que lo importante y la prioridad es echar a Sánchez de la Moncloa, llamar a la unidad, y cuando de repente la sociedad civil, no un partido, sino una sociedad civil convoca esa marcha, pues se ponen un poquito tal. Espero que recapaciten y espero que a la mayor brevedad se sumen y se sumen no arrastrando los pies, sino se sumen realmente con alegría y den todo su apoyo a esta marcha. Curiosamente también, excepto algunas excepciones, aquellos medios más relacionados en su línea editorial con el Partido Popular pues no están comentando nada de esto. Y ya me refiero al ABC, me refiero al Mundo, me refiero a la COPE, me refiero a Onda Cero. Sin embargo, curiosamente, pues otros medios como La Razón o como The Objective sí se han sumado y sí han estado pues publicitando esto, porque es muy importante para llenar las calles de Madrid que todos los medios informen, por lo menos, independientemente de la opinión que tengan sobre la marcha, pero sí informen que va la marcha, porque ya nos ha pasado otras ocasiones donde estos medios no han informado de nada, pero el día de la marcha sí estarán ahí sus periodistas. Luego vamos a ver, si vais a enviar a vuestros periodistas el día de la marcha, por favor, informar antes que esa marcha se va a producir. Como noticia, no digo invitando a la gente a ir, pero por lo menos que lo informen.
0: Pues desde esta casa, por supuesto, nos sumamos a esta marcha por la dignidad e invitamos a todos nuestros espectadores a que acudan también, porque además el lema es claro, marcha por la dignidad, que bueno, es algo que desde luego notamos ausencia, que es algo ausente dentro de este gobierno, pero es importante poder acudir y respaldar precisamente esta marcha, porque desde luego al final es el único instrumento que tenemos para poder alzar la voz contra todas y cada una de las cosas que este gobierno está...
2: Tengo una primicia, sí, que ayer concretamente Vox hizo público la pancarta que ellos van a llevar, y la pancarta que ellos van a llevar pone prioridad nacional echar a Sánchez, Y está muy bien traído.
0: Muy bien tirado.
1: Es que en teoría la manifestación era para eso, ¿no?
2: Sí, sí, sí. Sánchez
1: dimisión. Aunque el título ya no sea...
2: Sí, el título que vamos a llevar en la pancarta de inicial es muy sencillo, es Sánchez dimisión ya.
1: Ah, vale, pero o sea, luego... no es sí, por la dignidad, no, no, es Sánchez.
2: Le llamamos la marcha por la dignidad, bajo, y el eslogan que vamos a llevar es Sánchez dimisión ya. Ah, vale, pero la marcha la llamamos marcha por la dignidad,
1: creo que es más...
2: porque basta ya que los españoles aceptemos en silencio... tener este gobierno de sinvergüenzas y de golfos, que lo que estamos viendo cada día. Entonces, oye, da vergüenza internacional. En otros países ves que la gente sale a la calle y tiene a lo mejor incluso menos razones que las que nosotros llevamos uh-huh. acumulados. Y yo creo que en Europa y fuera de Europa la gente dirá, pero con lo que está sucediendo y nadie ha salido a la calle. Bueno, ahora está esta oportunidad que brinda Sociedad Civil Española para que todos vayan, médicos, autónomos, judicatura, partidos políticos de la oposición, todos.
0: Don Luis.
4: Yo creo que en esta ocasión los organizadores han hecho algo enormemente importante, que es decir, se acabaron las tonterías de que aquí, bueno, pues vamos todos con una pancarta que diga quiero protestar, por favor, si no le importa a usted, y además sin banderas de partido, sin nada de nada, por favor, que nadie se salga del guión. No, esta vez han dicho, a tomar por saco, vamos a ver, marcha por la dignidad, queremos que se marche Sánchez y que venga todo el mundo con sus banderas, con sus pancartas, con sus reivindicaciones, que los médicos se unan con las suyas, los tractoristas con las suyas, los autónomos con las suyas, los partidos que lleven sus banderas, que hagan lo que les dé la gana, el caso es estar ahí, todo el que quiera estar ahí y a gritar lo más posible para que se vaya de una vez el tío que tenemos en la Moncloa destruyendo España. A mí me ha parecido una decisión muy inteligente.
2: Gracias.
0: Lo es. Nuestra felicitación también desde aquí. Bueno, y también los canarios pueden sumarse después de toda la gestión que se ha hecho con ese crucero del antivirus, que seguro alguno de ellos tiene algo que decir o denunciar. Parece que hay división, es lo que recoge una encuesta del Mundo publicada en el día de hoy, y solo Clavijo, el presidente autonómico de Canarias, se salva de esta gestión. En la jornada de ayer veíamos a Clavijo comparecer además desde el Parlamento canario y decir algo muy claro, que lo venimos repitiendo durante todos estos días, sabían que habían contagiados a bordo del crucero, no se hicieron las pruebas porque entonces sería evidente, e incluso la propia Organización Mundial de la Salud reconoce que tenía constancia de que había al menos uno positivo cuando iba precisamente a ir a Cabo Verde, y aún así les dio exactamente igual y atracaron en Canarias, que finalmente se produjo ese atraco y no fondeó como se estableció en un primer momento. En fin, parece pues que esto, mira, le puede salir caro también a Sánchez por esa lectura que tiene en clave nacional en la relación en el Congreso.
1: A ver, no sé, suele ser Luis que suele hablar de Pedro Sánchez como gafe, ¿no? Y igual sí que es verdad, porque yo pensé que simplemente era malvado esférico, pero igual sí que además es gafe. Pero tiene su interés esto, ¿no? De que incluso eso que se suponía que era fácil, porque científicamente es muy fácil el trasladar a unos señores en esas condiciones a sus países de origen sin que pase nada, es muy fácil, sin molestar a nadie, no tienes por qué molestar a nadie, tienes que hacer casi nada, con lo cual era una crisis pequeñísima de la cual se pretendió sacar un reality show súper eficaz, ¿eh? Que es, fijaos que es, pues los ministros detrás del barco, parece que venía un cayuco que le dijeron no te pierdes aquí o te mandamos a la Conchinchina, o sea, el cayuco fue apartado con ciento y pico inmigrantes que molestaban, se quitaron. O sea, todo parecía hecho de manera de ad magnam gloriam Sánchez ad memam, pero hasta esto les va a salir mal. Entonces yo no sé si es porque realmente, como Luis dice, es gafe, o simplemente es que el mal no siempre sale bien. Y a veces, gracias a Dios, sale el mal como corresponde, mal.
4: Yo creo que en el fondo el problema que tiene el Partido Socialista es que se han acostumbrado ya a una mecánica, que es el dinero de los demás, el dinero de la gente, los impuestos, es mío y hago con él lo que me da la gana. Que quiero colocar a Pilinguis en empresas públicas, coloco a Pilinguis. Que quiero colocar a un compañero de partido, a un primo, que no saben hacer la O con un canuto, como directores generales de no sé qué, ejemplo, un Koldo García que estaba en el Consejo de Administración de Renfe Mercancías. Ya me dirás tú, este señor, ¿qué currículum tenía? Bueno, pues como ese, 200.000. Entonces empiezan a poner a gente que son auténticos indocumentados, auténticos negados. Y luego lo que sí tienen es mucha voluntad de fastidiar al prójimo y de tratar de ver cómo medran. Entonces aquí llegó uno, yo no sé, me gustaría saber quién es, y le dijo a Sánchez, oportunidad de oro, resulta que hay un barco infectado en Cabo Verde. Y dice, ¿Cabo Verde? ¿Qué es eso? ¿Dónde está? Y dice, no importa, no importa, está a unos miles de kilómetros de Canarias, nos lo podemos llevar a Canarias y montamos ahí un show con el de la OMS y así colocamos a Mónica, tú te pones otro medallote, patatín, patatán. Y entonces, auténticos descerebrados que no saben hacer la O con un canuto, se ponen a organizar el tema. Y claro, empiezan a organizar el tema y empieza a romperse por las costuras el traje en 3 minutos. Dicen, no, que vamos, hay que hacer en Canarias las cosas. Y dices, al final, pero ¿qué había que hacer en Canarias? O sea, que era bajar a unos tíos de un barco, llevarlos en un autobús a un aeropuerto, meterlos en un avión y mandarlos a su casa. Eso había que hacerlo impepinablemente en Canarias en vez de haberlo hecho en Cabo Verde. En estos momentos hay una señora francesa que está entre la vida y la muerte en Francia con el antivirus. Se está muriendo, conectada a un pulmón artificial porque cogió el bicho. Si hubieran hecho la performance, si hubieran hecho el show en Cabo Verde, hubieran bajado a la señora y estaría en el hospital 3 días antes. Te claro, pregunto, claro. Porque Sánchez se quisiera hacer la maldita propaganda. ¿Han aumentado la probabilidad de que una señora se muera de antivirus? Pues sí, es lo que han hecho.
1: Sin duda.
2: Sí. Bueno, yo sí debo reconocer que Sánchez y su banda de golfos han hecho cosas útiles, como por ejemplo, inspirarlo de prioridad nacional, porque ellos actúan con prioridad socialista. Si eres socialista o prioridad mi familia, si tú eres familiar de alguno de ellos, oye, te encuentran trabajo y tal. Entonces, ellos siempre son lo primero. Y entonces, de alguna manera, lo digo con toda la ironía, porque estamos también en radio, que efectivamente ellos se dan prioridad a ellos, a sus familiares y a sus comollotones de partido. Y efectivamente, lo que dice don Luis, aquí el tema es que nos han mentido absolutamente. Porque primero, si te dicen que es necesario actuar rápidamente si alguien está infectado porque el tiempo vuela, que los hubieran puesto en avión directamente desde Cabo Verde. Pero nos dijeron que una vez que se habían ido en Cabo Verde alguna gente, que todos los del barco estaban perfectamente, eso lo dijeron, y que lo que tendrían que hacer era someterse a una cuarentena. Luego yo, en mi inocencia, digo, si yo estuviera en ese barco y me tienen que someter a cuarentena, ¿dónde hago la cuarentena mejor? ¿En el Gómez Ulla, que te van a dar un tranchete y un jamoncito de York y un caldito? ¿O en un barco que ya he pagado de súper lujo, con todos los manjares, con televisión y cine y todas esas cosas? Pues me paso rumbo a Rotterdam de cuarentena dentro del barco, que aíslen unas zonas, que las limpien, que nos coloquen luego posteriormente ahí y que traigan en helicóptero pues algunos médicos holandeses, y menuda cuarentena me paso yo en un barco antes que estar en una habitación del Gómez Ulla. Pero resulta que nos habían mentido que había una persona infectada dentro y tal. Entonces, esto es lo que comentaba, no sé quién era exactamente, que llamaba, este es el chorrafuerismo, no estamos en horario infantil, que van con la chorra fuera, que se ríen de los españoles, que esto de verdad es absolutamente vergonzoso, y lo que hay que hacer es decir, oye, esto es indignante, con estos sinvergüenzas, han puesto en riesgo en España, llevándose esto a Canarias. Además, hemos visto que de repente en el autobús iban dentro con EPIs, pero el conductor iba sin un EPI, que lo subían, que bajaban.
1: Que no eran EPIs, que eran batas quirúrgicas.
2: Unas batas quirúrgicas, pues es
1: las
2: es
1: que
2: una,
1: te ponen cuando te hacen
2: un
1: una
2: show, cualquier, es un show mal hecho, vamos. Absolutamente mal hecho, porque por lo menos cuando coordinaron lo del el acto aquel que en esa especie de iglesia, cuando le pillaron a Amazon, por lo menos la producción era muy buena, porque no habían dejado cámaras, habían cogido solo las de Televisión Española, habían colocado gente para que abucheara a Amazon y no al gobierno. Por lo menos ese equipo de producción para el show que hicieron en su momento lo hizo mejor que no esta tontería que se han montado ahí en Canarias, pero bueno.
1: Bueno, es que aquí tenían también un, partiendo de lo de Luis, que es gafe este, tenían otra gafe que es la MEMA, ¿eh? Entonces ya diríamos basarse en la MEMA para liderar algún tipo de cosa, como mínimo es muy atrevido. Pero hay que reconocer que yo no lo hubiera hecho nunca.
4: Hay una cosa que me preocupa con lo de la MEMA, porque una de las mentiras, porque son infinitas, las mentiras que se le han pillado al gobierno con esto del antivirus era, pues hombre, dijo el presidente de Canarias, y dijimos muchos,

0: un algodoncito o en
1: bastoncito.
0: La boca
1: bastoncito,
0: o en la nariz,
2: bastoncito, claro.
0: Bastoncito, lo ponen en un tubito precintado y lo mandan a un laboratorio.
2: No, hace falta, hay maletines portátiles.
0: Pero curiosamente,
1: es como un predictor.
0: Sí, en teoría sí, pero algo falla, porque si habéis oído todo lo que ha dicho el gobierno, en España esto solo se va a hacer en Majadahonda. O sea, los que han ido al Gómez Ulla, ni siquiera les han hecho la PCR en el Gómez Ulla. Es que les han puesto el tubito o el bastoncito y lo han mandado a hacer a Majadahonda porque hay el instituto serio. Cuando antes te lo hacía, en la época del COVID,
3: es que los van a pasear como al niño de Isabel Stendhal por toda España, los van a pasear. Entonces,
2: no sé lo puede hacer en cualquier lado. Ayer salía el fundador del Instituto de Medicina Tropical, que es catedrático de parasitología en la televisión canaria, a decir, pero ¿cómo que no se pueden hacer los PCR en los barcos? Dice, cuando hay una epidemia de ébola en Francia, en África, allí van los equipos médicos con su cosita, que es portátil, un maletincito, y se hace el PCR sobre la marcha. Dice, pero ¿cómo vas a tener que estar enviando el PCR al otro lado del mundo? Si usted se mete hoy, ahora, en Internet, por $661 se compra un kit PCR para el antivirus variante Andes. Lo puede comprar por Internet, el kit PCR, fíjate, por el amor de Dios.
3: No les des ideas, que lo compran en Alibaba.
0: Sería curioso, Luis, que no se pudiera hacer en Cabo Verde. Hubiera que ir a Canarias, porque en Cabo Verde no podían hacer nada, y resulta que en Canarias tampoco se puede hacer. Tiene más mérito todavía, porque aeropuerto tan internacional es el de Cabo Verde como el de Canarias.
2: Y además es que es mentira, si en Cabo Verde hicieron los PCR, si precisamente detectaron que había un positivo y lo ocultaron.
1: Señores, vamos a dejarlo aquí, que nos tenemos que ir a la primera pausa de publicidad del día de hoy, apenas unos minutos, y a la vuelta nos vamos hasta Andalucía. Aquí les esperamos.
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0: comprendo, entiendo vuestro dolor, vuestra rabia. Nada, nada puede confesar, compensar, nada puede compensar la muerte en acto de servicio de Germán y de Jerónimo. Y lo entiendo porque yo también estoy dolido. Permitidme, estoy rabioso.
1: Hasta unos segundos después se escuchaban esos abucheos, esos pitidos al ministro de Interior, a Fernando Grande Marlaska, en ese acto en el que participaba ayer en la Academia de la Guardia Civil en Baeza. El abucheo era tal que incluso desde la propia organización del evento tuvieron que llamar por megafonía, guardar el respeto y la debida compostura a las instituciones y a los alumnos en formación. Sin duda es algo lamentable lo que estamos viendo por parte del Gobierno de España, desde María Jesús Montero hablando de accidente laboral, hasta incluso el propio Fernando Grande Marlaska, que ni siquiera se dignó a acudir a trasladar su apoyo, sus condolencias, su cariño a esa familia que despedía el pasado fin de semana a Germán y a Jerónimo. En fin, vamos a hablar de todo ello y de más cuestiones con Beatriz Sánchez Agustino. Ella es la candidata de Vox por Granada, cabeza de lista del partido de Santiago Abascal por Granada. Muy buenas tardes.
2: Buenas tardes, un placer.
1: Bueno, es sin duda uno de los asuntos que está marcando esta campaña electoral, la gestión que se está realizando con el narcotráfico, que es una situación que viene denunciándose meses y meses, el abandono total a nuestros agentes.
2: Es un abandono total, efectivamente, el narcotráfico, que cada vez va avanzando más en toda nuestra costa, en la costa granadina también. No solo tenemos ya pateras, ya tenemos también narcotráfico y eso a gente de la Guardia Civil totalmente abandonados por este gobierno que es mafioso, nefasto, con el peor presidente que podía tener España, su enemigo número uno, y este ministro Marlaska que, bueno, no tengo ya palabras para decir lo que pienso y lo que siento. Una profesión de riesgo que no se la quieren reconocer, unos medios materiales y humanos insuficientes. Es un abandono total.
1: Cuéntenos cómo están los agricultores y ganaderos andaluzos, porque esta es otra de nuestras preocupaciones en esta campaña, es una preocupación que tienen los ciudadanos, porque estamos viendo la instalación de placas solares que arruinan directamente esas tierras de cultivo. Supongo que es algo que también le trasladan a usted en todos los mítines y actos que se están produciendo en estos días.
2: Bueno, lo trasladan en todos los mítines y actos, pero en todas las visitas que le hacemos. El otro día estuvimos, por ejemplo, con un ganadero y agricultor en Caniles, en la comarca del Altiplano, la última visita que hemos hecho directamente. Y lo que nos decían era que la gente del campo a lo mejor no sabe lo que es Mercosur o lo que es el Pacto Verde o la Agenda 2030, pero saben lo que sí saben. Saben que por esas políticas, por esos acuerdos nefastos, ellos no van a poder seguir con su explotación y mucho menos pensar que sus hijos vayan a seguir y vayan a hacer ese relevo generacional que es fundamental, porque si no, nuestro campo se va a ver abandonado, no vamos a tener ya personas que se hagan cargo ni en la agricultura, ni en la ganadería y, por supuesto, en la pesca. Estas políticas de Europa que lo único que hacen es atacar a nuestro ganadero, a nuestros pescadores, a nuestros agricultores, que no saben cómo funciona ni nuestro campo ni nuestro mar, y sin embargo se atreven a aplicar políticas, se atreven a firmar acuerdos, que además tenemos la desgracia de ese PSOE y ese PP que no nos defienden, que no los defienden a nuestros agricultores, a nuestros ganaderos, a nuestros pescadores, y que se ponen de acuerdo allí en Europa. Luego, cuando están aquí, en campaña electoral en Andalucía, van diciendo otra cosa. ¿Cómo se atreven a decir que defienden nuestro campo?
1: Y con realidades encima como Mercosur, todavía resulta más llamativo. Granada es una de las provincias con más paro. ¿Qué proponen en materia de empleo para solucionar esta situación?
2: Bueno, en materia de empleo, lo primero que hay que hacer es dejar de atacar a los que dan empleo y a los que generan empleo. Nosotros en Granada hemos vivido una situación tremenda, por ejemplo, con la zona de bajas emisiones que se ha implantado en Granada capital, abarcando prácticamente todo el término municipal, que está afectando el día a día no solo de los que quieren entrar a Granada y ahora no pueden, sino de los propios comerciantes, esos autónomos que están dando trabajo día a día a nuestros jóvenes y a todas las personas que vienen a trabajar a Granada y que le están imposibilitando. Eso es una de las cosas prioritarias a quitar, que son esas políticas que están atacando a nuestro pequeño comercio, a nuestros autónomos, que le atacan desde todos los frentes. Y luego crear oportunidades. Lo que estamos viendo, Granada, la segunda provincia efectivamente con más paro de España, duplicando la media nacional, que por cierto, la primera provincia de España con más paro es Cádiz, otra capital andaluza, otra provincia andaluza, quiero decir. Bueno, pues tenemos que crear esas oportunidades, esos proyectos que se pueden desarrollar, que alrededor de esos grandes proyectos se puede generar empleo. Terminar con todas esas políticas, como decía, que atacan al autónomo, al comerciante, a las pequeñas y medianas empresas, que en realidad son la base de nuestra vida, pero también crea empleo nuestro sector primario, que no se nos olvide, que lo acabamos de mencionar, que genera muchísimo empleo en una provincia como Granada o el turismo. Al final, lo que nosotros vemos es que tanto PSOE como PP, el PSOE porque es el ataque directo, el PP porque le falta la valentía para defender a esos autónomos, a esos pequeños empresarios, y lo que hay que tener es una política clara de apoyo, de ayuda, las que sean necesarias, y porque, claro, con acuerdos como mencionábamos antes, como por ejemplo el de Mercosur, que se acaba de comenzar, ¿no? De implantar el pasado 1 de mayo, ya vemos que no solo es la competencia desleal que tenemos que sufrir, sino la falta de ayudas.
1: Bueno, y que a esto se suma también esa regularización de inmigrantes que puede conllevar una fuga de empleo a otros lugares.
2: Por supuesto, ellos lo único que saben hacer es prohibir y hacer políticas de puertas abiertas, que no solo están saturando nuestros servicios públicos, sino que además están intentando traer esa mano de obra barata y en malas condiciones. Pero nuestros jóvenes que no quieren trabajar, sí que quieren. Pues mientras haya un joven español que quiera trabajar en el campo, en la ciudad, en un comercio, donde sea, eso es la prioridad nacional. Hay que darle la oportunidad a nuestros jóvenes y a nuestros no tan jóvenes, que también tienen una dificultad enorme de encontrar un empleo. Estos parados de 50 años que no ven oportunidades, también padres de familia, esas familias que no llegan al fin del mes, y sin embargo, estamos abriendo las puertas a todo el mundo. Y de verdad que no es una manera de hablar, que prioridad nacional significa que no cabemos en España.
1: Pues Beatriz Sánchez Agustino, muchísimas gracias por estar con nosotros en directo. Estaremos muy pendientes de lo que sucede el domingo, por supuesto en Andalucía, pero también en Granada, que parece que es una de las provincias clave. De hecho, veíamos ayer al propio Pedro Sánchez montar un mitin electoral como a última hora para a ver si conseguía salvarle las vestiduras a María Jesús Montero.
2: Totalmente, a
1: Beatriz,
2: última
1: un
2: hora,
1: fuerte abrazo.
2: efectivamente.
1: Suerte el domingo.
2: Muchas gracias a vosotros.
1: Marcos.
3: Sí. Tenemos un gobierno de verdad que es un disparate total. Por ejemplo, el ministro de Agricultura pues tiene a todos los agricultores en pie de guerra. La ministra de Sanidad pues tiene a todos los médicos en pie de guerra. El ministro de Justicia tiene a la judicatura en pie de guerra. Y por supuesto, que era lo que estábamos viendo antes, el ministro del Interior tiene a las fuerzas y cuerpos de seguridad absolutamente en pie de guerra. Hoy el diario La Razón decía que daba la noticia de que Marlaska quería tirar la toalla, pero que no le dejaban abandonar. Y más o menos venían a sugerir que es que Pedro Sánchez es el que no le permite dimitir.
1: ¿Por
3: Yo
1: qué?
3: tengo una hipótesis distinta. No es Pedro Sánchez el que no le permite dimitir, y es una hipótesis. Quien no le permite dimitir es Mohamed VI, que le ha dicho a Pedro Sánchez: este ministro no me lo cambias. Es decir, González Laya, Mohamed VI, le dijo: a esta me la cambias. Y a estos, porque son los que están cogidos por Pegasus, es decir, está cogida Margarita Robles, que era quien habían cogido Pegasus, también Marlaska y Sánchez y la esposa de Sánchez. Entonces, lógicamente, yo creo que a Marruecos le interesa que siga de ministro una persona de la cual probablemente tiene información. Es hipótesis, lo que estoy comentando. Y de hecho, pues coinciden muchas cosas, porque cuando unes los puntitos, pues resulta que este ministro es el que se carga el grupo Oconsur. Y entonces, pues ahora posteriormente, pues pueden los narco, las lanchas y tal, pues hacer lo que les venga absolutamente en gana. Y también es curioso que este es el ministro que los protocolos impiden, porque lógicamente si tú quieres combatir el narcotráfico, coloca medios, pero medios son, por ejemplo, helicópteros. O sea, si tú coges y el protocolo es cuando veas una narcolancha, desde un helicóptero disparas a la proa, al agua, pero en la proa, que son disparos de aviso. Y si no, disparas al motor, y vas a ver cómo se detiene la narcolancha. Pero eso no, lo que hacen es como jugar ahí, dejarles que les persigan cuando no tienen la velocidad que pueden tener las otras narcolanchas. Entonces, este ministro es un caso muy curioso, y yo creo que es Mohamed VI, porque hay una cosa que decía Bukele, muy interesante. Decía que cuando un gobierno soberano es incapaz de combatir el narcotráfico o la delincuencia, es porque el jefe del narcotráfico y de la delincuencia está sentado en el Consejo de Ministros. Estas son palabras de Bukele, no mías, Entonces, yo tengo esa hipótesis de que todo esto conviene a determinada gente que siga esto. Y bueno,
4: pues es yo, una... Viendo el Consejo de Ministros de España, no me creo que esté el jefe. En todo caso, estaría un colaborador. Sí. Pero el jefe
3: El jefe está fuera de España, por supuesto. Lo que sí
4: porque
3: es
4: los
3: decir...
4: ves y no dan para tanto.
3: Sí, por eso, pero eso es lo que decía
4: mayordomo, sí, mayordomos, algún mayordomo sentado del jefe que está... Hoy había una noticia, bueno, es que cada día es alucinante las noticias, pero se hablaba de que hay 600 narcolanchas de un único empresario.
3: Hay 600, yo creo que el otro día se estaba viendo que han, el número son 600. Yo de todas maneras, de verdad, 600. O sea, yo no dispararía la narcolancha, porque las narcolanchas son útiles y luego se pueden revender y se pueden hacer. Yo pero bueno, a lo mejor lo que estoy diciendo es demasiado bestia.
4: Marcos, pero... yo no sé ahora, pero hasta hace poco las narcolanchas que se recuperaban en el Guadalquivir, no sé dónde... No se las dejaban usar a la Guardia Civil y acababan llevándose a los otros por la noche
3: se compraban en subastas y los narcotraficantes las compraban en subastas y
4: la Guardia Civil no las podía usar, no fuera caso.
1: Bueno, fíjense en estas otras imágenes que publica esta misma mañana el diario El Debate sobre cómo cuando esa noticia llegó a la directora de la Guardia Civil, a Mercedes González, pues esta hizo como si nada, y en el acto en el que participaba, un acto de autobombo a Fernando Grande Marlaska, que así es como titula además este mismo periódico, pues siguió su curso. Ahí están viendo cómo en ese momento es en el que informan a Mercedes González y luego vuelve casi sin inmutarse. Fíjense, artículo 14, publica hoy los chats internos del Partido Socialista donde defienden a capa y espada el argumentario para hablar de este asesinato a estos dos agentes como un accidente laboral. En fin, en el día de ayer, como les decía, Pedro Sánchez montó un acto a última hora en Granada. Parece que esta provincia va a ser clave. Allí se está jugando el último de los escaños que podrían incluso hacer que María Jesús Montero no saliera tan mal parada después de los comicios de este mismo domingo. El presidente del Gobierno, Pedro Sánchez, hizo como si nada, tampoco hizo alusión a la realidad del narcotráfico, mientras que María Jesús Montero pide y llama a dar un apretón final.
5: Lo normal no es tener un gobierno de coalición progresista en el mundo hoy en día. Desgraciadamente no lo es. Lo normal es ver Mileis, es ver gente de ultraderecha o de derechas y ultraderecha gobernando, o países tan importantes como los que hay al otro lado del Atlántico. Lo normal no es lo que pasa en España.
6: Necesitamos que demos el último apretón final, el apretón que procede hasta el día 17 de convencer a cada ciudadano, a cada persona, para que no se confunda, para que atine bien el voto, votando a esa alternativa única que es votar al PSOE.
1: Bueno, hablando del PSOE, fíjense la guerra sucia, porque se ha viralizado en estas últimas horas una campaña telefónica en la que desde el Partido Socialista pues se hacen pasar como si fueran el SAS, el Servicio Andaluz de Salud, para pedir directamente el voto. Escuchen. Creo que podemos escuchar, compañeros, ese audio de con voz femenina en donde se hacen pasar por el Servicio Andaluz de Salud y donde se pide el voto para el PSOE.
7: Buenas, le llamo por su próxima cita médica. 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Este es un anuncio político financiado por el Partido Socialista Obrero Español. Elecciones al Parlamento de Andalucía.
1: Bueno, esta práctica que había adelantado El Mundo se compone de ese mensaje de 25 segundos en el que, como pueden ver, pues achaca los problemas de la sanidad directamente Juan Manuel Moreno Bonilla decide votar al Partido Socialista, que recordemos, es un mensaje en el que hay que insistir. María Jesús Montero, cuando fue consejera de Sanidad, ¿cómo estaban las listas de espera? Pues eso, en fin, que desde luego yo creo que esto es algo denunciable, no sé si sancionable incluso por parte de la propia
4: Junta. Yo lo califiqué de spam, eso, dije que era spam.
1: Es spam.
4: Y pero resulta que el gobierno está empeñado en que no haya spam y quiere legislar, o es más, ha legislado para las empresas que usan el spam les caiga el pelo, con lo cual supongo que al Partido Socialista le caerá el pelo si le queda.
8: Porque creo, eso es creo spam. Recordar que legislaron poniendo como excepción lo que era el tema político,
4: ahí va,
8: de campañas
4: exacto,
8: políticas.
3: La ley, la ley de publicidad.
4: Sí, se veía venir.
3: Presidente vaya. De la Asociación
4: me lo
3: Española
4: temía.
3: De Anunciantes. Sí, sí la ley de publicidad dice que cualquier anuncio tiene que ser verídico y comprobable, etcétera, porque es un contrato. Si tú enseñas un anuncio que dice algo y no cumple, pues lógicamente lo puedes denunciar y ponerlo de prueba ante un juzgado. Pero la propaganda política está exenta de toda regulación dentro de la ley publicitaria. Por lo cual, esto de aquí es una idea creativa que gustará más o menos, pero lógicamente el tema es que pueden hacer lo que se quiera basado en la libertad de expresión. La propaganda política puede mentir, puede ser inexacta, puede hacer publicidad comparativa y aunque sea de hechos no relevantes, cosa que todo esto en la publicidad de servicios o de productos estaría absolutamente prohibido. Por lo cual, el tema es, o decimos que la propaganda política tiene que ser sometida, al igual que el resto, a la publicidad,
4: pero si no,
3: aquí no hay nada que pinchar, no hay nada denunciable y pueden hacer lo que les dé la gana.
4: Pero sentido común sería que tuviera las mismas reglas que el
3: sería,
4: otro.
3: Sería, pero es que, claro. los políticos que votaron esa ley se excluyeron.
4: Claro, lo cual quiere decir que ellos mismos abogan por ser falsos de naturaleza.
3: Exacto.
4: Hombre, pues a mí una persona que ya se presenta como falso posible por naturaleza, simplemente me da asco.
8: Hace pues un año tuve que acompañar a una persona a una revisión al Hospital de la Paz, aquí en Madrid. Y tenían que hacerle una prueba y estando allí en la sala de espera, de repente veo que empiezan por los altavoces. Don Enrique, no sé cuántos, pase por ecografía 1. Don Jaime Luis, no sé qué, pase por rayos 2. Y digo, un momento. Esto infringe las leyes de protección de datos, ¿no? A lo mejor don Jaime Luis, no sé qué, no quiere que sepan que se está haciendo una prueba de, yo qué sé, de urología, sí. ¿No? ¿Cómo pueden hacer esto? Esto infringe la ley. Y me dice la persona que me acompañaba, no, porque la ley resulta que excluye explícitamente a las administraciones públicas del tipo de infracciones que un particular no podría hacer.
4: ¿Políticos, administraciones públicas?
8: Sí, tú vas a una clínica privada, no pueden hacer eso.
3: No pueden.
8: ¿No? En un hospital público, sí.
3: Te dan una clave y entonces tú la chequeas en el papel, pero tu nombre no. Imagínate.
8: Es la ley del embudo.
3: Pase para la sección de...
4: Pues es verdad que me ha pasado que me han llamado en un sitio, ¿no? Y en todos los otros sitios me dan un número. Y en algunos hospitales privados el número es fijo de por vida. Yo tengo en un hospital donde estuve...
8: Pues la administración pública es así. Para nosotros la parte estrecha, para ellos...

0: Es la parte ancha. Está y las prohibiciones eso. Que nos aplican a ellos, no.
1: Bueno, no sé si habéis visto el error que ha cometido el SAS, el Servicio Andaluz de Salud, que ha enviado por carta a... ha llamado a los hombres para hacerse el cribado del cáncer de cuello de útero.
2: Ah, está bien.
0: A hombres.
1: Hombre, pues sí, a hombres. Es una exclusiva que publica Cordópolis. Esta es la carta que están recibiendo hombres en Andalucía, porque allí se ha iniciado un programa de detección precoz que a través, bueno, de una citología o diferentes pruebas pueden detectar precisamente ese cáncer del cuello de útero y le ha llegado a hombres.
0: Bueno, pero, ojo, cuidado. Bueno,
3: que eso está hecho por diseño, porque hay que ser abierto de mente, hombre, no, por favor. Esto es wokismo puro.
1: Aquí, bueno, habrá muchos
0: y aquí
1: hombres
0: estamos dando, por supuesto, mujeres, que claro. Don José María, que aparece ahí, es un hombre.
3: No, a lo mejor,
0: no, a lo mejor se ha autodeclarado mujer.
3: Exacto, exacto.
0: No lo sabemos.
3: Hay que ser más abierta, señorita Alba, mucho más abierta de mente.
0: ¿Estamos seguros de que esto es, o sea, lo han enviado a todos los hombres o ha sido un caso particular?
1: Se han enviado a varios, sí.
0: A varios.
2: Dale, pues que se habrán como mínimo sorprendido.
0: Desde luego. Digo yo que sí, ¿no? No creo que ninguno de ellos tuviera dudas.
2: Y alguno habrá buscado en su cuerpo y no habrá encontrado el cuello de útero.
1: Bueno. Pero vamos a dejarlo.
2: Puede haber alguno.
1: Vamos
2: que
1: con
2: sí.
1: El otro mitin del
0: esto
1: día de
0: en plena ayer. Campaña electoral.
1: Sí.
0: Esto es un boicot.
2: Eso está hecho adrede.
0: Esto está hecho adrede, hombre. Por Dios.
3: No. Es que quieren perder. Yo tengo una teoría. Que es que Sánchez está encantado con los resultados que está obteniendo en autonómicas, porque a Sánchez él ya da por descontado de que va a perder en todos los sitios. Entonces, le es más importante colocar un candidato que le vaya a manejar el partido a futuro, por eso coloca a Pilar Alegría en Aragón, por eso coloca a este que ha tenido que quitar 9 puestos para que sea el candidato en Extremadura, y para eso tiene a Marichusa en Andalucía, porque lo que le importa es que después de la debacle, que él lo da ya por descontado, que la persona que ha colocado le controle el partido para... cuando dentro de 5 años o lo que sea vuelva a haber otras elecciones y el tener controlado el partido. Luego, yo creo que él está feliz de tener gente muy malos candidatos, pero que son todos súper obedientes a su férrea disciplina. Es una teoría.
2: Lo que pasa es que a mí me cuadra bastante, pero me choca sobre todo el interés de última hora de Sánchez en Andalucía, como para evitar la gran bofetada. Es lo que no acabo de ver, porque es una experiencia que tenemos todos, si lo hemos seguido, es que cuando el barco se hunde, Pedro Sánchez hace como esos roedores que saltan. Por cierto, esta frase...
3: Pero si fueras Pedro Sánchez, ¿tú qué prefieres? ¿Tener a María Jesús Montero, que además sabes que va a ser un desastre, que ha hecho todo el tema de Cataluña,
2: claro.
3: Que además sabes perfectamente que tiene todo el lío de la SEPI y el tío del tal, o coger a una Susana Díaz... que a lo mejor saca un mejor resultado que ella, pero pierde él el control del partido. Luego, él está clarísimo.
2: Yo tengo claro que él lo que sí quiere es acabar de condicionar todo el partido a su imagen y semejanza.
3: Totalmente.
2: Y por tanto, yo pensaba que le importaba un pimiento, como fuera todo. Y dentro de ese le importa un pimiento, porque ha colocado candidatos que no van a ganar, vamos, ni hartos de vino, pues curiosamente a última hora se afana por ir... porque parece que el resultado no es desastroso, es más que desastroso. Y digo, aprovechando eso, por cierto, acordaos que hubo aquella discusión entre el Ministerio y Canarias sobre si las ratas nadaban o no nadaban.
1: Sí.
2: Y hay quien dijo, si se acordaban del eslogan este famoso, de que las barcas abandonan las ratas abandonan el barco. Y justo abandonan el barco es porque nadan. Lo digo porque la sabiduría popular, ya no sé exactamente en qué siglo, sabía que las ratas nadan.
0: Pueden nadar hasta 1 kilómetro.
2: Fíjate.
0: Y, hombre, irle a decir a los canarios, como ha dicho la MEMA, que las ratas no nadan, pero nos lo está diciendo a nosotros, que somos una isla y que vemos que tenemos barcos y que vemos a las ratas nadar cuando... ¿Pero qué está diciendo? O sea, esta mujer realmente es bastante cortita, pero mucho. Hace falta ser cortita para haberse permitido el lujo de criticar a Ana Botella por cómo pronunciaba el inglés... Y luego ponerse a hacer el ridículo en una...
1: Lo que también va a ser cortita va a ser la siguiente pausa de publicidad del día de hoy. A la vuelta seguimos hablando de las andaluzas y de quién da el cante después de ese videoclip musical de Juanma Moreno Bonilla, que, quién sabe, igual le vemos cerrar la campaña electoral micrófono en mano.

0: haciéndose un Abel Caballero. Unos minutos.
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0: El problema es que tenemos el peor gobierno de nuestra historia, tenemos el peor gobierno de toda Europa, ¿y qué es lo que hay enfrente? Pues otro tipo, en el caso de Andalucía, pues que también le ha dado por las cortinas de humo al señor Juan Manuel Moreno, se le está haciendo muy larga la campaña electoral. Oye, y esto ya es un poco más cabreante, ha pasado del luto a Operación Triunfo en cuestión de unos segundos. Y lo tenemos presentándose al... pues no sé, ¿a qué? Si a Eurovisión o a Operación Triunfo. Yo no digo que cante mal, pero debería saber cuál es su vocación.
1: Lo que canta también durante todos estos días son los diferentes casos de corrupción que afectan de una u otra manera a María Jesús Montero. Nos los va a contar nuestra compañera Marín Vallejo. Muy buenas tardes.
2: Así es, Alba, porque María Jesús Montero fue hasta hace unos meses ministra de Hacienda y vicepresidente primera. Y ahora es la candidata socialista de la Junta de Andalucía. Pero además de esto, es una persona muy salpicada por numerosos casos de corrupción. Ahora, antes de las elecciones, queremos hacer un repaso de todos ellos. Porque primero hay que hablar de que su ex número 3, José Antonio Marcos San Juan, usó a su pareja Carolina Verdés para que el entramado con el que supuestamente se lograba comisiones ilegales funcionase. Según la UDEF, el entorno del actual inspector de la Agencia Tributaria de la Comunidad Valenciana percibió presuntamente 300.000 euros. Su ex número 3, tras estas informaciones, fue imputado por cohecho. Por otro lado, tenemos el caso de Leire Díaz, la fontanera del PSOE. En este caso, Vicente Fernández fue detenido y posteriormente puesto en libertad. Él fue el hombre de máxima confianza de Montero. Lo nombró presidente de la SEPI en junio del año 2018. Ahora está siendo investigado por un presunto delito de contratos irregulares y cobros de comisiones. Otro de sus hombres, que también está bajo la lupa de la justicia, es Carlos Moreno, su ex jefe de gabinete. Y es que se investiga si cobró 25.000 euros en un sobre como contraprestación a cambio de un favor en la Agencia Tributaria. Pero a esto se suma algo que le salpica directamente a ella, y es que el próximo 4 de junio está citada en un juzgado de Madrid para un acto de conciliación. El alcalde de Algeciras, José Ignacio Landaluce, la denunció tras haberle imputado falsamente un supuesto delito de violencia de género. Una candidata, como vemos, que ha aprendido bien de Sánchez después de tantos años en la Moncloa, Alba.
1: Gracias, Marín. Y por cierto, Juanma Moreno Bonilla, que ayer hacía referencia a la prioridad nacional.
3: En todos los acuerdos con Vox, que está por encima, como no puede ser de otra manera, la legislación vigente. Oiga, mire usted, el eslogan de campaña, que me parece muy efectista, prioridad nacional, está muy bien. Pero hay una cosa que está por encima de la prioridad nacional, que se llama Ley Orgánica de Estatuto de Autonomía y Constitución Española.
1: Bueno, por lo menos Juanma Moreno Bonilla lo deja claro de cara a sus votantes para este domingo, ¿eh?
4: Deja claro que no va a aplicar la prioridad nacional. Bueno, pues los votantes tendrán que reflexionar. Exacto. Yo quiero que me sigan quitando derecho a tener una guardería pública porque se lo lleva un señor que acaba de llegar y no ha cotizado un euro. Yo quiero que a mi hijo no le den la beca de comedor porque se lo lleva otro que resulta que me dicen que es más vulnerable que yo, aunque yo no llego a fin de mes porque tengo que pagar los impuestos a este gobierno mientras que él no paga, el otro no paga nada. Bueno, que los andaluces decidan qué es lo que quieren. A mí me parece bien que los políticos defiendan la postura que les dé la gana, siempre y cuando sean honrados y digan claramente cuál va a ser su política. La de Juanma Moreno va a ser la del corazón así de ancho, ¿no? Bueno, pues no sé, que los andaluces decidan qué quieren.
5: A mí lo que, como Marlaska, lo que me da rabia, lo que soy rabioso.
1: ¿Rabioso?
5: A mí lo que me da rabia es la hipocresía. Porque la prioridad nacional, en alguna ocasión he comentado, que la inventaron los nacionalistas. ¿Pero dónde vamos a ir a parar? La han inventado los nacionalistas. ¿Por qué? Incluso nacionalistas del PP en Baleares y de nacionalistas del PP nacionalista en Galicia. ¿Por qué? Porque a través de barreras culturales ellos tratan de guardarse, por ejemplo, determinados cargos de funcionarios o determinadas cosas para los suyos. Entonces lo utilizan de otra manera, decir, pues bueno, si usted no habla mallorquín o si usted no habla gallego, pues no puede acceder a este puesto de funcionario, cosa que en el resto, a lo mejor, de regiones sí se puede. Y lo inventaron los nacionalistas, por supuesto, catalanes y vascos. Entonces, el poner esas barreras culturales, de alguna manera, es prioridad nacional hecho por los separatistas y por los nacionalistas. Yo, en este caso, pediría que a Madrid, pues para acceder a cualquier puesto o lo que sea, que hicieran también barreras culturales. Por ejemplo, si la gente no sabe bailar el chotis o si no sabe decir las alineaciones de los últimos años, de las últimas décadas del Real Madrid, del Atleti, incluso del Getafe, pues entonces es la gente que no acceda. Pero eso está inventado y lo estamos viendo continuamente. Y entonces luego ponerse tan pulcros y esa hipocresía de no, nosotros eso va contra las leyes. Pero bueno, ¿qué contra las leyes? Si lo están aplicando. Sí, tanto PSOE, tanto nacionalistas como Partido Popular en sus regiones cuando pueden.
6: Yo oí parte de la entrevista de Juanma Moreno y oí una palabra que es muy significativa. Cuando hablando de inmigración habló de migrantes, para mí es significativa de que has entrado en terreno pantanoso, por no decir que tus categorías ya están en el otro bando. Uh-huh. ¿Eh? O sea, ya te has tragado todo lo que te han vendido. Con lo cual no me extrañó nada lo que viene a continuación y a poco después me cambié de canal y me fui de Onda Cero a otra. Pero, por ejemplo, incluso me chocó, porque sí que me dio tiempo a oírlo, cuando hablaba de las menas, de los menas, claro, la gran preocupación era, venía a decir, hombre, es que eso no es hablar de un ser cualquiera, es que estamos hablando de niños, no sé. En ningún momento en su discurso habló, por ejemplo, de los muchos menas que no son menas, por poner un ejemplo, o de que si son niños, lo importante es que estén con su familia, ni lo nombró. O sea, lo único que viene a decir es que, bueno, como, bueno, es que no hablaba ni de que estén aquí, sino que los menas tienen que tener una atención muy, muy especial porque son niños, ¿no? Entonces, eso es un planteamiento muy peculiar, porque huye de la raíz del problema y simplemente vas al parche de la solución. Con lo cual ya dije, chico, ya se ve que estás en lo políticamente correcto, cosa que entiendo en su situación, pero no es mi estilo ni me va. Ni mucho menos creo que sea la manera de hacer política hoy, porque sí, no estamos en esas.
4: Va al tema, al chantaje sentimental permanente al electorado. Lo hacen tanto el PP como el Partido Socialista. Dice, es que estamos hablando de niños. Oiga, pues precisamente, si aquí aparece un niño alemán que no tiene a sus padres en el aeropuerto o en mitad de la Gran Vía, la policía inmediatamente se pone en contacto con la policía alemana y dice, oiga, que tengo aquí a un niño alemán que está sin sus padres, tome. Y le mandan a Alemania con los papás o vienen los papás a recoger al niño. Aquí resulta que hablamos de que aquí tenemos un niño marroquí, pobre, no tiene padres. Dices, oiga, pues habrá que traer a los padres y que se lleven al niño o dárselo a las autoridades marroquíes y que se lo lleven con sus padres. Está usted secuestrando a menores. Pero vamos a suponer que es que, bueno, además de menas, son todos huérfanos, ¿no? Ya sabemos que es mentira porque hay casos a patadas de gente con título universitario en Marruecos y un buen puesto en Marruecos que vienen y nos sueltan aquí al niño para que nos encarguemos nosotros de la educación, de que hace falta tener jeta, ¿no? Pero vamos a suponer que fueran todos menas, menores de edad, que como usted dice, pues resulta que hay muchísimos que no lo son. En Aragón hicieron pruebas y el 90% eran mayores de edad. Bueno, vale, son menas, menores de edad, encima todos los pobres son huérfanos. Vale, estupendo, oiga, nos encargamos de ellos. Pero ¿me puede usted explicar cómo es posible que cada mena nos cueste más caro mantenerlo que lo que cuesta el internado más caro de la élite más élite en el Reino Unido? O sea, es que con lo que nos cuesta cada mena aquí, que por supuesto se lo llevan ONGs de todo tipo, le pagábamos al niño en Eton, en el Reino Unido, toda la carrera. Sale más barato enviarle a Eton. Así que, por favor, enviémoslos todos a Inglaterra, a Eton, a un buen internado, y así que dejen de robar las ONGs intermediarias, ¿no?
6: Sí, pero eso también pasa con los niños secuestrados por los poderes públicos a los padres que no les que han incumplido no se sabe exactamente qué. O sea, los niños que van a los centros de acogida y todo eso salen mucho más caros que mandarlos al mejor hotel de Madrid permanentemente. Y ahí tampoco nadie protesta. Con peor, que esos son entre 30, 40 o 50 mil niños en España, que no está mal, pero además de la mensualidad de 6 o 9 mil euros que cuesta cada niño de estos, hay una entradilla de unos 60 mil euros para primer ataque de la cosa. Yo creo que los del Ritz o el Palace tendrían que negociar al menos una planta, porque
1: no les saldría mal. Y atención, y hablamos de Mercosur, porque durante estas últimas semanas se han duplicado las alertas que se están recibiendo sobre diferentes alimentos.
7: Apenas se han cumplido dos semanas de la entrada en vigor provisional del acuerdo Mercosur y el debate está más vivo que nunca.
8: Aún tenemos posibilidades de retroceder, porque si un país miembro solicita que se paralice el acuerdo, puede abrirse una puerta. Y esto es precisamente lo que pretende Vox con esta propuesta que hemos presentado en toda España. Que se paralice un acuerdo que es una traición al campo.
7: La situación, lejos de mejorar, ha empeorado y así lo demuestran los últimos datos. Las alertas agroalimentarias de los productos que llegan de países como Argentina, Brasil, Uruguay y Paraguay se han incrementado un 20% durante el pasado mes de abril, batiendo su récord en 22 meses. En cifras, esto se traduce en que el pasado mes el sistema que controla los alimentos y los piensos que entran en la Unión Europea detectó 32 alertas en productos que provenían de estos países. La media se suele situar en 15. Por productos ha sido el cacahuete de Argentina quien ha registrado 16 alarmas de carácter grave debido a la presencia de aflatoxina. La última hora pasa porque la Unión Europea prohibirá a partir del 3 de septiembre la carne de Brasil por el uso de antimicrobianos para estimular el crecimiento animal. Esta prohibición también afectará a los huevos, aves de corral, casquería, pescado de acuicultura, miel y bovinos procedentes del país brasileño. Las importaciones agrarias procedentes de Mercosur han aumentado un 40% desde 2020, lo que supone una fuerte entrada de productos agrícolas y ganaderos desde países como Brasil o Argentina hacia Europa, un incremento que ha generado preocupación entre agricultores y ganaderos europeos que denuncian una competencia más barata y con normas diferentes.
1: Pues bueno, es otra de las realidades que también tienen que tener en cuenta los andaluces este domingo, don Luis.
4: Pues así es. Estamos en una situación donde resulta que Europa, debido a toda una serie de decisiones, muchas de ellas tomadas por la estafa climática, ojo, que como el planeta se muere, el planeta se va a morir si vosotros consumís más de medio kilo de pipas con sal al día. Ala, a limitar las pipas con sal a 3 pipas cada 6 semanas. Bueno. Llevamos con chorradas de esas matando la industria del automóvil, matando el sector primario. Y entonces estamos ya en algunos lugares, como Alemania, en una situación económica calamitosa. ¿Qué se le ha ocurrido a la Europa del Norte y a los que mandan en Europa? Bueno, pues vamos a tratar de llegar a acuerdos con terceros para nosotros les vendemos nuestras cosas industriales y que pague el sur. Que pague el sur aceptando que esos terceros nos inunden el sector primario con carne que no, donde se utilizan productos que aquí se prohíben, arroz que utiliza pesticidas que aquí se prohíben. Oiga, señor, vale que usted diga comercialicemos aquí los productos de otros sitios, pero ¿qué tal si quitamos entonces toda la normativa que hace que nuestros agricultores y ganaderos tengan que competir con una mano atada a la espalda? Si algo se autoriza en la carne brasileña o en el tomate marroquí o en el pepino turco, pues oiga, eso mismo tendrá que estar autorizado aquí. Y si no, que no entre un solo pepino ni un solo kilo de carne de fuera.
1: Nos vamos en directo con Santiago Abascal en estos momentos respondiendo a compañeros de los medios de comunicación. Escuchamos al presidente de Vox.
0: Nosotros no vamos a colaborar con su pretensión, no vamos a colaborar con sus cortinas de humo, sean en forma de barco o en forma de canción que parece que quieren presentar a Eurovisión, y vamos a estar concentrados en el tiempo que queda en responder a lo que creemos que preocupa a los andaluces, y creo que no nos equivocamos.
9: Ha dicho de nuevo Juan Manuel Moreno que no quiere pactar con Vox, que dice que no quiere ataduras, que no quiere condicionantes, también dice que intentará la investidura aunque no le dé esa mayoría absoluta. No sé qué posición tendría Vox o qué es lo que opina.
0: Bueno, yo creo que esa insistencia en estos días del señor Juan Manuel Moreno de intentar una investidura sin diálogo con nadie en el caso de que no tenga una mayoría absoluta, yo creo que es un ejercicio de soberbia un poco impropio de un gobernante democrático, de alguien que se presenta a unas elecciones y que nos está diciendo en definitiva que no respeta a los votantes de otros partidos y que no respeta particularmente a los votantes de Vox. Yo espero que se le pase este berrinche y esta cabezonería de aquí al día 17, que tenga un poquito de sentido común, que sea razonable y que sea capaz de aceptar el veredicto de las urnas como vamos a hacer los demás. Creo que eso es lo más importante que puedo decir en estos días.
9: Señor Abascal, en los últimos días hemos conocido por varios medios vinculado a Zapatero por el blanqueo de capital. Hoy va a estar en un meeting con María Jesús Montero, no sé qué le parece.
0: Bueno, se ha vinculado a Zapatero con ese tipo de delitos, a la señora Montero también. Le han hecho publicaciones en relación a la corrupción en la SEPI, que además demuestran que tenía vinculaciones que ella negaba. no es nada sorprendente. Este gobierno del Partido Socialista, de Pedro Sánchez, de Montero, apadrinado por Zapatero hace tanto tiempo, que es el auténtico capo socialista en el ámbito internacional, es un gobierno presidido por la mentira, que actúa como una mafia intentando asaltar todas las instituciones y que ha traído mucha desgracia a los españoles en forma de corrupción y en forma de muerte a muchos compatriotas, con desastres y crímenes como los de la Dana y el de Adamuz, o como el apagón, o como la muerte de los dos guardias civiles a los que se ha condenado a la muerte porque no se les permite defenderse de los narcotraficantes. Yo creo que todo esto que hace el gobierno es tan claro que ya resulta incluso difícil relatarlo. Nosotros lo que pedimos a nuestros compatriotas, pedimos también a los andaluces, es que no se dejen anestesiar por aquellos que no quieren que se hable de su corrupción y de la ruina y la muerte que han traído sus políticas, y vamos a seguir hasta el último día recordándolo.
10: Yo quería preguntarle por unas declaraciones de Moreno de esta mañana. También decía que no teme que Vox le coma la tostada, digamos, en el voto del campo, porque dicen que vosotros no tenéis competencias, que no tenéis equipo, y que ellos son los verdaderos aliados del campo. ¿Qué tenéis que decir ante eso?
0: Bueno, tengo entendido que hoy se ha encomendado para el 17 de mayo a una vaca. Bueno, cada uno se encomienda lo que quiere. Yo preferiría encomendarme a una Virgen o a un Cristo, pero en todo caso nos encomendamos a la voluntad de los andaluces, de los agricultores, de los ganaderos y de la gente del campo, que sabe muy bien, más allá de lo que diga Juanma Moreno, que Vox es el único partido que está defendiendo sus intereses en Bruselas, en el Parlamento Nacional y en los parlamentos regionales. Yo creo que ya hay muy pocos agricultores confundidos y engañados por las mentiras del Partido Popular, que lleva décadas apoyando el Pacto Verde junto con los socialistas, que ha criminalizado el campo y la acción de ganaderos y de agricultores, y que ahora ha vuelto con un nuevo atentado contra el campo, como es el acuerdo de Mercosur. Puede decir misa al señor Juan Manuel Moreno. Yo creo que muchos andaluces y muchos españoles saben que miente. La palabrería a veces tiene su efecto, y es una pena que la campaña no dure un poco más, porque se le está haciendo muy larga y yo creo que se le están viendo las costuras al señor Juan Manuel Moreno. ¿Era eso? Vale. ¿Lo de la vaca o cuál? Vale. Bueno, ya he contestado. Nada, muy, muy amables, gracias a todos.
1: Bueno, y en esta recta final de campaña, en la jornada de mañana, vamos a estar muy pendientes de dónde cierran y cuáles son los mítines de última hora que se producen. Importante también precisamente esa regularización masiva de cara a estas elecciones, pero a nivel nacional. Esta cuestión cumple ya un mes, hay una avalancha de solicitudes, caos, hay filas larguísimas, enfado tremendo de la policía y de diferentes instituciones, y a la espera del Tribunal Supremo, que va a decidir en los próximos días qué pasa finalmente, si suspende o no esa regularización masiva. Y fíjense, hablando de inmigración, lo que recoge esta misma mañana la Gaceta. Hay en Vitoria una residencia de ancianos, se va a convertir en un centro de inmigrantes ilegales. Pero atención, porque este centro de inmigrantes ilegales, no me refiero a esta noticia, compañeros, sino a la de la residencia de Vitoria, que va a costar además una millonada en poder hacer la reforma. Fíjense, ahí lo están viendo en sus pantallas, unos 16 millones de euros tan solo en la rehabilitación de ese centro. En fin.
4: 16 millones de euros para hacer un centro,
1: para rehabilitar lo que era una residencia de ancianos y poder convertirlo en un centro de inmigrantes.
6: No entiendo.
4: O sea que...
6: No, entiendo lo que has dicho, pero no entiendo que para pasar de habitaciones de mayores habitaciones de inmigrantes hay que meter 16 millones.
5: A lo mejor necesitan cine, necesitan sauna y necesitan cosas que no necesitaban los mayores.
4: Claro, o sea, las habitaciones de los que usaban los ancianos no eran lo suficientemente buenas para
1: eso
4: los menas.
5: Sí.
6: ¿De qué gobierno, hablamos? ¿Del vasco o del español?
1: ¿El navarro? Vasco.
6: Ah, bueno, es que
4: no, era en Álava, ¿no?
1: Vitoria.
6: Vitoria.
4: Sí. Pues... Muy bien, era lo que comentábamos antes. Pues oiga, yo encantadísimo de que se ayude a todo el mundo, lo que sobre después de ayudar a los españoles, ¿no? Que están, bueno, muchos de ellos hasta aquí.
6: Claro, lo que tendrían que hacer son los ciudadanos de Vitoria, que alguno debe haber, que los hombres de Vitoria que tienen que vivir en la calle, o como dicen ahora Rosalía malamente, pues muy fácil, ocupan el edificio, y arreglado y a otra cosa mariposa, porque primero, como son seguramente de esos dependientes tan bajos, pues no les va a poder echar nadie, con lo cual tienen, y España se ahorrará, cierto, o Vitoria se ahorrará 16 millones.
11: Muy buena idea.
6: Porque para la gente normal sí que le bastará la habitación de un ancianito, digo yo. A mí me bastaría.
11: O también todos los jóvenes, porque yo creo que sería mejor que los jóvenes que no tienen ingresos suficientes, pueden decir que son vulnerables, y antes de que entren otros, pues se puede llamar a la población joven en Vitoria, que tienen ahí su nuevo apartamento, que lo ocupen y que la ley les protege.
6: Si es que llega un momento que lo de poner la otra mejilla, pues es un poco de tontos, ¿eh? Yo siempre recuerdo cuando hablo de eso, de que en el mismo Evangelio hay dos actitudes muy distintas. Poner la otra mejilla, que afecta más bien a un caso individual, o sea, cuando te ofenden, y cuando es más colectivo, es lo de los mercaderes del templo que salieron a fustigazos, pues sí, ¿no? Sí. Pero y es ese mismo personaje que además parece en la religión católica que se le encumbra al nivel de Dios, es decir, de perfecto.
11: Si esa residencia era pública o si era privada y ha sido adquirida por las autoridades, quiere decir que ha sido adquirida con el dinero de los chicos, de la gente de Vitoria. Y ellos, yo les animo que la ocupen.
4: No es la única noticia que ha llegado hoy de Álava, porque además de eso, llegaba esta mañana otra noticia. Los ocupas abertzales y antisistema de Errekaleor en Vitoria ahora patrullan el barrio con palos porque ocupas magrebíes de las fábricas de Ursa y EGA y intentan entrar allí. Es decir, estamos ya con bandas de ocupas, unos magrebíes, otros abertzales, pegándose a palos en Vitoria por el control de las zonas.
6: Es interesante esto, mira.
4: ¿Sí? ¿Verdad?
6: Sí, sí. Estamos volviendo a la Edad Media, sí.
1: Nos vamos, si os parece, hasta Galicia, porque en estos últimos días hemos conocido que en otras de las visitas que hizo José Luis Ábalos a Santiago de Compostela, en abril, si no me equivoco, del año 2021, pues disfrutó mucho de una noche en concreto, si del 8 al 9 de abril. Vean que lo bien acompañado que estaba.
12: Otro trío con prostitutas durante la pandemia es el que tuvo el exministro de Transportes, José Luis Ábalos, aprovechando una visita oficial a Alberto Núñez Feijóo en Santiago de Compostela. Todo se lo gestionaba su fiel asesor, Koldo García.
13: Hablé con ella y puede, así que genial. Dime si se necesita PCR justificante y tal.
14: Mándame foto DNI y yo me encargo de todo lo demás, como siempre.
12: Nuevos mensajes y correos revelan que el Ministerio de Transportes dio salvoconductos a estas dos prostitutas, Lucía y Elena, para que viajaran hasta Galicia en plena pandemia. Estos permisos para justificar el desplazamiento de ambas mujeres para que tuvieran relaciones sexuales con Ábalos están firmados y sellados por el propio Ministerio de Transportes, en concreto por Ana María Aranda, jefa de la Secretaría Particular de José Luis Ábalos. Falsificaron la profesión de las dos chicas en el documento oficial. Transportes las hizo pasar por asesoras externas a la Secretaría del Ministro. Ábalos daba siempre el visto bueno a las prostitutas mediante fotos de ellas que le enviaba Koldo y pedía que tuvieran menos de 30 años. Ambos se referían a las prostitutas con los nombres de las ciudades a las que iban con ellas.
14: Galicia.
15: ¿No era Córdoba? Pues esta nueva está bien, pero parece más mayor que ellas.
14: Sí, cabrón. ¡Qué ojo!
15: Flipo con los contactos de Lucía. No quiero que se entere Andrea.
12: Este nuevo escándalo se suma a la cena con seis prostitutas durante el estado de alarma en Madrid y al episodio del parador de Sigüenza, que José Luis Ábalos eligió para organizar otra de sus juergas junto a tres prostitutas, tres escoltas y su entonces mano derecha en el ministerio, Koldo García. Y se une también el desmadre ocurrido en el parador de Teruel, donde llevaron prostitutas desde Andalucía, destrozaron la suite del hotel y utilizaron a la policía para tapar el escándalo. Recordemos que todo ello ocurrió mientras Ábalos era una de las figuras de máxima confianza de Pedro Sánchez y ministro de Transportes.
1: A todo esto, el que fuera su asesor, Koldo García, estaba llamado a declarar esa misma mañana en la Audiencia Nacional a las 10 en punto por las adjudicaciones en los contratos de mascarillas de Baleares y Canarias. Sin embargo, Koldo García, tal y como había adelantado minutos antes su defensa, se ha negado a declarar hasta que no se resuelva su recurso, un recurso en el que se pedía el archivo precisamente de la causa. OK Diario publica esta misma mañana como Koldo García, la denuncia colocó en correos a la pareja del padre de Carolina Perle, Ángeles y que incluso lo llegó a intentar con la que fuera empleada del hogar de Ábalos. En fin, esto tiene mucha tela que cortar.
4: O sea, también quería que le pagáramos con un sueldo público a la empleada de hogar. Sí.
6: Claro, todo entorno. ¿No? Hay que resolver a la gente que tiene cerca.
4: Lo de la juerga con prostitutas en Galicia, lo recordaba yo ayer o anteayer en el programa, el día ese que estuvo con las pilinguis en el viaje a Galicia, ese día murieron 680 personas por COVID en España. 680, uno de los días de más muertes. Y salía gente en internet recordando cómo ese día había muerto su padre y no habían podido asistir ni siquiera al funeral y enterrarlo en condiciones porque había confinamiento. Y Ábalos firmando salvoconductos para traerse pilinguis de distintos sitios a sus viajes. Es increíble, es una falta total de el más mínimo pudor. Ahora, eso sí, como decíamos antes fuera del micrófono, debería donar su cuerpo a la ciencia, porque debería de ser, tío, una figura, ¿no? Sí. Viendo el consumo de...
1: Marcos.
5: No, yo lo que realmente me intriga es si la UCO ha descubierto en su teléfono alguna conversación relacionada con el trabajo, con las vías del tren o con las carreteras, porque es que...

0: la reputación de Nacho Vidal. Y Nacho Vidal, de verdad, se lo ha currado durante muchos años para que luego llegue este supuestamente advenedizo, bueno, y lo deja a la altura del betún.
1: Bueno, cambiamos radicalmente de asunto, abrimos página de educación, porque en muchas ocasiones hemos denunciado en esta casa cómo desde las generaciones más jóvenes hay un profundo desconocimiento de los episodios más sangrientos de nuestro país, en concreto con la historia de ETA, y es una petición, precisamente, Natalia Fernández, que está encima de la mesa, que ese terrorismo, esa historia del terrorismo, se incluyan en los planes educativos, ¿no?
2: Eso es, Alba, y es que la memoria de las víctimas del terrorismo importa a los jóvenes y cada vez más. Un estudio reciente elaborado en el Memorial de Víctimas de Terrorismo ubicado en Vitoria refleja que el 92% de los estudiantes quieren que el terrorismo se estudie en los centros escolares. Una encuesta que refleja también el desconocimiento de los jóvenes en las terroríficas matanzas que llevó a cabo ETA, como por ejemplo el atentado del Hipercor en Barcelona o la ignorancia de quién fue Miguel Ángel Blanco. De los 2.581 adolescentes de 15 a 18 años que fueron encuestados, 675 reconocieron que nunca habían hablado de terrorismo en las aulas. Hay que recordar que, por ejemplo, en el plan de estudios del País Vasco no hay ninguna mención a ETA, ni se estudia en historia ningún acontecimiento relacionado con la banda terrorista. Pero el estudio no se queda solo ahí, y es que el 60% dicen no recordar a ninguna víctima del terrorismo, o solo un 13,63% conocía la existencia de los GAL. Sobre la pregunta de si se puede justificar la violencia para lograr objetivos políticos, ojo, porque un 15% dijo que sí, y sobre el reconocimiento a las víctimas del terrorismo, un 89% estaría a favor, por un 16% que pide lo mismo para los etarras fallecidos. Datos que no hacen más que reflejar el intento de unos pocos de intentar borrar una de las etapas más negras de nuestro país, que no puede caer en el olvido.
1: Gracias, Natalia. Fíjense los datos, que son desde luego importantes, y cómo cada vez más exigen que esto pues esté presente de alguna forma. Sí.
0: Yo quería hacer un comentario al respecto, porque si los jóvenes realmente están sufriendo una educación que más que nada es pues aleccionamiento y tal. Entonces, y pese a todo, la tendencia del voto joven es la que es. Luego, si encima se les contara la verdad y estuvieran informados de las cosas que no están, se dispararía incluso aún más. Porque hay que tener en cuenta que con todo cuesta arriba, la tendencia de voto en todos los tramos jóvenes y no tan jóvenes, pues le dan siempre una preferencia a Vox. Luego,
1: gracias a las redes sociales, porque al final es una herramienta que tienen muchos de ellos, pues para informarse o para poder conocer.
3: Solo redes sociales.
1: Claro.
0: Sí. Ya, pero si incluso pese a las redes sociales no saben quién era Miguel Ángel Blanco y tal. Por eso que
3: ni idea.
0: Tengan un conocimiento incluso más profundo, todavía se dispararía mucho más la tendencia de voto.
3: Pero no Miguel Ángel, probablemente no sepa ni quién fue Suárez, vamos.
0: Sí, sí.
3: Y Calvo Sotelo, por supuesto, que lo confundirán, no sé con qué equipo de fútbol, pero no, ninguno de los dos Calvo Sotelos entrará en su cabeza, y eso yo lo he comprobado. En cambio, tiene muy claro quién es Pedro Sánchez ahora mismo.
0: Sí. Ahora hay un bonito documental que pueden acceder, que se llama Lo que nos ocultaron, dirigido por Carlos Saura, y pueden entrar directamente en YouTube y verlo sin pagar nada y sin tener que apuntarse a ninguna plataforma. Y eso
4: ¿quiénes
0: les va a
4: nos ocultaron cosas?
0: Sí.
4: ¿Quiénes nos ocultaron?
0: El Partido Socialista y el Gobierno. Y también algún que otro partido que ha olvidado la historia y entonces compra la versión socialista.
1: 13-28. Antes,
4: una
1: comentario
4: cosa muy breve.
1: De
4: me ha llamado la atención que decía que solo el 16% de los estudiantes vascos justifica el uso de la violencia. Era una encuesta específica del País Vasco. Bueno, pues ya estamos un poquito mejor que en Estados Unidos, porque hasta un 28% de los votantes del Partido Demócrata justifican la utilización de la violencia en ciertos contextos contra oponentes políticos.
1: ¿Cuánto has dicho? 28.
4: Sí.
0: Contra Charlie Kirk.
3: Pues eso es muy grave, ¿eh?
4: Sí.
3: Eso, es muy grave eso.
1: En fin, nos vamos a la última pausa de publicidad del día de hoy. A la vuelta nos vamos a Estados Unidos, bueno, mejor dicho, nos vamos a China con esa visita. Ah. Bueno, vamos a hablar de ello.
0: Venga,
1: unos minutos.
0: Estiraros.
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0: Ya estamos de vuelta andando caña, pasan 5 minutos de la 1:30 de la tarde, 12:30 del mediodía en Canarias y espero que no estén viendo doble. Y si es así, presten atención a lo que va a decirnos Eduardo Morán. Eduardo, muy buenas tardes.
1: ¿Qué tal? ¿Cómo estáis todos?
0: Porque desde luego es algo que afecta a un
1: Es una de las consultas que más nos hacen, porque a veces decimos, bueno, ¿qué pasa si vemos doble, no? O sea, que decir que no es lo normal ver doble. Entonces tenemos que tener claro qué tenemos que hacer. Esto es como cuando nos puede pasar algo, pues vascular o algo así. Cuando uno ve doble, lo primero que tenemos que hacer es tapar un ojo y comprobar si seguimos viendo doble. Si tapando un ojo dejamos de ver doble, lógicamente es un problema binocular del funcionamiento de los dos ojos. Luego es un problema normalmente muscular, que puede ser pues por algún deterioro muscular o por algún otro una causa. Pero no es una urgencia, ¿vale? Pero cuando si tapamos el ojo y seguimos viendo doble, pues es porque está, digamos, la transmisión de la imagen cuando hasta que llega a retina, pues se difracta, se divide en dos o genera sombras. Y puede ser desde simplemente que tengamos una graduación mal hecha, que pueda ser, podamos tener un ojo seco severo, que tengamos la córnea con que cuando pasa la luz se difracta, o una catarata. Pero también puede ser algo que en retina esté entonces, quiere decir que es importante que no lo dejemos pasar. O sea, si normalmente, lógicamente, no vemos doble y de repente vemos doble, pues tenemos tan fácil, como digo yo, tapamos un ojo y tapamos el otro. Entonces, si dejamos de ver doble, pues es un tema muscular, que puede ser, ya le digo, pues por que está afectado uno de los músculos, pues desde un trombito o de cualquier cosa a nivel oftalmológico que tengamos que evaluar y reenviar al oftalmólogo. Pero lo más sencillo es bajar a la óptica, que siempre hay una cerquita, y que nos lo comprueben. Porque muchas veces, a veces que se confunde, que decimos, vemos dobles imágenes, como sombras alrededor de los textos o de alguna cosa que no es una doble imagen, sino que es un problema de graduación que hay que corregir bien, o un astigmatismo, o una hipermetropía, en el que corrigiéndola se corrige esa doble imagen. Pero cuando se es adulto, estoy hablando de edad adulta, y de repente vemos doble, pues en estas píldoras una vez al año siempre lo recordamos, que hay que saber tapar un ojo y otro y saber diferenciar si es un problema muscular, que es si tapamos un ojo y desaparece, es que están funcionando mal el paralaje de los dos ojos y que se revisa unas cosas muy diferentes a cuando no lo tapamos y solo es uno el que funciona con doble imagen, porque ahí puede ser algo más serio, ¿no? de una actuación relativamente más urgente.
0: Que al final no es tanto ver a un Eduardo doble, ¿no? Que sino claro, que al final es como esa imagen borrosa, no vemos esa definición y quizás un efecto arrastre de la imagen.
1: Claro, cuando es con un solo ojo suele ser así, pero puede ser que por cualquier motivo, ya digo, tanto vascular como muscular, de repente vemos, como dices, dos Eduardos. Vemos dos Eduardos así, podemos ver dos Eduardos así, entonces es un problema de paralaje de los dos ojos que no coinciden bien. Normalmente cuando se es niño, pequeño, pues es otra cosa, puede ser una hipermetropía fuerte no bien graduada, que ya hay un estrabismo y se puede ser más aparente, es otra cosa diferente. Pero cuando somos adultos y no hemos tenido visión doble nunca y de repente nos levantamos y tengo doble imagen, hay que trabajarlo, no vale decir, bueno. Es un poco, es decir, cuando es de un solo ojo, si yo parpadeo y mejora esa doble imagen, pues es que la imagen no está llegando de forma nítida, entonces suele ser problemas en los medios, córnea, por un ojo seco o por alguna cosa no tan grave, pero también puede ser retina, y la retina ya es una cosa que sí que hay que explorarla y hay que explorarla bien oftalmológicamente para que si hay alguna, pues un trombito, una falta de riego, eso se haga rápidamente y se solucione rápidamente, pues para que no quede lesión.
0: Lo mejor, y la recomendación siempre, consultar con un especialista.
1: Consultar, sí, no dejarlo pasar.
0: Pues que sepan nuestros espectadores y socios del Toro Televisión, del Club de Amigos del Toro Televisión, que a todos los que vayan a realizarse una revisión visual o auditiva, que lo estaba mezclando, tendrán esa revisión visual específica de motilidad ocular, 30% de descuento en gafas graduadas, 15% en lentes de contacto y 2x1 en audífonos.
1: Pues muchísimas gracias.
0: Gracias, Eduardo. Nos vemos la semana que viene. Vamos a página internacional con esa cumbre histórica entre Donald Trump y Xi Jinping, que en estas últimas horas se han acercado posturas, un acercamiento que se ha dejado notar también en sus palabras, ya no solo en el tono que vemos en las imágenes, sino el tono sus propias declaraciones y esas ruedas de prensa conjuntas que han ofrecido en estas últimas horas, donde se han definido como socios y nunca como rivales.
2: Hemos tenido una relación fantástica, nos hemos llevado bien cuando ha habido dificultades y las hemos solucionado. Yo te llamaría y tú me llamarías cuando hemos tenido cualquier problema. Las relaciones entre China y Estados Unidos van a estar mejor que nunca. La cooperación beneficia a ambas partes, mientras que la confrontación perjudica a los dos. Debemos ser socios, no rivales, ayudándonos mutuamente a tener éxito y prosperar juntos, forjando así un nuevo camino de una forma adecuada, donde las grandes potencias deben relacionarse en esta nueva era.
0: Esta percha de actualidad nos lleva a fijarnos en nuestro sector automovilístico. Ya saben que en las últimas semanas hemos estado comentando aquí también ese equilibrio, o desequilibrio, mejor dicho, en la balanza comercial entre España y China, donde España compra mucho más de lo que vende. Pero, ¿qué es lo que sucede con los automóviles? Estas son las cifras.
3: China planea convertir a España en su gran base europea para fabricar coches. Fabricantes como MG, Changan o Geely ponen sobre la mesa nuevos acuerdos de producción. Unas negociaciones que se han reflejado en la reunión que ha tenido lugar en Pekín entre Pedro Sánchez y el presidente de una de las grandes fabricadoras asiáticas de aerogeneradores.
4: Y por supuesto de la fortaleza y la estabilidad de nuestra relación bilateral, que hoy volvemos a elevar al poner en marcha el diálogo estratégico entre nuestros dos países.
3: Sin embargo, la industria europea del automóvil atraviesa uno de sus momentos más delicados. Los recortes de empleo se acumulan, las ventas siguen sin despegar en muchos mercados y la transición al coche eléctrico está obligando a los fabricantes a replantear por completo su estrategia. En medio de todo este panorama, España se está convirtiendo en una de las grandes excepciones.
4: Necesitamos que China haga lo mismo, que se abra para que Europa no tenga que cerrarse, que nos ayude a corregir el actual déficit comercial que tenemos con ella.
3: Mientras otros países europeos pierden capacidad industrial, varias marcas chinas han elegido nuestro país como puerta de entrada para fabricar y vender coches en Europa. Este es el caso de Ebro o Santana Motors, marcas históricas del siglo XX que han visto reabiertas sus fábricas tras la llegada de capital chino. Todo ello sin sufrir el impacto de los aranceles impuestos por Bruselas a los vehículos importados desde el gigante asiático. Sin embargo, la industria española critica que gran parte de los coches llegan prácticamente desmontados y que aquí solo se realiza el ensamblaje final, lo que resta valor añadido local. Empresas chinas como SAIC Motor o Changan ya han puesto la vista en zonas como Galicia o Aragón.
5: Optimista, por supuesto, meu deber como presidente de Galicia e intentar captar investimentos para nosa comunidade, investimentos potentes e que creen postos de traballo.
3: Otras, entre ellas la marca de lujo Honky o Leap Motor, optan por aprovechar fábricas ya existentes como la planta de Zaragoza, la de Villaverde o la de Almusafes en Valencia.
6: Estamos ahora quizás en el kilómetro cero de la industria de las baterías. Por eso la Comunidad Valenciana hoy lanza, desde también nuestra humildad y nuestra capacidad, un mensaje de cooperación.
3: Pero, ¿qué es lo que tiene España que no tienen otros países europeos? Costes industriales más bajos que en el norte del continente, una red logística muy potente, acceso a mercados como África o Hispanoamérica y una infraestructura automovilística ya consolidada. El contraste con otras viejas potencias cada vez es mayor. Alemania, considerada históricamente el corazón industrial del automóvil europeo, afronta miles de despidos en fabricantes como Volkswagen. Reino Unido también se queda atrás después de haber vetado la apertura de una planta en Escocia por motivos de seguridad, lo que ha motivado a los empresarios a fijar la vista en España.
0: Bueno, la pregunta está muy clara, Marcos. ¿Qué interés tiene China en elegir a España como su centro automovilístico?
7: Bueno, yo todo esto de verdad que me lo tomo a risa. Para empezar, España es totalmente deficitaria a nivel energético. Es decir, estamos viendo que hay empresas que se deslocalizan y hay iniciativas empresariales e industriales que no pueden salir adelante simplemente porque no tienen la garantía de tener un suministro eléctrico y energético suficiente para ello. Entonces, aquí no podemos tener ni centros de cálculo, no podemos tener ni inteligencia artificial, incluso hay iniciativas para viviendas donde no son posibles realizarlas en el sentido de que no hay suministro eléctrico suficiente. Entonces ahora nos cuentan toda esta milonga de que van a venir y tal. Un tema también importante es que cada vez que va Sánchez a China tenemos un déficit comercial de 42.000 millones de euros con China. Y entonces cada vez que va, en vez de venderle cosas a China, viene habiendo comprado cosas, viene a hacer aquí la publicidad para que compremos coches chinos y no se da cuenta que aquí en España éramos, creo que del mundo, como el segundo o tercer fabricante de vehículos del mundo, entre la Fasa Renault en Valladolid, entre lo que teníamos la Citroën en Vigo, que teníamos la SEAT y la Volkswagen en Cataluña y tal, y dices, bueno, no, nos vamos a destruir absolutamente todo esto por una majadería y por un tema absolutamente ya superado, que es el tema este del CO2. En fin, yo la verdad es que a mí esto más o menos me indigna, porque cuando veo yo a Trump con Xi Jinping en China, el único tema que digo, qué desgracia tiene Europa con los dirigentes europeos que tenemos, porque cada vez Europa es más irrelevante. Y es irrelevante porque Europa lleva demasiado tiempo gobernada por el centro-derecha, que a veces es por los socialdemócratas del Partido Popular y por los socialistas de los partidos socialistas. Entonces, a ver si alguna vez le pegamos una patada a tanta socialdemocracia y tanto socialismo y Europa coge un camino distinto, que es el camino de la iniciativa y de defender nuestros intereses, en vez de destruir nuestras ciudades con una inmigración y con un cambio cultural que nos va a dejar, pues bueno, pues hecho una porquería.
8: O sea, de hecho, Europa es irrelevante porque los políticos europeos son más que irrelevantes. Si no, otro galo nos cantaría. A ver, yo distingo dos cosas en la pieza esta. Una es el tema Trump y Xi Jinping, o como se llame. A ver, esto va para largo. Quiero decir, ahí están dos personas que hoy se entienden muy bien, parece. Si no fueran políticos me lo creería, pero que son los dos que van a competir.
1: Totalmente.
8: Detrás de ellos hay un país que va a competir uno con otro y que también puede incluso acabar en no muy largo plazo a bofetadas. O sea, no olvidemos que el futuro pasa por ahí. Con una ventaja para los chinos, que es que los chinos hacen planes quinquenales o 20 anuales sin ningún problema, porque manda uno y el resto se ponen en fila a India. Y en Estados Unidos eso no es posible. Con lo cual lo digo porque eso es una característica muy importante. Los aliados de China saben que China no cambia de opinión. Los aliados de Estados Unidos saben que cada 4 años pueden llevarse un disgusto grave, tan grave como que les dejen más colgados que un chorizo. Eso es importante. Segundo tema, España y China. Hombre, si China pone fábricas en España a base de comprar empresas antiguas como Ebro o la otra que decía, y Santana, y es la entrada de coches chinos en Europa, no es mala cosa. Si es a cambio de perder las que teníamos, no sería exactamente buena cosa. Pero puede no ser a cambio, o sea, no, tampoco hay que hacer... O sea, lo que no se puede pensar es que en el siglo XXI algún país de la Unión Europea tiene que hacer ascos al comercio con China, porque eso es imposible.
9: Sí, yo lo primero invitaría a tomar con una pizquita de sal todas las cosas que se dicen sobre las inversiones chinas. A fecha de hoy, en 2025, se fabricaron en España alrededor de 2.250.000 vehículos. Datos de 2025. De ellos, chinos, es decir, esto de Ebro, no sé qué, no sé cuántos, eran 20.000. 20-25.000, es decir, no llega ni al 1% de los coches que se fabrican en España lo de China. Eso sí, muchos anuncios, muchas cosas, mucho, supongo yo que habrá peticiones de subvención a casco porro, es decir, China no se chupa el dedo, China no pierde dinero nunca. Y China tiene en estos momentos unas fábricas de coches en China absolutamente automatizadas, con intervención mínima de seres humanos. Tiene además pues mano de obra muy barata en África, donde puede fabricar lo que quiera. Entonces basta con hacerse una pregunta: ¿para qué narices querría China fabricar en España? Algo tiene que sacar por otro lado, porque si no, para perder dinero es absurdo. Entonces, bueno, ¿qué es lo que quiere China? pues tener aquí un caballo de Troya en Europa, donde poder meterse, donde poner, si acaso, bypassear ciertas regulaciones y, sobre todo, donde darle un caramelito a Pedro Sánchez para que salga presumiendo de inversiones chinas, que realmente luego, al final, a quien nos van a costar es a nosotros el dinero, y de esa manera, pues Sánchez continúa con sus operaciones, que son las que posiblemente le interesen a China. Por ejemplo, el hecho de concederle a China acceso a suministrar equipos que son críticos de cara a comunicaciones, etcétera, etcétera, que ya nos ha avisado la OTAN de que, ojito, ojito, porque están ustedes metiendo en ciertas redes críticas de comunicaciones tecnología que nosotros tenemos prohibida en nuestro país. Entonces, esto de que va a llegar aquí China y entonces vamos a fabricar aquí 400 millones de vehículos, mentira todo. No me creo nada, cero pelotero. Por el momento, 20.000 cochecitos fabricamos.
0: Marcos, creo que tiene más datos.
7: Sí, no, decir, por ejemplo, que Santana Motors, el consejero delegado es Eduardo Blanco, que era un antiguo actor argentino. Eduardo Blanco, con un Santana, va a hacer el Dakar, creo, conducido por Jesús Calleja, íntimo Jesús Calleja, amigo de José Luis Rodríguez Zapatero, y lógicamente quien está detrás de todo esto, Santana, es el fabricante de coches Bike de China, que lo que van a hacer es santanizar de alguna manera lo que son productos
9: que ritos tienen, santánicos
7: que tienen ahí, ritos santánicos, y bueno, pues que es un tema, digo, muy, muy interesante, de todas las facilidades, a lo mejor, que hayan podido...
8: ¿Dónde se fabrica eso?
7: Porque la fábrica antigua estaba, yo creo, en Linares, donde se hacían los Santana, pero no sé exactamente si lo que han cogido es solamente la marca. Pero...
8: Sí, porque yo sé que Cataluña, la fábrica de Nissan, una de las dos al menos, se la queda a una empresa china para hacer coches ahí, porque en Cataluña había dos Nissan, una que está en el puerto y otra que está en el interior, yendo a Granollers, y se ha quedado como mínimo una de las dos.
7: Sí, lo que tenía China es que hasta hace relativamente poco Grecia era el caballo de entrada de China dentro de la Unión Europea, y yo creo que ahora simplemente están entrando los chinos pues a través de España, y ya no solamente cogen Europa, sino cogen también Sudamérica.
8: Entonces, es que bueno, por lo que había visto yo, eso me corregirás porque debo estar equivocado, lo que se usaba es España como plataforma donde venían los coches fabricados en China para redistribuirse. Y ahora se está hablando, si es verdad o mentira, lo veremos con el tiempo, de fabricar aquí, que es muy distinto. Sí, bueno, pero claro, si lo que se trata es de repartir coches chinos, yo creo que lo ideal sería que lo hagan los griegos o los de Malta, que tienen
7: pero
8: espacio.
7: Aquí ensamblas, porque no, bueno, creo que aquí no creo que vaya a haber investigación ni desarrollo ni ingeniería, o sea, simplemente modelos que te vienen, le cambias los logos y ensamblas.
9: No, llegan kits de montaje.
7: Sí,
9: sí. O sea, se fabrica allí y luego llegan aquí y montan tres cosas.
8: ¿Y en el resto no?
7: ¿Cómo?
8: En Renault, en Opel, en todo eso no funciona así.
7: Para hacer Eres. No, aquí se fabricaba.
9: Se fabricaba bastante, pero claro, basta con hacerse una pregunta. Vamos a ver, están poniendo en la calle los alemanes a un montón de gente en las fábricas de coches. Entonces, pensemos que mañana llega China a Alemania y dice, te compro tus fábricas. Perdón, ¿qué ganaría China? ¿Va a comprar sus fábricas para dar trabajo a alemanes en las mismas condiciones?
8: La segunda parte no, la primera puede ser que sí.
9: Ah, vale, ya.
8: Si pone robots, evidentemente no quiere gente.
9: ¿Y entonces qué ventaja tiene el fabricar nada si no vas a generar empleo? Que hay mucho... Vamos a ver, China no nos necesita para fabricar productos a bajo coste. Tiene China y tiene África.
8: Igual es muy conveniente, no le va mal tenerlos aquí, porque poner el robot aquí, fabrica aquí, no le cuesta un duro, y además le tenerlos gratis, y además le rascan la cocorota, y además entra en Europa, y además no sé, y seguramente, además, eso, entra Xiaomi, Chupichá, las redes Pinchichi y Chinchin Ultra.
7: Yo sinceramente, es decir, cuando se hablaba del tema de Huawei y de tal, y de la exposición a la que se somete a un país cuando te abrazas la tecnología china, pues fijaros lo que sucedió con Israel y con los beepers que colocaron en los bolsillos de toda la gente de Hezbollah y de Hamas y estallaron. Es decir, yo en este sentido, vehículos que vete tú a saber si mañana te pueden escuchar el propio vehículo o tienen puertas traseras, es decir, puertas traseras en el sentido informático, y que mañana en un determinado momento lo mínimo te los pueden desconectar a lo mejor en una situación de conflicto De otra parte, pues bueno, yo no sé, es decir, todos lo pueden hacer, Estados
8: Unidos,
7: China...
8: Eso pasa con Tesla, ¿no?
7: Lo podrían hacer todos, pero yo siempre prefiero estar vigilado por unos que no estar vigilado por otros, y al final tienes que estar vigilado...
8: Es mejor un americano que un chino, sí.
0: Pero bueno, pero lo comentamos, lo ideal es ninguno de los dos. Que no era oficial, el coche como que se bloqueaba, ¿no?
8: Lo ideal es ninguno de los dos.
7: Por eso, lo ideal es tener un coche de gasoil, que no tenga nada de electrónica, que no tenga tal, y con ese te puedes, como Jack Kerouac, oye, te puedes ir a hacer de costa este a costa oeste de Estados Unidos, teniendo gasolina en el depósito y una caja de cervezas. Eso es la libertad.
0: Lo malo es que como sea muy viejo, eso no te lo desconecta. Grandes ciudades, que como sea muy viejo tenemos un problema.
7: Bueno, esa es la falta de libertad, la que nos están sometiendo.
8: Y empiezan por ahí y siguen.
0: Y siguen.
7: Sí, porque Pere Navarro, que es una vergüenza, ya ha amenazado que en el futuro o los coches van más de una persona o no conducirían. Y esto me parece a mí absolutamente vergonzoso. Los políticos tienen que hacer lo que nosotros les permitamos hacer, y no políticos que llegan y ahora son ellos los que deciden qué nos van a permitir hacer o no. Es decir, si ellos tienen unas previsiones de cuál va a ser el número de vehículos, etcétera, que hagan más carreteras, que mejoren, yo qué sé, trenes, que vayan por el aire.
0: Que hay, yo creo que de momento muchos nos damos con un cartel los dientes.
7: Lo que tiene que es ir por delante, pero no decir, como no hemos hecho nada, os hemos robado el dinero, ciudadanos, pero no hemos hecho nada, y resulta que aumenta el número de coches, pues ahora vamos a decir que solo los días impares, los que tengan matrícula impar. Digo, pero para eso no os habéis quitado el dinero, Marcos, para eso sinvergüenzas,
8: Marcos,
7: ladrones.
8: Yo llevo 26 años viviendo en Madrid y cuando vine me fui a la carretera de Coruña y me encontré con unos atascos del copón, y lo que se hablaba es de que el Estado, no sé a qué nivel, si el Estado municipal, si el Estado autonómico, lo que iba a hacer es aparcamientos disuasorios.
7: Claro.
8: Muchos, que son muy fáciles, porque es terraplenar una cosa, a veces incluso asfaltarla, y si quieres que te paguen, poner una barrerica. Ni un puñetero aparcamiento para un coche en 26
7: como en Bangkok,
8: años en las 6.
7: En Bangkok, oye, un tren monorriel o aéreo, oye, y te viene la gente a lo mejor en eso, pero no porque tú le estés obligando, sino porque la gente voluntariamente tiene unas opciones que tú has puesto y tal. Pero no un gobierno. Digo, ¿le hemos dado permiso nosotros a este sinvergüenza de Pere Navarro para que decida si podemos ir con el coche por una carretera o no, si vamos dos?
8: Ya.
7: ¿Quién le ha dado el permiso? Pero ¿en base a qué él decide esto? Ese pequeño Napoleoncito. Dice, venga, hombre, váyase usted por ahí. Somos libres, somos ciudadanos. Son ustedes los políticos los que tienen que hacer lo que nosotros les permitamos. Y lo que no les permitimos hacer, ustedes no lo pueden hacer. Que aquí mandamos nosotros. Que basta ya.
0: Bueno,
7: perdón.
0: Una última cuestión para terminar el programa de hoy. Ahora lo comentáis, porque no sé si habéis visto la proposición no de ley que ha registrado Más Madrid en la Asamblea, para que durante el mes de agosto, bueno, previamente al eclipse que es visible desde diferentes puntos de España, pues el Gobierno de la Comunidad de Madrid envía a los hogares de los madrileños gafas para que así las mujeres puedan ver ese eclipse y que encima tengan pues esa perspectiva de género.
7: Las mujeres.
0: Para que las mujeres puedan estar y participar en estos eventos
8: Solo gafas femeninas.
7: Pero
8: masculinas no.
7: ¿Pero el eclipse lo hace Beatriz Corredor o es natural?
8: Ese es el apagón. No es el eclipse, es el apagón.
7: Bueno, pero ese apagón a lo mejor, oye, es Beatriz Corredor, o sea, que lo ha organizado con el de arriba.
8: Un eclipse artificial.
0: Bueno, la Comunidad de Madrid lo va a rechazar porque se van a habilitar una treintena de espacios públicos para que todos los madrileños puedan acudir.
9: Es una idea tan estúpida que efectivamente solo podría proponerla o Más Madrid o algún otro gobierno autonómico del PP. Porque realmente gafas para que las mujeres vean el eclipse, pero los hombres no. O sea, son ganas de utilizar el eclipse para hacer propaganda política de una serie de ideas un poco absurdas.
8: Las gafas suelen tener que ver con los ojos, con enfermedades de ojos, no con el sexo en general.
7: ¿Y los animalistas no han pedido gafas para los perros y los gatos.
0: No demos ideas. Dale tiempo. No demos ideas. Aquí lo vamos a dejar, señores. 20 segundos, Luis.
9: Y simplemente esa propaganda, por supuesto, siempre con nuestro dinero. Claro. Nunca con el suyo.
0: Claro. Totalmente. Hasta aquí el programa de hoy. Gracias a todos ustedes por acompañarnos desde sus hogares. Les vemos el lunes en Dando Caña. Ya saben que pueden seguirnos a través de nuestras redes sociales. Que pasen un feliz día de San Isidro, en especial los madrileños. Y, por supuesto, que descansen también durante estos días. Hasta el lunes. Adiós.

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Hoy hace exactamente un mes que el Consejo de Ministros aprobó el Real Decreto para la regularización extraordinaria de migrantes. 500.000 de personas, decía el Gobierno, obtendrían papeles. Lo que nadie explicó con cierta claridad es a qué precio, con qué mecanismos y, sobre todo, quién iba a pagar los platos rotos. Empecemos por los números, que hablan desde luego por sí solos. En la primera semana se registraron más de 130.000 solicitudes. El Ministerio de Inclusión no ha vuelto a facilitar cifras desde entonces, quizás porque los que han seguido llegando no son tan presentables. Las cifras que estaban pensadas para durar 20 minutos, esas citas, se han convertido en citas de una hora. Familias enteras que están tramitando sus expedientes con una sola convocatoria. Colapso en los servicios municipales, problemas de red, colas y la sensación de que nadie en el Gobierno central había previsto nada de esto. La Federación Española de Municipios y Provincias ha puesto encima de la mesa una cifra incómoda. El Estado recaudará entre 20 y 40 millones de euros solo en tasas de tramitación, a 38 euros y pico por expediente. Los ayuntamientos, en cambio, están asumiendo ese coste en solitario, ese coste administrativo y social del proceso, sin un solo euro adicional de financiación estatal y sin planificación previa. Improvisación con rentabilidad. El Gobierno apela a la responsabilidad de las administraciones locales. Las administraciones locales responden que se han visto obligadas a reforzar plantillas, ampliar horarios y asumir gastos extraordinarios para los que nadie les dotó previamente de recursos. El diálogo, como pueden ver, es del todo fluido. Pero el fondo del asunto, lo que de verdad merece atención, está en la letra pequeña de ese decreto. El Gobierno presentó la norma como un proceso riguroso, con filtros de antecedentes penales y exigencias de arraigo. La realidad es más matizada, por decirlo con delicadeza. Si el país de origen del solicitante no responde a esa petición de certificado de antecedentes penales en el plazo de un mes, la Administración española avisa al interesado. Y a partir de ahí, basta con que el propio inmigrante firme una declaración responsable para que se entienda que no tiene historial delictivo. Sin pruebas, sin análisis caso por caso, sin los mecanismos que exige la Unión Europea. Hasta ahora el reglamento de extranjería era muy claro. El extranjero debía acreditar la ausencia de antecedentes en todos los países en los que hubiera residido en los últimos 5 años. Excepciones existían, sí, pero estaban tasadas y exigían una justificación sólida, como guerras, estados fallidos, persecución activa. Este nuevo decreto convierte esa excepción en regla general. Es un cambio de arquitectura jurídica, no del todo un ajuste técnico. Mientras tanto, el Tribunal Supremo tiene la pelota en el tejado. La Sala de lo Contencioso Administrativo ha pospuesto al próximo 22 de mayo la vista sobre las medidas cautelares solicitadas por la Comunidad de Madrid, Vox y varias asociaciones civiles para paralizar el decreto de urgencia. Argumentan que sus defectos son irreversibles para la sociedad española. El Gobierno, por su parte, ya ha aclarado que quienes reciban una resolución negativa no serán expulsados, seguirán en España tal y como estaban en situación irregular. Así que la regularización, incluso para quien no la consiga, tiene efectos prácticos, desde luego, inmediato. Suspende automáticamente cualquier procedimiento de retorno desde el momento en el que se presenta la solicitud. Un mes después, el balance es este: más solicitudes de las previstas, menos transparencia de la prometida, una factura administrativa que nadie quiere asumir y un Supremo que decidirá si todo esto sigue adelante o no. Lo que queda claro es que el Gobierno apostó por la velocidad, la solidez tendrá que venir después, si es que viene.

0: Estamos este jueves aquí en Dando Caña, celebrando en el santoral del día de hoy, San Matías Apóstol. Muchísimos asuntos encima de la mesa, de los que hablaremos largo y tendido a lo largo de esta mañana, así que quédense con nosotros en estos próximos minutos para hablar no solo del antivirus, de esa gestión que se ha hecho con la regularización masiva de inmigrantes, sino también, por ejemplo, de la campaña electoral en Andalucía, que va llegando a su fin, agota estas últimas horas y, por supuesto, con la mirada puesta en la gestión que se ha hecho por parte del Ministerio del Interior en ese asesinato a dos agentes de la Guardia Civil y los abucheos que recibió Marlaska en la jornada de ayer en Baena. Enseguida se los mostramos. Antes saludamos a los invitados que nos acompañan hoy. Comenzamos con el comentario de Josep María Francas. Muy buenos días.
1: Pues muy buenos días. Pues nada, todo bien, ¿no? Viernes, bueno, unos viernes, jueves. Pero para Madrid es como si fuera viernes.
0: Sí, estamos de celebración por San Isidro.
1: Mañana es San Isidro, sí. Madrid en sentido amplio. Yo estoy algo indignado hoy por dos motivos. Uno por actuaciones del gobierno y otra por silencios de los afectados o de algunos de los afectados.
2: ¿Indignado o rabioso?
1: No, rabioso lo dejo para, Marlaska, lo de rabioso. Me quedo con indignado y así no me sirváis nadie. A ver, 71 puñaladas, que es como voy a titular esto, son las puñaladas que le dio ayer el PSOE a la Guardia Civil y supongo que a la policía también, porque van en el mismo paquete, pero a la Guardia Civil, en el Congreso, en la mesa del Congreso, posponer una vez más la proposición de ley, no de ley propuesta por el PP, donde quería asignarles el calificativo de colectivo, de especial, no me acuerdo cómo se llama, de peligrosidad o cómo... ¿Cómo es?
3: De profesión de riesgo.
1: Profesión de riesgo, exacto. Entonces, ya van 71 veces que lo que hace el PSOE es no negarse, sino simplemente, bueno, el PSOE y los que están en la mesa de izquierdas, ampliar el plazo de enmiendas, con lo cual no se discute nunca. Suena un poco a ELA esto. En el ELA, cuando se hartaron de hacer eso, dijeron, hombre, ahora lo aprobamos, no les damos un duro, y así, hasta que no se cabreen, pasará más tiempo. Entonces, en ese sentido, me indignan esos comportamientos. ¿Qué supone la profesión de riesgo? Tampoco es que suponga muchas cosas, pero sí supone mejoras, lo he buscado, mejoras en la jubilación, supone algún tipo de cosa en el propio salario normal, y sobre todo, lo que supone es, diríamos, ventajas o la consideración de mayores indemnizaciones en caso de que te pase algo que suele ser medianamente frecuente. Es decir, supone ventajas, pero yo me gustaría saber si algún español normal, no enfermo mental, sino normal, al hablar de policía, guardia civil, esta gente, ¿no le suena que eso es una profesión de riesgo? Digo, sobre todo si sabe que la Ertzaintza lo es, si sabe que los Mossos d'Esquadra lo son y si sabe que, no sé si todas, pero la mayoría de policías municipales son profesiones de riesgo. Si a alguien no le extraña esto es que es votante del PSOE.
0: Nos acompaña también don Luis del Pino. Muy buenos días.
4: Muy buenos días. La verdad es que los insultos, los desprecios, los desplantes, el ninguneo a la Guardia Civil y a la Policía Nacional también por parte del gobierno de la mentira, del gobierno de Sánchez, pues son constantes. O sea, estamos viendo cómo en campaña electoral andaluza Marisú Montero se refiere a la muerte en acto de servicio de los guardias civiles calificándolo como mero accidente laboral. Estamos viendo que no les han dolido prendas por 71ª vez retrasar otra vez la tramitación de la proposición de ley para considerarles profesión de riesgo. Estamos viendo, hoy ha salido publicada la noticia, cómo se enteraron Marlaska y la directora general de la Guardia Civil de que habían muerto estos dos agentes en mitad de una rueda de prensa y no tuvieron ni siquiera la decencia de parar inmediatamente la rueda de prensa de autobombo. Bueno, pues creo que han dejado muy claro qué es lo que ellos opinan de la Guardia Civil. Yo espero que los andaluces les dejen muy claro qué es lo que opinan del Partido Socialista.
0: Marcos de Quinto, ¿qué tal? ¿Cómo estás?
2: Muy bien, pero quería añadir algo a lo que han dicho mis compañeros de mesa, porque en 2026 las profesiones reconocidas oficialmente por la Seguridad Social como profesiones de riesgo son mineros. Bueno, últimamente ya tenemos bastante cerradas las minas. Personal de vuelo, tripulantes y técnicos. Esto sí es curioso, porque si lo más seguro es la aviación,

0: No sé por qué es profesión de riesgo. Conducir un autocar debería de ser más profesión de riesgo. Pero bueno, trabajadores ferroviarios, maquinistas, artistas. Y esto es curioso porque pone trapecistas, bailarines y cantantes. Por lo cual, a lo mejor Moreno Bonilla pues está en una
1: debe
0: posición
1: ser por Ramoncín.
0: De riesgo.
1: Debe ser por la carrera de Ramoncín.
0: Pero esto es curioso, ¿eh? Cantantes en artistas, profesionales taurinos, toreros, o sea, esto sí es entendible, bomberos al servicio de administraciones públicas y cuerpos policiales, como habéis dicho. Pero estas son las profesiones de riesgo y efectivamente en cuerpos policiales solo la Ertzaintza y las policías locales. Los policías locales a lo mejor es porque muchos de ellos no llevan pistola y a lo mejor por eso es profesión de riesgo. Pero bueno, curioso saberlo. ¿Eh?
2: 23 de mayo, Marcos. Movilización de toda
0: 23
2: la
0: 23 de mayo, por supuesto, la Sociedad Civil Española, que es una plataforma que reúne a 150 asociaciones, ha convocado una marcha por la dignidad, que empezará en la Plaza de Colón de Madrid a las 10:30 y se supone que terminará alrededor de las 12:30 en el Arco de la Victoria. Y bueno, están
2: lo de
0: invitados.
2: ¿Se supone por qué lo dices?
0: Bueno, se supone lo de las 12:30. Terminar va a terminar, pero por supuesto, espero que depende un poco de del ritmo que lleve la gente, porque es un recorrido importante. Y bueno, se han apuntado absolutamente todas un montón de asociaciones. Hoy mismo he recibido también el tema del cartel de Sacabat, porque hemos dado vía libre para que toda la gente coloque sus eslóganes y vengan con sus banderas y con sus eslóganes desde un inicio, porque esto lo comentamos a los partidos políticos el día 2 de mayo. El día 3 lo hicimos público, pero bueno, con un día de antelación si les informamos. Y bueno, tenemos de los partidos de la oposición todos, desde el primer momento, excepto uno que siempre va arrastrando los pies porque si no lo convocan ellos, pues resulta que no les apetece tanto, si no controlan las cosas. Y son los mismos, el mismo partido que siempre es temeroso un poco de todo. Es temeroso de hacer una moción de censura, es temeroso de convocar a la gente a la calle, en fin.
2: Entiendo que tenemos que mirar a Génova 13.
0: Génova 13, sí, sí, a Génova 13, pero además yo creo muy concretamente a Génova 13, porque como además es un partido que sabéis que es muy diverso, pues supongo que habrá gente dentro de ese partido, del Partido Popular, vamos a decirlo, que a lo mejor sí viene. Yo lo que sí estoy seguro es que sus votantes se van a venir todos a la manifestación, porque basta ya de estar todo el día llenándose la boca de decir que lo importante y la prioridad es echar a Sánchez de la Moncloa, llamar a la unidad, y cuando de repente la sociedad civil, no un partido, sino la sociedad civil convoca esa marcha, pues se ponen un poquito tal. Espero que recapaciten y espero que a la mayor brevedad se sumen y se sumen no arrastrando los pies, sino se sumen realmente con alegría y den todo su apoyo a esta marcha. Curiosamente también, excepto algunas excepciones, aquellos medios más relacionados en su línea editorial con el Partido Popular pues no están comentando nada de esto. Y ya me refiero al ABC, me refiero al Mundo, me refiero a la COPE, me refiero a Onda Cero. Sin embargo, curiosamente, pues otros medios como La Razón o como The Objective sí se han sumado y sí han estado pues publicitando esto, porque es muy importante para llenar las calles de Madrid que todos los medios informen, por lo menos, independientemente de la opinión que tengan sobre la marcha, pero sí informen que va la marcha, porque ya nos ha pasado otras ocasiones donde estos medios no han informado de nada, pero el día de la marcha sí estarán ahí sus periodistas. Luego vamos a ver, si vais a enviar a vuestros periodistas el día de la marcha, por favor, informar antes que esa marcha se va a producir. Como noticia, no digo invitando a la gente a ir, pero por lo menos que lo informen.
2: Pues desde esta casa, por supuesto, nos sumamos a esta marcha por la dignidad e invitamos a todos nuestros espectadores a que acudan también, porque además el lema es claro, marcha por la dignidad, que bueno, es algo que desde luego notamos ausencia, que es algo ausente dentro de este gobierno, pero es importante poder acudir y respaldar precisamente esta marcha, porque desde luego al final es el único instrumento que tenemos para poder alzar la voz contra todas y cada una de las cosas que este gobierno está...
0: Tengo una primicia, sí, que ayer concretamente Vox hizo público la pancarta que ellos van a llevar, y la pancarta que ellos van a llevar pone prioridad nacional echar a Sánchez. Y está muy bien traído.
2: Muy bien tirado.
1: Es que en teoría la manifestación era para eso, ¿no?
0: Sí, sí, sí.
1: Aunque, aunque el título ya no sea...
0: Sí, el título que vamos a llevar en la pancarta de inicial es muy sencillo, es Sánchez, dimisión ya.
1: Ah, vale, pero o sea, luego... no es sí, por la dignidad, no, es Sánchez.
0: Le llamamos la marcha por la dignidad, bajo, y el eslogan que vamos a llevar es Sánchez, dimisión ya. Ah, vale, pero la marcha le llamamos marcha por la dignidad,
1: es que creo que es más...
0: porque basta ya que los españoles aceptemos en silencio... tener este gobierno de sinvergüenzas y de golfos, que lo que estamos viendo cada día. Entonces, oye, da vergüenza internacional. En otros países ves que la gente sale a la calle y tiene a lo mejor incluso menos razones que las que nosotros llevamos uh-huh. acumulados. Y yo creo que en Europa y fuera de Europa la gente dirá, pero con lo que está sucediendo y nadie ha salido a la calle. Bueno, ahora está esta oportunidad que brinda Sociedad Civil Española para que todos vayan, médicos, autónomos, judicatura, partidos políticos de la oposición, todos.
2: Don Luis.
3: Yo creo que en esta ocasión los organizadores han hecho algo enormemente importante, que es decir, se acabaron las tonterías de que aquí, bueno, pues vamos todos con una pancarta que diga quiero protestar, por favor, si no le importa a usted, y además sin banderas de partido, sin nada de nada, por favor, que nadie se salga del guión. No, esta vez han dicho, a tomar por saco, vamos a ver, marcha por la dignidad, queremos que se marche Sánchez y que venga todo el mundo con sus banderas, con sus pancartas, con sus reivindicaciones, que los médicos se unan con las suyas, los tractoristas con las suyas, los autónomos con las suyas, los partidos que lleven sus banderas, que hagan lo que les dé la gana, el caso es estar ahí, todo el que quiera estar ahí y a gritar lo más posible para que se vaya de una vez el tío que tenemos en la Moncloa destruyendo España. A mí me ha parecido una decisión muy inteligente.
0: Gracias.
2: Lo es. Nuestra felicitación también desde aquí. Bueno, y también los canarios pueden sumarse después de toda la gestión que se ha hecho con ese crucero del antivirus, que seguro alguno de ellos tiene algo que decir o denunciar. Parece que hay división, es lo que recoge una encuesta del Mundo publicada en el día de hoy, y solo Clavijo, el presidente autonómico de Canarias, se salva de esta gestión. En la jornada de ayer veíamos a Clavijo comparecer además desde el Parlamento canario y decir algo muy claro, que lo venimos repitiendo durante todos estos días. Sabían que habían contagiados a bordo del crucero, no se hicieron las pruebas porque entonces sería evidente, e incluso la propia Organización Mundial de la Salud reconoce que tenía constancia de que había al menos uno positivo cuando iba precisamente a ir a Cabo Verde, y aún así les dio exactamente igual y atracaron en Canarias, que finalmente se produjo ese atraco y no fondeó como se estableció en un primer momento. En fin, parece pues que esto mira, le puede salir caro también a Sánchez por esa lectura que tiene en clave nacional en la relación en el Congreso.
1: A ver, no sé, suele ser Luis que suele hablar de Pedro Sánchez como gafe, ¿no? Y, igual sí que es verdad, porque yo pensé que simplemente era malvado esférico, pero igual sí que además es gafe. Pero tiene su interés esto, ¿no? De que incluso eso que se suponía que era fácil, porque científicamente es muy fácil el trasladar a unos señores en esas condiciones a sus países de origen sin que pase nada, es muy fácil, sin molestar a nadie, no tienes por qué molestar a nadie, tienes que hacer casi nada, con lo cual era una crisis pequeñísima de la cual se pretendió sacar un reality show súper eficaz, ¿eh? Que es, fijaos que es, pues los ministros detrás del barco, parece que venía un cayuco que le dijeron no te pierdes aquí o te mandamos a la Conchinchina, o sea, el cayuco fue apartado con ciento y pico inmigrantes que molestaban, se quitaron. O sea, todo parecía hecho de manera de ad magnam gloriam Sánchez ad memam, pero hasta esto les va a salir mal. Entonces yo no sé si es porque realmente, como Luis dice, es gafe, o simplemente es que el mal no siempre sale bien. Y a veces, gracias a Dios, sale el mal como corresponde, mal.
3: Yo creo que en el fondo el problema que tiene el Partido Socialista es que se han acostumbrado ya a una mecánica, que es el dinero de los demás, el dinero de la gente, los impuestos, es mío y hago con él lo que me da la gana. Que quiero colocar a pilinguis en empresas públicas, coloco a pilinguis. Que quiero colocar a un compañero de partido, a un primo, que no saben hacer la O con un canuto, como directores generales de no sé qué, ejemplo, un Koldo García que estaba en el Consejo de Administración de Renfe Mercancías. Ya me dirás tú, este señor, qué currículum tenía. Bueno, pues como ese, 200.000. Entonces empiezan a poner a gente que son auténticos indocumentados, auténticos negados. Y luego lo que sí tienen es mucha voluntad de fastidiar al prójimo y de tratar de ver cómo medran. Entonces aquí

0: Ayer llegó uno, yo no sé, me gustaría saber quién es, y le dijo a Sánchez, oportunidad de oro, resulta que hay un barco infectado en Cabo Verde. Y dice, ¿Cabo Verde? ¿Qué es eso? ¿Dónde está? Y dice, no importa, no importa, está a unos miles de kilómetros de Canarias, nos lo podemos llevar a Canarias y montamos ahí un show con el de la OMS y así colocamos a Mónica, tú te pones otro medallote, patatín, patatán. Y entonces, auténticos descerebrados que no saben hacer la O con un canuto, se ponen a organizar el tema. Y claro, empiezan a organizar el tema y empieza a romperse por las costuras el traje en 3 minutos. Dicen, no, que vamos, hay que hacer en Canarias las cosas. Y dices, al final, pero ¿qué había que hacer en Canarias? O sea, que era bajar a unos tíos de un barco, llevarlos en un autobús a un aeropuerto, meterlos en un avión y mandarlos a su casa. Eso había que hacerlo impepinablemente en Canarias en vez de haberlo hecho en Cabo Verde. En estos momentos hay una señora francesa que está entre la vida y la muerte en Francia con el antivirus. Se está muriendo, conectada a un pulmón artificial porque cogió el bicho. Si hubieran hecho la performance, si hubieran hecho el show en Cabo Verde, hubieran bajado a la señora y estaría en el hospital 3 días antes. Te
1: claro,
0: pregunto,
1: claro.
0: Porque Sánchez se quisiera hacer la maldita propaganda. ¿Han aumentado la probabilidad de que una señora se muera de antivirus? Pues
1: sin
0: sí,
1: duda,
0: es lo que
1: duda,
0: han hecho.
1: Sin duda.
2: Sí. Bueno, yo sí debo reconocer que Sánchez y su banda de golfos han hecho cosas útiles, como por ejemplo, inspirarlo de prioridad nacional, porque ellos actúan con prioridad socialista. Si eres socialista o prioridad mi familia, si tú eres familiar de alguno de ellos, oye, te encuentran trabajo y tal. Entonces, ellos siempre son lo primero. Y entonces, de alguna manera, lo digo con toda la ironía, porque estamos también en radio, que efectivamente ellos se dan prioridad a ellos, a sus familiares y a sus comoyotones de partido. Y efectivamente, lo que dice don Luis, aquí el tema es que nos han mentido absolutamente. Porque, primero, si te dicen que es necesario actuar rápidamente si alguien está infectado porque el tiempo vuela, que los hubieran puesto en avión directamente desde Cabo Verde. Pero nos dijeron que una vez que se habían ido en Cabo Verde alguna gente, que todos los del barco estaban perfectamente, eso lo dijeron, y que lo que tendrían que hacer era someterse a una cuarentena. Luego yo, en mi inocencia, digo, si yo estuviera en ese barco y me tienen que someter a cuarentena, ¿dónde hago la cuarentena mejor? ¿En el Gómez Ulla, que te van a dar un tranchete y un jamoncito de York y un caldito? ¿O en un barco que ya he pagado de súper lujo, con todos los manjares, con televisión y cine y todas esas cosas? Pues me paso rumbo a Rotterdam de cuarentena dentro del barco, que hay en unas zonas, que las limpien, que nos coloquen luego posteriormente ahí y que traigan en helicóptero pues algunos médicos holandeses, y menuda cuarentena me paso yo en un barco antes que estar en una habitación del Gómez Ulla. Pero resulta que nos habían mentido que había una persona infectada dentro y tal. Entonces, esto es lo que comentaba, no sé quién era exactamente, que llamaba, este es el chorrafuerismo. No estamos en horario infantil. Que van con la chorra fuera, que se ríen de los españoles, que esto de verdad es absolutamente vergonzoso, y lo que hay que hacer es decir, oye, esto es indignante, con estos sinvergüenzas. Han puesto en riesgo en España, llevándose esto a Canarias. Además, hemos visto que de repente en el autobús iban dentro con EPIs, pero el conductor iba sin un EPI, que lo subían, que bajaban.
1: Y que no eran EPIs, que eran batas quirúrgicas.
2: Las batas quirúrgicas, pues es
1: las
2: es
1: que
2: una,
1: te ponen cuando te hacen
2: un
1: una
2: show, cualquier, es un show cualquier mal intervención, hecho, vamos. Absolutamente mal hecho, porque por lo menos cuando coordinaron lo del el acto aquel que en esa especie de iglesia, cuando le pillaron a Amazon, por lo menos la producción era muy buena, porque no habían dejado cámaras, habían cogido solo las de Televisión Española, habían colocado gente para que abucheara a Amazon y no al gobierno. Por lo menos ese equipo de producción para el show que hicieron en su momento lo hizo mejor que no esta tontería que se han montado ahí en Canarias, pero bueno.
1: Bueno, es que aquí tenían también un, partiendo de lo de Luis, que es gafe este, tenían otra gafe que es la MEMA, ¿eh? Entonces ya diríamos basarse en la MEMA para liderar algún tipo de cosa, como mínimo es muy atrevido,
2: es
1: hay que reconocer que yo no lo hubiera hecho nunca.
0: Hay una cosa que me preocupa con lo de la MEMA, porque una de las mentiras, porque son infinitas, las mentiras que se le han pillado al gobierno con esto del antivirus, era, pues hombre, dijo el presidente de Canarias, y dijimos muchos, bueno, vamos a ver, no había ningún motivo para llevar a Canarias el barco, pero una vez que está en Canarias, señor, hágale usted una PCR dentro del barco para ver quién está infectado o no. Bueno, pues no, y sale la MEMA. a decir que es que no se puede hacer una PCR en barco.

0: Pero, perdón, ¿cómo que no se puede hacer una PCR en un barco? Si se ha hecho a las puertas de los colegios y en los aeropuertos aquí durante el COVID.
1: Una PCR es que te ponen un algodoncito o en
2: bastoncito.
1: La boca.
2: Bastoncito.
1: O en la nariz,
0: bastoncito, claro.
1: Bastoncito, lo ponen en un tubito precintado y lo mandan.

0: que han ido al Gómez Ulla, ni siquiera les han hecho la PCR en el Gómez Ulla. Es que les han puesto el tubito o el bastoncito y lo han mandado a hacer a Majadahonda porque hay el instituto serio. Cuando antes te lo hacía en la época del COVID,
1: los van a pasear como al niño de Isabel Stendhal por toda España. Los van a pasear.
2: Lo puede hacer en cualquier lado. Ayer salía el fundador del Instituto de Medicina Tropical, que es catedrático de parasitología en la televisión canaria, a decir, pero ¿cómo que no se pueden hacer los PCR en los barcos? Dice, cuando hay una epidemia de ébola en África, allí van los equipos médicos con su cosita, que es portátil, un maletincito, y se hace el PCR sobre la marcha. Dice, pero ¿cómo vas a tener que estar enviando el PCR al otro lado del mundo? Si usted se mete hoy, ahora, en Internet, por $661 se compra un kit PCR para el antivirus variante Andes. Lo puede comprar por Internet, el kit PCR, fíjate, por el amor de Dios.
1: No les des además, ideas que lo compran pero, en Alibaba hombre,
0: sería
1: y los
0: curioso,
1: pillamos,
0: Luis, como las que no se pudiera hacer, que no se pudiera hacer en Cabo Verde, hubiera que ir a Canarias, porque en Cabo Verde no podían hacer nada, y resulta que en Canarias tampoco se puede hacer. Tiene más mérito todavía, porque aeropuerto tan internacional es el de Cabo Verde como el de Canarias.
2: Pues además, es que es mentira, si en Cabo Verde hicieron los PCR, y precisamente detectaron que había un positivo y lo ocultaron.
3: Señores, vamos a dejarlo aquí, que nos tenemos que ir a la primera pausa de publicidad del día de hoy, apenas unos minutos, y a la vuelta nos vamos hasta Andalucía. Aquí les esperamos.
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0: comprendo, entiendo vuestro dolor, vuestra rabia. Nada, nada puede compensar, nada puede compensar la muerte en acto de servicio de Germán y de Jerónimo. Y lo entiendo porque yo también estoy dolido. Permitidme, estoy rabioso.
1: Hasta unos segundos después se escuchaban esos abucheos, esos pitidos al ministro de Interior, a Fernando Grande Marlaska, en ese acto en el que participaba ayer en la Academia de la Guardia Civil en Baeza. El abucheo era tal que incluso desde la propia organización del evento tuvieron que llamar por megafonía, guardar el respeto y la debida compostura a las instituciones y a los alumnos en formación. Sin duda es algo lamentable lo que estamos viendo por parte del Gobierno de España, desde María Jesús Montero hablando de accidente laboral, hasta incluso el propio Fernando Grande Marlaska, que ni siquiera se dignó a acudir a trasladar su apoyo, sus condolencias, su cariño a esa familia que despedía el pasado fin de semana a Germán y a Jerónimo. En fin, vamos a hablar de todo ello y de más cuestiones con Beatriz Sánchez Agustino. Ella es la candidata de Vox por Granada, cabeza de lista del partido de Santiago Abascal por Granada. Muy buenas tardes.
2: Buenas tardes, un placer.
1: Bueno, es sin duda uno de los asuntos que está marcando esta campaña electoral, la gestión que se está realizando con el narcotráfico, que es una situación que viene denunciándose meses y meses, el abandono total a nuestros agentes.
2: Es un abandono total, efectivamente, el narcotráfico, que cada vez va avanzando más en toda nuestra costa, en la costa granadina también. No solo tenemos ya pateras, ya tenemos también narcotráfico y esos agentes de la Guardia Civil totalmente abandonados por este gobierno que es mafioso, nefasto, con el peor presidente que podía tener España, su enemigo número uno, y este ministro Marlaska, que bueno, no tengo ya palabras para decir lo que pienso y lo que siento. Una profesión de riesgo que no se la quieren reconocer, unos medios materiales y humanos insuficientes. Es un abandono total.
1: Cuéntenos cómo.

0: están los agricultores y ganaderos andaluzos? Porque esta es otra de nuestras preocupaciones en esta campaña, es una preocupación que tienen los ciudadanos, porque estamos viendo la instalación de placas solares que arruinan directamente esas tierras de cultivo. Supongo que es algo que también le trasladan a usted en todos los mítines y actos que se están produciendo en estos días.
1: Bueno, lo trasladan en todos los mítines y actos, pero en todas las visitas que le hacemos. El otro día estuvimos, por ejemplo, con un ganadero y agricultor en Caniles, en la comarca del Altiplano, la última visita que hemos hecho directamente. Y lo que nos decían era que la gente del campo a lo mejor no sabe lo que es Mercosur o lo que es el Pacto Verde o la Agenda 2030, pero saben lo que sí saben. Saben que por esas políticas y por esos acuerdos nefastos, ellos no van a poder seguir con su explotación y mucho menos pensar que sus hijos vayan a seguir y vayan a hacer ese relevo generacional, que es fundamental, porque si no, nuestro campo se va a ver abandonado, no vamos a tener ya personas que se hagan cargo ni en la agricultura, ni en la ganadería y, por supuesto, en la pesca. Estas políticas de Europa, que lo único que hacen es atacar a nuestros ganaderos, a nuestros pescadores, a nuestros agricultores, que no saben cómo funciona ni nuestro campo ni nuestro mar, y sin embargo se atreven a aplicar políticas, se atreven a firmar acuerdos, que además tenemos la desgracia de ese PSOE y ese PP que no nos defienden, que no los defienden a nuestros agricultores, a nuestros ganaderos, a nuestros pescadores, y que se ponen de acuerdo allí en Europa. Luego, cuando están aquí, en campaña electoral en Andalucía, van diciendo otra cosa. ¿Cómo se atreven a decir que defienden nuestro campo?
0: Y con realidades encima como Mercosur, todavía resulta más llamativo. Granada es una de las provincias con más paro. ¿Qué proponen en materia de empleo para solucionar esta situación?
1: Bueno, en materia de empleo, lo primero que hay que hacer es dejar de atacar a los que dan empleo y los que generan empleo. Nosotros en Granada hemos vivido una situación tremenda, por ejemplo, con la zona de bajas emisiones que se ha implantado en Granada capital, abarcando prácticamente todo el término municipal, que está afectando el día a día no solo de los que quieren entrar a Granada y ahora no pueden, sino de los propios comerciantes, esos autónomos que están dando trabajo día a día a nuestros jóvenes y a todas las personas que vienen a trabajar a Granada y que le están imposibilitando. Eso es una de las cosas prioritarias a quitar, que son esas políticas que están atacando a nuestro pequeño comercio, a nuestros autónomos, que le atacan desde todos los frentes. Y luego crear oportunidades. Lo que estamos viendo, Granada, la segunda provincia efectivamente con más paro de España, duplicando la media nacional, que por cierto, la primera provincia de España con más paro es Cádiz, otra capital andaluza, otra provincia andaluza, quiero decir. Bueno, pues tenemos que crear esas oportunidades, esos proyectos que se pueden desarrollar, que alrededor de esos grandes proyectos se puede generar empleo. Terminar con todas esas políticas, como decía, que atacan al autónomo, al comerciante, a las pequeñas y medianas empresas, que en realidad son la base de nuestra vida. Pero también crea empleo nuestro sector primario, que no se nos olvide, que lo acabamos de mencionar, que genera muchísimo empleo en una provincia como Granada o el turismo. Al final, lo que nosotros vemos es que tanto PSOE como PP, el PSOE porque es el ataque directo, el PP porque le falta la valentía para defender a esos autónomos, a esos pequeños empresarios, y lo que hay que tener es una política clara de apoyo, de ayuda, las que sean necesarias, y porque, claro, con acuerdos como mencionábamos antes, como por ejemplo el de Mercosur, que se acaba de comenzar, ¿no?, de implantar el pasado 1 de mayo, ya vemos que no solo es la competencia desleal que tenemos que sufrir, sino la falta de ayudas.
0: Bueno, y que a esto se suma también esa regularización de inmigrantes que puede conllevar una fuga de empleo a otros lugares.
1: Por supuesto, ellos lo único que saben hacer es prohibir y hacer políticas de puertas abiertas, que no solo están saturando nuestros servicios públicos, sino que además están intentando traer esa mano de obra barata y en malas condiciones. Pero nuestros jóvenes que no quieren trabajar, sí que quieren. Pues mientras haya un joven español que quiera trabajar en el campo, en la ciudad, en un comercio, donde sea,

0: ciudadanía. Eso es la prioridad nacional. Hay que darle la oportunidad a nuestros jóvenes y a nuestros no tan jóvenes, que también tienen una dificultad enorme de encontrar un empleo. Estos parados de 50 años que no ven oportunidades también, padres de familia, esas familias que no llegan a fin de mes y sin embargo estamos abriendo las puertas a todo el mundo. Y de verdad que no es una manera de hablar, que prioridad nacional significa que no cabemos en España.
1: Pues Beatriz Sánchez Agustino, muchísimas gracias por estar con nosotros en directo. Estaremos muy pendientes de lo que sucede el domingo, por supuesto en Andalucía, pero también en Granada, que parece que es una de las provincias clave. De hecho, veíamos ayer al propio Pedro Sánchez montar un mitin electoral como a última hora para ver si conseguía salvarle las vestiduras a María Jesús Montero.
0: Totalmente. A
1: Beatriz,
0: última
1: un
0: hora,
1: fuerte abrazo.
0: efectivamente.
1: Suerte el domingo.
0: Muchas gracias a vosotros.
1: Marcos.
2: Sí. Tenemos un gobierno de verdad que es un disparate total. Por ejemplo, el ministro de Agricultura pues tiene a todos los agricultores en pie de guerra. La ministra de Sanidad pues tiene a todos los médicos en pie de guerra. El ministro de Justicia tiene a la judicatura en pie de guerra. Y por supuesto, que era lo que estábamos viendo antes, el ministro del Interior tiene a las fuerzas y cuerpos de seguridad absolutamente en pie de guerra. Hoy el diario La Razón decía que daba la noticia de que Marlaska quería tirar la toalla, pero que no le dejaban abandonar. Y más o menos venían a sugerir que es que Pedro Sánchez es el que no le permite dimitir.
1: ¿Por
2: Yo
1: qué?
2: tengo una hipótesis distinta. No es Pedro Sánchez el que no le permite dimitir, y es una hipótesis. Quien no le permite dimitir es Mohamed VI, que le ha dicho a Pedro Sánchez: este ministro no me lo cambias. Es decir, González Laya, Mohamed VI, le dijo: a esta me la cambias. Y a estos, porque son los que están cogidos por Pegasus, es decir, está cogida Margarita Robles, que era quien habían cogido Pegasus, también Marlaska y Sánchez y la esposa de Sánchez. Entonces, lógicamente, yo creo que a Marruecos le interesa que siga de ministro una persona de la cual probablemente tiene información. Es hipótesis, lo que estoy comentando. Y de hecho, pues coinciden muchas cosas, porque cuando unes los puntitos, pues resulta que este ministro es el que se carga el grupo Oconsur. Y entonces, pues ahora posteriormente, pues pueden los narco, las lanchas y tal, pues hacer lo que les venga absolutamente en gana. Y también es curioso que este es el ministro que los protocolos impiden, porque lógicamente si tú quieres combatir el narcotráfico, coloca medios, pero medios son, por ejemplo, helicópteros. O sea, si tú coges y el protocolo es cuando veas una narcolancha, desde un helicóptero disparas a la proa, al agua, pero en la proa, que son disparos de aviso. Y si no, disparas al motor, ¿eh? Y vas a ver cómo se detiene la narcolancha. Pero eso no, lo que hacen es como jugar ahí, dejarles que les persigan cuando no tienen la velocidad que pueden tener las otras narcolanchas. Entonces, este ministro es un caso muy curioso, y yo creo que es Mohamed VI, porque hay una cosa que decía Bukele, muy interesante. Decía que cuando un gobierno soberano es incapaz de combatir el narcotráfico o la delincuencia, es porque el jefe del narcotráfico y de la delincuencia está sentado en el Consejo de Ministros.

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0: Estas son palabras de Bukele, no mías, ¿eh? Entonces, yo tengo esa hipótesis de que todo esto conviene a determinada gente que siga esto. Y bueno, pues es
1: yo,
0: una...
1: Viendo el Consejo de Ministros de España, no me creo que esté el jefe. En todo caso, estaría un colaborador. Sí. Pero el jefe no...
0: No, que Marlaska no sea el jefe. No dan para jefe ninguno. El jefe está fuera de España, por supuesto. Lo que sí es decir, los ves
1: y no dan para tanto.
0: Pero eso es lo que decía
1: mayordomo, Bukele. Mayordomo sí, mayordomo del jefe que está... Hoy había una noticia... Bueno, es que cada día es alucinante las noticias, pero se hablaba de que hay 600 narcolanchas de un único empresario. Que
0: hay 600, yo creo que el otro día estaba viendo que han el número son 600. Yo de todas maneras, de verdad, 600. O sea, yo no dispararía la narcolancha, porque las narcolanchas son útiles y luego se pueden revender y se pueden hacer. Pero a lo mejor lo que estoy diciendo es demasiado bestia.
1: Marcos, yo no sé ahora, pero hasta hace poco las narcolanchas que se recuperaban en el Guadalquivir, no sé dónde... No se las dejaban usar a la Guardia Civil y acababan llevándose a los otros
0: se compraban en subastas y los narcotraficantes las compraban en subastas y
1: las
0: volvían
1: a la Guardia Civil. No las podía usar, no fuera caso.
2: Fíjense en estas otras imágenes que publica esta misma mañana el diario El Debate sobre cómo cuando esa noticia llegó a la directora de la Guardia Civil, a Mercedes González, pues esta hizo como si nada, y en el acto en el que participaba, un acto de autobombo a Fernando Grande Marlaska, que así es como titula además este mismo periódico, pues siguió su curso. Ahí están viendo cómo en ese momento es en el que informan a Mercedes González y luego vuelve casi sin inmutarse. Fíjense, artículo 14, publica hoy los chats internos del Partido Socialista donde defienden a capa y espada el argumentario para hablar de este asesinato a estos dos agentes como un accidente laboral. En fin, en el día de ayer, como les decía, Pedro Sánchez montó un acto a última hora en Granada. Parece que esta provincia va a ser clave. Allí se está jugando el último de los escaños que podrían incluso hacer que María Jesús Montero no saliera tan mal parada después de los comicios de este mismo domingo. El presidente del Gobierno, Pedro Sánchez, hizo como si nada, tampoco hizo alusión a la realidad del narcotráfico, mientras que María Jesús Montero pide y llama a dar un apretón final.
3: Lo normal no es tener un gobierno de coalición progresista en el mundo hoy en día. Desgraciadamente no lo es. Lo normal es ver gente de ultraderecha o de derechas y ultraderecha gobernando o países tan importantes como los que hay al otro lado del Atlántico. Lo normal no es lo que pasa en España.
4: Necesitamos que demos el último apretón final, el apretón que procede hasta el día 17 de convencer a cada ciudadano, a cada persona, para que no se confunda, para que atine bien el voto, votando a esa alternativa única que es votar al PSOE.
2: Bueno, hablando del PSOE, fíjense la guerra sucia, porque se ha viralizado en estas últimas horas una campaña telefónica en la que desde el Partido Socialista pues

0: hacen pasar como si fueran el SAS, el Servicio Andaluz de Salud, para pedir directamente el voto. Escuchen. Creo que podemos escuchar, compañeros, ese audio con voz femenina en donde se hacen pasar por el Servicio Andaluz de Salud y donde se pide el voto para el PSOE.
1: Buenas, le llamo por su próxima cita médica. Informarle que el PP de Moreno Bonilla está privatizando y abandonando la sanidad pública. Ya somos más de 2 millones de andaluces en lista de espera. Solo tú puedes arreglarlo. En estas elecciones, vota Sanidad Pública. Vota PSOE. Este es un anuncio político financiado por el Partido Socialista Obrero Español. Elecciones al Parlamento de Andalucía.
0: Bueno, esta práctica que había adelantado El Mundo se compone de ese mensaje de 25 segundos en el que, como pueden ver, pues achaca los problemas de la sanidad directamente Juan Manuel Moreno Bonilla y pide votar al Partido Socialista, que recordemos, es un mensaje en el que hay que insistir. María Jesús Montero, cuando fue consejera de Sanidad, ¿cómo estaban las listas de espera? Pues eso, en fin, que desde luego yo creo que esto es algo denunciable, no sé si sancionable incluso por parte de la propia
2: Junta Electoral. Yo lo califiqué de spam, eso, dije que era spam.
0: Es spam.
2: Y pero resulta que el gobierno está empeñado en que no haya spam y quiere legislar, o es más, ha legislado para las empresas que usan el spam les caiga el pelo, con lo cual supongo que al Partido Socialista le caerá el pelo si le queda.
3: Porque creo, eso es creo recordar que legislaron poniendo como excepción lo que era el tema político,
2: ahí va,
3: de campañas
2: exacto,
3: políticas.
4: La ley de publicidad.
2: Sí, se veía venir.
4: Presidente vaya. De la Asociación
2: Me lo
4: Española
2: temía.
4: De Anunciantes. Sí, sí la ley de publicidad dice que cualquier anuncio tiene que ser verídico y comprobable, etcétera, porque es un contrato. Si tú enseñas un anuncio que dice algo y no cumple, pues lógicamente lo puedes denunciar y ponerlo de prueba ante un juzgado. Pero la propaganda política está exenta de toda regulación dentro de la ley publicitaria. Por lo cual, esto de aquí es una idea creativa que gustará más o menos, pero lógicamente el tema es que pueden hacer lo que se quiera basado en la libertad de expresión. La propaganda política puede mentir, puede ser inexacta, puede hacer publicidad comparativa y aunque sea de hechos no relevantes, cosa que todo esto en la publicidad de servicios o de productos estaría absolutamente prohibido. Por lo cual, el tema es, o decimos que la propaganda política tiene que ser sometida, al igual que el resto, a la publicidad,
2: pero si no,
4: aquí no hay nada que pinchar, no hay nada denunciable y pueden hacer lo que les dé la gana.
2: Pero de sentido hecho, común sería que tuviera las mismas reglas que
4: sería,
2: el otro.
4: Pero es que, claro. los políticos que votaron esa ley se excluyeron.
2: Claro, lo cual quiere decir que ellos mismos abogan por ser,
4: exacto,
2: falsos,
4: exacto,
2: de naturaleza.
4: Exacto.
2: Hombre, pues a mí una persona que ya se presenta como falso posible por naturaleza, simplemente me da asco.
3: Hace pues un año tuve que acompañar a una persona a una revisión al Hospital de la Paz, aquí en Madrid. Y tenían que hacerle una prueba y estando allí en la sala de espera, de repente veo que empiezan por los altavoces. Don Enrique, no sé cuántos, pase por ecografía 1. Don Jaime Luis, no sé qué, pase por rayos 2. Y digo, un momento. Esto infringe las leyes de protección de datos, ¿no? A lo mejor don Jaime Luis, no sé qué, no quiere que sepan que se está haciendo una prueba de, yo qué sé, de urología, ¿no? ¿Cómo pueden hacer esto? Esto infringe la ley. Y me dice la persona que me acompañaba, no, porque la ley resulta que excluye explícitamente a las administraciones públicas del
2: también
3: tipo de infracciones que un particular no podría hacer.
2: Políticos, administraciones públicas.
3: Sí, tú vas a una clínica privada, no pueden hacer
2: no
3: eso.
2: No pueden. ¿No?
3: Te hacen
2: un
3: en un hospital público, sí.
4: Te dan una clave y entonces tú la chequeas en el papel, pero tu nombre no. Imagínate.
3: Es la ley del embudo.
4: Pase para la sección de...
2: Pues es verdad que me ha pasado que me han llamado en un sitio, ¿no?, y en todos los otros sitios me dan un número, y en algunos hospitales privados el número es fijo de por vida. Yo tengo en un hospital donde estuve...
3: Pues la administración pública es así. Para nosotros la parte estrecha, para ellos la parte ancha. Y las prohibiciones que nos aplican, a ellos no.
0: Bueno, no sé si habéis visto el error que ha cometido el SAS, el Servicio Andaluz de Salud, que ha enviado por carta a... Ha llamado a los hombres para hacerse el cribado del cáncer de cuello de útero.
2: Está bien.
3: A hombres.
0: Hombre, pues sí, a hombres. Es una exclusiva que publica Cordópolis. Esta es la carta que están recibiendo hombres en Andalucía, porque allí se ha iniciado un programa de detección precoz que a través, bueno, de una citología o diferentes pruebas pueden detectar precisamente ese cáncer del cuello de útero. Y le ha llegado a hombres.
3: Bueno, pero, ojo, cuidado. Bueno,
4: que eso está hecho por diseño, porque hay que ser abierto de mente, hombre, no, por favor. Esto es wokismo puro.
0: Aquí, bueno, habrá muchos.
3: Y aquí estamos dando, por supuesto, mujeres, que claro. José María, que aparece ahí, es un hombre.
4: No, a lo mejor
3: se ha autodeclarado mujer.
4: Exacto, exacto.
3: No lo sabemos.
4: Hay que ser más abierta, señorita Alba, mucho más abierta de mente.
3: ¿Estamos seguros de que esto es, o sea, lo han enviado a todos los hombres o ha sido un caso particular?
0: Se han enviado a varios, sí.
3: A varios.
2: Dale, pues se habrán como mínimo sorprendido.
3: Digo yo que sí, ¿no? No creo que ninguno de ellos tuviera dudas.
2: Y alguno habrá buscado en su cuerpo y no habrá encontrado el cuello de útero.
0: Bueno. Pero vamos a dejarlo.
2: Puede haber alguno.
0: Vamos
2: que
0: con
2: sí.
0: el otro mitin del
3: esto
0: día de
3: en plena campaña electoral.
0: Sí.
3: Esto es un boicot.
2: Esto está hecho adrede.
3: Esto está hecho adrede, hombre. No. Por Dios.
4: No. Es que quieren perder. Yo tengo una teoría que es que Sánchez está encantado con los resultados que está obteniendo en autonómicas, porque a Sánchez él ya da por descontado de que va a perder en todos los sitios. Entonces, le es más importante colocar un candidato que le vaya a manejar el partido a futuro, por eso coloca a Pilar Alegría en Aragón, por eso coloca a este que ha tenido que quitar 9 puestos para que sea el candidato en Extremadura, y para eso tiene a Marichusa en Andalucía, porque lo que le importa es que después de la debacle, que él lo da ya por descontado, que la persona que ha colocado le controle el partido para cuando dentro de 5 años o lo que sea vuelva a haber otras elecciones y el tener controlado el partido. Luego, yo creo que él está feliz de tener gente muy malos candidatos, pero que son todos súper obedientes a su férrea disciplina. Es una teoría.
2: Lo que pasa es que a mí me cuadra bastante, pero me choca sobre todo el interés de última hora de Sánchez en Andalucía, como para evitar la gran bofetada. Es lo que no acabo de ver, porque es una experiencia que tenemos todos, si lo hemos seguido, es que cuando el barco se hunde, Pedro Sánchez hace como esos roedores que saltan. Por cierto, esta frase...
4: Si fueras Pedro Sánchez, ¿tú qué prefieres? ¿Tener a María Jesús Montero, que además sabes que va a ser un desastre, que ha hecho todo el tema de Cataluña, claro. Que además sabes perfectamente que tiene todo el lío de la SEPI y el tío de tal, o coger a una Susana Díaz, que a lo mejor saca un mejor resultado que ella, pero pierde él el control del partido? Luego, él está clarísimo.
2: Él lo que sí quiere es acabar de condicionar todo el partido a su imagen y semejanza.
4: Totalmente.
2: Y por tanto, yo pensaba que le importaba un pimiento, como fuera todo. Y dentro de ese le importa un pimiento, porque ha colocado candidatos que no van a ganar, vamos, ni hartos de vino, pues curiosamente a última hora se afana por ir, porque parece que el resultado no es desastroso, es más que desastroso. Y digo, aprovechando eso, por cierto, acordaos que hubo aquella discusión entre el Ministerio y Canarias sobre si las ratas nadaban o no nadaban. Sí. Y hay quien dijo, si se acordaban del eslogan este famoso, de que las ratas abandonan el barco. Y justo abandonan el barco es porque nadan. Lo digo porque la sabiduría popular, ya no sé exactamente en qué siglo, sabía que las ratas nadan.
3: Pueden nadar hasta 1 kilómetro.
2: Fíjate.
3: Y, hombre, irle a decir a los canarios, como ha dicho la MEMA, que las ratas no nadan, pero nos lo está diciendo a nosotros, que somos una isla y que vemos que tenemos barcos y que vemos a las ratas nadar cuando... ¿Pero qué está diciendo? O sea, esta mujer realmente es bastante cortita, pero mucho. Hace falta ser cortita para haberse permitido el lujo de criticar a Ana Botella por cómo pronunciaba el inglés... Y luego pones a hacer el ridículo en una...
0: Lo que también va a ser cortita va a ser la siguiente pausa de publicidad del día de hoy. A la vuelta seguimos hablando de las andaluzas y de quién da el cante después de ese videoclip musical de Juanma Moreno Bonilla, que, quién sabe, igual debemos cerrar la campaña electoral micrófono en mano haciéndose un Abel Caballero. Unos minutos.
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0: El problema es que tenemos el peor gobierno de nuestra historia. Tenemos el peor gobierno de toda Europa. ¿Y qué es lo que hay enfrente? Pues otro tipo, en el caso de Andalucía, pues que también le ha dado por las cortinas de humo. Al señor Juan Manuel Moreno se le está haciendo muy larga la campaña electoral. Oye, y esto ya es un poco más cabreante. Ha pasado del luto a Operación Triunfo en cuestión de unos segundos. Y lo tenemos presentándose al... Pues no sé, ¿a qué? Si a Eurovisión o a Operación Triunfo. Yo no digo que... Yo no digo que cante mal, pero debería saber cuál es su vocación.
1: Lo que canta también durante todos estos días son los diferentes casos de corrupción que afectan de una u otra manera a María Jesús Montero. Nos los va a contar nuestra compañera Marín Vallejo. Muy buenas tardes.
2: Así es, Alba, porque María Jesús Montero fue hasta hace unos meses ministra de Hacienda y vicepresidente primera. Y ahora es la candidata socialista de la Junta de Andalucía. Pero además de esto, es una persona muy salpicada por numerosos casos de corrupción. Ahora, antes de las elecciones, queremos hacer un repaso de todos ellos. Porque primero hay que hablar de que su ex número 3, José Antonio Marcos San Juan, usó a su pareja Carolina Verdés para que el entramado con el que supuestamente se lograba comisiones ilegales funcionase. Según la UDEF, el entorno del actual inspector de la Agencia Tributaria de la Comunidad Valenciana percibió presuntamente 300.000 euros. Su ex número 3, tras estas informaciones, fue imputado por cohecho. Por otro lado, tenemos el caso de Leire Díaz, la fontanera del PSOE. En este caso, Vicente Fernández fue detenido y posteriormente puesto en libertad. Él fue el hombre de máxima confianza de Montero. Lo nombró presidente de la SEPI en junio del año 2018. Ahora está siendo investigado por un presunto delito de contratos irregulares y cobros de comisiones.

0: Otro de sus hombres que también está bajo la lupa de la justicia es Carlos Moreno, su ex jefe de gabinete. Y es que se investiga si cobró 25.000 euros en un sobre como contraprestación a cambio de un favor en la agencia tributaria. Pero a esto se suma algo que le salpica directamente a ella, y es que el próximo 4 de junio está citada en un juzgado de Madrid para un acto de conciliación. El alcalde de Algeciras, José Ignacio Landaluce, la denunció tras haberle imputado falsamente un supuesto delito de violencia de género. Una candidata, como vemos, que ha aprendido bien de Sánchez después de tantos años en la Moncloa, Alba.
1: Gracias, Marín. Y por cierto, Juanma Moreno Bonilla, que ayer hacía referencia a la prioridad nacional.
2: En todos los acuerdos con Vox, que está por encima, como no puede ser de otra manera, la legislación vigente. Oiga, mire usted, el eslogan de campaña, que me parece muy efectista, prioridad nacional, está muy bien. Pero hay una cosa que está por encima de la prioridad nacional, que se llama Ley Orgánica de Estatuto de Autonomía y Constitución Española.
1: Bueno, por lo menos Juanma Moreno Bonilla lo deja claro de cara a sus votantes para este domingo, ¿eh?
3: Deja claro que no va a aplicar la prioridad nacional. Bueno, pues los votantes tendrán que reflexionar. Exacto. Yo quiero que me sigan quitando derecho a tener una guardería pública porque se lo lleva un señor que acaba de llegar y no ha cotizado un euro. Yo quiero que en mi hijo no le den la beca de comedor porque se lo lleva otro que resulta que me dicen que es más vulnerable que yo, aunque yo no llego a fin de mes porque tengo que pagar los impuestos a este gobierno mientras que él no paga, el otro no paga nada. Bueno, que los andaluces decidan qué es lo que quieren. A mí me parece bien que los políticos defiendan la postura que les dé la gana, siempre y cuando sean honrados y digan claramente cuál va a ser su política. La de Juanma Moreno va a ser la del corazón así de ancho, ¿no? Bueno, pues no sé, que los andaluces decidan qué quieren.
4: A mí lo que, como Marlaska, lo que me da rabia, lo que soy rabioso. A mí lo que me da rabia es la hipocresía. Porque la prioridad nacional, en alguna ocasión he comentado, que la inventaron los nacionalistas. ¿De dónde vamos a ir a parar? La han inventado los nacionalistas. ¿Por qué? Incluso nacionalistas del PP en Baleares y de nacionalistas del PP nacionalista en Galicia. ¿Por qué? Porque a través de barreras culturales, ellos tratan de guardarse, por ejemplo, determinados cargos de funcionarios o determinadas cosas para los suyos. Entonces lo utilizan de otra manera, decir, pues bueno, si usted no habla mallorquín o si usted no habla gallego, pues no puede acceder a este puesto de funcionario, cosa que en el resto, a lo mejor, de regiones sí se puede. Y lo inventaron los nacionalistas, por supuesto, catalanes y vascos. Entonces, el poner esas barreras culturales, de alguna manera, es prioridad nacional hecho por los separatistas y por los nacionalistas. Yo, en este caso, pediría que a Madrid, pues para acceder a cualquier puesto o lo que sea, que hicieran también barreras culturales. Por ejemplo, si la gente no sabe bailar el chotis, o si no sabe decir las alineaciones de los últimos años, de las últimas décadas del Real Madrid, del Atleti, incluso del Getafe, pues entonces la gente que no acceda. Pero eso está inventado y lo estamos viendo continuamente. Y entonces luego ponerse tan pulcros y esa hipocresía de no, nosotros eso va contra las leyes. Pero bueno, ¿qué contra las leyes? Si lo están aplicando. Sí, tanto PSOE, tanto nacionalistas como Partido Popular en sus regiones cuando pueden.
5: Yo oí parte de la entrevista de Juanma Moreno y oí una palabra que ya es muy significativa. Cuando hablando de inmigración habló de migrantes, la mía es significativa de que has entrado en terreno pantanoso, por no decir que tus categorías ya están en el otro bando. Uh-huh. ¿Eh? O sea, ya te has tragado todo lo que te han vendido. Con lo cual no me extrañó nada lo que viene a continuación y a poco después me cambié de canal y me fui de Onda Cero a otra. Pero, por ejemplo, incluso me chocó, porque sí que me dio tiempo a oírlo, cuando hablaba de las menas. De los menas, claro, la gran preocupación era venía a decir, hombre, es que eso no es hablar de un ser cualquiera, es que estamos hablando de niños, no sé. En ningún momento en su discurso habló, por ejemplo, de los muchos menas que no son menas, por poner un ejemplo, o de que si son niños, lo importante es que estén con su familia, ni lo nombró. O sea, lo único que vino a decir es que, como, bueno, es que no hablaba ni de que estén aquí, sino que los menas tienen que tener una atención muy, muy especial porque son niños, ¿no? Entonces, eso es un planteamiento muy peculiar, porque huye de la raíz del problema y simplemente vas al parche de la solución. Con lo cual ya dije, chico, ya se ve que estás en lo políticamente correcto, cosa que entiendo en su situación, pero no es mi estilo ni me va, ni mucho menos creo que sea la manera de hacer política hoy, porque sí, no estamos en esas.
3: Va al tema, al chantaje sentimental permanente al electorado. Lo hacen tanto el PP como el Partido Socialista. Dice, es que estamos hablando de niños. Oiga, pues precisamente, si aquí aparece un niño alemán que no tiene a sus padres en el aeropuerto o en mitad de la Gran Vía, la policía inmediatamente se pone en contacto con la policía alemana y dice, oiga, que tengo aquí a un niño alemán que está sin sus padres, tome. Y le mandan a Alemania con los papás o vienen los papás a recoger al niño. Aquí resulta que hablamos de que aquí tenemos un niño marroquí, pobre, no tiene padres. Dices, oiga, pues habrá que traer a los padres y que se lleven al niño o dárselo a las autoridades marroquíes y que se lo lleven con sus padres. Está usted secuestrando a menores. Pero vamos a suponer que es que, bueno, además de menas, son todos huérfanos, ¿no? Ya sabemos que es mentira porque hay casos a patadas de gente con título universitario en Marruecos y un buen puesto en Marruecos que vienen y nos sueltan aquí al niño para que nos encarguemos nosotros de la educación, de que hace falta tener jeta, ¿no? Pero vamos a suponer que fueran todos menas, menores de edad, que como usted dice, pues resulta que hay muchísimos que no lo son. En Aragón hicieron pruebas y el 90% eran mayores de edad. Bueno, vale, son menas, menores de edad, encima todos los pobres son huérfanos. Vale, estupendo, oiga, nos encargamos de ellos. Pero ¿me puede usted explicar cómo es posible que cada mena nos cueste más caro mantenerlo que lo que cuesta el internado más caro de la élite más élite en el Reino Unido? O sea, es que con lo que nos cuesta cada mena aquí, que por supuesto se lo llevan ONGs de todo tipo, le pagábamos al niño en Eton, en el Reino Unido, toda la carrera. Sale más barato enviarle a Eton. Así que, por favor, enviémoslos todos a Inglaterra, a Eton, a un buen internado, y así que dejen de robar las ONGs intermediarias, ¿no?
5: Sí, pero eso también pasa con los niños secuestrados por los poderes públicos a los padres que no les que han incumplido no se sabe exactamente qué. O sea, los niños que van a los centros de acogida y todo eso salen mucho más caros que mandarlos al mejor hotel de Madrid permanentemente. Y ahí tampoco nadie protesta. Con peor, que esos son entre 30, 40 o 50 mil niños en España, que no está mal, pero además de la mensualidad de 6 o 9 mil euros que cuesta cada niño de estos, hay una entradilla de unos 60 mil euros para primer ataque de la cosa. Yo creo que los del Ritz o el Palace tendrían que negociar al menos una planta, porque no les saldría mal.
1: Y atención, ya hablamos de Mercosur, porque durante estas últimas semanas se han duplicado las alertas que se están recibiendo sobre diferentes alimentos.
6: Apenas se han cumplido dos semanas de la entrada en vigor provisional del acuerdo Mercosur y el debate está más vivo que nunca.
7: Aún tenemos posibilidades de retroceder, porque si un país miembro solicita que se paralice el acuerdo, puede abrirse una puerta. Y esto es precisamente lo que pretende Vox con esta propuesta que hemos presentado en toda España. Que se paralice un acuerdo que es una traición al campo.
6: La situación, lejos de mejorar, ha empeorado y así lo demuestran los últimos datos. Las alertas agroalimentarias de los productos que llegan de países como Argentina, Brasil, Uruguay y Paraguay se han incrementado un 20% durante el pasado mes de abril, batiendo su récord en 22 meses. En cifras, esto se traduce en que el pasado mes el sistema que controla los alimentos y los piensos que entran en la Unión Europea detectó 32 alertas en productos que provenían de estos países. La media se suele situar en 15. Por productos ha sido el cacahuete de Argentina quien ha registrado 16 alarmas de carácter grave debido a la presencia de aflatoxina. La última hora pasa porque la Unión Europea prohibirá a partir del 3 de septiembre la carne de Brasil por el uso de antimicrobianos para estimular el crecimiento animal. Esta prohibición también afectará a los huevos, aves de corral, casquería, pescado de acuicultura, miel y bovinos procedentes del país brasileño. Las importaciones agrarias procedentes de Mercosur han aumentado un 40% desde 2020, lo que supone una fuerte entrada de productos agrícolas y ganaderos desde países como Brasil o Argentina hacia Europa, un incremento que ha generado preocupación entre agricultores y ganaderos europeos que denuncian una competencia más barata y con normas diferentes.
1: Pues bueno, es otra de las realidades que también tienen que tener en cuenta los andaluces este domingo, don Luis.
3: Pues así es. Estamos en una situación donde resulta que Europa debido a toda una serie de decisiones, muchas de ellas tomadas por la estafa climática. Ojo, que como el planeta se muere, el planeta se va a morir si vosotros consumís más de medio kilo de pipas con sal al día. Ala, a limitar las pipas con sal a 3 pipas cada 6 semanas. Bueno. Llevamos con chorradas de esas matando la industria del automóvil, matando el sector primario. Y entonces estamos ya, en algunos lugares, como Alemania, en una situación económica calamitosa. ¿Qué se le ha ocurrido a la Europa del Norte y a los que mandan en Europa? Bueno, pues vamos a tratar de llegar a acuerdos con terceros para nosotros les vendemos nuestras cosas industriales y que pague el sur. Que pague el sur aceptando que esos terceros nos inunden el sector primario con carne que no, donde se utilizan productos que aquí se prohíben, arroz que utiliza pesticidas que aquí se prohíben. Oiga, señor, vale que usted diga comercialicemos aquí los productos de otros sitios, pero ¿qué tal si quitamos entonces toda la normativa que hace que nuestros agricultores y ganaderos tengan que competir con una mano atada a la espalda? Si algo se autoriza en la carne brasileña o en el tomate marroquí o en el pepino turco, pues oiga, eso mismo tendrá que estar autorizado aquí. Y si no, que no entre un solo pepino ni un solo kilo de carne de fuera.
1: Nos vamos en directo con Santiago Abascal en estos momentos respondiendo a compañeros de los medios de comunicación. Escuchamos al presidente de Vox.
8: Nosotros no vamos a colaborar con su pretensión, no vamos a colaborar con sus cortinas de humo, sean en forma de barco o en forma de canción que parece que quieren presentar a Eurovisión, y vamos a estar concentrados en el tiempo que queda en responder a lo que creemos que preocupa a los andaluces, y creo que no nos equivocamos.
9: Ha dicho de nuevo Juan Manuel Moreno que no quiere pactar con Vox, que dice que no quiere ataduras, que no quiere condicionantes, también dice que intentará la investidura aunque no le dé esa mayoría absoluta. No sé qué posición tendría Vox o qué es lo que opina.
8: Bueno, yo creo que esa insistencia en estos días del señor Juan Manuel Moreno de intentar una investidura sin diálogo con nadie en el caso de que no tenga una mayoría absoluta, yo creo que es un ejercicio de soberbia un poco impropio de un gobernante democrático, de alguien que se presenta a unas elecciones y que nos está diciendo en definitiva que no respeta a los votantes de otros partidos y que no respeta particularmente a los votantes de Vox. Yo espero que se le pase este berrinche y esta cabezonería de aquí al día 17, que tenga un poquito de sentido común, que sea razonable y que sea capaz de aceptar el veredicto de las urnas como vamos a hacer los demás. Creo que eso es lo más importante que puedo decir en estos días.
10: Señor Abascal, en los últimos días hemos conocido por varios medios vinculado a Zapatero por el blanqueo de capital. Hoy va a estar en un mitin con María Jesús Montero, no sé qué le parece.
8: Bueno, se ha vinculado a Zapatero con ese tipo de delitos, a la señora Montero también. Le han hecho publicaciones en relación a la corrupción en la SEPI, que además demuestran que tenía vinculaciones que ella negaba. No es nada sorprendente. Este gobierno del Partido Socialista, de Pedro Sánchez, de Montero, apadrinado por Zapatero hace tanto tiempo, que es el auténtico capo socialista en el ámbito internacional, es un gobierno presidido por la mentira, que actúa como una mafia, intentando asaltar todas las instituciones y que ha traído mucha desgracia a los españoles en forma de corrupción y en forma de muerte a muchos compatriotas con desastres y crímenes como los de la Dana y el de Adamuz, o como el apagón, o como la muerte de los 2 guardias civiles a los que se ha condenado a la muerte porque no se les permite defenderse de los narcotraficantes. Yo creo que todo esto que hace el gobierno es tan claro que ya resulta incluso difícil relatarlo. Nosotros lo que pedimos a nuestros compatriotas, pedimos también a los andaluces, es que no se dejen anestesiar por aquellos que no quieren que se hable de su corrupción y de la ruina y la muerte que han traído sus políticas, y vamos a seguir hasta el último día recordándolo.
11: Yo quería preguntarle por unas declaraciones de Moreno de esta mañana, también decía que no teme que Vox le coma la tostada, digamos, en el voto del campo, porque dicen que vosotros no tenéis competencia, que no tenéis equipo y que ellos son los verdaderos aliados del campo. ¿Qué tenéis que decir ante eso?
8: Bueno, tengo entendido que hoy se ha encomendado para el 17 de mayo a una vaca. Bueno, cada uno se encomienda lo que quiere. Yo preferiría encomendarme a una Virgen o a un Cristo, pero en todo caso nos encomendamos a la voluntad de los andaluces, de los agricultores, de los ganaderos y de la gente del campo, que sabe muy bien, más allá de lo que diga Juanma Moreno, que Vox es el único partido que está defendiendo sus intereses en Bruselas, en el Parlamento Nacional y en los parlamentos regionales. Yo creo que ya hay muy pocos agricultores confundidos y engañados por las mentiras del Partido Popular, que lleva décadas apoyando el Pacto Verde junto con los socialistas, que ha criminalizado el campo y la acción de ganaderos y de agricultores, y que ahora ha vuelto con un nuevo atentado contra el campo, como es el acuerdo de Mercosur. ¿Puede decir misa al señor

0: Manuel Moreno, yo creo que muchos andaluces y muchos españoles saben que miente. La palabrería a veces tiene su efecto y es una pena que la campaña no dure un poco más porque se le está haciendo muy larga y yo creo que se le están viendo las costuras al señor Juan Manuel Moreno. ¿Era eso? ¿Lo de la vaca o cuál? Vale, vale. Bueno, ya he contestado. Ah, muy, muy amables, gracias a todos.
1: Bueno, y en esta recta final de campaña, en la jornada de mañana, vamos a estar muy pendientes de dónde cierran y cuáles son los mítines de última hora que se producen. Importante también, precisamente, esa regularización masiva de cara a estas elecciones, pero a nivel nacional. Esta cuestión cumple ya un mes, hay una avalancha de solicitudes, caos, hay filas larguísimas, enfado tremendo de la policía y de diferentes instituciones, y a la espera del Tribunal Supremo, que va a decidir en los próximos días qué pasa finalmente, si suspende o no esa regularización masiva. Y fíjense, hablando de inmigración, lo que recoge esta misma mañana la Gaceta. Hay en Vitoria una residencia de ancianos, se va a convertir en un centro de inmigrantes ilegales. Pero atención, porque este centro de inmigrantes ilegales, no me refiero a esta noticia, compañeros, sino a la de la residencia de Vitoria, que va a costar además una millonada en poder hacer la reforma. Fíjense, ahí lo están viendo en sus pantallas, unos 16 millones de euros tan solo en la rehabilitación de ese centro. En fin.
2: 16 millones de euros para hacer un centro.
1: Para rehabilitar lo que era una residencia de ancianos y poder convertirlo en un centro de inmigrantes.
3: No entiendo.
2: O sea que.
3: No, entiendo lo que has dicho, pero no entiendo que para pasar de habitaciones de mayores habitaciones de inmigrantes, hay que meter 16 millones.
4: A lo mejor necesitan cine, necesitan sauna y necesitan cosas que no necesitaban los mayores.
2: Claro, o sea, las habitaciones de los que usaban los ancianos no eran lo suficientemente buenas para
1: eso
2: los menas.
4: Sí.
3: ¿De qué gobierno, hablamos? ¿Del vasco o del español?
1: ¿El navarro? Vasco.
3: Ah, bueno, es que
2: no, era en Álava, ¿no?
1: Vitoria.
2: Vitoria. Sí. Pues. Muy bien, era lo que comentábamos antes. Pues oiga, yo encantadísimo de que se ayude a todo el mundo, lo que sobre después de ayudar a los españoles, ¿no? Que están, bueno, muchos de ellos hasta aquí.
3: Claro, lo que tendrían que hacer son los ciudadanos de Vitoria, que alguno debe haber, que los homeless de Vitoria que tienen que vivir en la calle, o como dicen ahora Rosalía malamente, pues muy fácil, ocupan el edificio, y arreglado y a otra cosa mariposa, porque primero, como son seguramente de esos dependientes tan bajos, pues no les va a poder echar nadie, con lo cual tienen, y España se ahorrará, cierto, o Vitoria se ahorrará 16 millones.
4: Muy buena idea.
3: Porque para la gente normal sí que le bastará la habitación de un ancianito, digo yo. A mí me bastaría.
4: O también todos los jóvenes, porque yo creo que sería mejor, los jóvenes que no tienen ingresos suficientes, pueden decir que son vulnerables, y antes de que entren otros, pues se puede llamar a la población joven en Vitoria, que tienen ahí su nuevo apartamento, que lo ocupen y que la ley les protege.
3: Si es que llega un momento que lo de poner la otra mejilla, pues es un poco de tontos, ¿eh? Yo siempre recuerdo cuando hablo de eso, de que en el mismo Evangelio hay dos actitudes muy distintas. Poner la otra mejilla, que afecta más bien a un caso individual, o sea, cuando te ofenden. Y cuando es más colectivo, es lo de los mercaderes del templo que salieron a fustigazos, pues
4: sí,
3: ¿no?
4: Sí, pero
3: y es ese mismo personaje que además parece en la religión católica que se le encumbra el nivel de Dios, es decir, de perfecto.
4: Sí. Si esa residencia era pública o si era privada y ha sido adquirida por las autoridades, quiere decir que ha sido adquirida con el dinero de los chicos, de la gente de Vitoria. Y ellos, yo les animo que
3: recuperen.
4: Que la ocupen.
2: No es la única noticia que ha llegado hoy de Álava, porque además de eso, llegaba esta mañana otra noticia. Los ocupas abertzales y antisistema de Errekaleor en Vitoria ahora patrullan el barrio con palos porque ocupas magrebíes de las fábricas de Ursa y Ega e intentan entrar allí. Es decir, estamos ya con bandas de ocupas, unos magrebíes, otros abertzales, pegándose a palos en Vitoria por el control de las zonas.
3: Es interesante esto, mira.
2: ¿Sí? ¿Verdad?
3: Sí. Estamos volviendo a la Edad Media. Velada. Estamos volviendo a la Edad Media, sí.
1: Nos vamos, si os parece, hasta Galicia, porque en estos últimos días hemos conocido que en otras de las visitas que hizo José Luis Ábalos a Santiago de Compostela, en abril, si no me equivoco, del año 2021, pues disfrutó mucho de una noche en concreto, si del 8 al 9 de abril. Vean que lo bien acompañado que estaba.
5: Otro trío con prostitutas durante la pandemia. Es el que tuvo el exministro de Transportes, José Luis Ábalos, aprovechando una visita oficial a Alberto Núñez Feijóo en Santiago de Compostela. Todo se lo gestionaba su fiel asesor, Koldo García.
6: Hablé con ella y puede, así que genial. Dime si se necesita PCR justificante y tal.
7: Mándame foto DNI y yo me encargo de todo lo demás, como siempre.
5: Nuevos mensajes y correos revelan que el Ministerio de Transportes dio salvoconductos a estas dos prostitutas, Lucía y Elena, para que viajaran hasta Galicia en plena pandemia. Estos permisos para justificar el desplazamiento de ambas mujeres para que tuvieran relaciones sexuales con Ábalos están firmados y sellados por el propio Ministerio de Transportes, en concreto por Ana María Aranda, jefa de la Secretaría Particular de José Luis Ábalos. Falsificaron la profesión de las dos chicas en el documento oficial. Transportes las hizo pasar por asesoras externas a la secretaría del ministro. Ábalos daba siempre el visto bueno a las prostitutas mediante fotos de ellas que le enviaba Koldo y pedía que tuvieran menos de 30 años. Ambos se referían a las prostitutas con los nombres de las ciudades a las que iban con ellas.
7: Galicia.
8: ¿No era Córdoba? Pues esta nueva está bien, pero parece más mayor que ellas.
7: Sí, cabrón. ¡Qué ojo!
8: Flipo con los contactos de Lucía. No quiero que se entere Andrea.
5: Este nuevo escándalo se suma a la cena con seis prostitutas durante el estado de alarma en Madrid y al episodio del parador de Sigüenza, que José Luis Ábalos eligió para organizar otra de sus juergas junto a tres prostitutas, tres escoltas y su entonces mano derecha en el ministerio, Koldo García. Y se une también el desmadre ocurrido en el parador de Teruel, donde llevaron prostitutas desde Andalucía, destrozaron la suite del hotel y utilizaron a la policía para tapar el escándalo. Recordemos que todo ello ocurrió mientras Ábalos era una de las figuras de máxima confianza de Pedro Sánchez y ministro de Transportes.
1: A todo esto, el que fuera su asesor, Koldo García, estaba llamado a declarar esa misma mañana en la Audiencia Nacional a las 10 en punto por las adjudicaciones en los contratos de mascarillas de Baleares y Canarias. Sin embargo, Koldo García, tal y como había adelantado minutos antes su defensa, se ha negado a declarar hasta que no se resuelva su recurso, un recurso en el que se pedía el archivo precisamente de la causa. OK Diario publica esta misma mañana como Koldo García, la denuncia colocó en correos a la pareja del padre de Carolina Perle, y que incluso lo llegó a intentar con la que fuera empleada del hogar de Ábalos. En fin, esto tiene mucha tela que cortar.
2: O sea, también quería que le pagáramos con un sueldo público a la empleada de hogar.
3: Sí, sí. Claro, todo entorno. ¿No? Hay que resolver a la gente que tienes cerca.
2: Lo de la juerga con prostitutas en Galicia, lo recordaba yo ayer o anteayer en el programa. El día ese que estuvo con las pilinguis en el viaje a Galicia, ese día murieron 680 personas por COVID en España. 680, uno de los días de más muertes. Y salía gente en internet recordando cómo ese día había muerto su padre y no habían podido asistir ni siquiera al funeral y enterrarlo en condiciones porque había confinamiento. Y Ábalos firmando salvoconductos para traerse pilinguis de distintos sitios a sus viajes. Es increíble, es una falta total de el más mínimo pudor. Ahora, eso sí, como decíamos antes fuera del micrófono, debería donar su cuerpo a la ciencia, porque debería de ser, tío, una figura, ¿no? Sí. Viendo el consumo de...
1: Marcos.
4: No, yo lo que realmente me intriga es si la UCO ha descubierto en su teléfono alguna conversación relacionada con el trabajo, con las vías del tren o con las carreteras, porque es que todas las conversaciones de este hombre son así, son es algo curioso. ¿Dónde encontraba tiempo para poder hacer algo? Porque si además se tiraba la noche antes de ver a Feijóo con estas dos señoritas, pues ¿cómo puede luego
3: en vez
4: mantener
3: de ver,
4: una
3: intuiría,
4: reunión?
3: Feijóo, ¿no?
4: Sí, sí, no sé. No, lo único que me da muchísima tristeza por Nacho Vidal, porque se está cargando toda la reputación de Nacho Vidal. Y Nacho Vidal, de verdad, se lo ha currado durante muchos años para que luego llegue este supuestamente advenedizo y lo deja a la altura del betún.
1: Bueno, cambiamos radicalmente de asunto, abrimos página de educación, porque en muchas ocasiones hemos

denunciado en esta casa, como desde las generaciones más jóvenes hay un profundo desconocimiento de los episodios más sangrientos de nuestro país, en concreto con la historia de ETA, y es una petición precisamente, Natalia Fernández, que está encima de la mesa, que ese terrorismo, esa historia del terrorismo, se incluya en

0: años en las terroríficas matanzas que llevó a cabo ETA, como por ejemplo el atentado del Hipercor en Barcelona o la ignorancia de quién fue Miguel Ángel Blanco. De los 2.581 adolescentes de 15 a 18 años que fueron encuestados, 675 reconocieron que nunca habían hablado de terrorismo en las aulas. Hay que recordar que, por ejemplo, en el Plan de Estudios del País Vasco no hay ninguna mención a ETA, ni se estudia en historia ningún acontecimiento relacionado con la banda terrorista. Pero el estudio no se queda solo ahí, es que el 60% dicen no recordar a ninguna víctima del terrorismo o solo un 13,63% conocía la existencia de los GAL. Sobre la pregunta de si se puede justificar la violencia para lograr objetivos políticos, ojo porque un 15% dijo que sí, y sobre el reconocimiento a las víctimas del terrorismo, un 89% estaría a favor por un 16% que pide lo mismo para los etarras fallecidos. Datos que no hacen más que reflejar el intento de unos pocos de intentar borrar una de las etapas más negras de nuestro país que no puede caer en el olvido.
1: Gracias, Natalia. Fíjense los datos, que son desde luego importantes y cómo cada vez más exigen que esto pues esté presente de alguna forma. Sí.
2: Yo quería hacer un comentario al respecto, porque si los jóvenes realmente están sufriendo una educación que más que nada es pues aleccionamiento y tal. Entonces, y pese a todo, la tendencia del voto joven es la que es. Luego, si encima se les contara la verdad y estuvieran informados de las cosas que no están, se dispararía incluso aún más, porque hay que tener en cuenta que con todo cuesta arriba, la tendencia de voto en todos los tramos jóvenes y no tan jóvenes, pues le dan siempre una preferencia a Vox. Luego,
1: gracias a las redes sociales, porque al final es una herramienta que tienen muchos de ellos pues para informarse o para poder conocer.
3: Solo redes sociales.
1: Claro.
2: Sí. Ya, pero si incluso pese a las redes sociales no saben quién era Miguel Ángel Blanco y tal. Por eso que cuando tengan un conocimiento incluso más profundo todavía se dispararía mucho más la tendencia de voto.
3: Pero no Miguel Ángel, probablemente no sepan ni quién fue Suárez, vamos.
2: Sí, sí.
3: Y Calvo Sotelo, por supuesto, que lo confundirán, no sé con qué equipo de fútbol, pero no, ninguno de los dos Calvo Sotelos entrará en su cabeza, y eso yo lo he comprobado. En cambio, tiene muy claro quién es Pedro Sánchez ahora mismo.
2: Sí. Ahora hay un bonito documental que pueden acceder, que se llama Lo que nos ocultaron, dirigido por Carlos Saura, y pueden entrar directamente en YouTube y verlo sin pagar nada y sin tener que apuntarse a ninguna plataforma. Y eso
4: ¿quiénes
2: les va a
4: nos ocultaron cosas?
2: Sí.
4: ¿Quiénes nos
2: el
4: ocultaron?
2: El Partido Socialista y el Gobierno. Y también algún que otro partido que ha olvidado la historia y entonces compra la versión socialista.
1: 13-28. Antes,
4: una
1: comentario
4: cosa muy breve.
1: De
4: me ha llamado la atención que decía que solo el 16% de los estudiantes vascos justifica el uso de la violencia. Era una encuesta específica del País Vasco. Bueno, pues ya estamos un poquito mejor que en Estados Unidos, porque hasta un 28% de los votantes del Partido Demócrata justifican la utilización de la violencia en ciertos contextos contra oponentes políticos.
1: ¿Cuánto has dicho? 28.
2: Sí, contra Charlie Kirk.
3: Pues eso es muy grave,
1: Sí.
3: Eso es muy grave eso.
1: En fin, nos vamos a la última pausa de publicidad del día de hoy. A la vuelta nos vamos a Estados Unidos, bueno, mejor dicho, nos vamos a
3: ya
1: China con esa visita. Bueno, vamos a hablar de ello.
2: Venga,
1: unos minutos.
2: Estiraros.
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0: Ya estamos de vuelta andando caña, pasan 5 minutos de la 1:30 de la tarde, 12:30 del mediodía en Canarias y espero que no estén viendo doble. Y si es así, presten atención a lo que va a decirnos Eduardo Morán. Eduardo, muy buenas
1: tardes. ¿Qué tal? ¿Cómo estáis todos?
0: Porque desde luego es algo que afecta a un
1: Es una de las consultas que más nos hacen, porque a veces decimos, bueno, ¿qué pasa si vemos doble, no? O sea, decir que no es lo normal ver doble. Entonces tenemos que tener claro qué tenemos que hacer. Esto es como cuando nos puede pasar algo, pues vascular o algo así. Cuando uno ve doble, lo primero que tenemos que hacer es tapar un ojo y comprobar si seguimos viendo doble. Si tapando un ojo dejamos de ver doble, lógicamente es un problema binocular del funcionamiento de los dos ojos. Luego es un problema normalmente muscular, que puede ser pues por algún deterioro muscular o por algún otro una causa. Pero no es una urgencia, ¿vale? Pero cuando si tapamos el ojo y seguimos viendo doble, pues es porque está, digamos, la transmisión de la imagen cuando hasta que llega a retina, pues se difracta, se divide en dos o genera sombras. Y puede ser desde simplemente que tengamos una graduación mal hecha, que pueda ser, podamos tener un ojo seco severo, que tengamos la córnea con que cuando pasa la luz se difracta, o una catarata. Pero también puede ser algo que en retina esté... Entonces, quiere decir que es importante que no lo dejemos pasar. O sea, si normalmente, lógicamente, no vemos doble y de repente vemos doble, pues tenemos tan fácil, como digo yo, tapamos un ojo y tapamos el otro. Entonces, si dejamos de ver doble, pues es un tema muscular, que puede ser, ya digo, pues por que está afectado uno de los músculos, pues desde un trombito o de cualquier cosa a nivel oftalmológico que tengamos que evaluar y reenviar al oftalmólogo. Pero lo más sencillo es bajar a la óptica, que siempre hay una cerquita, y que nos lo comprueben. Porque muchas veces, a veces que se confunde, que decimos, vemos dobles imágenes, como sombras alrededor de los textos o de alguna cosa que no es una doble imagen, sino que es un problema de graduación que hay que corregir bien, o un astigmatismo, o una hipermetropía, en el que corrigiéndola se corrige esa doble imagen. Pero cuando se es adulto, estoy hablando de edad adulta, y de repente vemos doble, pues en estas píldoras una vez al año siempre lo recordamos, que hay que saber tapar un ojo y otro y saber diferenciar si es un problema muscular, que es si tapamos un ojo y desaparece, es que están funcionando mal el paralaje de los dos ojos y que se revisa unas cosas muy diferentes a cuando no lo tapamos y solo es uno el que funciona con doble imagen, porque ahí puede ser algo más serio, ¿no? De una actuación

0: relativamente más urgente.
1: Que al final no es tanto ver a un Eduardo doble, ¿no? Que, sino claro, que al final es como esa imagen borrosa, no vemos esa definición y quizás un efecto arrastre de la imagen.
0: Claro, cuando es con un solo ojo suele ser así, pero puede ser que por cualquier motivo, ya digo, tanto vascular como muscular, de repente vemos, como dices, dos Eduardos. Vemos dos Eduardos así, podemos ver dos Eduardos así. Entonces es un problema de paralaje de los dos ojos que no coinciden bien. Normalmente cuando se es niño, pequeño, pues es otra cosa, puede ser una hipermetropía fuerte no bien graduada, que ya hay un estrabismo y se puede ser más aparente, es otra cosa diferente. Pero cuando somos adultos y no hemos tenido visión doble nunca y de repente nos levantamos y tengo doble imagen, hay que trabajarlo, no vale decir, bueno, es un poco, es decir, cuando es de un solo ojo, si yo parpadeo y mejora esa doble imagen, pues es que la imagen no está llegando de forma nítida, entonces suele ser problemas en los medios, córnea, por un ojo seco o por alguna cosa no tan grave, pero también puede ser retina, y la retina ya es una cosa que sí que hay que explorarla y hay que explorarla bien oftalmológicamente para que si hay alguna, pues un trombito, una falta de riego, eso se haga rápidamente y se solucione rápidamente, pues para que no quede lesión.
1: Lo mejor, y la recomendación siempre, consultar con un especialista.
0: Consultar, sí, no dejarlo pasar.
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0: Pues muchísimas gracias.
1: Gracias, Eduardo. Nos vemos la semana que viene. Vamos a página internacional con esa cumbre histórica entre Donald Trump y Xi Jinping, que en estas últimas horas se han acercado posturas, un acercamiento que se ha dejado notar también en sus palabras, ya no solo en el tono que vemos en las imágenes, sino el tono de sus propias declaraciones y esas ruedas de prensa conjuntas que han ofrecido en estas últimas horas, donde se han definido como socios y nunca como rivales.
2: Hemos tenido una relación fantástica, nos hemos llevado bien cuando ha habido dificultades y las hemos solucionado. Yo te llamaría y tú me llamarías cuando hemos tenido cualquier problema. Las relaciones entre China y Estados Unidos van a estar mejor que nunca. La cooperación beneficia a ambas partes, mientras que la confrontación perjudica a los dos. Debemos ser socios, no rivales, ayudándonos mutuamente a tener éxito y prosperar juntos, forjando así un nuevo camino de una forma adecuada, donde las grandes potencias deben relacionarse en esta nueva era.
1: Esta percha de actualidad nos lleva a fijarnos en nuestro sector automovilístico. Ya saben que en las últimas semanas hemos estado comentando aquí también ese equilibrio, o desequilibrio, mejor dicho, en la balanza comercial entre España y China, donde España compra mucho más de lo que vende. Pero, ¿qué es lo que sucede con los automóviles? Estas son las cifras.
3: China planea convertir a España en su gran base europea para fabricar coches. Fabricantes como MG, Changan o Geely ponen sobre la mesa nuevos acuerdos de producción. Unas negociaciones que se han reflejado en la reunión que ha tenido lugar en Pekín entre Pedro Sánchez y el presidente de una de las grandes fabricadoras asiáticas de aerogeneradores.
4: Y por supuesto de la fortaleza y la estabilidad de nuestra relación bilateral, que hoy volvemos a elevar al poner en marcha el diálogo estratégico entre nuestros dos países.
3: Sin embargo, la industria europea del automóvil atraviesa uno de sus momentos más delicados. Los recortes de empleo se acumulan, las ventas siguen sin despegar en muchos mercados y la transición al coche eléctrico está obligando a los fabricantes a replantear por completo su estrategia. En medio de todo este panorama, España se está convirtiendo en una de las grandes excepciones.
4: Necesitamos que China haga lo mismo, que se abra para que Europa no tenga que cerrarse, que nos ayude a corregir el actual déficit comercial que tenemos con ella.
3: Mientras otros países europeos pierden capacidad industrial, varias marcas chinas han elegido nuestro país como puerta de entrada para fabricar y vender coches en Europa. Este es el caso de Ebro o Santana Motors, marcas históricas del siglo XX que han visto reabiertas sus fábricas tras la llegada de capital chino. Todo ello sin sufrir el impacto de los aranceles impuestos por Bruselas a los vehículos importados desde el gigante asiático. Sin embargo, la industria española critica que gran parte de los coches llegan prácticamente desmontados y que aquí solo se realiza el ensamblaje final, lo que resta valor añadido local.

0: Empresas chinas como SAIC Motor o Changhan ya han puesto la vista en zonas como Galicia o Aragón.
1: Optimista, por supuesto, o meu deber como presidente de Galicia e intentar captar investimentos para a nosa comunidade, investimentos potentes e que creen postos de traballo.
0: Otras, entre ellas la marca de lujo Honky o Leap Motor, optan por aprovechar fábricas ya existentes como la planta de Zaragoza, la de Villaverde o la de Almusafes en Valencia.
2: Estamos ahora quizás en el kilómetro cero de la industria de las baterías. Por eso la comunidad valenciana hoy lanza, desde también nuestra humildad y nuestra capacidad, un mensaje de cooperación.
0: Pero, ¿qué es lo que tiene España que no tienen otros países europeos? Costes industriales más bajos que en el norte del continente, una red logística muy potente, acceso a mercados como África o Hispanoamérica y una infraestructura automovilística ya consolidada. El contraste con otras viejas potencias cada vez es mayor. Alemania, considerada históricamente el corazón industrial del automóvil europeo, afronta miles de despidos en fabricantes como Volkswagen. Reino Unido también se queda atrás después de haber vetado la apertura de una planta en Escocia por motivos de seguridad, lo que ha motivado a los empresarios a fijar la vista en España.
3: Bueno, la pregunta está muy clara, Marcos. ¿Qué interés tiene China en elegir a España como su centro automovilístico?
4: Bueno, yo todo esto de verdad que me lo tomo a risa. Para empezar, España es totalmente deficitaria a nivel energético. Es decir, estamos viendo que hay empresas que se deslocalizan y hay iniciativas empresariales e industriales que no pueden salir adelante simplemente porque no tienen la garantía de tener un suministro eléctrico y energético suficiente para ello. Entonces, aquí no podemos tener ni centros de cálculo, no podemos tener ni inteligencia artificial, incluso hay iniciativas para viviendas donde no son posibles realizarlas en el sentido de que no hay suministro eléctrico suficiente. Entonces ahora nos cuentan toda esta milonga de que van a venir y tal. Un tema también importante es que cada vez que va Sánchez a China tenemos un déficit comercial de 42.000 millones de euros con China. Y entonces cada vez que va, en vez de venderle cosas a China, viene habiendo comprado cosas, viene a hacer aquí la publicidad para que compremos coches chinos y no se da cuenta que aquí en España éramos, creo que del mundo, como el segundo o tercer fabricante de vehículos del mundo, entre la Fasa Renault en Valladolid, entre lo que teníamos la Citroën en Vigo, que teníamos la Seat y la Volkswagen en Cataluña y tal, y dices, bueno, no, nos vamos a destruir absolutamente todo esto por una majadería y por un tema absolutamente ya superado, que es el tema este del CO2. En fin, yo la verdad es que a mí esto más o menos me indigna, porque cuando veo yo a Trump con Xi Jinping en China, el único tema que digo, qué desgracia tiene Europa con los dirigentes europeos que tenemos, porque cada vez Europa es más irrelevante. Y es irrelevante porque Europa lleva demasiado tiempo gobernada por el centro derecha, que a veces es por los socialdemócratas del Partido Popular y por los socialistas de los partidos socialistas. Entonces, a ver si alguna vez le pegamos una patada a tanta socialdemocracia y tanto socialismo y Europa coge un camino distinto, que es el camino de la iniciativa y de defender nuestros intereses, en vez de destruir nuestras ciudades con una inmigración y con un cambio cultural que nos va a dejar, pues bueno, pues hecho una porquería.
5: O sea, de hecho, Europa es irrelevante porque los políticos europeos son más que irrelevantes. Si no, otro galo nos cantaría. A ver, yo distingo dos cosas en la pieza esta. Una es el tema Trump y Xi Jinping, o como se llame. A ver, esto va para largo. Quiero decir, ahí están dos personas que hoy se entienden muy bien, parece. Si no fueran políticos me lo creería, pero que son los dos que van a competir.
6: Totalmente.
5: Detrás de ellos hay un país que va a competir uno con otro y que también puede incluso acabar en no muy largo plazo a bofetadas. O sea, no olvidemos que el futuro pasa por ahí. Con una ventaja para los chinos, que es que los chinos hacen planes quinquenales o 20 anuales sin ningún problema, porque manda uno y el resto se ponen en fila india. Y en Estados Unidos eso no es posible. Con lo cual lo digo porque eso es una característica muy importante. Los aliados de China saben que China no cambia de opinión. Los aliados de Estados Unidos saben que cada 4 años pueden llevarse un disgusto grave. tan grave como que les dejen más colgados que un chorizo. Eso es importante. Segundo tema, España y China. Hombre, si China pone fábricas en España a base de comprar empresas antiguas como Ebro o la otra que decía, y Santana, y es la entrada de coches chinos en Europa, no es mala cosa. Si es a cambio de perder las que teníamos, no sería exactamente buena cosa. Pero puede no ser a cambio, o sea, tampoco hay que hacer... O sea, lo que no se puede pensar es que en el siglo XXI algún país de la Unión Europea tiene que hacer ascos al comercio con China, porque eso es imposible.
6: Sí, yo lo primero invitaría a tomar con una pizquita de sal todas las cosas que se dicen sobre las inversiones chinas. A fecha de hoy, en 2025, se fabricaron en España alrededor de 2.250.000 vehículos. Datos de 2025. De ellos, chinos, es decir, esto de Ebro, no sé qué, no sé cuántos, eran 20.000. 20-25.000, es decir, no llega ni al 1% de los coches que se fabrican en España a lo de China. Eso sí, muchos anuncios, muchas cosas, mucho, supongo yo que habrá peticiones de subvención a casco porro, es decir, China no se chupa el dedo, China no pierde dinero nunca. Y China tiene en estos momentos unas fábricas de coches en China absolutamente automatizadas, con intervención mínima de seres humanos. Tiene además pues mano de obra muy barata en África, donde puede fabricar lo que quiera. Entonces, basta con hacerse una pregunta. ¿Para qué narices querría China fabricar en España? Algo tiene que sacar por otro lado, porque si no, para perder dinero es absurdo. Entonces, ¿qué es lo que quiere China? Pues tener aquí un caballo de Troya en Europa, donde poder meterse, donde poner, si acaso, bypassear ciertas regulaciones y, sobre todo, donde darle un caramelito a Pedro Sánchez para que salga presumiendo de inversiones chinas, que realmente luego, al final, a quien nos van a costar es a nosotros el dinero, y de esa manera, pues Sánchez continúa con sus operaciones, que son las que posiblemente le interesen a China. Por ejemplo, el hecho de concederle a China acceso a suministrar equipos que son críticos de cara a comunicaciones, etcétera, etcétera, que ya nos ha avisado la OTAN de que, ojito, ojito, porque están ustedes metiendo en ciertas redes críticas de comunicación tecnología que nosotros tenemos prohibida en nuestro país. Entonces, esto de que va a llegar aquí China y entonces vamos a fabricar aquí 400 millones de vehículos, mentira todo. No me creo nada, cero pelotero. Por el momento, 20.000 cochecitos fabricamos.
3: Marcos, creo que tiene más datos.
4: Sí, no, decir, por ejemplo, que Santana Motors, el consejero delegado es Eduardo Blanco, que era un antiguo actor argentino. Eduardo Blanco, con un Santana, va a hacer el Dakar, creo, conducido por Jesús Calleja, íntimo Jesús Calleja, amigo de José Luis Rodríguez Zapatero, y lógicamente quien está detrás de todo esto, Santana, es el fabricante de coches Bike de China, que lo que van a hacer es santanizar de alguna manera lo que son productos
6: que ritos tienen, santánicos
4: que tienen ahí, ritos santánicos, y bueno, pues que es un tema muy, muy interesante, de todas las facilidades a lo mejor que hayan podido.
5: ¿Dónde se fabrica eso?
4: Porque la fábrica que antigua estaba, yo creo, en Linares, donde se hacían los Santana, pero no sé exactamente si lo que han cogido solamente la marca. Pero... Sí,
5: porque yo sé que en Cataluña la fábrica de Nissan, una de las dos al menos, se la queda una empresa china para hacer coches ahí, porque en Cataluña había dos Nissan, una que está en el puerto y otra que está en el interior, yendo a Granollers, y se ha quedado como mínimo una de las dos.
4: Sí, lo que tenía China es que hasta hace relativamente poco Grecia era el caballo de entrada de China dentro de la Unión Europea, y yo creo que ahora simplemente están entrando los chinos pues a través de España, y ya no solamente cogen Europa, sino cogen también Sudamérica.
5: Entonces, es que bueno, por lo que había visto yo, eso me corregirás porque debo estar equivocado, lo que se usaba es España como plataforma donde venían los coches fabricados en China para redistribuirse. y ahora se está hablando, si es verdad o mentira, lo veremos con el tiempo, de fabricar aquí, que es muy distinto. Sí, bueno, pero claro, si lo que se trata es de repartir cosas chinos, yo creo que lo ideal sería que lo hagan los griegos o los de Malta que tienen espacio.
4: Aquí ensamblas, porque no bueno, creo sí, sí. que... Aquí no, no creo que vaya a haber investigación ni desarrollo ni ingeniería, o sea, simplemente modelos que te vienen, le cambias los logos y ensamblas.
6: No, llegan kits de montaje.
4: Sí.
6: Sí. O sea, se fabrica allí y ensamblas. Luego llegan aquí y montan tres cosas.
5: Y en el resto no.
6: ¿Cómo?
5: En Renault, en Opel, en todo eso no
4: ellos
5: funciona
4: están
5: así.
4: Para hacer eres. No, no, aquí se fabricaba.
6: Se fabricaba bastante, pero basta con hacerse una pregunta. Vamos a ver, están poniendo en la calle los alemanes a un montón de gente en las fábricas de coches. Entonces, pensemos que mañana llega China a Alemania y dice, te compro tus fábricas. ¿Perdón? ¿Qué ganaría China? ¿Va a comprar sus fábricas para dar trabajo a alemanes en las mismas condiciones?
5: La segunda parte no, la primera puede ser que sí.
6: Ah, vale, ya.
5: Si pone robots, evidentemente no quiere gente.
6: ¿Y entonces qué ventaja tiene el fabricar nada si no vas a generar empleo? Que hay mucho... Vamos a ver, China no nos necesita para fabricar productos a bajo coste. Tiene China y tiene África.
5: Igual es muy conveniente, no le va mal tenerlos aquí, porque poner el robot aquí, fabrica aquí, no le cuesta un duro, y además le tenerlos gratis, y además le rascan la cocorota, y además entra en Europa, y además no sé, y seguramente, además, eso, entra Xiaomi, Chupichi, Chupichá, las redes Pinchichi y Chinchin Ultra.
4: Pues yo sinceramente, es decir, no cuando se eso. Hablaba del tema de Huawei y de tal, y de la exposición a la que se somete a un país cuando te abrazas la tecnología china, pues fijaros lo que sucedió con Israel y con los beepers que colocaron en los bolsillos de toda la gente de Hezbollah y de Hamas y estallaron. Es decir, yo en este sentido, vehículos que vete tú a saber si mañana te pueden escuchar el propio vehículo o tienen puertas traseras, es decir, puertas traseras en el sentido informático y que mañana en un determinado momento lo mínimo te los pueden desconectar a lo mejor en una situación de conflicto. De otra parte, pues bueno, yo no sé, es decir, todos lo pueden hacer, Estados
5: eso pasa
4: Unidos,
5: con Tesla,
4: China,
5: ¿no?
4: Lo podrían hacer
5: sí.
4: todos, pero yo siempre eso. Prefiero estar vigilado por unos que no estar vigilado por otros, y sí, al final tienes que estar
5: casi
4: vigilado,
5: es mejor un,
4: más
5: un
4: vale
5: americano
4: elegir.
5: Que un chino, sí. Pero
3: bueno,
5: pero
3: Tesla lo comentamos,
5: lo ideal
3: cuando
5: es
3: iba a un
5: de
3: taller
5: dos,
3: que no era oficial, sí. el coche como que se bloqueaba, ¿no?
5: Lo ideal es ninguno de los dos.
4: Por eso, lo ideal es tener un coche de gasoil, que no tenga nada de electrónica, que no sí, tenga sí. tal, y con ese te puedes, como Jack Kerouac, oye, te puedes ir a hacer de costa este a costa oeste de Estados Unidos, teniendo gasolina en el depósito y una caja de cervezas. Eso
3: sí,
4: es la
3: lo
4: libertad.
3: Lo malo es que como sea muy viejo,
4: eso
3: alguien
4: no te
3: entra en las grandes ciudades, ¿eh? Que como sea muy viejo tenemos un problema.
4: Bueno, esa es la falta de libertad, la que estamos nos están sometiendo.
5: Empiezan por ahí y siguen.
3: Y siguen.
4: Sí, porque Pere Navarro, que es una vergüenza, sí. ya ha amenazado que en el futuro o los coches van más de una persona o no conducirían. Y esto me parece a mí absolutamente vergonzoso. Nos tenemos que, es decir, los políticos tienen que hacer lo que nosotros les permitamos hacer y no políticos que llegan y ahora son ellos los que deciden qué nos van a permitir hacer o no. Es decir, si ellos tienen unas previsiones de cuál va a ser el número de vehículos, etcétera, que hagan más carreteras, que mejoren, yo qué sé, trenes,
3: que
4: vayan por el aire.
3: Que hay, yo creo que de momento
4: sí,
3: muchos
4: no,
3: nos
4: que,
3: damos con un gato
4: lo que tiene que hacer es ir por delante, pero no es decir, como no hemos hecho nada, os hemos robado el dinero, ciudadanos, pero no hemos hecho nada y resulta que aumenta el número de coches, pues ahora vamos a decir que solo los días impares los que tengan matrícula impar. Digo, pero para eso no os habéis quitado el dinero.
5: Marcos,
4: para eso, sinvergüenzas.
5: Marcos,
4: ladrones.
5: Yo llevo 26 años viviendo en Madrid y cuando vine me fui a la carretera de La Coruña y me encontré con unos atascos del copón y lo que se hablaba es de que el Estado, no sé a qué nivel, si el Estado municipal, si el Estado autonómico, lo que iba a hacer es aparcamientos disuasorios.
4: Claro.
5: Muchos que son muy fáciles, ¿eh? Porque es terraplenar una cosa, a veces incluso asfaltarla, sí. y si quieres que te paguen, poner una barrerica. Ni un puñetero
4: claro.
5: un tren. Aparcamiento
4: oye,
5: para un coche en 26
4: en Bangkok,
5: años en la 6.
4: En Bangkok, oye, un tren monorriel o aéreo, oye, y te viene la gente a lo mejor en eso, pero no porque tú le estés obligando, sino porque la gente voluntariamente
5: no,
4: tiene unas
5: eso.
4: Opciones que tú has puesto y tal. Pero no un gobierno, digo, ¿le hemos dado permiso nosotros a este sinvergüenza de Pere Navarro para que decida si podemos ir con el coche por una carretera o no, si vamos dos?
5: Ya.
4: ¿Quién le ha dado el permiso? Pero ¿en base a qué él decide esto? Ese pequeño Napoleoncito. Dice, venga, hombre, váyase usted por ahí. Somos libres, somos ciudadanos, son ustedes los políticos los que tienen que hacer lo que nosotros les permitamos. Y lo que no les permitimos hacer, ustedes no lo pueden hacer. Que aquí mandamos nosotros, que basta ya.
3: Bueno, ¿perdón? Una última cuestión para terminar el programa de hoy. Ahora lo comentáis, porque no sé si habéis visto la proposición no de ley que ha registrado Más Madrid en la Asamblea para que durante el mes de agosto, bueno, previamente al eclipse que es visible desde diferentes puntos de España, pues el Gobierno de la Comunidad de Madrid envía a los hogares de los madrileños gafas para que así las mujeres puedan ver ese eclipse y que encima tengan pues esa perspectiva de género.
4: Las mujeres.
3: O sea, gafas, para que las mujeres puedan estar y participar en estos eventos.
5: Solo gafas femeninas.
4: Pero
5: masculinas no.
4: ¿Pero el eclipse lo hace Beatriz Corredor o es natural?
5: Ese es el apagón. No es el eclipse, es el apagón.
4: Bueno, pero ese apagón a lo mejor hoy es Beatriz Corredor, o sea, es que lo ha organizado con el de arriba.
5: Un eclipse artificial.
3: Bueno, la Comunidad de Madrid lo va a rechazar porque se van a habilitar una treintena de espacios públicos para que todos los madrileños puedan acudir a
6: ellos. Es una idea tan estúpida que efectivamente solo podría proponerla o Más Madrid o algún otro gobierno autonómico del PP. Porque realmente gafas para que las mujeres vean el eclipse, pero los hombres no. O sea, son ganas de utilizar el eclipse para hacer propaganda política de una serie de ideas un poco absurdas.
5: Las gafas suelen tener que ver con los ojos, con enfermedades de ojos, no con el sexo en general.
4: ¿Y los animalistas no han pedido gafas para los perros y los gatos?
3: No demos ideas.
5: Dale tiempo.
3: No demos ideas. Aquí lo vamos a dejar, señores. 20 segundos, Luis.
6: Y simplemente esa propaganda, por supuesto, siempre con nuestro dinero.
3: Claro.
6: Nunca con el suyo. Sí,
3: claro. Totalmente. Hasta aquí el programa de hoy. Gracias a todos ustedes por acompañarnos desde sus hogares. Les vemos el lunes en Dando Caña. Ya saben que pueden seguirnos a través de nuestras redes sociales. Que pasen un feliz día de San Isidro, en especial los madrileños. Y, por supuesto, que descansen también durante estos días. Hasta el lunes. Adiós.

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0: Siguen acumulándose las mentiras del gobierno con el tema del antivirus y vamos a comentarlo pues con dos primeros espadas de la actualidad, dos tertulianos llenos de pasión, llenos de discernimiento y también, ¿por qué no decirlo?, de bonomía. Don Mario Noya, ¿qué tal está usted?
1: Muy buenos días, señores.
0: Don Xavier Horcajo, ¿qué tal está usted?
2: Muy buenos días.
0: 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Así que no se lo pueden ustedes perder.
2: Los esperamos a todos hasta que se produzcan los resultados y se comenten, se pasen dos sartenadas de resultados y veamos a ver qué pasa. Aunque la verdad es que está el pescado bastante vendido, ¿eh?
0: Sí, usted cree. Mire, hombre, íbamos a empezar a hablar del antivirus. No, vamos a hablar de
2: esto es como el que se conforma con una final de algo entre mi equipo, que es el Español, y otro tan malo como mi equipo. Vamos a ver, aquí la cosa de unas elecciones es que no sepas quién va a gobernar. No cómo, ni cuánto cae el rival, ni...
0: Ah, bueno,
2: hombre,
0: ya,
2: claro,
0: vale,
2: entonces ya estamos en una derivada, pues...
0: Está claro que gobernará Juanma Moreno, ¿no? Claro. Luego ya, ¿con quién? O solo,
2: cómo
0: no
2: canta,
0: se sabe.
2: Tío, ¿eh? ¿Eh? ¿Cómo canta, tío? Es fantástico cómo canta. ¿Sabes que se inició en esto de la canción con un conjunto o con un grupo musical que se llamaba Lapsus Perpetuo?
0: No fastidies, ¿eh?
2: Entonces, claro, tú tienes un hijo que, imagina, ¿no?, que te llega un día a casa y dice: mira, papá, que canto en un grupo que Lapsus Perpetuo. Y después, hijo,
0: hombre, el nombre es original.
2: Qué horror.
0: Parece un grupo de la época de la movida, ¿no?
2: Sí.

0: Probablemente lo sea, pero vamos, ¿hasta dónde llega esto de la alquimia electoral, ¿no? ¿Qué hay que hacer en una campaña? ¿Es necesario, por ejemplo, en el caso de María Jesús Montero, es necesario hacerse el harakiri tan profundamente,
1: Ha
0: ¿no?
1: sido tremendo, ¿verdad? Eso,
0: Sí.
1: ver a un candidato suicidarse delante de
0: Suicidarse
1: las
0: en
1: cámaras,
0: directo,
1: sí.
0: ¿no? Es tremendo, sí. Pero bueno, ayer la que salió de María Jesús fue tremenda también, ¿no? Lo de ese hotel en el Cabo de Gata y ese fin de semana amoroso con un señor pues que está en tu organigrama como número uno de la SEPI, y al que aseguras no haber visto desde el momento en el que lo cesaste, y luego resulta pues que lo veías y dormías con él, ¿no?
1: Sí, yo en eso no he querido entrar porque, primero, las cuestiones de Alcoba no me importan y, segundo, pues esas cosas al
0: No, no.
1: final, mientras no haya así más corroboraciones,
0: A
1: me da un poco de
0: mí el
1: reparo entrar.
0: hombre, hay datos, hay mucho dato, ¿eh? Hay mucho dato. Fechas, horas, paseos, lugares comunes, el nombre del hotel, el número de la habitación, bueno, no sé qué más falta.
1: A mí
0: Y que han
1: no
0: pasado
1: sabemos qué hacían dentro de la habitación.
0: han pasado suficientes horas como para que usted tuviera en la mano un mentís en plena campaña electoral que dijera no es verdad, ¿no? Además que yo tampoco, en fin, como periodista, tampoco le hubiera hecho caso a alguien que me dijera eso si no me hubiera traído fotos.
1: Amigo,
0: Es así, ¿no?
1: vale.
0: Oye, usted dice que vio, sí, pero hombre, no, mire, es que vea, vea. Entonces ya la cosa cambia.
1: Bueno, o sea que ella era, en fin, amiga cercana, digamos, del tío que tenía, que está
0: Asomando
1: empapelado
0: al frente
1: ahora.
0: de la SEPI que está empapelado. Este
1: Que se
0: tío,
1: dedicaba a cobrar de las empresas
0: la
1: para...
0: historia de este tío que se llama Vicente Fernández es absolutamente tierna. Este hombre, ella le trae de Andalucía para que dirija la SEPI. Bien, la empieza a dirigir y hay sospechas. Y como hay sospechas, pues le tiene que cesar en el 19. Le cesa en el 19. Pero no nombran a un sustituto, dejan el cargo sin rellenar.
1: Durante mucho tiempo esperando que quedara exonerado.
0: Dos años
1: 2 años.
0: por lo de Aznalcóllar, las minas, él se está imputado por lo de las minas de Aznalcóllar. A ella le produce un enorme disgusto tenerlo que cesar y así lo dice. Lo cesa, pero no nombra sustituto. Todo el mundo en la SEPI sabe que iba a una determinada dirección a resolver asuntos de nivel de la SEPI porque allí estaba Vicente Fernández, a pesar de que estaba cesado. Es el mismo despacho donde se descubren, creo que eran 350.000 euros medio escondidos, fruto de algunas mordidas para recibir el favor de la SEPI y tal. Bueno, allí. Muy escandaloso, todo eso es muy escandaloso. Y eso fue en el 19. En el 21, cuando se produce lo que fuera en el Cabo de Gata, en el Hotel Las Salinas del Cabo de Gata. Hombre, no es su vida sexual, un tanto sorprendente, debo decir. Lo importante es que ha mentido. Y es que en esto soy un poco luterano. Y esta señora dijo no conocer desde el 19, no haber tenido ningún contacto ni personal, ni oficial, ni público. Pues hombre, luego el tío se fue a trabajar a Servinavar, que es el único que puede presumir de haber cobrado de Servinavar. El resto pagaban a Servinavar, ¿no? Este cobraba de Servinavar. Es tremendo.
1: Pero, yendo a eso, creo que debemos siempre mantener abierta la puerta a la duda. Entonces, pues a lo mejor se reunía con él simplemente para discutir de filosofía sufí, igual que las mujeres que se llevaba a Ábalos al Parador de Teruel y a viajes en
0: ¿Ha dicho
1: Galicia,
0: usted
1: que no sabemos qué hacían dentro de la habitación.
0: filosofía y María Jesús Montero? No, es completamente incompatible.
1: Bueno, sí, la verdad es que la campaña empezó de una manera así un poco como anodina y se ha encargado de dinamitarla la propia María Jesús Montero, que salía ayer en algún programa de radio a intentar decir que bueno, que ella no había dicho que era un accidente laboral lo de los guardias civiles, sino que había enlazado la frase donde decía lo triste que estaba por lo de los guardias civiles con otra sobre accidentes laborales con la que pretendía contestar a Maíllo.
0: Dice, como saben, yo no tengo ni criterio ni conocimiento.
1: Sí. Así que opto a la presidencia de la Junta de Andalucía, sí, sí, para gobernar sin criterio y sin conocimiento, ¿no?
2: Pero es que la frase de Maíllo, que se está yendo de rositas y tiene una cara de ser lo que parece, tremenda. Ay, a Dios a veces sí que avisa, ¿eh? Pone caras. Oye, ese tiene esa cara, tú verás. Si te acercas o si le votas, tiene esa cara. Y ese es Dios, claramente. Eso no, no, tú puedes haberte forjado un poquito tu cara, pero hay otras cosas que son como pistas. Maíllo es el que habla del asesinato de los guardias civiles como un accidente laboral. Y ella toma eso. O sea, si le...
0: Ella comparte eso, en el fondo
2: si
0: de
2: le,
0: su alma.
2: Si atiendes a su nuevo discurso, está recogiendo un speech de un tipo que va a ser su aliado, que dice que eso fue un accidente laboral. Y además lo mezcla con un... No me acuerdo ahora. No sé si es un señor que tiene un accidente en una obra. Que es un albañil, que se ha muerto. No me acuerdo ahora, es que no me acuerdo. Pero lo cita. Cita ese caso y cita acto seguido el de los guardias civiles. Es él el que habla de un accidente laboral. Y ella lo retoma.
0: No, no, ayer se votó en el Congreso, en la mesa del Congreso, darle la condición de profesión de riesgo laboral civil, y otra vez con el voto del PSOE y de Sumar, pues se volvió 71 veces. Se ha echado atrás eso. ¿Y por qué se echa atrás eso? Y el único argumento que te saben dar, además del obvio, que es el desprecio hacia los que se juegan la vida en las calles de este país, combatiendo o no a la droga, porque no solo es la droga el problema. La Guardia Civil tiene decenas de muertos al año, ¿eh? Es verdad que algunos, pues, ejerciendo sus funciones, son atropellados en una carretera, pero eso es morir en acto de servicio, porque llevas el uniforme puesto y estás pues ejerciendo una función pública, y por lo tanto, pues ya no hay duda. Ahora, ¿por qué negarles eso? Bueno, es que resulta que entonces se podrían jubilar antes. No, eso no puede ser la razón, disculpe. Cambie usted lo de la edad de jubilación de los que sean profesión de riesgo, pero no niegue la mayor. Son cosas que no pueden, la ciudadanía no puede entenderlas.
2: Pero es que además, en ese momento, si vais al debate, es casi peor la manera que tiene de arreglarlo, porque efectivamente lo agarraste y no le diste importancia. Lo mezclas. Ah, bueno, sí, oye, y aprovecho, oye, que lo siento mucho. Ah, y los accidentes laborales, y tú eres feo. Te da igual, lo metes en el debate porque te da absolutamente igual. En cuanto a la campaña, es tan importante para España, son tan importantes las elecciones andaluzas, y me parece que van a salir mal. Y ojalá me equivoque, claro. Y salir mal es que Moreno Bonilla tenga mayoría absoluta. Y si sale así, apaguen y vámonos a casa todos. Bueno, a casa o saltemos a otro país. Porque entonces sí que va a volver a salir esto. Vamos a ver, necesitamos paralización nacional. Estamos todo el día. ¿Tú vas por la calle? No se puede más. No te quiero ni contar quién es Juliano. Mario, ¿qué hacemos? ¿Qué no sé qué?
0: ¿Cuándo?
2: Muy bien. ¿Cuándo? No se puede. ¿Es insoportable? No, perfecto. Como no se paraliza, porque esos son, al final, desahogos y alivios, como salga Moreno Bonilla, que es el que dice, oye, chicos, que no, que las cosas no tienen por qué ser así y que hay que tener el corazón así de grande y que yo prefiero, yo es que soy socialdemócrata y es que necesito al PSOE que saqueó Andalucía y es que mi líder es Feijóo, el que votaba a Felipe González, ese gran estadista que tanto hizo por el Estado de Derecho en España. Estamos perdidos. Sí, de nuevo, el PP puede decir, se va por aquí... Y no hace falta llevarse las manos en la cabeza. Y compra todas. Inmigración ilegal. Todo lo compra.
0: El paquete
2: como saque mayoría absoluta en la comunidad más grande de España. y que fue un bastión del PSOE, apaga y vámonos.
1: Yo le voy a contradecir. A mí, personalmente, el que saque Moreno Bonilla la mayoría absoluta o no la saque, me parece, yo le diría que incluso irrelevante. Me da igual, porque si resulta que saca mayoría absoluta, bueno, pues se dedicará a hacer peperadas como lleva haciendo peperadas 8 años. Y bueno, pues los andaluces sabrán si quieren tener al frente del gobierno andaluz a alguien que ponga un poco de orden en el tema migratorio o a alguien que dice que tiene un corazón así de ancho. Que los andaluces elijan lo que quieran, es su problema. Yo creo que sería mejor para Andalucía que Moreno Bonilla dependiera de Vox para el gobierno, igual que depende en Extremadura, Aragón, tal, y por eso se van a hacer cosas allí. Pues claro que sería mejor. Ahora, si los andaluces eligen darle una mayoría absoluta a Moreno Bonilla, pues aquí paz y después gloria. No me preocupa en absoluto. Me parece muchísimo más importante en las elecciones otro aspecto, que es a qué distancia quede Vox del Partido Socialista. Eso es lo que hay que minimizar y es mucho más importante que lo otro. Es necesario que el mensaje sea que el sorpaso, si no se produce ya, se va a producir en breve. Ese mensaje que en Inglaterra está haciendo que en estos momentos pueda caer el gobierno inglés, aquí es importantísimo. Ese sería el único mensaje que le podría a Sánchez desestabilizar. Que Vox quedara a una distancia del Partido Socialista que se pudiera calificar de empate técnico. Eso sería, vamos, una maravilla.
0: Sí, pero, no nos hagamos trampas al solitario. Eso se producirá en función de cómo, hasta dónde se clava el cuchillo en el vientre la señora Montero. Tampoco es... Eso es como el triunfo de ayer de algunos equipos en la Liga. Qué casual, ¿no? Que cuando estás...
1: Y usted
0: a punto
1: por el Alavés.
0: Claro, no, hombre. Las cosas hay que medirlas en su justo término. Yo creo que es muy grave lo que puede pasar en Andalucía si Moreno obtiene mayoría absoluta. ¿Por qué? Porque es un agradador. Porque es un hombre que no defiende política alguna, lo que le convenga en un momento dado y escasamente. Mira, ayer hubo una aprobación muy sospechosa por parte de la Junta de Gobierno de la Junta de Andalucía, que está en funciones. Ahora mismo está en funciones. Cuando alguien está en funciones, atiende el gasto corriente, el gasto ordinario, las decisiones inapelables de una urgencia supina, pero no las de gasto extraordinario. Y ayer aprobaron dar, no es mucho dinero, en términos de Junta de Andalucía, 1,5 millones de euros para repartir entre las víctimas de Adamuz. Parece un propósito, pues...
1: ¿Loable?
0: Respetable, loable. Se lo había propuesto un comisionado que crearon para atender a las víctimas la Junta de Andalucía. Pero vamos a ver, ¿eso hay que hacerlo en plena campaña electoral?
1: Sí, claro, para tratar de conseguir votos.
0: ¿Para callar al alcalde de Adamuz? ¿Eso hay que hacerlo porque favorece a las dos provincias donde se juega la mayoría absoluta el señor Moreno Bonilla, que son Córdoba y Huelva? ¿Eso hay que hacerlo de esa manera? Por no decir otra cosa, que a mí me puede la profesión de la contabilidad, pero vamos a ver, oye, que eso no es tu responsabilidad. ¿De quién eran las vías? ¿Del Estado? ¿Y de quién eran los trenes? Pues en el 50% también del Estado. ¿Quién tenía la responsabilidad del mantenimiento del Estado? ¿Y paga la Junta de Andalucía? ¿De verdad?
1: Bueno, es un anuncio de campaña que ha costado 1,5 millones de euros a los andaluces.
0: Exacto. Por eso creo que es un peligro darle la mayoría absoluta a alguien que pueda hacer lo que quiera en el gobierno en el que esté. Y luego, pues además, yo creo que a lo mejor es mucho pedir, pero en Andalucía hay un factor clave, que es la abstención. La abstención en las elecciones autonómicas andaluzas viene a ser del orden del 40%. Hay un 40%. He leído una estupidez periodística hoy, la he leído esta mañana en El Mundo, ¿no?
1: Es que lee usted unas cosas.
0: Yo leo unas cosas tremendas, todo lo que procuro intentar leer, pero a veces no paso del titular. El Mundo ha decidido rebautizar eso de la abstención. Según ellos, es la participación ausente. Vale, acojonante, ¿no? Ya, bueno, claro,
1: sí, como lo de los pisos patera, que ahora lo llaman co-living.
0: ¿Dónde vamos a llegar? ¿Cómo vamos a hacer algo serio con este país cuando somos los reyes del eufemismo interesado, también te digo.
2: Que no, don Luis, o sea, olvídese. Y además ese ejercicio que ha hecho usted no vale. No es que los andaluces se lo guisen y los andaluces se lo coman, porque no. Es algo que tiene trascendencia.
1: Es que usted lo expresa como si yo estuviera aquí manifestando un desprecio a los andaluces. No, es que ellos se lo guisen y ellos se lo coman. Es que ellos elijan. Eso es la democracia. Al final van a las urnas y dicen, pues mira, Moreno Bonilla me gusta más, me gusta menos. Manuel Gavira me gusta más, me gusta menos. Marisú Montero me gusta más, me gusta menos. ¿Qué han hecho? ¿Qué no han hecho? ¿Qué hace el gobierno central? ¿Qué hace el gobierno autonómico? Y cada uno vota en libertad. Y si los andaluces deciden darle una mayoría absoluta a Moreno Bonilla, ya, pues oiga, a mí eso no me preocupa, es que me parece irrelevante.
2: No, ¿de qué? ¿Cómo va a ser irrelevante? No tiene nada de irrelevante que tenga mayoría absoluta un modelo de gobierno que es hostil a lo que necesita España. Hostil. No es...
0: Francamente hostil.
2: Francamente hostil.
0: Francamente hostil, dilo.
2: España, y es el heredero de Feijóo. O sea, no, es que no es una cuestión de ámbito local.
0: Como dice... Como dice la canción esa, si me das a elegir, si a Moreno Bonilla le dan a elegir entre tener que gobernar con Vox o agarrar el ontavirus, elige el virus.
2: Totalmente.
1: Para nada, no. Eso es una afirmación que requiere de pruebas que la avalen.
2: Que porque venga yo, Moreno Bonilla aquí.
1: Porque yo veo...
0: Perdone, lo lleva diciendo él desde el minuto
2: pero
0: cero.
2: No solo él, pero desde el minuto
1: lo lleva diciendo, momento, lo lleva diciendo desde antes o después que María Guardiola.
2: No, tiene, por eso.
0: Desde antes y desde después. No, ha cambiado en eso.
2: Es que Moreno Bonilla es infinitamente más importante que Guardiola. Y Andalucía más importante que Extremadura. Y hay más andaluces que extremeños.
1: Es usted un machista y un extremadurófobo.
2: No, pero es así, es que es así. Entonces, por eso es preocupante. Lo que nos puede caer encima, como gane Moreno Bonilla... Estamos perdidos, lo digo de verdad. Como gane con mayoría absoluta Moreno Bonilla, España está perdida. Porque no va a haber manera de corregir el ciclo, ya está.
0: No, porque asienta un criterio que es un nuevo modelo. Sí. Se puede hacer solo porque era hacerlo con otro. Esto es lo bueno y lo cómodo.
1: Mire,
0: el modelo el bonillismo y el ayusismo, ya está.
2: Y hay una cuestión, eso es, no, pero mire, hay una cuestión.
1: Que no. Si ¿cómo mañana, van a... Vamos a ver, Moreno Bonilla lleva gobernando 4 años con mayoría absoluta. Eso a Sánchez le ha importado algo, cero pelotero.
0: Sí.
1: Estaba gobernando con mayoría absoluta.
2: Sí.
1: Si vuelve a sacar mayoría absoluta, eso a Sánchez le va a importar algo, cero pelotero. Le da igual que la saque o que no la saque a Sánchez.
0: Lo
1: único que puede desestabilizar a Sánchez es que Vox empate al Partido Socialista.
0: Tuerce el camino de Feijóo.
2: Claro.
0: Feijóo ahora, pues Extremadura, Aragón, Castilla y León. Si en Andalucía tiene que hacer lo mismo, eso ya es inapelable.
2: Claro.
0: Ahora bien, si en Andalucía Moreno Bonilla, el agradador, resulta que convence y tiene mayoría absoluta, pues el otro laborismo, el de Ayuso y el de Moreno Bonilla, por el peso de ambas comunidades, va a decidir a Feijóo, que es un hombre cómodo, ¿eh? Le gusta la zona de confort más que a mí.
1: Ahí le doy la razón. Eso sí, mira. En eso tienen ustedes la razón. Si saca mayoría absoluta Juanma Moreno Bonilla, entonces todos los Borja Semper del partido le van a decir a Feijóo...
0: Bailan el Aurescu.
1: ¿Ves? Tenemos que ir a por esto en las elecciones. Una mayoría sin Vox y tal. Sí.
0: Así sí que estamos bien.
2: Pero y no solo, vamos a ver. Extremadura y Aragón son comunidades menores en términos demográficos, en términos económicos.
0: Y le puede sumar Castilla y León porque sigue siendo una minoría frente a lo que podrían representar Andalucía y Madrid en el otro frente.
2: Eso es. Es que si las joyas de la corona pepera te van a decir que no, que por ahí no hace falta tirar. Y Ayuso y Moreno Bonilla son perfiles distintos, ¿eh?
0: Bueno, a eso le tienes que hacer un sumatorio que es Rueda, Galicia.
2: Claro, por eso digo, es que son tres ámbitos y encima es que el drama, además, ahí es que en Galicia Vox no está ni se le espera. Y es un problemón. Entonces, ¿con qué hay que tener en cuenta además? O sea, ¿qué hay que tener en cuenta además? Que Santiago Abascal es que se está pegando una paliza increíble y se va a resentir ya por cuánto lleva de campaña.
1: Bueno, es joven.
2: Sí, será muy joven, todo lo que quiera.
1: Y está fuerte.
2: Encima. Entonces, claro, si está fuerte. Pero, estando fuerte, Moreno Bonilla saca mayoría absoluta, cállate un problema. Ya está, es que no hay manera de abordar. Y con lo que tenemos, con el golpe migratorio, porque es un golpe, el golpe de las regularizaciones, que es un game changer, que dirían los estupendos, es que es un parteaguas en la historia democrática de España.
1: Ay, qué bonita traducción de game changer, un parteaguas.
2: Sí, pero queda un poco. Es una cosa como más bíblica, ¿no? Pero
0: como la participación ausente.
2: Es un problema. Y además es que en el PP no quieren hacer demasiado ruido con la regularización masiva porque consideran que son los segundos beneficiados.

0: dinamita ese estado de ánimo. La dinamita. Porque, de nuevo, además, no la va a ganar un tipo, no es Albiol y no es Ayuso hace 2 años. Es Moreno Bonilla antes
1: de,
0: ahora.
1: Antes de conocer el mariachi por dentro, ¿no? Ayuso, digo.
0: Por cierto, lo del mariachi, sí, pero hay que... Eso que ha hecho Ayuso es muy importante. Es muy importante. Y en México ha removido aguas que había que remover. Y a Zapatero hay que empezarle a dar a darle su propia medicina en política exterior también. Por cierto, Zunzunegui publica ya una nueva biografía de Hernán Cortés.
2: Ay, qué bueno.
0: A ver qué es. Cuando digo ya, es ya. Con prólogo de Nacho Cano, además. O sea, es la leche esto. Y lo publica La Esfera. Así que creo que va a estar distribuidísimo por todos los puntos. Una cosa antes.
2: Fuera de serie, Zunzunegui.
0: Fíjate que además yo el primer libro, este del día siguiente de la conquista, lo empecé a leer y dije, uff, qué pesadez. Y lo he vuelto a leer porque el tipo es como muy estupendo, retórica florida. Sí. Pero dice cosas que son esenciales. Dice cosas que son esenciales. Y es esencial que se digan desde México. Es esencial que se diga desde México. Y que diga un mexicano, oye chicos, llevamos 200 años haciendo papelones.
1: ¿Volvemos a comernos entre nosotros?
0: Eso es, ¿eh? No, es que lo dice un mexicano. Y dice, oye chicos, los grandes problemas que tenemos en el México de hoy nos los hemos causado nosotros mismos. Y a los españoles se les dan gracias por un montón de cosas. La primera, por quitarnos de en medio a los mexicas. Que acababan de llegar, que esta es otra cosa que se le ha olvidado al personal. Dice, y la segunda, es que hemos generado una civilización como no la había habido. Y dice, y nosotros hace 250 años éramos la potencia. ¿Tiene España la culpa de que Estados Unidos nos comiera un tercio del territorio y que desde entonces nuestra manera de prosperar sea mandar a los nuestros a Estados Unidos? ¿Los indios? ¿Alguien ha vejado más a los indios que la República Mexicana? ¿Alguien ha prostituido el indigenismo más que los mexicanos? ¿Habéis oído a Sheinbaum? ¿Visteis ayer que fue a un... ayer o hace unos días, a un consultorio médico? Sí. Y le empezaron a decir los mexicanos reales, oiga señora, que no hay médicos ni medicina.
1: Pues vámonos, pues vámonos ahora al consultorio, al hospital, y lo van a ver como yo lo arreglo.
0: No, es con la cara esa que tiene que dices, es que ahora mismo le va a salir un alien de detrás, va a decir, se acabó, ya no hablo más, que salga el alien y sale alien todo corriendo.
1: Lituano.
0: Pero fíjate, y los mexicanos están muy... no se paraban, que era, o sea, no se callaban, que era interesante, gente humildísima, y le estaba hablando a la presidenta y dijo que no hay medicina, que no hay médicos, y si quiere usted, va. Y lo dicen con una humildad alucinante y desarmante, claro, la desarmó. Una cosa que quería comentar de algo que habéis dicho, sobre el gasto este que habéis comentado, es que aquí es donde tenemos que arbitrar maneras para prohibir, so pena de cárcel, al político que se salga del rail. ¿Han ustedes disuelto las cámaras? Ya no pueden operar, solo vale hacer ejecuciones de gasto corriente, etcétera. Ya está. El que toque una partida a su indebido tiempo va a la cárcel. No hay inhabilitación, no una sanción 2 meses después de 1.000 euros. No. Que intervengan, como si intervienen los clubes de fútbol. Ahí hay un señor... un gestor.
2: Sí, recordemos que diga, todos, por ejemplo, cómo después de la compra de árbitros se intervino el Barcelona.
0: No, pero
2: el
0: Atlético de Madrid.
2: Ah, no, perdón.
0: Ese
1: capítulo no hemos llegado aún.
0: Pero el Atlético de Madrid sí que lo intervinieron. Intervinieron. Entonces ahí tendría que haber un gestor y que diga, a ver, usted, ¿qué dice? No, 1.000.000 de euros para comprar zapatillas de género. ¿Cómo? A la cárcel. ¿Por qué? Pues porque no, a ver si sí. Se entere usted de que esto es sagrado.
1: Lo que pasa es que esto es como esa enfermedad terrible que se llama cáncer, ¿no? Que según cómo esté extendida ya es que no vale la pena ni que te operen, ¿sabes? En Europa han llegado a la observación de que hubo un país, España, que utilizaba 10.400 millones de los fondos Next Generation para pagar gasto corriente, las pensiones, el ingreso mínimo vital, todo metían la mano allí. Como no se otorgaban los préstamos Next Generation, había un remanente, y del remanente, pues, oye, como no hay presupuesto, ¿sabes qué? Pilla un pellizquito. Uy, nadie dice nada, pilla 3 pellizquitos. Vale,

0: escándalo monumental en la prensa alemana. España, fíjate lo que hacen con el dinero que estaba previsto utilizar para el renacer europeo y tal. Bueno, un escandalazo. Al día siguiente es que vas, lo miras y lo han hecho todos los países europeos. Y ahí ya no hay regeneración
1: si
0: posible.
1: Es que es un antro, la Unión
0: Europea. No, la Unión Europea y todo lo que quieras. Y todas las administraciones. Todas hemos llegado tarde para esa política del celador que vigila. Ya hemos llegado tarde.
1: Se han salido mucho.
2: Como decían en la película aquella, nunca es tarde para la vaselina. Pausa publicitaria y seguimos.
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0: Bueno.
1: 9:03 de la mañana, 8:03 en las Islas Canarias. Y vamos un poquito con el gobierno de la mentira y con el tema del antivirus. No es que el gobierno haya mentido en alguna cosa, no. Es que no hay nada donde haya dicho la verdad. Que tenían que traer sí o sí, por cuestiones humanitarias y por legalidad internacional, el barco a Canarias porque no se podía efectuar la operación en Cabo Verde. Mentira, la operación era al final sacar a la gente del barco, meterla en un avión y mandarla a sus países de origen. Cabo Verde tiene un aeropuerto estupendo, conectado con todo el mundo porque es isla turística. O sea, lo que han hecho en Canarias lo podían haber hecho directamente en Cabo Verde. Que bueno, que en realidad no se puede confinar a la gente en un barco. Hoy sale la noticia, 1.700 tíos confinados en un crucero en Burdeos por un norovirus, que es un virus con una mortalidad algo así como 1.000 veces inferior a la del antivirus. Que claro, que pues no había ningún riesgo porque no había ningún infecto en el barco. Mentira, se había detectado un infectado haciéndole una PCR a los contactos más estrechos del primer fallecido en el barco en Cabo Verde, y sabiendo que estaba infectado y había dado positivo, se trajeron el barco a Canarias. Más mentiras, que bueno, en realidad no se puede hacer la PCR en un barco. ¡Mentira! ¿Cómo que no se pueden hacer PCRs en un barco? Lo puede usted hacer si le da la gana en un coche en marcha, hombre. ¿Qué chorradas? Y resulta que hay un catedrático de parasitología en Canarias, porque el gobierno canario ha denunciado, oiga, que tenían que haber hecho las PCR, fundamentalmente para saber de qué estábamos hablando. Antes de bajar a la gente, no, que se baja la gente y ahora tenemos a una tía al borde de la muerte en Francia, a otro infectado en el Gómez Ulla. Y entonces sale Mónica García a decir, no, es que en el barco no había capacidad técnica. Ha salido un catedrático de parasitología que es fundador del Instituto de Medicina Tropical, ese donde han puesto a Fernando Simón. Bueno, y dice, ¿cómo que no se pueden hacer las PCR? Y dice, pero amor de Dios, PCR se hace en todas partes. Epidemia de ébola, brote de ébola en África, pues ahí que va la OMS con su laboratorio portátil, su maletín, a hacer las PCR in situ. ¿Cómo tonterías son esas? De hecho, lo he puesto antes en Twitter. ¿Tienen ustedes $661 a mano? Sí, pues se pueden comprar un test PCR para el antivirus Cepa Andes por internet. Se vende por internet. Sí que un PCR es un PCR, no hay ningún misterio. Y recuerdo que cuando el COVID, la Generalidad de Cataluña llevaba unidades móviles a hacer PCRs a las puertas de los colegios y la Comunidad de Madrid a las puertas de los salones de bodas. Oiga, por favor. Bueno, pues lo dicen con todo el morro, que no se puede hacer PCR en el barco. Mentira. Es más, hubiera debido hacerse simplemente para que la gente que participa en el operativo primero sepa, antes de ir, qué riesgos hay. Pues estamos hablando de un virus que si lo pillas te mata en una de cada tres ocasiones. Y segundo, pues hombre, porque a lo mejor resulta que si tú le dices a la población, después de haber hecho los PCR, que hay 5 infectados, pues a lo mejor la población dice, oiga, pues aleje un poquito más el barco, que hagan ahí la cuarentena y no me toque usted las narices tentando al destino, ¿no? Bueno, pues ahí sigue Mónica García. Ha sido todo una mera operación de propaganda, sin duda. Sánchez quería una foto con el sujeto que dirige la OMS y porque Mónica García se está postulando para irse a la OMS a cobrar 200.000 pavos al año.
2: Una operación de imagen en la que no ha importado el medio ni se ha escatimado medio y se ha engañado. Por ejemplo, hombre, todo tiene su paradoja, ¿no? Que a mí que se queje Clavijo, si se queja con razón, me parece bien, pero que a este momento de la película aparezca el presidente de Canarias diciendo, oh, qué horror, aquí se juega como el gendarme de Casablanca, pues no, mire, porque usted ha participado en 300 engaños de ese mismo gobierno. No se puede hacer ahora el idiota.
1: Y empezando con el tema de los menas, claro, y demás. Sí.
2: Entonces resulta que aquí hay mucha hipocresía, por lo menos, ¿no? Y un interés mal calculado en el que lo de menos es la seguridad de la gente en Tenerife. Tiene usted razón. En Cabo Verde se podía haber hecho igual, el desembarco y el embarque en un avión y el rumbo que decida el piloto del avión. y con una ventaja, se hubiera hecho 3 días antes.
1: Exactamente.
2: Cuidado.
1: Con una ventaja para los enfermos.
2: Hombre, claro, ¿estamos hablando de los enfermos o de los intereses políticos de los gobiernos donde el barco ese puede...?
1: Plantea usted una pregunta muy interesante. Tenemos ahora a una francesa conectada a un pulmón artificial en la UCI, en París, al borde de la muerte. Si a esa francesa la hubieran evacuado del barco 3 días antes, en Cabo Verde, la hubieran llevado a París, ¿habría habido posibilidad de que se salvara?
2: Pues probablemente. Porque hubiera tenido más posibilidades. No sé si se hubiera salvado o no, pero es obvio que la medicina hubiera ganado 3 días contra la batalla del virus. Y luego yo creo que es tan obvio lo que pasó, como mal inglés tiene la ministra española de Sanidad. Es una vida total.
1: All the scenarios.
2: Resulta que están allí.

0: plantaos con el barco de fondo, un plano fantástico, Televisión Española retransmitiéndolo como si fuera la final de España en el Mundial, y entonces viene un cayuco que se va a meter en plan, un cayuco con 140 bueno, no sé de dónde eran, la verdad.
1: Subsaharianos.
0: Subsaharianos, sí, el eufemismo que quieras tú. Por no decir la palabra que se nos viene a la cabeza antes a ti y a mí, pero bueno, va a entrar en plano. Entonces salen dos lanchas desde tierra a capturar el cayuco y a sacarlo del plano para que no estropee la retransmisión de lo que cuenta Mónica García y sus mariachis. Hombre, ya no me digas más, ¿no? O sea, el que dudó, que algunos dudaron, de que en la Moncloa se urdió un ofrecimiento a la OMS para que se hiciera el desembarco con todo lujo de ¿cuáles son los instrumentos que tenía la gente que subió al barco? Ese chubasquero de plastiquillo y como el psiquiatra que se bajó del autobús de la UME, en pijama, podríamos decir. Hombre, hemos hecho mucho el ridículo, ¿eh?
2: Estáis diciendo eso por despecho. El diario .es dice que el éxito de la gestión del antivirus descoloca al PP.
0: Sí, sí.
1: Lo dice usted por el presidente del PP de Galicia, que ha alabado el buen hacer del gobierno en la gestión del antivirus.
2: Pero fijaos, varias cosas. Lo del antivirus. Yo entiendo, además, las emergencias médicas son muy difíciles de gestionar. Es muy difícil recopilar toda la información que necesitas para proceder en consecuencia, y hoy en día todo el mundo está con el teléfono en la mano y desde el segundo uno empieza a soltarse cualquier cosa. Es verdad, y tenemos un desafío las sociedades ante ese tipo de situaciones. ¿Qué sucede? Que es que en la pandemia, por ejemplo, el principal vector de desinformación fue el poder. No solo en España. Empezando por la puta OMS. Así que el problema que tenemos para generar credibilidad y fiabilidad y seguridad a la gente es que las instituciones que están ahí para generar confianza, seguridad, etcétera, son las que fallan en primer lugar. Por eso
1: lo que dice usted es enormemente importante. Efectivamente, estamos en una sociedad en tiempo real, ¿no? Donde pasa no sé qué en un barco en Canarias, automáticamente hay tres tíos que han subido tres vídeos más, sí, no sé quién, que se ha hecho eco de 45 rumores más, tres expertos que dicen cosas sensatas y no sé cuántos, y entonces hay una maraña de información que la gente pues dice, ¿pero qué es esto? Y entonces es muy difícil de gestionar todo el asunto. Pero claro, ¿por qué? Usted mismo lo ha contado. Porque ya existe una radical desconfianza previa, claro, en lo que están diciendo los de arriba. Cuando a los de arriba les has pillado en 200 mentiras, ya, te digan lo que te digan, vas a decir, esta vez es verdad o también es mentira. Y entonces, en esa situación, es cuando los rumores, la desinformación, las intoxicaciones se mezclan con las cosas verdaderas para al final generar un montón de ruido. Si tú tienes arriba a gente que, pues, podrá haber cometido errores de gestión o no, pero que ha intentado de forma transparente siempre desde el principio informar a la ciudadanía, que cuando te dice una cosa con seguridad sabes que no te está mintiendo, pues entonces en esa circunstancia ya puede venir todos los intoxicadores del mundo a decir chorradas, que la gente confía en quien no les ha mentido anteriormente. Entonces, pero el problema es ese, que estamos gobernados por mentirosos profesionales y estamos gobernados por gente tan sin escrúpulos como para, por ejemplo, haber condenado quizá a la muerte a la francesa que está en estos momentos en París para traerse el barco para
2: la OMS es corrupción.
0: La OMS es corrupción. Desde luego, aléjense. Cualquier país serio le hubiera dicho al señor Potros, oiga, usted aquí no ponga ni un pie, no me interesan nada sus informes. Ahí mando a mis científicos y a mis sanitarios a controlar esa hipótesis. Pero antes que eso, ¿qué se puede decir de un país que se autopropone a la OMS para solucionar un problema que él no tiene ni ha creado? ¿Qué es el caso? Oye, no hay muchos países así. Mira qué dijo Marruecos. Aquí no los quiero ni ver. que es lo lógico, es lo lógico. El que tenga el problema, que lo resuelva. ¿Quién no tiene Cabo Verde? ¿Por qué ha recalado allí después de cruzar el Atlántico? ¿O el puerto de salida? ¿O Rotterdam, que es de donde es el barco bandera? No lo sé, pero Marruecos no tiene ese problema, aquí no ponen un pie. Lo mismo podría haber dicho España, porque es que lo que significa que la Moncloa estuviera hasta la una de la madrugada cruzando mensajes con la OMS para ofrecerse por este altruismo humanitario que de repente le ha dado a Sánchez, solo significa porque él no sabe si puede haber 1, 100 o 1000 contagios, que la población de Tenerife le importa un guano.
1: Por supuesto.
0: Claro.
1: Que entonces, muere algún tinerfeño.
0: Porque a él le conviene, o porque querrá catapultar a la señora esta Mónica García, o porque, yo qué sé, por lo que sea. Le conviene, va y lo hace, y dispone de la seguridad sanitaria de los habitantes de la isla de Tenerife a su antojo. Lo mismo que llevarse el cayuco fuera de pantalla. Exactamente igual.
1: Pero es muy interesante eso por una pregunta que nos podemos plantear. Oiga, ¿la idea original, la semilla del asunto, de quién parte? ¿De Sánchez o de Mónica García? Es decir, ¿quién es el que tiene la ideaca de,
0: no tengo
1: oye,
0: duda,
1: podemos traernos el barco a Canarias? Pero no, si no, no es tengo, necesario, no importa, pero podemos organizar
0: yo
1: aquí.
0: Yo no tengo dudas, porque además
1: es que es Sánchez.
0: Claro, obviamente, solo puede tomar esa decisión Sánchez.
1: No, la decisión sí, pero ¿quién tiene la idea?
0: Yo creo que
1: Sánchez, un asesor
0: alguien
1: suyo,
0: de Moncloa, alguien de Moncloa. Moncloa que está con el radar puesto a ver oportunidades. Ellos buscan oportunidades, bueno, están en la fase esta de, porque lo dice el propio Sánchez, dice, mire, hoy medio mundo nos felicita. Ese es el objetivo, no confeso, de la operación, que podamos decir, aunque no sea verdad, que medio mundo nos felicita por el éxito. Esto ha sido un éxito rutilante. ¿Y en qué consiste el éxito? Hemos conseguido que no se nos caigan al bajar del barco a la lancha, que no se nos caigan al subir al avión en el aeropuerto. ¿Cuál es el éxito?
1: Eso le preguntó un inglés a Mónica García. Dice, ¿está usted diciendo que bajar a unos señores del barco y subirlos en un avión lo está usted calificando como un gran éxito?
0: Exacto. Pues es así.
2: Qué necesario es que las ruedas de prensa estén saturadas de extranjeros. Recién llegados.
0: Sin vacunar.
2: No, que si no se malean. Si no se malean y se hacen todos progres, pero además hasta de los medios más de derechas. Porque le gusta venir aquí a lo que vienen, a vivir la vida. Y pasa como con los estudiantes. A veces España presume. Somos uno de los grandes polos de atracción de estudiantes. No me jodas, hombre. No, no lo digáis encima. Que vienen a estudiar. No te digo. No te digo, he dicho. El antivirus. Y la rueda, eso, el
0: inglés.
2: Es que es el que te descoloca, porque como viene y suelta una pregunta periodística, sin más, no le mete contexto, para que el político no se vaya por las ramas y para que los medios no lo interpreten en función de a ver de dónde sale este. Que es muy necesario hacer estas cosas. Por ejemplo, anoche puse una... hice otro experimento de este tipo. En Twitter puse la foto del que se pone que va a desafiar a Florentino Pérez para hacerse con la presidencia del Real Madrid. Y solo puse, ¿qué os parece? ¿O qué opinión tenéis de él? Y no dije el nombre. ¿Para qué? Precisamente para que el que no supiera quién es, no entrara. Si digo, este es Riquelme, el que va a disputar. Es, no, ¿quién es? Y hay mucha gente, además, amigos, me han puesto, ¿quién es? No le he querido decir precisamente para no perturbar la muestra. Pues aquí igual. Necesitas uno que venga de Taipei, lo traes solo para que haga pregunta. Ven aquí que mira, eso es la ministra. ¿Esa que no habla inglés? Sí, esa es la ministra. ¿Es importante hablar inglés o no? Pues depende.
1: Pues ahora que plantea usted eso, vamos con el tema, una noticia de ayer, que es que el Congreso le ha retirado la acreditación a Vito Quiles y a Bertrán
0: Endongo.
1: Comentarios.
0: Pues un horror, a mí me parece un horror. No veo cómo el Congreso le puede retirar la acreditación a nadie que la tenga como periodista amparado por un medio de comunicación. O sea, es que vamos a ver, hemos llegado a que ya era muy fuerte que en las ruedas de prensa de la Moncloa haya medios que después de asistir 3 años no hayan conseguido preguntar nunca.

0: Eso es insostenible en cualquier otro país serio, pero que ya te retiren la acreditación, o sea, ¿qué significa esto de la acreditación? La acreditación no es decirle a dos putas, sois asesoras del ministerio, iros a follar con el ministro a Santiago de Compostela en tiempo de pandemia. No, no, no. La acreditación es que hay un medio que dice, este es mi representante ahí. Y el ahí, en este caso el Congreso, no tiene ningún derecho a cuestionar la presencia de esta persona, se llame como se llame, o de cualquier otra. Es más, aquello por lo que se le retira esa confianza por parte del Congreso, que es, yo creo que completamente ilegítimo, normalmente lo que ellos denuncian de la actitud de esos dos periodistas se produce fuera del Congreso de los Diputados. Pero es que de verdad, bueno, en fin.
1: Yo ahí solo discrepo, me parece que lo que ha dicho usted es perfecto, a mí me parece una barbaridad, me parece una cacicada antidemocrática, claro. Y desde luego una bofetada al derecho fundamental que tiene la opinión pública a estar libremente informada. Ahora, solo con un matiz, el Congreso sí puede y además debe tener esa capacidad de retirar la acreditación, precisamente porque existe la acreditación. ¿Qué, claro, es, ¿qué es la acreditación? Yo voy, si mañana va Pepito Pérez y dice, oiga, que acabo de fundar una página web de información política que quiero acreditarme, le dicen, no, denos información, ya demuestre, vemos, que demuestre que tal, demuestre que usted tiene vocación de información, demuestre que tiene una mínima audiencia, es decir, el Congreso no tiene por qué dejar entrar a cualquiera. Y de igual manera que deja entrar y acredita, es una cosa que dice, vale, puedes entrar, lo puedes retirar. Pongo un ejemplo muy drástico. Llega un periodista de un medio de comunicación respetable, llega con dos copas de más al Congreso y le trata de meter mano a una ujier o a un ujier. Bueno, pues automáticamente el Congreso le tiene que retirar la acreditación a ese señor, ponerle la puñetera calle con dos guardias de seguridad y decirle al medio, oye, mándanos a otro porque este tío es un impresentable. Entonces, ¿casos donde el Congreso puede retirar la acreditación? Claro que existen y el Congreso debe tener esa posibilidad. Ahora, en este caso, lo que se está haciendo es retirar la acreditación por motivos políticos.
0: Por preguntas incómodas.
1: Por preguntas incómodas. Entonces, eso no lo puede hacer el Congreso. El Congreso puede retirar la acreditación por hechos objetivos de alguien que no ha estado en un comportamiento tal. Pero cuando de lo que hablamos es de preguntas incómodas a políticos, entonces, perdone, sin la autorización de un juez no se puede. Eso es una vulneración del derecho, ojo, no de Vito Quiles y Bertran Endongo, del mío, a que me informen los periodistas libremente y haya distintas formas de enfocar la actividad parlamentaria. Me están violando mis derechos, no los de Bertran Dongo y los de Vito Quiles. Entonces, yo espero que estos dos periodistas, a los que con una cacicada se ha puesto fuera del Congreso, recurran inmediatamente a los tribunales, porque esto es una violación de derechos fundamentales como la copa de un pino.
0: Sí lo es, sí lo es.
2: No, si es que no hay más que decir para que abundar. Bueno, sí, hay que abundar en la sinvergonzonería de los ofendiditos. Los periodistas, que son los ofendiditos y los que le han hecho el caldo gordo a los que están amordazando a gente.
0: Entre los cuales hay medios precisamente no socialistas,
2: ¿eh? Para entendernos. No, pero es que además, ya digo, es como si le quitaras la acreditación a Rufián por rufianear en las comisiones de investigación.
1: Ha traído una impresora al pleno del Congreso, ala.
2: Usted fuera, por imbécil, claro, sí. Hombre, no estaría mal tirado. Ya que pero este sujeto infecto, que fue el que llevó una prenda de una niña que murió en la Dana o algo así en una comisión de investigación. O sea, es que no sé de qué estamos hablando. Hubo unos que sacaron un zapato, ¿os acordáis? No sé si fue en el Parlamento o en las Cortes Catalanas. Una sandalia. Han convertido la tribuna del Congreso en algo que además eso también está súper pautado y no se puede hacer lo que hace esta gente cuando meten a Inquiocupas a la chusma.
0: Según quién.
2: Claro, no se puede.
0: Sí, sí. Bueno, lo que no puede ser es que esto sea un debate sobre la nada. No se puede mezclar que te guste o no te guste el periodismo. De uno

0: o del eso otro.
1: Es, eso no es
2: por cierto, ni es. ¿Y por qué la mesa del Congreso entiende
3: es
2: de
3: que,
2: esto?
3: Es que precisamente
2: tendría que ser, ¿no? De nuevo, como usted ha dicho, de Luis, vamos a ver.
3: Tendría que ser
2: que pinten los políticos, que vengan los el sector administrativo.
1: De... No, no, yo creo que hay que echar a la oposición en su conjunto. Eso es. Echémosla, claro.
2: No, pero Xavier, ¿qué
1: retirémosle decir? La acreditación.
2: ¿Por qué da la acreditación? O sea, ¿por qué la retira una mesa integrada por políticos? Ahí tendrían que venir funcionarios. Oiga, a ver, ¿usted quién es? Vengo de este medio. ¿Estáis registrado como sociedad? Sí, muy bien, perfecto. Índice de audiencia. De relevancia. A ver, usted 3 millones de... ¿Pero esos son 3 millones como los de Ana Pastor o de verdad esta gente influye? Sí, pasa. Pero eso tiene que ser un tío que no sea político, evidentemente. En el Congreso tendrían que ser los funcionarios los que, tíos chupatintas, dictaran quién puede ser periodista, quién no, ahí dentro. O sea, quién puede ejercer su profesión en el Congreso. Pero un político, ¿qué? No, de verdad, ¿qué hace la mesa del Congreso retirando eso? ¿Por qué?
3: No, claro, no.
2: ¿Por qué razón? Es que no tiene ni un pase eso. ¿Qué hace la mesa del Congreso? ¿Está para eso, de verdad, la mesa del Congreso? Para decir, oye, hay que retirar una...
1: En realidad está para evitar que la Guardia Civil tenga la calificación de profesión de riesgo.
2: Exacto.
1: Pero a ratos hacen alguna otra cosa como esta, ¿no? No, no, yo creo que esto no va a durar ni 48 horas, pero bueno, en fin, espero
2: eso tendría que ser en serio. Los letrados. A ver, esto...
3: Pues los letrados ya han dicho que no han percibido ningún comportamiento que sea así,
2: en fin,
1: punible,
2: extraordinario.
1: ¿No? Claro.
2: Y sobre todo, de verdad, es que luego nos quejamos. Por eso, vamos a ver, la democracia tiene un grave problema y le va en ello, le va a ir la supervivencia. La democracia tiene un problema de politización.
1: Sí, pero Mario, mira, el que lleva la situación a ese tipo de decisiones, porque no le gusta el periodismo que hacen esos dos caballeros, les acaba de facilitar su trabajo en el futuro una barbaridad. Acaba de cometer un error gravital. Todos estos de la izquierda que están en contra de porque hace preguntas incómodas, y fíjate que van al lado con el micrófono en la mano preguntando y les dicen que no, apártese y no se apartan y tal. Bueno, pues ahora... Les habéis dado, bueno, el as de copas. Claro.
2: Pero aparte, el digo que el problema este es muy grave porque es sintomático de muchísimas cosas que nos pasan. La democracia empieza a tener problemas de legitimidad, cada vez más gente la cuestiona, y es porque se ha politizado. La democracia se ha politizado, que puede parecer raro, pero no es por qué. Es un sistema de gobierno. Y... como cada vez somos más y las sociedades son cada vez más complejas, de hecho tendría que hacerse eso, lo contrario de lo que se está haciendo. En vez de expandir el poder de los políticos, hay que restringirlo. Como somos muchos, y además hay una frase que es infame, lo del disfruten lo votado. ¿De qué voy a disfrutar? Si
3: yo no le he votado.
2: No le he votado. Sí. Dos, hay gente que gobierna con mayorías absolutas sin tener la mayoría absoluta del censo. Hay muchas cosas. Tres, no están vinculados a su programa electoral. ¿Que disfrute de qué?
3: Según el sistema, sin tener la mayoría absoluta del censo y ni siquiera de los votantes. Mire a Keir Starmer en Reino Unido, donde con los distritos uninominales está gobernando con mayoría absolutísima cuando no tuvo más que el 30% del voto.
1: Hay que decir que le ha durado apenas 2 años.
3: Sí.
2: Bueno, sí, pero a Kirchner no le duraron 2 años. No. Kirchner ganó con el 20% del voto. Entonces, tú ahí lo que tienes que hacer es restringir y apartar a los políticos. Pero además, con penas muy fuertes. Es decir, el mensaje a los políticos tiene que ser este. Tenéis en vuestras manos la conducción del país y como esto es algo tan importante, en el momento en que os salgáis de raíl vais a pagarlo caro. Porque el incentivo para que os creáis impunes y para perpetrar fechorías es enorme. Nadie os pide cuentas y lo único que es... que os vais a casa, que luego no os vais ninguno y estáis empotrados. Lo dije el otro día, Leire Pagín está en la OMS, creo. ¡Leire Pagín, que fue ministra de Sanidad, os lo juro! Aquí, bien, como esta gente tiene todos los alicientes para ser político, hay que empezar a quitarles alicientes y decirles, ojo que vas preso. Y cualquier fechoría de estas, no, vas preso. Tengo un amigo, un pequeño empresario con una muy pequeña constructora. Le tienes que oír hablar. Sobre todo cuando te digan, no, es que la gente del ladrillo, que son gordos, que fuman puros, te presento a mi amigo y se lo dices en la cara. Se ha tirado años y más años para poder terminar la primera fase de una promoción. Se ha tirado la intemerata, palmando pasta como loco. Si le oyes hablar de las arbitrariedades de políticos, te quedas loco. Porque además ves que es lo que ellos quieran. O funcionarios colocados ahí que son también eternos dictadores. Y dices, ¿y este por qué tiene capacidad de ordeno y mando? O pautas eso, o estás muerto. Y si pautaras esto, es que no habría problemas de... ¿Sabéis dónde...? En Singapur nunca van a decir, oye, hay un agujero de 5.000 millones porque no hay 5.000 millones para gastar. ¡No hay 5.000 millones! Bueno, ¡no los hay!
3: Solo una precisión, Leire Pagín no está ni ha estado nunca en la OMS. Lo que estuvo es desde 2012 hasta 2014 en la Organización Panamericana de Salud, la OPS.
2: Que está con...
3: desde 2014... Pues estará, sí, pero es la OPS. En 2014 empezó a trabajar como directora de desarrollo global en el Instituto de Salud Global de Barcelona, un think tank sin ánimo de lucro, supongo que salvo para los políticos que trabajan allí, que algún lucro tendrán por trabajar allí, financiado principalmente por la Generalidad de Cataluña y la Caixa y apoyado por el Ministerio de Asuntos Exteriores. Voy, y luego, desde 2019, fue presidenta de la Red Española de Desarrollo Sostenible, que forma parte de la iniciativa Red de Soluciones para el Desarrollo Sostenible de la ONU. Después de lo cual, en 2024, pues se presentó a eurodiputada y salió elegida por las listas del PSOE.
2: Oye, rectificación de la rectificación. Es que la Organización Panamericana de la Salud funciona como oficina regional de la OMS para las Américas.
3: Vale, vale, pero ¿qué dijo usted? ¿Que estaba ahora en la OMS? No, no, ahora no, ahora está de eurodiputada por ahí.
2: ¿Sabéis qué estudió, no? Sociología. ¿No? Como pensáis que es una gran entendida, es que es alucinante.
1: Yo estoy en la duda si era de un clan, su familia, de un clan muy importante socialista de Alicante,
2: sí,
1: o de Alcalá de los Gazules, porque salieron dos listas. Esa era Viviana.
2: Sí.
1: Pues ya está, esta es la de...
2: Viviana ha ido también en Mujeres o algo así, ha estado todo el rato. Claro, pero no se van a apartar de ahí y no sé si conocéis, yo conozco casos, gente que deja la actividad privada en posiciones destacadísimas para ser asesor de un ministerio. Yo conozco uno que duró un año, me dice, primero, me están destrozando la vida, y dos, me estoy arruinando. Porque esos son lo que no se llevan estos.
1: Ala.
2: O sea, lo que se llevan estos no se lo llevan ellos.
3: Bueno, hacemos una pausa publicitaria y seguimos.
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2: Bueno, noticia que trae hoy, creo que es el debate, giro en la inmigración en España. El colectivo que más aumenta, según un informe de Funcas, creo que es citado por el debate, es el de los mayores de 54 años, que representan ya un 20% de los inmigrantes. O sea, ¿recuerdan ustedes aquello de vienen a pagarnos las pensiones? No, a lo que vienen es a cobrar pensiones. Es acojonante. Claro,
3: pero fíjate hasta qué punto los ideólogos favorables a la inmigración en España han sido tontos del culo. Porque vamos a ver, ¿qué pensaban? ¿Que iban a venir aquí, iban a cotizar y a trabajar un montón de años y luego iban a desaparecer? ¿Iban a volver a Senegal o...? ¿Cómo es esto? ¿Qué os pensáis? ¿Que si generan derechos no los van a querer recibir? Claro. ¿Y qué pensáis? Dice, bueno, no, es que como todos son jóvenes, van a cotizar muchos años y nos van a salvar las cuentas de las pensiones. Oye, vamos a ver, pero cuidado, que los que están viniendo, ahora viene Funcas, que va y lo mide, economía aplicada, se llama género, y dice, no, oye, pero vamos a ver, mira la edad que tiene la media de los que están a un tris de empezar a jubilarse y el que tenga derechos va a querer recibir esos derechos. Bueno, y ahora nos empezamos a dar cuenta de que el sostén científico sobre el que se ha construido el bulo de que la inmigración va a ayudarnos a pagar las pensiones es una tontería, pero vamos, sublime, sublime. ¿Qué hacemos ahora? ¿Qué hacemos ahora con una operación llamada en marcha que no se sabe muy bien qué vamos a hacer con los que lleguen y ni cómo se van a colocar? Porque es que esta es otra. Vamos con los jóvenes, aunque sea minoría. Los jóvenes no tienen el mismo problema que los jóvenes españoles que acceden a la edad laboral. ¿Qué ventajas tienen para ser competitivos? Hombre, que es que van a trabajar por mucho menos dinero. ¿Qué te lo crees tú? ¿Qué te lo crees tú? El proceso de adaptación a lo que vive la sociedad española se produce en días. Las mujeres, otro descubrimiento de Funcas. Es que así que llegan a España, parece que como que dejan de ser fértiles. No. ¿De ser fértiles? No. ¿De querer tener hijos como en Senegal? Sí. Y eso, esa transfusión de la transición demográfica, que está estudiadísima, por cierto, por un montón de demógrafos, ¿eso cuándo se produce? Pues entre los 8 y los 15 días posteriores a residir en Alcobendas. Es que a veces los que generan las decisiones políticas no quieren saber qué hay detrás de eso que persiguen. ¿Usted? No quieren estudiar.
2: Usted es una buena persona, don Xavier, lo demuestra todos los días, porque usted atribuye a la estupidez el asunto, yo lo atribuyo a la maldad, yo creo que hay designio. Lo que se quería era traer aquí una masa de población con una operación de gran reemplazo.
3: Que les debiera el voto.
2: Y lo otro eran las excusas. No, no, vienen a trabajar. No, no, vienen a pagar las pensiones. No, no, vienen a tener los hijos. Excusas. Realmente son perfectamente conscientes. Y como pagamos sí, los sí. demás, haya película.
4: Fijaos, de nuevo aquí. Es que procede a hacer cierta reflexión. Y es verdad que no tienes por qué estar dándote golpes en el pecho cada vez que hayas cambiado de idea, pero sí que merece reflexión. Por ejemplo, en el ámbito liberal, el liberalismo desde el 89 ha vivido en su momento de esplendor, venía su época, la época del fin de la historia, y hay cosas que han salido justo al revés de como nosotros pretendíamos que iban a salir. El gran hermano no es el Estado, son las Big Tech al servicio de...

0: de lo que ya no pueden hacer los estados, por ejemplo, ¿no? Hemos visto que la globalización, que ha traído cosas absolutamente fascinantes y que es una bendición, ha generado perturbaciones tremendas también y que además no se han solucionado tan rápido como nosotros preveíamos. Con los fenómenos de destrucción creativa que diría... se me ha olvidado ahora el austriaco. Schumpeter, sí, ¿no?
1: Perdón.
0: Ese tipo de cosas... Oye, haz una reflexión porque es tu mundo y no está yendo como tú lo estás diciendo. Y con la inmigración ha pasado igual. Oye, no, vengamos, somos todos iguales, no pasa nada, ya se han disuelto los estados, la gente viene... ¿Que las ciudades se parecen? ¡Mejor! Mejor, ya, pues entonces ya comemos todos en los mismos sitios, la misma comida, nos ponemos lo mismo. No ha pasado eso. No ha pasado eso. Y no todo el mundo tiene esa misma vocación cosmopolita. Y hay gente que viene y te quiere imponer la sharia. Y si no te dejas, te cortan una mano, a ver si te enteras. Y no necesitan ser mayoría para hacer este tipo de cosas. Con la inmigración ha pasado igual. No es que vienen a cubrir puestos... Un momento, ¿de qué estáis hablando? No es verdad. Parad ahí y haced una reflexión. Hay un fenómeno de incentivos también aquí. Vienen al paraíso asistencial. Va a trabajar tu padre. Va a trabajar tu papá.
1: Mire, los liberales, no sé cómo serán en otros países, pero desde luego en España son peculiares. Esa es la única corriente ideológica que yo conozco que se pega tiros en los cataplines intentando pegarse tiros en un pie. Y se dedican a eso continuamente. Estafa de las preferentes. Se ponen del lado de los estafadores, de los bancos. Y dices, están pirados, están pero completamente pirados. Una vez les dije, la única reunión liberal que me han invitado, ya no me volvieron a invitar a ninguna, claro. Les dije que el liberalismo, llevado a determinados extremos, tiene el mismo problema que tiene el comunismo, que es que sustituye la realidad por una visión idealizada de la realidad que no tiene nada que ver con la realidad o que tiene muchas diferencias, y entonces tratan de ajustar a martillazos la realidad a esa visión idealizada, y eso conduce a aberraciones brutales. Bueno, en el comunismo ni te cuento los sangrientas, y en el liberalismo pues con unas disfunciones económicas acojonantes.
0: De hecho, es que eso está mal hecho desde el punto de vista liberal también, porque precisamente el liberalismo se supone que combate las ideologías, que no es un ismo, como decía el propio Rebel, ¿no? Y que tienes que gestionar la realidad. Y precisamente por eso defiendes los órdenes espontáneos, etcétera, porque hay cosas que no están en tu mano. Entonces, a partir de ahí, no puedes cuadricularla mucho, ¿no? Con esto que hemos dicho de las que vienen a pagarnos las pensiones los que tienen más de 54 años, ha escrito un tuit muy bueno Santiago Calvo. Sobre el tema de Funcas, dice, la inmigración no soluciona el envejecimiento de España y puede agravarlo.
1: Claro.
0: Y puede agravarlo. Y dice, el sistema migratorio español retiene a quien menos puede aportar. Retiene a los que menos pueden aportar. De los inmigrantes entre 20 y 54 años que llegaron entre 2021 y 2024, solo el 46% seguía residiendo en el país al cierre del periodo. La tasa de retención de los mayores de 54 años alcanza el 110%, fruto del asentamiento, del propio envejecimiento y de los ya instalados, es decir, del reagrupamiento familiar que se está haciendo y de los que ya llevan un montón de tiempo. Pero fijaos en lo que hemos dicho, los jóvenes se van y los que se quedan son los viejos.
1: A cobrar pensión.
0: A esto se suma un perfil de llegada cada vez más envejecido. En 2024... el 17% de los recién llegados tenía más de 54 años. El cuarto dato más alto de la Unión Europea. Por cierto, si miráis las gráficas de crecimiento de población, etcétera, del resto de Europa y las de España, dices, ¿qué estamos haciendo? ¿Qué estamos haciendo? Estamos yendo, pero absolutamente en dirección opuesta a lo que hacen los demás países. Empezando, por ejemplo, por Alemania. No te quiero ni contar paraísos socialdemócratas como Suecia, que han dicho, se acabó. Habéis visto las reglas que quieren poner ahora para acceder a la nacionalidad, etcétera, ¿no? En cuanto a lo que hemos dicho de la ideologización, etcétera, ¿no? Venía, a ver si puedo rescatarlo porque merecería muchísimo la pena. A ver si tengo tantas cosas guardadas que al final los archivos se convierten en todo lo contrario. Hay un tuit de un medio que se llama Blonk, que se titula ¿Puede un libertario estar en contra de la inmigración masiva? Que no lo voy a leer porque si no cerramos el programa.
1: Sí, porque se nos acaba.
0: Pero es esencial, y estoy hablando de libertarios, ni siquiera liberales, libertarios. Y cómo fenómenos que suponen una disrupción radical de una sociedad, por supuesto que se pueden combatir y que no vale afrontarlos con lemas de instituto. O de, no, mira, es que cada cual tiene derecho. Espera un momentito, tienes derecho, pero como estás devengando obligaciones a los demás, tu derecho entonces se va ahí al carajo. Ese bueno, tipo de cosas son esenciales.
1: Hasta aquí hemos llegado. Llamamos a nuestros compañeros para que traigan la opinión de los oyentes, que al fin y al cabo son los que más importan en esta tertulia. Les preguntábamos a los oyentes si debería dimitir Mónica García por ocultar lo que pasaba en el barco del Antivirus. ¿Debería dimitir, dejar su puesto? Sí, no, no lo sé, no me importa. ¿Ustedes qué creen? ¿Debería dimitir Mónica García?
0: Debería dimitir Mónica García por ser ministra de Sanidad. Es de lo más tóxico que hay en un gobierno, que es Fukushima. Bueno, pues Fukushima no, pobrecito, si al final no eran tan tóxicos. Es Chernobyl. Mónica García siempre ha sido indigna de ser ministra. Pero en esto, precisamente como es la típica que ha puesto el listón muy alto de no, que dejen de poner ministros aficionados, etcétera, sí, tienes que dimitir porque tú misma te has puesto el listón muy alto. Antes hablaba del inglés. No soy yo precisamente Shakespeare hablando inglés. Pero como tú le vacilaste un día a Ayuso porque no tenía formación en la Asamblea de Madrid... ¿Cómo decirte que tú no puedes hacer los papelones que haces, que no entiendes preguntas basiquísimas que te está haciendo un señor en un momento tan importante? Y tú te has desplazado precisamente porque se supone que eres esencialísima y que sin ti eso no funcionaría. Si no, ¿para qué va un ministro ahí?
2: Y aún peor, vive refugiada en una idea de que como es licenciada en medicina... pues está hipercapacitada para ser ministra de Sanidad. Y es anestesióloga. Lo cual, pues en términos de virus y de bacterias, igual hasta no la sabe distinguir lo que es un virus es una bacteria, ¿no? O sea que sí, debe dimitir.
1: Doña Carmen Carbonell, ¿qué dice nuestra audiencia?
3: Pues don Luis, coincide con lo que está diciendo esta mesa de tertulia, esta mesa de análisis. El 94% cree que debe dimitir Mónica García. Hay un 0% de votos, esto me encanta cuando hay un 0% para la opción de no lo sé. Hay un 1% que dice que no. Creo que es el propio Pedro Gullón, el director de Salud Pública, que ha votado en esta encuesta para que por lo menos pueda mantener...
1: Ese que le llamaba hijo de fruta a Risto Mejide.
3: Vaya personaje, vaya sí. Personaje Pedro Gullón. Nos reíamos de Fernando Simón, pero ojito con Pedro Gullón. Y hay un 5% que dice que no le importa. Por ejemplo, Julio García
0: Pedro
3: Amado
0: es el monstruo de las galletas.
3: Gullón.
0: Gullón.
3: Este humor, el humor de Mañanas en Libertad. En fin, don Xavier, que no se le contagie, por favor, el humor que tienen estos
1: si no señores. Siguen, si no siguen ustedes a don Mario Noya en Twitter, se pierden todos los chistes malos, muy del pínicos.
0: No, mis chistes pésimos están en mi cuenta de Instagram. Que solo saco
3: ojo,
0: que le... cuentagotas a Twitter.
2: Pero,
3: que
2: Mario,
3: le da susto al miedo.
2: ¿Es verdad que tienes una oferta para hacerle la campaña a las próximas elecciones donde concurra Montero?
0: Exactamente, ahí voy.
3: Ya. Madre mía, es que, en fin, bueno. Julia García Amado, como os decía, en Twitter dice, he votado no me importa porque me apetecía hacerlo alguna vez. Pues muy bien, Julia. Y dice, y esta señora no me puede importar menos, pero no quiero que dimita porque eso es lo que ella quiere. Írsela a la OMS a pegarse la vida padre. Pues mire, no, se espera un poquito más, porque total, va a venir otro igual. José Francisco Chando en Twitter dice que debería dimitir por el mero hecho de existir, un poco en la línea de lo que decía don Mario Noya, claro. Pero por ese motivo, pues ya le vale, que dimita por algo. En las publicaciones de YouTube, Ucieda UC1 dice que Sánchez se está abriendo otra puerta de salida como director de la OMS, que hay que cambiar en 2027. Aquí hay que abrir un debate para saber quién quiere ese puesto y si realmente merece la pena estar en la OMS, porque claro, hay muchos que dicen que lo ideal sería que fuera Mónica García, otros el propio Pedro Sánchez. Yo, por desgracia, creo que Pedro Sánchez apuesta por revalidar su puesto en Moncloa.
2: ¿Será quien China quiera.
3: Pues mire, eso es una cuestión bastante interesante.
0: Como
3: pues
0: ya, oye, no, es que bien, está bien, ahí por China. Exacto,
1: bien visto.
0: Muy bien tirado.
3: Sí, sí. De hecho, nos dicen en el chat de YouTube cosas interesantes, como por ejemplo esto que sostiene Cristina Sánchez Rodríguez, que nos recuerda que si lo está gestionando un gobierno que hacía tríos durante la pandemia, y esto lo hemos visto, pues que nos esperábamos, ¿no? Que cuiden la salud de los españoles. Pues ni lo hacen, ni lo han hecho, ni lo harán. Amplía el comentario.
0: Perdone, doña Carmen, es que ha habido tuiteros, Infoblogger, Pablo Aro, que han perdido a sus padres de cáncer en la pandemia, que han dicho auténticas salvajadas a Ábalos, justificadísimas, porque han dicho, o sea, que yo no he podido despedir a mi padre.
1: Es que Pablo,
0: porque estos se estaban yendo de putas y yo no he podido enterrar a mi padre como Dios manda.
1: Es que eso lo contaba Pablo Aro, es que justo el mismo día en que estaba Ábalos con dos pilinguis en Galicia, fue el día que murió su padre. Y no pudo enterrarle porque había confinamiento. Y ahí estaba Ábalos llevando pilinguis.
0: Además fue shock porque él de repente debió de reparar y dijo, es que lo he buscado. Y te rescata el tuit donde se dio cuenta de esto, sí.
3: Bueno, pues termino con un comentario, si os parece, que nos dejan en el chat de YouTube. Es de Alejandro Pérez, que se pregunta si, además de dimitir, no deberían terminar en la cárcel por esta imprudencia temeraria.
1: Pues que recen. Yo creo que posiblemente van a tener la suerte de que el antivirus no es lo más contagioso del mundo. Pero vamos, que recen para que no haya ningún infectado por el traslado que hicieron de los pasajeros.
0: Sí, como por la gente que murió en el apagón. Que no, don Luis, que es que el problema que tenemos aquí es que o de verdad nos tomamos en serio en manos de quién estamos y que hay que bajarlos, o vamos a estar...
1: Recuerden, 23 de mayo, sábado, 10 de la mañana, marcha por la dignidad desde Colón hasta Moncloa, organizada por Sociedad Civil Española. Gracias, don Mario Noya. Gracias, don Xavier Cajo. Gracias, doña Carmen Carbonell. Ponemos punto final a la tertulia con nuestro amigo don Paco Linares, que nos quiere recordar cómo la codicia y la soberbia socavan la sociedad. Buenos días, don Paco.
4: Gracias. Saludos con afecto. El escritor y periodista peruano Alonso Cueto Caballero, después de analizar y estudiar comportamientos, afirmó y demostró que la moral no se impone a las naciones a base de leyes, se les infunde ética con el ejemplo. Empíricamente, un servidor está totalmente de acuerdo, pero hago una salvedad que me parece importante destacar. La moral individual debe ser tan respetable como la pública, además de ser particularmente íntima. Ahora sí, con condiciones, Primero, que respete la libertad de otros individuos y segundo, que no utilice el dinero público para sus gastos personales. Hablamos ahora de gobiernos. El Partido Popular peca de soberbia cuando justifica lo que hace y deja lo mal hecho, lo que malamente hizo el Partido Socialista, y no admite críticas. Eso es soberbia. Y el PSOE no respeta la libertad individual. Y para él, el fin justifica todos los medios. Eso es codicia. En definitiva, dos posturas políticas nada respetables. Ambas actitudes no influyen a mejorar la ética ciudadana, porque no son ejemplares. Espero que Vox continúe siendo un ejemplo. ¡Viva España y viva Andalucía! Mañana más y mejor. Punto final.
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1: Bueno, tenemos con nosotros en el estudio a doña Nuria Stissin, que es la directora ejecutiva de la Asociación de Amigos de la Universidad de Bar-Ilan. ¿Qué tal está usted, doña Nuria? Bienvenida.
6: Fenomenal, don Luis. Encantada de estar con usted.
1: Bueno, ¿qué es la Universidad de Bar-Ilan? Pues a ustedes quizá no les suene mucho. Estarán acostumbrados a oír la Universidad de Tel Aviv, ¿no? Bueno, pues La Universidad de Bar Ilan es la segunda más importante de Israel. Doña Nuria es especialista en gestión de proyectos y liderazgo de equipos y actualmente dirige la Asociación de Amigos de la Universidad Bar Ilan. Me estoy ahora leyendo un libro, Doña Nuria, apasionante, que se llama El talento de Israel, de Dan Senor y un segundo autor que no me acuerdo. Y en él pues se cuenta mucho de la sociedad.

0: del emprendimiento son fundamentales y son parte de la estructura del país, ¿no?
1: Bueno, se lo toman muy en serio. Primero, porque en general, dentro de la cultura judía, de la religión judía, los padres consideran importantísimo transmitir la mejor educación posible a sus hijos, porque es algo que te llevas contigo a donde vayas.
0: Sí, cualquier otra cosa, de repente vienen los temas mal dados, hay un pogromo, tienes que salir corriendo y tienes que salir con lo opuesto, pero la educación te la
1: Efectivamente, la
0: llevas,
1: educación te la llevas.
0: efectivamente.
1: La educación te la llevas. Y es algo que lo tenemos grabado en el ADN, yo creo. De hecho, mis padres siempre nos dijeron a mi hermana y a mí que la mejor herencia que nos podían dejar era una buena educación. Entonces es algo que para, en general, los padres judíos de todo el mundo, no solamente israelíes, es algo que intentamos llevar al mejor fin posible, ¿no? Sí es cierto que en Israel los jóvenes empiezan a estudiar más tarde que en el resto del mundo. Primero tienen que hacer el servicio militar obligatorio, tanto hombres como mujeres. Con lo cual yo creo que eso marca mucho a la hora de definir qué quieres hacer, a la hora de identificar qué es lo que te gustaría estudiar y hacer a futuro, como carrera, como profesión, porque no es lo mismo, como nos pasa aquí, por ejemplo, en España, que los jóvenes, los adolescentes, tienen que decidir cuando empiezan prácticamente, bueno, cuando están terminando la ESO, antes de empezar el bachillerato, que son muy pequeños, y tienen que empezar a definir hacia qué área quieren definirse, si quieren ir a una tecnología, letras.
0: Allí se hace más tarde y
1: Bueno,
0: se pasa por el servicio
1: primero hacen el
0: militar.
1: servicio militar, luego se suelen tomar un año sabático o trabajando, por decirlo de alguna forma, y recién a los 23, 24 años empiezan la universidad, con lo cual tienen la cabeza ya amueblada de otra forma.
0: La Universidad de Bar-Ilán es la segunda más grande de Israel y es la que más ha crecido en los últimos 8 años. Cuenta con Facultad de Ingeniería, de Humanidades, Ciencias Sociales, de la Vida, Ciencias Exactas, Derecho
1: Y
0: y
1: judaísmo.
0: Judaísmo,
1: Tiene una facultad de judaísmo.
0: que sería como la de teología aquí, ¿no?
1: Efectivamente.
0: La universidad se encuentra ahora mismo a la vanguardia de la investigación en campos como, por ejemplo, la inteligencia artificial, la energía y la sostenibilidad, las ciencias médicas y biológicas, ciberseguridad, nanotecnología, procesamiento del lenguaje natural. Sin embargo, es poco conocida la Universidad de Bar-Ilán, es curioso.
1: Es muy poco conocida, efectivamente. Es una universidad que históricamente, a pesar de que cumple este año 70 años, estaba considerada como la universidad religiosa, porque efectivamente empezó como una universidad muy volcada hacia todo el tema religioso y judaico, pero en 70 años ha evolucionado y es una universidad completamente abierta, igualitaria, pero sí hay una característica que la diferencia de las otras universidades israelíes, y es que para poder licenciarte tienes que haber estudiado un 10% de algo relacionado con el judaísmo. Es lo que te piden, da igual que seas musulmán, ateo, copto, cristiano, judío, da igual, pero un 10% de tus estudios tienen que estar relacionados con algo, puede ser historia, música, arqueología, teología, lo que quieras, cocina, pero relacionado con el
0: Relacionado con
1: judaísmo.
0: la historia, la cultura o la religión
1: Efectivamente,
0: judía,
1: es
0: ¿no?
1: lo que la diferencia de las otras universidades israelíes.
0: ¿Y qué es la Asociación de Amigos de la Universidad de Bar-Ilán que usted dirige?
1: Pues mira, desde la asociación, que es de muy reciente creación, porque como ya te digo, la universidad nunca hizo campañas ni se preocupó por darse a conocer fuera de Israel. Sí, en Estados Unidos es muy conocida, pero en Europa no. Entonces, el trabajo que nosotros estamos haciendo es dar a conocer la Universidad de Bar-Ilán, dar a conocer las investigaciones a través de profesores. Estamos llegando a acuerdos con algunas universidades españolas para el intercambio de alumnos de Erasmus y el intercambio de profesores. Uno de los trabajos más importantes que hacemos es el de comunicación, por ejemplo. Trabajamos con otras fundaciones a la hora de divulgar las diferentes investigaciones que hay en marcha, proyectos de todo

0: tipo, te hablo de todas las facultades: medicina, ingeniería, nano.
1: Nanotecnología.
0: Sí, nanotecnología. Y ahora acabamos de empezar a poner en marcha un proyecto que yo estoy absolutamente fascinada con él,
1: ¿Qué es?
0: el Health Tech Valley, que es una iniciativa liderada por la Universidad de Barilán junto al Hospital Sheba, que también está en la zona de Ramat Gan, y cuyo objetivo es revolucionar la forma en que se desarrollan los tratamientos y las investigaciones médicas. Entonces, se trata de crear un gran ecosistema donde médicos, científicos, ingenieros y expertos en inteligencia artificial trabajen juntos en el mismo espacio. Se van a construir 110.000 metros cuadrados al lado en la zona de la universidad, que está en Ramat Gan, que, para que te hagas una idea, del centro de Tel Aviv está como si hablásemos de Madrid Centro a Alcobendas o a Pozuelo. Un poquito, esa es la idea. Y ahí van a combinar todo tipo de investigaciones, atención médica, tecnología avanzada.
1: Si hay estudiantes, si hay médicos, si hay empresarios españoles que estuvieran, por ejemplo, interesados en ese proyecto del Health
0: Tech Valley.
1: Tech Valley, ¿pueden participar o colaborar de
0: Perfecto,
1: alguna manera?
0: perfectamente, perfectamente. Ahora se están empezando a construir los edificios, porque va a ser alucinante, igual que se habla del Silicon Valley. Esto va a aunar en un mismo sitio todo lo relacionado, desde farmacéuticas, laboratorios, médicos, todo lo relacionado con la medicina, en todas las áreas posibles, va a estar en el mismo sitio, para permitirles interactuar y crear esas sinergias
1: Y
0: entre
1: todo eso en un
0: profesionales.
1: centro dependiente de la Universidad de Barilán,
0: Efectivamente. Y
1: ¿vale? Y
0: bueno,
1: con una proyección de luego, pues creación de startups,
0: todo.
1: patentes de tecnología, etcétera,
0: Todo
1: etcétera.
0: lo que ello implica. De hecho, bueno, ahora ya hay algunas empresas internacionales que ya están empezando a invertir, como la Clínica Mayo, Microsoft, o sea, grandes multinacionales que quieren entrar en este proyecto desde el inicio. Porque, evidentemente, a medio plazo y a largo plazo les va a revertir en grandes beneficios, ¿no? No solamente médicos y de prestigio, sino económicos.
1: ¿También hacen ustedes campus específicos para estudiantes, pues graduados o no graduados, que vienen del exterior, como por ejemplo campus de criptografía y de ciberseguridad,
0: Bueno, el
1: ¿no?
0: campus de criptografía es algo absolutamente increíble. Se lleva haciendo, ya llevan 9 ediciones. Es la Escuela Internacional de Criptografía y lo que hacen es recibir durante 2 semanas a profesionales del área de la criptografía, que sabes que es todo el tema del blockchain, de la seguridad en los bancos, en grandes empresas de comunicación y tecnología, ¿no? Para la protección de todo eso. Pues ya llevan 9 ediciones y realmente lo que hace es crear un impacto educativo a largo plazo, porque todo se graba, los estudiantes que acuden, que no, o sea, hablo de estudiantes porque vienen a estudiar, pero son profesionales de la banca, de la ciberseguridad, que les mandan de sus empresas para
1: Para
0: aprender,
1: formarse en
0: para
1: la última
0: formarse.
1: tecnología.
0: Efectivamente, de hecho vienen de todo el mundo,
1: ¿Cómo
0: de
1: puede
0: China, de Japón,
1: la
0: de...
1: gente ponerse en contacto con usted, con la Asociación de Amigos de la Universidad de Barilán,
0: Pues mira,
1: con enterarse de los seminarios, de informarse de este
0: lo mejor
1: Health Tech Valley?
0: es que nos escriban directamente, luego si quieres os dejo mi mail para que
1: Bueno,
0: puedan...
1: dígalo ya.
0: Ah, perfecto, pues es nuria.stisin.
1: Stisin,
0: Efectivamente,
1: nuria.stisin.
0: spainbiu.com. Spain de España. No,
1: nuria.stisin.spain, ah,
0: arroba.
1: no, arroba Spain,
0: BIU.com.
1: BIU.
0: Barilan University.
1: Ah, vale.
0: .com. Y luego,
1: Bueno,
0: por su.
1: nuria.stisin, arroba
0: Spain
1: Spain, BIU.com.
0: BIU.com.
1: Muy bien, pues muchísimas gracias, doña Nuria.
0: Nada,
1: Nos
0: yo
1: quedamos
0: encantada.
1: sin tiempo y nada, felicidades por el buen trabajo.
0: Muchas gracias. Nos veremos más veces, espero.
1: Bueno, hacemos una breve pausa publicitaria y vamos a encarar el final del programa.
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0: Tal día como hoy, pero en 1939, Lina Medina, una niña peruana de 5 años, se convierte en la madre más joven documentada en dar a luz a un bebé. Su padre le llevó al hospital ante lo que parecían cólicos, pero los doctores le dijeron que estaba embarazada. El diagnóstico médico era el de un caso extremo de pubertad precoz. Se avisó a las autoridades de la niña e inmediatamente detuvieron al padre de la menor y a sus hermanos para investigar el caso como violación. Ante la falta de pruebas, quedaron libres. Hoy en día se desconoce lo que realmente ocurrió. En 1643, Luis XIV es proclamado rey de Francia. Es elevado a la altura de un dios por encima de la nobleza, conocido como el Rey Sol. Rigió sobre Francia instaurando la monarquía absolutista europea basada en el despotismo divino. En 1944 nace el director y productor estadounidense George Lucas. Es conocido por crear las franquicias de Star Wars e Indiana Jones, además de fundar las productoras de Lucasfilm, compañía en la que fue presidente antes de venderla a Walt Disney en el año 2012. En 1948 el Estado de Israel declara su independencia, proclamando así su existencia como un Estado judío y soberano en la región histórica de Palestina. En 1956 sale a la venta el primer número del cómic Capitán Trueno, del escritor y guionista Víctor Mora y el dibujante Miguel Ambrosio Zaragoza, uno de los más exitosos de la historia del cómic español. En 1962, don Juan Carlos de Borbón, entonces príncipe de España, contrae matrimonio en Atenas con la princesa Sofía de Grecia. Don Juan Carlos y doña Sofía se dieron el sí quiero 3 veces. La primera en una ceremonia religiosa en la Catedral Católica de San Dionisio. Después se repitió la ceremonia en la Catedral Metropolitana de Atenas por el rito ortodoxo y el ritual de las coronas sobre las cabezas de los novios. Y la tercera, por lo civil. En 2010, el Pleno del Consejo General del Poder Judicial suspende en sus funciones al magistrado Baltasar Garzón. Se basaron en la ley que obliga a apartar de sus funciones jurisdiccionales a cualquier juez o magistrado contra el que se haya procedido por la comisión de supuestos delitos cometidos en el ejercicio de sus funciones. En 2017, Emmanuel Macron es elegido presidente de Francia. Hoy, 14 de mayo, se celebra San Matías Apóstol.
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0: Hola, bienvenidos a este segundo programa de España en la memoria. Y en mi memoria bullen muchos recuerdos, sobre todo los personales. Y dentro de esos recuerdos personales, pues están los que yo llamo mis amigos, pero sobre todo mis maestros. Y en determinados momentos recordaré, porque fueron varios. Yo fui muy afortunado y conocí y tuve maestros tanto del periodismo como de la historia, como historiadores. En este caso, vamos a recordar a tres periodistas que yo creo que hicieron escuela en general, no solamente yo que aprendí y vampiricé toda esa sapiencia que tenían de la improvisación y de la comunicación. Vaya tres personajes. Para poder, de alguna forma, recordarles y hablar de toda esa gran obra que dejaron ahí y que ha marcado la historia de la comunicación y del periodismo, pues otro periodista, naturalmente, también amigo mío, que está muy rodado, y un hombre, principalmente un hombre de radio, Emilio Javier, aquí en mi segundo espacio de España a la memoria.
1: Un abrazo muy grande, un placer enorme estar al lado de alguien que es un icono, de alguien mítico. Decía el maestro García que el halago debilita, pero te tengo que decir que no comprendo cómo no estás en el Guinness de los récords, porque después de 40 años de radio no conozco a ningún periodista que haya tratado y entrevistado a gentes de 100.000 raleas. Y además, ahora que se habla del sectarismo, de un lado y del otro, escritores, deportistas, personas de relieve. Yo creo que cada programa tuyo, en esta España con tanta modestia intelectual que luce en algunos ámbitos, un programa como el tuyo es una lección de historia. Por eso, Alfonso, de corazón, gracias.
0: Bueno, estoy sorprendido. Una persona que, un hombre de radio, que dice de vez en cuando, refiriéndose a algunos que son muy amables, la verdad es que él es amable totalmente. Vamos a entrar a ir desmenuzando a estos tres importantísimos que han dejado huella en el periodismo. ¿Qué puedo decir del primero? El primero, José Luis Uribarri. Después era Manuel Martín Ferrán y después ya en la última parte, pues mi amigo, y que sigue siéndolo porque gracias a Dios todavía se encuentra entre nosotros, otro José Luis. En este caso, José Luis Balbín, con el mítico programa de La Clave. Vamos a ver lo que he preparado junto, que estuvo conmigo en un España a la memoria, con José Luis Uribarri.
2: Que no, hijo mío de mi corazón. Te digo que a estas horas no.
3: ¿Qué es lo que pasa aquí? Siempre discutiendo la familia Corchea. Sucede lo mismo que hace 18 y 20 años. La familia Corchea discute siempre. Así los conocí yo cuando entré en aquellos años en Televisión Española a anunciar un reloj de pulsera y a dar las primeras noticias en los espacios informativos. Trataremos de algunos temas durante unos segundos. Don Venancio, vamos
2: eso,
3: a conversar.
2: Yo creo que es lo mejor que podemos hacer.
3: Bien, don Venancio, usted se acuerda.
4: ¡Toma del frasco, Carrasco!
3: ¿Ves? Ven aquí, ven.
4: Eso te pasa por no comer bocadillos.
3: Aquí está la voz que dio vida a esos personajes. Aquí está David Marina, que nos trajo a la familia Corchea. David, ¿tú te acuerdas de aquellos programas con el hombre al que llamabais Bigotes?
5: ¿Cómo no me voy a acordar, José Luis? Walter era el alma del programa, como tú sabes. Era una gran persona, tenía una gran personalidad, y a él le hubiera correspondido también en estos momentos estar con nosotros. ¿No te parece?
3: Ya lo creo. Me acuerdo de aquellos programas. ¿Cómo se llamó el primero?
5: Ah, pues mira, así empezó. Empezó con el título de Buena Suerte con Walter.
3: Y se hacía el sorteo a los suscriptores de la revista Teleradio, regalos.
5: Exactamente. Luego continuamos con el título de Walter y sus 100.000 melodías.
3: Que me acuerdo que en aquella etapa siempre había que estar alargando los minutos de intervención de la familia Corchea y de Walter, porque no se llegaba al programa siguiente.
5: Y luego, por último, ya en la tercera y última etapa, pues tomó el nombre de Walter y la familia Corchea.
3: Walter y la familia Corchea. ¿Y cuántos músicos venían con Walter?
5: Cinco.
3: Claro.
5: Cinco, todos buenos músicos.
3: Pero bueno, que no cabían más en el decorado y por eso Walter tenía que arreglarse con cinco músicos nada más. Tiempos simpáticos y tiempos que nuestros espectadores seguro que recordarán. Así que ahora vamos a despedirnos, Pedrito, nos despedimos. Sintonía de despedida.
6: Muy buenas noches, señoras y señores. Comenzamos hoy nuestro nuevo programa titulado En torno a los 40. Empezaremos con el bienio 1940-1941. Y si el participante llega al final de la quinta semana, es decir, al bienio 1948-1949, habrá conseguido el gran premio del concurso. Ahora bien, el concursante podrá tener hasta dos fallos, porque al producirse el tercero, nos veremos obligados a entregarle como premio de consolación únicamente 5.000 pesetas por pregunta acertada hasta ese momento.
7: José Luis Uribarri actuó como presentador informando al público de los avatares de la pacífica contienda. El jurado finalmente consideró acreedora al título de Miss España 1973 a la bonita malagueña señorita Amparo Muñoz Quesada, representante de la Costa del Sol.
6: Seguimos en este especial para aplauso, hoy en exclusiva con las canciones de Bee Gees desde Miami. Y le faltan las preguntas a Robin. Robin, no sé por qué me parece que es el más revoltoso de los tres. Después también sobre esto vamos a insistir. Ahora yo quisiera que Robin nos contestara, ¿qué novedad aporta Bee Gees en este álbum? ¿Cuáles son las novedades, musicalmente hablando, claro, en este álbum Living Eyes?
8: I think what the new album offers is...

0: nueva portada en Aplauso tiene un suplemento especial. Y esta vez va a ser especialísimo, porque están con nosotros Tequila, que además de cantar, van a recibir su último premio, el disco de oro, de la mano de José Luis Uribarri.
1: Enhorabuena, Alejo, cantante solista de Tequila. Enhorabuena al grupo Tequila. Me encanta que podamos entregaros en Aplauso un disco de oro precisamente por un álbum que habéis estrenado aquí, en este programa. El álbum es Confidencial, secreto, Confidencial. Sí. Homologado por la Sociedad General de Autores de España, Alejo, aquí tenéis este disco de oro que os entrega vuestra compañía discográfica.
2: ¡Qué emoción!
1: Lo hacemos en Aplauso, repito, que con mucho gusto. Deseo que alcancéis muchos discos de oro, de platino, en vuestra discografía. Y ahora os dejo con parte de vuestras fans, con una representación que viene dispuestos a saltar. ¡Salta! ¡Salta! ¡Salta! ¡Salta! ¡Salta! ¡Salta! ¡Salta! ¡Salta! ¡Salta!

0: disco de oro para Triana se lo entrego a Tele, batería del grupo, pero con réplica, por supuesto, para Eduardo, que es el guitarra de Triana.
1: Gracias.
0: Enhorabuena, Eduardo, enhorabuena. Y, como no, para la voz y teclados de Triana, para Jesús, otra réplica del disco de oro. Felicidades. Gracias. Y que no sea el último.

0: Bueno, soy un veterano
1: Sí.
0: de la televisión en España. Me emociona ver ahora estos clips que has preparado. Yo los tenía prácticamente olvidados.
1: Bueno, porque además es tu paso por todo, todos los medios.
0: Sí, bueno,
1: O sea,
0: indudablemente. Sí,
1: exactamente, o
0: la
1: sea,
0: televisión desde los
1: el
0: tiempos de
1: cine que
0: Pedrito
1: te has
0: Corchea,
1: interpretado a ti mismo
0: el cine con la película de La boda o la vida.
1: y el José Luis Uribarri del Nodo, porque tú
0: En
1: estabas
0: el
1: en todos
0: nodo,
1: los
0: sí.
1: acontecimientos y todos los eventos importantes,
0: Hombre,
1: eras tú el que conducías,
0: ten
1: eras
0: en cuenta
1: el
0: que no había más que
1: conductor.
0: una sola televisión en España y que los hombres que hacíamos la televisión éramos sumamente populares, muy queridos por el público, con una popularidad de familia, ¿sabes? Te saludaban como algo que veían todos los días. Hola, José Luis, tal, pero no era esa popularidad de los autógrafos y de las fans, no, no, no, era una popularidad hermosa. Y así la he disfrutado 43 años haciendo de todo, porque si bien es cierto que acabas de sacarme aquí con unas imágenes juveniles

0: en la época de Pedrito Corchea y de Walter y sus melodías, con Blanca Álvarez, etcétera, pues el primero que transmitió baloncesto en España fui yo, porque venía de la facultad donde jugaba al baloncesto, a pesar de mi estatura, entonces no había los 2 metros, ni los 1,95, ni 2,5, y yo jugaba de ala derecho, además federado incluso en Madrid y tal. Y el primero que retransmitió baloncesto en televisión fui yo. Y, en fin, la llegada de Eisenhower a España,
1: y
0: tantas cosas.
1: Y lo primero
0: cosas.
1: Que hiciste fue publicidad en directo.
0: Sí, sí, pero con un reloj.
1: Con un reloj, dando la hora y el reloj y la marca del reloj.
0: Sí, claro. Puede decir, ¿no?
1: Sí, sí, claro.
0: Bueno, yo salía y decía, hola, son las 9 de la noche en un reloj Dubar. Hora Dubar, hora exacta. Reloj Dubar, reloj perfecto.

Y seguimos con el buen pop en aplauso. No hace mucho nos visitaba Phil Collins, uno de los tres miembros de Genesis metido a solista. Hoy tenemos a Mike Rutherford, el guitarra solista del grupo, y nos viene con un debut en televisión muy importante, un tema llamado Maxine. Aquí está la voz y el estilo de Mike Rutherford.

0: Primicia para aplauso, el sonido del grupo Kiss.
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3: Disco de oro para Triana, se lo entrego a Tele, batería del grupo, pero con réplica, por supuesto, para Eduardo, que es el guitarra de Triana.
4: Gracias.
3: Enhorabuena, Eduardo, enhorabuena. Y, cómo no, para la voz y teclados de Triana, para Jesús, otra réplica del disco de oro. Felicidades. Gracias. Y que no sea el último.
5: Tú sí la puedes ver.
6: Menudo recuerdos, porque además es que yo personalmente, por una serie de circunstancias, yo estaba muy metido en los entresijos de
7: Tú y yo nos veíamos con mucha frecuencia.
6: De aplauso, por muchos motivos, por los artistas que yo llevaba, porque yo tuve una etapa que fui manager.
7: Es verdad.
6: Por el tema de que llegamos a montar lo de La Juventud Baila, una gira en Galas por España.
7: Y los dobles de los famosos.
6: Los dobles de los famosos también.
7: Salió una Rocío Dúrcal, Maciel, Miguel Bosé, unos pecos. Demis Rusos. Salieron los dobles de todos ellos.
6: Todos los lanzamientos, José Luis, eran en tu espacio, en tu programa.
7: Sí.
6: Y luego remataban la jugada porque iban allí, después de haber vendido discos, para recoger, homologado por las GAE, por la Sociedad General de Autores, de aquella época.
7: El disco de oro.
6: El disco de oro que tú...
7: Yo no solía aparecer mucho en el programa porque... No quería que hubiera ningún tipo de nepotismo. Yo era el director, era el que coordinaba todo, ensayaba, preparaba, con mis realizadores, obviamente, con un gran equipo, que todos consideraban que Aplauso era suyo. Uh-huh. Y esto, Alfonso, en esta profesión, cuando todos se sienten los dueños del programa, es algo hermoso porque funciona todo mejorando mis propias ideas. Yo me acuerdo de proponer muchas veces un ballet para este artista o para el otro, y Giorgio me decía, pero jefe, mira, es que yo creo... Tienes razón, Giorgio. O sea, había una complicidad entre todo el equipo fabulosa. Y yo, salía poquito, pero salía en momentos muy significados con Bee Gees, con ABBA, con Dionne Warwick, con grandes estrellas, pues porque merecía la pena aparecer en pantalla. Yo procuraba salir poquito en el programa y dirigirlo muy intensamente, que me costó hasta el matrimonio esa dedicación.

0: sí que es la última página de la historia de Aplauso, la videorevista de televisión que os ha estado acompañando durante los últimos 4 años y medio.
1: Es un buen momento para recordar a todas las presentadoras que pasaron por el programa. Mercedes Rodríguez, Silvia Tortosa, Elena Gutiérrez, Isabel Borondo, Eva Gloria, María Salerno, Isabel Luque y Amparo Larrañaga.
2: Y de los realizadores que han hecho posible la magia de las imágenes de Aplauso, Hugo Stuben, Lizardo García y nuestro actual realizador Mauricio Romero.
3: Y también de los productores que tuvieron la difícil tarea de hacer funcionar toda esta maquinaria. Ellos fueron Juan Valenciano.

0: Zuela, Carlos Rapalo, Martín Cabañas y nuestro actual productor, José Luis Gracia.
1: Tenemos también que recordar secciones y concursos que ya no están con nosotros y que tuvieron su éxito, como La Juventud Baila, El Doble de los Famosos, La Errata, Banda Sonora y otros. Y por supuesto, a muchas personas que han colaborado con el éxito de Aplauso, como guionistas, decoradores, confeccionador de la revista. Todo ello siempre con el mismo director, José Luis Uribarri.
2: No podemos despedir hoy definitivamente el programa Aplauso después de estos 4 años y medio de estar con todos ustedes y sobre todo con la juventud de toda España sin rendir un sencillo homenaje de gratitud y de admiración a una de las partes visuales más interesantes del programa, una de las más brillantes que hemos tenido en todos estos meses y años. Es el ballet Aplauso. Así que vamos a entregar el trofeo que lleva el nombre del programa a su coreógrafo, Giorgio Aresu. Y hoy nuestro programa 220 es el que les dice adiós. Y lo va a hacer como muchas veces, como muchas tardes de sábado. Con la alegría del deber cumplido, con la nostalgia de un hasta siempre o un adiós definitivo. Pero eso sí, con la brillantez también de un ballet que expresamente Giorgio Aresu ha preparado. Así que, señoras, señores, hasta que nos volvamos a encontrar, gracias como siempre y buenas tardes.

0: Bueno, muchos dirán, bueno, ¿qué programa, cómo se ha salido de la norma de hablar del pasado, de la historia? Bueno, hemos hecho historia porque Eurovisión tiene historia. Y aplauso, pero quien tiene historia es este hombre que está aquí sentado. Porque les voy a decir una cosa, a mí me emociona aplauso porque yo también puse mi granito de arena con mis videoclips. Y a mí me encanta la música,
1: artistas, con artistas,
0: etcétera, etcétera. Pero a mí, quien me importa de verdad es José Luis Uribarri.
1: Muchas
0: porque
1: gracias.
0: Tú eres José Luis Uribarri, tú eres historia. Y te tengo que dar las gracias no por haber venido a España a la memoria, te tengo que dar las gracias por lo felices que has hecho a tantos y tantos miles de jóvenes que ya no son tan jóvenes.
1: Y a mí esta noche me has hecho feliz tú,
0: O sea, te lo digo de verdad, ¿eh? O sea,
1: No, yo lo sé.
0: No estoy haciendo ahora un cerramiento de despedida
1: de un amigo
0: y de un profesional como la copa de un pino.
1: Las familias españolas me recuerdan.
0: Has hecho muy feliz
1: por aplauso
0: a mucha gente.
1: Muchísimo por mis 20 años de telediarios. Pero fíjate, Alfonso, que el cordón umbilical con la audiencia y con las sucesivas generaciones ha sido desde el año 69 hasta nuestros días el Festival de Eurovisión, que gracias a él me conoce mucha gente joven que me hubiera olvidado o no me hubiera conocido nunca. Y claro, pues la juventud cree que yo solamente he hecho Eurovisión en toda mi vida.
0: Bueno,
1: los jóvenes
0: y te estoy
1: de ahora,
0: viendo
1: ¿no?
0: ahora mismo, y te estoy escuchando y me viene a la memoria un detalle que lo voy a contar.
1: Dilo.
0: Cuando yo debuto aquí y hago el primer programa, la primera persona que me llamó a mi teléfono móvil fue José Luis Uribarri.
1: Es que me encantó.
0: Y me dijiste algo que me ayudaste mucho.
1: Porque mis neuronas funcionan, querido, y porque somos profesionales. Y cuando yo veo algo que tiene un valor en el contexto de los contenidos de las televisiones de hoy día, chico, me aplauso y me abrazo porque dije, este es mi amigo, y qué bien lo hace, y qué archivo tiene, y qué memoria, y qué bien lo presenta. Y te llamé inmediatamente porque me emocionó.
0: Pues aquí ocurre algo, tú no cumples años porque tú y yo estamos en una edad que ya no cumplimos años.
1: No, yo pero, 25 en Eurovisión.
0: Pero tú sí que cumples 25 años en Eurovisión y ¿por qué no? También celebramos 50
1: Hombre.
0: Años de España en Eurovisión. Y aquí hay una tarta para que soplen las velas.
1: Bueno, pues encantado. Encantado, Alfonso.
0: ¿Eh?
1: Bueno, va por ustedes, señoras y señores, porque la vida siga así y que, bueno, así, pero mucho mejor, claro. Pero que siga así con la música como lenguaje universal, porque Televisión Española siga triunfando con sus presencias en Eurovisión, en estos 50 años lo ha conseguido, y por supuesto que este Festival de Eurovisión, que es el 55, tengamos mucha suerte. Va por ustedes y por nosotros.

0: con la ilusión de haber estado enamorado gracias a una canción de Frank Sinatra, con el recuerdo de sus mejores momentos, que voy a emocionarme cuando escuche New York, New York o Extraños en la noche, que voy a aplaudir con ustedes cuando nos cante Un poquito en español de Granada, y que voy a aplaudir muy fuerte cuando Mac the Knife suene aquí en este escenario, porque será el síntoma de que se está acabando el recital. Señores, les dejo con la orquesta, con este gran director, con ustedes que son los protagonistas y con la gran figura que al fin está en España, Frank Sinatra. Buenas noches.
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0: José Luis Uribarri, nunca jamás en la vida, José Luis, te voy a poder olvidar, porque tú y yo nos conocimos incluso mucho antes de tu programa de Aplauso. Y en el programa de Aplauso, es que imagínate, ¿sabes lo que hicimos? Montamos para hacer una gira por España, La Juventud Baila.
1: Caray.
0: Y íbamos él y yo, y con nosotros una serie de dobles de famosos, José Luis Faradejas y Silvia Tortosa, que por cierto, Silvia, te mando un beso muy grande. Estuve con ella hablando antes de ayer. Y montamos, o sea, yo me recorrí toda España con él. Y solamente quiero decir algo porque quiero escucharte a ti. Él en sus últimos meses, bueno, él estaba haciendo una colaboración de un programa muy parecido a eso de Cine de Barrio, en un canal de televisión que prefiero no nombrarlo, porque me han censurado, o sea, es que me censuraron, no me dejaron hacer absolutamente nada cuando ya estaba concertado que lo iba a hacer. Y él estaba muy ilusionado de que quería volver a hacer Aplauso, pero hacer un Aplauso desarrollando no solamente la música, sino entresijos de la historia de la música, y quería hacerlo conmigo. Y ya entró con problemas de salud y estará en un mundo mejor.
1: Ya lo creo. Ya. Se nos fue, no hace tanto, se nos fue un grande, José Luis Uribarri. Tengo que decir, en honor a la historia de la radio, que Uribarri es que para mí intercontinental. Yo me he recorrido, como bien sabes, casi todas las radios del dial de Madrid, pero mi casa de toda la vida, mi segunda familia siempre fue Intercontinental, que ahora se llama la Inter, a secas. Pues Uribarri estuvo en aquella vieja radio Intercontinental que durante muchos años, no nos engañemos, ahora hay muchas emisoras de radio, durante muchos años, por el cuadro de actores, por los programas estrella que tenían, había dos emisoras, Radio Madrid de la cadena SER y Radio Intercontinental. Y un día me contó, que fue compañera mía haciendo las mañanas de la Inter durante 17 años, 4 horas de radio en directo, la gran María Elena Domènech, una figura mítica de las radionovelas, una voz preciosa, me dijo María Elena: Emilio, Uribarri, José Luis, aparte de una buenísima persona, es que era un grandísimo profesional. De Uribarri hay que destacar que la gente, cuando va cumpliendo los años, le va cambiando también la voz. Pero Uribarri siempre tuvo un torrente de voz, una voz fresca, una voz joven. Y yo creo que es impagable lo que nos dejó a los de la radio como escuela por lo que hizo José Luis Uribarri. Yo, en los últimos tiempos, casualmente, cenando en varios restaurantes de Madrid, le vi mucho en sus últimos tiempos. Cualquier profesional, igual que les pasa a los actores y a las actrices de cine, a veces valiendo mucho te olvidan, y a José Luis Uribarri durante un tiempo le olvidaron, y hubo una persona, gran amigo mío por cierto y gran hombre de radio, Marcial Zazo, que le llamó y le dijo: José Luis, lo que te voy a proponer no tiene grandes luces ni te va a proporcionar fama, pero tienes un micrófono en Radio Getafe. Y ahí estuvo varios años. Cuando nadie le llamaba, José Luis Uribarri en Radio Getafe, con mucha dignidad, haciendo radio local y además de forma muy comprometida.
0: Muy bien, pues tengo que decir algo sobre José Luis Uribarri, sobre todo para los jóvenes. José Luis Uribarri creó un formato, creó un espacio en Televisión Española, los sábados por la tarde, de música, donde vinieron a actuar los Bee Gees, grupos heavies, extranjeros de todos los rincones de Europa, de América, y por supuesto promocionaba toda la música nacional, toda la música española. Y era tan importante para aquella juventud que los jóvenes quedaban el sábado por la tarde, tiempo después de que ya habían visto todos en sus domicilios el programa de Aplauso. José Luis Uribarri, nunca jamás, José Luis, te voy a olvidar. Y a mi gran amiga, su viuda, que estuve hablando el otro día con ella, y ya la avisé, la mando un beso muy fuerte, a su hija, y a un nietecito precioso de 4 años que José Luis Uribarri no ha podido conocerlo. Y ahora vamos a recordar a otro grande del periodismo, el creador de Hora 25, fue director en Antena 3, era un artista escribiendo columnas en la prensa escrita, Manuel Martín Ferrán. Manuel Martín Ferrán me llamaba por teléfono cuando veía los programas míos de España a la Memoria. Y yo un día le dije, Manuel, ¿cómo me gustaría tenerte conmigo en un programa? Y me dijo, Alfonso, va a estar complicado porque yo estoy durante toda la semana enganchado a la diálisis. El único día que me desenganchan son los domingos, porque es cuando voy a comer con mi familia. Si tú consiguieras que se pudiera realizar el programa un domingo por la mañana, para mí estaría encantado. Y yo le dije, hombre, Manuel, por supuesto que lo voy a conseguir, porque para mí será un orgullo lo que he preparado, mi recuerdo y toda mi fuerza y mi corazón para ese gran hombre y amigo, Manuel Martín Ferrán. Para mí hay dos tipos de columnas, nada más, las columnas de Hércules y las columnas de don Manuel Martín Ferrán.
2: Pues te lo agradezco mucho, Alfonso, aunque yo soy mucho más débil que Hércules. Ya trato de comer bien y de beber mejor para fortalecer el músculo, pero no llego.
0: Es increíble cómo pasa el tiempo. ¿Cuánto ha pasado ya desde que qué responsabilidad ser director de informativos en 1960, en el comienzo de esa década,
2: bueno,
0: de Televisión Española?
2: En el 60 yo empecé a trabajar, venía trabajando en la radio, en Radio Madrid, y empecé a trabajar en Televisión Española por un sistema absolutamente curiosísimo que te demuestra el valor que tenía la televisión entonces. En la Escuela de Periodismo, donde estudiábamos una magnífica promoción, la decimoquinta, de la que han salido muchos de los mejores periodistas que ha habido en este tiempo, desde Alfredo Amestoy, que es un genio, hasta José Luis Balbín, que es un portento, pasando por otros muchos. Y salió en el tablón de anuncios de la escuela un letrerito diciendo que se buscaba alumnos del último curso para hacer un contrato de 6 meses en Televisión Española, que estaba entonces en el Paseo de La Habana, en Madrid. Yo era alumno de primer curso y le pedí a Victoriano Fernández Asís, que era profesor de televisión en la escuela y director de Televisión Española, que si podía presentarme a ese concurso. Me dijo Fernández Asís, don Victoriano, ilustre gallego y personaje enciclopédico, dice, haga usted lo que quiera, querido amigo, pero no tiene ninguna posibilidad frente a los de tercero. Yo me presenté allí el día de la convocatoria, a las 9 de la mañana. Había un tribunal constituido que presidía Fernández Asís, en el que estaba José de las Casas, otro de los grandes del periodismo español en todos los tiempos, y Miguel Pérez Calderón, que es un fino escritor, desgraciadamente desaparecidos los tres, fino escritor y gran periodista. Y estaban allí los tres constituidos, dijo el ordenanza que pasen los candidatos, pasamos los candidatos y yo fui el único. Y antes de nada dijo Victoriano, evidentemente, el señor Martín Ferrán es el mejor entre todos los presentados. Y así empecé a trabajar yo en Televisión Española. Y luego me riñeron en la facultad el director, un gran sociólogo, Juan Beneito, me dijo que por qué me quería dedicar a la televisión.
0: Claro, porque era un medio que todavía...
2: Me dijo, eso está más cerca de la física recreativa que del periodismo, me dijo, fíjate.
0: Muy bien, pues si te parece, al mismo tiempo que vamos desmenuzando pues tu historia, que me parece admirable y
2: no,
0: muy...
2: No, mi historia carece de valor.
0: No, pues tu historia profesional está ahí y es un ejemplo. Porque además yo estoy convencido de que tú eres incluso de los pocos que profesionalmente, hasta incluso tus enemigos, te respetan y te admiran.
2: No creo yo.
0: Pero bueno.
2: Que el respeto es una gran carencia en la vida española. Aquí no respetamos nada y esta es parte fundamental de nuestro problema.
0: Pues probablemente, tienes toda la razón.
2: Preferimos la envidia a la admiración y eso es muy grave.
0: Manuel Martín Ferrán. Bueno, la de veces que yo he compartido con él mesa y mantel, en unas reuniones gastronómicas que hacíamos, donde luego se desembocaba en una tertulia en la que yo principalmente escuchaba, y era como una esponja. Yo me sorprendía, porque había una gran diferencia de edad de estos grandes maestros del periodismo, y que me admitían y me toleraban en estar en esas tertulias y en haber compartido con ellos mesa y mantel. Manuel Martín Ferrán, tú me estabas comentando algo de lo que acabas de ver y escuchar,
1: sí,
0: de los,
1: sí,
0: tiempos que tú también viviste de la facultad,
1: ya lo
0: de
1: creo,
0: periodismo.
1: Pero antes me gustaría señalar algo a tono muy personal. Manolo Martín Ferrán, yo por Manolo Martín Ferrán y por José María García inicié periodismo. Yo estaba estudiando informática y le di el gran disgusto a mi padre, que teniendo aprobado ya segundo de informática, le dije, oye, que me voy a cambiar, papá, me voy a cambiar de carrera. ¿Qué vas a hacer? ¿Qué locura es esta? Porque yo nunca protagonicé muchas locuras y la familia me tenía por un chaval más bien modosito. Bueno, pues le di el gran disgusto porque después de escuchar y leerle mucho a Manolo Martín Ferrán y a García, que García siempre consideraré que es, no fue un periodista, es un fenómeno sociológico, un invento, por cierto, de Manolo Martín Ferrán. Pues Manolo Martín Ferrán, fíjate si fue importante para mí, un dios del periodismo. Fíjate si fue importante para mí, Alfonso, que muchas veces amigos, familiares, conocidos, me decían con segundas, oye, siempre estás con el interview en las manos. En aquellos años el interview se destacaba, aparte por otras cosas periodísticas y por alguna primicia, porque salieron unas señoras estupendas. Y yo le respondía, no, yo me compro el interview, pero por ver el Prisma, por leer el Prisma, la tercera página de Manolo Martín Ferrán, hasta tal punto de que cuando yo empiezo en la radio me fijo en dos personas, en Manolo Martín Ferrán por cómo habla y dice las cosas, haciendo esa paradiña tan suya, y en Pepe Domingo Castaño a la hora de grabar publicidad, porque creo que el Pepe ha sido lo más grande haciendo publicidad en la radio. Y lo que tú me comentabas, Manolo Martín Ferrán va a contarnos algo que tiene que ver con sus comienzos. En ese tribunal que está evaluando si vale o no vale Manolo Martín Ferrán para el periodismo, dice que en ese tribunal estaba un tal don Miguel Pérez Calderón. Miguel Pérez Calderón me dio en la Facultad de Periodismo, en la Complutense, me dio en segundo en una asignatura que se llamaba Teoría y Técnica de la Información Audiovisual. Bueno, pues don Miguel Pérez Calderón, yo nunca presumo de notas, pero me dio matrícula de honor en su asignatura. Y cuando he escuchado que también intervino en dar el placet a Manolo en sus comienzos, digo, qué honor más grande. Oye, quiero decirte a tono personal, antes de que se me olvide, hace años Alfonso Arteseros nos hace revivir la grandeza, porque ahora parece que todo fue malo lo de aquellos años. Hubo momentos grandiosos y hubo cosas inolvidables y hubo pespuntes de felicidad que compartimos mucha gente, independientemente ya del régimen y de la política. Bueno, pues Manolo, como se decía, perdón, Alfonso, como se decía en aquel tiempo, Manolo es un moderno. En aquella España se decía que moderno era aquella persona que tenía siempre un espíritu joven. Y yo, Alfonso, siempre que te veo tienes un espíritu joven. Dices cosas que pertenecen al pasado, pero con el arrojo y el empuje de la gente que es muy vital, de la gente que es muy joven. Tenemos canas, pero por ti no pasan los años.
0: Lo que he tenido es mucha suerte, no solamente de conoceros a tantos, de la comunicación, del periodismo, de historiadores y luego, por supuesto, todo lo demás, gente del cine, del teatro, de la política, etc. Pero yo recuerdo ahora, por ejemplo, el caso de Manuel Martín Ferrán, que cayó en mis manos uno de los primerísimos soportes magnéticos, era bobina abierta y se grababa en blanco y negro con una cámara. Y me acuerdo que me fui yo con un amigo y estuvimos grabando, yo creo que era en un barrio que todo eran gitanos, y estuvimos entrevistando, entrando a las casas de los gitanos. No sé por qué me parece que era por la zona de la Baguada, algo así. Yo lo que sé es que con esa grabación me fui a ver a Manuel Martín Ferrán, que todavía no existía la televisión privada ni nada, solamente había una televisión.
1: La uno.
0: Creo que ya se había inaugurado la segunda cadena,
1: VHF, ¿no?
0: Que la inauguró Manuel Fraga. Y le puse yo ahí en su despacho, rebobiné, y el tío se quedó impresionado de ver lo que acabábamos hacía unas horas de grabar. Y él hablaba del futuro de la imagen, incluso nos llegó a hablar de las cualidades que tenía, de las posibilidades, pero que todavía faltaban años, del tema de las redes, del internet. ¿Entiendes? Que como tú bien sabes, eso en realidad fue una herramienta militar, era un tema que lleva para uso de militares, y al final pues está en manos de toda la población de la faz de la tierra. Manuel Martín Ferrán, nunca le olvidaré, le fui a visitar, que ya no salió. Estaba pues en una habitación, no recuerdo la planta, de lo que era el Jiménez Díaz, la clínica de la Concepción.
1: Sí.
0: Fui a verle y fue muy, muy fuerte, porque se le iluminó la cara. Me dijo: Alfonso, qué alegría verte, tal. Y yo le escuché algo como: estoy muy contento, tal. Y yo me acerco, muy contento, y qué bien, tal. Y dice: estoy muy contento porque me han cortado una pierna y no la mano. Luego puedo seguir escribiendo.
1: Dios mío, Dios mío.
0: Es que es increíble, me tengo que emocionar.
1: Ya lo creo. Fíjate,
0: si quiero mucho, Manolo, a todos. Bueno, yo es que he sido un afortunado de tener amistades como he tenido con... ¿Te acuerdas? Ustedes son formidables.
1: Hombre, Oliveras.
0: Oliveras. ¿Quién me iba a decir a mí que yo me iba a ir al Vietnam con Alberto Oliveras? Que iba a estar en mi casa, que íbamos a hacer las mujeres jirafa,
1: sí.
0: Que íbamos a hacer cantidad de cosas. La posguerra de la guerra del Vietnam. Y Joaquín Luqui. Me hice un viaje con Joaquín Luqui y la sorpresa que me dio es que había quedado con Yoko Ono en el edificio de Dakota. Yo me creía que nos íbamos a hacer unas fotos en el portal ese grande con las cabinas de seguridad donde mataron a John Lennon, y no, es que subimos arriba y vi el salón blanco con la moqueta blanca, con el piano blanco. Bueno, estoy acordándome de Tico Medina, y un día contaré cuando fui a ver a Pablo Ruiz Picasso al sur de Francia y le llevamos una botella de vino y unos chorizos de España. Este sí que es maestro mío, de verdad.
1: Tico.
0: Yo le veía entre bastidores. Hablo del que yo viví, de la idea y de la gran idea y del gran formato de La Clave. José Luis Balbín, madre mía de mi vida. Lo que yo quiero a su esposa y a José Luis Balbín. Lo vemos

0: de participación en este programa y que no todas han podido ser atendidas, pero que no se vea ninguna bruja pirulí detrás de las cámaras en absoluto. La responsabilidad es absolutamente del equipo que hace La Clave y yo en persona, puesto que lo dirijo. En La Clave hacemos los programas en todas las direcciones, unidireccionalmente juzgada, es decir, por el programa de hoy o el de mañana o el de la semana que viene, puede parecer de un color o de otro. A lo largo lo que importa es el balance y esperemos que aquí puedan estar todos y todos los temas. Eso es lo importante, todos y todos los temas. De un lado o de otro, todos los personajes han de poder hablar en La Clave tarde o temprano.
1: Les tengo que decir de verdad que yo en este programa me siento tan feliz y tan sorprendido, pues como aquella noche que pasé por la Gran Vía con George Harrison de los Beatles y que luego nos fuimos a Torres Bermejas y nos tomamos una limonada viendo flamenco, flamenco para turistas, pero que al fin y al cabo era el que tenía más a mano cuando él me sugirió y me dijo que le apetecía ver flamenco. Y digo todo esto porque les doy mi palabra de honor de que este hombre que acabamos de ver, sin su pipa, tiene mucho la culpa de que yo esté aquí. Yo siempre he sido un apasionado del documental, y es lo mío. Yo no soy ningún presentador de televisión, pero me asombré y me despertó en esos momentos recientes de que el anterior jefe del Estado había fallecido y que se veía que podía haber momentos de graves peligros. Todo el mundo se rumoreaba que algo iba a pasar y resulta que claro que pasó. Pasó que en Televisión Española apareció un programa que era La Clave y era este periodista todoterreno que ha pasado por todo, por la prensa, el diario Pueblo, colaborador en Interview, pasó luego a la radio después de la televisión, mi maestro José Luis Balbín. ¿Quién me iba a decir a mí
2: que ibas a estar conmigo? Absolutamente confundido.
1: No, confundido no, José Luis. Es verdad.
2: Hombre, es que...
1: Es verdad, porque además...
2: Es mucho, hombre.
1: Pero no ya... Es que fueron muchos años de La Clave. Desde el 76...
2: Eso sí.
1: Hasta el 87, me parece.
2: Ah. Sí, no, no, y luego, lógicamente tengo que agradecértelo, pero quiero decirte también que te lo agradezco doblemente, por una sencilla razón. Primero por ti mismo y porque te hayas acordado de La Clave, en primer lugar. Y en segundo lugar, porque no ocurre tan a menudo, porque cantidad de veces que todo el mundo me dice por la calle, porque felizmente es verdad que la gente se acuerda de La Clave, ¿no? Y me dicen, ¿has visto que han intentado imitar de tales y tales otros y tal? Y digo, no es verdad, no es verdad. Yo lo que veo ahora son unos debates donde la gente se pega y se tiran sillas a la cabeza. Sí, y dicen obviedades y sobre todo con un lenguaje soez. Y bueno, por eso te agradezco.
1: Yo
2: esto,
1: sí
2: por,
1: he querido, yo
2: tú,
1: sí he
2: tú has querido hacer
1: tía,
2: una clave, exactamente.
1: Yo sí que he querido imitarte a ti. Si tú ves ahora mismo las parrillas de la televisión, están cargadas de todos son tertulias. Tertulias del
2: exactamente,
1: corazón,
2: exactamente,
1: de fútbol, claro. De actualidad, de crítica,
2: no,
1: de,
2: no.
1: Pero de historia.
2: Esto que quieres hacer está bien y tengo que decir que independientemente de que a la gente le parezca bien, mal, de derechas, a izquierdas o de centro, tú estás haciendo un programa donde cuentas la historia de España. Y te felicito por eso, simplemente.
1: Pues tú participaste de lleno en eso que se llama la transición.
2: Pues te lo agradezco.
1: Con tu buen hacer, con tu valentía. Además fuiste muy valiente porque empezaste a sacar y a conseguir que se sentaran contigo allí en el plató.
2: Eso sí.
1: Personajes
2: eso sí.
1: Importantísimos en la historia reciente de España, pero que eran totalmente desconocidos
2: eso
1: por
2: sí.
1: Los españoles. Y los españoles empezaron a enterar por tu culpa que España tenía historia.
2: Sí, la verdad es que yo siempre creí en el programa, antes de empezarlo. Yo lo había visto cosas similares en otros países, yo estaba de corresponsal en el extranjero y no dudé mucho en que iba a tener éxito, pero nunca creí que tanto. Esa es la verdad, que nunca creí tanto.
1: Mira, vamos a ir desmenuzando el tema. Yo un día, ya llevaba tiempo, se ha cumplido recientemente, ni más ni menos que 30 años. Fue un 20 de noviembre del año 81 y desde luego una de las cosas que más me impresionó fue, y además él mismo se lo dice a don Ramón Serrano Suñer, quien me iba a decir a mí también que yo iba a ser amigo de don Ramón y que era la primera vez que iba a un medio de comunicación. Y así el propio José Luis Balbín se lo decía a él. Lo vemos, lo escuchamos y por supuesto lo recordamos.
0: La presentación del esperado, yo diría casi que del deseado, don Ramón Serrano Suñer. Don Ramón Serrano

0: Carlos Suñer, se lo había anunciado antes, no lo habíamos anunciado en la semana anterior, precisamente porque es muy difícil de conseguir su presencia. En principio, sencillamente, no ha estado nunca en televisión. Nunca en televisión. Es su primera aparición en televisión. Nosotros nos congratulamos de que sea con La Clave. La Clave lo había intentado varias veces en temas que más o menos podían irle, podían corresponderle. Es la primera vez que aparece. Hoy está con nosotros, hoy ha querido estar con nosotros. Eso es lo importante. Y lo segundo, yo le preguntaría a don Ramón precisamente esto. En primer lugar, ¿por qué no había aparecido nunca en televisión? ¿Y por qué, sobre todo, usted que es, no cabe la menor duda, todos van a estar de acuerdo, espectadores y participantes a favor o en contra, todos van a estar de acuerdo, usted es historia de España, historia importante de España, ¿por qué no había estado antes en televisión? ¿Por qué ese largo silencio?
1: Tal vez por una rareza de mi coeficiente de sensibilidad personal, yo no me consideraba en condiciones para comparecer aquí, pues pensaba que la televisión, desde luego, mundo distinto del mío, posterior a mi mundo, pensaba que hay un mínimo de histrionismo viniendo aquí como actor a repetir unas cosas que ya se han dicho con vista a un público. Yo pensaba que la televisión era una cosa para gente joven.
2: La verdad es que esto me impactó tanto que yo me hice con un equipo de una cierta calidad, Brozcas, que se llamaba, aquellas antiguas Ikegamis, que me acuerdo que importaba Moncada y Lorenzo, unas Ikegamis que valían un montón, sí, lo mismo que 5 kilos, pesaban 5 kilos y valían 5 kilos de por aquel entonces, 5 millones.
3: Los de ahora lo tienen fácil, ¿verdad?
2: Y encima no tenían.
3: Cositas hacen cualquier cosa.
2: Claro, y había que llevar luego también un magnetoscopio colgado. ¿Y sabes lo que hice? Perseguir hasta conseguirlos a los personajes que iban apareciendo sistemáticamente en La Clave, para enlatarlos como sardinas, con todos mis respetos hacia ellos.
3: No, tengo que decir además que no me extraña, porque yo mismo también los perseguía y también estaba yo admirado de tenerlos cerca, ¿no? Yo he tenido cerca a Olof Palme y a Kennedy, y a presidentes, y a Suárez, y también siendo presidente, y a todos ellos, ¿no? Al jefe de los indios Sioux, de Wundernick, todos, o sea, yo me acuerdo. Y luego de los de la historia de España, que a ti te, que tú haces la historia de España más específicamente, yo he visto que tienes en tu libro, sale ahí Lister. Me hace mucha gracia, porque en La Clave, que siempre, primero, la gente que no lo ha visto, que era muy joven entonces, cree que La Clave fue un programa político. No fue un programa político, porque políticos no habría más del 10% de los programas. Hemos hablado de religión, de filosofía, de monjas, de curas, de militares, bueno, de todo. Por lo tanto, hemos hecho de todo y dentro de los políticos, en cambio, sí llamaba mucho la atención, porque entonces eran personajes que no eran conocidos en la televisión, no eran conocidos en la televisión. Como por ejemplo Serrano Suñer, que ahí tiene efectivamente. Serrano Suñer, que a mí me había llamado la atención porque siendo corresponsal en Alemania, había escrito un libro sobre él, el primero que había conseguido entrevistarle y contar. Eleno Saña, que era un compañero mío y amigo, y habían tenido grandes discusiones. Y por ahí entré yo en contacto con Serrano Suñer. Pero en cualquier caso, tuve, por ejemplo, por decir dos extremos, a Blas Piñar y a Lister, que tienes en tu programa. Y entonces la gente debía creer que es que hacíamos un programa político, ¿no? Claro. Yo tengo además una anécdota muy, muy bonita, que es de Blas Piñar. Al final, cuando acabó la última Clave, fue de las últimas que estuvo, me escribió una carta diciendo: señor Balbín, usted es un... me hacía unos elogios y tal, y decía: es un caballero, espero que no lo hayan echado de televisión por culpa mía.
2: Sí, sí. Hombre, no, a mí me ha pasado lo mismo.
3: Con eso.
2: La verdad es que es un hombre encantador, le tengo mucho cariño, pero fíjate, yo tengo también mucho cariño a la memoria de Lister, de don Ramón Serrano Suñer, o sea, de todos. Es que llega un momento que es que ya no es ideología política.
3: Lister organizó una enorme discusión en mi programa, pero discusiones que ya
2: ¿sabes qué?
3: Mucho mejor que las que hay ahora.
2: Murió abandonado de todo el mundo.
3: Ahí voy
2: ciego, yo iba a verle allí, ciego,
3: ahí voy yo.
2: Al lado de
3: Lister, que ha sido general
2: de la plaza
3: por tres países, como sabes.
2: Bueno, mira, si te parece.

0: parece, voy a poner un ejemplo de algunos cortes de personajes míos que yo tuve acceso a ellos porque se me iluminó la bombilla y el que dio la corriente eléctrica para que se iluminara la bombilla fuiste tú.
1: Ya lo agradezco, pero...
0: Les vemos y les escuchamos.
1: No, pero quiero decir
0: un botón de muerte.
1: Antes un segundo, darle usted nada más. Que al salir después de una enorme discusión me dice, Balbín, tienes que traerme más aquí porque yo doy juego.
0: Claro, claro, claro. Y claro que lo daba.
2: Voy a bostezar de un modo estertorio, sin nada. Y Franco sigue, porque sí, entonces el duque armó y, oh, y bostezó 15 o 20 veces seguidas con una mala educación tremenda que decía bien claramente, te admito, eso me importa tres pepinos.
3: Solo faltaba tirarse las sillas a la cabeza, ¿no? Porque allí le metieron el... Y ahí Dolores se portó cerdamente. Y... Cerdamente.
4: A Primo de Rivera, José Antonio, que está en la cárcel de Alicante, ya se le juzgó por un tribunal popular, que lo condenó a muerte. Pero no esperaron la autorización del gobierno. Yo fui testigo de mayor excepción, pero llevé el expediente, lo llevé al ministro Aguera, que era ya don Francisco Largo Caballero.
5: Lo que sí hice en cuanto me hice cargo del ministerio es empezar a renovar el equipo de las personas, rectores, etcétera, que iban a emprender una tarea. La tarea nuestra quería ser rejuvenecer la enseñanza.

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1: José Luis Balbín, ¿quién me iba a decir a mí que un verano su esposa encantadora y José Luis me iban a invitar, fíjate, a Teresa, mi mujer y a mí, a pasar unas vacaciones con ellos en una casa preciosa que tienen en Cudillero?
2: Caray.
1: Y llegaba el momento ya después de la cena y tal, que se montaban unas tertulias, porque allí estaba también, que se venía con nosotros Victoria Prego,
2: hombre,
1: y Tico Medina.
2: Caray.
1: Y allí los cuatro, raca, raca, raca, raca. Es que he sido un afortunado.
2: Ya lo creo, ya lo creo.
1: He sido un afortunado.
2: Te has rozado con los mejores.
1: Sí, sí.
2: Tico, me acuerdo, no hace tanto. Está el hombre con sus dolores, dice Emilio Javier, tú que anuncias tantas cosas en la radio, dime un sitio donde pueda ir para controlar, tengo la espalda hecha polvo. Y bueno, yo siempre que hablo con Tico Medina, simplemente le escucho, como me pasa con Alfonso Arteseros cuando le invito a mi programa de radio. Mucha gente me dice, ¿y tú de qué hablas con Arteseros? Digo, yo escucho, no hablo con Alfonso Arteseros. A Alfonso Arteseros no se le pregunta,
1: se le da pie
2: y ya te lo cuenta todo. Uh-huh. Eso que decían las batallitas del abuelo, pues las batallitas que cuenta Alfonso, son muy interesantes para mucha gente. Mira, decías Balbín. Con Balbín no he tenido trato, la verdad, pero le he respetado y le he admirado muchísimo. Eso que llamamos ahora en la radio y en la tele las tertulias, tertulia la clave, la de Balbín. ¿Por qué? Porque había gente con un pozo de conocimiento y de cultura, gente con una envergadura, gente que además contrastaba opiniones, pareceres, y que no les dolían prendas de vez en cuando admitir y decir dos palabras que hacen que la gente se comprenda y se entienda, aunque no piensen igual. Oye, tienes razón. Bueno, pues eso en las tertulias actuales nunca se escucha.
1: No,
2: es porque en las tertulias hoy en día no hay periodistas, por desgracia. Hay comisarios políticos, y hay que decirlo bien claro.
1: Sí, bueno, yo percibo algo que me parece algo disparatado, porque yo hay veces que veo como que los papeles se han intercambiado. O sea, yo escucho a periodistas de ahora y de la forma que intervienen y lo que dicen, parecen que no son periodistas, que son políticos. Luego oigo a los políticos y parece que son historiadores.
2: Sí.
1: Y luego hay historiadores de ahora, que algunos me parecen más bien escribas, que resulta que como les gusta más un micrófono y una cámara más que a un tonto una tiza, pues ellos sí que parecen periodistas. Y entonces hay como un triángulo que se han repartido en los diferentes vértices su papel que verdaderamente les debería de corresponder.
2: A mí me gustaría, tienes razón, Alfonso, a mí me gustaría señalar, dicen, te vas haciendo mayor cuando solo añoras que lo bueno fue lo de antes. No, no, no. Es que en el periodismo, yo comprendo que a mucha gente le puede sentar mal lo que voy a decir, es que el periodismo en el que yo me crié y que tú has vivido, Alfonso, era periodistas, gente muy preparada. Por ejemplo, en la radio, era gente con dicción. Hoy en día escuchas muchas emisoras y hay compañeros que no les entiende porque no vocalizan. Es que no vocalizas, es que es una cosa absurda y extraña. Bueno, pues yo recuerdo el comienzo de la radio, que lo he contado contigo muchas veces. Tuve la enorme suerte como tú, yo era un crío, yo empecé en el 75, porque empecé en primera de periodismo de casualidad. Bueno, pues en la COPE. Bueno, pues en aquellos años terminaban sus días profesionales los tres grandes. Bobby en la SER, Bobby de Clané, Ángel Soler, Angelito, en Radio España, que era único haciendo la publicidad, y bueno, y alguien que tengo en mi corazón, porque me decía, ¿me recuerdas cuando yo era joven? ¡Qué barbaridad! Nada más lejos. Ángel de Echenique.
1: Ah,
2: el grande, grande, grande. Mira que en la
1: Mira, y para mí hay otro que le tengo un cariño increíble, que es José Luis Péquer.
2: ¡Hombre!
1: Madre mía, de mi vida.
2: ¿Te cuento una anécdota?
1: Y que era un menudo colmillo que tenía, menudo saque, cómo le gustaba el tema de la gastronomía. Sí.
2: José Luis Péquer.
1: José Luis Péquer.
2: José Luis Péquer, es una anécdota desagradable. Le invito, digo, José Luis, ya estaba, bueno, medio retirado. Digo, vente a Radio Intercontinental, a mi programa. Y, vale, pues Emilio Javier, vale. Viene y al salir, había un escalón siempre en Radio Intercontinental, que el estudio está arriba de este plató de televisión. Con tan mala suerte que tropieza, se cae, le recogemos y tuvo una lesión de rodilla, pues ciertamente delicada y grave. Y fue porque se tropezó en el estudio, maldito día, en el estudio, al salir del estudio de Radio Intercontinental, el Péquer, que hacía ese periodismo costumbrista, eso que inventó Emilio Romero en el pueblo, en el diario Pueblo.
1: ¿Cómo era? ¿Te acuerdas el ascensor que siempre estaba, que había que pegar un salto?
2: Sí,
1: y
2: sí,
1: muchos
2: sí.
1: Pensábamos, cuando se llegue al final, ¿qué va a pasar?
2: Ahí
1: y
2: estaba Radio Centro con el Pepe Cañaveras,
1: ¿cómo?
2: El Pepe Domingo.
1: Claro, ¿no? Pepe Domingo Castaño, sí, sí. Y María Luisa Seco, nunca la olvidaré.
2: Ay,
1: estaba,
2: María
1: sí,
2: Luisa.
1: Sí.
2: Luisa.
1: Bueno,
2: María Luisa, yo no tenía coche y me llevaba a casa algunos
1: yo
2: días.
1: Lo que sí que quiero comentarte y a todos ustedes es que lo que acabo de emprender nuevamente España la Memoria aquí en el Toro Televisión, de momento me siento muy confortable porque veo que aquí no se manipula la verdad, se informa correctamente y yo humildemente voy a aportar ese pellizco del recuerdo, de la memoria, yo diría la memoria acosada, la memoria manipulada, la memoria secuestrada, pero que lo voy a hacer con la verdad, porque es que yo en la etapa mía anterior, hace 12, 11, 10 y cerca de 9 años, me llamaron de todo, dijeron que yo era un rojo, dijeron que yo era un facha, pero si yo he tocado todo, yo lo mismo en España la memoria. Ha sonado la Internacional como que ha sonado el Cara al Sol.
2: Es verdad.
1: Y estaba la bandera del Partido Comunista o estaba la bandera de la Falange. ¿Por
2: claro,
1: qué?
2: Claro.
1: Porque un programa se lo dediqué a José Antonio Primo de Rivera y otro se lo dediqué a Pepe Díaz, el que fuera secretario general del Partido Comunista durante la Guerra Civil. Y luego he tocado absolutamente todo. Me acuerdo que hice un programa que era el Ejército Rojo, que además con muchos héroes y muy bien documentado. La propaganda en la Guerra Civil de ambos lados, que me traje además material de los archivos de Moscú y cómo se trataba en plena Guerra Civil esa propaganda en el cine con el tono de las locuciones, que era muy similar, pero cada uno dando del lado que correspondía. Yo lo único que he hecho es ser de alguna forma un transmisor de todo eso que de alguna forma claro. Está conmigo, estoy custodiándolo. ¿A mí sabes quién verdaderamente me han fallado? ¿Sabes quién verdaderamente me han fallado?
2: ¿Quién?
1: Los políticos. ¿Cómo me han engañado? Todos. ¿Cómo me han ninguneado? ¿Cómo me han mentido? Si yo lo único que he pretendido es salvar un archivo de miles de horas, que como dijo Carlos Herrera hace pocas semanas, que estaba convencido de que en toda la Comunidad Económica Europea no había un ciudadano particular que tuviera un archivo como el que yo tengo. Pero es que yo no considero que lo tenga yo. Soy depositario de él. Eso no se puede echar a perder. Y me han hecho perder el tiempo. Siempre. O sea, no lo entiendo. Pero por lo menos voy a salvar mi obra. Cerca de 1000 horas. Y lo voy a salvar de muchos modos, y va a ser aquí con ustedes, con mis compañeros del Toro Televisión, y disfrutando a tope, porque yo creo, tú dices que si me ves joven, no, lo que pasa es que yo he sido muy feliz.
2: Tú sabes que al toro se le clavan banderillas, se le pica y sigue embistiendo. Pues a ti te han puesto muchas banderillas, pero sigues empujando, Alfonso.
1: Mira, Emilio, es que para mí no ha existido ni sábados ni domingos.
2: Ya lo sé, te consta.
1: O sea, no ha existido puentes, ni fiestas, ni vacaciones, porque he estado haciendo lo que me gustaba. Es que he estado haciendo lo que me gustaba. Es que yo me he hecho la travesía de Laponia a cola con trineos. Es que yo he estado conviviendo, yo he estado con los indios Miccosukee, con los Seminola, volando por el Pacífico. Con aviones que avionetas que alquilábamos y le quitábamos la puerta. Yo iba prácticamente colgado.
2: Alfonso, ¿de
1: yo importé
2: entrevista?
1: Una cámara Ikegami cuando la importó Televisión Española por primera vez a Moncada y Lorenzo. Y he estado conviviendo. Tú fíjate, yo estuve conviviendo una semana con la policía de Nueva York. Firmé un documento que me responsabilizaba de mi seguridad, de mi integridad física, y me dieron un chaleco antibalas que pesaba más que la Ikegami. Era de porcelana.
2: Bueno, es que hoy en día con hoy en día con un
1: y me agachaba cuando nos disparaban y tal, yo me agachaba y el que iba conmigo me decía, no te agaches, en las que silban ya han pasado.
2: Un móvil, hoy en día hay móviles de tres cámaras que bueno, que pueden...
1: Bueno.
2: Pero tú has vivido esos tiempos donde había que llevar ese mamotreco encima.
1: Pero espérate, pero a ver quién tiene las fotos con personajes que tengo yo, que no existía el teléfono móvil, no existían... Prácticamente las cámaras eran muy rudimentarias.
2: ¿Cuál fue la entrevista más difícil de conseguir?
1: Para mí, la más difícil de todas. Hombre, yo me las ingeniaba, pero sí, yo estoy orgulloso de haber sido el único que ha conseguido entrevistar a Rudolf Vicis. Que me cogí mi coche, cargué la cámara, el trípode, las luces, el micrófono, desde Marbella me crucé España, me crucé Francia, me fui a Alemania y a las afueras de Múnich. En su casa estuve con un personaje que no le consiguió entrevistar, ni la CNN ni la BBC. Y lo mismo hice con el almirante Notari, el que era el jefe de las fuerzas especiales de Mussolini, el que creó los Mayali, los cerdos, que eran esos mini submarinos que operaban en la bahía de Algeciras, pero operaron también
2: en
1: la isla de Malta y en el puerto de Alejandría. Y bueno... Pero ¿sabes lo que hice con personajes de esta índole como Rudolf Vicis y Notari? Yo llevaba jamón de bellota, ibérico del bueno,
2: así cualquiera,
1: al vacío, y dulces de la estepa, y se ponían como locos.
2: Yo me extraño.
1: Además llevaba un jamón que creo que ya no existe, que es Lazo. ¿Sabes quién eran los dueños de Lazo?
2: No.
1: Los suegros del almirante don Luis Carrero Blanco.
2: Hombre, sí.
1: Tocaremos y recordaremos, ahora cuando corresponda, lo que supuso el asesinato del almirante Luis Carrero Blanco.
2: Tuviste con su hija, me dijiste un día en la radio, tuviste con su hija...
1: Sí, sí, ya le he entrevistado a la hija...
2: Largas horas.
1: Y ministros de él, e incluso muchas cosas que se verán aquí en España en la memoria. Ha sido un placer estar contigo.
2: Muchas gracias, Alfonso.
1: Madre mía de mi vida.
2: un placer el mío, que estés en...
1: Qué confortable me he sentido...
2: Muchas gracias.
1: Contigo.
2: Muchas gracias.
1: Y bueno, gracias por esas palabras que me has dedicado al principio de todo, que me ha sorprendido.
2: Lo que siento.
1: Muy bien.
2: Y sobre todo, eso que se decía también antes, algún día le diré a mis nietos que te conocí y que eras mi amigo.
1: Bueno, este hombre creo que, aparte de ser un magnífico periodista, principalmente radiofónico, es muy amable.
2: Muchas gracias.
1: Y ustedes también. Yo solamente me queda decirles, como siempre, y lo seguiré diciendo, siempre que tenga fuerza en la voz. Les quiero mucho y hasta la semana que viene.

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0: Pulso Económico, que como es tradicional, vamos a comenzar echando la vista atrás, a ver cómo le ha ido al IBEX 35. Hoy con subidas 0,87% arriba, el índice general 17.809,2. Algunos valores han prosperado hoy, muchos no lo esperábamos, que hoy Telefónica fuera la líder en subidas, 5,79 arriba. Luego hablaremos de Telefónica, Grifols, la segunda, 4,27 arriba, y ACS, 3,55 arriba. Y en el lado del rojo, pues la que peor, IAG, la holding de Iberia y de Vueling, 1,57 de caídas. Puig se deja 1,32 en la sesión y Repsol 0,76. Y a continuación les voy a adelantar a modo de titulares lo que a mí me parece más relevante y de lo que vamos a hablar a continuación en la mesa de análisis económico con los mejores expertos para que a ustedes no se les escape un detalle. Bueno, pues en la mesa de análisis económico, cómo no, vamos a hablar de la inflación. La inflación en España, han salido los datos, la inflación se modera al 3,2% en abril, porque la factura de la luz y del gas pues han ido mejor y eso compensa la subida que hemos tenido en combustibles. La inflación subyacente, esa está en el 2,8, una décima menos que el mes anterior. Pegado a eso hay que contar que el gobierno ha decidido ya que se acabó esto de la reducción del IVA en la factura de la electricidad y del gas. Se mantiene, eso sí, y esto a partir del 1 de junio. Se mantiene, eso sí, la rebaja del IVA en los combustibles. Y hablaremos de Telefónica, la líder en subidas hoy. Crece, pero pierde 411 millones por las ventas de Chile, de Colombia y de México. Eso sí, confirma previsiones. ¿Eso encaja en el subidón que ha tenido hoy Telefónica? Pues ahora veremos qué dicen nuestros expertos. Les presento ya a nuestros invitados. Don Antonio Banda, CEO de Phil Capital. Muy buenas tardes.
1: Hola, buenas tardes.
0: ¿Todo bien?
1: Sí, todo en marcha.
0: Fenomenal. Don Darío García, muy buenas tardes.
2: Buenas tardes, Javier.
0: Analista financiero y Relationship Manager en Freedom 24. ¿Todo bien?
2: Muy bien.
0: Vamos con la sesión de bolsa. Pendientes con un ojo puesto en China, con otro en los mercados, a ver cómo se toma la evolución política del contacto ese al más alto nivel de las dos grandes superpotencias. Y bueno, pues la verdad es que me imagino que ya un día escaso en negociación.
3: Sí. La problemática que tenemos, por poner un pero a la circunstancia actual, es que la incertidumbre de cómo vayan a ir sucediéndose las negociaciones en China nos pillarán con un horario muy diferente. Por lo tanto, tanto buenas como malas noticias nos pillarán probablemente en la cama todavía metidos o a última hora de la sesión en Asia, bueno, pues donde todavía nos pille muy, muy temprano. Por ahora lo que conocemos es que hay un muy buen trato cordial. En principio, las circunstancias que rodean en el estrecho Hormuz con la guerra de Irán, bajo nuestro punto de vista, es que es una pieza muy grande de un puzzle que no es ni más ni menos que la guerra comercial, y probablemente Estados Unidos, y personificado en Donald Trump, haya ido a China a intentar acercar posturas en un elemento competitivo que sabemos que es el principal factor de los problemas que tenemos a día de hoy. Y como el tono está siendo positivo, a pesar de una pequeña corrección durante el inicio de la sesión europea o durante toda la sesión europea, particularmente en el Nasdaq, en el momento que ha sonado la campana de Wall Street, los dos índices de referencia estadounidenses han subido con muchísima fuerza. El resto de los índices europeos en las últimas horas de negociación han ido por detrás de ellos y el IBEX particularmente ha recuperado los 17.800.
0: Vale.
1: Bueno, sí, la sesión europea ha sido una sesión bastante tranquila y con la vista puesta en Estados Unidos ante los resultados de las tecnológicas y lo que estamos viendo de esta reunión entre Estados Unidos y China, ¿no? Y el índice prácticamente pues ha tenido algo de subidas, bajadas, pero también es verdad que hoy era fiesta en Europa y había poquísimo volumen, ¿no? Entonces, pues bueno, veremos a ver qué pasa con la reunión final esta noche y que mañana nos dirá el mercado que está reconociendo.
0: A ver qué les parece la cosa. Empezamos con economía internacional. El precio del petróleo se estanca en $106, un ligero repunte de un 0,3% del barril Brent, todo a la espera de noticias.
3: Sí, básicamente el stand-by por parte del precio del petróleo, que sigue siendo un precio muy, muy elevado, en 106, y a pesar de que algún consenso de analistas apunta a que el precio todavía podría subir más, con poco que haya un pequeño traspié en estas negociaciones, pero como inicialmente el tono que tenemos es moderadamente positivo, pues el petróleo se ha estancado, el sector petrolero ha corregido ligeramente y ahí tenemos para muestra un botón donde Repsol es de las principales correctoras de hoy.
0: Bueno, también es un recorte leve, 0,76 abajo. Banda.
1: Sí, o sea, la realidad es que no estamos viendo ningún tema de ahora mismo de situación para preocupante. Entonces, pues bueno, el mercado lo está reflejando y pocas noticias sobre eso. Y poco estamos avanzando de qué nos puede esperar en el corto plazo.
0: Nadie lo sabe. Hablemos del bono de Estados Unidos, que a 30 años está ya en un 5% de rentabilidad y la inflación al alza. Pues todo eso parece que aleja los recortes que pudiera decidir la FED en su próxima reunión, la FED que ya tiene nuevo presidente, ha superado las votaciones en el Senado y a partir de ahora ya se le puede considerar al nuevo el dueño y señor de los tipos de interés americanos.
3: Sí, es el primer presidente de la Reserva Federal pro-Bitcoiner. Veremos si esto tiene algún tipo de consecuencia, sobre todo en el mercado y en el sector que engloba la blockchain. Pero centrando el tiro en el tema del 5%, en el bono a 30 años de Estados Unidos, yo considero que hay dos elementos fundamentales. Por un lado, que precisamente las previsiones macroeconómicas por parte de la Fed, después del cambio de silla, se proyectan a que no veremos modificaciones en los tipos de interés por parte de la Reserva Federal hasta el año que viene, y no es hasta abril, sino hasta el mes de septiembre, donde pudiera haber en esas estadísticas una variación, y la variación no es a subir los tipos, sino es a bajarlos cuando vemos esos números. Y por otro lado, que es probablemente lo que mayor sensibilidad ha causado en el comportamiento de la yield, del bono a 30 años estadounidense, y es que sabemos perfectamente que la situación de Japón particularmente es muy sensible, que lo que está haciendo Japón es liberando papel de sus balances, concretamente de deuda de Estados Unidos, y bueno, pues eso también pues puede que, igual que el Pisuerga pasa por Valladolid, pues Donald Trump, después de terminar en China, quizás pues pueda hacer una visita para complementar al delegado que ha ido a Japón, a decirle a Japón, deja de vender papel nuestro y además ponte en una situación donde nos gustaría pues que elevaras los tipos de interés.
0: Que era Japón el segundo tenedor de bonos americanos.
3: Sí, pero el problema que tiene Japón es que tiene una deuda sobre el PIB del 250%, algo que sabemos que es estructural prácticamente desde los años 90 y que le va a resultar muy difícil complacer a la administración estadounidense.
0: Banda.
1: Hombre, sobre todo la gran preocupación del gobierno americano es este bono al 5% y sobre todo el mismo reflejo que tiene en el tipo a 10 años, que está hoy ha tenido una ligera bajada, pero en cuanto se va por encima del 4,5 y se acerca al 5, pues todos empiezan a revolucionarse, ¿no? Sí. Yo creo que esa es una medida muy importante para el nuevo presidente de la Fed, que lógicamente va a centrar el tiro en cuál es la situación americana, la economía, si realmente necesitamos subir o bajar tipos, y desde luego la foto no es de movimiento ahora mismo, ¿no? O sea, sobre todo además con elecciones de mitad de mandato en noviembre, con una situación que el consumo no decae, un poco de efectivamente preocupación por el crecimiento de la economía, pero tampoco exagerada porque siguen creciendo. Entonces, en ese entorno, esto de tener los tipos y la curva de tipos con una pendiente prácticamente plana en el largo plazo y mucha más volatilidad en el corto, implica que el propio gobernador o el presidente de la Reserva Federal no esté viendo necesidades de actuar sobre la economía en estos momentos. Y claramente va a ser a largo plazo, a no ser que tengamos una situación bélica que cambie el entorno. Pero tal como está ahora mismo, incluso con una vuelta al momento guerra, yo creo que no es posible que los tipos se muevan.
0: Vamos al entorno español en economía. Hoy datos de la inflación. La inflación se ha moderado en abril, está en el 3,2%, gracias a que pues es menos cara la factura de la electricidad y del gas. Eso compensa la subida que han tenido, eso sí, durante abril los combustibles. La inflación subyacente, ya saben que excluye energía y productos frescos, no elaborados, se mantiene en el 2,8, una décima menos que en el mes anterior. Y aquí hay que añadir que el gobierno ha decidido ya que el 1 de junio decaen las rebajas del IVA que afectan a la electricidad y al gas, pero se van a mantener por ahora las que benefician un IVA reducido en el sector del combustible. Banda.
1: Sí, parece, o sea, que el movimiento de la inflación en el mes de abril ha sido bastante extraño, efectivamente, con la subida del petróleo, con la subida del precio de la electricidad y de muchos alimentos, parecía que esto se iba a disparar y, sin embargo, el dato ha sido de bajada, quizá por efecto de los precios y por el precio de meter esa ayuda en las distintas facturas, que no es sostenible. Y, además, si el Gobierno anuncia que en un solo mes que lo va a quitar, pues difícilmente alguien va a beneficiarse de nada, ¿no? O sea, que esta bajada de la inflación, que veremos qué ocurre el mes que viene, y a lo mejor ha sido una falta de recuperación y de información de los datos, y nos encontramos con un tirón fuerte y nos salimos de los objetivos, ¿no? Porque al final la subyacente sí que está marcando, marcó una tendencia bajada mucho más fuerte que el índice general, pero la recuperación de la subyacente suele ser muy rápida también. Entonces, pues difícilmente vamos a tener datos buenos de la inflación en el corto plazo.
3: Darío. De hecho, el mercado prácticamente no ha reaccionado porque lo que se ha publicado era precisamente lo que se esperaba y, bueno, pues no ha generado ningún tipo de volatilidad. Respecto a la eliminación de esa reducción en el cargo impositivo sobre el precio de la luz, en junio no es ninguna casualidad, tampoco es que lo mantenga para el tema de los carburantes. En junio prácticamente empiezan las vacaciones para la gran mayoría de los españoles y aquellos que no se van de viaje para evitar que vean perjudicados el gasto en gasolina, lo verán si se quedan en casa por el uso del aire acondicionado.
0: Bien, hablemos de nombres propios. Inditex. Zara ha conseguido superar a Nike como la marca de moda más valiosa del mundo con 44.000 millones de dólares. Bueno, pues en Inditex no ha habido, el mercado, estas noticias ya las tiene descontadas, no ha habido gran reacción, ¿verdad? Pero sí, sí que es un orgullo, ¿no?
3: No solo es un orgullo, sino que además, aunque a no muchos les guste este tipo de publicaciones, son representación de la marca España en el ámbito internacional. Y además, ya no solo de la marca España en general, sino que particularmente Inditex tiene un reconocimiento particular dentro del sector textil de un alto valor añadido, y eso es lo que le ha permitido que no solo el accionista español, por centrar el tiro en casa, pues vaya en consonancia de las expectativas que tienen sobre el negocio, sino que la inversión internacional, la exposición de grandes fondos de inversión y de grandes capitales extranjeros, pues apoyan precisamente una compañía que es líder en su sector y que es la que va arrastrando al resto de las compañías que van muy por detrás de ella.
1: Sí, sobre todo que es una cosa que se ha ganado Zara no a base de gastarse en publicidad y marketing de la firma. O sea, que al final vemos que es una labor conseguida en el largo plazo, con unos precios muy interesantes, un servicio al cliente muy interesante y un atractivo boca a boca que ha llevado a que la, o sea, a este reconocimiento. Que a lo mejor sí que es difícil valorarlo a la hora de cuánto pesa en el valor de la compañía ese incremento de posición, está claro, pero sí que le sirve, sobre todo en la idea que tiene Inditex, que es no gastar en marketing más de lo necesario y justificar su diferencial a través de una posición mucho más interesante para los clientes de la marca, y pues lo hemos visto que lo está consiguiendo. Pero es una labor de años, no es una labor de corto plazo.
0: Desde luego. Bueno, hablemos del valor del día. Sin duda, Telefónica, 5,79 de subidas. La compañía crece, pero ha perdido 411 millones por las ventas, las desinversiones en Chile, en Colombia, en México. ¿Eso es conciliable?
3: Sí, el mercado puede haber traducido esta noticia como que soltamos un lastre que nos haya podido costar dinero, pero que como compensación el plazo temporal que se pueda recuperar el importe y que permita no solo desapalancarse desde el punto de vista de activos fijos, sino que le permita a Telefónica, recordemos que esto ha sido un tema de conversación en este programa en el pasado en muchas ocasiones, el problema de tener la flexibilidad que tienen otras compañías competidoras dentro del sector que no tienen una infraestructura física y de costes fijos tan importante y que obviamente le permite pues acceder a otros mercados que Telefónica tiene que entrar prácticamente con los tanques pues para entrar en un posicionamiento competitivo. El problema que tiene Telefónica es de competitividad, donde el precio obviamente lo marca la demanda de los consumidores y que, bueno, pues a pesar de que haya podido perder valor o dinero por la venta de esos activos en América Latina, el mercado lo ha traducido como que, bueno, borrón y cuenta nueva y a partir de aquí deberíamos ver mejores resultados y lo que han hecho es comprar a futuro los beneficios futuros.
0: Banda.
1: Bueno, con Telefónica tenemos un problema, ¿no? Que al final, desde el cambio del management y de idea un poco de lo que representaba Telefónica para los anteriores, con una presentación de objetivos no sé si muy clara, pero muy difícil de cumplir, y de hecho yo creo que las razones de salida principales son ese incumplimiento de los objetivos, ¿no? Ahora tenemos una compañía que ha cambiado de dirección, ha hecho la salida de áreas que antes se consideraban importantes para su crecimiento, el mercado lo ha valorado como una situación bastante errónea, y hoy la volatilidad de la subida, pues bueno, puede ser que sea el que haya marcado ese fondo que todo el mundo, o por lo menos los accionistas de Telefónica, están esperando desde hace mucho tiempo. Ya veremos, porque hay que seguir dando información, hay que convencer al mercado, y tenemos un lastre ahí muy gordo, que es la entrada del gobierno y la falta un poco de capacidad de Telefónica de ir por su cuenta. Mientras que esté el gobierno metido y siga marcando un poco cuáles son las decisiones que toma la compañía, difícilmente los inversores internacionales van a entrar.
0: Hablemos del Santander en Estados Unidos, porque ahorra 150 millones gracias a haber introducido allí Open Bank. Es un banco online, como saben, que ha captado 11.000 millones en depósitos en Estados Unidos.
1: Sí, yo creo que Santander ha tomado una decisión también de unificar marcas, comprar el banco americano y ponerse a centrarse en el negocio bancario americano como un objetivo, y ha elegido una parte que yo creo que el resto de los bancos americanos trabajan poco, que es el depósito como forma de atraer al cliente, ¿no? Que es una cosa que en Europa suele servir mucho, ¿no? Y entonces, si eso lo tratas a los americanos, les pones un poco la idea de que inviertan a corto plazo mediante instrumentos de depósitos en un banco que es muy, muy digital, pues bueno, tienes algo que es distinto a lo que estamos, por donde se está moviendo el mercado americano. Yo creo que eso es lo que ha significado que sea una operación muy positiva para en Estados Unidos de Santander, y sobre todo el reconocimiento de Open Bank como banco vinculado a la parte digital de un negocio que va a ir por ahí en el corto plazo.
3: Darío. Por complementar un poco a lo que ha comentado Antonio, creo que las correcciones del banco hoy, que aunque han sido muy leves, pueden corresponderse a que el movimiento que ha explicado muy bien Antonio pueda suponer un cierto riesgo de introducir un producto que en Europa es mucho más aceptado con carácter general, porque el inversor o el ahorrador, por definir el ahorrador americano de alguna manera, por lo general está dispuesto a asumir riesgos por obtener en contraparte mucha mayor rentabilidad. Lo que a lo mejor puede que se nos esté escapando, que el Santander ha hecho un estudio de mercado que nadie conoce todavía de la situación del consumidor minorista en Estados Unidos, y cree que hay un nicho de mercado particularmente muy importante con los productos de los depósitos que, ajustados a los tipos de interés de Estados Unidos y a los tipos de interés interbancarios de Estados Unidos, obviamente pues pueden suponer un equilibrio y una captación de pasivos que ya sabemos que para los bancos a día de hoy es muy importante. Hay guerra a día de hoy en Europa y particularmente en España con el tema de los depósitos, y a lo mejor el Santander puede ser el pionero en lanzar este tipo de productos que le puede generar pues un gran negocio en el futuro.
0: Comentaba Darío antes la diferencia entre lo que hoy ha cotizado Santander y el comportamiento de los otros gigantes de la banca española, BBVA y CaixaBank. ¿A qué crees que se debe? Banda.
1: Bueno, yo creo que lo que hemos comentado ahora mismo, o sea, el movimiento este de anuncios de operaciones en Estados Unidos, el que Santander salga de su núcleo europeo e inglés y que empiece a tener una referencia que en Estados Unidos de su negocio bancario, ayuda a esta situación. ¿Qué ocurre? Que en el corto plazo le penaliza, porque los datos han sido de que los costes para hacer esto van a ser más altos de lo esperado, y que sin embargo para los dos otros grandes bancos españoles, el BBVA y la Caixa, pues siguen siendo muy local la Caixa, y el BBV, pues bueno, con su apuesta por Turquía, cuando se paraliza un poco los rumores de guerra y empieza a desnormalizarse, pues suele tener bastante recorrido.
0: Darío.
3: Poco más que complementar. Creo que el comportamiento dispar del Santander con respecto a Caixa y el BBVA se debe simplemente a que el Santander, desde el punto de vista del inversor, ha asumido un riesgo por encima de lo que el inversor considera que debe ser. Veremos si esto a futuro, obviamente, pues crea un rendimiento positivo y compensa el riesgo asumido, y a lo mejor lo que ahora mismo está penalizándole a futuro le beneficiará.
0: Sí, sí. Hablemos de Merlin. Ha presentado sus resultados. Merlin Properties son sólidos por la fortaleza de los centros comerciales, que destacan en la línea de resultados de Merlin. Los ingresos totales han crecido un 11,2%.
3: Sobre todo, entrando en el detalle de esos resultados, lo que ha gratificado al mercado es el índice de ocupación. Es decir, Merlín mantiene unos niveles de ocupación que están dentro de los parámetros normales y positivos para cumplir con sus expectativas de negocio. Por otro lado, el consumo, que seguimos viendo que la inflación se mantiene en una tónica bastante equilibrada, pues el mercado lo ha acabado premiando, y si además en la propia exposición de estos resultados pues ha habido un incremento de la facturación obvia y un incremento del beneficio, que es el resultado final después de restar todos los costes, más una previsión de mejora o de consolidación de los datos para los próximos trimestres, pues eso hace que la cotización suba.
1: Venga. Sí, o sea, Merlín como referencia de centros comerciales, que era su negocio inicial, sí, y ahora centros de datos, lo que consigue es que está en el área donde todo el mundo le gustaría estar, ¿no? Y al final el evolucionar sobre eso es un elemento clave para ver, pues sobre todo, qué va a pasar con la inteligencia artificial, también la distribución con la parte de centros comerciales, que están anunciando en la guía que va a ser menor, o sea, que el crecimiento viene por la parte de centros de datos y reducción de centros comerciales, pero todo ese negocio de inmobiliario con desarrollos y entrega en mano es una oportunidad brutal, y están buscando inversores internacionales por posicionarse en esas áreas donde ellos son referencia y llevan muchos años, fueron pioneros en hacer ambas cosas.
0: Curioso, ha sucedido en Wall Street, y es que la enorme compañía Cisco, las acciones suben un 17% tras anunciar que recortará 4.000 puestos de trabajo por la inteligencia artificial, ¿no?
3: Esto tiene una explicación muy sencilla, porque no solo este mal dato, que desde un punto de vista ético-moral pues puede considerarse, si solo se diera este dato de manera aislada, podríamos interpretar sin ningún dato adicional que Cisco prevé que sus próximos trimestres van a ser peores y que es necesario reducir la plantilla para mantener los niveles de margen bruto y luego los resultados finales. Pero como esta cifra o este dato negativo ha venido acompañado de que está justificado porque la reinversión de los costes laborales de los cuales vamos a prescindir van a ir destinados a la inteligencia artificial y que nos van a proveer de un tanto por ciento más de ingresos, una mejora de los márgenes y, por lo tanto, mejor EBITDA y resultado, pues el mercado lo ha premiado.
0: Lo premia.
3: Efectivamente.
0: Sí, sí. Banda.
1: Bueno, sí, pero además es que hay una cosa clarísima, que es que ahora mismo los números no salen, ¿no?, sobre la inteligencia artificial. Es muy difícil justificar que si tú reduces personal, los ahorros de reducción de ese personal, que antes iban directo a tu margen, ahora pueden resultar en incrementos porque usa la inteligencia artificial. Ahora mismo la inteligencia artificial no repone.
0: Es más cara.
1: Claro, es mucho más cara que lo que te cuesta reponer los empleados que echas, ¿no? Y entonces, pues bueno, eso es un momento de ajuste que yo creo que, en particular, Cisco ha unido este anuncio a que realmente todo el sector ha estado dando resultados espectaculares, que siguen creciendo, que han bajado la capacidad de hacerlo y que el futuro realmente está ahí, pero que el futuro

0: uno está ahí entre reducir costes laborales e incrementar IA. Hay que buscar una combinación que sea más ver dónde realmente la IA tiene capacidad y que el coste de la IA también se reduzca.
1: Y un elemento clave que desde el punto de vista contable, un empleado no es amortizable, simplemente despides o no despides, pero la inteligencia artificial tiene consideración contable como software, que es amortizable y por lo tanto todos los años pueden reducir el valor de la propia inversión y llegará un momento en que la IA seguirá aportando economía de escala sin que tenga un valor contable que se pueda luego vender con beneficios.
2: Está muy claro. No tenemos tiempo para más, si acaso para que yo agradezca a estos dos caballeros su presencia en el programa y sobre todo sus opiniones y a ustedes su interés y su paciencia, pero para ustedes hay premio. A la vuelta de publicidad, la redacción abierta.

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Las 7:30 de la tarde, una hora menos en las Islas Canarias. Sean muy bienvenidos todos a la redacción abierta aquí en El Toro Televisión, donde ya estamos listos para revisar para ustedes lo que ha sido noticia en el día de hoy y para opinar sobre ello. Y eso lo queremos hacer porque esto nos lo autoimponemos de muy buena gana, con dos principios, la valentía y el rigor. Y los dos tienen que ir a la vez, no vale con que uno vaya por delante del otro, no, los dos a la vez. Y algo de lo que disfrutamos aquí, que es un ambiente general de libertades. Luego les hablaré, en fin, de lo que son los argumentarios, ¿verdad? Pero aquí no queremos terminales de partidos políticos que vengan a contarnos lo que el partido les ha dicho que vinieran a contar. Aquí queremos que a los temas que yo pongo sobre la mesa, pues las personas que comparecen ante vosotros, que sois nuestro público, nuestro cliente, lo hagan pues de una forma más personal, más sentida y menos partidista, si se quiere. Bueno, hoy tenemos que empezar, ya sabéis que toda la actualidad está centrada en el viaje de Donald Trump y los grandes de las tecnológicas a China. El agasajo ha sido monumental, como es propio y conocido de los gustos chinos. Estamos en el compás de que no conocemos el contenido de las conversaciones, si acaso alguna cosa que se les ha escapado, en las que todo es pan, amor y alegría. Qué grandes somos, mire usted, qué bien me trata, yo creo que usted es un super líder, le ha dicho Trump a Xi Jinping. Bueno, todas estas cosas están muy bien, pero luego cuando termine todo esto, las reuniones, hay una muy importante esta noche, pues ya veremos en qué queda, ya veremos qué conclusiones trae este acuerdo. Donde no parece que haya acuerdos en el Reino Unido, porque hoy les tengo que contar que las presiones sobre el primer ministro Starmer, Keir Starmer, en el Reino Unido continúan. Bueno, quieren que deje su cargo, él se niega a hacerlo y hoy la sorpresa es que Wes Streeting, que es el secretario de Salud, el equivalente en el Reino Unido a ministro de la Salud, pues ha hecho pública su renuncia después de anunciar a bombo y platillo, eso sí, que ha perdido la confianza en el líder laborista, en Starmer. De hecho, pues la figura de Streeting es una de las que más suena como posible sustituto caso de que se llegue a producir un relevo. Streeting ha llegado a afirmar que para él le resultaría deshonroso y falso y falto de principios permanecer en el actual gobierno, que no es poco decir cuando uno se marcha. Y bueno, en España, vamos a hablar un poco de España, porque en España hay una noticia que les afecta a todos ustedes. Han salido los datos de inflación, que han sido pues mejores, un poquito mejores, y eso ha dado pie a que el gobierno tome medidas. El gobierno ha anunciado que a partir del 1 de junio, 15 días, vamos, decaerá la rebaja que veníamos disfrutando sobre la luz y el gas, la electricidad y el gas. El IVA volverá, por tanto, a ser del 21% a partir del 1 de junio. Se va a mantener, eso sí, la rebaja fiscal sobre los combustibles, que si bien pues en una fase de evolución que les vamos contando aquí, hoy el petróleo en $106, pero bueno, esto puede cambiar arriba o abajo de forma muy relevante y ya se

0: estamos contando. De momento, la rebaja sobre los combustibles se mantiene y decae la rebaja sobre el IVA de la electricidad y del gas. Eso ya es un hecho cierto. Bien, permítame que les presente al doctor Íñigo Royo, que ya me acompaña aquí, sentado a mi lado. Es jefe del Servicio de Cirugía Torácica del Hospital Universitario La Paz de Madrid.
1: Buenas tardes, ¿cómo estamos?
0: Pero no ha venido a hablar de lo que su trabajo pues genera en el Hospital Universitario La Paz en Madrid, sino que ha venido a hablar de un proyecto, un extraordinario proyecto que yo creo que es señero, que es muy curioso, sobre todo por dónde se produce, que es un centro para enseñar a médicos cómo funciona esto de la cirugía robótica. Y ese centro tiene algo todavía más extraordinario, que es que no se ha producido en Madrid, en Alcobendas o cerca de los hospitales barceloneses. No, no, no. Eso se ha producido, es una realidad, en la provincia de Cáceres.
1: Buenas tardes, muchas gracias, Javier. La verdad es que sí, esa es la realidad. Tenemos un centro en España que es el Centro de Cirugía de Mínima Invasión Jesús Usón de Cáceres, que bueno, tiene una historia detrás de su consolidación por de un esfuerzo y de una tenacidad de un grupo de personas que quisieron o que vieron que había una necesidad en nuestro país, como era la formación de especialistas y formación de profesionales sanitarios en el ámbito de la cirugía, hace ya más de 40 años. Y bueno, pues el lugar que se escogió para este proyecto fue Cáceres, ¿no? Y Extremadura en concreto. En aquel entonces, pues bueno, nos podemos hacer una idea de lo que fue el montar un centro.
0: Lo difícil que debió ser.
1: Un centro de estas categorías. Esta categoría allí, ¿no? Y la verdad es que se ha consolidado como un centro de innovación, de desarrollo y de investigación para toda la formación sanitaria quirúrgica de no solo de nuestro país, sino de todo el mundo.
0: Ustedes reciben médicos con ganas de aprender en la materia de 5 continentes.
1: Así es. A día de hoy han pasado por las instalaciones del centro más de 32.000 profesionales sanitarios.
0: 32.000 profesionales.
1: Así es. De 110 países, de los 193 que tiene reconocido la ONU. Y esa es la principal baza, o digamos la principal base por la cual el centro a día de hoy ha sido presentado como candidato a uno de los premios Princesa de Asturias en la categoría de cooperación internacional.
0: Diga, diga.
1: El tema es que bueno, pues este proyecto ha llegado tan a lo largo y ancho del mundo, permitiendo además llevar las técnicas mínimamente invasivas que llamamos en cirugía, es decir, evitar tener que abrir pues cavidades corporales con técnicas pues un poco más agresivas a diferentes puntos del mundo, ¿no? Incluso a zonas que sería casi imposible que sin la labor que ha hecho el centro se podrían haber pensado que se pudieran hacer en países pues con menos dotación tecnológica o con menos posibilidad de formación de profesionales sanitarios.
0: Y todo eso, doctor, pasa por la cirugía robótica.
1: También es otra de las vertientes que el centro a día de hoy está potenciando en sus instalaciones, ¿no? Y de hecho es uno de los caballos más importantes que tiene ahora el centro para su formación, ¿no? Y que es la realidad de los hospitales de hoy en día, ¿no? Cada vez vemos más pacientes que son susceptibles de ser operados con plataformas robóticas. Y para eso los profesionales necesitamos una capacitación que uno de los centros que nos lo da sobre todo es el de Cáceres.
0: Que eso en las facultades de medicina no se estudia.
1: Claro, es una cosa tan novedosa que, bueno, que el objetivo primordial del centro cuando se creó fue dar esta formación a procesos o a procedimientos mucho más novedosos, ¿no? Que a lo mejor se pueden aprender en no solo en las universidades, sino en los propios hospitales, ¿no? Es decir, que es necesario que haya una manera, un centro, que haya una catalización de esta formación en centros como el de Cáceres para poder capacitarnos los profesionales sanitarios en estas técnicas.
0: ¿Y qué dicen los estudiantes que vienen de países lejanos cuando ven esa cosa que han sabido ustedes construir en el entorno de una ciudad pequeña como es Cáceres?
1: Bueno, pues la verdad es que lo primero que se ve es una sorpresa, ¿no? Porque es verdad que si uno va a visitar el centro y ve dónde está situado, que es a las afueras del propio Cáceres, después de, bueno, de un kilometraje, por ejemplo, si uno viene desde Madrid y ver el centro y desde lo que es, por ejemplo, la autovía, pues llama mucho la atención, ¿no? Y luego además son unas instalaciones que son punteras en todo lo que esa formación se refiere, ¿no? Y que de luego estos alumnos que vienen se van siempre con una satisfacción muy alta de los cursos que se han hecho y que se siguen realizando. Que es decir, que a día de hoy se han hecho cerca de 3.000 cursos de formación en el centro.
0: Dígame una cosa, la cirugía robótica, las técnicas no invasivas, ¿están ya sobre cirugía de patologías graves?
1: Sí, sí, sí.
0: Usted que es un especialista en una de las más serias, ¿no?
1: Sí, yo puedo, bueno, por hablar un poco de mi especialidad, ¿no? Yo, ¿sí? Mi especialidad es la cirugía torácica. Todos conocemos una enfermedad pues tan grave y tan letal como es el cáncer de pulmón. Gracias a estas técnicas, a día de hoy, pues podemos abordar su tratamiento quirúrgico por técnicas que no precisan el tener que proceder a la apertura del tórax, por ejemplo, como hacíamos hace 40 o 50 años, ¿no? Y luego procedimientos tan complejos como el trasplante de pulmón, es decir, que el centro de Cáceres fue una pieza muy importante para que la manera que se puede abordar ahora el trasplante pulmonar, que es mediante las plataformas robóticas, la validación de la técnica la hicimos en el propio centro, ¿no? Y no solo que se validó, sino que a día de hoy es una técnica que se está realizando no solo en España, sino en otros lugares del mundo, porque ha llamado la atención y la han validado ya en otros países, como por ejemplo Estados Unidos.
0: Mucho talento detrás de esto, mucha constancia, mucho esfuerzo, muchas dificultades. Me imagino que Jesús Usón, que es el alma del centro, pues tendrá muchas anécdotas que contar. El hecho es una realidad, pero yo creo que una de las cosas que a lo mejor usted podría contar es que Jesús Usón ha conseguido articular una relación con primeras espadas del mundo de la cirugía, como es su caso, o el caso de José Luis Peiró, el caso de María del Carmen Tejonero, que están también pues en la primera línea de la enseñanza en el centro.
1: Así es. Al final de cuentas, la figura de Jesús y todo el centro ha permitido, pues bueno, contar con una serie de colaboradores científicos que son, digámoslo así, como primeros espadas en sus, sus especialidades.
0: Para,
1: ¿no?,
0: que la gente nos entienda, ¿no?
1: Y la verdad que de eso es lo que se benefician los alumnos a la hora de poder ir a estos cursos que se realizan en el centro. Es decir, que se empiezan desde cursos que son muy básicos, o sea, como manejar el instrumental quirúrgico o la ergonomía a la hora de operar, hasta ya proceder a hacer pues cirugías complejas en el modelo animal, en el caso de Cáceres, para que luego podamos llevar a la práctica en nuestra clínica habitual, que incluso se puede contar con la ayuda y la colaboración de estos colaboradores científicos que se pueden hasta desplazar a los hospitales para que se consoliden estos programas de cirugía. Y de ahí, digámoslo así, un poco también una de las bases de los programas de enseñanza del centro, ¿no?, que han permitido esta metodología de aprendizaje y que se ha consolidado pues de una manera muy
0: importante. Usted me hablaba de la cirugía torácica, trasplantes, operaciones que antes eran muy complejas, muy largas, con mucho riesgo adicional, ¿no?, y que ahora, pues gracias a los avances tecnológicos, se pueden abordar pues con menos técnicas invasivas, por lo menos, ¿no? Pero ¿en qué otras especialidades hay un desarrollo en Cáceres que valga la pena comentar? Por ejemplo, en lo que podríamos llamar los avances en cirugía en el feto, tal vez.
1: Sí, tenemos allí en el centro tenemos cabida muchas especialidades. La mía es una de ellas, pero bueno, hay cirugía general del aparato digestivo, cirugía ginecológica, urología. Claro, son son todas las técnicas vanguardistas que están a día de hoy en boga y que, bueno, pues los compañeros de estas especialidades van allí a desarrollar, a enseñar y por un lado a capacitar a los profesionales sanitarios y por otro lado a validar estas técnicas para poderlas utilizar. Y una de ellas, pues como bien dices, es la cirugía fetal.

0: Sigue el conjunto de la sanidad pública española, sigue el compás tecnológico que brinda, por ejemplo, el centro, o se ha quedado, está un poco por atrás, está en algunas cosas sí, en otras no.
1: Bueno, yo creo que no nos podemos quejar. Bien. O sea, a día de hoy sí que es verdad que, hombre, además los profesionales sanitarios somos muy insistentes con tener la tecnología cuanto antes y porque vemos que el beneficio que se presta a los pacientes es muy, muy importante, pero sí que es verdad que, bueno, van llegando poco a poco las inversiones a los hospitales, la cirugía robótica, por ejemplo. Es verdad que hay que hacer un esfuerzo, sobre todo pues, si utilizamos presupuestos públicos para que haya una dotación adecuada. Hay que hacer pues, un buen sondeo de las necesidades reales en cada sitio. Pero bueno, que es de decir que yo creo que a día de hoy, en este sentido, nuestra sanidad yo creo que está bien dotada en lo que a tecnología se refiere.
0: Lo que ocurre es que este ejemplo suyo en Cáceres de descentralización, digamos que técnico-científica, en el mundo de la sanidad pública hay una cierta concentración sobre las grandes poblaciones, ¿no? La cosa está más desnivelada, ¿no?
1: Bueno, sí que es verdad que, bueno, hay sitios, pues eso, pues pequeñas ciudades o pequeñas regiones que a lo mejor esta tecnología es un poco más complicada que pueda llegar, como está llegando a grandes sitios como puede ser pues Madrid, ¿no?, o Barcelona, que son ciudades en las que yo he trabajado. Pero sí que es verdad que, y me consta que el esfuerzo que hacen también estas provincias y estos sitios para aunarse a toda esta innovación tecnológica es importante.
0: Supongo que debe ser, en la historia del centro de Cáceres, debe ser muy, muy curioso conocer ¿cómo se han dado ellos a conocer? Porque, claro, no es fácil, ¿no?
1: Bueno, el tema es una labor, yo creo que de, por un lado, de un esfuerzo, como decía antes, de trabajo, ¿no?, de difusión de lo que se hace dentro del centro, además desde una zona como decía antes, Cáceres, con, bueno, que no es Madrid, no es Barcelona. Yo creo que lleva detrás el trabajo de un personal dentro del centro que es muy importante y que ha sabido transmitirse, como decía antes, por la figura del profesor Usón, hacia afuera, ¿no? Y luego también esa red que se ha gestionado desde el propio centro con universidades, con facultades de medicina, con hospitales o con las propias empresas las empresas biomédicas, ha permitido que se conozca y que se sepa, claro, lo que el centro está haciendo
0: que
1: fuera.
0: Un médico de Lieja descubra que hay un sitio en España donde me pueden enseñar eso que me interesa tanto, ¿no? Que debe ser complicado, ¿eh?
1: Eso es, así es la cuestión.
0: Bueno, les veo sanamente orgullosos de algo que han construido y que desmonta muchos principios, que no se pueden hacer cosas. Si hay talento, pues sí, se pueden hacer cosas, ¿verdad?
1: Ya
0: cosas
1: no.
0: importantes que transforman la vida de lugares de España y que transforman la vida de concepciones, pues a propósito del casi todo, ¿no? Porque, bueno, pues de pocas cosas se puede sentir tan orgullosa Extremadura que de un centro de excelencia como el suyo.
1: Ya lo creo. Es un centro que a día de hoy, como decía al principio, aúna todas las virtudes en cuanto a innovación, desarrollo e investigación. La presentación del centro al reconocimiento que supondría, ¿no?, la consecución del premio Princesa de Asturias y que, bueno, viene avalado por tres instituciones de prestigio reconocido, como son la Fundación Centro de Estudios Rodríguez Ibarra, la Fundación Academia Europea Iberoamericana de Yuste y la propia Universidad de Zaragoza, pues bueno, han avalado esta candidatura en base pues a esos tres pilares, ¿no?, que son, como digo, esenciales para la formación de los sanitarios y que luego ha redundado en una mejoría de la calidad asistencial de los pacientes en los diferentes sitios donde los profesionales han ejercido o ejercen su labor asistencial.
0: Me hablaba usted antes de 32.000 alumnos que han pasado por sus manos, en definitiva. ¿De esos qué porcentaje serán extranjeros y qué porcentaje españoles?
1: Pues el dato en concreto no lo tengo, pero sí que es verdad que mayoritariamente los alumnos son nacionales, ¿no? Pero sí que es verdad que, como decía antes, tenemos alumnos de 110 países, ¿no? Como comentaba antes, ¿no? Con lo cual, pues bueno, el ratio pues estará en torno a un 5, un 10% de los alumnos que hayan podido pasar por el centro que son de fuera de nuestro país.
0: ¿Con qué centros compiten ustedes en Europa?
1: Bueno, realmente aquí en Europa centros como el de Cáceres podemos encontrar en Francia, en el Ancur, que es uno de los centros de cirugía también experimental importante, que yo creo que sería el centro también un poco que está a la zaga del centro de Cáceres.
0: Doctor Íñigo Royo, le agradezco muchísimo su presencia aquí, que nos ha ayudado a conocer una realidad que seguramente pues ustedes no conocían y yo tampoco, pero que desde luego nos hace sentir un gran agradecimiento para los promotores, para los que están ahí trabajando a diario y para los que pues están detrás de este impulso tan relevante para la sociedad española. Muchas gracias.
1: Pues muchas gracias y muchas gracias por dar visibilidad a la labor que hace el centro.
0: Ha sido un placer. Bueno, yo les tengo que hablar del hantavirus, claro. Ustedes tienen que saber que el infectado que está en el Gómez Ulla, pues parece que no empeora. Algunos dicen, Sanidad dice que le va un poco mejor. Bueno, pues esperemos que sí. No se conocen más contagios en nuestro país. Quiero que sepan también que se ha realizado una encuesta sobre qué opinan en Canarias de pues, la acogida que se dio en Tenerife al famoso crucero Ontius y la conclusión de esa encuesta es que, bueno, pues salvan los consultados la gestión del presidente canario, Fernando Clavijo, porque se ha opuesto pues, al ninguneo del gobierno central y ha denunciado que había un cierto engaño en cuanto a que los que bajaron del barco había uno que sí estaba en positivo, según un informe de la OMS que alguien ocultó. Aún así, pues el aprobado para Clavijo tampoco está fácil y desde luego tampoco para Pedro Sánchez o para Mónica García, la ministra de Sanidad, para el ministro canario Ángel Víctor Torres o para el ministro del Interior que estuvo acompañando a Mónica García con esa retransmisión del fin de semana pasado que vimos todos y que, en fin, que es bien llamativa. No les he contado antes que la situación de la enferma que está ingresada en un hospital francés continúa siendo extremadamente grave, que de hecho vive por gracias a un pulmón artificial y que, bueno, pues la situación de esta persona, de esta mujer, es muy complicada. Hablemos de droga, porque la droga también está en la actualidad más rabiosa de lo político en España. Hoy hay algunos datos que les van a permitir eso que yo les digo siempre. Tenemos que conocer para exigir cambios normativos importantes en lo que es este lío tremendo de la droga, este lío que amenaza nuestra seguridad y que está repercutiendo vivamente en lo que podríamos llamar nuestra vida social. Por ejemplo, hoy han aparecido unos datos que demuestran que el petaqueo, que es eso que yo les cuento siempre, de que se trata de reaprovisionar las lanchas del narcotráfico de combustible, llevan unos motores en muchísimos caballos, gastan mucho combustible y se vuelve fundamental el que puedan recargar ese combustible así que llegan a la playa. La industria a partir de ahí se llama petaqueo, que son unos tipos que en garrafones llevan el combustible a la orilla del mar y que pues, es una clave fundamental para que este narcotráfico del estrecho pues, pueda trabajar a gusto. En fin, solo en la provincia de Cádiz, dicen estos datos, en los últimos 5 años se incautaron 1 millón de litros, que esto ya les da idea de la magnitud del negocio. Y a continuación les tengo que contar otra noticia que a mí me ha impactado muchísimo, y es que el propio gobierno de España reconoce que en el estrecho están operando unas 600 lanchas que llaman eufemísticamente Go Fast, o sea, para poder ir muy deprisa. Llevan 3, 4 motores según la pieza. Bueno, esto es un dato que reconoce el propio gobierno de España, tanto con esto. O sea que estamos en una situación de una gravedad, como veis, extraordinaria. Y yo me pregunto, oiga, ¿y qué hace que no se prohíban las embarcaciones estas, las lanchas, las gomas, como las llaman los de las bandas de narcotráfico, que se prohíban donde se tengan que prohibir, que se cree un registro especializado para los que no tengan otra que utilizarlas, pero que todo lo demás sea pues incautable, así que se ha visto donde esté, da igual. En fin, cosas miles que se pueden hacer para que esto no continúe siendo un escarnio para la sociedad española en un lugar como Andalucía, que es un objetivo turístico para muchos y que por eso el narco pues desarrolla sus actividades ahí, porque pues tanto turismo también trae mucho cliente. Y desde luego pues es un punto del tráfico de la droga que sale de Marruecos hacia Europa fundamental. Algo que en lo que tenemos que esforzarnos políticamente en convencer a los señores europeos que tienen que ayudarnos a combatir esta lacra. De lo contrario, esto no puede quedar en manos de un determinado gobierno que es cicatero con los medios que permite utilizar a las fuerzas de seguridad del Estado y que parece que a veces pues está jugando un papel neutro, tirando a ir retirando medios a este asunto que es fundamental para el futuro de España. Bueno, y quiero hablar de alguna comunidad autónoma, en concreto de Aragón. ¿Por qué? Pues porque hoy se ha producido la primera sesión plenaria de esta legislatura. Se ha inaugurado, de hecho, las sesiones del Parlamento aragonés y ha comenzado con una tremenda polémica que pueden ver ahí, porque mientras hablaba el presidente de Aragón, Jorge Azcón, en el pleno de las Cortes Autonómicas para explicar la decisión de su gobierno de concertar el bachillerato, concertarlo quiere decir pues abrirlo a centros concertados, una medida que ya fue anunciada por parte de la consejera de Educación. Bueno, pues unos personajes con bastante poco talento, dirían en Aragón, en algunas partes de Aragón dirían estalentaos, ¿verdad? Pues se han dedicado a lanzar octavillas en el pleno de las Cortes aragonesas. Bien, y dicho esto, nos vamos a ir a publicidad. 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Así es que ahí lo dejo. Nos vamos a publicidad.
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0: Pues son las 8:01, momento en el que abrimos nuestra mesa de análisis político, hoy también con innumerables temas, ¿eh? Hay mucha gente que se va de puente y todo eso, pero las noticias no esperan. Las noticias están aquí pendientes de que les hinquemos el diente. Lo primero será, lógicamente, presentarles a nuestros invitados. En primer lugar, doña Raquel Barrero, ¿cómo estamos?
1: Muy bien, muchas gracias, buenas tardes.
0: Diputada de Vox en la Asamblea de Madrid. Don José Ramón Ferrandis, licenciado en Ciencias Políticas, escritor, analista político.
2: Muchas gracias. Pues encantado de estar aquí.
0: Bienvenido. Gracias. Y don Antonio Camuñas, al que ya conocen todos ustedes, que es fundador de Global Strategies y además ocupó cargos de altísimo nivel en el comercio entre España y Estados Unidos desde Nueva York.
3: Buenas noches.
0: Muy buenas noches. Empiezo con usted, porque nos lo tiene que contar todo de lo que está pasando entre Trump, la playa de magnates de las tecnologías que se ha llevado para, supongo que para epatar, se decía antes, de una francesada, ¿verdad? Esto del epaté. Epaté al chinois. Todo ha quedado hasta donde conocemos, que conocemos de estas cumbres cero patatero, en el boato, en la cosa de cómo te agasajo, hay que qué gran líder eres, tal cual, no sé qué, pero ¿qué hay en esta cumbre de verdad?
3: Bueno, esta cumbre es muy importante. Es el primer encuentro de entre Trump y Xi en este segundo mandato presidencial de Donald Trump. Y, de manera muy clara, Estados Unidos, la administración Trump, en definitiva, llega no particularmente en una posición muy fuerte. Llega debilitado porque precisamente la contención que prometió llevar a cabo con China mediante una política arancelaria que luego ha sido puesta en cuestión por el Tribunal Supremo y que los resultados no están siendo los apetecidos. A mí no me extraña demasiado porque los aranceles no suelen ser una buena política económica. Entonces, eso ha hecho que los precios suban, la inflación esté disparada. Hoy ha habido un dato de inflación industrial, macro, muy alto, que veremos a ver en qué se traduce cuando llegue a la ciudadanía. Entonces, la ciudadanía no está contenta porque votaron a un presidente que les dijo que su prioridad era hacer América grande otra vez y sin entrar en guerras, etcétera. Él no ha entrado en guerras. La operación de Irán no es formalmente una guerra. Otra cosa es que hubiera desplazado. Sí, vamos a ver, lo que se entiende por guerra en Estados Unidos es esas guerras en las que la salida era imposible. Y entonces el poner tropas en el terreno marca una diferencia importante porque implica ataúdes de vuelta. Y los americanos, pues hay un punto que no entienden por qué sus muchachos tienen que estar defendiendo unas posiciones en todo el mundo sin un sentido que razonable,
0: Antonio,
3: ¿no?
0: En esta cumbre, ¿qué hay de aranceles? ¿Qué hay de Taiwán? ¿Qué hay de ayuda a cooperación en acabar con el conflicto, podríamos decir, no llamarle guerra, con Irán?
3: Bueno, vamos a ver, es que lo primero es que hay que ver ese punto de debilidad de Donald Trump y a la vez un punto de China que busca tener una posición que le equipare a Estados Unidos. Y entonces es una posición más cómoda la de China porque no tiene tanta prisa y se puede permitir jugar a más largo plazo. Entonces, lo que de resultas de esta cumbre, lo que se ha establecido es un término que es una narrativa común de contención estratégica, es decir, cooperación para la contención estratégica. Bueno, eso es un punto interesante porque ya esboza lo que va a ser el nuevo orden mundial o por dónde van los tiros. Es decir, China y Estados Unidos van a ser las dos grandes superpotencias. No formalmente, eso es un término que introduce China. Estados Unidos ni siquiera lo menciona en el comunicado porque evidentemente es una baza para China y la dinámica de boato imperial que hemos visto está fundamentada en trasladar al mundo que China es ese otro país, esa gran potencia en el nuevo orden supuestamente bipolar, que no va a ser bipolar 100%, porque hay actores medianos que pueden alterar muchísimo la ecuación. Ha bastado ver hoy, por ejemplo, que China, mientras estaban en China, Rusia ha atacado Kiev, que es una especie de recordatorio de decir, oiga, acuérdense de mí, que yo estoy con capacidad de complicarles la vida bastante, ¿no? Entonces, yo creo que el clima ha sido muy bueno, era el que le interesaba a Xi particularmente, y a Trump lo que le interesaba es vender a su opinión pública que el viaje ha sido exitosísimo. Es cierto que no ha sido un fracaso en absoluto, pero los acuerdos, hay que mirar que hay muy poco acuerdo. Es decir, hay acuerdos sobre inteligencia artificial, que seguramente pasará porque Estados Unidos cederá chips más avanzados para la industria china, hasta ahora los tenía muy, muy racionados. Hay acuerdo también para cooperación militar introducido por China, lo cual es un tema curioso porque hasta ahora nunca había solicitado China esa cooperación militar, siempre había venido de Estados Unidos. Y es curioso porque la cúpula

0: militar de Xi ha caído íntegramente. Esta semana pasada han caído los dos últimos generales.
1: Por casos de corrupción.
0: Sí, pero quiero decirte que al final resulta que prescindir de toda la cúpula militar hace que esa nueva cúpula militar pues tome un tiempo de ponerse a los mandos, de estar al frente de la situación. Entonces, es un momento curioso para solicitar una mayor cooperación. En cambio, Estados Unidos no ha logrado que se introduzca algunos temas importantes para ellos, como es el fentanilo, que lo menciona Estados Unidos, pero no lo menciona el comunicado chino, y Taiwán, que es el gran tema pendiente, pues Estados Unidos no lo ha mencionado. Es muy curioso que el locuaz Trump no ha mencionado absolutamente nada de Taiwán, a pesar de que le hacían preguntas los periodistas y se hacía el distraído, porque Estados Unidos no ha querido tocar en absoluto el tema de Taiwán, lo cual puede implicar dos cosas. Una, que el tema no se ha sacado y que se mantiene el statu quo, o dos, que en las conversaciones privadas que no se dan a conocer, pues hayan llegado a algún tipo de acuerdo. En todo caso, precisamente por esa debilidad militar china y porque la guerra ha cambiado muchísimo, un planteamiento de anexión de Taiwán yo creo que está fuera de lo contemplable. Ellos lo tenían establecido para el periodo inmediato, o sea, para el año 30, en ese tipo de margen. Yo creo que hay que pensar que va a ser más allá. Entre otras cosas porque en el mundo actual se identifica muy claramente al invasor. Y el invasor, o el que inicia las hostilidades, carga con una culpa de la opinión pública mundial que le hace responsable del conflicto. China ha hecho este esfuerzo de estos últimos tiempos para presentarse, sobre todo a raíz de la guerra de Irán, como la potencia previsible, como la potencia responsable, como la potencia que está dispuesta a ayudar a la resolución del conflicto. Y eso, pues al final, se culmina con este trato casi de igual a igual que Estados Unidos no ha reconocido, pero de alguna manera se transpira, tanto por la dialéctica de Donald Trump, que es siempre extraordinariamente hiperbólica, entonces ha hablado en los términos más positivos de China, pero es un apunte. O sea, lo que está claro es que el orden mundial que hemos conocido nosotros hasta ahora, derivado de la Segunda Guerra Mundial, ha pasado a la historia. Y eso es de lo que hay que tomar nota, a mi juicio, por encima de cualquier otra cosa.
1: Fernández, ¿algún comentario?
2: Bueno, yo normalmente sigo fielmente las indicaciones que realiza mi queridísimo Antonio, que sabe mucho más que yo de este asunto. Trump es el mejor negociador vivo, por decirlo sin hipérboles. Si no habla, es porque efectivamente le conviene mucho más callar que hablar y no está dispuesto a soltar prenda en el tema vital, que es Taiwán. ¿Cuáles son los otros temas? Hombre, Hormuz, aranceles, que no los va a tocar, porque bastante daño le ha hecho el Tribunal Supremo norteamericano prevaricando directamente a la hora de establecer limitaciones, como estuve explicando en esta casa. Y el asunto de las tierras raras, que simplemente está ganando tiempo para poderlas explotar en Estados Unidos y aledaños, y que los chinos no le sigan controlando el origen de tantos chips necesarios para tanta tecnología necesaria. Esos son los temas que yo creo que han tratado.
1: Uh-huh. Raquel.
3: Bueno, yo no soy una especialmente experta en este tema, pero lo que yo sí veo son las dos grandes potencias mundiales en el momento actual. Estoy totalmente de acuerdo, China y Estados Unidos. Supongo que esas intermedias estamos hablando de Rusia y la India.
0: Sí, algunos más.
3: No sé, yo veo que lamentablemente Europa no está ni se la espera en todas estas. Pero sí es cierto y estoy de acuerdo que yo creo que ahí se habrá tratado también el tema del estrecho de Hormuz.
0: Sí, y es un tema que yo no he tocado, pero efectivamente, de hecho, la versión que parece

0: sentarse es que ambos países, pero incide Estados Unidos en esto, es que ambos países van a cooperar primero para que desbloquear el Estrecho de Hormuz, segundo para que no haya peajes, porque eso sería un cambio en la doctrina.
1: Eso es impensable.
0: Sí, efectivamente, pero si lo hubiera conseguido Irán, pasaban inmediatamente a ponerlo en otros tantos estrechos, ¿no? Pero lo más importante es que, según dice distintas fuentes norteamericanas, China no va a proveer de armamento a Irán. Irán no deja de ser una de las puntas de lanza del eje de poder chino, que es el eje rival al que se enfrenta Estados Unidos. Es decir, lo que sí hay que retener, que para mí es extraordinariamente importante, es que pese a todo, ninguna de las dos potencias puede prescindir de la interdependencia de la globalización. Entonces, cuando yo fundé Global Strategies hace más de 40 años, la globalización como concepto ni existía. Existían las multinacionales, existía otra frase, otro concepto que era algo así, bueno, no me acuerdo cuál era, pero es que el concepto como tal de la globalización no existía. Por lo tanto, la globalización ha tenido inconvenientes, sobre todo para los países que la hemos sufrido y en base a la pérdida de capacidad industrial, etc. Pero en este momento es una herramienta a la que agarrarse porque todos necesitan de todos. Estados Unidos ha levantado las barreras para importar fertilizantes rusos. Claro, porque la siembra de sus agricultores es absolutamente vital. Pero es que, por otro lado, China no puede olvidarse que el petróleo de Irán, el 90% va para China. Entonces, que no pueda llegar el petróleo de Irán es dramático. Pero a la vez, así podemos estar triangulando necesidades y capacidades de unos y de otros, que hace que al final haya que tener algún tipo de entente. Y eso es lo que de alguna manera se ha perfilado. Vamos a competir. Yo creo que los aranceles se van a flexibilizar, igual que el tema de la inteligencia artificial, precisamente a cambio de las tierras raras. O sea, porque Estados Unidos depende de una manera, Estados Unidos y el mundo, lo que pasa es que Estados Unidos es quien tiene el mayor mercado y las mayores empresas en todo el área tecnológica que hoy en día estamos viendo como el sector más importante de cara al futuro. Y China controlando el 90% del refino de tierras raras, es decir, eso es una gran noticia, a mi juicio. Estamos en un mundo que ni siquiera los más grandes se atreven a decir vamos a confrontar directamente y vamos a una confrontación muy dura. No, estamos viendo cómo prefieren llegar a un acuerdo y luego ya iremos viendo cómo se encajan las piezas. Es verdad que como China tiene menos prisa, puede aguantar mucho más que una democracia. Si es que parte de lo que ocurre es que las sociedades democráticas son mucho más exigentes que las que no lo son. Entonces Trump tiene ya en cuestión de meses una reválida electoral que yo creo que va a salir muy mal por los datos que hemos hablado. Mientras que China lo único que tiene que dar cuenta es a la opinión pública mundial, que quiere venderse como la nueva gran potencia. Entonces, las sociedades democráticas siempre están más pilladas por los factores y las ventanas de tiempo y las elecciones, etc.
2: Antonio Camuñas, te agradezco mucho porque sé que te ocupa el estudio de esto largo y tendido, que nos hayas puesto al día sobre esto de la reunión cumbre de las dos grandes superpotencias en Pekín. Y ahora lo dejo a tu criterio, nos vamos a ir a publicidad. Si te quieres quedar a ver política local, pues estás invitado. Si no, pues muchas gracias.
0: Política local, pues que la podemos ver

0: Yo es que interpreto poco en política local, no sé exactamente qué nivel de local estás hablando, pero...
1: De local en términos globales.
0: Ah, no, bueno.
1: Bueno, nos vamos a publicidad.

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0: Me gustaría empezar la clave de la política nacional o local, como yo decía antes, con un alegato contra pues los argumentarios. Los argumentarios los escriben en los grandes partidos políticos para que los terminales mediáticos paseen por determinadas tertulias, sobre todo las de las telepedros, y repitan machaconamente lo mismo. Voy a enseñaros uno a propósito de este error mayúsculo de María Jesús Montero en el debate de las elecciones andaluzas, de decir que lo de los dos guardias civiles había sido, oye, pues un accidente laboral. Entonces les mandan un artículo, la parte de arriba es un artículo de un decreto legislativo sobre la Ley General de la Seguridad Social que dice vaguedades, y el contenido del texto es lo que me interesa. Esto es para defender a MJ Montero, no es un homicidio, porque ocurre realizando las funciones laborales, porque se produce entre dos lanchas de la policía, no de la Guardia Civil, pero bueno, no intervienen los delincuentes, y son cuerpos de seguridad, es un accidente laboral en acto de servicio, pero hasta que no un juzgado penal no lo califique, pues seguimos en él. Esto es lo que el partido manda a sus terminales, por eso yo no quiero gente que traiga argumentarios aquí, porque me pongo muy enfermo, muy enfermo, muy malito.
1: Es que eso de seguir instrucciones de la superioridad está muy bien cuando estás hablando en el interior de una organización jerarquizada, pero si lo que quieres es transmitir algo de verdad, pues tendrás que dar tu opinión como experto, como observador, como bypasser, que diría, en fin, da igual, pero no sigas esas instrucciones, y menos en un ámbito donde caen en el ridículo espantoso y sangriento de imitar exactamente lo mismo que decía Herri Batasuna en los años 80, cuando se cargaban, cuando mataban militares, guardias civiles, políticos en general, y gente sin mayor condición. Es decir, lo que decía en los años 80 la extrema izquierda vasca, que sedicentemente era independentista, lo está diciendo el PSOE ahora exactamente con las mismas palabras en situaciones análogas. ¿Qué pasa? ¿Que no leen las hemerotecas? ¿No se acuerdan? Bueno, pues yo sí me acuerdo. Y claro, cuando lo ves, te das cuenta de la iniquidad que caracteriza el comportamiento de este partido tan histórico.
0: Raquel.
2: Es indigno. Esas palabras son indignas y voy a... En favor de la Guardia Civil, tengo que decir algo. Ellos están pidiendo una cosa que es de justicia, y es que se les reconozca la peligrosidad que atañe su puesto de trabajo. Y tienen toda la razón. O sea, sé que después es un trámite administrativo que dicen que es que va en el sueldo, va en la profesión, pues ahí ya está metido en el sueldo. Y voy a contar una cosa, para que veáis qué indigno me parece que no se les reconozca a la Guardia Civil. Los juzgados de violencia sobre la mujer, los funcionarios, si trabajamos en ese ámbito, tenemos un plus, que se llama un plus de penosidad, que es un equivalente a la peligrosidad.
1: Claro.
2: Y que un funcionario, por trabajar en ese ámbito, ya veis vosotros qué penosidad hay en un juzgado de violencia sobre la mujer, tengan un plus que viene a ser, y que yo no digo que lo quiten ni que no lo quiten, solo digo que, por ejemplo, en Madrid viene a ser o venía a ser como entre 700 y 800 euros más, y que no se les reconozca la peligrosidad a la Guardia Civil. Parece indigno, indigno, me da igual del gobierno que sea que no lo reconozca, porque ningún gobierno lo ha querido reconocer.
0: 71 veces se ha intentado y 71 veces se ha fracasado. La última fue ayer. Bueno, sorpresa, sorpresa relativa. Cuando Aldama dijo que iba a tirar de la manta y que iba a llevar a Sánchez a la cárcel, resulta que pues han empezado a ver cuántas llamadas tuvo el portavoz de Aldama. Y el portavoz de Aldama tuvo llamadas de la Moncloa, las más importantes, 15, y luego 12 que se reparten entre diferentes cargos socialistas del Congreso, además de otras 7 que tuvieron lugar desde Ferraz a este portavoz de Aldama. Vamos a verlo.
3: El PSOE hizo todo lo posible porque Aldama no tirara de la manta.
4: Ministra María Jesús, sigues intentando hacerme daño, pero yo sí voy a hacer daño de verdad. Voy a conseguir sacarlo del gobierno. A tu jefe meter en la cárcel, a Pedro Sánchez.
3: A través de llamadas trataron de frenar las revelaciones del comisionista sobre distintos momentos de corrupción que afectaban al entorno del gobierno de Pedro Sánchez.
5: A ver, o sea, menuda inventada.
3: Existen 7 llamadas desde un teléfono de la sede socialista de la calle Ferraz en Madrid y otras 12 llamadas procedentes de una línea asignada al Congreso de los Diputados. El portavoz parlamentario del PSOE era y es Patxi López.
6: Está ensuciando a todo el mundo, al Partido Socialista, al gobierno, a Pedro Sánchez.
3: Todas las llamadas estaban dirigidas al portavoz de Víctor de Aldama, el periodista Ramón Bermejo. Estas comunicaciones se suman a las 15 conversaciones telefónicas realizadas desde Moncloa. Las llamadas procedían de 2 departamentos especialmente sensibles de la presidencia del gobierno. Por un lado, el gabinete de Pedro Sánchez, que entonces dirigía a Óscar López.
7: Jamás, nunca en mi vida he hablado con el señor Aldama, jamás.
3: Y por otro, el área de presidencia encabezada por Félix Bolaños.
8: Anuncié acciones legales contra este señor y las he interpuesto.
3: Estas llamadas se produjeron pocos meses después de que la UCO de la Guardia Civil desarticulara la trama de corrupción y Aldama pasara a estar en el centro de la actualidad política. Justo después del arresto del comisionista, la dirección del PSOE puso en marcha estas comunicaciones directas con el entorno del empresario. Querían saber hasta dónde estaba dispuesto a llegar Aldama y si iba a hacer pública la información sobre los amaños en adjudicaciones y hablar de las comisiones ilegales vinculadas al Ministerio de Transporte con José Luis Ábalos al frente.

0: esta persona. O sea, son indicios, yo no estoy diciendo nada, se tendrá después que demostrar, pero vamos, huele a eso.
1: Ya.
2: Esto son presiones. Es decir, ejerció una presión invencible sobre Periquito. Bueno, pues en este caso la presión ha sido vencible. ¿Qué hubiera dicho Aldama si no hubiera recibido la llamada? Ni se sabe. Historia ficción. No podemos entrar ahí. Pero que han sido presiones que me imagino que tendrán las dos ramas habituales, es decir, el palo y la zanahoria. Pero está claro que esa insistencia en un tan corto periodo de tiempo va a decirle, oye, macho, que nos estás creando un problema y vamos a intentar evitarlo. Y mira, te vamos a ofrecer tal cosa. Como estas llamadas no habrán sido grabadas, evidentemente, digo yo, pues nunca sabremos lo que había, pero que son presiones inmoderadas del Partido Socialista. Por cierto, señor López, don Pachi, no, el PSOE se ensucia solo, no se preocupe, no tiene que ensuciarle nadie, ¿eh? Que lo tenga usted.
3: Bueno, eso de que las llamadas no están grabadas, ya veremos. Ya veremos, porque en esa trama de la cual Aldama es un miembro más de la mafia corrupta por el que le piden una serie de años, pues ahí lo grababan casi todo. No se fiaban los unos de los otros lo más mínimo. Pero bueno, oye, nos divertiremos más todavía si aparecen esas llamadas. Ya nos hemos divertido bastante con lo de el superatleta sexual Ábalos. Pues, ¿quién imaginaba que iban a salir los datos, los recibos, los nombres, los apellidos, los billetes de tren, de avión, los salvoconductos en tiempos de pandemia? Pues todo eso ha salido. Y eso, pues, en general se lo debemos a los periodistas de este país, que trabajan y trabajan y trabajan y no sueltan el tobillo cuando lo muerden. Bueno, la justicia tampoco parece que piense soltar el tobillo de José Luis Rodríguez Zapatero. La audiencia está ya muy avanzado, el procedimiento sobre plus ultra la participación de Zapatero y de sus colegas, Julito, etcétera, en la concesión de ayudas, 53 millones a la compañía aérea plus ultra. Las pruebas ya están en el puchero y ahora tendrán que decidir, y va a ser pues probablemente antes de verano, si imputan por esta causa al expresidente Zapatero. El juez prevé que está pues, bastante próximo, antes de vacaciones, se pueda levantar el secreto del sumario, y eso que queda orillado el conflicto reciente sobre, o conflicto judicial que más preocupa a Zapatero, seguro, que es que han encontrado patrimonio oculto de Zapatero fuera de España, protegido por sociedades pantalla, protegido por testaferros, protegido. Eso está en otro asunto. Eso ya llegaremos a eso. De momento en lo que estamos es en plus ultra, esto que no hay nada, que dice que tal, que bueno, que si contrataban a mis hijas, los de la empresa esta tan curiosa de Julito Martínez, y si cobraba él de plus ultra y pagaba a las hijas de Zapatero, pues oye, cualquier experto, no hace falta ser un fiscalista de renombre, sí, para deducir que ahí había un nexo. Y si además tienen la grabación en la que Ábalos le decía a su jefe, perdón, Koldo le decía a su jefe Ábalos, oye, ya tiene el pesado este de Zapatero las ayudas concedidas, a ver si nos deja tranquilos, ¿no? Bueno, vamos a ver lo que le puede pasar a Zapatero antes de verano.
4: La Audiencia Nacional continúa sus pasos con la investigación por el caso Plus Ultra y encara unas semanas cruciales en las que tendrá que deliberar si cuenta con las pruebas suficientes para imputar a José Luis Rodríguez Zapatero. Desde inicios de año, el expresidente del Gobierno está en el ojo del huracán por su patrimonio y el cobro de 450.000 euros por asesorar a su amigo, ahora con medidas cautelares, Julio Martínez. La Audiencia Nacional recaba pruebas para cotejar si a través de la sociedad Análisis Relevante Zapatero pudo cobrar un 1% del rescate de la aerolínea. Un hecho, aunque con cuantías muy inferiores, que el propio José Luis Rodríguez Zapatero ya reconoció en el Senado.
5: 70.000 euros brutos al año es lo que percibía por mi trabajo. 70.000 euros brutos de media al año. 70.000 euros brutos que, por supuesto, contrafactura.
4: La amistad entre Julio Martínez y José Luis Rodríguez Zapatero es clave, ya que este último podría haberle proporcionado información confidencial que le alertara de su detención y así Martínez ganar tiempo para borrar pruebas claves en la causa. Un chivatazo negado desde el primer momento por el expresidente. En las últimas horas, el juez ha rebajado las medidas cautelares contra Julio Martínez al considerar que el riesgo de fuga es mínimo. La cuenta atrás parece haber comenzado porque el secreto de sumario podría

0: a levantarse antes de verano, cuando la Audiencia Nacional decida si imputa o no a José Luis Rodríguez Zapatero.
1: Y con eso en el horizonte, a ustedes lo que les sorprenderá, como me sorprende a mí, es que sea el gran adalid de María Jesús Montero en las elecciones andaluzas, ¿verdad? Está hoy con ella en Cádiz, por cierto.
2: A ver, esto de Plus Ultra nunca ha olido bien. Es decir, una compañía que no es estratégica. La justificación para las ayudas podría devenir de la condición de estratégica de una gran compañía que tiene un gran número de aviones, un gran número de personal y que puede crear grandes problemas si se encuentra en problemas, en situaciones irresolubles, pues eso, tanto sociales como incluso económicos, que afecten al país. No, no, estamos hablando de una compañía con un avión, que además opera en ese país tan peculiar, donde el señor Zapatero se mueve como pez en el agua, que es Venezuela, y de repente, ¡zas!, 56 millones. Claro, el juez instructor supongo que tiene ya las cosas muy claras, pero lo que estabas diciendo, han aparecido pruebas que se materializarán con otra instrucción en las que efectivamente, pues como dice el viejo aforismo, y espero hacerlo y decirlo bien y con esto termino, puedes engañar a todo el mundo durante un tiempo y a algunos durante todo el tiempo, pero no a todo el mundo durante todo el tiempo, y el señor Zapatero se ha creído que sí podía.
1: Raquel.
3: No, a mí lo que me gustaría trasladar, porque es que al final con tanta información yo creo que hay mucha gente que se pierde, ¿eh? O sea, lo que tenemos que tener claro es que estamos asistiendo a un patrón sistémico de corrupción que han convertido el Estado en una red clientelar, y esto lo ha hecho el Partido Socialista. Entonces, nos está gobernando unos señores que han convertido nuestro dinero, con el dinero público, en una red clientelar donde se han beneficiado una serie de personas y, a saber, un partido. ¿Eh? Ya lo veremos, ¿no? Entonces, la verdad, a mí me sorprende que yo creo que no se está transmitiendo adecuadamente a la población, porque es tanta historia del señor Koldo y sus juergas y tantas prostitutas y tanta historia tal, que estamos mezclando todo con todo y no estamos dejando el tema de que hemos convertido nuestro Estado en una red clientelar al servicio del Partido Socialista, sus familiares y sus adláteres. A mí me parece gordísimo todo esto. Yo no puedo entender cómo no ha hecho caer ya a este gobierno. De verdad, me cuesta entenderlo. Cualquier país serio, esto ya hubiera caído. Solamente con la sospecha, de verdad.
1: Bueno, o sea, ¿no? Cuanto más tarden los socios de Sánchez en dejarlo caer, pues más grande será el oprobio, más grande, ¿seguro? Porque esto va a acabar fatal, va a acabar como el Rosario de la Aurora, yo no sé, bueno, el último en darse cuenta, fíjate, están en el casino de Casablanca, y de repente llega Clavijo, y como el gendarme, y dice Clavijo, anda, pero si aquí se juega, tío, que iba cada noche al casino, ahí a jugar, ¿verdad? Pues esto igual. Ahora se ha dado cuenta de que juega con un trilero que le ha engañado, que ha puesto en potencial peligro pues la seguridad y la sanidad de la gente de Tenerife, y ahora está cabreado, porque le ocultaron, lo que os contaba antes, le ocultaron que había un positivo, y el hombre está ahí, ha visto que la OMS decía que había un positivo, y a él se lo ocultaron. Y ahora descubre con quién estaba jugando al trile. Bueno, volvamos a la Guardia Civil, porque después del éxito de la operación Baena, jura de bandera de una promoción de jóvenes guardias civiles, donde le abuchearon, sacaron alguna pancarta, y donde él dijo esa frase que le lleva a la historia directamente por la puerta de atrás, eso sí. Estoy rabioso. Bueno, esa fue genial, ¿no? Conclusión evidente, vuelto a casa, a salvo, dice que tengo que ir a otra jura de bandera mañana, creo que es, en Valdemoro, vamos, que vaya la directora general, que yo ahí no me asomo. Y ya, para colmo de todos los colmos, te lo voy a dedicar, doña Raquel, resulta que este grandísimo, bueno, compañero de viaje de Sánchez, merecido compañero de viaje de Sánchez, uno de los que conspiraba contra Sánchez, Óscar López. El ministro Óscar López dice algo que es tan mamarracho que me va a dar la risa si lo cuento yo. Prefiero que lo oigáis de su boca.
4: Ningún gobierno ha apoyado más a la Guardia Civil que el gobierno de Pedro Sánchez. Vayamos a los datos.

0: Vayamos a las convocatorias para ver cómo se han duplicado las plazas. Vayamos a las mejoras de las condiciones salariales. Vayamos al refuerzo de los medios y las capacidades. Por ejemplo, en la lucha contra el narcotráfico, un 20% más. Y, por lo tanto, si alguien recortó las condiciones de los guardias civiles, fue el gobierno de Rajoy.
1: Ya, el gobierno de Rajoy, del cual ya ni nos acordamos. Bueno, por hacer una memoria fácil y reciente, apoya tanto a la Guardia Civil que deshace la unidad Oconsur, que era clave para el control de la droga en el estrecho, y no monta una unidad sustitutiva, si es que no le gustaba, no, simplemente la deja como está. Hemos visto que pasa lo de Barbate, que fue un asesinato, claramente, con testigos, con gente que, por cierto, aplaudía lo que hacían los narcotraficantes, y la investigación sobre los asesinos está por ser cerrada. Prisa no parece que venga del ministro del Interior. Vimos lo de Pérez de los Cobos, que haciendo de policía judicial, el ministro quería que le diera lo investigado y el hombre, pues el oficial de la Guardia Civil, pues se negó y lo pagó, porque rencoroso este gobierno con la Guardia Civil ha sido un rato. Bueno, eso por no hablar de qué pasó con la retirada de la Guardia Civil del tráfico en Navarra, o tantas y tantas circunstancias que contradicen lo que dice don Óscar López, que no es el lápiz más afilado del gobierno, es evidente, pero hombre, es que de verdad que nos hacen comulgar con ruedas de molino.
2: Pues sí, yo me indigno especialmente, de verdad. A ver, lo primero es declarar la profesión como una profesión de riesgo. Necesitan más medios materiales y humanos, y después hay una cosa muy clara. Estamos en el ranking de países en el tráfico de drogas y también en el consumo, ¿eh? Es que vamos casi en Europa somos el narcoestado. O sea, no sé si nos estamos dando cuenta de esto. Entonces es muy importante que demos una vuelta a ese código penal, porque se necesitarían endurecer las penas de los narcos. Yo, eso no es para debatirlo ahora, porque ya forma parte de mi experiencia profesional con el tema de las drogas, y es deprimente. O sea, yo he visto pasar desde 5 kilos de cocaína, pasar apenas de 9 años, a 5 kilos de cocaína y estar en la calle. Sí. O sea, tenemos un problema, o sea, hay que endurecer las penas.
1: Por eso las bandas de narcotraficantes han decidido que en España es como en el Festival de la Eurovisión, se puede hacer cualquier cosa, y si acaso, en el peor de los casos, uno de cada 10 o de cada 100, no sé, vas a la cárcel, ahí te van a tratar educadamente, no tengas tú ningún resquemor de que estás en un país que cuida al delincuente sobremanera.
3: Demasiado, con toda probabilidad. Este es un problema de incentivos. Si tú rebajas las penas, encontrarás mucha más gente dispuesta a delinquir o a integrarse en el AMPA que si las elevas y las aplicas. Y luego las cárceles, pues no sé, puedes quitar hasta, no sé, las piscinas. No sé, pues es una ocurrencia, ¿no? Sí. No parece absolutamente necesario. Es decir, estás privando de libertad a una persona porque ha incumplido la normativa vigente. Y no se trata de que esté en la gloria. Claro, ese AMPA es contra la que actúa la Guardia Civil, y claro, las dificultades objetivas son tremendas, efectivamente, es una profesión de riesgo. Pero bueno, el señor ministro, el señor juez, al que por cierto le recomiendo que entrene un poco la expresión verbal cuando tenga que decir cuánta rabia me da esto, porque verdaderamente fue absolutamente irrisorio. ¿Tendría que entrenar?
1: No, lo que sucede, seamos sinceros y hablemos a calzón quitado. La izquierda española entiende el fenómeno de la droga como algo propio de la libertad del individuo. Y por lo tanto, los que nutren de lo que se fuma o de lo que se snifa forman parte de nuestra cotidianeidad y no estamos enfadados con ellos. No. Que la juventud se dedique al petaqueo y a bajar fardos de las lanchas no nos preocupa. Bueno, pues eso, alguno debe pensar hasta que es un nuevo aporte a la economía del lugar donde se produce. No, por ahí vamos por muy mal camino.
2: Si empezamos
1: de no retorno.
2: Contando como forma parte del Producto Interior Bruto.

0: prácticamente el tema de la droga, pero tú fíjate que se conocen, evidentemente, los narcos conocen cuál es nuestro sistema judicial y saben. Entonces, la utilización siempre va a ser una serie de personas que después van a tener unos beneficios penales. Utilizan personas pues de entornos vulnerables. Yo he visto pasar por el aeropuerto de Barajas grandes cantidades de cocaína en personas enfermas, en las que, ojo, fijaros lo que os estoy diciendo, no importa que te detengan en España porque te van a tratar el problema que tienes.
1: Claro. Sí, sí. Sí, sí, esto de...
0: Yo he visto hasta solicitar un cambio de sexo a una persona que trajo, porque dices que en mi país cuestan $10,000 esta intervención quirúrgica, y solicitó en prisión un cambio de sexo porque aquí le habían detenido y además se iba con el chollo de que le iban a intervenir gratis. Eso lo he visto yo.
1: Sí, sí. Bueno, algunos datos han aparecido curiosos. No sé si, si os acordáis del nombre de la exmujer de Ábalos. De las chicas tampoco nos acordamos ninguno. Pero
2: son
1: de la
2: es que son muchas, como memorizar.
1: La exmujer se llamaba Carolina Perles. Y ahora resulta que dice que Koldo colocó en correos a la pareja del padre de la ex de Ábalos. Esto es como una empresa de contratación. Y Koldo también intentó lo mismo con una empleada de hogar que tuvo Ábalos. He dicho empleada de hogar, ¿eh? No. Esto era una agencia de colocación, en el peor de los sentidos que decías tú antes, Raquel.
0: Es que es todo lo mismo.
1: Corrupción, corrupción.
0: De verdad,
1: corrupción.
0: Que tendría que desaparecer el Partido Socialista y reinventarse. O sea, esto es...
1: Dios no lo quiera. Que lo reinventen, digo. ¿Eh? Lo
0: no, pues sí, hombre, si no se reinventa,
1: bueno,
0: mejor.
1: Y luego están los Puyol, 12 años esperando. La sentencia va a llegar antes de verano. Así es que hoy Anticorrupción ha cerrado todo, mantiene las peticiones de condena, el fiscal mantiene que estos tíos trataron de eludir su responsabilidad penal y que desde luego lo que hacían era vivir de los contratos que daba la administración del padre, de Jordi Pujol, el que queda eximido de responsabilidades por su estado de salud mental. Vamos a verlo.
3: Después de casi 6 meses de juicio, el caso Pujol ha quedado visto para sentencia. En el informe final, la Fiscalía Anticorrupción mantiene su petición de penas de prisión para los 7 hijos del expresidente catalán Jordi Pujol, al considerar que la familia habría ocultado durante años una gran fortuna en Andorra, presuntamente vinculada a actividades ilícitas relacionadas con adjudicaciones públicas en Cataluña. La investigación ha girado en torno al origen de esos fondos. La familia defendió en distintos momentos que el dinero procedía de una herencia familiar, pero Anticorrupción sostiene que parte de ese patrimonio tendría relación con adjudicaciones públicas irregulares y con el aprovechamiento de la influencia pública y económica del clan Pujol. La Fiscalía pide la mayor condena para Jordi Pujol Ferrusola, el primogénito de la familia, para quien reclaman 29 años de prisión. El Ministerio Público lo considera la pieza clave de la presunta organización. Y para el resto de hijos solicita penas que van desde los 8 hasta los 14 años de cárcel. También reclama 18 años de prisión para Mercè Gironès, exmujer de Jordi Pujol Ferrusola, acusada de intentar ocultar patrimonio durante la investigación. En la fase final del juicio, el fiscal Fernando Bermejo respaldó la decisión de excluir definitivamente a Jordi Pujol del proceso por su estado de salud físico y mental y rechazó que la causa sea un juicio político, insistiendo en que se juzgan presuntos delitos de corrupción, blanqueo y fraude fiscal. En resumen, la Fiscalía sostiene que la familia Pujol actuó durante años como una organización criminal, aprovechando su influencia política y económica, en una etapa en la que el apellido Pujol parecía casi sinónimo de poder en Cataluña.
1: Pues a ver si cerramos este capítulo que...
2: Parece que la sentencia es inminente. De todas maneras, hay una reflexión. A ver, es propio de un padre sacrificarse por sus hijos. Entonces, este señor que sí parece tener
1: la
2: capacidad
1: familia.
2: Para... La familia, sí.
1: La familia.
2: Tiene la capacidad para votar al señor Laporta al frente del club,
1: sí,
2: de fútbol, pero a los pocos días ya no la tiene para declarar, allá ellos, cada uno con su conciencia, pero sí, por Dios, asume toda la responsabilidad. Con la edad que tienes, no vas a pagar por ello y a lo mejor a tus hijos les quitabas una importante parte de la pena que les va a caer como consecuencia de que tú te has quitado de medio durante décadas. Y es evidente que el 3% tenía que ir a algún sitio.
1: Yo creo que incluso estaba medido mal el 3%.
2: Sí, no sería el 3%.
1: Sería el 5%. En fin, bueno, Raquel,
0: no sé, yo creo que el tema de Puyol ha sido una tolerancia política y mediática, durante muchísimos años, tanto de un partido como del otro, porque han necesitado al nacionalismo catalán para gobernar. Entonces se le ha permitido esto cuando todo el mundo sabía la corrupción sistémica también que hay en algunas comunidades autónomas, y Cataluña ha sido un exponente. Entonces, bueno, pues aparte de tener la corrupción del Estado, tenemos la desgracia de tener 17 mini-estados que a su vez pueden tener su propia corrupción. De verdad que es una desgracia, ¿eh?
1: Vamos con uno de esos mini-estados, que es el de Andalucía. Porque en Andalucía, pues mira, mañana se acaba la campaña. Estamos ya pues, el domingo,
2: puertas, claro, sí,
1: las
2: sí.
1: elecciones y listo. Se ratifica Moreno Bonilla. Hoy no cantaba. Hoy, cantante de... voy a dejarlo, ya lo conté ayer y seguramente no es, hoy no toca. Se mantiene en su RQR, que dice que no tiene ningún interés en gobernar con Vox, que él lo que quiere es la mayoría absoluta.
4: Yo voy a intentar gobernar en solitario en cualquier ámbito, vamos. Y yo voy a, hasta el final voy a tratar y voy a trabajar con toda mi fuerza. Yo quiero no tener ningún tipo de atadura ni de condicionantes por parte de Vox. Y lo digo claramente, yo no tengo ningún interés en gobernar con Vox, ninguno.
1: Bueno, para que los que no vieran ayer el programa no se pierdan, yo decía que es una mala idea hacer que cante Moreno Bonilla porque alguien escarbará en sus Wikipedia y descubrirá que su pasado musical tiene que ver con un grupo que se llamaba Lapsus Psíquico. Que si eres padre y te viene tu hijo y dice, mira papá, canto en una banda de rock y ya, ¿y cómo se llama? Lapsus Psíquico. Uy, vaya drama, ¿no? Y luego se cambió a otro grupo musical que era Falsas Realidades, cosa que para un político es letal, no me diréis que no. Bueno, le ha contestado a Abascal. Vamos a escuchar la respuesta de Abascal.
5: Yo creo que es un ejercicio de soberbia un poco impropio de un gobernante democrático, de alguien que se presenta a unas elecciones y que nos está diciendo en definitiva que no respeta a los votantes de otros partidos y que no respeta particularmente a los votantes de Vox. Yo espero que se le pase este berrinche y esta cabezonería de aquí al día 17, que tenga un poquito de sentido común, que sea razonable y que sea capaz de aceptar el veredicto de las urnas como vamos a hacer los demás.
1: En un mitin, creo que fue anteayer, decía Abascal, nosotros, si gana la cosa por mayoría absoluta, pues perfecto, que gobierne. Pero si le falta un diputado, no pensamos abstenernos, ¿eh? Después de estas lindezas, ¿cómo va a ser así, ¿no?
0: Hombre, claro. Además, no queremos un cambio estético, de decir vamos a cambiar el del PSOE por el del PP y son más de lo mismo. No, hay que hacer un cambio. Es que es una cosa que tienen que saber los andaluces, si realmente quieren un cambio y dejar estas políticas que, aunque estén disfrazadas con el Partido Popular, es un continuismo del Partido Socialista. Y eso los andaluces lo pueden saber bien.
2: Las declaraciones del señor Moreno Bonilla eran en una radio, probablemente, por lo que he visto, parecía en estudio, ¿no? A ver, yo no sé, estoy todo el rato recomendando cosas, ¿quién soy yo? Un poquito de contención, porque ¿qué necesidad tenías de decir una cosa así? Si tienes la mayoría absoluta, actúas en consecuencia, y si no la tienes, vas y negocias. Punto pelota, hombre.
1: Pero sí, lo mejor para salir del hoyo es no continuar cavando, eso es fundamental. No tenemos tiempo para más, acaso para que yo agradezca a mis invitados su presencia en el programa y sobre todo sus opiniones y a ustedes su interés y su paciencia. Para ustedes hay premio. A la vuelta de publicidad, el día en 30 minutos.

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0: El día en 30 minutos, cierre de la campaña andaluza y llegamos al ciclo final, al domingo esperado de elecciones, con una profunda diferencia entre el centro-derecha español presente en esas elecciones. Por un lado, Moreno Bonilla, el candidato del PP a la reelección, dice que él no tiene ningún interés por gobernar con Vox. Y por el otro lado, Abascal le llama soberbio y apunta a que Vox no se va a abstener si Moreno no alcanza por sí mismo la mayoría absoluta, con lo cual pues va a tener un cuadro si no alcanza la mayoría absoluta.
1: La situación del PSOE es delicadísima, así lo reflejan todos los sondeos. Por ello, durante toda la campaña, la candidata María Jesús Montero ha contado con el respaldo de varios ministros socialistas desplegados por las principales provincias andaluzas. Hoy, además, le arropa el expresidente del Gobierno, José Luis Rodríguez Zapatero, mientras que Pedro Sánchez se reserva para el cierre de campaña.
2: Yo voy a intentar gobernar en solitario en cualquier ámbito, vamos. Y yo voy a, hasta el final voy a tratar y voy a trabajar con toda mi fuerza. Yo quiero no tener ningún tipo de atadura ni de condicionante por parte de Vox. Y lo digo claramente, yo no tengo ningún interés en gobernar con Vox, ninguno.
3: Yo creo que es un ejercicio de soberbia un poco impropio de un gobernante democrático, de alguien que se presenta a unas elecciones y que nos está diciendo en definitiva que no respeta a los votantes de otros partidos y que no respeta particularmente a los votantes de Vox. Yo espero que se le pase este berrinche y esta cabezonería de aquí al día 17, que tenga un poquito de sentido común, que sea razonable y que sea capaz de aceptar el veredicto de las urnas como vamos a hacer los demás.
1: Y el PSOE habría mantenido contactos telefónicos con el portavoz Víctor de Aldama, para tratar de frenar las revelaciones del comisionista sobre la presunta trama de corrupción que cerca a los socialistas. Se registraron llamadas desde Ferraz, desde el Congreso de los Diputados e incluso desde Moncloa. La primera se realizó el 1 de marzo de 2024, apenas 9 días después de que la UCO detuviera al empresario. Una rapidez que llama la atención, ya que en ese momento el caso se encontraba en una fase muy inicial.
4: El PSOE hizo todo lo posible porque Aldama no tirara de la manta.
5: Ministra María Jesús, sigues intentando hacerme daño, pero yo sí voy a hacer daño de verdad. Voy a conseguir sacarlo del gobierno. A tu jefe meterle en la cárcel, a Pedro Sánchez.
4: A través de llamadas trataron de frenar las revelaciones del comisionista sobre distintos momentos de corrupción que afectaban al entorno del gobierno de Pedro Sánchez.
6: A ver, o sea, menuda inventada.
4: Existen 7 llamadas desde un teléfono de la sede socialista de la calle Ferraz en Madrid y otras 12 llamadas procedentes de una línea asignada al Congreso de los Diputados. El portavoz parlamentario del PSOE era y es Patxi López.
7: Está ensuciando a todo el mundo, al Partido Socialista, al gobierno, a Pedro Sánchez.
4: Todas las llamadas estaban dirigidas al portavoz de Víctor de Aldama, el periodista Ramón Bermejo. Estas comunicaciones se suman a las 15 conversaciones telefónicas realizadas desde Moncloa. Las llamadas procedían de 2 departamentos especialmente sensibles de la presidencia del gobierno. Por un lado, el gabinete de Pedro Sánchez, que entonces dirigía Óscar López.
8: Jamás, nunca en mi vida he hablado con el señor Aldama, jamás.
4: Y por otro, el área de presidencia, encabezada por Félix Bolaños.
9: Anuncié acciones legales contra este señor y las he interpuesto.
4: Estas llamadas se produjeron pocos meses después de que la UCO de la Guardia Civil desarticulara la trama de corrupción y Aldama pasara a estar en el centro de la actualidad política. Justo después del arresto del comisionista, la dirección del PSOE puso en marcha estas comunicaciones directas con el entorno del empresario. Querían saber hasta dónde estaba dispuesto a llegar Aldama y si iba a hacer pública la información sobre los amaños en adjudicaciones y hablar de las comisiones ilegales vinculadas al Ministerio de Transporte con José Luis Ábalos al frente.
0: Y la audiencia avanza con las pruebas contra José Luis Rodríguez Zapatero por el caso de Plusultra, el caso de las ayudas y las comisiones que pudieran derivarse. Tanto avanza la audiencia que pues antes de verano parece que se podría decidir la imputación, la eventual imputación de José Luis Rodríguez Zapatero por esta causa. El juez también prevé levantar el secreto de sumario antes de vacaciones. Además, hay que recordar que Zapatero es objeto de sendas investigaciones, tanto de la UCO como de la UDEF, que han enviado ya informes al juzgado en los que presuntamente se ha podido descubrir patrimonio oculto del expresidente fuera de España, mediante o protegido por sociedades pantalla y también por testaferros.
4: La Audiencia Nacional continúa sus pasos con la investigación por el caso Plus Ultra y encara unas semanas cruciales en las que tendrá que deliberar si cuenta con las pruebas suficientes para imputar a José Luis Rodríguez Zapatero. Desde inicios de año, el expresidente del Gobierno está en el ojo del huracán por su patrimonio y el cobro de 450.000 euros por asesorar a su amigo, ahora con medidas cautelares, Julio Martínez. La Audiencia Nacional recaba pruebas para cotejar si a través de la sociedad Análisis Relevante Zapatero pudo cobrar un 1% del rescate de la aerolínea. Un hecho, aunque con cuantías muy inferiores, que el propio José Luis Rodríguez Zapatero ya reconoció en el Senado.
10: 70.000 euros brutos al año es lo que percibía por mi trabajo. 70.000 euros brutos de media al año. 70.000 euros brutos que, por supuesto, contrafactura.
4: La amistad entre Julio Martínez y José Luis Rodríguez Zapatero es clave, ya que este último podría haberle proporcionado información confidencial que le alertara de su detención y así Martínez ganar tiempo para borrar pruebas claves en la causa. Un chivatazo negado desde el primer momento por el expresidente. En las últimas horas, el juez ha rebajado las medidas cautelares contra Julio Martínez al considerar que el riesgo de fuga es mínimo. La cuenta atrás parece haber comenzado porque el secreto de sumario podría levantarse antes de verano, cuando la Audiencia Nacional decida si imputa o no a José Luis Rodríguez Zapatero.
1: Y hoy Koldo García estaba citado en la Audiencia Nacional para declarar por la compraventa de mascarillas a Baleares y Canarias durante la pandemia. El que fuera asesor de José Luis Ábalos se ha acogido a su derecho a no declarar, alegando que los hechos ya han sido juzgados en el Tribunal Supremo. Eso sí, Koldo ha tomado la palabra para pedirle al juez que le devuelva sus teléfonos móviles. Dice no poder defenderse si no tiene acceso a ellos.
0: Anticorrupción mantiene las peticiones de condena para los Pujol después de concluir todo el proceso del juicio. 6 meses ha durado ese proceso. Las penas, 29 años para el primogénito Jordi Pujol Ferrusola y luego, según cada hermano, entre 8 y 14 años de cárcel para el resto de los 6 hijos de los Pujol. Es de resaltar que no solo se aprecian los fondos ocultos en Andorra, la herencia del abuelo Florencio, sino que además se destaca el fiscal anticorrupción el cobro de comisiones relacionadas con asuntos de los gobiernos de Convergencia y del propio Jordi Pujol durante 23 años, el número uno de la política en Cataluña. El fiscal Fernando Bermejo también respalda la decisión del tribunal de eximir definitivamente de responsabilidad penal al que fuera presidente de la Generalitat por su estado de salud mental.
4: Después de casi 6 meses de juicio, el caso Pujol ha quedado visto para sentencia. En el informe final, la Fiscalía Anticorrupción mantiene su petición de penas de prisión para los 7 hijos del expresidente catalán Jordi Pujol, al considerar que la familia habría ocultado durante años una gran fortuna en Andorra, presuntamente vinculada a actividades ilícitas relacionadas con adjudicaciones públicas en Cataluña. La investigación ha girado en torno al origen de esos fondos. La familia defendió en distintos momentos que el dinero procedía de una herencia familiar. Pero Anticorrupción sostiene que parte de ese patrimonio tendría relación con adjudicaciones públicas irregulares y con el aprovechamiento de la influencia pública y económica del clan Pujol. La Fiscalía pide la mayor condena para Jordi Pujol Ferrusola, el primogénito de la familia, para quien reclaman 29 años de prisión. El Ministerio Público lo considera la pieza clave de la presunta organización. Y para el resto de hijos solicita penas que van desde los 8 hasta los 14 años de cárcel. También reclama 18 años de prisión para Mercè Gironès, exmujer de Jordi Pujol Ferrusola, acusada de intentar ocultar patrimonio durante la investigación. En la fase final del juicio,

0: fiscal Fernando Bermejo respaldó la decisión de excluir definitivamente a Jordi Pujol del proceso por su estado de salud físico y mental y rechazó que la causa sea un juicio político, insistiendo en que se juzgan presuntos delitos de corrupción, blanqueo y fraude fiscal. En resumen, la fiscalía sostiene que la familia Pujol actuó durante años como una organización criminal, aprovechando su influencia política y económica, en una etapa en la que el apellido Pujol parecía casi sinónimo de poder en Cataluña.
1: Y la defensa de Begoña Gómez ha presentado otro recurso en él. Antonio Camacho reitera que no hay caso y que solo se investiga a Begoña Gómez por ser cónyuge del presidente del Gobierno. Además, vuelve a intentar que el caso no sea juzgado por un jurado popular.
2: Fernando Grande Marlaska, el ministro del Interior, después del fiasco de ayer en Baeza, en Jaén, en la jura de bandera de una promoción de la Guardia Civil, donde fue abucheado y donde se vieron pancartas claramente hostiles a su gestión, ha tomado una decisión. No va a ir mañana a un acto similar de jura de bandera en Valdemoro. La posibilidad de volver a ser abucheado, pues en la jura de bandera, esta vez de la 172 promoción de agentes del Colegio de Guardias Jóvenes de Valdemoro, pues motiva su ausencia. La encargada de representar al Ministerio y de presidir el acto será la directora de la Guardia Civil, Mercedes González. Hoy, precisamente, el ministro Óscar López decía algo que seguramente es una de las cosas que más les va a impresionar en las noticias del día de hoy. Ningún gobierno, dice Óscar López, ha apoyado más a la Guardia Civil que el de Pedro Sánchez.
3: Ningún gobierno ha apoyado más a la Guardia Civil que el gobierno de Pedro Sánchez. Vayamos a los datos, vayamos a las convocatorias para ver cómo se han duplicado las plazas, vayamos a las mejoras de las condiciones salariales, vayamos al refuerzo de los medios y las capacidades. Por ejemplo, en la lucha contra el narcotráfico un 20% más. Y por lo tanto, si alguien recortó las condiciones de los guardias civiles fue el gobierno de Rajoy.
1: Y el viaje de Isabel Díaz Ayuso a México ha protagonizado el pleno de la Asamblea de Madrid este jueves. Ha sido una sesión muy bronca en la que el PSOE y Más Madrid han acusado a la presidenta madrileña de provocar y lloriquear.
4: Ha desmentido el gobierno de México, la empresa organizadora, por no hablar del ridículo que ha hecho dándose la tournée por sus medios afines. ¿Qué quería del gobierno de España, señora Ayuso? ¿Que le enviara a los geo para que se paseara tranquilamente insultando a la gente por el mundo? La estaban matando a tequila, señora Ayuso, y por eso no pudo coger el teléfono al ministro en plena emergencia por el antivirus. Mira, en México ha hecho lo único que sabe hacer, insultar, provocar y luego lloriquear. ¿Y todo para qué? Para que no se hable de lo que está pasando en Madrid.
5: Es usted una mentirosa compulsiva y cada vez está más lejos de la realidad. Mientras usted estaba haciendo el ridículo, yo le cuento, el mundo entero nos miraba y el gobierno de España ha estado a la altura. Sí, España cumple.
6: Señoría, mire, México no existió hasta que llegaron los españoles. Quiéranse un poco más. Quiéranse un poco más.
1: Y el paciente español de 70 años que dio positivo en antivirus y que está aislado en el Hospital Gómez Ulla de Madrid sigue presentando síntomas este jueves, pero su estado es estable. El resto de pacientes españoles siguen guardando cuarentena sin síntomas. El próximo lunes se les realizará otra prueba PCR y si resulta negativa podrán salir de sus habitaciones y recibir visitas. Sin embargo, la principal preocupación de las autoridades sigue siendo la ciudadana francesa, que continúa aún en estado crítico. Ya son 11 los casos de antivirus confirmados por la OMS.
2: Es evidente que el crucero del antivirus se podría haber desembarcado en Cabo Verde y los médicos hubieran, por cierto, ganado 3 días de tratamiento especializado. Tan evidente como que el gobierno de España se ofreció, sin saber el impacto, el posible impacto del virus, por un interés político. Tal vez conseguir la presidencia de la OMS. El caso es que se ofrecieron a la OMS para que el barco fondeara en Tenerife por expreso deseo de la Moncloa. Y cuando es Moncloa quien decide, el resto, pues dicen Roma locuta, causa finita. Todo aquello tenía que ser el gran éxito del César Petrus Sánchez, como fuera, a costa de lo que fuera, incluso de poner en riesgo la salud de los tinerfeños. La OMS dijo que uno de los viajeros del crucero venía infectado. Así lo demostraban los PCR, sin embargo, eso se ocultó. Y bueno, ahora es el sujeto de la duda. ¿Se le hicieron PCRs a los que desembarcaron del barco que Moncloa brindaba alegremente al mundo para que su líder, Pedro Sánchez, fuera el ganador de esa dudosa película? Tal vez para ganar puntos o para que alguien acabe en la poltrona de la OMS, no lo sé. Yo descarto que sea Mónica García, eso sí, porque no habla con fluidez el inglés. No sé qué otros idiomas puede controlar, pero el inglés no. Cuando vi a un periodista inglés que le preguntaba a la ministra Mónica, médico y madre, oiga, ¿dónde está el éxito de desembarcar de un crucero a unos que van en él, montarlos en una barquilla y luego llevarlos al avión para que suban al avión? Pues a mí me estaba recordando la escena que tuvo lugar en la Moncloa y que les quiero revelar. Bien entrada la noche del martes 6 de mayo, Sánchez ordenaba, vamos a por ello. Creía que era una oportunidad para que luego fuera felicitado por lo menos por la OMS y por algún país. Y la verdad es que las felicitaciones han sido más bien escasas. Se lanzaron a por ello incluso apartando un cayuco que molestaba porque entraba en plano de la rueda de prensa interminable de los ministros con el crucero de fondo, ya la vieron, ¿no? Ya entenderán que una posible infección en la isla no era una prioridad para el gobierno. Y si a Clavijo le molesta, pues que se chinche.
1: Y en página internacional, Donald Trump continúa su viaje en China. Este jueves ha mantenido una reunión de 2 horas y cuarto con su homólogo Xi Jinping y delegaciones de ambos países. En ella, el presidente chino ha invitado a Estados Unidos a ser socios y no rivales, a lo que Trump ha reconocido que cuando han tenido dificultades las han resuelto y además ha invitado a Xi Jinping a la Casa Blanca el próximo 24 de septiembre.
7: Hemos tenido una relación fantástica, nos hemos llevado bien cuando ha habido dificultades y las hemos solucionado. Yo te llamaría y tú me llamarías cuando hemos tenido cualquier problema. Las relaciones entre China y Estados Unidos van a estar mejor que nunca. La cooperación beneficia a ambas partes, mientras que la confrontación perjudica a los dos. Debemos ser socios, no rivales, ayudándonos mutuamente a tener éxito y prosperar juntos, forjando así un nuevo camino de una forma adecuada, donde las grandes potencias deben relacionarse en esta nueva era.
2: La presión para que el primer ministro británico Keir Starmer dimita continúa e incluso se agudiza con un nuevo hito, la dimisión hoy del secretario de Salud, Wes Streeting, que ha hecho pública su renuncia tras asegurar haber perdido la confianza en su jefe, en el líder laborista Starmer. En una nota compartida en sus redes sociales, Streeting, el dimisionario, ha llegado a afirmar que le resultaría deshonroso y falto de principios permanecer en el actual gobierno. Streeting es uno de los nombres que se barajan como posibles candidatos a la sucesión caso de que Starmer decida abandonar el 10 de Downing Street. Y en la página de Economía, hoy ha aparecido el dato de la inflación del mes de abril. Resulta que se ha moderado, 3,2%. ¿Gracias a qué? Gracias a una supuesta rebaja de la factura de la luz y también del gas, que han compensado el aumento que han tenido los combustibles. Por lo que toca la inflación subyacente, que como saben excluye los precios de la energía y de los alimentos elaborados, también pues se mantiene en el 2,8%, una décima menos que el mes anterior. La estabilidad de los precios en términos de IPC ha llevado a que el gobierno haya decidido que el 1 de junio decaiga la rebaja del IVA que favorece ahora mismo a la electricidad y al gas. Volverá a ser del 21%. Eso sí, parece que el gobierno se inclina por mantener, no sabemos por cuánto tiempo, un IVA reducido para los combustibles. Bueno, medidas para que la juventud beba menos. Y son locales, me gusta.
1: Así es, el ayuntamiento premiará con cheques de gasolina de 10 euros a aquellos conductores que den 0-0 en la prueba de alcoholemia, el ayuntamiento de Mérida, por cierto. Una campaña que busca sensibilizar a los jóvenes sobre la importancia de no consumir alcohol al volante. Esta es la séptima edición de la iniciativa en la ciudad. Desde 2016

0: más de 200 conductores han sido beneficiados.
1: Y hasta aquí el día en 30 minutos. Les deseamos una feliz noche a todos, especialmente a los que continúen con la señal del Toro Televisión y atentos a la recomendación de Gloria Sacristán.
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0: 7 de la mañana, 6 de la mañana en Canarias. 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
2: Bienvenidos a tiempos modernos. El siglo ibérico en Japón es ese periodo de tiempo que va más o menos de mediados del siglo XVI a mediados del siglo XVII, en el que se produjo un intercambio total entre los japoneses y su cultura con los exploradores, los comerciantes portugueses y españoles. Intercambio, como digo, pues fue cultural, fue también religioso y fue comercial. Un siglo en el que hubo también muchos conflictos y hubo tensiones, y que pues ese siglo ibérico acabó cuando la administración japonesa, cuando las autoridades japonesas decidieron que ya no querían más ningún tipo de influencia extranjera en su país. Hoy les vamos a contar lo que fue ese siglo ibérico en Japón. Comenzamos.

0: nosotros no aceptaremos la exclusión de nuestro pueblo de ese derecho.
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0: cerrar esta presencia ibérica de españoles y de portugueses en Japón, tenemos con nosotros a Francisco Moreno, que es de la Asociación Cultural Héroes de Cavite. Francisco, muy bienvenido.
1: Bien hallado.
0: Pues, en primer lugar, como siempre, contexto. ¿Qué había en Japón antes de que llegaran los españoles y los portugueses? Y también, ¿cómo llegan allí esas naciones ibéricas? Porque es una nación muy, pero que muy remota.
1: Pues sí, Japón era una nación prácticamente desconocida para los europeos. Lo único que se sabía de ella era lo que había escrito Marco Polo en su libro de las maravillas, que les escribió por el siglo XIV, y principio del siglo XIV, y que además, como Marco Polo no había visitado el Japón, pues estaba lleno de rumores, de errores, de leyendas. Entonces, en la época que has hablado, Japón se encontraba en guerra civil. Era una cultura muy desarrollada, era un imperio donde existía un emperador desde hacía cientos de años, pero el emperador tenía un poder meramente simbólico. Quien mandaba en Japón habitualmente era un shogun, que era un dictador militar. ¿Cuál era el problema cuando llegaron los portugueses a Japón? Pues que los diferentes daimios, que eran los señores feudales locales, estaban luchando por hacerse con ese shogunato. Bien, en medio de esa guerra civil es cuando, a raíz de un naufragio, unos comerciantes portugueses que se dirigían a China llegaron a una isla del sur, a la isla de Tanegashima. Inmediatamente comenzaron a negociar, a comerciar con los japoneses. ¿Cuál fue su principal aportación? Las armas de fuego.
0: Claro.
1: Las armas de fuego, en un periodo, como decimos, de guerras civiles, enseguida son aceptadas, son incluso reproducidas por los propios japoneses y cambian el arte de la guerra.
0: Sí, claro, llegas con un bien que, bueno, sí, con un producto que es imbatible, ¿no? Porque recordemos que efectivamente los samuráis y tal, pues con la katana, con los arcos, y de repente vienes con armas de fuego y dices, wow. Que fíjate, hay películas como El último samurái, que es de una época mucho más tardía, en 1800 y pico, cuando llegan ya los americanos, que bueno, ahí representan a Katsumoto todavía como...

0: solo luchaba con arcos y flechas, pero desde, ya estamos diciendo que desde el siglo XVI ya es cuando conocen ellos los arcabuces y las armas de fuego, y sí que se estaban utilizando desde mucho antes, sí, entonces.
1: Efectivamente. Aparte que desarrollaron

0: en 1542 o 43, depende de, la, de las fuentes, ¿no? Curiosamente, el primer español que llega lo hizo el año siguiente, 1544, pero era un comerciante gallego, Pedro Díaz.
1: Yo me título personal, él solo, ¿no?
0: Sí, yo me pregunto todavía cómo un español puede ir allí cuando ni siquiera estaban los españoles asentados en Filipinas, ¿no? Pero la presencia ya, digamos, habitual de españoles en Japón se retrasó bastante, prácticamente hasta la década de principios de 1580.
1: Vamos a hablar de un episodio porque, bueno, seguro que ustedes lo habrán visto en redes sociales o lo habrán leído en algún sitio, ahora que hablamos justo de las armas de fuego y de la guerra, que es el episodio de, oye, un momento en que se enfrentaron los samuráis contra los tercios. Pero bueno, es más una historia que se hace viral en redes sociales que una realidad, ¿no, Paco? O sea, en realidad, ¿qué es lo que pasó allí? Que además no fue tampoco en Japón, fue en Filipinas.
0: Vamos a ver, cuando llegan los europeos, tanto españoles como portugueses, al Japón, el sudeste de Asia en general, hablo de Corea, de China, de Filipinas, tenía unas densas redes comerciales. Es decir, ibéricos lo que hacen es un actor más. Y de hecho los japoneses también estaban presentes en Filipinas, mucho antes de la llegada de Legazpi y Urdaneta. Otro problema, otro aspecto que tenía el sudeste asiático era el tema de la piratería. Tú sabes cuál es el oficio más antiguo del mundo, pues el segundo más antiguo es la piratería. Vale. Entonces, en un momento dado, un pirata japonés, cuando hablo de un pirata japonés me refiero a que sus tropas podían ser malayos, indios, filipinos, chinos, pero al final el jefe, el estado mayor,
1: era japonés.
0: ¿No? Entonces estos, el Taifusa, que se llamaba el japonés, decidió que le merecía la pena sentarse en el norte de Filipinas, en una provincia que actualmente se llama Cagayán. Eso para los españoles de Manila suponía un problema, porque significaba que desde Cagayán podían interferir todas las rutas comerciales españolas, tanto hacia Japón como hacia China. Entonces el gobernador de Filipinas envía a fuerzas para desalojar a los piratas japoneses de Cagayán, ¿no? Estas fuerzas, fíjate que estamos en el otro extremo del mundo, eran muy reducidas. Estamos hablando de un galeón pequeñito, estamos hablando de una galera, de unas cuantas embarcaciones menores. Tropas, pues se calcula que podía haber entre 50 y 100 españoles, incluyendo dentro de los españoles a criollos y sobre todo a indios novohispanos.
1: Sí, ya de Nueva España.
0: Y luego un contingente de filipinos. Bien, estas fuerzas se enfrentan a los japoneses y les machaca, les derrotan tanto por el mar como por tierra, y la presión, digamos, de los piratas pues disminuye sensiblemente. La pregunta, ¿se enfrentaron samuráis con tercios? Pues la respuesta es no. ¿Por qué? Porque entre los piratas, digamos, japoneses, como mucho habría ronin, que ronin es un samurái sin señor. Podrá utilizar las armas y el tipo de combate de los samuráis, pero no es un samurái. Y entre los poquísimos españoles que había, es posible que hubiera algunos soldados con veteranos los tercios, pero muy pocos. Y en cualquier caso, un tercio es una unidad con una serie de compañías, una serie de, digamos, de estructura, que evidentemente 50 o 100 hispanos y otros tantos filipinos.
1: Sí, sobre el papel los tercios eran 3.000, sobre el papel, claro.
0: Por ejemplo, ¿no?
1: Imagínate.
0: Y no solo eso, sino la estructura. O sea, por ejemplo, los cañones que tenía una galera, pues los desembarcaron y fueron decisivos. La artillería era la gran ventaja de los ibéricos, ¿no? Pero evidentemente, si has desembarcado dos o tres cañones, pues no puedes hablar de.
1: Efectivamente. Pues sí, es lo que digo, una historia que queda muy viral y llamativa. Pero bueno, la realidad sí, que a lo mejor peleaban como los tercios o usaban técnicas parecidas, pero no eran tercios y los otros tampoco eran samuráis. Hemos hablado del comercio, pero también hay que hablar del aspecto religioso, ¿no?, de esta llegada a Japón. Y el cristianismo, de hecho, empieza con mucha fuerza a ganar adeptos en Japón. Hay incluso daimios, estos señores feudales japoneses, que se adhieren a la religión católica. Pero claro, va a subir tanto que hay un momento que los mandatarios japoneses dicen que cortar. Bueno, empiezan ya a meter presión poco a poco, ¿no? Sí. Hasta ya llegar incluso al martirio. Si nos puedes ir contando un poquito cómo fue esa llegada del cristianismo y luego ya cómo se fue cortando poco a poco hasta ya, bueno, al final de esta historia, decretar, oye, no puede haber ningún tipo de influencia extranjera aquí.
0: Bueno, primero, la llegada del cristianismo de los misioneros, sobre todo primero jesuitas, de la mano de los portugueses,

0: se produce muy pocos años después de la llegada de los primeros comerciantes y plantea un problema. En Japón había dos religiones, el sintoísmo y el budismo, y había un sistema político, un sistema filosófico que era el confucianismo. Bien, uno era politeísta, otro era no teísta y el otro era, pues como decíamos, un sistema filosófico. Llega el cristianismo y ya nos encontramos una religión monoteísta, una religión excluyente y una religión completamente ajena a la cultura japonesa. Bueno, con lo cual tenemos ya un conflicto de partida. Sin embargo, a pesar de eso, la predicación del catolicismo, porque no es solo cristianismo, ¿no? Es en concreto catolicismo, pues tiene un éxito inesperado. Los jesuitas son capaces de aprender el idioma japonés, que es muy difícil, son capaces de entender la idiosincrasia japonesa, hacen obras de caridad, en algunos casos convierten a daimios, a veces sinceramente y otras veces por interés meramente comercial. Lo cierto y verdad es que el cristianismo, pues va, la semilla que se siembra en Japón va fructificando, a pesar de los conflictos, como digo, con otras religiones. A la larga, ¿cuál es el problema? Pues el problema es que los jesuitas, sobre todo, y otros cristianos, otros daimios cristianos, pues terminan teniendo una importante influencia política en Japón. A lo cual, pues evidentemente, digamos, los gobernantes japoneses, y sobre todo luego cuando llega el nuevo shogunato de los Tokugawa, pues claro, lo ven como una amenaza, como un factor de inestabilidad, y a eso pues primero hubo que pararles un poco los pies y luego directamente que estirparlos de raíz.
1: Sí, de hecho, se decreta ya que se expulsa a los jesuitas en el año 1587, pero es que en el año 1597 tenemos un martirio en Nagasaki, precisamente, sí, ciudad conocida por las bombas atómicas, de 26 mártires franciscanos allí, y claro, esto, bueno, tenemos aquí como la portada pues, de un periódico de la época, incluso tanto chocó en Europa esto que, bueno, que las noticias pues ya no se quedaron en Japón, sino que llegaron pues eso a toda Europa.
0: Sí, Japón, a pesar de todas las dificultades en la predicación del cristianismo, pues no se había producido nunca una ejecución de este estilo, entonces creó verdadero estupor en todo el mundo, católico.
1: Como es lógico. Vamos ya para ir terminando el programa, vamos a hablar rápidamente de, oye, ¿cuál era el yo te doy y tú me das, la relación de España ya con Tokugawa? ¿Qué teníamos nosotros que ofrecer a ellos y qué nos ofrecían ellos a cambio y cuál era la relación? ¿Si había tensiones, si no? Porque claro, bueno, tensiones había, como hemos comentado ya.
0: Las relaciones, debo decir, comerciales y políticas, sí, fueron tremendamente complicadas. ¿Por qué? Pues, para empezar, primero había temores mutuos de invasión. El shogun conocía perfectamente, aunque solo fuera por sus espías en Filipinas, cuál era la historia, digamos, del Imperio Español, y tenía temores de que España pudiera invadir Japón, porque de hecho los jesuitas y luego los franciscanos los consideraba como una punta de lanza. Ese era un primer problema. En Filipinas tenían exactamente el mismo problema respecto a Japón, porque Japón es un país, o era un país imperialista, guerrero, con lo cual los españoles en Manila eran muy débiles, y entonces era un temor, ¿no? Luego había otros problemas, conflictos, ¿no? Por ejemplo, los japoneses estaban muy interesados en la tecnología española. Querían hacer barcos para atravesar el Pacífico, querían tener ya no solamente arcabuces, sino cañones, querían tener procedimientos eficaces para la extracción de plata, claro, cosa que los españoles con el método de patio eran muy superiores. Claro, los españoles decían, hombre, lo que no podemos es dar esta tecnología a un competidor, y lo que no podemos es permitirles que negocien directamente con Nueva España, porque entonces el negocio del galeón de Manila se nos va al traste, ¿no? Entonces, ya te digo, fue bastante compleja. Y al final yo creo que precisamente estos conflictos de intereses es lo que condenaban a la relación entre las dos potencias pues a terminar.
1: Sí, que de hecho pues ya termina en el año 1624, o sea, cuando se prohíbe que haya barcos españoles directamente en Japón, y con los portugueses un poquito más tarde, en 1639. Y fíjate, 1639-1624, o en el caso de España, 1624, y España ya no volvería a tener relaciones con Japón hasta el año 1868. Ya, sí. Bueno, justo ahí termina el reinado de Isabel II y empieza lo de la Revolución Gloriosa y demás, el signo democrático, pero para que se vean que son pues 2 siglos y pico más allá.
0: Así es.
1: Pues Paco, ya se nos ha agotado el tiempo, así que pasa volando cuando hablamos de cosas tan interesantes. Nos tenemos que despedir. Te agradezco muchísimo tu presencia en este programa de Tiempos Modernos. Nosotros nos vamos ya hasta... nos vemos en el próximo episodio.

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2: Muy buenas noches, señoras, caballeros, bienvenidos al Gato al Agua. La gente que se dedica a la política y a la prensa sabe bien lo que es un argumentario. Un argumentario es una especie de breviario de certidumbres, ¿verdad?, que los estados mayores de los partidos o de los gobiernos hacen para que todo el mundo repita lo mismo cuando la prensa les plantea un tema, ¿no? La primera vez que en España se utilizó un argumentario complejo y además eficiente, porque todo el mundo repetía lo que allí se prescribía, fue en la campaña electoral del PP en el 99. Y esto lo sé yo porque yo estaba haciéndolo. Y otras personas, por cierto, que han pasado por esta mesa también, ¿no? La verdad es que funcionó muy bien, el resultado fue fantástico. Luego el PP, pues bueno, como es un partido crecientemente taifal, ha ido haciendo sus propios argumentarios en función de los poderes locales, ¿no? Donde funcionan muy bien es en el PSOE. En el PSOE, además, son unos virtuosos. Buena parte del personal, este que se llaman asesor, que Pedro Sánchez ha incorporado a Moncloa, en realidad lo que hacen es eso, no hacen otra cosa, guiones, con frecuencia de ficción, pero bueno, que transmiten a todas partes, así a sus líderes políticos, estatales, regionales, como también a la prensa adicta. Y por eso uno descubre que cuando pasa algo, resulta que todo el mundo está diciendo lo mismo. Es por eso, es por ese argumentario. Bueno, hoy artículo 14 ha publicado el argumentario que el gobierno, porque solo puede haber sido el gobierno, no el partido, difundió entre sus huestes, ministros, consejeros autonómicos, periodistas, adictos, etcétera, a propósito de la muerte de dos guardias civiles en este último incidente que hemos conocido en la lucha contra el narcotráfico. Y es precisamente en ese argumentario donde se trataba por todos los medios de mostrar lo que había ocurrido como una muerte en acto de servicio, bajo ningún concepto como ni siquiera un homicidio. Esto es glorioso. Es decir, si usted va por la carretera y hace una maniobra extraña, ya no le digo si encima es voluntaria, la acusación de homicidio imprudente, vamos, le cae seguro. Al narco no. Al narco no. Si va la Guardia Civil persiguiendo con sus pobres medios a una lancha de narcotraficantes, la lancha evoluciona de tal forma que provoca el choque de los guardias civiles, entonces es un accidente laboral, como dijo la pobre, cada vez más pobre, por cierto, María Jesús Montero. Y es enormemente interesante el hecho de que por todos los medios el gobierno esté intentando que esto no haya parecido un homicidio. Es increíble. Bueno, no es increíble. No es increíble si empezamos a poner las cosas una encima de otra. Hoy Yolanda Díaz, vicepresidenta del gobierno, salía diciendo que esto no puede ser y que hay que declarar a la Guardia Civil profesión de riesgo. Ayer mismo su partido, Sumar, en el Congreso, bloqueaba por 71ª vez la declaración de profesión de riesgo de la Guardia Civil. La ministra de Defensa, que es juez, por cierto, dice que, bueno, que como era una iniciativa del PP, pero que ellos llevan trabajando intensamente en esto. 8 años se llevan trabajando intensamente. Una ministra de Defensa que es, repito, juez. Como juez es el ministro del Interior que desmanteló Consur. Vamos a ver, hacer acusaciones sin pruebas es siempre un terreno peligroso porque acaba cayéndole a uno encima o el peso de la justicia o el peso de la agencia tributaria, que en España básicamente es lo mismo. Pero objetivamente, ¿qué diría don Carlos Marx? Es un hecho que el gobierno de España protege el narcotráfico. Es un hecho. desprovees a quienes han de perseguir lo de los medios elementales para estar por lo menos a su altura, ya no te digo para tener una superioridad táctica, ¿verdad? Omites en los discursos oficiales cualquier sospecha de homicidio que pueda recaer sobre el narco, dilatas indefinidamente una declaración tan elemental como la de la profesión de riesgo. ¿Eso cómo se llama? No tiene otro nombre. Y me parece que hay que mirar de frente al dragón. Objetivamente, el gobierno de España está trabajando de consuno con el narcotráfico. Y el día que lo hagan al revés, seremos los primeros en darles la enhorabuena. Pero de momento, hoy, la realidad de España es esa, con un ministro del Interior que es juez y una ministra de Defensa que es juez. Para el argumentario. ...21:49, 20:49 en las Islas Canarias. 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Y ahora sí, vamos con los titulares. Vamos a hablar de las elecciones andaluzas. Vamos a hablar, es que tenemos a Manuel Gavira hoy. Lo vamos a tener online porque en plena campaña pues era complicado trasladarlo para acá y más todavía tal y como están los trenes. Pero en fin, hay un montón de cosas que preguntarle, ¿eh? Muchísimas. Empezando por ese juego de frustración de expectativas que todo el mundo está aplicándole a Vox últimamente, ¿no? ¿Qué piensa él realmente que puede pasar el domingo? Y sobre todo, ¿qué puede pasarle a ese señor tan sonriente que tiene el corazón así de ancho? Bueno, lo veremos. Rita Maestre, ya usted ha venido a poner encima de la mesa la cuestión de la prioridad nacional. Me salía el otro día quejándose amargamente de que es que su guardería no la han cogido al niño. Claro, han salido las cifras. Es que la mayoría de los niños admitidos son extranjeros. Y a partir de ahí la gente ha ido tirando por distritos y ha ido viendo pues y en Usera, y en Carabanchel, y en Villaverde, y no sé dónde. La mayoría de los admitidos en las guarderías son niños extranjeros porque resulta que ser extranjero puntúa para que te acojan. Bueno, naturalmente el asunto ha corrido muchísimo y seguirá corriendo. Hoy llegaba a la Asamblea de Madrid, José Antonio Fuster ha tenido una intervención muy brillante sobre la cuestión y vamos a plantearlo. Es que cuando hablamos de prioridad nacional no quiere decir que si es que eres un castellano viejo eres prioridad sobre ello. No, de lo que estamos hablando es que el ciudadano que cotiza pase por delante del que no cotiza, parece evidente. En fin, bueno, lo veremos. En materia de corrupción cada vez se enfocan más todas las luces hacia Zapatero, fíjese usted por dónde. Y empieza a recordar esto mucho el momento en el que Santos Cerdán descubrió, sentado en su escaño de las Cortes, el informe que la UCO acababa de hacer público y que todos recibimos al mismo tiempo que el pobre Santos Cerdán, que estaba allí leyéndolo y que no daba crédito. Esto va pareciendo un poco lo mismo, ¿eh? Es decir, la investigación está avanzando, está muy avanzada, insisto, hablamos de una investigación enteramente judicializada ya, y cada vez crece más la impresión de que el sistema este de enjuagues, de blanqueo de capitales, es de lo que se le está empezando a imputar, ¿verdad? Solo es la punta del iceberg. Lo veremos. Por lo demás, el mundo sigue atento a la reunión. Esto sí que es una cumbre, era una barbaridad, en fin, de Xi Jinping y Trump. Atento a lo que le ha dicho el líder chino a Trump. Se planta todo serio y le dice en chino, estás haciendo América grande otra vez. Bueno, los magas están encantados en Estados Unidos, claro, porque han descubierto que Xi Jinping se ha hecho de Trump. En fin, se puede usted imaginar. No, es importantísimo lo que está pasando allí y Yago Soler nos lo destripará un poquito. Y vamos a pasar también por Cuba, hoy con más razón, porque además está Marcela Rigía, que sigue muy, muy, muy directamente la actualidad de allí, porque lo último es, bueno, las protestas son generalizadas, ya no hay luz en ninguna parte, ya anuncia el gobierno que se acaba el diésel, que se acaba el fuel, el Floyd, que decía un portero de mi casa cuando vivía en la Luche. Bueno, o sea, eso, está agonizando, y está agonizando ante la indiferencia del régimen. Lo veremos. Y veremos todas estas cosas en compañía de nuestros contertulios de esta noche. Don Íñigo Enríquez de Luna, recién llegado de la Asamblea de Madrid.
3: Eso es.
2: Después de... ¿qué tal?
3: Bueno, pues un pleno interesante. Se ha hablado mucho de prioridad nacional y estamos muy contentos en Vox porque todo el mundo ha hablado de eso, incluso la oposición y sobre todo el Partido Popular. Ayuso hoy ha hablado de prioridad nacional.
2: Luego lo veremos, pero antes una duda que tengo. Vamos a ver, igual es que... estaba en la ducha y lo oí mal, ¿no? Pero me han dicho que Más Madrid le ha pedido al gobierno de Madrid que envíe a todos los domicilios de los madrileños gafas especiales para poder ver el eclipse del 12 de agosto.
3: Sí, sí, sí.
2: ¿Es verdad?
3: Sí, sí, sí, sí. Es una cosa increíble.
2: O lo de la izquierda, que no tiene nombre.
3: Desnortada completamente.
2: Por hacer la ciencia popular, dicen. Joder, de verdad, ¿eh? Luego se quejan, pues claro, tú me contarás.
3: Claro.
2: O sea, el problema del trabajador español es tener unas gaficas, ¿verdad?, para ver el eclipse.
3: Para democratizar el eclipse.
2: Para democratizar el eclipse. Yo digo yo que... no es una broma, ¿eh? Que se lo ha pasado de verdad. En fin, Íñigo, bienvenido, buenas noches. Don Óscar Rivas, ¿cómo estás?
4: Encantado de estar aquí una vez más, José Javier.
2: ¿Tienes gafas para el eclipse?
4: Bueno, yo las tenía antes, pero no para eclipse, sino para ver.
2: Ya.
4: Pero bueno, se ve que es un artículo de lujo para esta gente. Preocupado porque sabíamos estos días, y bueno, Íñigo da constancia de ello, a través del delegado de gobierno en Madrid, Francisco Martín, que se han producido en los primeros meses 132 cuchilladas, ¿no? El delegado del gobierno, la verdad es que ponía sobre la mesa la estrategia que ya nos imaginábamos que tenía el PSOE cuando adjudicaba a los territorios en los que no gobernaba inmigrantes, ¿no? Es decir, primero traigo el problema genera problemas y acuso a las administraciones a las que les meto el marrón de que no lo resuelven, ¿no? O sea, que preocupado porque yo no sé cuáles son los datos y cuál es la incidencia que tiene la inmigración en relación con la delincuencia, pero me imagino que si va en proporción al resto de provincias en las que sí hay unos datos más confiacientes, pues serán elevados, ¿no? Y sí me gustaría saber esos datos porque vivo aquí.
2: Claro. Conocemos las de Cataluña, conocemos las de País Vasco, las de Madrid siguen semiocultas.
4: Efectivamente. Semiocultas, eso semiocultas. Es, semiocultas.
2: Óscar, bienvenido, buenas noches. Doña Marcela Reigía, ¿cómo estás?
5: Muy bien, buenas noches, preocupada porque no tengo gafas para el eclipse, pero bueno.
2: Claro, algo habrá que hacer.
5: Es tremendo, es con la desidia con la que despilfarran el dinero público, porque es eso, como si lo fueran a pagar ellos. O sea, que no, vamos a pagar todos los madrileños, ¿sabes? Que es una cosa escandalosa.
2: Bueno, no creo que el gobierno de Madrid se da la propuesta, ¿no?
5: Encantada de estar aquí con esta mesa tan varonil que me ha tocado hoy.
2: Sí, ¿verdad?
5: Sí.
2: Sí, sí.
4: En buen sentido el término.
2: Fíjese que no ha dicho masculina, ha dicho varonil, ¿eh? Es interesante el matiz. Marcela, bienvenida, buenas noches. Don Marcos de Quinto, ¿cómo estás?
6: Muy bien. Yo creo que con esto de lo de las gafas lo que demuestra es que la ultraizquierda, su religión les impide pagarse nada. Entonces, si lo pueden hacer con el dinero ajeno, dicen, ¿qué quiero yo? Uy, que viene ahora esto, pues yo quiero unas gafas para ver aquí. Pues digo que gafas para todos y así me las llevo y no las pago. ¿Y a qué les costará, de verdad? En fin.
4: Dinero, que no es de nadie,
6: claro,
4: Marcos.
6: Claro. Bueno.
2: Seguimos, recordemos la gran movilización, que tiene que ser grande, del domingo 23.
6: Sí.
2: Aparte que tú tienes este fin de semana vuelos por ahí, aparte,
6: sí,
2: ¿no?
6: Tengo, sí, bueno, recordar que mañana a las 7 de la tarde en Alicante pues hay una concentración. Y bueno, pues ahí estaré yo con otra gente, con Amalio de Marichalar, que es el que ha estado organizándola. Pero lo más importante de todo, efectivamente, es que el sábado 23 de mayo vamos a hacer una marcha, por primera vez en vez de una concentración, una marcha que saldrá a las 10:30 de la Plaza de Colón y llegaremos hasta el Arco de la Victoria en Moncloa. Y también por primera vez es una marcha en la cual que cada uno lleve sus símbolos, sus pancartas. Nosotros delante llevaremos una que simplemente dirá Sánchez, dimisión ya. Pero cada uno, partidos políticos, etcétera, pues que vayan con lo que quieran. Y lo mismo, pues médicos, agricultores, etcétera. Ayer Ignacio Garriga colocó un tuit diciendo que la pancarta que llevará Vox delante con su gente será prioridad nacional echar a Sánchez. Y me ha parecido muy, muy oportuno el eslogan que ellos han elegido. Luego, esta vez yo creo que va a ser una de las marchas más multitudinarias. Veo gente, por ejemplo, en Guadalajara, que el otro día estaba viendo un tuit que estaban colocando, quedando todos en la estación de tren a las 8 para llegar y unirse a esta marcha. Y bueno, pues esto no son partidos políticos pagando autocares a la gente, sino la gente organizándose para hacer probablemente la marcha más grande que se puede haber hecho en los últimos tiempos en Madrid.
2: Y la cosa de la marcha, yo tengo que decir que me parece, hay dos cosas que me parecen dos ideas buenísimas. Uno, que sea una marcha, que no sea una concentración, o sea, que la gente vuelva. Y dos, que todo el mundo con sus banderas respectivas. Y me parece que está francamente bien, sí, señor.
6: Así es.
2: Marcos, bienvenido, buenas noches. Nosotros nos vamos ahí. Antes, muy importante, porque tenemos encima, sentado en esta mesa, un ejemplo vivo de lo bien que funciona el asunto este del vago relax. Adolfo Albistur, muy buenas noches. Y no es él, ¿eh?
7: No, claro.
2: Sí, el aludido que levante la mano si lo quiere contar.
4: Si soy yo ya me da miedo, porque como el otro día me dijiste, lo habléis en privado, yo digo, no digo nada. Pues hombre, yo ya lo dije el otro día, di un testimonio fehaciente, ¿no? O sea, yo tengo serios problemas de sueño, tengo un trastorno importante desde hace ya algún tiempo. Por mil razones, ¿no? Y es cierto que cuando empecé a ponerme el aparato, pues había mejorado, pero bueno, sigo mejorando. Es un tratamiento, como me decía, es decir, la persona de la empresa con la que hablé, ¿no? Es decir, así que yo lo recomiendo, obviamente, por mi propia experiencia, desde luego, si no, no lo diría. Pero a mí me está yendo muy bien y yo creo que el que no duerme bien por las noches sabe que es un problema importante de cara a la calidad de vida. Así que hay que recomendarlo y además de una manera muy, muy plausible, por supuesto.
2: Pues eso.
6: Y si alguien no duerme bien por las noches, que vea el gato al agua.
2: Sí, pues le va a quitar el sueño.
7: No, hombre, mira, lo pueden ver y luego, después de verlo, esperan un ratito, se lo ponen y se van a dormir. Eso es lo ideal.
2: Actuar directamente sobre el nervio vago, qué gran idea.
7: Efectivamente, además, fíjate cuando se dice, el sueño tiene que ser reparador. Pues esa palabra es clave, porque es verdad que reparamos durante el sueño. Y es más, las personas que tienen que dormir por el día y trabajar por la noche, tienen muchos problemas de salud, porque es la noche la que realmente repara todo el biorritmo, todos los órganos, desde el cerebro que genera muchos desperdicios, hay que eliminarlos, ¿no?, para que al día siguiente realmente estemos bien, hasta todo el sistema endocrino, ¿no? Así que es una manera cómoda, sencilla. Yo siempre digo, bueno, como bien ha dicho Óscar, o sea, es que al final simplemente es enchufar el aparatito, colocar en los lóbulos de las orejas las dos pincitas. ¿Qué van a hacer ellas? Bueno, pues ellas lo que hacen es generar unas frecuencias, que tú puedes regular la frecuencia y la intensidad, pero bueno, lo pones bajito y luego ya si quieres lo vas subiendo, y ese nervio vago que va desde el cerebro hasta el intestino lo capta como algo natural, le dice al cerebro, oye, que toca descansar, que toca ir a dormir, genera melatonina, etcétera, y así vamos a descansar. ¿Por qué no lo hace de manera sin que pusiéramos el aparato? Porque nos vamos a dormir con estrés, con ansiedad, con estado de alerta, y entonces, claro, cuesta dormirse. Muchas veces me diréis, es verdad, yo intento dormir y es peor. Y además cuando te duermes te despiertas muchas veces, te levantas al día siguiente y dices, pues sí, yo creo que no he dormido, o sea, si no he descansado nada. Bueno, pues con un vago relax vamos a conseguir que esto vaya mucho mejor.
2: Eso de los desperdicios del cerebro me ha hecho pensar en la campaña andaluza, pero directamente, joder, de verdad, qué cosas. Mire, lo mejor es que usted llame, si no le contestan, perdón, si no se lo cogen no pasa nada, le van a devolver la llamada, y lo cuente usted todo, todo. Pero ellos van a saber exactamente qué es lo que más le conviene. Y en materia de nervio vago, de verdad que funciona, ¿eh? 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Vago relax, Adolfo, gracias mil. Este fin de semana tenemos
7: historia de nuestros médicos, tenemos a la doctora María de San Miguel Márquez. Ella es la jefa de servicio de nefrología del Hospital Puerta de Hierro. Del 12 de octubre, del 12 de octubre de Madrid. Entonces, ella nos va a hablar del riñón, evidentemente, pero hay una cosa muy importante. Por ejemplo, en ese hospital, cuando vas a pasar consulta a un nefrólogo, ya está el cardiólogo al lado también. Es decir, la pasan conjuntamente, porque el riñón y el corazón van muy unidos. Y a veces que tú te ibas al riñón, te mandaban una cosa, luego te ibas al del corazón, que normalmente tienes el mismo, tienes, si tienes problema de riñón, tienes de corazón, y si tienes de corazón, tienes de riñón, y te mandaba otra. Y ahí en ese hospital son pioneros en que están haciendo una consulta conjunta para que ese tratamiento sea conjunto riñón-corazón. Ah, así que bien. Lo vais a ver, está súper bien. Es el sábado a las 9:30 de la noche, antes de Más se perdió en Cuba, y luego el domingo lo repetimos pues después de la conexión con el Papa, 1:15, una cosa así.
2: Adolfo, gracias mil. Nos vamos a la policía. A la vuelta, Manuel Gavira. Tenemos problemas con la conexión, ya le digo yo. Está en un hotel y será que hasta llamaré Jesús Montero o algo, no lo sé, haciendo mucho ruido. Yo no tengo ni idea, pero claro es que está funcionando mal la conexión. Pero creo que lo conseguiremos. Publi y lo vemos a la vuelta.

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0: 22 horas 8 minutos, 21 y 8 en Canarias. Y tenemos al otro lado del hilo, o de como se diga ahora, a Manuel Gavira, que es el candidato de Vox a las elecciones, a la presidencia de la Junta de Andalucía. Normalmente habríamos hecho una conexión vídeo, pero en España la banda ancha es un poquito estrecha, entonces no va a haber manera. Pero bueno, el teléfono aún funciona. De momento, don Manuel Gavira, muy buenas noches, ¿cómo estás?
1: Hola, buenas noches, Javier. La verdad es que hay un problema de cobertura aquí en el hotel en El Ejido, que es donde hacemos noche esta noche.
0: ¿En El Ejido?
1: Sí, sí, hemos tenido un acto multitudinario esta tarde aquí en esta localidad almeriense y bueno, hacemos noche hoy aquí, mañana vamos a Málaga por la mañana.
0: ¿Qué tal las cosas por allí, por cierto? En Almería, lo que empezó siendo un problema local de inmigración se ha generalizado al conjunto de España, pero en Almería, y concretamente del Ejido, ha seguido creciendo.
1: Sí, sí, sí. De hecho, ahora, porque ya ha oscurecido, no se ve a población ejidense autóctona, para que tú me entiendas. Lo que se ve es mucho magrebí, muchas personas de fuera. Vamos a dejar ahí.
0: Bueno, varias cosas. ¿Qué es lo que todo el mundo se está preguntando? ¿Qué espera Vox el domingo?
1: Bueno, pues lo que esperamos es consolidar el proyecto de Vox en Andalucía, crecer en Andalucía y si es posible, pues, porque en el fondo la izquierda, el Partido Socialista, no se juega absolutamente nada. Entonces, lo que nos jugamos los andaluces es si mantenemos el Rajoy de Andalucía, que es el señor Moreno Bonilla, o ocurre en Andalucía lo que está pasando en otras partes de nuestra nación. Es decir, lo que ha sucedido en Extremadura, en Aragón y en Castilla y León, para que me entiendas, trasladar esas buenas medidas a Andalucía. Eso es lo que nos jugamos. La izquierda no tiene ninguna posibilidad en Andalucía.
0: Esa es la otra, sí, de María Jesús Montero también quería preguntar, pero antes una pregunta sobre Moreno Bonilla. No voy a preguntar lo de todo el mundo, de qué opina Manuel Gavira de eso que ha dicho Moreno Bonilla, que él quiere gobernar solo, porque eso son cosas que se dicen en campaña y las dice todo el mundo. Pero me parece más relevante el hecho de que se haya esperado Moreno Bonilla al final de la campaña para defender la regularización masiva de inmigrantes.
1: Esa era una de las preguntas que estábamos nosotros esperando su respuesta. Y lo que hemos escuchado ha sido básicamente lo que todos pensábamos, que el señor Moreno Bonilla lo que hace es básicamente, insisto, darle carta blanca a esa política de regularizaciones del señor Sánchez. Y después lo enmascara en que si el sector primario de Andalucía pues necesita la inmigración masiva. Y no es verdad, hay miles de andaluces, pero miles alrededor de 20.000, Javier, para que todos los que nos están viendo lo entiendan. Hay casi 20.000 andaluces que se va a hacer la vendimia a Francia. Es decir, que los agricultores, los andaluces queremos trabajar en el campo. Lo que ocurre es que el Partido Popular saca esta cuestión al final de la campaña y lo que viene es a intentar un poco disimular a través de la excusa del sector primario la política que está adoptando en este caso en relación con el sector primario. En cualquier caso, nosotros vamos a seguir denunciando lo que está sucediendo y vamos a decirle a los andaluces que la regularización masiva y las nacionalizaciones masivas lo que vienen a traer es el colapso de los servicios públicos. Lo vemos en la atención sanitaria en Andalucía, lo vemos en los salarios, lo vemos en los sueldos, lo vemos en la vivienda, lo vemos en la seguridad, la tranquilidad, en lo que hay en Andalucía, en las calles de nuestra tierra y bueno, es algo que agradecemos que el señor Moreno Bonilla por lo menos se haya posicionado de una vez por todas en algo que era básicamente algo conocido desde que aquel día nos dijo a nosotros, precisamente a mí, lo de que tenía el corazón así de grande.
0: Sí, señor, aquí lo hemos recordado mucho, efectivamente, y con bastante jolgorio, por cierto. Bueno, otra cosa muy importante, ha ido dando la impresión en esta campaña, pero en realidad ha sido en estos últimos años, y corrígeme si me equivoco, que en realidad el genio político, por así decir, de Moreno Bonilla ha sido implantar su propia superestructura de poder sobre la estructura ya existente que había dejado el PSOE. Y me explico. Hemos visto el otro día, porque lo publicó Pablo Cambronero, que desde 2022 ha sido, la Junta de Andalucía ha dado 1,5 millones de subvenciones. No digo de euros en subvenciones, no. 1,5 millones de subvenciones. Solo en dos días del año 25, 13 millones de euros a ONGs. Quiero decir que la red da la impresión de que la red clientelar que el PSOE construyó, Moreno Bonilla sencillamente se ha puesto a cabalgarla y ya está.
1: Sí, sí. Lo que ha hecho ha sido básicamente gestionar la herencia socialista. Y eso hay que recordárselo a los andaluces cada día. Ha adoptado los mismos mecanismos, los mismos resortes que tenía el Partido Socialista para gobernar esta tierra durante tantos años. Lo vemos en la publicidad institucional, lo vemos en las subvenciones a los sindicatos y a las organizaciones no gubernamentales. Por cierto, sindicato, hay que decirlo, un general de trabajadores, nos adeuda a los andaluces 47 millones de euros y el señor Moreno Bonilla le sigue subvencionando y además le ha montado el negocio de la participación institucional. Lo vemos básicamente también cuando decía aquello de quería reducir el gasto político, hay más consejerías que nunca, decía que quería suprimir el Consejo Consultivo y se ha garantizado su futuro hasta que tenga 75 años con un magnífico sueldo, con coche y con asistente. O sea que el Partido Popular ha adoptado los mismos modos de actuar que tenía el Partido Socialista. Y claro, el andaluz lo que le pedía al señor Moreno Bonilla era ese cambio real en Andalucía, y el cambio no ha llegado. Por eso es tan importante que en las elecciones del próximo 17 de mayo, en las elecciones del próximo domingo, pues...
0: Sí que estaba mala conexión, ¿eh? Bueno, vamos a recuperarla porque tengo que hacer una pregunta sobre el PSOE. Y esa tiene que caer sí o sí. Y por cierto, ya que estamos, a ver si podemos ir poniendo de fondo ese vídeo que ha hecho Vox Andalucía, pues, Raíces, que lo preparamos para usar ese otro día, porque es extraordinario. Y es muy interesante porque de todos los discursos que se han pronunciado en campaña, es el único que ha tratado de ofrecer una imagen trascendental de la política local. Y esto, por cierto, es una gran cosa. A ver si lo podemos ver. Bueno, así a ojo, Íñigo, ¿no?, que es parte implicada. Luego ya le dejamos.
2: Claro, no soy neutral.
0: Claro, ya le dejamos para el final. ¿A vosotros qué impresión os ha dado esta campaña?
3: Bueno, yo lo que creo es que el PSOE, como antes comentábamos fuera de micrófono, tiene una capacidad de adaptación algo increíble. Son tantos PSOEs, es decir, allá donde van, pues se adaptan a lo que hay. En el caso de Galicia, pues es el PP en el caso de Galicia, pues es un partido nacionalista. En el caso de Andalucía es un partido socialdemócrata, por no decir socialista. En el caso de Madrid, pues es un partido liberal y solo le falta ser abertzale en el País Vasco. Y bueno, no creo que haya habido grandes cambios, como antes comentabas. Yo creo que el cambio más significativo que ha hecho Juanma Moreno Bonilla en Andalucía es que los sobres de las subvenciones ahora no llevan el puño y la rosa, sino ahora llevan la gaviota. Yeah. El sobre ha cambiado, pero el contenido del sobre yo creo que sigue siendo el mismo, las mismas ONG subvencionadas, etcétera. Entonces esto es una tristeza. Y yo creo que primero hace muy bien, habría de no de hablar nada de expectativas, porque luego eso siempre juega en contra de uno. Pero como yo no soy de Vox, pues yo creo que la expectativa que mucha gente quisiéramos es ver si puede dar el sorpaso al PSOE. Porque en estos últimos días, con todo el tema que ha salido de María Jesús Montero, de la SEPI, pues probablemente podría darse esa oportunidad si cae mucho el Partido Socialista. Simplemente decir que yo creo que Sánchez tiene una estrategia muy interesante. A él no le preocupa en absoluto tener batacazos en donde se ha presentado, porque él está más pendiente no de tener un buen resultado en Andalucía, sino de controlar al PSOE que quedará, a los restos del PSOE que quedarán en Andalucía. Lo ha hecho en Extremadura. Lo ha hecho con la ministra Díaz Alegría en Zaragoza.
0: Simplemente Alegría.
3: Y lo está haciendo aquí.
0: Simplemente Alegría.
3: Sí, efectivamente.
0: Ese era otro.
3: Porque hay una cosa muy, muy, muy sencilla. Es decir, si quisiera a lo mejor tener un mejor resultado, pues a lo mejor hubiera puesto a Susana Díaz en Andalucía o pondría a Lobato en Madrid, pero no. Aunque sepa que son malos candidatos, Óscar López, sí, esta es una mala candidata, eso, lo que quiere es mantener el control de las agrupaciones y del Partido Socialista para dentro de 5 años... poder coger y seguir controlando el aparato.
0: Precisamente sobre esto, ahora que recuperamos la comunicación con Manuel Gavira, nos quedaba una última pregunta que concernía precisamente al PSOE. Yo me imagino que al votante del PSOE convencional, lo de la SEPI y tal, pues le da lo mismo. La SEPI es la sepia y ahí está. Ahora bien, ¿de verdad no le resulta... Manuel, estamos ahí, ¿verdad?
1: Sí, sí, pues sí,
0: genial.
1: Sí.
0: Vamos a ver, ¿no se le cae un poco la cara de vergüenza a un votante socialista convencional cuando ve que tienen que sacar del baúl a Chávez y a Magdalena Álvarez para hacerle la campaña a María Jesús Montero?
1: Pero, Javier, si estuvieras en Andalucía y te cruzaras a votantes socialistas que se acercan a nosotros y nos dicen siempre lo de la prioridad nacional es sentido común, los votantes del Partido Socialista estamos de acuerdo con esa medida, que vayamos primero a las ayudas sociales en el acceso a la vivienda, qué poca vergüenza es sacar a Chávez, presidente condenado por malversación, por prevaricación, después el Tribunal Constitucional habrá modificado la sentencia, pero todos los andaluces sabemos que esta gente nos robaron, nos estafaron, nos malversaron, se gastaron el dinero de los parados en Andalucía en prostitutas, en drogas, eso es algo que los andaluces no olvidamos. Y la señora Montero es el último desprecio de Sánchez en Andalucía, pero era además consejera en los gobiernos de Griñán, o sea, era consejera en los gobiernos de los ERE. Después ha sido la vicepresidenta del gobierno de Sánchez. Oiga, es que la señora Montero en Andalucía a los propios votantes del Partido Socialista les cae muy mal porque supone un insulto a esos honrados votantes socialistas que ahora, pues, cuando nos escuchan y nos ven por la calle, nos dicen: te vamos a votar porque lo que proponéis vosotros, fíjate, te dicen hasta el eslogan, son cosas de sentido común, ya está bien. Y bueno, pues lo que esperamos nosotros es que ese apoyo que nos traslada en la calle luego se vea reflejado en el contenido de las urnas.
0: Lo veremos el domingo. Manuel Gavira, mil gracias por estar con nosotros a pesar de todas las complicaciones técnicas. Buena noche en El Ejido y mañana en Málaga y...
1: Y luego en Sevilla, cerrando campaña.
0: Buenas noches, gracias mía, de verdad.
1: Venga, muchas gracias.
0: Lo de María Jesús Montero realmente es prodigioso, porque ahora le había empezado a hacer la campaña denunciando los errores ciertamente graves, lo explicó María García Fuster el otro día. Fuster, perdón, que ya sin tilde, con el tema del cribado, del cáncer de mama, etcétera. Y ha salido ya una sentencia que condena a la Junta por un cribado erróneo. Pero resulta que la consejera de Sanidad en aquel momento era María Jesús Montero. Es que, joder, de verdad, ¿eh? Marcela.
2: Bueno, yo creo que la clave de esto está en no comprar, hablando de argumentarios que hacías en tu exposición inicial, Javier, el argumentario de los medios de comunicación de la izquierda, porque yo creo que Vox ya se consolidó. O sea, recordemos que en el año 2018 sacó 12 escaños y en las pasadas elecciones del año 22, si no recuerdo mal, sacó 14, ¿no? Entonces ya se consolidó y yo creo que ya está consolidado. La clave aquí es, o bien si hay un sorpaso, que eso sería una esperanza, pero tiene sus dificultades, o cuánto va a sacar para poder apretar al Partido Popular, al blandito de Moreno Bonilla, de Juanma Moreno, perdón, que le encanta hacer políticas más bien socialistas que de derechas, ¿no? Entonces yo creo que ahí está la clave, la realidad o lo anómalo no es Vox en estas elecciones andaluzas, que se han cansado de decir eso en todos los telediarios, sino lo anómalo fue 40 años de socialismo en Andalucía que generaron todas estas políticas que ahora hay que revertir y que el Partido Popular, por supuesto, no revierte si no está Vox. Entonces esa es la lectura que yo hago y con esperanza en estas elecciones, pero consolidado Vox, a mi criterio está.
0: Óscar Íñigo.
4: Bueno, para mí lo alucinante es que a estas alturas de la película haya un candidato, sea del partido que sea y que no sea de izquierdas, que pueda defender la regularización. O sea, yo reto a cualquier persona de izquierdas que me diga una sola razón para defender la regularización. Y desde luego no vale el tema de la vendimia, no vale el tema de la agricultura. Porque como tú bien has dicho, Esparza, si hay algo que ha dejado claro este señor desde que llegó a Andalucía es que iba a mantener toda la estructura que había creado y consolidado el PSOE durante 30 años. Y doy fe desde mi experiencia profesional que es así. Intervienen en todo, intervienen mucho y el sentido ideológico en el que lo hacen es de izquierdas. Y no estoy exagerando.
0: La experiencia profesional de Óscar, por si usted está despistado, es la educación.
4: Sí, o sea, la intervención es absoluta, el control es férreo y siempre en un término ideológicamente no parejo, idéntico calcado al del Partido Socialista Obrero Español, sin lugar a dudas. Es decir, eso es Moreno Bonilla, pero no es ninguna sorpresa. Que me hable de agricultura, es decir, en un país, que me diga que en España y Andalucía necesitan inmigrantes, en un país que tiene el paro, y él mismo lo reconoce, que en Andalucía es así desde que empezó la democracia, como elemento estructural, me parece impresionante. Es decir, si tú tienes parados, y muchos de ellos no tienen formación, no tienen derecho a negarse a trabajar, los manda a Sesilla y ya está. Pero aparte, es decir, la agricultura, y aquí lo denunciamos cada semana, tiene unos problemas también estructurales generados por el gobierno, que lo denuncie, porque los agricultores no pueden sobrevivir al paso que estamos. ¿Por qué? Porque el gobierno socialista los castiga, aquí y en Europa. Con lo cual, se requiere una reforma estructural integral, pero sin embargo no lo plantea. Se conforma con asumir el discurso, el relato íntegro del Partido Socialista Obrero Español. En relación con las expectativas, hombre, yo me acuerdo que Andalucía fue un pelotazo aquello. Es ahí donde dio el salto. Todo, fue un punto de inflexión. Es decir, para mí, y he de ser sincero, no soy de Vox, si se quedan en los 16, yo estoy contigo de acuerdo, Marcela, que el partido está plenamente consolidado en toda España. Eso es indudable, ¿no? Vox llegó para quedarse y se va a quedar. Ahora bien, para mí 16 se me hace poco. Se me hace poco después de 8 años cayendo la que ha caído y sobre todo en el contexto en el que nos estamos moviendo. También hay que entender, y ya termino, José Javier, que el votante del PSOE es un votante renuente al cambio, lo demostró con las tropelías que está haciendo el PSOE, le costó mucho cambiar al Partido Popular, con lo cual hay que entenderlo así también.
0: Íñigo, y luego Marcos quería añadir una cosa.
5: Bueno, yo estoy optimista. Yo creo que el domingo en Andalucía el PP no va a sacar la mayoría absoluta y Vox va a ser clave para la gobernabilidad. Espero que el escenario de Extremadura, de Castilla y León y de Aragón se pueda reproducir. Porque, sinceramente, yo creo que eso que se ha dicho en esta mesa, los andaluces también se han dado cuenta. Que no ha cambiado prácticamente nada, que al final antes estaba el Partido Socialista en un régimen y ahora el Partido Popular pues prácticamente no cambia nada. Yo no voy a decir que no hayan hecho alguna cosa buena de bajar algún impuesto, pero en general ese régimen clientelar pues se ha seguido manteniendo. Y para que eso cambie, pues Vox tiene que ser decisivo. Y como además en Extremadura y en Aragón pues ya hay gobiernos, pues, en fin, el Partido Popular no puede acusar a Vox de ser un obstáculo a la gobernabilidad, pero a la gobernabilidad para que cambien las cosas, no para que todo siga igual. Uh-huh. Y sobre el tema de la inmigración y la agricultura, como es un tema que además me interesa y me ocupo mucho de él, es mentira. En el sur de Andalucía hay contratos de temporada y hay un flujo de gente que pasa de Marruecos a Huelva, a Almería, a trabajar y que luego vuelven a su tierra y que se puede hacer ordenadamente. Es mentira que la agricultura en España necesite una inmigración ilegal. Eso no es verdad. Lo que hay que hacer es ordenar las cosas. Lo que hay que hacer, que en un momento determinado hace falta mano de obra puntualmente para alguna temporada, pues organizarlo para que esto se haga, pero no de forma irregular.
2: Como cuando nos íbamos los españoles a Francia, que no necesariamente tiene que ser un trabajo de inmigrantes. O sea, quiero decir, sucede eso porque han precarizado tanto los salarios que no hay español que quiera trabajar.
5: Ese es el discurso general, ¿no? O sea, al final, muchas veces, claro, la inmigración lo que hace es tirar los salarios por los suelos.
2: Exacto.
5: Pero puntualmente, es verdad que en Andalucía pues hay algunas zonas que necesitan una mano de obra muy de temporada, pues en Almería con los invernaderos, con la fresa en Huelva, y a lo mejor en momentos puntuales hace falta que venga gente del otro lado, pero que venga con contrato y que se vuelva luego a su casa. Eso es lo que yo creo que hay que hacer, ley y orden. Lo que no puede ser es santificar el desorden y que al final, el efecto llamada se consagre y que el Partido Popular y Moreno Bonilla dan ese discurso me parece tremendo. Porque además es contradictorio, ¿eh? Porque Ayuso, por ejemplo, aquí no dice eso, habla de ley y orden, ¿eh? Sí. En materia de migración, aunque luego en las ayudas a las escuelas infantiles
0: lo veremos,
5: pues vemos el más absoluto desorden. Sí, sí. ¿Eh?
0: Don Marcos, añadimos.
3: Sí, yo solo quería añadir una pequeña cosa, porque creo que hay mucha hipocresía en el Partido Socialista. Es decir, el concepto de prioridad nacional es un concepto muy generoso comparado con lo que ellos ejercen, porque ellos ejercen el concepto de prioridad socialista. Si eres socialista o eres la mujer de un socialista o eres el primo o el hermano de un socialista o como en el caso de Ábalos, donde eres la asistenta de un socialista o incluso la meretriz de un socialista, pues tienes acceso a cargos públicos, empresas públicas y a todo tipo de cosas. Entonces, ese concepto de prioridad socialista yo creo que es mucho más generoso el de prioridad nacional, donde ahí entran ya no solamente
0: los que no son socialistas.
3: Y eso es muy importante. Y también comentar respecto a ese concepto de prioridad nacional, es un concepto que en principio lo inventaron los nacionalistas y los separatistas, porque han hecho barreras culturales para quedarse en Galicia, en el País Vasco, en Cataluña, en Baleares, con determinados cargos.
0: Este es un argumento porque, que he utilizado hoy. Mira qué debate más interesante.
3: Porque si no hablas ese idioma o si no tal, llega un momento que entonces no puedes acceder a ser funcionario en esos sitios, cosa que...
4: Eso yo lo he comentado en esta misma mesa, pero Marcos,
0: ahí vamos a estar en desacuerdo. Vamos a estar en desacuerdo y lo vamos a ver inmediatamente después que vamos con el tema de la prioridad nacional después de la
4: pública. Pero es que allí todos somos españoles.
0: Que después de la pública. Vamos a seguir hablando de esto.
3: Pero no, lo único que digo es que en el caso de Madrid, imagínate que dijéramos que para poder acceder a un puesto de funcionario tengas que saber bailar el chotis o las alineaciones del Atleti de Real Madrid desde los años...
0: Sí, no, pero es que en Madrid...
5: Eso es nacionalismo, eso no es prioridad.
0: En Madrid han cambiado...
3: Sí, efectivamente.
0: Es muy interesante el asunto porque hoy Isabel Díaz Ayuso, creo que ha sido hoy, o ayer, no lo sé, utilizó ese argumento que forma parte del repertorio, no sé si decir doctrinal, pero bueno, del PP de Madrid, ¿no? Es decir, eso de la prioridad nacional es lo que hacían los separatistas vascos y catalanes. No, es verdad. No es verdad, porque jamás el separatismo vasco o catalán ha privilegiado a alguien por el hecho de residir en Cataluña o ser catalán. Solo si eres catalano hablante, solo si eres votante del mundo abertzale, etcétera. Y no es lo mismo. Sí, sí. Todo eso vamos a discutirlo enseguida porque es el tema, mire. O sea, yo te,

Tenía previsto ahora hablar de Cuba y de China, pero como de Cuba vamos a poder hablar después y Trump todavía no se va a marchar, vamos a entrar con el tema de la prioridad nacional ya y la que se ha liado en Madrid con las guarderías, porque claro, es que a veces las cosas te estallan, ¿no? Sobre todo si eres Rita Maestre, que ha quedado, en fin, publi y lo vemos.

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0: 22:35, 21:35 en Canarias, y vamos a hablar de lo que todo el mundo está hablando. Nos saltamos el guión, pero es que cualquier conversación ahora mismo en España termina inevitablemente ahí. Como decía Fuster, aquí le han pegado una patada a la ventana de Overton y la han abierto. Sí, sí. Claro.
1: Eso sí.
0: Y se ha convertido realmente en el tema. Surge en cualquier caso porque es una realidad. Y en Madrid ha ocurrido una cosa muy divertida porque además quien lo ha catapultado.

0: preguntado, evidentemente de forma involuntaria, y es donde está la gracia de la cosa, Rita. Ha sido Rita Maestre cuando el otro día se quejaba amargamente de esto.
1: La situación de las escuelas infantiles en Madrid en este momento es, por una parte, que las familias estamos abandonadas, que 3 de cada 4 familias que hemos pedido plaza en una escuela infantil municipal nos hemos quedado sin plaza. Son 8.000 menores, son 8.000 familias que a partir del próximo curso estarán obligadas a pagar 500 o 600 euros de escuela infantil privada sin ser esa su primera elección. Que la situación es un absoluto desastre y tiene que ver con que a Almeida le interesan mucho más las plazas hoteleras para turistas que las plazas en las escuelas públicas municipales.
2: Bienvenida
0: claro,
2: al club.
0: Claro,
2: bienvenida
0: ahora, al club. Entonces, a alguien se le ocurrió mirar las guarderías que le tocaban por zona a Rita Maestre y los datos aparecieron aquí. Vamos a verlos. Tiene usted una que se llama
2: La Pradera.
0: La Pradera, donde hay de los admitidos el 37,50% extranjeros, otra que se llama Perú, sorprendentemente, de la cual es, los admitidos el 100% son extranjeros, y otras por el estilo. Y la gente empezó a contar, pues en mi barrio tal, y en mi barrio cual, y en mi barrio no sé qué. Y de repente todos los madrileños descubren que lo que contó Fuster en la Asamblea de Madrid, que además fue dando datos concretos. Vamos a escucharle.
3: Han permitido que casi el 60% de las plazas públicas en el distrito de Villaverde hayan ido a parar a los extranjeros. En Usera, el 44%. En Carabanchel, el 50%. En Puente Vallecas, que al lado, de 2 a 3 años, 59%. Hoy en Madrid los españoles somos, por ahora, la mayoría que paga. Los españoles somos, por ahora, la mayoría que cumple y trabaja. Y la minoría en derechos y servicios. Por delante y por encima de, yo qué sé, Rita y de Manuel, hoy nos pasan Flor Milady y Junior Antoine.
0: Y dio algunos nombres más, por cierto, de José Antonio. Bueno, claro. Y es que es lo que hay. Íñigo estaba allí. Además, no se puede morder la lengua. Venga, dilo.
4: No, ha hecho una intervención genial, pero sobre todo fundada y documentada, ¿no? Que al final, pues eso es lo importante, dar datos que desmonten el relato mentiroso de la izquierda. Yo creo que la prioridad nacional no significa que se odie al extranjero, significa que se quiere al propio, al nacional, que es el que sustenta con sus impuestos el sistema. Y por tanto lo que no puede ser es que la inmensa mayoría de los admitidos en las escuelas infantiles, que es un instrumento fundamental de la conciliación de las familias, porque cuando trabajan ambos miembros, pues necesitas poner a los niños en una escuela infantil, no puedas hacerlo porque te quita la plaza el que viene de fuera, el que ha entrado ilegalmente, el que no cotiza, el que no sostiene este mal llamado estado del bienestar, ¿no?
5: Entonces, el español paga doblemente porque paga para mantener las públicas y luego se tiene que ir a la privada, por lo cual pagas lo mismo dos
4: como
5: veces.
4: Como en la sanidad, ¿no? Sí, pagas la pública y luego te tienes que coger un seguro privado porque si vas a la pública, pues te atienden tarde, mal y nunca.
0: Otra cosa que hemos aprendido, porque la gente empezó a contarlo, claro, uno abre estos botes y es que hay una, esto no ocurre, como decir, por una casualidad, ni tampoco porque hay un señor siniestro en una oficina que solo elige a Lady Antoine o quien está, sino porque es que hay una baremación oficial que privilegia además el hecho de que seas extranjero.
4: Sí, sí. Al final, si eres extranjero, tienes la misma puntuación, por ejemplo, que si tienes un hijo discapacitado.
0: Exacto, es 1,5.
4: Creo eso es un ejemplo, por ejemplo, de lo que está pasando.
5: O sea, a lo mejor hay que solicitar la nacionalidad marroquí, por ejemplo, y tener doble nacionalidad y utilizarla.
0: Hombre, me dije otra, ¿no? Sí. Igual te vale tener.
5: No sé si la marroquí te da más puntos además, porque como tienen agarrados a algunos de los miembros del gobierno por sus partes, pues.
4: Ahora, ya, Rita Maestre, eso es una cosa tremenda, porque ella, en fin, que se queje, que tiene un sueldo público,
6: eso,
4: que no está mal.
6: Es un acto de fariseísmo tremendo. Bueno, a ver, para mí ya es interesante el cambio de sinfonía. Es decir, de enseñar las tetas en la capilla a hablar en nombre de la familia y que...
0: Hay que ser precisos, pero no enseñó las tetas.
6: Que esto...
0: Solo se quitó la camiseta.
6: Bueno, yo creo que enseñó algo más, pero bueno, tú estás más metido en estos rollos que yo, pero...
0: No, solo lo recuerdo, en fin, sí, bueno, es importante.
6: Pero hay un cambio importante, o sea, Pepito Grillo, hay un cambio importante. Y hay que decir también que...
0: Pepito Grillo dice que luego nos demandan, macho. ¿Qué
6: Pepito Grillo? No, te llamo a ti Pepito Grillo, con cariño, pero te lo mando a ti.
0: Pues que no.
6: Pero hay que decir que, a ver, que esto de la prioridad nacional no es simplemente el hecho de un nacional frente a un extranjero, que esto podemos debatir todo lo que queráis. Es que aparte, como tú bien indicas, Íñigo, está el sueldo. Que una concejal que gana 100.000 euros, creo que son 100.000 euros, que triplica la renta media per cápita de un español, se atreva siquiera a considerar la posibilidad de que le otorguen una plaza, ya es insultante para cualquiera. Porque yo, que no tenía esa renta cuando tenía un hijo pequeño, a mí me lo negaron. Y lo aceptamos porque hay otros que lo necesitan más que los demás. Me parece increíble que alguien que dice ser progresista y que habla en nombre de los pobres se le olvide ese detalle cuando habla de sí misma.
0: Ahí Marcela tiene alguna puntualidad.
2: Estoy de acuerdo, estoy de acuerdo, parto de esa base, pero vamos a ver, o sea, precisamente los baremos sirven para eso, no para puntuar 1,5 al extranjero, igual que si tienes un hijo de discapacidad, sirven. Dentro de esos baremos te preguntan tu renta del último año, por cierto, cosa de la que estoy súper en contra, porque cuando uno accede a servicios públicos o solicita servicios públicos, igual tiene la necesidad en ese momento y su año pasado tenía un trabajo estable y en el momento que lo pide no lo tiene estable, por eso estoy en contra de que se utilice ese criterio retroactivo del último año. Pero bueno, en particular, precisamente hay esos baremos para que determinadas personas, si no hay plazas suficientes, que tienen unos ingresos altos, no entren en eso. ¿Pero por qué no lo vas a poder pedir? Perdona, es que la guardería la financiamos todos los españoles, que no la paga Ayuso, que la pagas tú,
6: que la pago yo.
2: Claro,
6: lo
2: luego
6: es que
2: en la prioridad, efectivamente, dentro de la prioridad se lo dan a la gente más necesitada que otra. Pero lo que le ha pasado a esta señora es lo que nos pasa a todas las madres o padres cuando vamos a inscribir a los hijos a los colegios. Eso es lo que le ha pasado, se ha quedado sin plaza. ¿Por qué? Porque el sistema está colapsado, son recursos limitados y una cantidad de personas pidiéndolo. Por eso hay que hacer
6: Pero no eres serio.
5: Una pequeña pregunta. Lo importante de las guarderías es para conciliar cuando tanto el marido como la mujer tienen en estos momentos que hacer. Entonces yo me pregunto cuántas mujeres, sobre todo musulmanas, están en estos momentos accediendo al trabajo y tienen esa necesidad de dejar al niño. Porque tengo entendido que no están en el mercado laboral. Y si lo estuvieran, ¿cuántas están realmente cotizando? Es decir, en el mercado A. Entonces, lo importante es que la necesidad realmente vienen a aquellas parejas que tienen un niño y que por obligación tienen que dejar el niño. Pero es que si estas señoras no van a trabajar, están en su casa y encima el niño se lo han dejado en la guardería, pues no es una emergencia, yo creo, para esos casos.
4: Mujeres magrebíes que estén cotizando en España, el 29%.
5: El 29, perfecto. Yo lo que diría es, si usted está cotizando
4: mujeres
5: en España,
4: españolas,
5: porque quiere decir
4: 68,
5: que está trabajando, se le podría dar una prioridad, pero si usted no está trabajando, es decir, no está cotizando porque no está en la Seguridad Social, oiga, señora...
4: No está cotizando, otra cosa es que trabajen o no trabajen. Bueno, pero están en el mercado negro.
5: Sí, pero
4: es
5: no deberían de estar en el mercado
6: no suelen
5: negro.
6: No suelen trabajar las magrebíes, suelen trabajar. De hecho, de todas las procedencias extranjeras, las magrebíes son las que suelen quedarse en casa.
0: Más mayores y trabajar en B, es una cosa muy estudiada. Sí.
6: Pero es que aparte tienen derecho a que les cuiden sus mayores, porque la Comunidad de Madrid o el Ayuntamiento de Madrid está dando ayudas, a mí me consta, por gente que conozco, a madres que no lo necesitan para que cuiden a sus ascendientes, que es que es alucinante.
4: Si es que todo
6: y
4: esto,
6: no se le concede a los españoles.
4: Está súper estudiado. Por ejemplo, los subsaharianos, lo que son hombres, el 76% está cotizando. Pero, sin embargo, los magrebíes, el 56%. ¿De qué viven? De las paguitas y de la economía sumergida. Esto es así.
2: Pero, y de los recursos públicos que no van a otro.
4: Pero luego los recursos públicos se los llevan y no cotizan y no contribuyen.
5: Si estás viviendo de la paguita, por lo menos cuida a tu niño y no me lo metas en una guardería porque no tienes que irte por la mañana a las
4: 9. Entonces no puedes estar en una casa haciendo el servicio doméstico y cobrando en negro, que es lo que hacen.
5: No, pues, pero eso es ilegal, pero es ilegal tanto para los que lo hacen como para quien está pagando a los que lo hacen. Entonces, eso es simplemente, oye, inspección de trabajo, lo que sea, y decir, esto no puede ser.
6: A ver, yo entiendo que Vox no puede hacer otra cosa y me parece un avance importante que haya establecido la prioridad nacional y que haya introducido el arraigo como concepto para establecerlo. Ahora bien, dentro de 15, 20 años va a haber muchísimos extranjeros y descendientes extranjeros que van a tener el arraigo. Y aún así, y perdonadme que lo diga, yo considero que el español tiene que tener una prioridad sobre todos ellos.
4: Bueno, ¿por qué? Es que la nacionalidad española no hay que regalarla, ¿eh?
6: No, claro, por supuesto, pero... Pero,
4: ¿cómo se está haciendo, no? Es que por el hecho de que vivas en España una serie de años, no significa que tengas que ser español.
6: Es que el estado de bienestar...

0: Eres una persona residente, si estás legalmente, eres una persona residente con tu permiso de trabajo, pero que de ahí a que seas español, pues en fin.
1: Hay un truco en el que no ha caído alguna gente, digo, de lo que es la ley de nietos en Sudamérica. Ajá. Porque con el tema de la ley de nietos, gente que lleva a lo mejor su bisabuelo era español o su abuelo era español y ya llevan la vida hecha absolutamente en Argentina, en México, muchos de ellos pueden tener una buena situación económica, pueden tener su pequeña empresa o su mediana empresa, su gran empresa y su pequeño patrimonio o su gran patrimonio. Esa gente, por supuesto, es interesantísimo tener el pasaporte español porque tengo el pasaporte Schengen. Pero tienen que recordar que en el momento en que son españoles tienen que hacer la declaración de la renta como no residentes en España, porque residen en México y tal, y aunque les salga cero, tienen que hacer esa declaración de la renta como españoles no residentes en España. Pero de lo que no se salvan es del impuesto sobre patrimonio. Porque el impuesto sobre patrimonio, aunque residas en el extranjero, yo he residido en el extranjero muchas veces, eso no te salvas.
2: Así, ¿eh?
1: Y entonces, a lo mejor, algunos de los que hijos de exiliados o nietos de exiliados que están allí...
2: Ahora descubren que...
1: A lo mejor descubren que tienen que pagar el impuesto de patrimonio. Y lo que yo estoy absolutamente seguro es que esta agencia tributaria manejada por... quienes la están manejando en estos momentos seguramente no les inspeccionarán. Pero claro, si cambiaran las cosas en 2027, sí sería muy interesante a todos esos nuevos españoles, censalmente, no muestralmente, hacerles una inspección para ver cuáles son sus propiedades en México, en Perú, en Argentina y tal, y que, al igual que nosotros, que somos españoles, que paguen su impuesto de patrimonio.
2: Volviendo a la cuestión de la pérdida nacional, porque es que no quiero que se me pase el tema, que me parece que puede ser importante, y al hilo un poco de lo que decía Óscar. Vamos a ver, lo que se colige de las declaraciones tanto de Isabel Díaz Ayuso, que ya le puedo decir que hemos pedido entrevista, si viene la semana que viene, se lo plantearemos a ella, como de sus consejeros y del ambientillo general que está creando, digamos, el marco doctrinal del gobierno Ayuso en Madrid. La idea que se está transmitiendo es un poco, bueno, los hispanoamericanos que están viviendo aquí, da igual que no trabajen, ella lo ha dicho porque tienen hijos, lo ha dicho con una elementalidad que seguramente
3: eso es tremendo, ¿eh?
2: se le reprochará. Pero a mí, ¿sabe usted lo que me ha recordado? A lo mejor le parece usted una locura, pero oiga, la política es así.
4: ¿Qué ha dicho?
3: Es que yo tampoco
4: sé qué ha dicho. Es que me he quedado en el aire. ¿Qué ha dicho?
3: No, no, ha dicho que aunque no trabajen, tienen hijos.
2: Y que por tanto está
3: bien. Y que por tanto aportan.
2: Y que por tanto aportan. Bueno, vamos a ver.
5: Pero es que no es verdad.
2: En Francia...
5: Es que podemos estar haciendo otro debate, no es verdad.
2: Espera, sí, es que vamos a abrir el debate ahora. Esa es la cuestión. En Francia, la izquierda, que ha perdido a su pueblo, lo ha reencontrado identificándose con un pueblo de sustitución que es fundamentalmente la inmigración musulmana. Africana también, pero sobre todo musulmana. Y a mí me da la impresión de que a lo que está jugando el PP es a reencontrarse un pueblo propio sobre la base de la inmigración hispanoamericana. Sí, y es lo que voy viendo, porque no tiene mucho sentido. Es decir, desde el punto de vista, digamos, conceptual, es tan alambicado y tan artificial todo el discurso que, bueno, pues se lo pueden creer de verdad. O sea, tiene un objetivo.
3: Pero vamos, José Javier,
2: y desde mi punto de vista,
3: el objetivo eso lo tenemos clarísimo en Vox, ¿eh? En el fondo, el PP está jugando lo mismo que Sánchez. Sánchez está jugando con esto de la regularización y la nacionalidad en clave electoral, y el Partido Popular, con la inmigración iberoamericana, está jugando exactamente lo mismo. Si nosotros, claro que distinguimos, nos parece que es mucho más asimilable la inmigración que viene de Iberoamérica que no la que viene del norte de África. Nosotros siempre hemos defendido la iberosfera y los lazos con Iberoamérica, y la hispanidad, desde luego. Pero ¿tendrán que venir de forma legal?
1: Sí, sí.
3: Eso bueno, y también preferentemente Íñigo, de Iberoamérica, no, pero de forma legal.
5: Pero también, Íñigo, yo creo que todos estamos de acuerdo. Es decir, cualquier español debe preferir siempre a un hispanoamericano que tiene una cultura, una religión, unas raíces.
1: Es que han sido españoles durante más siglos,
5: claro, efectivamente,
1: que independientes, tres siglos concretamente.
5: Cualquiera tiene que preferir a un iberoamericano antes que cualquier africano. Así por supuesto español. Que sí. Lo que ocurre es que ya estamos entrando en una cuestión numérica. Es que ya no caben más.
1: Sí.
5: Es que ya no caben más. Es que
3: y de colapso, somos el partido que... Y de colapso de los servicios públicos. Sí,
5: sí. Claro, por
3: es
5: supuesto.
3: Que no podemos ser el hospital del mundo. No podemos ser el colegio del mundo. No podemos ser...
1: Pero que nosotros, es decir, durante 300 años, los hispanoamericanos han sido españoles de pleno derecho.
5: Por supuesto.
1: Y además comparten la lengua y comparten la religión, los principios y determinados valores. En el caso de Inglaterra es muy distinto. Ellos han tenido la India, han tenido Pakistán, han tenido Afganistán, y además esa gente tiene...
5: No se ha mezclado.

0: No se han hecho anglicanos, claro, es decir, y tienen unos valores distintos. En el caso de Francia sucede lo mismo. Ellos tienen Camerún, tienen Argelia y tienen otras partes, pero no hicieron la labor que España hizo en Hispanoamérica. Luego, oye, a mí me parece muy bien que los subsaharianos se vayan todos a Francia y me parece muy bien que todos los de Oriente Medio y de Pakistán y todos los pakistaníes se vayan a Inglaterra. Yo sí me encuentro más cómodo, por supuesto, pero entendiendo inmigración legal, eso es lo primero.
1: Sí, pero yo estoy de acuerdo con Óscar que ya llega un momento que los límites, o sea, ya está, hay colapso. Hay colapso real y ojo que no tenemos ni idea de esta regularización, toda la gente que hay que desconocemos las cifras, porque no lo sabemos.
2: La regularización,
1: o sea, no sabemos,
2: se habla de 2 millones.
3: Hablan por 1.500.000, luego hay 1 millón, luego 1.200.000, ya están hablando de 2 millones.
1: Es que no cabe uno más.
4: Por eso, aquí hay que. Somos el país en datos absolutos que más inmigrantes tiene de toda Europa. Somos el país que tiene más inmigrantes y que en menos tiempo lo ha traído. Claro. Es decir, es que este señor que está gobernando lleva 7 años, ya 8, y desde que ha llegado él se ha incrementado en un 40% la inmigración.
3: ¿Sí?
4: O sea, es una invasión. Y lo vemos ya no solo en sanidad, que nos atañe, en educación, que nos atañe, en cuanto a las ayudas, que nos atañe. Es que vas al metro, y yo lo voy a decir muy claro, el otro día me sentí un extranjero en mi propia tierra cuando salí de este programa. Eran las 12 de la noche y en los dos vagones que yo podía ver era el único español. No es sostenible. Y con todos los respetos, por supuesto, al hispanoamericano que me lo merece. No es lo mismo un español que un iberoamericano. No es lo mismo. Y cuando se dice, bueno, es que el español también inmigró, es mentira. Claro que el español inmigró. Pero si vamos,
0: legalmente,
4: si vamos a la densidad poblacional que había en Argentina, que había en Ecuador, que había en Guatemala cuando los españoles viajaron en el siglo XIX, o incluso todos aquellos europeos que fueron a Estados Unidos, es ridícula la comparativa. Es decir, no valen, ya está bien, no podemos secundar ni siquiera esto, el relato de la izquierda y por supuesto el Partido Popular, creo que se está equivocando, porque ya están saliendo estudios en el ABC, en los diferentes medios de la Funcas y tal, que demuestran que incluso también dentro del ámbito hispanoamericano, con la excepción de los venezolanos, gana siempre en todos los países el Partido Socialista Obrero Español. Sí, sí. Con lo cual, que se lo hagan mirar, porque ya no es una cuestión electoral, es de supervivencia. Sí. Claro que yo aprecio mucho más como un afín a un cubano, a un peruano o a un venezolano que a un magrebí o que a un subsahariano. Por supuesto que sí, pero no es un español. Pero no es un español. Sí. Y ya está.
0: Pero una cosa, hay inmigración, es decir, los venezolanos, muchos de ellos son refugiados.
4: Claro.
0: Porque sí, efectivamente, han tenido que
4: escapar. Es el único país donde gana la derecha.
0: Y entonces, es un país donde se vienen familias enteras que han tenido que salir por esas razones. Aquí lo importante primero es inmigración legal, y toda la que es ilegal no entra. Y de los que han entrado ilegalmente,
3: habría que sacarlo. Y infringe las normas y delinque,
0: fuera. Por supuesto.
3: Automáticamente.
0: Y además, el que
3: está en una banda latina.
0: Pero te digo más. El que está legalmente y además ha adquirido la nacionalidad española y delinque, se le quita la nacionalidad y fuera. Pero una vez que dices los legales es los que tienen que estar aquí, luego tienes que decir, bueno, ¿qué es las necesidades que necesitamos
1: es que no
0: de inmigración?
1: Eso, porque acaban de sacarse un decreto de la manga que hace legal a gente que lleva aquí 5 meses,
0: Entonces, como
1: usan las leyes para sus maldades,
4: en un año tenemos
1: el discurso de los legales, claro, los que hicieron con el decretazo que en 5 meses y sin conocer sus antecedentes ya son legales.
0: Pero ahí hay una solución.
1: Eso es un insulto. A todos los que cumplieron la ley de extranjería anterior y se sometieron a toda la normativa estricta de buscarse, apostillarse documentos, esperar 2 años, no sé cuántos.
5: Pero pagárselo a los abogados.
1: Exacto. Y lo segundo, o sea, es que ya no vale el término legal cuando tú desnaturalizas eso por completo y estamos ante una invasión, que es lo que es, ya no me vale ni el término legal porque, claro, legales mañana van a ser todos estos pakistaníes que están haciendo cola en una comisaría para renovar su pasaporte y decir que entramos
0: aquí. Estamos todos de acuerdo.
1: Es que no podemos ni siquiera sostener eso.
0: Estamos de acuerdo en eso. La única cuestión es que, primero, ¿qué es lo que hay que hacer ahora? Primero, cerrar las fronteras y cerrar el grifo. Segundo, dentro de la regularización que está dando, hay que esperar al Tribunal Supremo, que en estos momentos se le ha pedido medidas cautelares.
5: Y el
0: Tribunal Supremo tiene que manifestarse para dar apoyo legal a que haya esas medidas cautelares. Siguiente, entre tanto esas medidas cautelares no se producen, yo hago un llamamiento aquí a todos los funcionarios y a toda la gente que se está dedicando a hacer esa regularización, que no lo hagan con mucha prisa, porque pueden hacer perfectamente una huelga de celo y en vez de regularizar a 100 al día, pues a lo mejor pueden
1: tardar. Sí, porque la gente

0: llegar 15.
1: El Supremo igual la tenemos en un 15. Año.
0: Por eso, no, con pero, suerte, que, pero porque... ahí la sociedad civil tiene que hacer todos arrimar un poquito al hombro hasta que se manifieste esa decisión
1: ya,
0: del
1: Marcos,
0: Tribunal
1: pero
0: Supremo.
1: ¿Qué sociedad civil? Pero, si tenemos un partido, un partido popular, que es el partido más votado de España, que dice que ok... Es que vamos a ver con qué más hablamos, o sea, es que vamos a ver con qué tipo, o sea, lo que se le pasa a la gente por la cabeza.
2: Pero ¿por qué tenemos que partir de la premisa de que el hecho de ser inmigrante legal tiene que recibir las prestaciones? Es que si yo me voy a Colombia, a Uruguay, a Ecuador o a Argentina, yo tengo derecho a las prestaciones de todos ellos. No las tengo.
1: Tienes que ir con un seguro privado pagado por ti, por si te pasa algo en sanidad.
2: Es que cuando hablas con ellos, yo esta conversación lo he tenido con hispanoamericanos y no dan crédito al tratamiento que nosotros estamos dando a los extranjeros, incluso siendo legales. El otro día lo mencionaba en esta misma mesa, Huerta de Soto, que no es sospechoso, es un liberal. Él dice que un extranjero, él está a favor, por supuesto, del libre tránsito, yo no, pero él dice, el extranjero que entra legalmente en España no tiene que tener derecho jamás a recibir las prestaciones. ¿Por qué? Porque desde ese momento se convierte en un sujeto político interesante para los partidos. Y eso ya está cambiando, está alterando las cartas del juego. Entonces, debemos cambiar nuestro relato también y nuestras premisas. Un inmigrante, aun cuando no sea legal, ¿por qué tiene que recibir las prestaciones del Estado de Bienestar que vienen pagando mis abuelos, mis padres, desde hace tres generaciones? Joder,
3: yo puedo ser, que hablas y puedo ser mucho más, puedo ser mucho más bestia de lo que he sido. El otro día estaba comentando con unos amigos, si en una comunidad de vecinos uno de los vecinos no está al corriente de los pagos de la cuota, no tiene derecho a voto.
1: Claro, si es que con nosotros mismos
3: entonces, una posibilidad es porque para acabar con el clientelismo, dices, toda aquella persona que esté recibiendo una subvención, una ayuda, es decir, no está contribuyendo, está beneficiándose de la caja, no debería de tener derecho a voto. Porque el clientelismo consiste precisamente en gente que no contribuye. Los gobernantes les están dando un dinero para mantenerlos, pueden hacerlo, además, que ya sea crónico ese tema de recibir subvenciones, y lógicamente van a votar a aquellos partidos que les dan. Te destrozas un país. Una situación, excepto casos muy puntuales, una situación de alguien que está recibiendo un subsidio, se supone que es temporal, que es para ayudarte a, de nuevo, que no necesites el subsidio y puedas rehacer tu vida, encontrar un trabajo, etcétera. Pero no cronificas la situación de subsidio, excepto casos muy excepcionales de gente, por cualquier razón, que no pudiera hacerlo. Si decidiéramos, si en estos momentos hubiera una norma que dijera aquellos que están recibiendo subsidio temporalmente no tienen derecho a voto, y se espera, lógicamente, se les sigue dando el subsidio para que rehagan su vida y que una vez que vuelvan de nuevo a contribuir, tienen derecho a voto. Porque si no, vamos a hacer una sociedad totalmente vendible, totalmente comprable con el clientelismo. Eso que se está haciendo ahora. Y esto sí que es una propuesta independientemente de Ciudadanos.
2: Es que ¿cómo reviertes
3: pero
2: eso?
3: Si tú estás recibiendo dinero de todos los que contribuyen, fenomenal, no te lo vamos a quitar, pero tú no vas a decidir cómo se va a manejar el país en tanto tú estés viviendo, recibiendo y no contribuyendo.
4: Es un sistema interesante de voto censitario, ¿eh?
3: Que eso
4: es
3: una propuesta, pero que en algún momento este debate habrá que ponerlo en la mesa, porque es igual de incómodo que el de prioridad nacional, pero también es decir, oiga, que si aquí están contribuyendo cada vez menos, antes contribuía el 50% de la población, porque aquí hay dos Españas, los que viven del presupuesto público y los que trabajan para pagar ese presupuesto público, y cada vez van a ser menos.
2: Es que y esto es la pirámide invertida, más
1: claro, España es el primero pagar,
3: pero si cada vez son más los subvencionados y los subvencionados van a votar a aquellos partidos que les van a aumentar la subvención y les aumentan la subvención exprimiendo más a los que están produciendo, te cargas el país.
4: Yo creo que el tema de la inmigración...
1: Bueno, eso es lo que está pasando ya.
3: Sí,
1: es lo
3: que
1: está
3: pasando.
1: Es una realidad.
4: El tema de la inmigración, yo creo que es bueno dar un mensaje de esperanza, de que hay una alternativa. Que esto de que la inmigración es un fenómeno que no se puede parar, que es algo que tenemos que asumir, no es verdad. Es que hay países que se han plantado.
1: Bueno, lo hemos visto
4: Australia,
1: Europa,
4: por ejemplo.
1: ¿No? Europa,
4: Australia es un caso muy, muy paradigmático. Si entras ilegalmente por vía marítima, te llevan a una isla y ahí te quedas. Mientras que puedes volver a tu país de origen si quieres y te lo pagas tú. Pero que no entras en el país y nunca jamás te dan permiso para volver a entrar en Australia. Pues es que, a lo mejor, hay que empezar a hacer ese tipo de cosas. Pero
5: dos cosas importantes. El Tribunal Supremo, al que se ha mencionado aquí, tenía que haber resuelto el miércoles. O sea,
3: el miércoles,
5: la suspensión cautelar de este decreto por los recursos interpuestos por Vox.
1: Ahí lo ha pospuesto,
5: parada.
1: Vaya.
5: Exactamente.
2: Sospechoso.
5: Y ha dicho que por necesidades del servicio,
1: que no sabemos
5: lo que será,

0: San Isidro.
1: Se queda hasta el día 22. Periodo en el cual, hasta donde seguirá habiendo regularizaciones.
0: Estamos hablando de unas cautelares, que es algo bastante extraordinario, que es previsible que no se admitan.
1: No.
0: Y una vez las cautelares, hasta que tengamos el pleito principal, nos ponemos en...
2: Ese es el problema.
1: Estamos hablando, que os quiero contar una cosa importante. Yo sé que estáis como toda España con el tema este encerados, y es enteramente lógico.
3: Yo me estoy portando
1: pero
3: bien.
1: Estáis, que va.
2: Tú eres el que peor se está portando.
1: Sí,
2: vale,
1: vamos a ver. Mientras tanto, el gobierno ha encargado a sectores paragubernamentales, para asociaciones, ONGs, etcétera, la ejecución de las regularizaciones. Cosa que yo no sé si es legal. Tampoco sé si es legal lo que ha hecho de encargar el registro en un contrato sin publicidad y con un solo licitador por valor de 17 millones de euros, que le vamos a pagar todos, a un grupo empresarial formado por Babel Sistemas de Información y Thales Dis. Babel Sistemas de Información es una empresa que ha comprado Abu Dhabi. Un negocio redondo para quienes la tenían hasta ese momento, que eran Aurica Capital, que es un grupo PSC, Banco Sabadell. Están haciendo su negocio aquí también estos. Y cuento todo esto porque quizás sirva algún día para que alguien diga, esto fue ilegal. Esto fue ilegal. Toda la tramitación fue ilegal. Tú puedes encargar de verdad legítimamente a una ONG otorgar un certificado administrativo de vulnerabilidad.
2: ¿A una ONG pruebas? Que está medrando con eso.
1: Efectivamente. Y a la que has forrado con eso.
2: Sí, porque
1: están saliendo muchos contratos.
2: Es que también hay que cambiar el relato de esto de las ONGs.
1: En este
2: ONGs.
1: Caso concreto, tú puedes encargar el registro así por la buena, a una empresa. Bueno.
3: Aquí los únicos vulnerables son los autónomos en este país.
1: Totalmente, estamos de acuerdo todos.
2: A ver, y también la gente trabajadora, Marcos, que no son autónomos, efectivamente, sufren tanto. Pero tienen que pagar a toda esta caterva que está entrando sin haberse merecido absolutamente nada.
1: En fin, bueno.
2: Pero pues, para mí, perdóname, lo que es alucinante o lo que es brutal es que tú comentes lo que estabas comentando, que es previsible que no acepten las medidas cautelares. Pero es que, siguiendo lo que tú decías, José Javier, estuvimos en pandemia, cerró el Parlamento, el Tribunal Supremo sentenció que lo había cerrado de manera ilegal y no ha pasado absolutamente
1: nada.
2: Sale gratis cualquier ilegalidad de las que se cometen en este país. Con lo cual, ¿por qué no lo van a hacer? Y yo me temo que esto también. Porque después, a tiempo pasado, ¿quién lo va a mover? El Partido Popular, que es otro drama. Porque es una excepción dentro de Europa que haya un Partido Popular tan fuerte. Porque no aporta nada. Nada que no aporte ya el PSOE. Es que Vox es la única posibilidad. Y si se llamara en vez de Vox otra cosa, también lo diría. Porque ahora mismo, y lo hemos comentado más de una vez, el clivaje no está entre derecha e izquierda, sino lo que tienes que ver es qué piensa en relación con este tema que es nuclear. Y es nuclear porque afecta a todas las demás cuestiones. Afecta a la vivienda, afecta a los servicios, afecta a la sanidad, absolutamente a todo.
0: Al empleo.
2: Eso es lo que termina. Soberanismo o globalismo, no hay otra.
1: A la publicidad sí o sí, 23.04, 22.
0: Divertido, ¿eh?
1: Sí, claro, pero además yo os he dejado hablar largo y tendido porque todo el mundo está hablando de esto en todas partes. Qué verdad, es el tipo de... Pero el otro es importante desde el punto de vista informativo, pero esto... Y además, yo sé que mucha gente lo que quiere son... Es munición argumental. Y aquí ha habido hoy, vamos... Una máscleta. Publi, venga, y a la vuelta de la Publi vamos al encuentro Trump-Xi Jinping en China y a lo de Cuba. Antes le recuerdo este martes presentación de Reiniciar España, donde el tema de inmigración lógicamente se trata largo y tendido en el Club de Amigos. El martes que viene a las 7:30, presentación de mi libro Reiniciar España para quien quiera venir, ya sea presencial, ya sea online, y allí, bueno, pues charlaremos un rato y luego pues a firmar para el que quiera que le firme el libro. Y pues os espero a todos, martes 19 de mayo a las 7:30 de la tarde. Nos vamos a la Publi y volvemos con Pekín, o Beijing, como hay que decir ahora.

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0: presidente les ha dicho.
1: 23 días, 22 dicen Canarias. Enseguida vamos con China, enseguida. Pues está hablando Yago con Xi Jinping. Con en cuanto haya cerrado, lo ponemos. Entonces vamos a contar lo de Cuba, que no lo está contando nadie. Y es importantísimo lo que está pasando allí. O sea, está agonizando literalmente. Cuando digo que no agoniza el régimen. El régimen es lo único que no agoniza, al parecer. Está agonizando a la gente. Pero está cayendo a trozos aquello. Sí.
2: Cuba vive en un bucle. De nuevo se ha quedado sin combustible.
3: Ya estamos en el mes de mayo, comienza prácticamente el verano, suben las temperaturas y se agudiza que ya ese combustible, esas 100.000 toneladas se agotaron.
2: El ministro de Energía afirma que se le acabaron las 100.000 toneladas que Rusia le envió a finales de marzo. La isla se acerca al peor verano de su historia. Suben las temperaturas, la humedad aprieta y no tienen reservas de ningún tipo.
3: Mariel sin nada de combustible, La Habana sin nada de combustible, la generación distribuida sin nada de combustible, y mientras más débil está el sistema electroenergético nacional, más tenemos que regular los parques solares fotovoltaicos, que ha sido la potencia nueva que nosotros hemos incorporado.
2: Debido a esta situación, Estados Unidos ha ofrecido 100.000 millones de dólares. El gobierno cubano acepta y agradece el ofrecimiento, pero recalca que la mejor ayuda sería, afirman desde La Habana, quitar el bloqueo. Desde principios de año, Washington mantiene un cerco petrolero y ha obligado a países como Venezuela o México a anular sus envíos. Eso, sumado a la corrupción de la cúpula cubana y la escasa inversión en infraestructuras, han provocado varios apagones diarios. Ahora mismo hay ciudades que llevan 40 horas sin luz, lo que ha provocado protestas. Y detenciones. La poca comida que tiene el pueblo se pierde por la falta de electricidad. La paciencia también. Cuba afronta un verano crítico. El turismo, su principal motor económico, se ve resentido por la crisis energética. 11 compañías ya no vuelan hacia Cuba, incluida Iberia y Plus Ultra, operado con Cubana de Aviación. Esto provoca que empresas españolas como Melia o Iberostar hayan cerrado sus hoteles. A todo esto se le puede sumar una posible intervención estadounidense. Según la cadena CNN, los vuelos de reconocimiento del Pentágono han aumentado cerca de las principales ciudades cubanas. Esto también pasó en diciembre en Venezuela. El resto es historia.
1: ¿A ti qué te cuenta la gente, Marcela?
4: Bueno, lo primero, vamos a llamar las cosas por su nombre, porque en Cuba no hay bloqueo, hay embargo. Que eso es la realidad que lleva habiendo 60 años para no comprar la terminología castrista. Eso en primer lugar. Y en segundo lugar, la realidad de la isla es criminal, es insostenible. Yo siempre lo digo y lo reafirmo, aunque ahora Cuba está pasando una situación muy complicada. Cuba se apagó en el año 59 cuando este régimen castrista invadió la isla con su tiranía y un régimen completamente sanguinario. Pero la realidad es que no solo están indefensos ante el propio régimen, sino que es que hay represión. Después de todas estas caceroladas, lo que hacen es pegar al pueblo, reprimirles, y eso es lo que está pasando en Cuba. Esa es la realidad detrás de cada protesta. Y luego que el ministro este de la O diga que como viene el verano se han quedado sin combustible, pero por favor, si ningún cubano tiene aire acondicionado en su casa ni puede enchufar un ventilador, se han quedado sin combustible porque el régimen castrista se lo gasta o se lo reserva para ellos, obviando la realidad del pueblo. Eso es lo que pasa en Cuba desde hace 60 años, y esto no es por culpa de Estados Unidos, es por culpa de una absurda ideología como es la que lleva perviviendo en Cuba 60 años. Esa es la realidad.
5: A ver, su problema no se llama combustible o falta de combustible, se llama socialismo, que es la lacra que llevan sufriendo, como tú bien dices, desde hace medio siglo. Cuando viajas a Cuba por primera vez, lo primero que tú percibes es que hay una preferencia, y sigo con la prioridad extranjera, que los turistas tienen un modo de vida que los cubanos jamás podrán alcanzar bajo ese régimen. Yo, la primera vez que fui a Cuba, me hice amigo del jefe de seguridad de Meliá. Y claro, pues cuando estás ahí hablas de uno, del otro, de lo más allá, y me acuerdo, y me dice, ¿sabes dónde cambió todo? Nosotros vivíamos muy tranquilos, hasta que empezáis a venir vosotros. Y nos dimos cuenta cómo vivía la gente que no vivía en Cuba. Porque hasta ese momento no lo sabíamos. y eso para nosotros cambió todo. Y me acuerdo que conocí también hace unos años, para que la gente que igual no tiene ese contacto con los cubanos lo sepa, a un cubano de los que logró huir de allí, ¿no? En aquellos tiempos en los que no huían tantos. Y nos fuimos a comer en un restaurante y él comió algo, no sé, una verdura, y digo, ¿por qué no comes otra cosa? Y dice, es que, Óscar, yo vine hace 6 meses y todavía sigo sin poder comer carne, porque mi dentadura no lo admite, porque no la he comido en mi vida. Esa es la situación de los cubanos. Mientras que si vas de turista, tienes toda la libertad. Te sientes en el país más seguro del mundo. Puedes irte a correr. Yo corría mucho en aquella época, me iba por las mañanas y veías policías por todos lados. No tenías ningún tipo de miedo a ningún percance porque te sentías muy seguro. Te ibas por la noche a las discotecas. Vivías la buena vida. Veías cómo las cubanitas, las cubanas, esperaban en las discotecas a ver si le pagabas el dólar que costaba la entrada, mientras que tú vivías a cuerpo de rey. Esa es la preferencia, la prioridad extranjera del régimen socialista en Cuba. Un auténtico drama. Yo espero que Trump, es decir, cumpla también su palabra, esa amenaza, y no debo decir ya que deje Irán porque es complicado, pero más le hubiera valido entrar en Cuba porque esa gente sí que lo necesita.
4: Trump no es una amenaza, solo por puntualizar esto para los cubanos, porque la sensación de la isla, y esto sí se ve muy bien en los vídeos de los disidentes que consiguen colar en redes sociales, especialmente en Miami y eso, de bastantes influyentes en redes, ves que es una esperanza. O sea, el pueblo cubano está, hay pintadas en las calles, en La Habana, en otros pueblos, esperando a Trump, esperando las palabras de Marco Rubio que liberen a la isla, porque esto es liberar del yugo comunista a un pueblo completamente asediado, pobre, insalubre. O sea, es que no hay nada en Cuba ya, no queda nada, más que las salas estas enormes para que se reúnan todos los amigos estos de las dictaduras narcocomunistas, como Pablo Iglesias, que viajó hace escasas semanas. O sea, esa es la realidad de los cubanos. O sea, que sí que hay puesta esperanza por el pueblo cubano en la liberación por parte de Estados Unidos.
5: Es que, perdonad, y yo os dejo intervenir a los demás. Es decir, hay gente que dice, ¿y por qué no se rebelan? Es que yo me acuerdo que me dieron la clave precisamente en el primer viaje que hice a Cuba. Es que de 11 millones de habitantes y 5 millones de policías. ¿Cómo te vas a rebelar frente a eso? Es que es brutal.
4: Bueno, es que no se rebelan porque están hambrientos, porque no tienen medios, porque no tienen armas, no tienen nada. O sea, no hay claro. Forma de rebelarte.
5: Y que la mitad de la población sí las tiene.
4: Claro, exacto.
1: Don Marcos, ¿cómo lo ves en la cuestión?
0: Bueno, pues yo veo un tema muy complicado, por supuesto. Yo lo que toda la familia de mi mujer son cubanos exiliados y salieron en el 59, en el 62, uno de ellos. Y de ahí fueron a Miami, de Miami luego a Brasil. Y bueno, se dedicaban a tener ingenios de azúcar y tal. El problema básico es cómo se hace. ¿Cómo se hace una vez sacado el régimen? Para empezar, al régimen tendrán que ponerle alfombra roja y que se vayan a cualquier país y que mantengan sus cuentas, porque además la familia Castro es una de las más ricas que puede haber en estos momentos en el mundo. El problema es que la gente no es propietaria de sus casas. Ellos tienen un sistema donde viven en las casas que son del gobierno y tienen un sistema que se llaman permutadoras. Y entonces, oye, pues si uno tiene dinero, le puede pagar a uno y cambia la casa, yo voy a una casa peor y tú puedes mejorar a la casa y tal. Pero esas casas tienen dueño, muchas de ellas tienen dueño, porque no se ha construido mucho desde la Revolución. Entonces, esta gente, cualquier persona que puede estar en el exilio en estos momentos en Miami, y hay gente de muchísimo dinero, se podrían comprar barrios enteros de La Habana. Pero la gente que está ahí tendrá que vivir también en algún sitio. Entonces, todo ese proceso, porque lógicamente la renta de los que están dentro de la isla es nada. Es uno de los países más miserables del mundo. Y gente que se fue fuera y que salió y puede haber hecho dinero, pues lógicamente reclama sus propiedades y muchas de esas gente tienen los títulos de propiedades. Entonces tú tienes que ver cómo hago una transición para que no llegue alguien con una billetera y se compra totalmente Cuba y que esa gente, ¿dónde los vas a meter? En barracones. O sea, todo ese tema de cómo lo viabilizas es muy, muy complicado. Es mucho más sencillo Venezuela, pongamos, es más sencillo, pero además gente tiene el recuerdo más próximo de cómo se vivía en Venezuela en democracia, porque es reciente. Pero estos son más de 60 años, de 65 años o lo que sea. Y es gente también que la gente que salió en su momento salió horrorizada del régimen. Pero mucha de la gente que hay ahí está horrorizada de cómo va la economía, pero les han educado con el gran mal, les han educado.
1: Están moderados, porque, efectivamente. Tal.
0: Entonces, sí, sí, muchos de ellos, como pasó en la Alemania del Este, muchos de ellos eran chivatos entonces y ahora son chivatos porque de repente se perseguían a los pobres vietnamitas que tenían ahí restaurantes. Entonces, es gente que lógicamente están indignados con los Castro, pero siguen pensando que Camilo Cienfuegos lo hubiera hecho mejor o el Che Guevara. Porque hay de los que están. Entonces, están en desacuerdo con la situación económica que hay. Entonces, no son los que se marcharon políticamente y que en aquellos momentos. Y eso, todo eso es un conglomerado que a ver cómo se maneja. Y yo no lo tengo la solución, pero lógicamente, en la familia de mi mujer, que son de la Riva Veroz, antiguo ministro de Justicia y tal, y mira, esto es nuestro, el palacio donde está la embajada española, que es el Palacio Velasco, Velasco Sarrá, mi mujer es Sarrá. O sea, dentro de todo eso, bueno, por eso te digo, o sea, imagínate, hay cosas que son maravillosas, porque una de las casas que tenían, preciosa, ahí se ha hecho una escuela, y entonces tú ves que es una escuela y están ahí los niños y dices, oye, pues qué maravilla.
4: Sí, pero es que hay otra,
0: es que hay otra, pero es que hay otra, pero es que hay otras en Varadero o lo que sea, que se lo está cogiendo gente del régimen y que llevan viviendo ahí toda su puñetera vida y que se la robaron. O sea, el cómo.
1: Y el desmontaje, sí.
0: Y lógicamente, Norteamérica están ahí, donde se ha criado Marco Rubio. Y el segundo de Marco Rubio para Hispanoamérica es Mauricio Claver, que además estuvo trabajando con este amigo común que tenemos, con Leo. Y toda esta gente, eso es lo que tienen. Y tienen ahora el problema de decir cómo lo viabilizamos.
1: Recuperar su Cuba, que ya...
0: Sí, sí, cómo lo recuperamos y cómo a los otros les echamos un salvavidas para que puedan emprender la vida de nuevo y tener una vida. Pero es, ya te digo, es un lío.
1: ¿Nos vamos a China?
6: Muy bien. Vamos, yo que caiga el régimen lo antes posible. Está claro que si no tienes lo más básico, pues al final ese mito comunista y ese ideal comunista se ha caído completamente.
1: Qué interesante que siga funcionando solo como estupefaciente para la progresía europea, ¿no?
5: Es que hablaba, Marcos mencionaba a Camilo Cienfuegos, es que cuando tú vas a Cuba, ellos viven en el romanticismo que supuso en un primer momento aquella revolución. Eran jóvenes, eran guapos, es que hay que decirlo, eran atractivos. Es decir, cuando tú lees...
0: Eran asesinos.
5: Sí. Pero eran atractivos y a los ojos de quienes han sido adoctrinados durante décadas lo siguen siendo, porque cuando hablas con ellos, si es que tú lo has explicado
1: muy bien.
4: Con el de Melilla, o sea, has dicho, hasta que no vinisteis éramos felices, pues sí. Cuando aparecieron los turistas, abrieron los ojos, porque hasta entonces están adoctrinados y no conocían otra cosa que tener esa cartilla de racionamiento y estar diciendo si
5: igual a con amor, te hablan con pasión del Che y de Camilo Cienfuegos, porque vas al Museo de la Revolución y ahí están a modo de altar.
1: Bueno, pero de todo se puede desmontar. Ha citado Marcos de Quinto el asunto de la República Democrática Alemana, como se llamaba la Alemania comunista. ¿Usted se acuerda de aquella foto famosa de un bopo, o sea, de la Volkspolizei, de la policía del régimen, que salta el muro de Berlín? Fue una fotografía icónica. Ese chico, ya de mayor, acabó suicidándose. ¿Sabe usted por qué? Porque su familia jamás le perdonó que huyera. Y después de la reunificación intentó ponerse en contacto con ellos y ellos le rechazaron. Y acabó suicidándose. Porque su familia era homo sovieticus, ¿verdad? Y estas cosas pasan, la historia es muy complicada. En fin, ¿y en China qué? Ahí es donde estamos. Pues en China es donde está Trump. Y Iago Soler está mirando por encima lo que ha pasado. La verdad es que han pasado muchísimas cosas, ¿eh? Para mí lo más gordo ha sido que Xi Jinping le diga a Trump que está haciendo América grande otra vez. O sea, aquí hay... Esto hay que entenderlo también en sus propios justos términos, porque la diplomacia son estas cosas. Quiero decir que es perfectamente posible que hoy estás compartiendo pato a la naranja y mañana tenías agua afectada. La vida es así, ¿no? Pero oiga, están pasando cosas muy importantes. Iago Soler.
7: Pues efectivamente ha sido una jornada cargada de auténtico simbolismo. Ambos líderes han visitado el Templo del Cielo, una construcción de más de 600 años de antigüedad, cuando dentro de poco Estados Unidos apenas cumple 250. Era allí donde los emperadores hacían ofrendas para atraer las buenas cosechas, todo un mensaje de China en estos tiempos de guerra arancelaria y de incertidumbre económica. Posteriormente se han desplazado hasta la icónica e histórica plaza de Tiananmen. Allí han visto un desfile de niños, pero también militar y atención mayor al de otras ocasiones cuando un presidente de los Estados Unidos visita la capital china. Después, el plato fuerte de la jornada, una reunión entre los líderes de la primera potencia mundial, Estados Unidos, y la segunda, China. Ha habido buena sintonía, buenas palabras, se quieren construir puentes entre Pekín y Washington, pero todo ello ha quedado paralizado cuando se ha puesto encima de la mesa la palabra Taiwán. Es por ello que China advierte y amenaza a Estados Unidos que si cruza esa línea, si traspasa esa barrera, se va a encontrar con un enfrentamiento abierto. China quiere reunificarse con Taiwán de nuevo. Estados Unidos es su principal valedor en materia de seguridad en la región. ¿Y todo ello por qué? ¿Por qué esa lucha por Taiwán? Porque la isla es el principal exportador mundial de microchips, un componente clave en la carrera tecnológica, armamentística e industrial que están llevando ahora mismo a cabo Estados Unidos y China. Todo esto ha sido en la primera jornada. Mañana Donald Trump visitará la residencia oficial del líder chino, de Xi Jinping, comerán, se volverán a reunir y terminará esta histórica jornada, histórica reunión entre Donald Trump y Xi Jinping en este viaje a China.
1: Muchas gracias, Yago. ¿Cómo lo estás viendo, Marcos? A mí me llama mucho la atención el desembarco porque él ha ido sin ningún tipo de tapujo. Se ha llevado los grandes de las grandes firmas transnacionales. Y además era muy interesante ver cómo saludaban a Xi Jinping, porque no sonreía prácticamente ninguno.
0: Ninguno.
1: ¿No parecían americanos?
0: Sí, sí, bueno, la primera lectura que yo tengo de esto es que Europa está en el cubo de la basura.
1: Ya, sí.
0: Europa, y además no tiene bastantes visos de poder salir de ahí. Europa ha pasado a ser irrelevante en el plano internacional y estos son los dos grandes motores que hay de la geopolítica. Dentro de la geopolítica, Estados Unidos está ganando de largo la carrera. Sacó a los chinos del Canal de Panamá, les ha roto toda la ruta del Ártico que querían con Groenlandia y bueno, les va cogiendo todo. Para el tema del comercio internacional tienes que tener 12 portaaviones mínimo, con ello controlas los pasos. China creo que tiene 3. Aunque está en construcción algunos, Estados Unidos tiene portaaviones de sobra. Todo lo que se ha visto en Irak, en Irán, todo el despliegue tecnológico de información y armamentístico que se ha visto en el tema de Irán, como en el tema de Venezuela, yo creo que es una demostración a los chinos de lo que ellos son capaces de hacer, y yo no creo que los chinos tengan esas capacidades, por lo cual es un encuentro entre ambos, y yo creo que lo más importante de esto es que muy probablemente han tocado distintos temas de déjame, yo voy a hacer esto en Cuba o yo voy a hacer esto en tal sitio y tú a lo mejor te dejo hacer otra cosa, pero más o menos yo creo que ese es el tema de decir no, vamos a entendernos un poco cuáles son nuestros planes. Y bueno, lo que Estados Unidos aparte se está retirando de Europa, va a desmilitarizar o a llevarse todo este tema de Europa, nos pone en una situación de un absoluto ridículo y de una falta de proyecto dentro de lo que es Europa, que es muy preocupante. Y es aún más, es decir, en esta situación y podemos tener el riesgo de perder Ceuta y Melilla, de estas cosas que han hecho, que es decir, tú provocas, perfecto, mira, claro, te la estoy devolviendo, claro, y eso es un riesgo muy grande, y aún más, si yo fuera, y esto que voy a decir posiblemente es una barbaridad y una salvajada, pero si yo fuera canario y quisiera seguir viviendo como se vive en Canarias, y hay un riesgo tremendo de que se aceleren la emigración de gente de África, de Centro África y de subsaharianos, yo pediría que Canarias fuera un estado asociado a Estados Unidos y que me protegieran.
1: Entiendo.
0: Porque la única protección que uno puede tener, porque este gobierno no va a proteger a Canarias ni a la Unión Europea, y si yo fuera canario, digo, antes de perder todo esto, digo, oye, que pongan aquí una base y soy estado asociado como Puerto Rico. Esta es una vergüenza nacional, que se pueda producir esto. Pero es una vergüenza.
6: Bueno, a mí me parece bien, ¿no? Al final que haya esa desescalada entre China y Estados Unidos y que las cosas se puedan encauzar y que esa guerra arancelaria pues, se pueda suavizar. Yo creo que eso es bueno para el conjunto del mundo y en ese sentido, pues, que se imponga al final la realpolitik frente a un pragmatismo en política internacional y que los países, bueno, pues en este caso el mundo está cambiando. Está claro que el mundo antiguo, el mundo de la ONU, ha desaparecido. Ahora ya es un mundo de grandes potencias, donde está Estados Unidos, está

China, está también Rusia y, como dice Marcos, luego está Europa, que no pinta absolutamente nada, ¿no? Y bueno, pues yo creo que Estados Unidos, después de amenazar, de pegar una serie de golpes importantes en el tablero mundial geoestratégico, pues ahora tiende la mano y va a intentar llegar a acuerdos económicos y comerciales con China que le sean ventajosos.

0: Lo que has dicho de Canarias, pero vamos, lo de las bases militares en Estados Unidos y lo que hemos hecho en la guerra de Irak, pues al final nos puede pasar en un futuro.
1: Sí, en las declaraciones de Marco Rubio. Están insistiendo mucho en ello. Y me parece muy relevante el hecho de que estén insistiendo, porque en realidad es superfluo, es decir, no pasa nada, porque pero hay algo que les ha molestado particularmente, que no es el hecho de que el gobierno español no haya colaborado, porque el italiano tampoco ha colaborado, o el alemán. Sino el hecho de que hayas hecho bandera del
0: anti-americanismo.
1: Claro, sí, pero es diferente, porque eso ya es una ofensa política.
2: Pero
1: es
2: decir, inició con no el reconocimiento puedas unilateral de Palestina, que solamente fue Irlanda y este gobierno, separándose absolutamente.
1: Sí, y Noruega también, si no me equivoco, ¿no?
2: Sí,
3: pero no es por casualidad, Marcos. Es decir, se preguntaba Íñigo y él mismo ha contestado, ¿no? ¿Dónde está España? España está en el vasallaje a China, eso es lo que quiere, porque busca también su protección. China no da nada a cambio de nada, ¿no? Pero a mí me está resultando, decirlo, bastante divertida la visita, ¿no? Porque ese jabón que se dan los unos a otros ya se produjo cuando visitó por primera vez Trump en 2017, ¿no? Pero desde luego no es un brindis al sol. Cuando te llevas a Elon Musk, te llevas a Larry Fink, te llevas a Tim Cook, que son pesos pesados del comercio en Estados Unidos.
1: Estados no les llevas Unidos, para en el mundo.
3: Claro, en el mundo. Claro, no te los estás llevando para darse un paseo por la ciudad prohibida, te los estás llevando para sacar ahí también oro, ¿no? E incluso se dice que le puede ofrecer el propio Trump fábricas en Estados Unidos a los chinos. Eso me cuesta creerlo porque contradecía también lo que propuso en la campaña, ¿no? Y el MAGA no sé si lo aceptaría muy bien, ¿no? Pero a mí me parece especialmente interesante el tema de Taiwán, ¿no? Ya en abril el ministro de Asuntos Exteriores ya comentó, espero que no se hable de Taiwán, y antes de llegar a China el propio Trump ha dicho vamos a hablar de Taiwán y vamos a hablar de armas, ¿no? Porque recordar que desde diciembre hay comprometido un paquete de 11.000 millones de dólares en armas y ese paquete todavía está sin entregar, ¿no? Y parece que es un tema crucial porque para China, y el propio Xi lo ha dicho siempre, lo de Taiwán es irrenunciable, a medio o largo plazo, pero es irrenunciable, ¿no? Con lo cual yo creo que hay temas de mucho calado, la propia posición de Irán, es decir, yo veo a Estados Unidos, creo que lo he dicho aquí muchas veces, fue un error lo de Irán, era innecesario, sobre todo después de una operación tan exitosa como la de Venezuela, y creo que ahora mismo China está en una posición de poder sobre el propio Estados Unidos, que está en una posición de debilidad, pero necesita a China para mediar en Irán, ¿no?
1: Por cierto que Netanyahu ha convocado elecciones, ¿eh? Es muy importante también. Pero bueno, esto ya es otra historia, Marcela.
4: Nada, yo muy brevemente, porque yo creo que ya ha salido todo sobre la mesa, pero voy a estar por primera vez de acuerdo con el líder de China, y es que efectivamente Trump está haciendo América grande otra vez, ¿no? Y es verdad, y yo creo que es la lectura que podemos hacer de esto, otra de las lecturas, es esa, lo apuntabais ahora, que la Unión Europea no pinta nada, que España no pinta nada a nivel internacional, que tenemos un presidente que lo hace todo o bien por ideología, impulsos o efecto mediático en el mundo, ¿no? Y luego tenemos otros presidentes que, lejos de lo que sea la cuestión en sí y de los intereses que pueda tener Estados Unidos, lo hace precisamente para dar prioridad a su país y hacer América grande otra vez. O sea, que lo que tenemos que desear el resto de países es tener presidentes que busquen los intereses de su patria.
1: Si quieres decir algo, tiene que ser...
2: No solamente decir que creo que la guerra de Irán no ha sido un error, sino todo lo contrario. Es algo espectacular. Habíamos escuchado a Obama, ya Hillary veremos, Clinton veremos, y a toda la gente diciendo que había que declararles la guerra si tenían el arma nuclear. Resulta que estaban el isótopo 235, lo estaban ya enriqueciendo un 64%, cuando para temas civiles con un 4% es. Y tienen misiles de 4.000 kilómetros de alcance. Y es espectacular lo siguiente. Todo lo que han hecho, porque les han dejado destruidos, es decir, los silos y todas estas cosas, todo lo que han hecho ha sido con 150 bajas aproximadamente norteamericanas, imagínate una guerra con 150 bajas, y los iraníes han reconocido 3.000. Ahí no cuentan los 40.000 que han matado ellos mismos de su población civil, pero de la guerra solo 3.000, y de los cuales 250 son los capitostes de los ayatolás y de tal. Entonces esto es algo tremendo. Y luego, por otro lado, los están asfixiando económicamente, porque el problema que tiene Irán en estos momentos es que no puede sacar su petróleo y tiene que mantener los pozos en funcionamiento. Y como no puede almacenar más, el problema es que va a tener que parar los pozos, y una vez que pare los pozos es un desastre, porque va a requerir mucho tiempo.
1: Técnicamente es complicado.

0: Los tiene vencidos.
1: Señores, a la publi, sí o sí, Oscar. No, ahora lo cuento realmente tranquilamente con Marcos. En la
2: me gustaría hacerlo públicamente también por alusiones.
1: Pues después, sí que, no, a ti no te he aludido. Salvo que te tengas por allá
2: atorar.
1: Salvo que te tengas por allá atorar.
0: Tú has dicho que pensabas que era un error lo de la guerra y yo he pensado que no es un error. No es aludido.
3: Eso no sabía yo que un pozo de petróleo si lo paras te
0: cuesta. Si lo paras,
1: estás perdido.
4: A ver, que la publicidad.
2: A ver, la guerra todavía no termina. La guerra todavía no termina.
1: Capítulo corrupción. ¿Sabe usted lo que ha hecho el abogado de Begoña Gómez? Yo de verdad creo que les pasa algo en la cabeza, ¿eh? Como usted sabe, el nervio de la cuestión Begoña es haberse apropiado de un software pagado con fondos públicos, evidentemente a 100.000 euros, la apropiación indebida. Bueno, pues va el abogado y le manda al juez un correo, un mail, como para demostrar que ella ya no tiene nada que ver. Un mail en el que ella dice que no lo va a renovar. Vamos a ver, si no lo va a renovar, estás confesando, ya no implícita, explícitamente, que sí lo tenías tú. Claro.
4: Doctrina, o sea, de estos propios, se llama eso.
1: Entonces, o sea, el abogado de Begoña le está diciendo al juez, efectivamente, ella había cogido ese programa, lo había metido en su web, en un dominio que era suyo. Yo la gente de verdad. Y luego dice que son listos para el mal. Pero, sí, decir, no, pero... Bueno, publi, vemos estas cosas y otras.

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11: Mi me parece. Me dice el 42, hemos hablado de Cuba hace un instante. Le cuento que hace dos horas, un avión norteamericano gubernamental, avión SAM 554 de la Fuerza Aérea de los Estados Unidos, concretamente un Boeing C-40 Clipper con una serie de altos cargos del gobierno norteamericano, ha aterrizado en Cuba. Registro de vuelo 01-0040. A nosotros no nos han preguntado, pero acaba de pasar en este momento, lo está contando David Arandete, es decir, que todo va muy deprisa, efectivamente.
12: Qué bien.
11: Lo de la corrupción.
12: Qué alegría.
11: Vamos a ver. Joder, ¿por dónde empezamos? Vamos a empezar por Zapatero, si usted quiere. Es que hay muchísimo de lo que hablar. No tanto el tema de las doncellas de Ábalos, es muy escandaloso, sobre todo porque estamos todos encerrados. O sea, que resulta que para llevarle dos chicas, el tío de la Levantina esta le paga a dos muchachas rumanas bellísimas y encantadoras, sin ninguna duda, un salvoconducto haciéndolas pasar por técnicas de construcción para que fueran a ver a Ábalos. O sea, de verdad, ¿eh? Pero, claro, aquí el tema de fondo, por cierto, Miguel Ángel Pérez, enhorabuena por la información del fin de semana romántico de María Jesús Montero, que está muy bien. Es que es la trama, ¿no? O sea, es que realmente se han apoderado enteramente, han parasitado la estructura del Estado para empezar a chupar sangre. Empezando por Zapatero, por eso es lo gordo. La policía encontraba en Miami, creo que era 1 millón de euros del pagador de Zapatero. ¿Que de dónde lo ha sacado? Es que no lo sabemos. Bueno, ahora mismo efectivamente la lupa está puesta en Zapatero, no solo por él, por todo lo que se presume que hay a su alrededor. Vamos a verlo.
13: La Audiencia Nacional continúa sus pasos con la investigación por el caso Plus Ultra y encara unas semanas cruciales en las que tendrá que deliberar si cuenta con las pruebas suficientes para imputar a José Luis Rodríguez Zapatero. Desde inicios de año, el expresidente del Gobierno está en el ojo del huracán por su patrimonio y el cobro de 450.000 euros por asesorar a su amigo, ahora con medidas cautelares, Julio Martínez. La Audiencia Nacional recaba pruebas para cotejar si a través de la sociedad Análisis Relevante Zapatero pudo cobrar un 1% del rescate de la aerolínea. Un hecho, aunque con cuantías muy inferiores, que el propio José Luis Rodríguez Zapatero ya reconoció en el Senado.
14: 70.000 euros brutos al año es lo que percibía por mi trabajo. 70.000 euros brutos de media al año. 70.000 euros brutos que, por supuesto, contrafactura.
13: La amistad entre Julio Martínez y José Luis Rodríguez Zapatero es clave, ya que este último podría haberle proporcionado información confidencial que le alertara de su detención y así Martínez ganar tiempo para borrar pruebas claves en la causa. Un chivatazo negado desde el primer momento por el expresidente. En las últimas horas, el juez ha rebajado las medidas cautelares contra Julio Martínez al considerar que el riesgo de fuga es mínimo. La cuenta atrás parece haber comenzado porque el secreto de sumario podría levantarse antes de verano, cuando la Audiencia Nacional decida si imputa o no a José Luis Rodríguez Zapatero.
11: Y aquí veremos. Y uno se pregunta aquí Hacienda dónde ha estado. Es decir, tú le metes a un hijo tuyo dos bizum de 400 euros para la entrada de un coche y tienes al inspector al día siguiente. En fin, bueno, quiero recordar, planteamos la cuestión y abrimos la mesa de debate enseguida, que en realidad la pista de Zapatero apareció en torno a Aldama. Pues la conexión era Aldama, Venezuela, Zapatero, República Dominicana, y a partir de ahí empezó a liarse todo. Recordará usted que el prodigioso Bolaños, creo que fue la semana pasada, planteó una querella, era, ¿no?, contra Aldama, diciendo que porque había mentido. Porque no había habido ninguna presión sobre Aldama para que... Aldama dijo, pues ya verás. Y efectivamente, ya vimos. Pues no sé si sería Bolaños, pero es el ministro de la Presidencia. Además de ministro de Justicia. Y además de ministro de Relaciones con las Cortes. Y además de arcipreste de algún lado. En fin, bueno, claro. Y sí, el PSOE presionó directamente a Aldama. Así.
15: El PSOE hizo todo lo posible porque Aldama no tirara de la manta.
16: Ministra María Jesús, sigues intentando hacerme daño, pero yo sí voy a hacer daño de verdad. Voy a conseguir sacarlo del gobierno. A tu jefe meter en la cárcel, a Pedro Sánchez.
15: A través de llamadas trataron de frenar las revelaciones del comisionista sobre distintos momentos de corrupción que afectaban al entorno del gobierno de Pedro Sánchez.
17: A ver,
12: O sea, menuda inventada.
15: Existen 7 llamadas desde un teléfono de la sede socialista de la calle Ferraz en Madrid y otras 12 llamadas procedentes de una línea asignada al Congreso de los Diputados. El portavoz parlamentario del PSOE era y es Patxi López.
17: Está ensuciando a todo el mundo, al Partido Socialista, al Gobierno, a Pedro Sánchez.
15: Todas las llamadas estaban dirigidas al portavoz de Víctor de Aldama, el periodista Ramón Bermejo. Estas comunicaciones se suman a las 15 conversaciones telefónicas realizadas desde Moncloa. Las llamadas procedían de 2 departamentos especialmente sensibles de la presidencia del Gobierno. Por un lado, el gabinete de Pedro Sánchez, que entonces dirigía a Óscar López.
18: Jamás, nunca en mi vida he hablado con el señor Aldama, jamás.
15: Y por otro, el área de presidencia, encabezada por Félix Bolaños.
19: Anuncié acciones legales contra este señor y las he interpuesto.
15: Estas llamadas se produjeron pocos meses después de que la UCO de la Guardia Civil desarticulara la trama de corrupción y Aldama pasara a estar en el centro de la actualidad política. Justo después del arresto del comisionista, la dirección del PSOE puso en marcha estas comunicaciones directas con el entorno del empresario. Querían saber hasta dónde estaba dispuesto a llegar Aldama y si iba a hacer pública la información sobre los amaños en adjudicaciones y hablar de las comisiones ilegales vinculadas al Ministerio de Transporte con José Luis Ábalos al frente.
11: Y el PSOE dice, esto, estrategias de defensa de un delincuente. Es verdad. Pero claro, una cosa es que sean estrategias de defensa y otra cosa es que sean falsas. Y si tú empleas, sacas unas cartas que te compra la fiscalía, te compra el juez, te las compra la Guardia Civil, pues a lo mejor es que no son falsas, ¿no? No sé, en fin. ¿Cómo estáis viendo la operación?
20: Bueno, a mí me produce bastante satisfacción que un personaje tan nefasto como Zapatero, que ha hecho tanto daño a España, pero que tenía una imagen de en fin, pues de persona honesta.
11: Honesta, sí, efectivamente.
20: Se esté cayendo todo eso y detrás de todo eso aparezca un sinvergüenza de tomo y lomo, además de haber sido una persona que ha hecho un daño a este país tremendo. Yo, ojalá que ese tema vaya para adelante y que Zapatero... en fin, pues al final tenga que rendir cuentas porque está claro que está habiendo un enriquecimiento de todo su entorno, que eso solo pasa si hay detrás una trama de tráfico de influencias y de corrupción, porque es que el dinero, en fin, a la gente honesta
11: no le, trabajadora, no le brota.
20: No le brota, exactamente, del suelo. Claro. Te cuesta mucho trabajo y mucho sudor.
11: El cierre de campaña, por cierto, en Andalucía del PSOE son Zapatero y María Jesús Montero y Chávez y Magdalena Álvarez. Joder, tienen un equipo. ¿Ah? Bueno, en fin.
21: Sí, mira, yo primero, todo mi respeto al Dama, porque parece que es una persona arrepentida, y le meten en la cárcel, antes de meterle en la cárcel, es cuando recibe todas las llamadas, cuando recibe toda la presión, cuando recibe los 3 disparos que le hacen, y una
11: es
21: vez
11: muy
21: metido,
11: interesante, efectivamente, las fechas.
21: Sí, es sí. Muy importante, y una vez metido en la cárcel es cuando recibe la visita de esas 2 personas, que no se sabe quiénes son, porque no constan en el registro de entrada de la cárcel. Es decir, el propio gobierno ha metido 2 personas para presionarle en la cárcel. En ese sentido, mi felicitación al juez, a Santi Pedraz, y además le considero amigo, que es el que saca a él de la cárcel y saca a Aldama, y es cuando él empieza a colaborar. Y una persona en la situación, poneros en los zapatos de una persona que se está enfrentando a todo este grupo mafioso, con sistemas mafiosos, que pueden acceder a la cárcel gente sin registrarse para presionarle, pues es una situación muy complicada el mantener el tipo y el decir voy a colaborar con la justicia, que es lo que está haciendo. Por lo cual, en este sentido, pues él ha pedido protección, que no se la han dado, por supuesto, y sin embargo hay que comparar con la... esta con la Santolaya, con el brazo en cabestrillo, que le puso Marlaska como 15 policías o algo así, cuando luego los jueces han constatado por los vídeos que no la tocó nadie. Entonces, pues nada, ánimo y al Dama, y sigue y colabora todo lo que puedas para que nos ayudes a quitarnos esta chusma de encima.
11: ¿Cómo lo estás viendo, Marcela?
22: Bueno, por parte, yo ahora empiezo a pensar, después de esta noticia, aunque ya se me iluminó el otro día, que tras en sede del Tribunal Supremo afirmarse que el uno no era Pedro Sánchez, empiezo a pensar que va a ser
11: yo
22: Zapatero.
11: Yo pensé lo mismo que tú, efectivamente.
22: Y eso es lo que creo, y efectivamente, bueno, Zapatero para mí ha sido el mal de España, y a partir de ahí nace todo lo que estamos viviendo, ¿no? Esa es la realidad. Y el tema de las llamadas, a ver, es que está acreditado en investigación de la UCO que hubo hubo llamadas del Ministerio, llamadas desde la sede socialista, llamadas desde la Presidencia. ¿Alguien se cree que el señor Sánchez no sabía y su entorno no tenía conocimiento de esta trama y de esta historia? Es que no se lo cree nadie. Sí, sí. O sea, es que el presidente está igual de pringado que el resto.
21: Una pequeña cosa de lo que has dicho, disculpa. Y lo del uno, que es Zapatero. No, Zapatero tiene una relación mala con Sánchez, inicialmente, hasta que viene todo el tema del
0: Sí, muy mala. Pero luego ya...
21: pero ya llevaban robando estos, porque es decir, no, estos no son políticos que se hayan corrompido, estos son corruptos que se han metido en política. Porque ellos llevan desde Navarra, Zapatero, con Cerdán y tal, ya llevan robando desde ahí, antes de llegar a la presidencia del gobierno. Porque, es decir, la mafia esa
0: Sánchez,
21: ya estaba.
0: Sánchez.
21: Y entonces, es posteriormente cuando Zapatero en un determinado momento ya se junta, porque lo que estaban compitiendo era Servi Navarra, que ahí es donde está Leire, que está, porque por un lado tú tienes a Pepiño Blanco y con su empresa, con Acento y todo esto, que son los que llevaban los negocios y siempre habían llevado con Zapatero. Y estos tratan de alguna manera con Leire y tal empezar directamente sin tener que pasar por Acento y empezar a hablar con la gente del IBEX a través de Servi Navarra, que trataban de hacer de eso como una gran gestoría. Hay un momento en donde se ponen de acuerdo, pero la trama ya existía antes de que Zapatero ya entrara con ellos con el tema de Venezuela.
11: Esto lo dice Marcos porque lo que se juzgaba en el Supremo, que cuando el uno al que se refería a ese material, y Zapatero todavía no estaba con ellos.
21: Y un error que yo creo que Aldama no sé por qué lo ha hecho, porque el número dos es Cerdán, es Santos Cerdán, que trabajaba ya con Koldo. El nuevo en entrar es finalmente es Ábalos, y por eso colocan a Koldo para controlar a Ábalos, porque es el rookie, es el nuevo.
1: Y lo coloca Sánchez.
21: Pero el número dos es Cerdán, y él no lo dice, y Aldama no dice. Yo no sé si ha sido un lapsus o porque no se está juzgando eso, no lo ha colocado, pero el número dos siempre ha sido Cerdán.
11: Santos Cerdán. Qué bonito, ¿eh?
1: Ya has terminado. Bueno, a ver, yo iba en la línea de Marcos, ¿no? O sea, yo cada vez que escucho a Aldama me pregunto qué sucedería si este señor no hubiera dicho todo lo que está soltando desde hace más de un año, ¿no? Porque no sabríamos nada y la impresión que uno sigue teniendo es que seguimos estando en la punta del iceberg, que es lo que podíamos decir hace un año, ¿no? Y desde luego, hombre, sí es cierto que cuando terminó Zapatero, su mandato parecía que era honesto, pero hace años ya... Es decir, esas relaciones que ha tenido con Venezuela ya intuíamos que ahí de honestidad había poca. Y estoy de acuerdo contigo, Marcela, en que todo cambió con él.
22: Es decir, honesto, un presidente que vino, llega con el mayor atentado
1: vino a raíz
22: de España
1: de
22: al poder, o sea...
1: Vino a raíz de un atentado violento.
22: Exacto.
1: Es decir, toda la construcción de este régimen que llamamos sanchista, en realidad empezó con él. Él fue la primera piedra del edificio que ahora mismo está... a punto de culminar si le dejamos este señor, ¿no? Y lo tremendo, porque esto suena más que a una trama de Zapatero a una organización criminal. Una organización criminal en la que está el expresidente del gobierno, o presuntamente está, o parece ser que está, el presidente de gobierno que tuvimos, el presidente de gobierno que tenemos, el ministro de Justicia que tenemos, el secretario general 1, el secretario general 2. Es impresionante. O sea, si tú analizas esto desde fuera, dices, ¿cómo es posible? Y aún así, Aldama dice al principio, no, voy a meter a Sánchez en la cárcel. Yo no lo tengo tan claro. Ni siquiera tengo claro, como se está asegurando, que Begoña entre en la cárcel o que vaya a entrar el hermano de Sánchez. No lo tengo, porque estamos en un país donde la inseguridad jurídica se superpone al principio de legalidad.
11: De hecho, el tema que no nos va a dar tiempo a tocar es el de Pujol.
1: Ahí está.
22: Yo creo que no fue baladí el otro día en el Tribunal Supremo que se mencionara precisamente que el presidente no formaba parte de la trama o que no era el uno de la trama. Eso yo creo que nos debe llamar poderosamente.
11: ¿Qué lo dijo el fiscal?
22: Claro, por eso. O sea, ¿quién lo dijo? ¿En qué sede lo dijo? ¿Y cómo lo dijo? O sea, es sorprendente a pesar de que todos
21: que
22: respondamos... Todos respondamos a la pregunta retórica de quién depende la fiscalía, ¿no? Y, bueno, iba a decir otra cosa, pero ahora se me ha ido ya. Me acordaré en algún momento.
11: Tenemos más información sobre lo de Cuba. Es que de verdad, qué día, ¿eh? Porque el que encabeza la delegación norteamericana, y lo acaba de contar el propio gobierno cubano, el que encabeza la delegación norteamericana es el director de la CIA, John Ratcliffe. Es el que encabeza la delegación norteamericana,
22: ya sabía lo
11: que
22: ha
11: llegado a La Habana hace un ratito.
22: Que me parece importante recalcar, Yo estoy de acuerdo que Aldama ha hecho una reconstrucción de los hechos y ha unificado mucha parte de las pruebas, pero yo creo que aquí no hay que quitar mérito a la labor que ha hecho la UCO y la investigación.
1: Hombre, fundamental, fundamental.
22: Más que, lo que él ha hecho es unir piezas y unir tramas, pero había pruebas más que contundentes sin la testifical de Aldama en las causas. Ahora bien, luego entraremos si el derecho penal y su última intervención, etcétera, será lo que acabe juzgando a esta gente o serán otras jurisdicciones, ¿no?
11: Muy oportuno que traiga Marcela a colación el trabajo de la Guardia Civil,
1: sí,
11: porque ¿se acuerda usted lo que enseñábamos ayer, esa apreciación bastante absurda, bueno, de un senador socialista del Partido Socialista de Cataluña, Alfonso García Rodríguez se llama, que en una comisión donde se veía la cuestión de la declaración de profesión de riesgo de la Guardia Civil,
0: sí,
11: miraba al Guardia Civil y le decía, os lo tenéis que ganar? Yo no pensaba, ¿qué pasa? Que no sufre bastante, pero no se refería a eso, me da la impresión. Me da la impresión de que a lo que se refería era a que se taparan los ojos un poco.
1: Pues la Guardia Civil está haciendo honor a su historia, es decir, ha sufrido durante 40 años la lacra de los asesinos que ahora están, no lo olvidemos jamás, gobernando con este tirano, y lo está pagando, lo está pagando. Lo decías tú en el editorial, cómo se referían, no por casualidad, sino en virtud de un argumentario, a un accidente laboral, cuando se trata de un homicidio. Es decir, la situación inerme en la que está dejando la Guardia Civil en relación con los narcotraficantes. Lo está pagando, pero es que esto viene de lejos, porque si tiramos un poquito más allá, nos damos cuenta de que en la República ya el PSOE incluía en su programa electoral
11: ilegalizar la Guardia Civil.
1: Con lo cual esto viene de lejos, ¿no?
11: El argumentario está aquí, ¿eh? O sea, que lo tengo aquí, lo del argumentario este del PSOE. 40 segundos me quedan nada más, Raquel, de verdad, ¿eh? Pues ahora, ¿qué quieres ya? Íñigo Enrique de Luna, Oscar Rivas, Marcos de Quinto, Marcela Regía. Muchísimas gracias a los cuatro por estar aquí. Nosotros mañana, úsales. Y hay un documental que ha hecho una chica francesa, Madeleine Hidou, que se llama A Pulso, sobre el mundo del toro, que es una maravilla. Y lo vamos a ver con Andrés Amorós, nada menos.
1: Qué bueno.
11: Aquí en El Gato del Agua. Bueno. ¿Sabes quién viene? Viene Fuster, vestido de húsar otra vez. O sea, mañana el programa no se lo puede perder. Ale, se quedan ustedes con Parrado, que además hoy ha habido fútbol. Estaba en Madrid jugando. No sé cómo habrá quedado. Pero ya se lo cuenta Pedro Pablo. Que descansen.

0: Muy buenas noches, gente guapa, simpática y maravillosa de este país deportivo. Lo que son las cosas, el Bernabéu, tengo la sensación de que no perdona absolutamente a nada ni a nadie. Ni siquiera a Florentino Pérez. Esperaba otro comportamiento después de su aparición frente a los medios de comunicación, comunicando que adelantaba las elecciones, ya está abierto el plazo. Pocos días, es la verdad, para que se presente algún candidato, aunque la idea que tiene Riquelme es de presentarse en esta batalla frente a Florentino, pero la verdad es que es perder de alguna forma el tiempo. Bueno, digo que el Bernabéu, megafonía cuando empieza el partido frente al Oviedo, un partido intrascendente, victoria cómoda del equipo madridista. Quizá lo más llamativo fue que se quitaron dos pancartas que había en el Bernabéu, donde se decía Florentino culpable. Megafonía a todo trapo, hay que decirlo, algún silbido que otro, un airado Florentino en el palco discutiendo allí con algún aficionado, pero la mayor pitada se la llevó Mbappé cuando apareció en escena, cuando compareció en el terreno de juego. Se ríe Mbappé, sí, es que Mbappé está de vuelta de todo, está pensando en el Mundial. Yo pensaba, hombre, teniendo la diferencia de pocos goles que lleva con Muriqui, el jugador del Mallorca, en la Liga Española para ser pichichi, pues podía hacer algo, jugar estos partidos para intentar hacer más goles. Pero bueno, el Bernabéu ha dicho lo que pensaba y no se ha callado. De salida, tímidos pitidos, esa es la verdad. El que más bronca se llevó, y además creo que muy merecido, lo de Mbappé. Además, Mbappé es así de claro, o sea, un tío que se ha borrado, que se ha borrado en un momento determinado, antes de jugar el partido del Clásico, y que ahora aparece en escena, que no jugó de titular, jugó de suplente, salió al campo, sí, en la segunda parte. Pero bueno, la realidad es que la gente, el madridismo, no perdona. Y el Bernabéu tampoco. Y es lo que ha pasado. Veremos el futuro, dónde empieza y dónde acaba. Florentino Pérez ha abierto el proceso electoral. Yo creo que no va a tener ningún problema para repetir. Seguirá siendo presidente de Madrid. Esa es la auténtica realidad. Pero bueno, en esta jornada donde ha habido de todo, Valencia 1, Rayo 1, Girona 1, Real Sociedad 1, siguen los problemas para el equipo de Michel y lo que son las cosas. Comienza Goles, el clásico de la radio deportiva, en sintonía exclusiva de Radio Libertad y El Toro Televisión. Ya estamos aquí.
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0: Aquí estamos. La pregunta del millón. ¿Quién es el más culé ahora mismo en estos tiempos? A ver, Laporta, que es el presidente electo, que vuelve a reinar en Can Barça, o mi amigo Joan Gaspar, que fue dirigente durante muchísimos años y también presidente del Barça. Para mí es el más culé de todos. Alma y corazón culé. Y además, un hombre que siempre ha hablado claro. Y yo me gusta agradecérselo a la gente que siempre ha estado conmigo, que ha estado en Goles durante muchísimos años. Muchas entrevistas, he hablado muchas veces, siempre ha dado la cara, nunca se ha escondido. Gaspar, en estado puro, esta noche, en sintonía de Goles, esta noche, bueno, para celebrar también los títulos que gana el Barça, dos ligas consecutivos. Querido Gaspar, don Juan, ¿cómo estás?
2: Hola, buenas noches.
0: ¿Eres culé de verdad?
2: Desde que nací hasta que mueras, sí.
0: Hasta que te mueras vas a ser culé, ¿eh?
2: Es una enfermedad muy, muy bonita, que yo pensaba que con los años iba a ir a menos, y pasa lo contrario. Que con los años cada día más, ¿no? Pero bueno, en cualquier caso, muy feliz de serlo, ¿no?
0: Eso te da vida, te da mucha vida para seguir activo.
2: Bueno, cuando las cosas van bien, sí. Cuando las cosas no van tan bien, pues sufro mucho, ¿no? Yo soy de los que digo que las alegrías, cuando las tengas, las tienes que disfrutar. Porque las penas, no en el fútbol, sino en la vida en general, te llegan sin avisar. Las penas, desgraciadamente, se sufren y, en cambio, los triunfos, pues, cuando la gente dice, es que las celebras de forma exagerada, digo, no, de forma exagerada, no, las celebro, punto. Exagerada será para ti, pero para mí, no, para mí es la pasión de celebrar algo que quiero mucho y que me hace disfrutar muchísimo, ¿no? Y ese es el Barça, normalmente. El Barça es una parte, bueno, no la primera es la familia, sin duda, mi trabajo por descontado también, pero el Barça ya
0: El
2: no como
0: Barça forma
2: antes.
0: parte de tu vida, Gaspar,
2: De mi
0: forma parte de
2: familia,
0: tu
2: como
0: vida. Es
2: ¿eh?
0: tu familia, tu otra familia, pero tu familia.
2: Exacto, pues ahí es cuando llega eso de que
0: Mucha
2: cuando
0: gente,
2: se
0: Juan,
2: gana hay que disfrutar.
0: se pregunta, fíjate que llevas años en este tinglado, ¿eh? Bueno, pues has tenido momentos brillantes y momentos también dolorosos, ¿no? No siempre se gana. Durante muchos años, el Barça, que tenía un gran equipo, que siempre ha sido un grande de España y de Europa, bueno, pues no ha tenido muchos momentos de éxito, ¿no? Para ganar muchas Copas de Europa. Quizá el Barça te ha dado más alegrías que sufrimientos, ¿o no?
2: Bueno, a ver, eso va a caracteres. Yo las penas, las tristezas deportivas en este caso, las miro de pasar muy rápido, ¿no? Paso página y ya está. Y en cambio, los triunfos, pues miro de que dure más tiempo, ¿no? Y sobre todo porque me dejan un verano, unos meses de tranquilidad para disfrutarlas, ¿no? Y las derrotas, pues bueno, lo mejor es que pasen y se olviden y ya confiar en. Ahora ya no sufro para esta temporada por descontado y empiezo a sufrir para la temporada que viene. Porque cuando las cosas van bien, también hay que reconocer que somos muy exigentes y queremos que sigan yendo muy bien, ¿no? Y en el mundo del fútbol, como te he dicho tantas veces, dos y dos no son cuatro. Es una de las pocas cosas que
0: Es verdad, ¿no? El
2: matemáticas no
0: fútbol, hay
2: funcionan.
0: gente que se equivoca. El fútbol no es una empresa al uso. Aquí dos y dos no,
2: No.
0: efectivamente no son cuatro. Aquí depende todo de una pelotita, de que entre en la portería y de que se gane o se pierdan los partidos. Claro, depende de una pelotita todo.
2: Si toca el palo y entra, eres un fenómeno. Si toca el palo y sale, es un desastre.
0: Héroe o
2: Pero
0: villano, ¿eh? Héroe o
2: esa es la
0: villano.
2: grandeza, pero es la grandeza del fútbol también. Y que el débil, pues muy débil que sea, pues puede ganarle al grande y se ha demostrado. Y eso también, vuelvo a repetir, es lo que es el fútbol. Y por eso despierta tanta pasión. No solamente aquí, sino en todo el mundo, ¿no? El fútbol.
0: Es verdad.
2: Y por eso me duele muchísimo, y no viene al caso todavía de ninguna pregunta que me has hecho, pero por si acaso ya me adelanto, me duele muchísimo, muchísimo, muchísimo que hayan personas, especialmente una, que quiera desacreditar el fútbol en general, pensando que lo que está haciendo es desacreditando a un equipo, y no es verdad. Está desacreditando al fútbol. En el momento que la gente, que por suerte no lo cree, ni la cree esta persona, pues se pensase que el fútbol no es limpio, pues entonces se perdería la afición. ¿Quién infartaría, quién moriría en un campo de fútbol si supiese que ya se hacen trampas? Nadie. El fútbol perdería su esencia en que no siempre gana el mejor, pero lógicamente.
0: Yo nunca he querido pensar que, vamos a ver, siempre se habla de los arbitrajes que se equivocan. Claro que se equivocan y
2: Por favor.
0: seguirán equivocándose. Con VAR o sin VAR, me da igual. Ahora, que se piense que se adultera el fútbol, nunca lo he creído. Ni me lo creo. O sea,
2: Eso
0: no
2: es
0: se
2: brutal.
0: adultera, no se adultera un resultado, que es mentira.
2: No,
0: Que
2: estoy de
0: otra
2: acuerdo.
0: cosa es que cuando se hablaba de las primas a terceros por ganar, bueno, eso es otra película. No, pero no tiene nada que ver con adulterar un partido. ¿Eh? O comprar un árbitro para que gane tal equipo. No, no, no.
2: Bueno,
0: Vamos.
2: adultar es comprar un árbitro para que pite un penalti a favor o anule un gol del
0: Claro.
2: equipo contrario para que tú ganes.
0: Claro.
2: Si eso fuera cierto, como se habría descubierto hace muchos años, el fútbol no sería lo que es. La gente hubiera perdido la afición y la juventud, que no es tonta,
0: Y la
2: hubiera dicho,
0: fe en este deporte,
2: ¿para qué tengo
0: efectivamente.
2: yo
0: Claro.
2: que perder y que me infarte o que me dé un arritmio por su sufrimiento yo mismo? ¿Tú crees que yo me iría de los campos por sufrimiento para no ver el Barça sufrir si supiese que todo esto se arregla? Yo el otro día le decía a un amigo, me dice, pues que la verdad es que yo no entiendo cómo la gente, que lo diga, vale, que pueda confundirse la ética con el hacer trampas, lo admito, pero las trampas, el robar, que se dice, porque eso es robar un resultado, esto, y le decía a mi amigo, ¿tú te imaginas? Yo en mi propia carne, yo no ganaba ningún partido, yo. Me echaron los socios del Barça como presidente 100.000 pañuelos pidiendo mi dimisión. Me tuve que ir porque no ganaba. ¿Tú te crees que soy gilipollas? Me decían, hombre, no. Pues entonces, si lo supiese, o dicen que yo sabía que se podían comprar los partidos, pues porque no los compraba, hubiera ganado los partidos, no hubiera, todavía estaría. Por lo tanto, dice, soy parte de ese mundillo.
0: Hombre, que, y llevas años, no, de verdad. Piensa. Tú sí que tienes experiencia, que conoces este tinglado como nadie, Gaspar, escúchame. Lo que pasa es, ¿tú crees que este asunto de Negreira está dañando la imagen del Barcelona? ¿Tú qué piensas?
2: Está dañando la imagen del fútbol. Porque, como tú puedes entender, no todo el mundo se cree una parte u otra parte. Y la gente joven, sobre todo la gente joven, la gente mayor pasa olímpicamente ya de estos temas porque saben que no son verdad. Pero la gente joven, pues te lo pregunta, oiga, ¿es verdad? Y digo, ¿cómo me preguntas si es verdad? Claro que no es verdad, es mentira.

0: que me han dicho, bueno, pues te han dicho, pues te han engañado. Y entonces eso no daña a un equipo, bueno, daña al Barça por descontado, pero también daña al fútbol y sobre todo daña a unas personas, pues claro, para que tú hagas pues lo que dicen que hemos hecho, se lo hemos tenido que hacer a alguien. Ese alguien era el árbitro, que es una de las cosas que yo no entiendo, ¿eh? Cómo los árbitros ya jubilados, los que ya hace años que ya no arbitran, no han puesto el grito en el cielo porque se les está poniendo en duda de que eran honestos. Y es que
1: Vamos,
0: esto
1: yo
0: tiene
1: estoy
0: un precio.
1: convencido. Vamos a ver, el tema de Negreira, vale, se ha pagado, esa es la verdad, por informes durante tantos años, en fin, facturas había, estaba, bueno, pues
0: Sí, pero
1: por
0: eso
1: hacer
0: lo ha,
1: informes, escúchame,
0: eso
1: vale,
0: estoy de acuerdo.
1: eso decidirá la
0: Sí.
1: justicia lo que tenga que decidir y la UEFA en su momento
0: No,
1: tendrá
0: pero
1: que decir lo
0: eso.
1: que tenga que decir, pero escúchame, vamos a ver, yo estaba convencido, en ningún momento, ¿qué podía hacer Negreira? ¿Podía influir en un árbitro para que ganase el Barcelona? No me lo creo, eso es mentira,
0: No,
1: no
0: no.
1: es así, eso no es así. Ahora, que el hombre decía, hombre, bueno, pues se conocía a todos los árbitros, pero claro, llamó la atención que el número dos de, de los árbitros pues
0: Que no
1: estuviera
0: era, eso es otra cosa
1: en esta
0: que no
1: trama que la gente
0: nombró.
1: desconocía, hasta los propios
0: No,
1: compañeros muchos años.
0: tú que eres una persona sabia en el mundo del fútbol, no digas el número dos porque no es verdad. No era el número dos. Lo digo porque, como ya lo he oído varias veces, tú no te olvides que yo he sido vicepresidente de la Real Federación
1: Claro, tú
0: Española de
1: estabas
0: Fútbol
1: ahí, claro, tú estabas
0: durante
1: ahí.
0: 20 años, 20 años, ¿eh? Y además potente, ¿eh? Con una confianza
1: No,
0: absoluta
1: con
0: por
1: peso
0: parte del
1: específico
0: presidente.
1: tenías con Villar, está claro.
0: Y al lado mío, a mi derecha, durante 20 años, he tenido a Sánchez Arminio, que ese sí que
1: Sí.
0: mandaba. ¿Y tú te quieres creer que yo en 20 años, jamás de mi vida,
1: ¿Quién mandaba
0: jamás?
1: más, Arminio o Plaza en su momento?
0: Bueno, Plaza antes, no, no,
1: Plaza
0: Plaza
1: antes.
0: antes. Sánchez Arminio fue después, pero mandaba de verdad. Y el grupo de árbitros que designaban tal, entre tú y yo, pintaba nada. Hombre, no pintaba nada. Decían que sí a lo que decía el presidente del Colegio de Árbitros, que era Sánchez Arminio, porque además tiene que ser así. Él sabía mejor que nadie, conocía, por eso era el presidente, por eso lo habían elegido. Entonces yo, cuando me dicen que no nos hemos hecho no sé qué, digo, pero a ver, me pongo mi caso. Si yo no hubiera estado 20 años en la Federación Española, podría decir, bueno, a lo mejor, pero si yo estaba allí, tenía al máximo representante, jamás. Señor Sarmiento puede decir que yo le haya hecho la más mínima insinuación y sin embargo yo soy de los que desgraciadamente tampoco me siento muy feliz de haberlo hecho, yo de los que decía me han robado el partido, el penalti, no sé qué, o sea, no, no
1: Bueno,
0: era
1: se
0: así como
1: sigue
0: planteaba.
1: diciendo esto todavía, Gaspar,
0: Sí,
1: vamos a
0: pero
1: ver.
0: yo, bueno, pues
1: Se
0: digo que
1: sigue
0: los demás,
1: diciendo todos los días, todos los
0: pero yo
1: partidos,
0: lo
1: después de cada
0: decía,
1: partido, vamos
0: sí,
1: a ver,
0: pero
1: vamos a
0: yo lo decía y
1: ver.
0: fui multado por decirlo. Una vez me dejó 1 millón de pesetas por haberle dicho al árbitro que se había robado un partido. Y yo
1: Madrid
0: me
1: se ha metido
0: hacía
1: en este
0: esto,
1: club.
0: le
1: Sabiendo
0: falta
1: que
0: un
1: es
0: poco de
1: mentira.
0: nadie al
1: Sabiendo que es
0: corazón.
1: mentira, pues lo
0: Yo
1: saben.
0: llamaba al árbitro a pedir disculpas.
1: Tanto, a partir de
0: Eso
1: aquí,
0: decía,
1: pues
0: había
1: sabrá porque lo
0: gente,
1: hacen, lo sabrá
0: sufrían.
1: diciendo para ellos.
0: Porque
1: No es verdad eso que he
0: evidentemente
1: dicho al
0: ustedes
1: Sevilla.
0: decían cosas,
1: Siempre que he
0: pero en
1: pedido, es
0: general
1: mentira que el
0: es mucho
1: Barça,
0: más sabio decir
1: jamás.
0: las
1: Yo creo que lo más
0: cosas.
1: importante ahora, Gaspar, es que se decida
0: Las
1: si todo este
0: impresiones
1: asunto
0: valen.
1: completo. Si hay que terminar
0: Ya.
1: con esta película, porque esto no es bueno para nada, para nadie.
0: Este tema se resolverá seguro, supongo que la parte ética no se valora, se valora lo que tú
1: Si me
0: dices,
1: vuelves a
0: las
1: ofender,
0: trampas y eso
1: te tiro
0: seguro, vaya a
1: la
0: perder su.
1: barba. Hombre,
0: Yo no
1: mira,
0: quiero
1: si yo digo
0: pensar
1: que
0: que ha
1: yo.
0: habido trampas nunca, porque
1: Es
0: si
1: que es
0: no,
1: verdad, tú.
0: no hubiera
1: Es
0: seguido
1: verdad. Bueno,
0: dedicándome
1: pero la
0: al
1: respuesta es fácil
0: periodismo.
1: para ver.
0: Bueno,
1: No se me está
0: claro,
1: mintiendo.
0: pero si les he dicho el
1: Ni de
0: papayatalú,
1: coña,
0: para
1: o sea, así de claro lo tengo. O sea, si yo sé que esto está, todo se vive continuamente con trampas, que se adulteran los partidos, vamos, es que, o sea, se acaba todo, se acaba el negocio para todo el mundo, en esto del fútbol. Lo tengo claro, no, no y no. Yo me niego a pensar eso. Pero bueno, vamos a ver, ¿qué te parece lo de Florentino Pérez, ese informe que están preparando para presentar a la UEFA el tema de eso?
0: Bueno, yo no sé cuánto tiempo ellos los informes son de 500 páginas y el mío de 2 páginas. Yo me limito a explicarle a la pobreza quién es el señor Florentino Pérez y me centro en una operación muy puntual que ahí sí que no se roba, pero se hacen trampas, que es una operación de fijo. Entonces yo lo explico, la UFA se trata de explicar cómo son las personas que mandan en el mundo del fútbol, ¿no? Amigos de las distintas obras que pueda ahora dicho que
1: Madrid
0: bueno, es un
1: se
0: decir, es
1: ha
0: un
1: metido en
0: decir.
1: este
0: Yo creo
1: sí,
0: que
1: sabiendo que es mentira, sabiendo que
0: ya
1: es
0: lo he
1: mentira, pues lo
0: dicho
1: sabe que es mentira.
0: que el
1: Ah.
0: ese programa de
2: aquí, pues se lo sabrá porque lo hacen,
0: personalmente.
2: No es verdad, no
0: me preocupa ni me preocupa.
2: Siempre he podido, es mentira que el Barça jamás.

0: como conocido. Me da pena. Yo pedí que la gente que se sentía ofendida.
1: Si me vuelves a ofender, te tiro la clavada.
0: Lo perdonen.
1: Si yo digo que. Es que es verdad, tú. Es verdad. Pero la respuesta es la verdad. ¿Qué estás mintiendo?
0: Dentro de una.
2: No es todo afortunado, es verdad. No es todo afortunado. Y a mí me sorprendió mucho esa comparecencia entre los medios. De una forma increíble, ¿no? Diciendo cosas que no tienen nada que ver. Al final lo que quería era decir, bueno, yo creo que me ratifiquen los socios, convoco elecciones y punto, ¿no? Se metió en muchos charcos.
0: Innecesario.
2: Pero ¿por qué? Vamos a ver, todo esto se acaba. Yo sé que había buenas relaciones con el Barça, con Laporta, que ayudó mucho a Laporta. Mientras todo estaba en la Superliga, todo estaba perfecto y correcto. Y todo se rompe a raíz de la salida del Barça de la Superliga. Ahí cambió todo, Gaspar.
0: Bueno, la verdad es que el Barça defendió la Superliga pensando que era mejor, ¿no? Que el Madrid también. Lo que pasa es que después de que la cosa cambió y modificó, de hecho, si tú analizas un poco el actual sistema de la
1: Champions,
0: es un poco la línea, sé que
1: aquí,
0: pues, no es verdad, igual, pero se parece. La UEFA de alguna forma copió algunas cosas de lo que se estaba jugando.
2: Ya ha cambiado el formato, está mejor este formato.
0: Mucho mejor, por haber cogido seguramente la UEFA, en la que también he estado 15 años como miembro del comité ejecutivo.
1: Si me vuelves a ofender, te tiro la clavada. Si yo digo que.
0: Yo he defendido al Madrid.
1: Es que es verdad, tú.
0: En una comisión.
1: Pero la respuesta es la misma.
0: No sé cómo está repitiendo. A mí no me tiene que explicar la UEFA, lógicamente. Mientras que sea la que organiza. Es decir, y por eso creo que fue inteligente. Oye, Gaspar, ¿por qué el Madrid tiene 15 Champions y el Barcelona? Bueno, no hay futuro sin pasado. Punto número uno. ¿Qué hubiera pasado cuando el fútbol con el fútbol ya no tienes 15 años? ¿Qué hubiera pasado si Stéphane Courtois ¿quién hubiera ganado las Champions? Esas 6 Champions en blanco y negro, ¿quién las hubiera ganado? Si Stéphane, que ya había fichado por el Barça, hubiera jugado al lado de Courtois durante 10 años.
2: Bueno, había dos jugadores, efectivamente, Stéphane Courtois, los dominantes, claro, en esos títulos iniciales.
0: ¿Alguien?
3: Es mentira que el Barça jamás.
0: Lo vi con la gente. Lo vi con

0: Chao.
1: Y por
0: y con amenazas X.
2: Y me vuelves a ofender, te tiro la cuadrícula. Si yo digo que. Es que es verdad, tú. La respuesta es para hacer también. Eso me está repitiendo.
0: Una temporada en Madrid, una temporada en. Y eso es lo de fútbol.
3: Imagínate esa situación salomónica. Impensable.
0: Stefano tiene que decir esto. Y después otra cosa que se dice. Cuando le quiere, no va a ser marcha a combate, sino un torneo de unos cuantos equipos. Un torneo de unos cuantos equipos. 7, 8, 10 equipos. Sin seguir ninguna normativa del campeón de la Liga Nacional, ni el segundo de nada. Suerte, es un torneo. El equipo, al primer equipo que va a haber, es al Barça. Y los directivos de aquel momento, muy inteligentes, opinaron que no era rentable.
3: O sea, Madrid se adelantó, el Barça se equivocó, y al final.
0: Se adelantó.
3: Sí,
0: él fue la persona.
3: Sí, fue clave. Ya lo sé.
0: Cuando se dio cuenta, el Barça fue el primero
2: a visitar. No es verdad.
3: Bueno, espérate, Gaspar, quiero que te salude antes de terminar esta entrevista con Alberto, que digo con Alberto. Vamos bien, ¿no, Gaspar? A Julio Alberto,
0: Muy bien.
3: Julio Alberto.
0: Muy bien. Y además lo quiero mucho.
3: Don Julio.
2: Si me vuelves a ofender,
3: Julio Alberto,
2: te tiro la clavícula.
3: ¿Dónde estás? Que no apareces.
2: Bueno, si yo digo que.
3: De momento no apareces.
2: Es
3: bueno de.
2: Pero la respuesta es
3: para nosotros. De todas maneras, de dos títulos de ligas. ¿Flick es el mejor fichaje de Laporta? ¿Flick es el mejor fichaje de Laporta?
0: Ya está aquí, espérate.
3: Pues Alberto.
4: ¿Qué tal? Buenas, ¿cómo estás?
3: Saluda, amigo. Saluda a Gaspar, venga, a ver, que quiero escucharte. A ver, saluda a Gaspar.
4: Hombre, Joan, ¿cómo estás?
0: ¿Por qué no explicas nuestra historia del cine? Haz memoria, explícala. Ya la explico yo. Yo me llevaba a los jugadores y a las personas que quería, y a Juan Alberto, yo lo quería. Mi esposa, nos llevamos a los jugadores al cine. Juan Alberto, fuimos al cine y a los tres,
2: la
0: película de Isabel. Y cuando acabó la película, mi mujer me dice, bueno, vámonos ya.
2: Y yo me giro, Juan
0: Alberto no está.
2: No es verdad, lo he dicho a la consejería, siempre he podido, es mentira que el Barça es el Barça. Pero cuando digo el Barça...
0: Bueno, está en plenitud. Uno de los mejores jugadores que ha tenido. Me dices que era tan malo. No te he querido molestar. Me he ido.
3: Vaya jugador. ¿Cómo corría la banda? Me da gusto verlo. Bueno, yo quería. Yo quería que te saludase y que estuviese esta noche con nosotros. Eso es un sabio de goles. Bueno, Alberto, otro día hablamos un poco más tranquilidad, ¿de acuerdo, amigo mío?
4: Sí, yo mandarle un abrazo a Joan, que además sabe que le quiero mucho y que le mucho aprecio, tanto a él como a su familia. Así que os mando un abrazo grande. Un abrazo grande.
3: Julio, que te queremos muy fuerte.
4: Adiós.
3: Un abrazo
4: adiós.
3: Muy grande. Bueno, Gaspar, seguiremos hablando otro día con esta querida, ¿de acuerdo?
0: Vale, un abrazo muy fuerte.
3: Un abrazo. Gracias por estar en goles. 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Bueno, pues personalidad inimitable. 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

0: Aquí estamos, en Goles, en el clásico de la radio deportiva. Aquí estoy con mi amigo Salva Martín, periodista, escritor. Aquí tengo esta biografía utilizada de una leyenda que fue todo nervio y corazón. Mi amigo Juan Gómez Juanito. Así como suena, Juanito, un grande. Que un día venía del Bernabéu después de ver un partido de Copa de Europa y se mata en su coche, ¿eh? De alguna manera, viajando de regreso a Mérida, donde estaba entrenando. Querido Salva Martín, periodista, escritor, muy buenas, hombre, bienvenido a Goles. Qué bonito libro, ¿eh? Me gusta verlo y abrirlo y que lo vea todo el mundo, ¿eh? Este es el libro, ¿eh? Juanito el 7 infinito. Me gusta además el titular, ¿eh? Perfecto, le va como anillo al dedo.
1: Sí, la verdad que es el título que concertamos y el que mejor le va, porque es una figura que al final está en muchos ámbitos, sobre todo en la memoria del fútbol.
0: Tienes pinta de escritor. Ahora yo te pregunto.
1: Espero que sea un piropo.
0: Más periodista, hombre, seguro, tenlo claro. Si no, no te lo digo. ¿Más periodista o más escritor?
1: Alma de periodista ejerciendo de escritor.
0: Me gusta el patio, ¿eh?
1: ¿Cómo está el patio?
0: ¿Cómo está el patio?
1: Para no dejar de ser periodista.
0: Qué pena me da de cómo está la situación ahora mismo en el periodismo, prácticamente no en España, en todo el mundo, ¿no? Pero hablando de España, tú imagínate que yo tuve la fortuna, el privilegio, me tocó la época dorada, donde yo podía hacer programas de noche en cualquier parte del mundo, las habitaciones de los jugadores. Yo le hice muchas entrevistas a Juanito. He estado en muchos mundiales y Eurocopas con Juanito. Yo conocí bien a Juanito, ¿no? Juanito era un salvaje de la vida. Además vivió intensamente como él quería vivir, o sea, que le decías una cosa y no te hacía ni puñetero caso, hacía bien, hacía bien.
1: Sí, es lo que se refleja en el libro también, ¿no? Pues ese Juan sin dobleces, ese Juan auténtico, ese Juan que era todo corazón, ese Juan que no os decía que no a los,
0: muy generoso,
1: a los periodistas,
0: ¿eh? No, y excesivamente generoso. La gente, es la verdad, ¿eh?
1: Excesivamente generoso.
0: Claro, al margen ya de, bueno, del comportamiento que tenía con nosotros los periodistas, yo le liaba gorda, ¿eh? Le grababa y luego difundía sus declaraciones y siempre, al final siempre acabamos siendo pues muy amigos.
1: Luego te perdonaba, seguro.
0: Siempre perdonaba, ¿eh? Pero era generoso con la gente. La gente que le iba a pedir la ayudaba.
1: Demasiado generoso, es una
0: fue
1: de las
0: generoso
1: partes
0: porque
1: de su
0: en su momento le dejó pues eso, tieso.
1: Sí.
0: Esa
1: sí,
0: es la
1: sí.
0: Verdad, ¿no?
1: Sí, sí, y es la verdad que también se refleja. El libro también tiene una cosa y es que no esconde ni las partes, ni las luces, ni las sombras. Una de las sombras respecto a esa generosidad excesiva es esa vida difícil que también tuvo y que también tiene reflejo en el libro, por supuesto.
0: Bueno, tú imagínate, recuerdo yo, del Atlético de Madrid se fue al Burgos porque él fue primero rojiblanco.
1: Sí.
0: Después fue madridista, pero bueno, todo pasó por el Burgos. Martín en Laredo era el presidente en ese momento y en esa operación que se hizo con el Madrid con Santiago Bernabéu. Él al final terminó siendo un icono del Madrid, esa es la verdad.
1: Sí, sí. Juan empieza en el Atlético, ahí tiene una lesión grave. El club tampoco sabe valorar el diamante que tiene. En el Burgos se convierte en supersónico, se convierte incluso... Algunos compañeros que han estado en ambos equipos, en el Burgos y en el Madrid, han comentado y me han comentado que el mejor Juan incluso estaba en el Burgos, ese Juan rápido, desequilibrante, increíble, al que le podías dar el balón y te daba una solución.
0: Salva, eso fue lo que enamoró al Madrid, claro. Precisamente.
1: Y el Madrid pues fue uno de los últimos grandes fichajes de Santiago Bernabéu, Stilike, Wolf y Juanito en el año 77.
0: Vaya jugadores, ¿no?
1: Vaya tres, ¿no?
0: El alemán, el argentino y el español.

0: Hay rivales, hay testimonios de rivales como Arconada, como Enrique Martín. Todos, sin preguntar, me han dicho la misma frase. Juan era todo corazón.
1: De vez en cuando hablo con Enrique Martín, ahí en Pamplona, ¿eh?
0: Magnífico, hombre.
1: Otro diablillo rojo, que también era
0: Magnífico.
1: buen extremo, ¿eh? Corría bien la banda, ¿eh?
0: ¿Hay alguna anécdota también en el libro que no se ha
1: Se
0: desvelado?
1: llevaba bien con todos los jugadores.
0: Sí,
1: Y
0: sí,
1: además,
0: sí.
1: para muchos era un ejemplo, Juanito, ¿no? Además era un líder del sindicato, así nació la AFE, Sindicato de
0: Sí.
1: Jugadores. Él fue uno de los creadores, precisamente, ¿no?
0: Sí,
1: Siempre
0: sí.
1: defendió, le gustó apostar y apoyar a sus compañeros. Defendió los intereses de los jugadores en este negocio del fútbol.
0: Sí, ahora cuando incluso en la actualidad se dice que faltan líderes en el vestuario blanco,
1: Está muy caro.
0: oh, está muy caro. Es que un líder no se puede hacer. Pedro, ¿qué te iba a
1: Se
0: contar,
1: nace.
0: ¿no? Efectivamente, y Juan era uno de ellos, y como bien comentas, siempre fue un líder a la hora de defender los intereses de sus compañeros. Es más, la gran parte de problemas en los que se metió fue por defender a algún compañero.
1: Siempre, siempre
0: Y
1: fue
0: siempre
1: así.
0: fue el principal perjudicado luego de
1: Esa es
0: los
1: la verdad. Sí,
0: problemas. Esa es
1: siempre
0: la verdad.
1: salía escaldado siempre,
0: Sí.
1: Juanito. Pero bueno, él lo asumía porque le
0: Pagó sus
1: gustaba.
0: facturas, ¿eh?
1: Y pagó su
0: Pagó sus
1: factura, claro que lo
0: facturas.
1: pagó, ¿eh? Pero la gente le quiere. Bueno,
0: Sin duda.
1: vamos a ver, en el Bernabéu solo se acuerdan de Juanito. Illa, illa, maravilla. Minuto 7 de cada partido. Eso no pasó con ningún jugador. O
0: Efectivamente.
1: sea, algo tenía Juanito que trascendía a todo el asunto deportivo.
0: Que hay una cosa más importante que ser bueno, que Juan era muy bueno. Hay una cosa más importante que ser querido. Y es que Juan tenía esa conexión. Siempre digo que es un aficionado que sabía jugar muy bien al fútbol. O sea, Juan era uno de los nuestros,
1: Me
0: pensaba
1: gusta
0: el
1: eso.
0: aficionado
1: Era
0: blanco,
1: uno
0: ¿no?
1: de los nuestros, ¿eh, señor? ¿Eh? ¿Cómo se implicaba en todo, eh?
0: Claro, el aficionado que estaba ahí veía que no desfallecía, que podía confiar en él.
1: Puro nervio, pura raza, ¿eh? Se metía a todos los follones por defender al equipo.
0: También.
1: Esa es la verdad.
0: Pero eso es lo que tiene vivir deprisa y vivir con él. Su punto de gravedad no estaba aquí, estaba en el corazón.
1: Menudo corazón tenía.
0: Bueno, que había en el pecho.
1: Illa, illa, maravilla, ¿eh? Es lo que grita el Bernabéu, minuto 7, si no me falla la memoria. Bueno, Roberto Gómez, tu amigo, su hijo, ¿eh? Que ha sido también importante, ¿no? Para preparar este libro.
0: Totalmente importante.
1: Además, la primera biografía de verdad autorizada de Juanito.
0: Sí, por supuesto. Roberto es el hijo de Juan, que atesora todos los tesoros que guardaba Juan, documentos, fotografías, cartas, un diario del propio
1: Uy,
0: Juanito.
1: valor incalculable eso.
0: Eso tiene un valor incalculable que por primera vez ve la luz gracias a su participación y sobre todo, y lo que yo más valoro, a su amistad.
1: Roberto, ¿cómo estás, amigo mío?
2: Muy buenas, Pedro.
1: Bueno,
2: Buenas
1: buenas,
2: tardes, ¿qué
1: hombre,
2: tal?
1: bienvenido a Goles. Aquí estamos hablando de tu padre, ¿eh? Grande
2: Sí.
1: Juanito, ¿eh? Grande Juanito, ¿eh? El siete infinito. Bueno, ¿te gusta que haya salido este libro?
2: Sí, bueno, cuando me lo comentó Salva ya teníamos una buena relación de un libro que él escribió antes y bueno, me pareció una buena idea que la gente conociese un poquito más a mi padre, ¿no?
1: Puro nervio era tu padre, ¿eh? Puro nervio, ¿eh?
2: Sí, bueno, al final,
1: En casa era más suave.
2: sí, bueno, de hecho yo siempre cuento que yo a
1: Eso
2: mi
1: era
2: padre
1: otro
2: son
1: mundo,
2: dos, ¿no?
1: tenía dos mundos
2: Es que
1: distintos, el privado
2: yo nunca le vi,
1: y el público.
2: yo nunca le vi enfadado, Pedro, o sea que
1: Nunca, nunca.
2: con eso te lo digo todo. O sea.
1: Es que es la verdad. Además, todo corazón y generoso con todo el mundo. Me acuerdo yo la cantidad de gente que iba a pedirle favores y siempre atendía a todo el mundo, que eso es la grandeza de una persona. Por eso se le quiere tanto y se le recuerda a tu padre, Roberto.
2: Sí, yo creo que al final, por encima de lo buen futbolista que lo era, que lógicamente nadie lo olvida en ese aspecto, ¿no? Es que era un tío excepcional, ¿no? No solo con su familia, sino con...
1: No, no, con todo el mundo, ya te lo digo yo, ¿eh?
2: Yo siempre lo digo, era demasiado buena persona, la verdad.
1: Bueno, la cantidad cuando tenía la tienda, la cantidad de gente que pasaba por la tienda a pedirle favores. Bueno.
2: Luego es verdad que al final, bueno, pues tuvo sus errores y la gente pues que no le tiene tanto cariño, pues le recuerda siempre por los dos errores que tuvo en su carrera, ¿no? Pero muy por encima de todo, y yo he tenido la suerte a lo largo de estos años de hablar con, no solo con compañeros, sino con rivales, ¿no? Y todos tienen un recuerdo de él maravilloso, ¿no? Y a mí eso la verdad es que me hace estar muy, muy orgulloso.
1: Pero él siempre ha reconocido sus errores, esa es la grandeza de la persona, que reconoció
2: Sí.
1: sus errores, sabía dónde se había equivocado y no se
2: Hombre,
1: arrugaba.
2: no, Pedro, yo aprendí mucho de eso, porque todo el mundo se equivoca, todos nos equivocamos,
1: Todo el mundo, todo el mundo.
2: pero no todos sabemos salir de los errores y mi padre no tenía ningún tipo de...

0: en pedir perdón rápidamente,
1: claro.
0: En, digamos, salir bien de una metedura de pata y, bueno, aparentemente todo el mundo eso lo ve lo normal, pero luego no es lo habitual.
1: ¿Hubiera llegado a ser entrenador del Madrid, Roberto?
0: Sí, seguro. Por talento, mi padre le gustaba muchísimo el fútbol y lo veía con una claridad que le iba a llevar tarde o temprano al Real Madrid, y porque el Real Madrid al final no dejaba de ser su casa, él nunca lo escondió ni estando fuera del club, y al final tarde o temprano se hubieran vuelto a unir.
1: Bueno, él comenzó esa andadura, ¿no?, en Mérida, curiosamente, que fue donde, después de venir de un partido de la Copa de Europa, pues tiene un accidente grave y muere, ¿no? ¿Cómo te enteraste, cómo se enteró la familia de este fallecimiento, Roberto?
0: Bueno, la verdad es que esa misma noche nosotros pudimos ir a verle. Nosotros entrenábamos en la Lipa, estábamos tanto mi hermano como yo en la escuela AFE que él creó. Uh-huh. Y bueno, se hizo tarde, mi madre prefirió que nos fuésemos a casa y al final no pudimos pasar a verlo. Y yo me enteré, tanto mis hermanos como yo nos enteramos por lo... Mi madre se levantaba muy temprano y escuchaba la radio en la cocina. Y bueno, empezamos a escuchar los gritos desde nuestras habitaciones. Y así fue como nos enteramos de lo que había pasado. Luego es verdad que ahí hay un lapso de tiempo en el que, bueno, pues todo fue muy rápido y ahí hay cosas que no nos acordamos mucho, ¿no? Pero es verdad que siempre digo lo mismo, yo la desgracia no la puedo cambiar, porque es una cosa que no puedo cambiar, pero sí es muy bonito ver lo que la gente le quiere, lo que la gente le recuerda después de...
1: Hombre, sí. Nadie se acuerda de ningún jugador, fíjate que ha habido grandes jugadores en Madrid, solamente se acuerdan de Juanito, por algo será. Eso sí que es increíble, vamos a ver, esto ya es algo que marca toda una vida.
0: Sí, incluso, bueno, pues gente que no le ha visto ni de refilón.
1: Claro, fíjate jugar, los chavales de ahora, la gente joven, ¿no? La que se incorpora a la vida futbolística.
0: Mira, tengo una buena relación con Arbeloa, tengo buena relación con Casemiro, que son futbolistas que no le han visto jugar y, sin embargo, sé perfectamente que le tienen una admiración brutal, ¿no? Pues esas son las cosas que a mí me hacen sentirme orgulloso, ¿no? Que no solo la gente que le vio le recuerda, que son los que al final les hizo sentir a lo mejor cosas que con el tiempo no se olvidan, ¿no? Sino gente que se lo ha trasladado a sus hijos o a sus nietos y eso es una cosa muy bonita, la verdad.
1: Me decía Salva, hombre, le has ayudado mucho a escribir el libro, el valor que tiene todo lo que has guardado de tu padre.
0: En realidad siempre lo considero un tesoro.
1: Me gusta esa palabra, tesoro.
2: Lo es.
0: Y siempre he considerado que no era mío, por eso no he tirado absolutamente nada. O sea, claro. El papel más insignificante lo guardo.
1: Ni se te ocurra, Roberto, que igual aparece Amazon y quiere comprarlo todo.
0: No, pero al final, porque yo tengo mucha relación con algunos compañeros de mi padre, de todos los equipos, incluso desde las categorías inferiores del Atleti, Burgos, Selección, Madrid, el Málaga. Y muchos no guardan prácticamente nada, ¿no? Yo guardo todo. O sea, cualquier tipo de... cómo les pagaban las dietas, cómo el club les cobraba. A mi padre le gustaba mucho... él tenía una colección que todavía guardo de vídeos beta compartidos en el Bernabéu con sonido ambiente, y el club se los cobraba. Entonces, son cosas del fútbol de esa época que la gente no tiene ni idea de cómo funcionaba el fútbol de los años 80, incluso cómo funcionaba un club como el Real Madrid, que no tiene absolutamente nada que ver el Real Madrid que yo conocí con la multinacional que es ahora mismo, ¿no? Que es una empresa enorme, o sea, no tiene nada que ver. El club que yo conocí de pequeño y el club del que yo guardo documentación es un club muy familiar, muy rudimentario a veces, pero que tiene un encanto que yo añoro, la verdad.
1: Y ese punto de encuentro donde se veían todos en el bar de Benito, de Goyo Benito, ¿eh?
2: En Caster.
1: Sí. Un clásico, ¿eh?
0: De hecho, nosotros íbamos mucho por allí,
1: ¿eh? Yo siempre sabía dónde pillaba a los jugadores del Madrid.
2: Era fácil, ¿eh?
1: Era fácil.
0: Bueno, era un sitio de reunión del que...
1: Era un clásico en Madrid.
0: Sí. Y era fácil verles por allí, o sea, ellos no se escondían de nadie.
1: No, eran otros tiempos, no había móviles.
0: Sí.
1: para hacer fotos. Eso ha matado el periodismo y ha matado, pues eso, este mundo de los futbolistas, donde antes, bueno, pues comíamos con ellos con normalidad, ¿eh? Tomábamos copas sí. con ellos con normalidad, ¿eh? Y ahora, pues bueno, pues hay que esconderse por la vida. Pues nada, Roberto, me alegro mucho de este libro, ¿eh? Recordando a tu padre, yo he tenido muy buena relación con tu padre. Muchas entrevistas, de hecho muchas entrevistas. Y bueno, pues siempre me acuerdo de Juanito, al margen de lo que cante ya el Bernabéu, ¿no? Juanito, un grande. Con eso ya te lo digo todo, un grande. Roberto, felicidades, cuídate, un abrazo fuerte.
0: Un abrazo fuerte.
1: Un grande de verdad, Salva.
2: Un grande de verdad y un grande eterno y un grande infinito.
1: Grande eterno, también me gusta, infinito, ¿eh? Bueno, pues muchas felicidades. Aquí tienen el libro, que lo pueden encontrar en cualquier sitio, ¿no?
2: Cualquier sitio donde se vendan libros, ahí está.
1: Y también por Amazon se puede comprar, ¿no?
2: También por la grande...
1: Está de moda eso. Ahora...
2: Por todos los grandes almacenes, por todos lados se puede comprar donde haya libros. En una ferretería ya te digo que no.
1: Eso seguro. Bueno, nada, felicidades.
2: Salva Muchísimas
1: Martín,
2: gracias.
1: Por estar en Goles, gracias por estar aquí.
2: Un placer.
1: Amigo mío.
2: Un sincero placer.
1: Y mucha suerte... para el libro y para otras muchas cosas que vendrán.
2: Muchísimas gracias, espero que
1: tienes
2: sí.
1: que seguir escribiendo.
2: Esperemos que sí.
1: Que no te salga barba, pero a seguir escribiendo. Así, tienes la justa, y la que debes tener, ¿de acuerdo?
2: Muy bien.
1: Salva Martín, en sintonía de Goles. Bueno, me voy a Barcelona, estoy ahí en la ciudad condal con mi amigo Antonio Guijarro. Guijarro, Bonani, ¿cómo estás?
3: Buenas noches, Bonani Parrado.
1: ¿Estás bien?
3: Tenemos noticia de última hora.
1: ¿Qué pasa en Barcelona?
3: En relación al Barça. Atención, porque acaba de salir la noticia. La UEFA multa al Barcelona con 22.500 euros porque en el partido de Champions contra el Atlético de Madrid se retrasó el inicio de la segunda mitad y también por los fuegos artificiales en la zona de seguidores culés. Estos son los motivos
1: 22.500 euros. Bueno,
3: sí, pero luego vendrá el tema... Luego tenemos la precaución, porque ya lo dijo Domínguez García en Goles, que, ojo, porque está el tema de la multa que queda pendiente de los 60 millones. El año pasado pagamos 15 y las cuentas tienen que salir perfectas. Y hay que rebajar la deuda y tener números positivos para evitar una posible sanción económica de nuevo de la UEFA.
1: Bueno, ¿cómo has sentado las declaraciones del Madrid, del presidente del Madrid, hablando de que con el Barça hay relaciones rotas, completamente rotas?
3: Pues te voy a ser sincero, Parrado, como siempre, se han quedado con el paso cambiado, porque aquí en Barcelona, recordarás, en la época de las elecciones, el señor Laporta salió un día y en unas declaraciones dijo que las relaciones del Barcelona estaban rotas con el Real Madrid, que dando a entender que el Barcelona había roto las negociaciones. Evidentemente, la gente no es tonta, la gente es muy inteligente. Puede estar abducida por el señor Laporta, pero repito, la gente no es tonta. Y claro, ayer las palabras de Florentino Pérez, cuando dice que lleva bastante tiempo con las relaciones rotas, pero por parte de él, del propio Florentino y del propio Real Madrid, pues claro, aquí la gente se ha quedado un tanto mosqueada. Ahora es igual, porque después de las elecciones, a comerse con patatas fritas y con tomate, como le gusta a Laporta, al presidente durante 5 años más. Pero es otra más de las que hemos comentado en Goles, normalmente, cosas que dice y luego pues resulta que no tiene nada que ver con la auténtica realidad.
1: Pero imagínate, Guijarro, cómo han cambiado las cosas. Inicialmente, bueno, pues Florentino ayudó mucho a Laporta, hay que decirlo, es la verdad.
3: Sí, señor, hay eso es verdad.
1: Ha influido en muchas situaciones para conseguir apoyos económicos para un Barcelona en la ruina. Y luego estaba el tema también de la Superliga. Mientras estuvo a su lado, no había ningún problema. No salió a relucir todo el tema Negreira, que es el tema grave de toda esta operación. Ojo con el asunto Negreira. Vamos a ver qué dice la justicia, vamos a ver qué dice la UEFA. Le va a presentar un informe de 500 páginas, vídeos, muchas cosas bien argumentadas para que la UEFA, pues de una puñetera vez, le meta una sanción deportiva como se merece este asunto, que es el más grave para mí, de corrupción sistémica que ha habido en el mundo deportivo, Guijarro.
3: Eso es lo que le reprochaba a la afición del Real Madrid a Florentino Pérez. Cuando ayer sale y cuenta todas estas cosas, evidentemente la afición del Madrid pues aplaude las palabras del presidente. Te voy a decir una cosa, lo he dicho siempre, a mí el hecho de pagarle al señor Negreira merece sanción.
1: ¡Hombre!
3: Siento, Siento decirlo
1: 17
3: porque...
1: años y pico, casi 18.
3: Es así, siento
1: Pasando
3: decirlo porque
1: facturas, casi
3: aparte
1: 8
3: de
1: millones de
3: profesional,
1: euros.
3: soy culé, pero quiero ser una persona franca, como siempre, y ser sincera, y eso, la verdad, no se puede hacer, no se tendría que llevar a cabo en su momento por distintos presidentes. Yo, cuando Laporta dice que recoge una herencia de quién? Del señor Gaspar. El señor Gaspar no quiere saber absolutamente nada del tema, pero el señor Laporta dice que recoge una herencia. El anterior presidente, blanco y en botella leche, era Gaspar. Y luego Rosell y el propio Bartomeu.
1: Y
3: Pero bueno.
1: Laporta que le cuadriplicó la pasta,
3: Sí, sí, sí,
1: la
3: sí, sí, sí.
1: negrera en
3: Yo te voy a decir una cosa,
1: su
3: Pedro
1: primera
3: Pablo.
1: época de
3: Esto
1: presidente.
3: tiene que llegar hasta el final. El fútbol se merece y los aficionados
1: Sí, porque si no
3: de
1: es un
3: cualquier
1: cachondeo esto.
3: equipo.
1: Aquí cada uno
3: Claro.
1: parece la ley de la selva, hace lo que le sale de, en fin, de las pelotas, y no puede ser. Hay que determinar ya, a ver qué dice la justicia, que lleva años con esto, a ver si ya de una puñetera vez sale una sentencia y se pone al Barcelona en el sitio que corresponda. Y sobre todo el tema de la UEFA, ¿no? Ahí puede caer una sanción deportiva que podría dejarlo fuera de Europa durante una temporada o dos. Ya veremos a ver qué
3: Pero
1: pasa.
3: esto es todo lo que presenta el Real Madrid, que es lo que dijo ayer Florentino Pérez, y aparte una serie de personas con un abogado muy importante de Girona, que han presentado también, independientemente, también más datos y más documentos a la propia UEFA. En fin, veremos lo que pasa. Será muy curioso, pero como tú dices, yo pienso que es necesario para la limpieza y transparencia del fútbol, es necesario llegar hasta el final de este asunto.
1: Bueno, temas
3: Si
1: deportivos, a
3: quieres.
1: ver, sí, vamos a ver, Lewandowski, está aquí con nosotros
3: Sí.
1: Juanchito, que anoche hablábamos precisamente de la operación, la ofertón que tenía de Arabia, pero también hay otra de Estados Unidos, y vamos a ver qué pasa. Hola, Juanchito, ¿cómo estás? Bienvenido a Goles, amigo.
4: Hola, buenas noches.
1: ¿Estás bien?
4: Muy bien, muy bien.
1: ¿Mejor que Lewandowski?
4: No creo que esté mejor que Lewandowski. Creo que
1: Hombre,
4: Lewandowski
1: ¿tú qué
4: tiene.
1: tenías Arabia o tenías a Estados Unidos? A ver.
4: También hay alguna opción, aunque no se está comentando mucho, de Europa, ¿eh? Pocas para Lewandowski, pero en Portugal, por ejemplo, han hablado bastante de Oporto como un destino. Pero parece
1: Pero
4: ser que
1: Laporta no puede
4: Lewandowski.
1: pagarle la pasta que le pueden ofrecer en Arabia y en Estados Unidos.
4: Pero vivir en Europa, vivir en Oporto, que le pregunten a Casillas, retirarse en Oporto no está mal.
1: Pero tampoco está mal en Estados Unidos,
4: No,
1: ¿eh?
4: tampoco está mal Estados
1: Ah,
4: Unidos. Chicago Fire, por cierto,
1: ¡viva Chicago!
4: donde se retiró Risto Stoichkov
1: Bueno,
4: en
1: el
4: el Chicago,
1: búlgaro,
4: en el
1: sí.
4: Chicago Fire, y el Al-Hilal, que es el equipo de Karim Benzema.
1: El equipo de Benzema,
4: O
1: pero
4: sea que
1: estamos hablando.
4: Benzema-Lewandowski, oye, esa
1: Hablabas
4: posibilidad de que compartan equipo
1: de 90 millones
4: Benzema y Lewandowski
1: de
4: podría ser
1: euros.
4: curiosa, ¿eh?
1: Hablabas de 90 millones de
4: 90
1: euros.
4: millones de euros, sí, es lo que decían ayer en la
1: Bueno,
4: prensa
1: bueno.
4: polaca.
1: A ver, Guijarro, ¿qué se dice en Barcelona de este tema?
3: Bueno, hay muchas opciones encima de la mesa. Como dice Juanchito, hay opciones de Arabia, hay opciones de Estados Unidos. Es verdad la oferta de Oporto. Pero claro, si estás jugando en uno de los mejores equipos del mundo, como es el Barcelona, aunque económicamente ya sabemos que no está en su mejor momento ni de largo. Pero retirarse de un equipo que no sea el Barcelona en Europa me resulta extraño. Yo creo que si quiere jugar algunos años más, me imagino que intentará ser inteligente y sacarle el máximo rendimiento económico posible, ¿no? Por lo tanto, creo que aceptará una de las ofertas que habéis comentado, bien Arabia o bien Estados Unidos. Lo que está claro es que en la directiva del Barcelona, ahora fíjate, o fijaros, es muy curioso, venimos repitiendo desde hace ya meses y años incluso que el Barcelona para poder fichar tiene que vender en el club silencio. Y ahora resulta que como se puede marchar Lewandowski, ahora comienzan a reconocer que para vender tienen que, para comprar, mejor dicho,
1: No, no
3: tienen que
1: tiene más
3: vender.
1: salida. Sí,
3: Claro.
1: además es una
3: Tiene,
1: ruina
3: no, no,
1: la que tiene el Barça.
3: pero es que esto lo dijo Llopis desde hace mucho tiempo y la gente no lo quería creer.
1: Pero si la
3: Y
1: gente,
3: lo
1: vamos
3: decía
1: a ver, si están anestesiados todos.
3: Tienen que vender jugadores para traer
1: Guijarro, si
3: futbolistas,
1: da, la
3: tienen que
1: gente,
3: vender.
1: si le da lo mismo, si lo que le gusta es celebrar los títulos, ir a tomar copas a luz de gas, bailar con Laporta, si eso es lo que quiere la gente, el aficionado, si lo demás le da igual, no tiene ni idea, pero la situación del Barça es
3: Bueno,
1: gravísima.
3: Parrado,
1: Gravísima.
3: Parrado, es verdad que hay un montón de hoy un sector importante que es como tú dices, pero también hay otro sector importante al que quiero aplaudir porque siempre que pasa algo, también son críticos, pueden ser
1: Hombre, pero
3: ahora
1: son
3: minoritarios,
1: intelectuales. Claro, es la
3: claro,
1: minoría
3: pueden ser minoritarios,
1: activa,
3: pero
1: minoría activa, ¿eh?
3: para mí son auténticos porque se rebelan ante cualquier circunstancia que sea anormal.
1: Bueno, hay un jugador, Juanchito, Joao, ¿cómo?
4: Joao Pedro.
1: Joao Pedro.
4: Joao
3: Pedro.
4: Pedro, que pertenece al Chelsea Y es uno de los delanteros que más le gusta a Deco, junto con la otra opción de la cual hemos hablado muchas veces,
1: Pedro.
4: Que es el de Dusan Blaović, que yo creo que es el nombre que me cuadra más.
1: Todo el mundo habla de Blaović dentro de las incorporaciones. Y a mí me parece un delantero normalito, sí, buen pero, jugador, pero normalito.
4: Pero acaba contrato sobre todo, y es verdad que en Italia lo ha hecho bien cuando ha podido jugar, porque ha tenido problemas de pubalgia. Pero es muy buen jugador, Blaović. O sea, Blaović es un jugador contrastado. A la Juventus le costó en torno a los 80 millones de euros. Le costó mucho dinero a la Juventus en su día.
1: Ay, yo me río mucho porque al final los agentes son los
3: pues
1: que...
3: Fíjate, A mí cuando habláis de estos nombres...
1: Blaović, en fin.
4: Y aparte de Joao Pedro, el otro gran nombre del verano en Barcelona, del cual se va a hablar mucho, porque Deco tiene intención de renovarle y el jugador quiere saber si va a tener oportunidades de verdad en el Barcelona, es Ferran Torres. Eso va a ser otro de los grandes nombres del verano, Marcelo.
1: De los que podrían salir, Ferran Torres.
4: Ferran.
3: También hablan mucho de Gordon, el jugador del Newcastle. Sí. Están hablando también de él, sí. pero claro, es que estamos hablando de 70, 80, 90, 100 millones, claro. Y yo, a mí me gustaría, de verdad, que el Barcelona pudiera fichar ese tipo de jugadores.
1: ¿Cuánto valdría Juanito en estos tiempos, entonces, por lo que está pagando?
3: Bueno, pero ¿sabes lo que pasa?
1: No hubiera tenido ningún problema, Juanito.
3: Sí, pero, correcto. Pero hoy en día, al Barcelona, hay un sector que les cuenta milongas, que si Julián Álvarez, que si viene Bastoni, que si este, que si el otro. Y luego ya cuando empieza...
4: Guijarro, yo te anticipo lo que me han dicho algunas fuentes amigas culés, y agárrate los machos, ¿eh? La oferta que quiere presentar el Barça al Atlético de Madrid la semana que viene, presuntamente, 80 millones de euros por Julián Álvarez, más Marc Casado y Ronald Araujo.
3: Bueno, yo te voy a decir. No te voy a discutir, Juanchito, no te voy a discutir la noticia, evidentemente tú tienes tus fuentes, evidentemente.
4: Sí,
3: pero
4: bueno,
3: te voy a decir una cosa.
1: El Atlético quiere pasta, quiere pasta, no quiere cromos, quiere pasta.
3: Sí, pero
4: un cromo,
3: pero una cosa.
4: Un cromo como Canguilí, que dé dinero. No cualquier tipo de cromo.
1: O el PSG sí que puede fichar a.
4: Ahora, sí que te puedo decir, Guijarro.
1: A Julián Álvarez.
4: Sí que te puedo decir, Guijarro, que a mí me garantizan que Ronald Araujo es uno de los nombres que está en el radar del Atlético de Madrid.
1: Sí, yo le veo ahí.
3: Pero eso lo puedo entender sin que esté Julián Álvarez por en medio.
4: Sí.
3: Pero yo quiero decir una cosa. El Atlético de Madrid no va a venderle al Barcelona a Julián Álvarez, entre otras cosas, porque sería reforzar a uno de sus rivales en las ligas y en las competiciones domésticas.
1: Es así de sencillo.
3: Entendería mucho más el traspaso al PSG. Lo entendería mucho más.
1: Bueno, vamos a hablar del PSG, que ha vuelto a ganar la Liga. Quinta temporada consecutiva que gana el equipo que ahora dirige mi paisano Luis Enrique. Ramón Villayelius, estoy ahí en París, en la capital francesa. Don Ramón, ¿cómo estás, hombre?
5: Hola, buenas noches, ¿qué tal? ¿Todo bien?
1: Despierta, que yo sé que te metes en la cuna muy rápido y muy tempranito, ¿eh?
5: Es que aquí
1: ¿cómo
5: sois
1: los franceses? Están acostumbrados mal, ¿eh?
5: Sí, bastante.
1: Ay, bueno, a ver, Julián Álvarez, ¿podría encajar en el PSG de Luis Enrique?
5: Para mí cualquier pieza ahora mismo encajaría en el PSG de Luis Enrique, menos Kylian Mbappé.
1: Pero si Mbappé, aquí se está preguntando, bueno, pues, ¿qué es lo que ha fichado el Madrid? ¿Se ha fichado a un jugador, a un goleador, o ha fichado a una empresa? O sea, Mbappé S.A.,
5: Es complicado, pero lo que es cierto es que al PSG le va mejor sin Kylian Mbappé. Es cierto que
1: ahí está,
5: estaba...
1: Es verdad, tú fíjate, la gente puede decir, pero ¿qué decís? ¿Estáis locos? No, es que, vamos a ver, Enrique dijo una verdad que todo el mundo se quedó ahí sorprendido. Hasta que no se vaya Mbappé, nunca ganará la Champions el PSG. Y ahí está. Ahí está.
4: Como al Atlético de Madrid le fue mejor sin Antoine Griezmann. Aquel año ganó la Liga. Es que son cosas que tiene el fútbol que sorprenden.
5: Que parecen inexplicables, ¿no?
4: Parecen inexplicables porque
1: no sucede, ¿eh?
5: Pero es cierto, y es que el PSG va camino de una segunda Champions League.
1: Ahí está otra vez en otra final.
5: Exacto. Tiene un rival muy duro, es cierto, con el Arsenal de
1: vamos, Arteta. Le van a poner un monumento en Qatar a Luis Enrique, ya te lo digo yo.
5: Pues seguramente. Y es el mejor entrenador de la historia. Y lo que le queda, porque está muy cómodo aquí en París. Y yo creo que se va a quedar varios años. O sea, no veo un proyecto mejor para Luis Enrique que aquí en París. Lo aman... Él puede hacer lo que no lo que le da la gana, pero evidentemente se le tiene mucho en cuenta y está muy cómodo aquí en París y va a durar años seguro.
1: O sea, lo que quería decir Luis Enrique es que queremos hacer un equipo y con Mbappé era imposible hacer un equipo. Así de sencillo, se resume la historia, pero es la verdad.
5: Sí.
1: Vamos a ver si lo consigue el Madrid, hacer un equipo, ¿eh? Claro, entre Vinicius y Mbappé ya menudo problema tiene el nuevo entrenador que venga.
4: Y Bellingham.
1: Y Bellingham.
4: Que es otro que tal baila.
1: ¿Tú crees que Mbappé está pensando más en el Mundial que en el Madrid ahora mismo, Ramón?
5: Hombre, ahora mismo sí. Además, hoy acaba de salir, ahora hace 2 horas, la lista del Mundial de...
1: Sin Camavinga, ¿no? La sorpresa.
5: No va a estar Camavinga. No va a estar Camavinga, que es bastante sorpresa, porque Didier Deschamps siempre la había llevado y de momento, bueno, se va a quedar fuera de este Mundial de 2026. Y Kylian Mbappé está ahí, y Kylian Mbappé va a ser el capitán. Y bueno, Kylian Mbappé en los Mundiales sí que es cierto que es uno de los mejores jugadores casi ya de la historia de los Mundiales. O sea, si marca un gol en el siguiente Mundial, ya se va a poner entre... Bueno, vamos a ver Francia qué hace, ¿no? Pero si gana un Mundial Francia, Mbappé tendrá ya 2 Mundiales. Mbappé llevará ya muchos goles con la selección en este campeonato. Es el Mbappé de la selección es muy diferente del Mbappé de los clubes, eso es cierto.
1: Tú imagínate que hasta quería colocar a Deschamps como entrenador del Madrid, Mbappé.
4: Y quiere colocarlo todavía. Ramón, una pregunta. Lucas Hernández va convocado también. Me ha sorprendido bastante ver a Lucas Hernández, que no ha tenido mucha continuidad en el PSG este año.
5: Sí, es cierto, sí. Los dos Hernández, de hecho, Teo
4: Lucas también.
5: Sí, confía mucho de Deschamps.
1: Vaya dos jugadores que ha perdido el fútbol español.
5: Sí, cierto. Didier es algo que tiene, ¿no? Que confía mucho en unos futbolistas, en una base, y luego es muy difícil sacarle de esas casillas, ¿no? Y con los hermanos Hernández, pues ha dado esta situación. Lucas no ha jugado mucho con el PSG, cuando ha entrado no lo ha hecho mal, pero bueno, es un jugador que está, yo diría, ya un poquito de bajada en su carrera, pero bueno, va a volver a disputar otro Mundial, y vamos a ver, puede ganar el Mundial esta temporada, porque bueno, Francia hemos visto que tiene, sobre todo en ataque, tiene un equipo increíble.
1: Poderoso, sí, señor. Bueno, no, despierta siempre, ¿eh? Siempre despierto te quiero ver, Ramón, ¿eh? Como gran periodista que eres, ¿eh?
5: Hombre, claro, sí, aquí estamos, siempre al pie del
1: pero
5: cañón.
1: Tú, aunque estés en Francia, costumbres españolas, que te irá mejor. ¿Eh?
5: Se intenta, pero aquí como, o sea, llueve,
1: menos chauvinismo y más alegría, ¿eh?
5: importante, sí.
1: Gracias por estar en goles, se te quiere. Gracias. Ramón Velayelio en sintonía. Gracias. Bueno, que nos vamos ya, tenemos que marcharnos. Gracias, Juanchito, gracias, Quijarro, Antonio, Barcelona, muy buenas
3: luego, buenas noches, buena nit,
1: hasta otro día, nos vamos ya. Hasta aquí el clásico de la radio deportiva. Te hemos contado, como siempre, muchas cosas. Cosas que tú quieres escuchar y que tú también quieres ver. Bueno, ya sabes que mañana tenemos el Goles Premium, un resumen de lo mejor de la semana. Luego aparecerá en escena mi amigo Luis del Pino. Mañana es en Libertad y a continuación el primer informativo deportivo de la radio a partir de las 10:10. Deportes en Libertad. Pásalo bien. Volveremos. Como siempre, mañana, misma hora, misma sintonía. Adiós, people, hasta mañana.

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Hoy hace exactamente un mes que el Consejo de Ministros aprobó el Real Decreto para la regularización extraordinaria de migrantes. 500.000 de personas, decía el Gobierno, obtendrían papeles. Lo que nadie explicó con cierta claridad es a qué precio, con qué mecanismos y, sobre todo, quién iba a pagar los platos rotos. Empecemos por los números, que hablan desde luego por sí solos. En la primera semana se registraron más de 130.000 solicitudes. El Ministerio de Inclusión no ha vuelto a facilitar cifras desde entonces, quizás porque los que han seguido llegando no son tan presentables. Las cifras que estaban pensadas para durar 20 minutos, esas citas, se han convertido en citas de una hora. Familias enteras que están tramitando sus expedientes con una sola convocatoria. Colapso en los servicios municipales, problemas de red, colas y la sensación de que nadie en el Gobierno central había previsto nada de esto. La Federación Española de Municipios y Provincias ha puesto encima de la mesa una cifra incómoda. El Estado recaudará entre 20 y 40 millones de euros solo en tasas de tramitación, a 38 euros y pico por expediente. Los ayuntamientos, en cambio, están asumiendo ese coste en solitario, ese coste administrativo y social del proceso, sin un solo euro adicional de financiación estatal y sin planificación previa. Improvisación con rentabilidad. El Gobierno apela a la responsabilidad de las administraciones locales. Las administraciones locales responden que se han visto obligadas a reforzar plantillas, ampliar horarios y asumir gastos extraordinarios para los que nadie les dotó previamente de recursos. El diálogo, como pueden ver, es del todo fluido. Pero el fondo del asunto, lo que de verdad merece atención, está en la letra pequeña de ese decreto. El Gobierno presentó la norma como un proceso riguroso, con filtros de antecedentes penales y exigencias de arraigo. La realidad es más matizada, por decirlo con delicadeza. Si el país de origen del solicitante no responde a esa petición de certificado de antecedentes penales en el plazo de un mes, la Administración española avisa al interesado. Y a partir de ahí, basta con que el propio inmigrante firme una declaración responsable para que se entienda que no tiene historial delictivo. Sin pruebas, sin análisis caso por caso, sin los mecanismos que exige la Unión Europea. Hasta ahora el reglamento de extranjería era muy claro. El extranjero debía acreditar la ausencia de antecedentes en todos los países en los que hubiera residido en los últimos 5 años. Las excepciones existían, sí, pero estaban tasadas y exigían una justificación sólida, como guerras, estados fallidos, persecución activa. Este nuevo decreto convierte esa excepción en regla general. Es un cambio de arquitectura jurídica, no del todo un ajuste técnico. Mientras tanto, el Tribunal Supremo tiene la pelota en el tejado. La Sala de lo Contencioso Administrativo ha pospuesto al próximo 22 de mayo la vista sobre las medidas cautelares solicitadas por la Comunidad de Madrid, Vox y varias asociaciones civiles para paralizar el decreto de urgencia. Argumentan que sus defectos son irreversibles para la sociedad española. El Gobierno, por su parte, ya ha aclarado que quienes reciban una resolución negativa no serán expulsados, seguirán en España tal y como estaban en situación irregular. Así que la regularización, incluso para quien no la consiga, tiene efectos prácticos, desde luego, inmediato. Suspende automáticamente cualquier procedimiento de retorno desde el momento en el que se presenta la solicitud. Un mes después, el balance es este: más solicitudes de las previstas, menos transparencia de la prometida, una factura administrativa que nadie quiere asumir y un Supremo que decidirá si todo esto sigue adelante o no. Lo que queda claro es que el Gobierno apostó por la velocidad, la solidez tendrá que venir después, si es que viene.

0: Muy buenos días, es 14 de mayo, arrancamos este jueves aquí en Dando Caña, celebrando en el santoral del día de hoy, San Matías Apóstol. Muchísimos asuntos encima de la mesa, de los que hablaremos largo y tendido a lo largo de esta mañana, así que quédense con nosotros en estos próximos minutos para hablar no solo del antivirus, de esa gestión que se ha hecho con la regularización masiva de inmigrantes, sino también, por ejemplo, de la campaña electoral en Andalucía, que va llegando a su fin, agota estas últimas horas y, por supuesto, con la mirada puesta en la gestión que se ha hecho por parte del Ministerio del Interior en ese asesinato a dos agentes de la Guardia Civil y los abucheos que recibió Marlaska en la jornada de ayer en Baena. Enseguida se los mostramos. Antes saludamos a los invitados que nos acompañan hoy. Comenzamos con el comentario de Josep María Francas. Muy buenos días.
1: Pues muy buenos días. Pues nada, todo bien, ¿no? Viernes, bueno, unos viernes, jueves. Pero para Madrid es como si fuera viernes.
0: Sí, estamos de celebración por San
1: Porque
0: Isidro.
1: Mañana es San Isidro, sí. Madrid en sentido amplio. Yo estoy algo indignado hoy por dos motivos. Uno por actuaciones del gobierno y otra por silencios de los afectados o de algunos de los afectados.
2: ¿Indignado o rabioso?
1: No, rabioso lo dejo para Marlaska, lo de rabioso. Me quedo con indignado y así no me sirváis nadie. A ver, 71 puñaladas, que es como voy a titular esto, son las puñaladas que le dio ayer el PSOE a la Guardia Civil y supongo que a la policía también, porque van en el mismo paquete, pero a la Guardia Civil, en el Congreso, en la mesa del Congreso, posponer una vez más la proposición de ley, no de ley, propuesta por el PP, donde quería asignarles el calificativo de colectivo, de especial, no me acuerdo cómo se llama, de peligrosidad o cómo... ¿Cómo es?
3: De profesión de riesgo.
1: Profesión de riesgo, exacto. Entonces, ya van 71 veces que lo que hace el PSOE es no negarse, sino simplemente, bueno, el PSOE y los que están en la mesa de izquierdas, ampliar el plazo de enmiendas, con lo cual no se discute nunca. Suena un poco a ELA esto. En el ELA, cuando se hartaron de hacer eso, dijeron, hombre, ahora lo aprobamos, no les damos un duro, y así hasta que no se cabreen pasará más tiempo. Entonces, en ese sentido me indignan esos comportamientos. ¿Qué supone el profesión de riesgo? Tampoco es que suponga muchas cosas, pero sí supone mejoras, lo he buscado, mejoras en la jubilación, supone algún tipo de cosa en el propio salario normal y sobre todo lo que supone es, diríamos, ventajas o la consideración de mayores indemnizaciones en caso de que te pase algo que suele ser medianamente frecuente. Es decir, supone ventajas, pero yo me gustaría saber si algún español normal, no enfermo mental, sino normal, al hablar de policía, guardia civil, esta gente, ¿no le suena que eso es una profesión de riesgo? Digo, sobre todo si sabe que la Archancha lo es, si sabe que los Mossos de Escuadra lo son y si sabe que no sé si todas, pero la mayoría de policías municipales son profesiones de riesgo. Si a alguien no le extraña esto es que es votante del PSOE.
0: Nos acompaña también don Luis del Pino. Muy buenos días.
4: Muy buenos días. La verdad es que los insultos, los desprecios, los desplantes, el ninguneo a la Guardia Civil y a la Policía Nacional también por parte del gobierno de la mentira del gobierno de Sánchez, pues son constantes. O sea, estamos viendo cómo en campaña electoral andaluza Marisú Montero se refiere a la muerte en acto de servicio de los guardias civiles calificándolo como mero accidente laboral. Estamos viendo que no les han dolido prendas por 71ª vez retrasar otra vez la tramitación de la proposición de ley para considerarles profesión de riesgo. Estamos viendo, hoy ha salido publicada la noticia, cómo se enteraron Marlaska y la directora general de la Guardia Civil de que habían muerto estos dos agentes en mitad de una rueda de prensa y no tuvieron ni siquiera la decencia de parar inmediatamente la rueda de prensa de autobombo. Bueno, pues creo que han dejado muy claro qué es lo que ellos opinan de la Guardia Civil. Yo espero que los andaluces les dejen muy claro qué es lo que opinan del Partido Socialista.
0: Marcos de Quinto, ¿qué tal? ¿Cómo estás?
2: Muy bien, pero quería añadir algo a lo que han dicho mis compañeros de mesa, porque en 2026 las profesiones reconocidas oficialmente por la Seguridad Social como profesiones de riesgo son mineros. Bueno, últimamente ya tenemos bastante cerradas las minas. Personal de vuelo, tripulantes y técnicos. Esto sí es curioso, porque si lo más seguro es la aviación, no sé por qué es profesión de riesgo. Conducir un autocar debería de ser más profesión de riesgo. Pero bueno, trabajadores ferroviarios, maquinistas, artistas, y esto es curioso, porque pone trapecistas, bailarines y cantantes. Por lo cual, a lo mejor Moreno Bonilla pues está en una
1: debe
2: posición
1: ser por
2: Ramoncín. De riesgo.
1: Debe ser por la carrera de Ramoncín.
2: Pero esto es curioso, ¿eh? Cantantes en artistas, profesionales taurinos, toreros, o sea, esto sí es entendible, bomberos al servicio de administraciones públicas y cuerpos policiales, como habéis dicho. Pero estas son las profesiones de riesgo y efectivamente en cuerpos policiales solo la Ertzaintza y las policías locales. Los policías locales a lo mejor es porque muchos de ellos no llevan pistola y a lo mejor por eso es profesión de riesgo. Pero bueno, curioso saberlo, ¿eh?
0: 23 de mayo, Marcos. Movilización de toda
2: 23
0: la sociedad. 23
2: de mayo, por supuesto, la Sociedad Civil Española, que es una plataforma que reúne a 150 asociaciones, ha convocado una marcha por la dignidad, que empezará en la Plaza de Colón de Madrid a las 10:30 y se supone que terminará alrededor de las 12:30 en el Arco de la Victoria. Y bueno, están
0: lo de
2: invitados.
0: ¿Se supone por qué lo dices?
2: Bueno, se supone lo de las 12:30. Terminar va a terminar, pero por supuesto, espero que depende un poco del ritmo que lleve la gente, porque es un recorrido importante. Y bueno, se han apuntado absolutamente todas un montón de asociaciones. Hoy mismo he recibido también el tema del cartel de Sacabat, porque hemos dado vía libre para que toda la gente coloque sus eslóganes y vengan con sus banderas y con sus eslóganes desde un inicio, porque esto lo comentamos a los partidos políticos el día 2 de mayo. El día 3 lo hicimos público, pero bueno, con un día de antelación sí les informamos. Y bueno, tenemos de los partidos de la oposición todos, desde el primer momento, excepto uno que siempre va arrastrando los pies porque si no lo convocan ellos, pues resulta que no les apetece tanto, si no controlan las cosas. Y son los mismos, el mismo partido que siempre es temeroso un poco de todo. Es temeroso de hacer una moción de censura, es temeroso de convocar a la gente a la calle, en fin.
0: Entiendo que tenemos que mirar a Génova 13.
2: Génova 13, sí, a Génova 13, pero además yo creo muy concretamente a Génova 13, porque como además es un partido que sabéis que es muy diverso, pues supongo que habrá gente dentro de ese partido, del Partido Popular, vamos a decirlo, que a lo mejor sí viene. Yo lo que sí estoy seguro es que sus votantes se van a venir todos a la manifestación, porque basta ya de estar todo el día llenándose la boca de decir que lo importante y la prioridad es echar a Sánchez de la Moncloa, llamar a la unidad, y cuando de repente la sociedad civil, no un partido, sino la sociedad civil convoca esa marcha, pues se ponen un poquito tal. Espero que recapaciten y espero que a la mayor brevedad se sumen y se sumen no arrastrando los pies, sino se sumen realmente con alegría y den todo su apoyo a esta marcha. Curiosamente también, excepto algunas excepciones, aquellos medios más relacionados en su línea editorial con el Partido Popular pues no están comentando nada de esto. Y ya me refiero al ABC, me refiero al Mundo, me refiero a la COPE, me refiero a Onda Cero. Sin embargo, curiosamente, pues otros medios como La Razón o como The Objective sí se han sumado y sí han estado pues publicitando esto, porque es muy importante para llenar las calles de Madrid que todos los medios informen, por lo menos, independientemente de la opinión que tengan sobre la marcha, pero sí informen que va la marcha, porque ya nos ha pasado otras ocasiones donde estos medios no han informado de nada, pero el día de la marcha sí estarán ahí sus periodistas. Luego vamos a ver, si vais a enviar a vuestros periodistas el día de la marcha, por favor, informar antes que esa marcha se va a producir. Como noticia, no digo invitando a la gente a ir, pero por lo menos que lo informen.
0: Pues desde esta casa, por supuesto, nos sumamos a esta marcha por la dignidad e invitamos a todos nuestros espectadores a que acudan también, porque además el lema es claro, marcha por la dignidad, que bueno, es algo que desde luego notamos ausencia, que es algo ausente dentro de este gobierno, pero sí, es importante poder acudir y respaldar precisamente esta marcha, porque desde luego al final es el único instrumento que tenemos para poder alzar la voz contra todas y cada una de las cosas que este gobierno está...
2: Tengo una primicia, sí, que ayer concretamente Vox hizo público la pancarta que ellos van a llevar, y la pancarta que ellos van a llevar pone prioridad nacional echar a Sánchez, y está muy bien traído.
0: Muy bien tirado.
1: Es que en teoría la manifestación era para eso, ¿no?
2: Sí.
1: Sánchez dimisión. Aunque el título ya. No sea...
2: Sí, el título que vamos a llevar en la pancarta de inicial es muy sencillo, es Sánchez dimisión ya.
1: Ah, vale, pero o sea, luego... no es sí. por la dignidad, es Sánchez.
2: Le llamamos la marcha por la dignidad, bajo, y el eslogan que vamos a llevar es Sánchez dimisión ya, pero es que la marcha la llamamos marcha por la dignidad,
1: es que creo que es más...
2: porque basta ya que los españoles aceptemos en silencio... tener este gobierno de sinvergüenzas y de golfos, que lo que estamos viendo cada día. Entonces, oye, da vergüenza internacional. En otros países ves que la gente sale a la calle y tiene a lo mejor incluso menos razones que las que nosotros llevamos acumulados. Y yo creo que en Europa y fuera de Europa la gente dirá, pero con lo que está sucediendo y nadie ha salido a la calle. Bueno, ahora está esta oportunidad que brinda Sociedad Civil Española para que todos vayan, médicos, autónomos, judicatura, partidos políticos de la oposición, todos.
0: Don Luis.
4: Yo creo que en esta ocasión los organizadores han hecho algo enormemente importante, que es decir, se acabaron las tonterías de que aquí, bueno, pues vamos todos con una pancarta que diga quiero protestar, por favor, si no le importa a usted, y además sin banderas de partido, sin nada de nada, por favor, que nadie se salga del guión. No, esta vez han dicho, a tomar por saco, vamos a ver, marcha por la dignidad, queremos que se marche Sánchez y que venga todo el mundo con sus banderas, con sus pancartas, con sus reivindicaciones, que los médicos se unan con las suyas, los tractoristas con las suyas, los autónomos con las suyas, los partidos que lleven sus banderas, que hagan lo que les dé la gana, el caso es estar ahí, todo el que quiera estar ahí, y a gritar lo más posible para que se vaya de una vez el tío que tenemos en la Moncloa destruyendo España. A mí me ha parecido una decisión muy inteligente.
2: Gracias.
0: Lo es. Nuestra felicitación también desde aquí. Bueno, y también los canarios pueden sumarse después de toda la gestión que se ha hecho con ese crucero del antivirus, que seguro alguno de ellos tiene algo que decir o denunciar. Parece que hay división, es lo que recoge una encuesta del Mundo publicada en el día de hoy, y solo Clavijo, el presidente autonómico de Canarias, se salva de esta gestión. En la jornada de ayer veíamos a Clavijo comparecer además desde el Parlamento canario y decir algo muy claro, que lo venimos repitiendo durante todos estos días, sabían que habían contagiados a bordo del crucero, no se hicieron las pruebas porque entonces sería evidente, e incluso la propia Organización Mundial de la Salud reconoce que tenía constancia de que había al menos uno positivo cuando iba precisamente a ir a Cabo Verde, y aún así les dio exactamente igual y atracaron en Canarias, que finalmente se produjo ese atraco y no fondeó como se estableció en un primer momento. En fin, parece pues que esto le puede salir caro también a Sánchez por esa lectura que tiene en clave nacional en la relación en el Congreso.
1: A ver, no sé, suele ser Luis que suele hablar de Pedro Sánchez como gafe, ¿no? Y, igual sí que es verdad, porque yo pensé que simplemente era malvado esférico, pero igual sí que además es gafe. Pero tiene su interés esto, ¿no? De que incluso eso que se suponía que era fácil, porque científicamente es muy fácil el trasladar a unos señores en esas condiciones a sus países de origen sin que pase nada, es muy fácil, sin molestar a nadie, no tienes por qué molestar a nadie, tienes que hacer casi nada, con lo cual era una crisis pequeñísima de la cual se pretendió sacar un reality show súper eficaz, que es, fijaos que es, pues los ministros detrás del barco, parece que venía un cayuco que le dijeron no te pierdes aquí o te mandamos a la Conchinchina, o sea, el cayuco fue apartado con ciento y pico inmigrantes que molestaban, se quitaron. O sea, todo parecía hecho de manera de ad magnam gloriam Sánchez ad memam, pero hasta esto les va a salir mal. Entonces yo no sé si es porque realmente, como Luis dice, es gafe, o simplemente es que el mal no siempre sale bien. Y a veces, gracias a Dios, sale el mal como corresponde, mal.
4: Yo creo que en el fondo el problema que tiene el Partido Socialista es que se han acostumbrado ya a una mecánica, que es el dinero de los demás, el dinero de la gente, los impuestos, es mío y hago con él lo que me da la gana. Que quiero colocar a pilinguis en empresas públicas, coloco a pilinguis. Que quiero colocar a un compañero de partido, a un primo, que no saben hacer la O con un canuto, como directores generales de no sé qué. Ejemplo, un Coldo García, que estaba en el Consejo de Administración de Renfe Mercancías. Ya me dirás tú, este señor, qué currículum tenía. Bueno, pues como ese, 200.000. Entonces, empiezan a poner a gente que son auténticos indocumentados, auténticos negados. Y luego lo que sí tienen es mucha voluntad de fastidiar al prójimo y de tratar de ver cómo medran. Entonces aquí llegó uno, yo no sé, me gustaría saber quién es, y le dijo a Sánchez, oportunidad de oro, resulta que hay un barco infectado en Cabo Verde. Y dice, ¿Cabo Verde? ¿Qué es eso? ¿Dónde está? Y dice, no importa, no importa, está a unos miles de kilómetros de Canarias, nos lo podemos llevar a Canarias y montamos ahí un show con el de la OMS y así colocamos a Mónica, tú te pones otro medallote, patatín, patatán. Y entonces, auténticos descerebrados que no saben hacer la O con un canuto, se ponen a organizar el tema. Y claro, empiezan a organizar el tema y empieza a romperse por las costuras el traje en 3 minutos. Dicen, no, que vamos, hay que hacer en Canarias las cosas. Y dices, al final, pero ¿qué había que hacer en Canarias? O sea, que era bajar a unos tíos de un barco, llevarlos en un autobús a un aeropuerto, meterlos en un avión y mandarlos a su casa. Eso había que hacerlo impepinablemente en Canarias en vez de haberlo hecho en Cabo Verde. En estos momentos hay una señora francesa que está entre la vida y la muerte en Francia con el antivirus. Se está muriendo, conectada a un pulmón artificial porque cogió el bicho. Si hubieran hecho la performance, si hubieran hecho el show en Cabo Verde, hubieran bajado a la señora y estaría en el hospital 3 días antes.
1: Claro,
4: te pregunto,
1: claro.
4: Porque Sánchez se quisiera hacer la maldita propaganda. ¿Han aumentado la probabilidad de que una señora se muera de antivirus? Pues
1: seguro,
4: sí, es lo que
1: duda,
4: han hecho.
1: Sin duda.
2: Sí. Bueno, yo sí debo reconocer que Sánchez...

0: Es decir, y su banda de golfos han hecho cosas útiles, como por ejemplo inspirarlo de prioridad nacional, porque ellos actúan con prioridad socialista. Si eres socialista o prioridad mi familia, si tú eres familiar de alguno de ellos, oye, te encuentran trabajo y tal. Entonces, ellos siempre son lo primero. Y entonces, de alguna manera, lo digo con toda la ironía, porque estamos también en radio, que efectivamente ellos se dan prioridad a ellos, a sus familiares y a sus comilitones de partido. Y efectivamente, lo que dice don Luis, aquí el tema es que nos han mentido absolutamente. Porque primero, si te dicen que es necesario actuar rápidamente si alguien está infectado porque el tiempo vuela, que los hubieran puesto en avión directamente desde Cabo Verde. Pero nos dijeron que una vez que se habían ido en Cabo Verde alguna gente, que todos los del barco estaban perfectamente. Eso lo dijeron. Y que lo que tendrían que hacer era someterse a una cuarentena. Luego yo, en mi inocencia, digo, si yo estuviera en ese barco y me tienen que someter a cuarentena, ¿dónde hago la cuarentena mejor? ¿En
1: En
0: el
1: el
0: Gómez
1: barco.
0: Ulla, que te van a dar un tranchete y un jamoncito de York y un caldito? ¿O en un barco que ya he pagado de súper lujo, con todos los manjares, con televisión y cine y todas esas cosas? Pues me paso rumbo a Rotterdam de cuarentena dentro del barco, que aíslen unas zonas, que las limpien, que nos coloquen luego posteriormente ahí y que traigan en helicóptero pues algunos médicos holandeses, y menuda cuarentena me paso yo en un barco antes que estar en una habitación del Gómez Ulla. Pero resulta que nos habían mentido que había una persona infectada dentro y tal. Entonces, esto es lo que comentaba, no sé quién era exactamente, que llamaba, este es el chorrafuerismo. No estamos en horario infantil. Que van con la chorra fuera, que se ríen de los españoles, que esto de verdad es absolutamente vergonzoso. Y lo que hay que hacer es decir, oye, esto es indignante, con estos sinvergüenzas. Han puesto en riesgo en España, llevándose esto a Canarias. Además, hemos visto que de repente el autobús iban dentro con EPIs, pero el conductor iba sin un EPI, que lo subían, que
1: Y
0: bajaban.
1: que no eran EPIs, que eran batas
0: Unas
1: quirúrgicas.
0: batas quirúrgicas. Pues
1: Las que te ponen cuando te hacen
0: es un show
1: cualquier
0: mal hecho,
1: intervención, vamos.
0: absolutamente mal hecho, porque por lo menos cuando coordinaron lo del el acto aquel que en esa especie de iglesia, cuando le pillaron a Amazon, por lo menos la producción era muy buena, porque no habían dejado cámaras, habían cogido solo las de Televisión Española, habían colocado gente para que abucheara a Amazon y no al gobierno. Por lo menos ese equipo de producción para el show que hicieron en su momento lo hizo mejor que no esta tontería que se han montado ahí en Canarias. Pero bueno.
1: Bueno, es que aquí tenían también un. Partiendo de lo de Luis, que es gafe este, tenían otra gafe que es la MEMA, ¿eh? Entonces ya diríamos, basarse en la MEMA para liderar algún tipo de cosa, como mínimo es muy atrevido.
0: Pero
1: Hay
0: es
1: que
0: que no
1: reconocer
0: saben.
1: que
0: Hay
1: yo no lo hubiera hecho
0: una
1: nunca, ¿eh?
2: cosa que me preocupa con lo de la MEMA, porque una de las mentiras, porque son infinitas, las mentiras que se le han pillado al gobierno con esto del antivirus, era, pues hombre, dijo el presidente de Canarias, y dijimos muchos, bueno, vamos a ver, no había ningún motivo para llevar a Canarias el barco, pero una vez que está en Canarias, señor, hágale usted una PCR dentro del barco para ver quién está infectado o no. Bueno, pues no, y sale la MEMA a decir que es que no se puede hacer una PCR en un barco. Dice, pero, perdón, ¿cómo que no se puede hacer una PCR en un barco? Si se ha hecho a las puertas de los colegios y en los aeropuertos aquí
1: A ver,
2: durante el COVID.
1: una PCR es que te ponen un algodoncito o en la boca o en la nariz,
2: Bastoncito, claro.
1: bastoncito, lo ponen en un tubito precintado y lo mandan a un laboratorio.
2: No, no,
0: no,
2: no
0: no
2: hace
0: se hace,
2: falta, hay
0: pero con el...
2: maletines
3: No hace
2: portátiles.
3: falta.
2: Sí,
1: pero,
2: es como un predictor.
1: pero curiosamente, en eso, sí,
3: Sí,
1: pero...
3: es como un predictor.
1: Sí, en teoría sí, pero algo falla, porque si habéis oído todo lo que ha dicho el gobierno, en España esto solo se va a hacer en Majadahonda. O sea, los que han ido al Gómez Ulla
2: Por el
1: ni
2: amor de Dios.
1: siquiera les han hecho, ni siquiera les han hecho la PCR en el Gómez
0: Es
1: Ulla.
0: que los...
1: Les han puesto el tubito o el bastoncito y lo han
2: Ahí porque...
1: mandado a hacer a Majadahonda porque hay el instituto serio. Cuando antes te lo hacía en la época del
0: Es
1: COVID,
0: que
1: te lo hacía
0: los van a
1: cualquier
0: pasear
1: hospital y
0: como al
1: cualquier
0: niño de Isabel
1: enfermera.
0: Zendal por toda España, los van a
1: Entonces,
0: pasear.
1: no sé
2: Lo
1: si
2: puede
1: es...
2: hacer en cualquier lado.
1: En
2: Y
1: teoría sí.
2: ayer salía el fundador
1: Y
2: del
1: si no un
2: Instituto de
1: ELISA,
2: Medicina
1: dicen.
2: Tropical, que es catedrático de parasitología en la televisión canaria, a decir, pero ¿cómo que no se pueden hacer los PCR en los barcos? Dice, cuando hay una epidemia de ébola en Francia, en África, allí van los equipos médicos con su cosita, que es portátil, un maletincito, y se hace el PCR sobre la marcha. Dice, pero ¿cómo vas a tener que estar enviando el PCR al otro lado del mundo? Si usted se mete hoy,
1: Majadahonda.
2: ahora, en Internet, por $661 se compra un kit PCR

0: para el antivirus variante Andes. Lo puede comprar por internet, el kit PCR, fíjate, por el amor de Dios.
1: No les des además, ideas que lo compran pero, en Alibaba hombre,
2: sería
1: y lo
2: curioso, Luis, que no se pudiera hacer, que no se pudiera hacer en Cabo Verde, hubiera que ir a Canarias, porque en Cabo Verde no podían hacer nada, y resulta que en Canarias tampoco se puede hacer. Tiene más mérito todavía, porque aeropuerto tan internacional es el de Cabo Verde como el de Canarias.
0: Y además es que es mentira, si en Cabo Verde hicieron los PCRs y precisamente detectaron que había un positivo y lo ocultaron.
3: Señores, vamos a dejarlo aquí, que nos tenemos que ir a la primera pausa de publicidad del día de hoy, apenas unos minutos, y a la vuelta nos vamos hasta Andalucía. Aquí les esperamos.
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0: comprendo, entiendo vuestro dolor, vuestra rabia. Nada, nada puede confesar, compensar, nada puede compensar la muerte en acto de servicio de Germán y de Jerónimo. Y lo entiendo porque yo también estoy dolido. Permitidme, estoy rabioso.
1: Hasta unos segundos después se escuchaban esos abucheos, esos pitidos al ministro de Interior, a Fernando Grande Marlaska, en ese acto en el que participaba ayer en la Academia de la Guardia Civil en Baeza. El abucheo era tal que incluso desde la propia organización del evento tuvieron que llamar por megafonía, guardar el respeto y la debida compostura a las instituciones y a los alumnos en formación. Sin duda es algo lamentable lo que estamos viendo por parte del Gobierno de España, desde María Jesús Montero hablando de accidente laboral, hasta incluso el propio Fernando Grande Marlaska, que ni siquiera se dignó a acudir a trasladar su apoyo, sus condolencias, su cariño a esa familia que despedía el pasado fin de semana a Germán y a Jerónimo. En fin, vamos a hablar de todo ello y de más cuestiones con Beatriz Sánchez Agustino. Ella es la candidata de Vox por Granada, cabeza de lista del partido de Santiago Abascal por Granada. Muy buenas tardes.
2: Buenas tardes, un placer.
1: Bueno, es sin duda uno de los asuntos que está marcando esta campaña electoral, la gestión que se está realizando con el narcotráfico, que es una situación que viene denunciándose meses y meses, el abandono total a nuestros agentes.
2: Es un abandono total, efectivamente, el narcotráfico, que cada vez va avanzando más en toda nuestra costa, en la costa granadina también. No solo tenemos ya pateras, ya tenemos también narcotráfico y esos agentes de la Guardia Civil totalmente abandonados por este gobierno que es mafioso, nefasto, con el peor presidente que podía tener España, su enemigo número uno, y este ministro Marlaska, que

0: bueno, no tengo ya palabras para decir lo que pienso y lo que siento. Una profesión de riesgo que no se la quieren reconocer, unos medios materiales y humanos insuficientes, es un abandono total.
1: Cuéntenos cómo están los agricultores.

0: visitas que le hacemos. El otro día estuvimos, por ejemplo, con un ganadero y agricultor en Caniles, en la comarca del Altiplano, es la última visita que hemos hecho directamente. Y lo que nos decían era que la gente del campo a lo mejor no sabe lo que es Mercosur o lo que es el Pacto Verde o la Agenda 2030. Pero ¿saben lo que sí saben? Saben que por esas políticas y por esos acuerdos nefastos, ellos no van a poder seguir con su explotación y mucho menos pensar que sus hijos vayan a seguir y vayan a hacer ese relevo generacional que es fundamental, porque si no, nuestro campo se va a ver abandonado, no vamos a tener ya personas que se hagan cargo ni en la agricultura, ni en la ganadería y, por supuesto, en la pesca. Estas políticas de Europa que lo único que hacen es atacar a nuestro ganadero, a nuestros pescadores, a nuestros agricultores, que no saben cómo funciona ni nuestro campo ni nuestro mar, y sin embargo se atreven a aplicar políticas, se atreven a firmar acuerdos que además tenemos la desgracia de ese PSOE y ese PP que no nos defienden, que no los defienden a nuestros agricultores, a nuestros ganaderos, a nuestros pescadores y que se ponen de acuerdo allí en Europa. Luego, cuando están aquí en campaña electoral en Andalucía, van diciendo otra cosa. ¿Cómo se atreven a decir que defienden nuestro campo?
1: Y con realidades encima como Mercosur, todavía resulta más llamativo. Granada es una de las provincias con más paro. ¿Qué proponen en materia de empleo para solucionar esta situación?
0: Bueno, en materia de empleo, lo primero que hay que hacer es dejar de atacar a los que dan empleo y los que generan empleo. Nosotros en Granada hemos vivido una situación tremenda, por ejemplo, con la zona de bajas emisiones que se ha implantado en Granada Capital, abarcando prácticamente todo el término municipal, que está afectando el día a día no solo de los que quieren entrar a Granada y ahora no pueden, sino de los propios comerciantes, esos autónomos que están dando trabajo día a día a nuestros jóvenes y a todas las personas que vienen a trabajar a Granada y que le están imposibilitando. Eso es una de las cosas prioritarias a quitar, que son esas políticas que están atacando a nuestro pequeño comercio, a nuestros autónomos, que le atacan desde todos los frentes. Y luego crear oportunidades. Lo que estamos viendo, Granada, la segunda provincia efectivamente con más paro de España, duplicando la media nacional, que por cierto, la primera provincia de España con más paro es Cádiz, otra capital andaluza, otra provincia andaluza, quiero decir. Bueno, pues tenemos que crear esas oportunidades, esos proyectos que se pueden desarrollar, que alrededor de esos grandes proyectos se puede generar empleo. Terminar con todas esas políticas, como decía, que atacan al autónomo, al comerciante, a las pequeñas y medianas empresas, que en realidad son la base de nuestra vida. Pero también crea empleo nuestro sector primario, que no se nos olvide, que lo acabamos de mencionar, que genera muchísimo empleo en una provincia como Granada o el turismo. Al final, lo que nosotros vemos es que tanto PSOE como PP, el PSOE porque es el ataque directo, el PP porque le falta la valentía para defender a esos autónomos, a esos pequeños empresarios, y lo que hay que tener es una política clara de apoyo, de ayuda, las que sean necesarias, y porque, claro, con acuerdos como mencionábamos antes, como por ejemplo el de Mercosur, que se acaba de comenzar, ¿no? De implantar el pasado 1 de mayo, ya vemos que no solo es la competencia desleal que tenemos que sufrir, sino la falta de ayudas.
1: Bueno, y que a esto se suma también esa regularización de inmigrantes que puede conllevar una fuga de empleo a otros lugares.
0: Por supuesto, ellos lo único que saben hacer es prohibir y hacer políticas de puertas abiertas, que no solo están saturando nuestros servicios públicos, sino que además están intentando traer esa mano de obra barata y en malas condiciones. Pero nuestros jóvenes que no quieren trabajar, sí que quieren. Pues mientras haya un joven español que quiera trabajar en el campo, en la ciudad, en un comercio, donde sea, eso es la prioridad nacional. Hay que darle la oportunidad a nuestros jóvenes y a nuestros no tan jóvenes, que también tienen una dificultad enorme de encontrar un empleo. Estos parados de 50 años que no ven oportunidades, también padres de familia, esas familias que no llegan al fin del mes y sin embargo estamos abriendo las puertas a todo el mundo. Y de verdad que no es una manera.

0: era de hablar, que prioridad nacional significa que no cabemos en España.
1: Pues Beatriz Sánchez Agustino, muchísimas gracias por estar con nosotros en directo. Estaremos muy pendientes de lo que sucede el domingo, por supuesto en Andalucía, pero también en Granada, que parece que es una de las provincias clave. De hecho, veíamos ayer al propio Pedro Sánchez montar un mitin electoral como a última hora para a ver si conseguía salvarle las vestiduras a María Jesús Montero.
0: Totalmente. A
1: Beatriz,
0: última
1: un
0: hora,
1: fuerte abrazo.
0: efectivamente.
1: Suerte el domingo.
0: Muchas gracias a vosotros.
1: Marcos.
2: Sí. Tenemos un gobierno de verdad que es un disparate total. Por ejemplo, el ministro de Agricultura pues tiene a todos los agricultores en pie de guerra. La ministra de Sanidad pues tiene a todos los médicos en pie de guerra. El ministro de Justicia tiene a la judicatura en pie de guerra. Y por supuesto, que era lo que estábamos viendo antes, el ministro del Interior tiene a las fuerzas y cuerpos de seguridad absolutamente en pie de guerra. Hoy el diario La Razón decía que daba la noticia de que Marlaska quería tirar la toalla, pero que no le dejaban abandonar. Y más o menos venían a sugerir que es que Pedro Sánchez es el que no le permite dimitir.
1: ¿Por
2: Yo
1: qué?
2: tengo una hipótesis distinta. No es Pedro Sánchez el que no le permite dimitir, y es una hipótesis. Quien no le permite dimitir es Mohamed VI, que le ha dicho a Pedro Sánchez: este ministro no me lo cambias. Es decir, González Laya, Mohamed VI, le dijo: a esta me la cambias. Y a estos, porque son los que están cogidos por Pegasus, es decir, está cogida Margarita Robles, que era quien habían cogido Pegasus, también Marlaska y Sánchez y la esposa de Sánchez. Entonces, lógicamente, yo creo que a Marruecos le interesa que siga de ministro una persona de la cual probablemente tiene información. Es hipótesis, lo que estoy comentando. Y de hecho, pues coinciden muchas cosas, porque cuando unes los puntitos, pues resulta que este ministro es el que se carga el grupo Oconsur. Y entonces, pues ahora posteriormente, pues pueden los narco, las lanchas y tal, pues hacer lo que les venga absolutamente en gana. Y también es curioso que este es el ministro que los protocolos impiden, porque lógicamente si tú quieres combatir el narcotráfico, coloca medios, pero medios son, por ejemplo, helicópteros. O sea, si tú coges y el protocolo es cuando veas una narcolancha, desde un helicóptero disparas a la proa, al agua, pero en la proa, que son disparos de aviso. Y si no, disparas al motor, ¿eh? Y vas a ver cómo se detiene la narcolancha. Pero eso no, lo que hacen es como jugar ahí, dejarles que les persigan cuando no tienen la velocidad que pueden tener las otras narcolanchas. Entonces, este ministro es un caso muy curioso y yo creo que es Mohamed VI, porque hay una cosa que decía Bukele, muy interesante. Decía que cuando un gobierno soberano es incapaz de combatir el narcotráfico o la delincuencia, es porque el jefe del narcotráfico y de la delincuencia está sentado en el Consejo de Ministros. Estas son palabras de Bukele, no mías, ¿eh? Entonces, yo tengo esa hipótesis de que todo esto conviene a determinada gente que siga esto. Y bueno,
3: Me pasa
2: pues
3: que
2: es
3: yo,
2: una.
3: viendo el Consejo de Ministros de España, no me creo que esté el jefe. En todo caso, estaría un colaborador.
2: Sí.
3: Pero el jefe
2: No, no, que
3: no
2: Marlaska
3: dan
2: no
3: para
2: sea el
3: jefe.
2: jefe. No, no.
3: No dan para
2: No,
3: jefe
2: no,
3: ninguno.
2: el jefe está fuera de España,
3: Por
2: por
3: eso,
2: supuesto. Lo que sí es
3: porque los
2: decir.
3: ves y no dan para
2: Sí,
3: tanto.
2: pero por eso, pero eso es lo que decía Bukele
3: Mayordomo
2: ahí.
3: sí.
2: Sí. Mayordomo sí
3: Algún
2: está
3: mayordomo
2: sentado.
3: del jefe que está. Hoy había una noticia. Bueno, es que cada día es alucinante las noticias. Pero se hablaba de que hay 600 narcolanchas, de un único empresario que
2: Hay
3: vive en
2: 600,
3: Marruecos.
2: yo creo que el otro día
3: De
2: se estaba
3: uno.
2: viendo que han, el número son 600. Yo de todas maneras, de verdad, o sea,
3: 600.
2: yo no dispararía la narcolancha, porque las narcolanchas son útiles y luego se pueden revender y se pueden
3: Sí.
2: hacer. Pero bueno, a lo mejor
3: Sí,
2: lo que estoy
3: pero que
2: diciendo es
3: pero
2: demasiado bestia,
3: Marcos,
2: pero.
3: yo no sé ahora, pero hasta hace poco las narcolanchas que se recuperaban en el
2: Sí, se las
3: Guadalquivir,
2: volvían a
3: no sé
2: llevar.
3: dónde, no se las dejaban usar a la Guardia
2: No,
3: Civil
2: no, no.
3: y acababan llevándose a los
2: Sí,
3: otros, por la noche iban
2: se
3: o como
2: compraban en
3: fuera.
2: subastas y los narcotraficantes las compraban en subastas y
3: Pues
2: las
3: claro, la
2: volvían a
3: Guardia Civil no
2: reutilizar.
3: las podía usar, no fuera caso que no sé
2: Efectivamente.
1: Bueno,
3: qué.
1: fíjense en estas otras imágenes que publica esta misma mañana el diario El Debate sobre cómo cuando esa noticia llegó a la directora de la Guardia Civil, a Mercedes González, pues esta hizo como si nada, y en el acto en el que participaba, un acto de autobombo a Fernando Grande Marlaska, que así es como titula además este mismo periódico, pues siguió su curso. Ahí están viendo cómo en ese momento es en el que informan a Mercedes González y luego vuelve casi sin inmutarse. Fíjense, artículo 14, publica hoy los chats internos del Partido Socialista donde defienden a capa y espada el argumentario para hablar de este asesinato a estos dos agentes como un accidente laboral. En fin, en el día de ayer, como les decía, Pedro Sánchez montó un acto a última hora en Granada. Parece que esta provincia va a ser clave. Allí se está jugando el último de los escaños que podrían incluso hacer que María Jesús Montero no saliera tan mal parada después de los comicios de este mismo domingo. El presidente del Gobierno, Pedro Sánchez, hizo como si nada, tampoco hizo alusión a la realidad del narcotráfico, mientras que María Jesús Montero pide y llama a dar un apretón final.
4: Lo normal no es tener un gobierno de coalición progresista en el mundo hoy en día. Desgraciadamente no lo es. Lo normal es ver Milleis, es ver gente de ultraderecha o de derechas y ultraderecha gobernando, o países tan importantes como los que hay al otro lado del Atlántico. Lo normal no es lo que pasa en España.
5: Necesitamos que demos el último apretón final, el apretón que procede hasta el día 17 de convencer a cada ciudadano, a cada persona, para que no se confunda, para que atine bien el voto, votando a esa alternativa única que es votar al PSOE.
1: Bueno, hablando del PSOE, fíjense la guerra sucia, porque se ha viralizado en estas últimas horas una campaña telefónica en la que desde el Partido Socialista pues se hacen pasar como si fueran el SAS, el Servicio Andaluz de Salud, para pedir directamente el voto. Escuchen. Creo que podemos escuchar, compañeros, ese audio de con voz femenina en donde se hacen pasar por el Servicio Andaluz de Salud y donde se pide el voto para el PSOE.
6: Buenas, le llamo por su próxima cita médica. Informarle que el PP de Moreno Bonilla está privatizando y abandonando la sanidad pública. Ya somos más de 2 millones de andaluces en lista de espera. Solo tú puedes arreglarlo. En estas elecciones, vota Sanidad Pública. Vota PSOE. Este es un anuncio político financiado por el Partido Socialista Obrero Español. Elecciones al Parlamento de Andalucía.
1: Bueno, esta práctica que había adelantado El Mundo se compone de ese mensaje de 25 segundos en el que, como pueden ver, pues achaca los problemas de la sanidad directamente a Juan Manuel Moreno Bonilla, que pide votar al Partido Socialista, que recordemos, es un mensaje en el que hay que insistir. María Jesús Montero, cuando fue consejera de Sanidad, ¿cómo estaban las listas de espera? Pues eso, en fin, que desde luego yo creo que esto es algo denunciable, no sé si sancionable incluso por parte de la propia
3: Junta. Yo lo califiqué de spam, eso, dije que era spam.
1: Es spam.
3: Y pero resulta que el gobierno está empeñado en que no haya spam. Y quiere legislar, o es más, ha legislado para las empresas que usan el spam les caiga el pelo. Con lo cual supongo que al Partido Socialista le caerá el pelo si le queda.
7: Porque creo, eso es creo spam. Recordar que legislaron poniendo como excepción lo que era el tema político,
3: ahí va,
7: de campañas
3: exacto,
7: políticas.
2: La ley de publicidad.
3: Se veía venir.
2: Presidente de la Asociación
3: Me lo
2: Española
3: temía.
2: De Anunciantes, sí. Sí, la ley de publicidad dice que cualquier anuncio tiene que ser verídico y comprobable, etcétera, porque es un contrato. Si tú enseñas un anuncio que dice algo y no cumple, pues lógicamente lo puedes denunciar y ponerlo de prueba ante un juzgado. Pero la propaganda política está exenta de toda regulación dentro de la ley publicitaria. Por lo cual, esto de aquí es una idea creativa que gustará más o menos, pero lógicamente el tema es que pueden hacer lo que se quiera basado en la libertad de expresión. La propaganda política puede mentir, puede ser inexacta, puede hacer publicidad comparativa y aunque sea de hechos no relevantes, cosa que todo esto en la publicidad de servicios o de productos estaría absolutamente prohibido. Por lo cual, el tema es, o decimos que la propaganda política tiene que ser sometida, al igual que el resto, a la publicidad,
3: pero si no,
2: aquí no hay nada que pinchar, no hay nada denunciable y pueden hacer lo que les dé la gana.
3: Pero de sentido común sería que tuviera las mismas reglas que el
2: sería,
3: otro.
2: Pero es que, claro, los políticos que votaron esa voz, esa ley, se excluyeron.
3: Claro, lo cual quiere decir que ellos mismos abogan por ser falsos de naturaleza.
2: Exacto.
3: Hombre, pues a mí una persona que ya se presenta cuenta como falso posible por naturaleza, simplemente me da asco.
7: Hace pues un año tuve que acompañar

0: una persona a una revisión al Puerta de... No, al Puerta de Hierro... No, al Hospital de la Paz, aquí en Madrid. Y tenían que hacerle una prueba y estando allí en la sala de espera, de repente veo que empiezan por los altavoces. Don Enrique, no sé cuántos, pase por ecografía 1. Don Jaime Luis, no sé qué, pase por rayos 2. Y digo, un momento. Esto infringe las leyes de protección de datos, ¿no? A lo mejor don Jaime Luis no sé qué no quiere que sepan que se está haciendo una prueba de, yo qué sé, de urología, ¿no? Es, ¿cómo pueden hacer esto? Esto infringe la ley. Y me dice la persona que me acompañaba, no, porque la ley resulta que excluye explícitamente a las administraciones públicas del también. Tipo de infracciones que un particular no podría hacer.
1: Políticos, administraciones públicas.
0: Sí, tú vas a una clínica privada, no pueden hacer eso.
2: No pueden.
0: ¿No? ¿Te hacen, en un hospital público, sí.
2: Te dan una clave y entonces tú la chequeas en el papel, pero tu nombre no. Imagínate.
0: Es la ley del embudo.
2: Para... pase para la sección de...
1: Pues es verdad que me ha pasado que me han llamado en un sitio, ¿no? Y en todos los otros sitios me dan un número. Y en algunos hospitales privados el número es fijo de por vida. Yo tengo en un hospital donde estuve...
0: Pues la administración pública es así. Para nosotros la parte estrecha, para ellos la parte ancha. Y las prohibiciones que nos aplican, a ellos no.
3: Bueno, no sé si habéis visto el error que ha cometido el SAS, el Servicio Andaluz de Salud, que ha enviado por carta a... ha llamado a los hombres para hacerse el cribado del cáncer de cuello de útero.
1: Está bien.
0: A hombres.
3: Hombre, pues sí, a hombres. Es una exclusiva que publica Cordópolis. Esta es la carta que están recibiendo hombres en Andalucía, porque allí se ha iniciado un programa de detección precoz que a través de una citología o diferentes pruebas pueden detectar precisamente ese cáncer del cuello de útero. Y le ha llegado a hombres.
0: Bueno, ojo, cuidado.
2: No, que eso está hecho por diseño, porque hay que ser abierto de mente, hombre, no por favor. Esto es wokismo puro.
3: Aquí, bueno, habrá muchos hombres.
0: Y aquí estamos dando, por supuesto, mujeres, que don Juan José María, que aparece ahí, es un hombre.
2: No, a lo mejor
0: se ha autodeclarado mujer.
2: Exacto.
0: No lo sabemos.
2: Hay que ser más abierta, señorita Alba, mucho más abierta de mente.
0: ¿Estamos seguros de que esto es, lo han enviado a todos los hombres o ha sido un caso particular?
3: Se han enviado a varios, sí.
0: A varios.
1: Dale, pues se habrán como mínimo sorprendido.
0: Digo yo que sí, ¿no? No creo que ninguno de ellos tuviera dudas.
1: Y alguno habrá buscado en su cuerpo y no habrá encontrado el cuello de útero.
3: Bueno, vamos a dejarlo.
1: Puede haber alguno.
3: Vamos con el otro mitin del
0: día de en plena campaña electoral.
3: Sí.
0: Esto es un boicot.
1: Eso está hecho adrede.
0: No.
2: Es que quieren perder. Yo tengo una teoría, que es que Sánchez está encantado con los resultados que está obteniendo en autonómicas, porque a Sánchez él ya da por descontado de que va a perder en todos los sitios. Entonces, le es más importante colocar un candidato que le vaya a manejar el partido a futuro, por eso coloca a Pilar Alegría en Aragón, por eso coloca a este que ha tenido que quitar 9 puestos para que sea el candidato en Extremadura, y para eso tiene a Marichusa en Andalucía, porque lo que le importa es que después de la debacle, que él lo da ya por descontado, que la persona que ha colocado le controle el partido para cuando dentro de 5 años o lo que sea vuelva a haber otras elecciones, y el tener controlado el partido. Luego, yo creo que él está feliz de tener gente muy malos candidatos, pero que son todos súper obedientes a su férrea disciplina. Es una teoría.
1: Lo que pasa es que a mí me cuadra bastante, pero me choca sobre todo el interés de última hora de Sánchez en Andalucía, como para evitar la gran bofetada. Es lo que no acabo de ver, porque es una experiencia que tenemos todos, si lo hemos seguido, es que cuando el barco se hunde, Pedro Sánchez hace como esos roedores que saltan. Por cierto, esta frase...
2: Si fueras Pedro Sánchez, ¿tú qué prefieres? ¿Tener a María Jesús Montero, que además sabes que va a ser un desastre, que ha hecho todo el tema de Cataluña, claro. Que además sabes perfectamente que tiene todo el lío de la SEPI y el tío de tal, o coger a una Susana Díaz, que a lo mejor saca un mejor resultado que ella, pero pierde él el control del partido? Luego, él está clarísimo.
1: Yo tengo claro que él lo que sí quiere es acabar de condicionar todo el partido a su imagen y semejanza.
2: Totalmente.
1: Y por tanto, yo pensaba que le importaba un pimiento, como fuera todo. Y dentro de ese le importa un pimiento, porque ha colocado candidato.

0: hartos que no van a ganar, vamos, ni hartos de vino, pues curiosamente a última hora se afana por ir porque parece que el resultado no es desastroso, es más que desastroso. Y digo, aprovechando eso, por cierto, acordaos que hubo aquella discusión entre el Ministerio y Canarias sobre si las ratas nadaban o no nadaban. Sí. Y hay quien dijo, si se acordaban del eslogan este famoso, de que las barcas abandonan el, las ratas abandonan el barco. Y justo abandonan el barco es porque nadan. Lo digo porque la sabiduría popular, ya no sé exactamente en qué siglo, sabía que las ratas nadan.
1: Pueden nadar hasta un kilómetro.
0: Fíjate.
1: Y, hombre, irle a decir a los canarios, como ha dicho la MEMA, que las ratas no nadan, pero... Nos lo está diciendo a nosotros, que somos una isla y que vemos que tenemos barcos y que vemos a las ratas nadar cuando... ¿Pero qué está diciendo? O sea, esta mujer realmente es bastante cortita, pero mucho. Hace falta ser cortita para haberse permitido el lujo de criticar a Ana Botella por cómo pronunciaba el inglés y luego ponerse a hacer el ridículo en una...
2: Lo que también va a ser cortita va a ser la siguiente pausa de publicidad del día de hoy. A la vuelta seguimos hablando de las andaluzas y de quién da el cante después de ese videoclip musical de Juanma Moreno Bonilla, que, quién sabe, igual le vemos cerrar la campaña electoral micrófono en mano haciéndose un Abel Caballero. Unos minutos.
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0: El problema es que tenemos el peor gobierno de nuestra historia, tenemos el peor gobierno de toda Europa, ¿y qué es lo que hay enfrente? Pues otro tipo, en el caso de Andalucía, pues que también le ha dado por las cortinas de humo al señor Juan Manuel Moreno, se le está haciendo muy larga la campaña electoral. Oye, y esto ya es un poco más cabreante, ha pasado del luto a Operación Triunfo en cuestión de unos segundos. Y lo tenemos presentándose al... pues no sé, ¿a qué? Si a Eurovisión o Operación Triunfo. Yo no digo que... yo no digo que cante mal, pero debería saber cuál es su vocación.
1: Lo que canta también durante todos estos días son los diferentes casos de corrupción que afectan de una u otra manera a María Jesús Montero. Nos los va a contar nuestra compañera Marín Vallejo. Muy buenas tardes.
2: Así es, Alba, porque María Jesús Montero fue hasta hace unos meses ministra de Hacienda y vicepresidente primera. Y ahora es la candidata socialista de la Junta de Andalucía. Pero además de esto, es una persona muy salpicada por numerosos casos de corrupción. Ahora, antes de las elecciones, queremos hacer un repaso de todos ellos. Porque primero hay que hablar de que su ex número 3, José Antonio Marcos San Juan, usó a su pareja Carolina Verdés para que el entramado con el que supuestamente se lograba comisiones ilegales funcionase. Según la UDEF, el entorno del actual inspector de la Agencia Tributaria de la Comunidad Valenciana percibió presuntamente 300.000 euros. Su ex número 3, tras estas informaciones, fue imputado por cohecho. Por otro lado, tenemos el caso de Leire Díaz, la fontanera del PSOE. En este caso, Vicente Fernández fue detenido y posteriormente puesto en libertad. Él fue el hombre de máxima confianza de Montero. Lo nombró presidente de la SEPI en junio del año 2018. Ahora está siendo investigado por un presunto delito de contratos irregulares y cobros de comisiones. Otro de sus hombres, que también está bajo la lupa de la justicia, es Carlos Moreno, su ex jefe de gabinete. Y es que se investiga si cobró 25.000 euros en un sobre como contraprestación a cambio de un favor en la agencia tributaria. Pero a esto se suma algo que le salpica directamente a ella, y es que el próximo 4 de junio está citada en un juzgado de Madrid para un acto de conciliación. El alcalde de Algeciras, José Ignacio Landaluce, la denunció tras haberle imputado falsamente un supuesto delito de violencia de género. Una candidata, como vemos, que ha aprendido bien de Sánchez después de tantos años en la Moncloa, Alba.
1: Gracias, Marín. Y por cierto, Juanma Moreno Bonilla, que ayer hacía referencia a la prioridad nacional.
3: En todos los acuerdos con Vox, que está por encima, como no puede ser de otra manera, la legislación vigente. Oiga, mire usted, el eslogan de campaña, que me parece muy efectista, prioridad nacional, está muy bien. Pero hay una cosa que está por encima de la prioridad nacional, que se llama Ley Orgánica de Estatuto de Autonomía y Constitución Española.
1: Bueno, por lo menos Juanma Moreno Bonilla lo deja claro de cara a sus votantes para este domingo, ¿eh?
4: Deja claro que no va a aplicar la prioridad nacional. Bueno, pues los votantes tendrán que reflexionar. Exacto. Yo quiero que me sigan quitando derecho a tener una guardería pública porque se lo lleva un señor que acaba de llegar y no ha cotizado un euro. Yo quiero que en mi hijo no le den la beca de comedor porque se lo lleva otro que resulta que me dicen que es más vulnerable que yo, aunque yo no llego a fin de mes porque tengo que pagar los impuestos a este gobierno mientras que él no paga, el otro no paga nada. Bueno, que los andaluces decidan qué es lo que quieren. Yo... a mí me parece bien que los políticos defiendan la postura que le dé la gana, siempre y cuando sean honrados y digan claramente cuál va a ser su política. La de Juanma Moreno va a ser la del corazón así de ancho, ¿no? Bueno, pues no sé, que los andaluces decidan qué quieren.
5: A mí lo que, como Marlaska, lo que me da rabia, lo que soy rabioso, a mí lo que me da rabia es la hipocresía. Porque la prioridad nacional, en alguna ocasión he comentado, que la inventaron los nacionalistas. ¿De dónde vamos a ir a parar? La han inventado los nacionalistas. ¿Por qué? Incluso nacionalistas del PP en Baleares y de nacionalistas del PP nacionalista en Galicia. ¿Por qué? Porque a través de barreras culturales, ellos tratan de guardarse, por ejemplo, determinados cargos de funcionarios o determinadas cosas para los suyos. Entonces lo utilizan de otra manera, decir, pues bueno, si usted no habla mallorquín o si usted no habla gallego, pues no puede acceder a este puesto de funcionario, cosa que en el resto, a lo mejor, de regiones sí se puede. Y lo inventaron los nacionalistas, por supuesto, catalanes y vascos. Entonces, el poner esas barreras culturales, de alguna manera, es prioridad nacional, hecho por los separatistas y por los nacionalistas. Yo, en este caso, pediría que a Madrid, pues para acceder a cualquier puesto o lo que sea, que hicieran también barreras culturales. Por ejemplo, si la gente no sabe bailar el chotis o si no sabe decir las alineaciones de los últimos años, de las últimas décadas del Real Madrid, del Atleti, incluso del Getafe, pues entonces la gente que no acceda. Pero eso está inventado y lo estamos viendo continuamente. Y entonces luego ponerse tan pulcros y es esa hipocresía de no, nosotros eso va contra las leyes. Pero bueno, ¿qué contra las leyes? Si lo están aplicando. Sí, tanto PSOE, tanto nacionalistas como Partido Popular en sus regiones cuando pueden.
6: Yo oí parte de la entrevista de Juanma Moreno y oí una palabra que es muy significativa. Cuando hablando de inmigración habló de migrantes, para mí es significativa de que has entrado en terreno pantanoso, por no decir que tus categorías ya están en el otro bando. Uh-huh. ¿Eh? O sea, ya te has tragado todo lo que te han vendido. Con lo cual no me extrañó nada lo que viene a continuación y a poco después me cambié de canal y me fui de Onda Cero a otra. Pero, por ejemplo, incluso me chocó, porque sí que me dio tiempo a oírlo, cuando hablaba de las menas, claro, la gran preocupación era, venía a decir, hombre, es que eso no es hablar de un ser cualquiera, es que estamos hablando de niños, no sé. En ningún momento en su discurso habló, por ejemplo, de los muchos menas que no son menas, por poner un ejemplo, o de que si son niños, lo importante es que estén con su familia, ni lo nombró. O sea, lo único que viene a decir es que, bueno, como es que no hablaba ni de que estén aquí, sino que los menas tienen que tener una atención muy, muy especial porque son niños, ¿no? Entonces, eso es un planteamiento muy peculiar, porque huye de la raíz del problema y simplemente vas al parche de la solución. Con lo cual ya dije, chico, ya se ve que estás en lo políticamente correcto, cosa que entiendo en su situación, pero no es mi estilo ni me va. Ni mucho menos creo que sea la manera de hacer política hoy, porque no estamos en esas.
4: Va al tema, al chantaje sentimental permanente al electorado.